0: Sudamericana, y el otro partido que se está jugando ahora, Diego, por la Copa Libertadores de América, y que se va a definir por penales entre Independiente Rivadavia de Mendoza y Fluminense, que empataron en la ida, te empataron uno ahora en la vuelta, y vamos a ver qué pasa en los penales.
1: Y que sería un fracaso para un equipo brasileño quedar eliminado en contra del Independiente Rivadavia a nivel continental. Bueno, el Fluminense sabemos la superioridad que tiene como escuadra, tal cual. Lo interesante para este partido es la paradoja que tiene el juego después de su episodio de ida, ¿no, Horacio? Porque lo termina empatando de último minuto el cuadro de Universidad Católica después de que se adelantó al minuto 4 Estudiantes de La Plata. Sin embargo, lo termina empatando por conducto de Fernando Sampedri, el mejor anotador tanto en Libertadores como dentro del semestre para el cuadro de la Universidad Católica, pero hoy, por acumulación de tarjetas amarillas, no lo va a poder tener. Creo que de ahí arranca mermado y también un par de lesiones más que tiene el conjunto de chileno.
0: Sí, en realidad el factor preponderante en el partido de ida, ¿no? Era el único que atacaba, el único que pateaba el arco, el único que le puso problemas a la defensa de Estudiantes, hasta que finalmente Sampedri se lo terminó empatando, ¿no? El hombre ahí de la provincia de Entre Ríos en Argentina. Hoy, como vos bien decís, Diego, por acumulación de tarjetas no va a estar. Creo que es una baja fundamental para el equipo chileno, ¿eh? Porque puede arreglárselas en defensa, en la mitad de la cancha, como lo vimos en el estadio en La Plata, ¿no? Cuando jugaron la ida, pero adelante era el único que producía problemas. Lo va a reemplazar Corral. Vamos a ver si tiene, no va a tener la talla, por supuesto, que tiene Sampedri, pero a ver si puede complicarle la vida al equipo del cacique Medina. Repito, un partido donde está todo dicho para que sea un gran espectáculo, porque los dos tienen que brindarse a ganar. Acá no hay otra.
1: Sí, totalmente de acuerdo. Si no, nos iremos a la tanda de penales y esto se mantiene con el empate como tal. Yo no sé qué sea mejor para llegar a un partido de este estirpe, Horacio. Sí, el no tener actividad en tu liga, como le sucedió al conjunto de Universidad Católica, o llegar ganando 4-0 y motivado después de un clásico en contra de Gimnasia, si no me falla la memoria.
0: Sí, sí, sí. Estudiantes de La Plata goleó a Gimnasia Grima, precisamente de la misma ciudad, es el clásico de La Plata, pero ya es una vieja rivalidad donde Estudiantes prácticamente, como decimos nosotros, lo tiene, no de hijo, lo tiene de nieto a Gimnasia, porque le gana siempre, en cualquier competencia le gana. Las banderas, yo vi el partido, las banderas recordaban el famoso 7-0 que le metió Estudiantes a Gimnasia, que eso quedó en la historia, ¿no?, de los dos equipos, y desgraciadamente para Gimnasia no le puede ganar a Estudiantes, y Estudiantes viene entonado, sin ningún tipo de duda, viene entonado con esta gran victoria. Pero esta es otra historia, ¿eh? Esta es otra historia, es una historia de Copa Libertadores. Repito, Estudiantes con más chapa, con más historia, pero la Universidad Católica creo que se va a hacer, me parece que fuerte, ahí en San Carlos de Apoquindo, ante su hinchada, más de 20.000 personas lo van a estar alentando.
1: Totalmente de acuerdo. De lo de Estudiantes de La Plata del fin de semana me quedo con algo, Horacio, y no sé si coincidas. Vamos a ver qué es lo que plantea hoy Universidad Católica con esa situación de no tener a su goleador, el caso de Sampedri. Pero si se le cierra, yo no sé qué tanto le pueda llegar a complicar el conjunto de Estudiantes de La Plata, porque al final, 3 de los 4 goles del partido el fin de semana para el Pincha terminaron cayendo después de la segunda expulsión del partido cuando se fue Germán Conti.
0: Exactamente, exactamente. Es una expulsión muy tonta, tanto la primera como la segunda, ¿no? De Gimnasia lo dejaron con 9 hombres y el partido se puso muy, pero muy calentito, y bueno, Gimnasia no pudo con Estudiantes. El tema pasa por saber a qué va a salir Estudiantes, ¿no? Porque Estudiantes en La Plata como local salió a ganarlo, le faltó un poquito de puntería, de suerte, no pudo doblegar a la gente de la U de Chile. La U de Chile tiene quizás más obligaciones, es local, pero también sabe de sus propias limitaciones y sabe que no tiene a su máximo goleador. Prácticamente Sampedri es ídolo total en la Universidad de Chile, hace muchos años que está, tiene muchos goles hechos, es un hombre referente del equipo chileno. Pero vamos a ver si Estudiantes sale con esa mentalidad de salir a arrollarlo, si la Católica aguanta, o si es todo lo contrario, ¿no? ¿Quién de los dos va a salir a ganar?
1: Totalmente de acuerdo. Vamos a escuchar palabras de los protagonistas. Alexander Medina, un entrenador joven en la Copa Libertadores de América, que ya estuvo en 2022 en unas semifinales, que es la única ocasión que ha superado los octavos de final y que hoy añora estar en la siguiente etapa de esta Copa Libertadores de América.
2: Nadie hubiese acertado que no hayan ganado ni un equipo. Pero bueno, habla también la paridad que hay en esta competición. Cada vez se hace más complejo, y más cuando, sobre todo el primer partido, cuando hay mucho análisis, sobre todo de los equipos, y bueno, pero yo también tenía claro antes de empezar este primer partido con la Católica, y hablo con nosotros, que nada se iba a definir en este primer juego. O sea que está para definirse todo en Chile, y así como los otros equipos también. Entonces, hay que confiar en nuestro poderío. Y eso habla de la clara que estamos competitivos, que estamos bien, que podemos ir a Chile a traer una serie.
1: Las palabras por parte de Alexander Medina, el entrenador uruguayo del Pincha, y confiar en su podería, pues confía o espera confiar el día de hoy, Horacio, en Thiago Palacios, ¿no?
0: Sí, Thiago Palacios goleador, también en Tobío, tiene una posibilidad increíble de pasar adelante. Pero un poco de razón tiene lo que dice, ¿no? O sea, que en el primer partido como que se estudian, como que es muy difícil y todo se define en la vuelta. Y los números son clarísimos, mi querido Diego, porque todos los partidos que tuvimos por octavos de final, todos, la ida, todos terminaron empatados, o 1-1 o 0-0, todos, salvo el de Tolima Independiente del Valle, que hoy la ida se va a jugar por el terremoto que hubo en Colombia, la ida se va a jugar hoy. Pero después todos terminaron 1-1 o 0-0, así que todo muy parejo, está todo por definirse en el día de hoy.
1: Nosotros por lo pronto hacemos la primera pausa en este previo, ya los equipos calentando en la arena, claro, en Santiago de Chile. Pausa y volvemos. La U Católica enfrenta a Estudiantes La Plata a la vuelta de los octavos de final de la Copa Libertadores de América.
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7: Seguimos en la señal de TUDN Radio. Es la vuelta de los octavos de final de la Copa Libertadores de América, uno por uno después del compromiso de ida entre Estudiantes La Plata y la U Católica, que hoy, o mejor dicho, la Universidad Católica, que hoy será local en la Arena Claro. Vamos a escuchar las palabras por parte de Daniel Garnero, el entrenador del conjunto andino. Las bajas, lo de San Pedro y lo de otros elementos y lo que repercuten para este choque.
8: No, lo que tiene que lamentablemente nos tocó esto es parte del fútbol. Coincidió lamentablemente algunos chicos que tuvieron inconveniente físico fuera de los comunes. Tuvimos muchas cirugías en este semestre de distintas cosas. Y hoy nos llegamos a una instancia muy importante de Copa con el plantel un poco golpeado. Pero bueno, ojalá también pueda reactivarse alguna posibilidad de refuerzo, porque hoy lamentablemente no es solo una posición. En todos los sectores estamos con distintos problemas, pero bueno, somos los que somos, vamos a hacer lo mejor, bueno, nos vamos a preparar al máximo para poder ganar el partido en casa y pasar de fase.
7: El estratega del conjunto andino, también Diego Valencia, Tomás hasta Buruaga, además de Juan Ignacio Díaz y Juan Francisco Rosell, los futbolistas lesionados, además de la ausencia de San Pedri. Por si fuera poco, se especulaba que Cristian Cuevas no iba a poder estar, efectivamente no puede estar el elemento del conjunto chileno. Horacio, el discurso parecería que es hasta cierto punto derrotista, corrígeme si la percepción es la equivocada.
9: Yo creo que sí, es un poco pesimista lo del Dani Garnero, ¿no? Pero con lo que dice, somos los que estamos y con esto nos tenemos que arreglar, ¿no? O sea, Un poco pesimista, pero también realista. Él sabe el equipo que tiene y, claro, después de haber visto el empate en La Plata, donde, bueno, San Pedro fue el que sacó la papa del fuego con el gol del empate, me parece que sí debe estar un poco preocupado Garnero, ¿no? Porque además Estudiantes, de tener un muy buen equipo, Estudiantes sabe a lo que juega, además tiene un muy buen fondo de armario. Un fondo de armario, después vamos a repasar, por supuesto, las formaciones titulares y los suplentes, y Estudiantes tiene un banco de suplentes con algunos jugadores súper interesantes que podrían ser titulares sin ningún tipo de duda. Por eso creo que los cruzados salen aquí como el underdog, ¿no? Como el hombre, el sí. equipo el que va a dar el desafío, el challenger, no sale como el favorito más allá de la localía, y Estudiantes con la posibilidad, lo repito de nuevo, Diego, la chapa que tiene de copero. Recordamos que tiene 3 torneos seguidos de Libertadores, 68, 69, 70. En el 71 podría haber sido la cuarta Libertadores al hilo, pero bueno, Nacional de Montevideo se impuso en el tercer partido y lo dejó con las manos vacías. Pero después, con la vuelta de Juan Sebastián Verón, que hoy es su presidente, que es el hombre que realizó todo este estadio nuevo, donde fue la ida, ¿no? Un estadio nuevo, el Estadio 1 en la Ciudad de La Plata, vuelven a salir campeones de la Libertadores de América en el 2009. Así que, por estirpe copera, por tradición, por chapa, Estudiantes es el favorito. Pero no habría que descartar absolutamente nada con la Católica, que es local. Y bueno, son 20.000 personas que hay en el estadio. Estudiantes creo que le han dado 3.500 localidades. Así que bueno, veremos.
7: Veremos si lo terminan utilizando. De los suplentes que mencionabas, para mí sobresalen, y creo que es lo mejor que tiene en el banco, sobre todo en ofensiva, Edwin Cetré tendría posibilidades de ser casi titular en casi cualquier equipo del continente. Misma situación de Adolfo Gay, un 9 que jugó en selección argentina menor, si no me falla la memoria, alcanzó a llegar un poco a la mayor, fue a jugar a Rusia, el sí. Futbolista muy espigado, Joaquín, el Tucumán Correa, que jugó en el Inter de Milán, y Lucas Salario, campeón de América con River Plate, y que fue al Bayer Leverkusen, que en Europa no la pasó tan bien y que terminó regresando para Estudiantes de La Plata. Yo creo que esas son las principales opciones, y se le va indigestando el partido a Alexander Medina, que las vamos a ver para el segundo tiempo, Horacio.
9: Sí, casi con seguridad. Los cambios que tiene para hacer el cacique Medina son muy importantes. No hay que olvidarse del principito, de José Sosa, sí. que está en el banco. Es un hombre que no está para los 90, ya tiene su recorrido, pero es un muchacho que juega muy bien, muy claro para jugar al fútbol, especialmente de la mitad para adelante. Y depende, como bien decís, Diego, depende cómo se plantee el partido. Sosa es un hombre que, bueno, en el partido de ida entró y todo, ¿no? Así que es un hombre que puede sacar diferencias a favor del equipo pincharrata.
7: Veremos si lo puede hacer así el conjunto de La Plata en Argentina. Lo que me llamó muchísimo la atención en esta arena, claro, Horacio, y no sé si sea, como dicen los chavos, aesthetic o poco común, es jugar Copa Libertadores de América en césped sintético.
9: Sí. Yo creo que esta cancha es, en su momento la Conmebol la había hecho algún tipo de problema precisamente por el césped. Pero después es un césped, te diría que sí, sintético, pero viste, de estos nuevos que hay, que son prácticamente perfectos, ¿no? Son carísimos, además, lo hemos visto aquí en Estados Unidos, en algunas canchas de otros países también, y de esa manera se puede jugar tranquilamente y no hay tanta diferencia. Otros equipos que tienen césped artificial también, a veces es imposible jugar porque la pelota rebota para cualquier lado, pero aquí no, aquí ya lo hemos visto en otros partidos de la Católica. Es un estadio muy coqueto, repito, en un barrio muy lindo de Santiago, que es el barrio de Las Condes.
7: Yo te pregunto, Horacio, tú como sudamericano, ¿qué prefieres para la Copa Libertadores de América? Porque no todos los equipos en Sudamérica tienen la posibilidad de tener grandes canchas. Incluso me atrevería a pensar que se juega más en canchas en no muy buen estado, y la pelota bota muchísimo, y es la esencia del fútbol sudamericano, tener un buen control ante dificultades en la cancha, o jugar en este tipo de césped que no es tan tradicional del torneo.
9: No, prefiero el césped natural, por sobre todas las
7: así
9: cosas.
7: Así es un potrero.
9: Lo que pasa, claro, el tema es que hay que saber cuidarlo. Y cuando un equipo clasifica a la Copa Libertadores de América, lo mejor que puede hacer es tener un césped, un piso, un campo de juego en inmejorables condiciones, ¿no? Porque no solamente le hace bien al espectáculo, sino a tu equipo. Tu equipo va a jugar mejor en un césped, en un piso natural, en un piso limpio, en un piso lindo. Pero bueno, es acá se ha decidido por el césped artificial y es otra cosa.
7: No, y además hay que recordar que en Sudamérica se viene del invierno para cerrar la etapa más importante del torneo. Nosotros vamos a hacer la última pausa en este previa de la Copa Libertadores de América, la vuelta de los octavos de final del mejor torneo de clubes en el continente y regresamos porque la U Católica enfrenta a Estudiantes La Plata para dirimir al que será el rival de Rosario o de Corinthians en los cuartos de final.

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20: De vuelta, gracias a todos los que nos acompañan en la Copa Libertadores de América en la Arena Claro, donde todo está prácticamente listo para que se desarrolle la vuelta de los octavos de final, donde la Universidad Católica estará enfrentando a Estudiantes La Plata. Y vamos a conocer las alineaciones de los dos equipos en primera instancia. El cuadro local con Vicente Bernedo bajo los tres postes, Daniel González, Branco Ampuro, Eugenio Mena, el campeón de América, Agustín Farías, Fernando Zucchi, Johan Valencia, Jimmy Martínez, Justo Gianni, además de Martín Gómez y Diego Corral, es el que termina supliendo a Fernando Samper, y el día de hoy todo abalanzado, Horacio, para que Justo Gianni, quien es uno de los mejores anotadores de la liga chilena, pueda ponerse el equipo a sus espaldas.
2: Sí, veremos si pueden suplir esa ausencia bien notoria por parte de San Pedro. Y por el lado de Estudiantes, en la valla, Muslera, el uruguayo, línea de cuatro, Mancuso, Núñez, Palacios y Benedetti Tafarel, como le gusta decir a él por el apellido de su mamá. Piovi y Castro, los dos contenciones, Rodríguez, Baltasar, Palacios, Tobías y Burgos y Carrizo. Carrizo, el delantero, el ariete, la lanza, punta de lanza de Estudiantes de La Plata, dirigido todos por el cacique Alexander Medina.
20: Así, más claro, imposible. Lo que es una realidad es que tampoco es que llegue en su mejor momento el Pincharrata en el global de los últimos 10 partidos que ha tenido Horacio, porque solamente ha ganado 4 en donde no ha recibido gol. Si recibe, termina por no ganar sus duelos.
2: Sí, en realidad Estudiantes no le ha ido, no le viene bien por ahora el torneo local, ¿no? Salvo esa victoria que decíamos contra Gimnasia Grima La Plata, pero había arrancado mal en su cancha perdiendo con Independiente de Avellaneda, pero creo que todo lo que es Estudiantes apuesta perfectamente y de cabeza apuesta a esta Copa Libertadores de América.
20: Nosotros vamos a hacer la última pausa cuando estamos en el protocolo de la Copa Libertadores de América. Durante la fase de grupos, el conjunto de la Universidad Católica solamente ganó uno. Mientras tanto, en la fase de grupos de visitante, solamente, o mejor dicho, no pudo ganar ningún partido el conjunto de Estudiantes La Plata, y hoy se ven las caras para elegir el primer boleto, uno de los primeros boletos a los cuartos de final de la Copa Libertadores de América. Pausa y volvemos.

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1: Ya de vuelta en la señal de TUDN Radio, el árbitro central del compromiso, el colombiano Wilmar Rondán, dice: vamos de 0-90 desde la arena Claro en Chile. La Universidad Católica y Estudiantes de La Plata juegan con el corazón en los pies en la vuelta de los octavos de final de la gloria eterna de la Copa Libertadores de América. Y arrancamos con hombre tendido sobre el césped, gracias a todos los que nos acompañan en las diferentes redes sociales de TUDN Radio. Horacio, hombre tendido sobre el campo, Jimmy Martínez en la primera entrada del juego.
2: Sí, bastante fuerte, ¿no?, por parte de Piovi, pero bueno, ya está recuperado el hombre de la Católica, solamente fue una falta futbolera. Y te dejo, Diego, después te hago un comentario de lo que pasó más temprano.
1: La redonda que la va a tener Martín Gómez, el servicio al área no puede conectar para Diego Corral, y la salida la va a tener ahora el pincha rata Gastón Benedetti. Tafarel buscaba con el balón profundo, el cruce fue de Martín Gómez, hay balón que va a ser propiedad del cuadro visitante. Adelante, Horacio.
2: Y ya tenemos un clasificado a los cuartos de final. Fluminense, equipo brasileño, eliminó por penales a Independiente Rivadavia de Mendoza de la Argentina. Así que un equipo brasileño ya está en los cuartos de final de la Copa Libertadores de América. Habían empatado en la ida 0-0, habían empatado 1-1 hace un ratito, y 5-4 gana Fluminense en los penales. Y también a esta misma hora arrancó Tolima con Independiente del Valle, recordando que esta es la ida de este partido, la vuelta se va a jugar el día 25.
1: Perfecto, entonces así es como se va acomodando el cuadro de la Copa Libertadores de América. Ojalá que se pueda disputar de buena manera ese partido entre Tolima e Independiente del Valle, por todo el significado que tiene el balón de larga distancia. El impacto de Thiago Palacios, el goleador del conjunto pincha ratas, acomodó su pierna zurda. Primer ensayo que tiene en 2 minutos y medio en el arranque del partido, cuando Vicente Bernedo esperaba bajo los tres postes, bien enganchó hacia adentro, y el futbolista Charrúa buscó el palo derecho de la cabaña de Bernedo. Horacio.
2: Sí, señor, zurdazo, no salió tan lejos, te digo, ¿eh? Las dos primeras fueron para Estudiantes de La Plata, muy claras las dos, pero bueno, esta, yo creo que lo dejaron patear muy solo, tiene que ajustar ahí líneas el equipo chileno.
1: Redonda que le va a quedar a Diego Corral, media luna de espaldas al arco, se terminaron acomodando, buscaban allá a Jimmy Martínez, y el balón va a quedar en dominios del cuadro local, para que sea esférico de manos, para la gente que nos sintoniza y que recuerda aquel partido de México-Camerún de Brasil 2014, Horacio, sí, Wilmar Rondán era el hombre que le anuló 2 goles en posición habilitada a Giovanni Dos Santos.
2: Sí, me acuerdo, y por supuesto la gente de México se debe acordar mejor que yo del colombiano Wilmar Rondán, que bueno, hoy todos los nazarenos son colombianos, ¿no? Wilmar como el principal, los jueces de línea son John León y John Gallego. El cuarto es Diego Ulloa, y en el VAR también colombiano está David Rodríguez. Sí, sí, Wilmar Rondán es buen árbitro, pero a veces es muy polémico. Ha tenido unos partidos en Libertadores, en Sudamericana, a veces muy criticado, te digo.
1: Como que les pasa a todos los mundialistas, no llega el Mundial, hacen un tremendo papel y van a sus ligas y como si nada pasara. Al fin y al cabo tienen el gafete.
2: Exactamente, tiene el gafete FIFA, ¿quién se lo puede sacar? Ya, ni entra nadie.
1: Redonda que le va a quedar en el medio terreno ahora Ezequiel Piovi, jugó en corto para la bola larga de Gastón Benedetti. Tafarel, que intentaba hacer conexión con Baltasar Rodríguez, el ex del Inter Miami, también Racing de Avellaneda. El esférico que circula en 3/4 de terreno, no pueden hacer conexión para Alex Castro, y ahora roba la U Católica para poner adelante la pelota buscando a Corral. El corte de Santiago Núñez, el ex de Santos, y la recuperación es de la U Católica. El bombazo de larga distancia intentaba ensayar Agustín Farías, era Eugenio Mena, el campeón de América con la selección chilena. Todo termina rebotado para que venga Mena ahora a realizar el balón manual. 4 y medio, gracias a la gente que está con nosotros en la Copa Libertadores de América. Servicio, balón al área, corte y de banda de nuevo, será propiedad para el conjunto local. Vino Thiago Palacios a cortar el charrúa y vendrá Mena de nuevo, de una extraordinaria carrera internacional. No sé,
2: corner,
1: y se vendrá el tiro de esquina.
2: El primero.
1: No sé quién te haya gustado más a ti, mi queridísimo Horacio, ¿Eugenio Mena o Mauricio Isla?
2: No, Isla. Isla me gustó más, aparte que jugó en Independiente.
1: Y en la Juve, ¿no?
2: Claro, bueno, pero su mejor paso fue en Independiente de Avellaneda. Sí. Ahí es cuando aprendió a jugar al fútbol.
1: Muslera, el balón que va a volar al área desde el banderín. De la izquierda, Fernando Zucchi a ponerla en el interior de la misma, rosca hacia adentro, segundo palo, la pelota que no le puede quedar cómoda ahora donde se levantaba Branco Ampuero. Es balón de meta para el ex seleccionado charrúa, Fernando Müller, el ex del Galatasaray. Hombre tendido era Ampuero, el que llegaba al segundo palo, Horacio.
2: Sí señor, está en el piso, pero te cuento, Diego, que no solamente tenemos Copa Libertadores, Copa Sudamericana, Grandes Ligas, Fútbol Femenil, Liga MX, sino tenemos la Champions League. 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Celtic contra el LASK de Austria. 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
1: Ahí los esperamos el día de mañana con su persona favorita, señor Joffre.
2: Ay, no me diga, ¿sí?
1: Sí.
2: Muy bien.
1: Ya sé a quién se refiere,
2: sí. Bueno, esta semana voy a estar poquito con Tate. Lo voy a extrañar.
1: Redonda que le queda ahora de larga distancia. Guido Carrillo lo empalmó de pierna derecha. Muy desviado por un costado del arco de Bernedo, que va a tener balón de meta en este arranque de compromiso. Ya iba y peleaba Enzo Mancuso. Pero es un partido abierto en donde por lo pronto nos beneficia la cancha con la velocidad a la que corre rápido el balón, Horacio.
2: Es verdad, rápida. Y lo que muestra Estudiantes, ya van tres veces, que prueba de media distancia. Estudiantes no quiere entrar jugando, sino si tiene la posibilidad de pegarle de afuera el área, lo hace. Y lo hizo tres veces, y las tres veces no se fue tan desviada la pelota.
1: Le da libertad la Universidad a Estudiantes para sacar el balón desde el fondo con Santiago Núñez, el ex del Santos Laguna, el nacido en Roque Pérez, Argentina, de 26 años. Ahora, para Tomás Palacios, que levanta la cabeza, tira la bola larga para Enzo Mancuso, el que va a intervenir de cabeza es Eugenio Mena, el ex seleccionado andino en el medio terreno. Rompió Zucchi, y ahora a intervenir de nuevo Enzo Mancuso para buscar allá en la dividida. Rompe Mena de lado a lado como ping pong el balón, bota de un medio terreno a otro. Se juega con mucho corazón en este arranque del compromiso. El balón parecía se había ido de la cancha. La más
2: sí,
1: en posesión Piovi, pero sí se fue del terreno del juego.
2: Sí, se fue al lateral. Y bueno, la pelota parece que está más en el cielo de Santiago que en el piso del estadio,
1: La van a mandar.
2: Vuela, que vuela la pelota.
1: Lo bueno es que estamos a nivel del mar y que no va a volar tanto, ¿no?
2: Sí, no, al menos no, como decía Pasarela, la pelota no dobla, ¿no? Cuando jugaban en Bolivia, la altura.
1: El impacto de Enzo Mancuso, pero después terminó yendo limpio el balón. Eros Mancuso, mejor dicho, para que sea balón lateral de nuevo para mí.

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1: Velocidad de Martín Gómez. Y después es el cierre atinado en defensa por parte de Gastón Benedetti Tafarel, que va a tener la salida ahora con Tomás Palacios. El esférico pasa de la línea de medio campo y le va a quedar ahora a Bernedo, que con tranquilidad sale jugando, sale tocando para donde aparece Daniel González. Cabeza levantada de Sampuero. Y ahora encuentra Mena. Eugenio no puede en el mano a mano, terminó perdiendo y va a tratar Baltasar Rodríguez de distribuir para que venga el esférico corriendo a ras de césped de lado a lado con la participación de Tomás Palacios. Balón elevado a donde buscaba perseguir el balón ahora Joaquín Tobías, Tobio Burgos, el autor del gol de la ida muy temprano al minuto 4, lo decíamos, Horacio.
2: Sí, sí, y parecía que no se recuperaba la Católica, sin embargo, a través de San Pedro pudo lograr la igualdad. Se están pegando bastante, te digo, Diego, muy muy trabado el partido, muy calentito. Me parece que si Roldán no toma cartas en el asunto, se le puede ir el encuentro de las manos.
1: Sí, señor. Digo, a ver, quizá le da un poco de temor sacar la primera amarilla al 10 del partido, pero para el nivel en el que se están pegando, yo creo que sí debe de ser ya digno de una amarilla.
2: Como mínimo, porque repito, para mí, si no lo hace, se le va el partido de las manos y sería lamentable, ¿no? Sería una lástima que perdamos el espectáculo deportivo porque el árbitro no se le ocurre sacar una amarilla. El partido está muy, muy trabado, muy trabado.
1: Sí, totalmente. Y acá Ampuero la sacó de la cancha para que no llegara Thiago Palacios cuando tenemos 11 en la arena, claro. En Chile, 1-1 en la Universidad Católica en el global en contra de Estudiantes La Plata, 0-0, la vuelta, octavos de final.
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1: El vigente subcampeón del campeonato más importante de clubes en el continente, Palmeiras en contra de Peñarol. Entonces a dirimir vértice del área sobre la banda de la izquierda, después la maniobra individual de Tobias Burgos y ahí aparece González para evitar el avance en el conjunto de Alexander Medina. Vendrá el balón de manos, casi 12 minutos y la redonda circula, la pide Piovi, con quien van a jugar en corto. Ahí está Ezequiel, el nacido en Buenos Aires, Argentina, de 33 años. El balón termina en el anillo de medio terreno con Santiago Núñez, el ex de Santos Laguna, y el que viene y la pide es Thiago Palacios. Mejor para donde viene Eros Mancuso. Ahora sí, Thiago va a retroceder, el anotador de 8 goles en lo que va de la temporada para el conjunto pincha rata. Y Piovi tiene la salida, ojo que se puede equivocar, y lo hizo Alex Castro, y va a venir ahora Corral para buscar la salida a velocidad sobre la derecha con Martín Gómez. ¿Quién se cruza? Apareció Tomás Palacios, lo
2: Tomás Palacios.
1: Y siguen sin tarjeta.
2: Fue al piso Tomás Palacios, hay falta. No creo que haya sido tarjeta, pero es un poco la dinámica que estamos viendo del partido, ¿no? Muy, pero muy cortado. Palacios, Tomás le gana bien la pelota, la posición al jugador de la Católica, y este le pega de atrás, el árbitro cobra, y también lo había cobrado el juez de línea. El juez de línea enseguida levantó su banderín, marcando que había una falta por parte del jugador de Estudiantes de La Plata. Repito, muy, muy trabado el partido, mucha suela, mucho zapato. Hasta ahora no hemos visto demasiadas instancias. Recién veíamos la estadística, un tiro al arco por parte de la Católica y 3 por parte de Estudiantes, que era lo que decíamos, ¿no? Que había probado de media distancia.
1: Sí, el de Thiago Palacios, el de Guido Carrillo, los más cercanos.
2: Sí, sí, esos salieron más cerca.
1: Acá el balón de Tobio Burgos, el futbolista de 21 años, el canterano, cayó al terreno de juego, no hubo infracción.
2: Pide falta, no, el árbitro no compra. Lo mira, pero no, el árbitro Roldán dice no, levantate y juguemos. No la compró el árbitro, no la compró.
1: Y creo que antes, a ver, también Wilmar Roldán debe de decir, entre las que son y las que me simulan, pues yo prefiero quedarme con las tarjetas guardadas.
2: Sí, por ahora sí, ahora el saque lateral era para la Católica, como tardó más de lo previsto, de lo que marca el reglamento.

0: minutos, los 5 segundos, bueno, pasó para ser estudiante de La Plata.
1: El balón de manos buscando a Guido Carrillo, el de 35 años, el ex del Mónaco de la Liga de Francia. El rechace de Chilena para que venga Tomás Palacios en defensa. No hubo infracción por parte de Diego Corral, que se va a enfilar al arco. Mano a mano, justo Gianni, el impacto. La soltó, pero se terminó quedando con ella en dos tiempos. Sin ningún problema, Fernando Muslera. Horacio Joffre.
0: Esta vez Palacios pidió la falta, se tiró al piso, pero como decíamos recién, ¿no? Roldán le dijo que no, no es falta, te tiraste. La aprovecha el número 7 de la Católica, saca un derechazo, pues estaba muy solo, ¿no? No le quedaba otra, me parece, que terminar pateando al arco. Y bien, bien Muslera, abajo, sobre su palo izquierdo, conjuró el peligro en dos tiempos, pero la que vimos más clara de la Católica hasta el momento, ¿no?
1: Sí, totalmente de acuerdo. Todos disparos de media distancia, por la soledad en esta ocasión de justo Gianni, claro, no tenía que, tenía que terminar la jugada, ¿no?
0: Es que no le quedaba otra, porque por el medio no lo acompañaba a nadie a Gianni. Bueno, también que fue una jugada media de contragolpe, ¿no? Y nadie esperaba que Palacio se cayera de la forma que se cayó. Pero bueno, Gianni intentó y bien Muslera.
1: Alex Castro jugándose atrás para Tomás Palacios, y ahora el balón lo va a dominar Estudiantes La Plata en el intento de salida sobre la avenida de la izquierda. Ya Tomás Palacios era el que buscaba con un recorte, sin embargo fueron, lo apretaron y le sacó el balón a Johan Valencia, quizá el futbolista hoy más talentoso sobre el terreno de juego para el conjunto cruzado, Horacio.
0: Sí, muy probablemente sea el mejor, y además con un carácter muy especial, un chico muy, muy, muy especial, un carácter fuerte, carácter de líder tiene este chico. Bueno, te cuento que también tenemos más Copa Libertadores, mañana otro partidazo, Flamengo, el actual campeón, contra Cruzeiro, a partir de las 8:30 de la noche del Este, 7:30 Centro, 5:30 Pacífico, desde el Maracaná, Flamengo-Cruzeiro. Vamos a ver quién puede más, recordando que en la ida Flamengo y Cruzeiro habían empatado 1-1. Ya tenemos uno en cuartos, que es Fluminense, un equipo brasileño. Los brasileños vienen dominando desde el 2019 la Copa Libertadores de América.
1: Y sobre todo el campeón, con un cambio de entrenador y la llegada de Leonardo Jardim. A ver qué termina sucediendo, ¿no? Cuánta presión debe de tener el exentrenador del Mónaco, que si no estoy mal es el que debuta Mbappé. Redonda.
0: Claro, exactamente, sí señor.
1: Que tiene sobre la banda de la derecha ahora el servicio, y después aparece Palacio, el primer palo para cortar. Va a rechazar de cabeza Alex Castro, pero no va a llegar Guido Carrillo, el de 35 años, que va y presiona a Ampuero, y que después juega para Daniel González. Ampuero de nuevo en la salida, con mucha libertad de Eugenio Mena. Tres cuartos de terreno, banda de la izquierda, tira centro, está Muslera adelantado en su punto penal. Ahí está el charrúa, nacido en Buenos Aires, se quedó con ella el mundialista para apagar el peligro y para jugar ahora para Eros Mancuso. Quiso hacer conexión, sin embargo no fue suficiente con Thiago Palacios, que está totalmente perdido en la elaboración y la generación de juego, Horacio.
0: Hasta ahora no ha participado absolutamente en nada, ¿eh? Y es raro, porque es un hombre precisamente que le gusta participar, le gusta pedir la pelota, le gusta ir para adelante, pero no se lo ha notado. Creo que está más allá de todo, ¿no? A veces hay que también hacer alusión a los que lo están marcando. Lo están marcando muy bien, no lo dejan proyectarse, lo están marcando en zona, lo agarra uno, lo libera, lo agarra otro, y de esa manera no puede hacer absolutamente nada. Te cuento que hay gol de Independiente del Valle.
1: No me digas.
0: Le está ganando 1-0 de visitante a Tolima. A Tolima 1-0 en el otro partido de la Copa Libertadores que se está disputando en este mismo momento. Ya decíamos lo de Fluminense. Y también hay Copa Sudamericana. Boca Junior en Paraguay goleó a Recoleta 4-0. Le había ganado 3-1 en la cancha de Huracán. Buen Huracán Boca, ese partido de Libertadores de Sudamericana, que clasificó Boca a los cuartos de final. Y en otro partido, donde sale el rival de Boca, Sao Paulo y Bolívar en Brasil están empatando 0-0.
1: Perfecto. Qué choque quedaría si termina siendo Boca Juniors en contra de Sao Paulo, pero en un mundo alterno, en la Sudamericana.
0: Claro, sería en el otro torneo importante, segundo en importancia, pero muy importante porque deja muy buen dinero. Además, con un aditamento especial que puede haber en esta Sudamericana, si River pasa y Boca pasa, se encontrarían en semifinales.
1: Sí, señor.
0: Imagínate. Es lo que están, toda la Conmebol está esperando eso, te digo.
1: A ver, yo le hago una pregunta, ¿se vendería igual un Barcelona-Real Madrid en la Europa League que en la Champions?
0: Y yo creo que sí, por una cuestión de que son equipos muy populares y con la cantidad de gente que llevan, ¿no? Sí, yo creo que sí, se vendería igual, me parece. Ah, hablando del Barcelona, llegó Rodri hoy, ¿eh?
1: el innombrable, el balón filtrado para Thiago Palacios. Sobre la banda de la derecha, ya sabes qué equipo le voy. La bicicleta, Thiago Palacios, el uruguayo, tira centro a ras de césped. Guido Carrillo estaba esperando en el segundo palo. Y después el impacto de larga distancia, después del bote, controla muy bien Bernardo en un balón que no era nada fácil. Muy buena maniobra por parte del cancerbero, cruzado, impactado Rodríguez Horacio.
0: Sí, Piovi fue el que le probó ahí de media distancia, después del rebote. Bien Estudiantes, que al menos no puede ingresar, ¿no? Por el, de otra manera, y le pega. No fue el 22, no fue, fue Castro el que le pegó. Pero bien, bien de zurda. Nada para Bermedo de peligro, ¿no? Pero al menos Estudiantes, creo que de esa manera es como logra aproximarse al arco chileno.
1: Sí, a través de Thiago Palacios y un juego directo que vaya muy al espacio. Es como, a ver, para mí estar ya sobre los 19 minutos, Horacio, ya se pinta más el partido como tal, en donde Estudiantes La Plata está más reaccionando que proponiendo.
0: Sí, no le queda otra, me parece, por el planteo que le está haciendo la Católica. La otra que le queda es reaccionar. Creo que tendrían que buscarlo un poquito más a Carrillo. Carrillo es un tipo muy, muy peligroso, especialmente cuando va de arriba. Si lo buscan más a Carrillo, pero claro, no, la Católica, como decíamos recién, no hay que darle el mérito a la defensa del equipo chileno, que es la que está marcando bien, no lo deja funcionar. Mira, Palacios ahí al piso, Ampuero lo tiró, Carrillo también sin poder hacer nada, la falta sobre Carrillo, de Ampuero, y otra falta más. Y se vuelve loco Barrero, dice que no, que el que está agarrando es Estudiante. No, Dani, el que agarra es el de la Católica, Dani, por favor.
1: Y muy claro lo de Ampuero.
0: Sí, claro. Sin queja, Garnero, pero no tenía razón.
1: Piovi a poner el balón en movimiento. Ezequiel, el de 33 años. La redonda para que juegue ahora Castro. De nuevo Piovi. Intentaba llegar la presión. Cortesía de Diego Corral, que va a ganar el balón en la dividida. Y pone a correr al justo Gianni. Ahora velocidad mano a mano con Núñez. Salió Muslera, midió bien su área. El charro, el ex del Galatasaray, se quedó con ella para entregar con Palacios. La salida sobre la avenida central, Castro es el que la pide. Ahora juega Piovi de primera de nuevo para Palacios. Primer tercio del terreno de juego, avenida central, para el pincha rata. Redonda con Edo Mancuso, va a buscar la pared, sin embargo no le pudo regresar a tiempo. Allá por aquel costado, Baltasar Rodríguez, el balón abandonó el terreno de juego. No hay falta sobre
0: falta.
1: Baltasar, y es
0: falta
1: pelota de que Mina entrega, Horacio.
0: Sí, señor, y si querés más Copa Libertadores, por supuesto, tenemos más Copa Libertadores. Corinthians contra Rosario Central, este jueves a partir de las 8:30 de la noche, 7:30 centro, 5:30 pacífico. Corinthians contra el Canalla, contra Rosario Central.
1: Ahí va a salir el rival del equipo que pase el día de hoy, pero por cierto, ya hoy anunciaron que renovaron a Memphis. Yo ya no sé si fue por el capricho de Memphis, de la manera de hacer público que no le renovaron, o sea, alguna especie de triquiñuela para seguirle pagando.
0: Me parece que para pedir más dinero, ¿Qué querés que te diga? Porque se iba, ya estaba en la puerta, abriendo la puerta para irse, y bueno, la renovación. Es un buen jugador, no sé si está. No es lo que era antes, por supuesto, los años no pasan en vano, ¿no? Pero es un jugador que todavía puede andar. Mira, tenemos pausa de hidratación. En un momento habían dicho que no iba a haber pausa de hidratación en Sudamericana y Libertadores. Sin embargo, la hay. Vamos a ver si podemos escuchar a los técnicos. ¿Qué te parece, Diego?
1: Me parece perfecto. Ahí está el micrófono ambiental con cada uno de ellos. Y vamos a escuchar a Garnero. Escuchar en el banquillo pincha rata. Este es el banquillo cruzado.
0: Un ayudante de Arnel que está hablando.
1: Este es Medina.
2: Sí, señor. Pasaje de lateral. Acá tenemos que encontrar que a vos, porque la clave rompa con muy pasaje de Mancuso. Y después va a tener un
3: paso de tiempo.
1: Juega sin miedo a Santiago Núñez, mira.
0: Sí, sí. Sí, sí, sí, me llamó la atención eso que le dijo, ¿eh? Juega sin miedo, increíble, increíble lo que le dijo a Núñez, el cacique Medina. Juega sin miedo. No sé por qué está hablando de miedo. Igualmente lo que decía, ¿no? El cacique, que sí, que busque más a Piovi. Piovi es el motorcito ahí en la mitad de la cancha y puede ser el que también pueda llevar la balanza a favor del equipo visitante. Los dos técnicos, está bueno esto de los micrófonos, gran trabajo de los microfonistas, ¿no? Ahí poniendo la jirafa o el boom, muchos le decimos la jirafa, sí, o el boom ahí para que se escuche lo que está hablando, lo que hablan los técnicos. Al menos la pausa de hidratación sirve para eso, para saber qué dicen los técnicos.
1: Y yo le preguntaría que por qué le dijo a Santiago Núñez juega sin miedo, si estuviera yo en la tribuna también del estadio. Y bajo a la conferencia postpartido le pregunto al cacique.
0: Sí, yo también le preguntaría porque me llamó la atención, ¿no? Jugar sin miedo es raro, una cosa así. Y más viniendo de parte de este técnico, que es un técnico temperamental, ¿no? Y que no es de... Porque de cierta manera lo está exponiendo al jugador.
1: Thiago Palacios, parecía que había manos por parte de Daniel González. El esférico rebotado abandonó el terreno de juego. Será propiedad del cuadro cruzado con Eugenio Mena para buscar la peinada por ese costado de Martín Gómez. Y la redonda ahora la va a manejar Guido Carrillo, que se quería dar la media vuelta. Antes hay infracción, la señala Wilmar Rondán en 25 minutos. Gracias a toda la gente que está con nosotros. Baltasar Rodríguez es el hombre que cayó al campo. Lo que también me llamó la atención, y creo que tiene mucha razón ahí el cuerpo técnico de Garnero, es que decían que se le pegaran a Piovi porque está saliendo con mucha comodidad Estudiante.
0: Claro, claro, lo que decíamos, ¿no? Piovi es el motorcito y es el que lleva el balón para adelante, ¿no? Por eso hay que marcarlo más. Te cuento, mi querido Diego, que tenemos Liga Femenil Pumas Querétaro este viernes a partir de las 7 de la noche, 6 Centro, 4 Pacífico, por TUDN Radio. Las chicas de Pumas contra las de Querétaro. Lindo partido.
1: Buen juego para que no se lo pierda en nuestra señal. Con mucho fútbol durante esta semana. Destaca el balón de larga distancia. Justo Yanni la prendió de primera, de pierna derecha, por encima de la cabaña de Fernando Mulera. Y saque de puerta que va a tener el seleccionado Charrúa. Destaca para mí el Cruz Azul Atlas por la condición en la que llega Wiki, por cómo llega el equipo de Hernán Crespo, por lo que hizo tremendamente Camilo Andrés Vargas, el hombre rojinegro, el pasado fin de semana en contra de Tigres. O no sé si te gusta otro partido, Horacio, para el fin de semana.
0: ¿De México? No, ese está bárbaro. Y bueno, te dejo en esto, a ver qué pasa.
1: Balón que maneja ahora Tobio Burgos, le jugaron de pared, Tobio Burgos en el área. La muy buena reacción de Agustín Farías, que llegó a barrer en el interior del área de Daniel González, el que evitó el avance por parte de Joaquín, el chico de 21 años. Le jugaba muy bien de pared Guido Carrillo, súper inteligente, el capitán del Pincharrata, que ahora va a ir a buscar el balón de mano, la peinada, Thiago Palacios, no puede llegar, alcanzó a reventar, ahora el equipo cruzado y la bajó justo Gianni. Para la salida que no puede tener Diego Corral, maneja Santiago Núñez, el hombre sin miedo, Horacio.
0: o con miedo, ¿no? Según su técnico. ¿En qué quedamos? Según su técnico, fue sin miedo, le dijo. Bueno, está bien. Sí, de los partidos, sí, Cruz Azul Atlas me parece bastante interesante, ¿no? Para ver qué puede pasar con Wiki, viene de un par de traspiés, y Atlas que viene levantada. Y también decíamos lo que puede pasar con Chivas, ¿no? Chivas se enfrentará a Tijuana, que anda bárbaro el equipo del Loco Abreu, ¿eh? Es uno de los verdaderos animadores hasta este momento de la Liga MX. Y Chivas, para saber si el equipo de Milito puede jugar mejor, porque hasta ahora no está jugando bien.
1: Morita regresando casi un mes después al estadio del Club Deportivo Guadalajara, en donde tuvo, si no me falla la memoria, su primera titularidad en Copa del Mundo en contra de Corea del Sur. La redonda que va a tener ahora Santiago Núñez en la barrida, mete el tiro de esquina y la manda de banda para que la vaya a tener Eugenio Mena, que ya la puso en movimiento, jugó rápido para Corrales, regresó a Mena, tiro centro, el balón bloqueado en Baltasar Rodríguez, el de Monte Hermoso, Buenos Aires, Argentina, la mandó fuera de la cancha, hay balón de manos de nuevo para Mena, afuera del área con justo Gianni, que trastabilla pero mantiene el balón para el cuadro cruzado, justo...
0: Creo que no. Estaba adelantado, sí. Venía de la Usai Mena, después que saca el lateral, cuando le devuelven la pelota, que había quedado en posición adelantada.
1: Lo que es una realidad, Horacio, es que hoy, a ver, el tema histórico le puede llegar a pesar al cuadro cruzado, ¿no? Porque este es el cuarto partido entre ambos, no jugaban acá desde 1969, y en aquella ocasión perdieron en semifinales de este torneo por 3-1.
0: Claro, año que sale Estudiante de la Plata campeón, ¿no?
1: Sí, exactamente.
0: Y por historia lo que hablábamos antes en la previa, ¿no, Diego? Por historia Estudiantes tiene más pergaminos, sin ningún tipo de duda, pero bueno, hablamos que Estudiantes la última Copa de Libertadores que ganó fue en el 2009. Ha corrido mucha agua debajo del puente, ¿no? Después del 2009, así que son realidades diferentes.
1: Y no sé si pronto vaya a tener una generación como aquella de Bufarini. No, Bufarini fue de San Lorenzo con el Patón Bauza. Pero sí, de Rodrigo Braña, de Pavone, de Boselli, de extraordinarios futbolistas.
0: Esos equipos ya es muy difícil lograr. Y bueno, y la vuelta en ese momento de Juan Sebastián Perón, ¿no? Que volvió para ser campeón.
1: Sí, señor.
0: No, muy difícil que se dé otro equipo así, tan bueno para Estudiantes, ¿no?
1: O sea, que llegaron a poner al límite en la Copa del Mundo de Clubes, la extinta Copa del Mundo de Clubes, a menos partidos, claro, que la de ahora.
0: Intercontinental.
1: ¿Sí? Al Barcelona, ¿no? ¿Te acordarás aquel gol de pecho de Messi?
0: El famoso gol de pechito de Messi, ¿no? Que en Argentina, especialmente los hinchas de Estudiantes, lo insultaban hasta en chino a Messi. Y los hinchas de Gimnasia, por supuesto, muy contentos, ¿no? Por la eliminación del equipo pincha rata. Así ese partido, Estudiantes lo puso un poco contra las cuerdas al Barcelona, ¿no? Y bueno, una genialidad de Messi define...
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1: Ya todo el mundo quería echar a Guardiola en los primeros 10 partidos.
0: Redonda. Guardiola que dijo que se va a divorciar, ¿viste? ¿Te enteraste?
1: No, pues creo que sí se consumó, ¿no? Eso salió en la famosa serie en donde se ventila lo de Kevin De Bruyne, donde justo les dice que ya no van a cambiar de entrenador, a ver si así juegan mejor. Y donde les dice, les voy a ir a defender a conferencia de prensa, ¿qué más da?
0: Sí. Pero bueno, sí, yo no sé si esto de la farándula o no, si es verdad o no lo que se dijo, pero bueno, aparentemente Guardiola se divorciaría de su esposa después de muchísimos años.
1: Sí, de acuerdo. Modista, si no estoy mal, ella lo vestía, era lo que se decía. Casada de mucho tiempo y que incluso en la época en donde comenzó a hablar del tema de su divorcio, hubo una reacción en Inglaterra. Recordad que él iba caminando por la calle y lo provocaron.
0: Sí, me acuerdo. Sí, ella es escritora, periodista, además, sí. Está muy ligada al mundo de la moda y bueno, 30 años, evidentemente, ya de esposa, o sea, mucho más años juntos, pero de casados menos. Pero junto a él muchos años, bueno, no sé cuál habrá sido la relación acá.
1: De acuerdo.
0: Casado en el 2014.
1: Redonda, que terminen los pies ahora de Alex Castro.
0: Qué chismoso que soy, qué chismoso.
1: Armamos un programa de espectáculos ahorita, ahora.
0: Claro, programa de farándula, Tomás Armando.
1: Podemos hablar de las fotos de Mbappé, de hace unas semanas con Esther Expósito.
0: Sí, no, Mbappé, bueno, Mbappé le gusta todo eso, ¿no? Ese protagonismo le gusta a Mbappé. Estamos hablando de eso porque en el partido no está pasando nada.
1: Y ya va media hora.
0: Sí.
1: Ojo con Thiago Palacios, que está lesionado.
0: Sí,
1: no
0: le tiró, me parece que le tiró atrás, pierna izquierda, quedó tendido.
1: Y ahí Guido Carrillo comienza a dialogar
0: con
1: Farías, ¿no?
0: Con Farías le dice que se pare, que se levante. No, pero Roland también toca camisa, ¿eh?
1: Sí.
0: Empezó, yo te digo, se le está yendo el partido a Roland. Tendría que tener un poquito más de autoridad.
1: A ver, ¿y acá en la jugada pasada pedía penal Thiago Palacios y Roldán no la compró?
0: No compró para nada. Veremos acá, pero la camisa lo va a sacar en camisa, vamos a ver si hay cambio. También tenemos doble cartelera este viernes de Liga MX, León contra Monterrey y Querétaro ante Toluca. ¡Qué partido este viernes! A partir de las 9 de la noche, 8 Centro, 6 Pacífico. El mismo está pidiendo el cambio, ¿eh? El mismo Thiago está pidiendo el cambio.
1: Sí,
0: parece que le tiró feo atrás.
1: Pero
0: lo van a sacar en camilla.
1: Por una lesión muscular tenga que salir en camilla, alguien es raro, ¿no?
0: Quizás para que salga más rápido, no sé. Joaquín Correa se está preparando. Era un cambio bueno, cambio delantero por delantero, cambio lógico.
1: Perfecto, el ex del Inter de Milán a la cancha y sigue Guido Carrillo con Farías.
0: Sí, se están peleando. No, se va caminando, yo creo que también se va caminando muy despacito para darle tiempo a su compañero que haga un poquito de ejercicio de precompetitivo, ¿no?
1: Sí, a ver, acá está...
0: Ay, estamos viendo la repetición. Le tiró atrás, pero mirá vos, si no fue penales. Claro.
1: Le pisó el tendón de Aquiles, ¿eh?
0: fue penal, Diego.
1: Para mí le da un rodillazo primero en la parte trasera del muslo y luego lo toca abajo.
0: Abajo en el tendón de Aquiles, por eso el dolor de Palacio, que bueno, va a salir, va a ser cambiado en 33 minutos. El cacique Medina tiene que hacer un cambio obligado. Entra Joaquín Correa en lugar de Thiago Palacio.
1: ¿Y el VAR no intervino con esto?
0: No, la verdad que me llama mucho la atención. Porque no, ahí el VAR podría haber intervenido. No, si el VAR interviene es penal, no hay otro.
1: Claro. No me vuelvo a quejar del VAR y del arbitraje en México después de esto.
0: Lo que pasa, Diego, el famoso VAR está manejado por seres humanos, ¿viste?
1: Claro.
0: Con intereses, con problemas, con pruritos, o sea, son seres humanos los que lo manejan y a veces se equivocan. A favor, en contra,
1: muchas
0: a veces manos. Se equivocan en forma intencional y a veces no, pero bueno. Acá me parece que si hubiera intervenido el VAR, era penal para Estudiantes.
1: Balón que tiene en la salida ahora Daniel González, el servicio para que pueda llegar justo Gianni, tiro centro, no había nadie a la altura del punto penal. Piovi viene a sacar el balón y después el esférico para que venga Guido Carrillo a pelear. Agustín Farías llegó, anticipó, reventó. Será balón de meta que va a tener el cuadro Pincha Rata y Muslera de saque de puerta. 35 ya en Chile, en Santiago. Estamos 0-0 en la Universidad Católica y Estudiantes La Plata.
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1: Para que no se pierda toda la cartelera, cuando ya ingresó el Tucu Correa al terreno de juego, Horacio, con su número 32.
0: Delantero, otro delantero. Correa, un hombre que tiene una trayectoria impresionante, que había arrancado precisamente su carrera profesional en el Estudiantes de La Plata, ¿no? Al equipo que volvió.
1: Sí, señor. Valencia reparte el balón al segundo palo en el servicio, le queda demasiado largo. Allá la velocidad de Corral, que no va a poder llegar a la pelota, era justo Gianni. Y será saque de manos para Eros Mancuso. En 35 ya acá está Thiago Palacios. Vamos a ver de qué se trata la lesión.
0: Wow, está con la cara tapada, debe estar llorando. Y mira, si le pisó el tendón de Aquiles y por el dolor que sentía y salió, cuidado que la lesión puede ser de gravedad. Ojalá que no, pero puede ser de gravedad.
1: Pero, digo, no sé si vaya a ser de tendón de Aquiles o eso, porque no hubiera podido salir caminando, ¿no?
0: Sí, pero viste que iba medio
1: claro,
0: Reñando, ¿no?
1: Sí. Digo, yo como
0: lo
1: médico...
0: Lo que sí es una lástima porque Estudiantes pierde un muy buen jugador. No se sabe que, bueno, Correa... también es buen jugador, pero si está en el banco quiere decir que el titular anda mejor que él.
1: Sin Sampedri de un lado y sin Palacio del otro, ¿se equilibra el partido ahora el 36, Horacio?
0: Creo que igual sigue teniendo ventaja Estudiantes por el lado de Carrillo. Me parece que es mucho más que Corral y que Gianni, ¿no? Al menos hasta lo que vimos hasta el momento, tanto en el partido de ida como en este partido de vuelta, Carrillo creo que tiene más posibilidades de desequilibrar la balanza a favor de la visita.
1: Tomás Palacios, anillo central, deja entrar el balón, quiso encontrar a Alex Castro adelante, terminó reventando a Yasuki para que la venga, la busque Santiago Núñez, el balón en el medio terreno, lo terminaron trabando, le quedó Eugenio Mina, tres cuartos de campo sobre la banda de la izquierda. Ahora aparece el desequilibrio de justo Gianni para impulsar a Corral, al vértice del área sobre la izquierda, tiro centro, la barra y después termina sacando peligrosamente Tomás Palacios en el área. Ahí pelea justo Gianni, el jalón no marca falta, Roldán la vio de frente y ahora a buscar la velocidad por parte de Guido Carrillo y también el físico que se impone en dos, quiere retener pelota, no pudo y el balón rebotado le quedó ahora Tafarel, que buscó a Tobio Burgos, no pudo llegar a tiempo, el cruce fue atinadísimo de Daniel González, fue Agustín Farías, final de cuentas, pelota para el Pincha Rata, Horacio.
0: Señor Farías es un baluarte atrás, saca todo, cierra todo, gran carácter el defensor de la Católica. El partido es ordinario, te digo.
1: Y poco y nada hemos tenido servicio, la peinada, bueno, parece que era para más. El balón se fue muy desviado de la cabaña de Muslera y será saque de puerta para el canchorrero Charrúa.
0: Poco fútbol, por eso digo yo que se hizo ordinario. Mucha patada, mucho juego en la mitad de la cancha. Pocas posibilidades de gol, ¿no? Para cualquiera de los dos. Esta recién parecía mucho más peligrosa, la peinada del jugador de la Católica. Bueno, pero no llegó absolutamente a nada. Te cuento que Independiente del Valle le sigue ganando 1-0 a Tolima en calidad de visitante en Copa Libertadores de América. Y en la Copa Sudamericana, Sao Paulo le está ganando 1-0 a Bolívar y sería el rival de Boca Juniors.
1: Ok, se va a poner divertido. La Bombonera, sí. Y el Morumbí.
0: Vos sabés que no sé, porque la Bombonera, viste que la están arreglando el pasto, están haciendo refacciones. Boca contra Recoleta, el partido local lo jugó en la cancha de Huracán. Así que si está lista, la Bombonera, sí, se jugará en la Bombonera. Si no, se va a tener que jugar como lo viene haciendo Boca en la cancha de Huracán, donde está haciendo de local. Ese partido sería el día entre el 8 y el 10 de septiembre. Sí, yo creo que para ahí ya la cancha de Boca tiene que estar bien.
1: Yo creo. Pocos partidos le recuerdo fuera de la Bombonera a Boca o fuera de Argentina, cuando los pudo haber jugado en Argentina, a ver, por ejemplo, la final del 2018, que se tuvo que ir hasta el Bernabéu, pero que la final de ida sí la pudieron disputar en la Bombonera. O recordarás, Horacio, aquel 2-2 en contra de Atlas en 2008 en el Amalfitani, cuando empata Atlas de último minuto con el gol de Omar Flores.
0: Sí, me acuerdo de ese partido, con gran participación del Atlas, ¿no? Sí, Boca es raro que juegue fuera de la Bombonera, pero por causa mayor lo tiene que hacer, y ahora, bueno, lo hizo contra Recoleta, cancha de Huracán. A mí lo que me llama la atención es que durante el Mundial estuvo parado el fútbol en la Argentina. ¿Por qué no utilizaron esos 40 días como para arreglar el estadio, para poner un pasto como tiene que ser? Sin embargo, no lo han hecho. Tuvieron que terminar jugando en la cancha de Huracán. Te dejo.
1: Mancuso, línea final, puede tirar centro a banda de la derecha. Balón elevado, segundo palo. ¿Quién llega? Apareció la cabeza de Daniel González para sacarle el remate a Tobio Burgos. Y enfilaba el 1-0. El balón lo va a buscar tener el cruzado. Abandonó el terreno de juego. Daniel González evitó el primero de Estudiantes La Plata.
0: Esa fue peligrosa, ¿eh? Un centro al segundo palo. Se quedó parado Bernedo. Para Estudiantes no pudo llegar el delantero, y bueno, la terminó sacando González. Y aquí me parece que tenemos un peligroso contragol.
1: A ver si lo completa acá justo Gianni. En el anillo de medio terreno dejó para Valencia. Johan con tranquilidad juega y reparte para Suki. De nuevo Johan. Ahora Gianni hacia atrás para Ampuero. Segundo tercio del terreno de juego. Comparte pelota para Leo Farías. Y después el balón con Daniel González. De nuevo Farías, abierto a Ampuero, que le levanta los brazos, le pide la pelota y recibe sobre la banda de la izquierda. Bien abierto tiene Eugenio Mena. El movimiento y decidió arrastrar pelota a Ampuero. Arriesgó, Mena alcanzó a puntear para que venga Valencia a tener el esférico en propio terreno. Estamos cerca de finalizar los primeros 45 minutos y esto tiene pinta de que se puede ir a los penales, Horacio.
0: Hasta ahora te diría que sí. No, lo que tiene pinta también es la doble cartelera de sábado de la Liga de México que tenemos en TUDN Radio. 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
1: Farías, Leo con González. Abierto banda de la derecha, superó el medio terreno, la bola larga para justo Gianni, que no hace buen control, salió del área, lo va a perseguir Palacios, la pide en corto, ahora Corral, que le puede dar de larga distancia, se plantó bien allá Piovi para sacar, y el balón anticipado por Faría en el medio terreno, se pelea mucho y la va a tener ahora Guido Carrillo, el ex del Mónaco. Reparte y juega para Mancuso, que decide no superar el mediocampo. Piovi con tranquilidad, inteligencia, tiene mucho espacio, le permite manipular la pelota, redonda sobre la banda de la izquierda, para la salida que va a tener ahora Gastón Benedetti y Tafarel. Retroceden para Tomás Palacio, de nuevo ahora Santiago Núñez, busca una opción el pincharrata.
0: Que juegue sin miedo.
1: Ahí yo creo que, no sé si le faltó un balón filtrado para lo que le decía su entrenador. El Tucu Correa jugaba en corto para donde intentaba Guido Carrillo conectar de pared, y después Bernedo rompe a donde sea, la pone en el cielo de Chile, a la altura de los Andes. La bajaron para que venga Corral, banda de la izquierda, Corral vértice del área por aquel costado, tira centro, segundo palo, no había nadie y por eso Benedetti Tafarel la deja correr. Saque de puerta para Muslera.
0: Sí, se la tiró al juez de línea prácticamente, ¿no? Por eso yo te decía lo de Gianni, lo de Corral, hasta ahora realmente nada de nada. Creo que la Católica está extrañando horrores a San Pedro, horrores.
1: Ahora, yo no sé si con el pasado reciente de Muslera puede ser favorito en tanda de penales Estudiantes La Plata, ¿eh?
0: En cobradores. es medio de lotería, los penales son medio de lotería. Todo el mundo dice lo mismo. Cuidado con esta.
1: Correa, media luna, Correa.

0: Increíble, ¿no? Qué buen pase, qué buen pase. Qué bien que define Joaquín. Joaquín define bárbaro, porque el arquero se le planta, pero le busca su palo izquierdo y define bárbaro. Muy, muy bien define. Muy buena la asistencia, ¿no? También muy buena la asistencia de...
1: Baltasar, ¿no?
0: De Baltasar Rodríguez, sí, señor. La asistencia fue de Baltasar Rodríguez, que lo dejó de cara al arco. Qué bien, Joaquín. Aprovechó la que tenía. Un hombre que tranquilamente, mira vos, podía ser titular, Joaquín Correa, ¿no? Y bueno, hoy le está dando, a los 44 minutos, le está dando la victoria parcial a Estudiantes de La Plata.
1: Lo que a mí me deja un poco sorprendido es que Correa pudo haber ingresado al área y decidió, antes de entrar al área, definir la oración.
0: ¿Sabés qué? Me parece que lo vio muy volcado al arquero. Lo vio como regalado al arquero y por eso pateó como para ya definir. Acá se queja el hombre de Martínez, el hombre de la Católica, como de un golpe. Me parece que no, se tiró, ¿eh?
1: Sí, de acuerdo.
0: Hasta el cacique Medina dice que se tiró. No pasó nada.
1: 3 minutos se añadieron y apenas han jugado, sí, 25 segundos. Fuerte abrazo a todos los que nos siguen.
0: Gracias a todos, gracias.
1: @ Oliver Figueroa, tu cuenta, Horacio.
0: @ su amigo de la radio.
1: Ahí para encontrarnos, @ la mano del Diego para que nos acompañe en X, en las diferentes redes sociales. Por lo pronto, Estudiante La Plata convirtiéndose en otro equipo de cuartos de final que en los últimos 10 años ha jugado, o con esta ha jugado 5 veces octavos de final. En 2 pasó, en 2 se quedó en la puerta, Horacio.
0: Sí, señor, hay una mano del nombre de Estudiantes. Estudiantes, por lo general, cuando se mete en Copa es bastante protagonista. No la ha ganado, repetimos, no, la última fue en el 2009, pero es un equipo difícil. Un equipo con chapa, es un equipo copero, con tradición de este tipo de partidos, que lo sabe jugar. Y vos fijate, mira, 44 minutos por irnos al vestidor y Estudiantes le mete este gol, pero un gol psicológico, te diría la Católica.
1: Sí, señor. Hay balón detenido que va a venir a ejecutar el cuadro cruzado. Ojo con Ampuero de nuevo. El servicio en la altura del punto penal. Ampuero fue el que llegó, rebató muy desviado de la cabaña de Muslera. Y será saque de puerta para el cancerbero, nacido en Buenos Aires, Argentina, de nacionalidad charrúa. Eso sí, buen ambiente, ¿eh? Perdón, Horacio.
0: Precisamente, perdón. Precisamente nació en La Plata. Muslera, sí, nació en La
1: cierto.
0: Plata.
1: Cierto. No en Buenos Aires.
0: Sí, no, bueno, La Plata es la capital de la provincia de Buenos Aires. Es una ciudad que está de lo que es el AMBA, como se llama ahora, el área metropolitana de Buenos Aires, a 50 kilómetros. Está pegadito. Pero bueno, vos fíjate que él de muy chiquito se fue a Uruguay, se nacionalizó, prefirió jugar por Uruguay. Y bueno, más allá de que toda la carrera después la hace cierto éxito, ¿no? Tenemos que decir, en Turquía, en el Galatasaray.
1: Sí.
0: Y después vuelve Estudiante de La Plata.
1: ¿Lo hubieras visto, si hubiera jugado con Argentina, ¿lo hubieras visto posibilidades, Horacio?
0: Sí, tranquilamente. ¿Sí? No, Argentina, la verdad que históricamente siempre ha tenido buenos arqueros, pero sí, podía haber sido arquero de selección.
1: ¿Sobre Chiquito Romero?
0: Mira, en esa época estaba Chiquito.
1: Andújar.
0: Sí, estaba Andújar. Después viene el Dibu.
1: Sí.
0: No, puede ser, sí. Quizás no era el titular, ¿no?, de la selección, sí. Pero como para estar entre los 3 arqueros del plantel, creo que tranquilamente lo podía.
1: Por lo pronto, en la arena, claro, el árbitro colombiano Wilmar Rondán dice hasta aquí. Terminaron los primeros 45 minutos en suelo andino. Lo gana parcialmente 0-1 de visitante Estudiantes La Plata con el gol del Tucu Correa al 44 sobre la Universidad Católica. La vuelta de los octavos de final de la Libertadores. Pausa y volvemos.
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0: De regreso en la señal de TUDN Radio, 1-0 al 44, el gol del Tucu Joaquín Correa, tiene 0-1 al cuadro de Estudiantes de La Plata, 2-1 en el global, adelante la eliminatoria de octavos de final en contra de la Universidad Católica Horacio Joffre.
1: Sí, un partido que nos hizo acordar mucho a lo que fue el partido de ida, ¿no? Un Estudiantes más dominante, con más posibilidades, y que ya de entrada, porque a los dos minutos ya buscó el arco de Bermedo a través de Thiago Palacios, zurdazo que salió cerquita. Por el lado de la Católica, solamente un remate de Gianni, de media distancia, que Muslera detiene recostándose sobre su izquierda en dos tiempos. No tuvo problemas. Sigue Estudiantes que encontró la fórmula de media distancia como para atacar. Castro tiene un remate atrapado por Bermedo sin problemas. También lo hizo Baltasar Rodríguez, lo hizo Carrillo. Hasta el momento todos de remates de media distancia, pero no llevaban demasiado peligro. Y ahí viene un poco quizás la llave del partido, ¿no? Lo que pasó a los 33 minutos, porque a los 33 minutos hubo una falta clarísima a Thiago Palacios, que creo que si el VAR intervenía le hubiera dado penal a favor de Estudiantes. Esa falta que le hacen a Thiago Palacios lo sacó del partido, hasta pidieron la camilla, pensábamos que podía ser tendón de Aquiles, pensamos que puede hacer una lesión muscular, pero bueno, un pisotón fue más que nada. Sale Palacio, salió tomándose el rostro, después lo veíamos en el banco de suplentes también sentado, llorando, así que suponemos que puede llegar a ser de gravedad, ojalá que para su bienestar y para Estudiantes de La Plata que no sea tan así. Pero decía yo que eso cambia un poco el partido, porque sale Thiago Palacios a los 33, mientras Joaquín el Tucu Correa, hombre que ya jugó en la Selección Nacional de Argentina, un hombre que ha tenido un paso por Italia, un hombre muy, muy, muy versátil, ¿no?, en la delantera. Y aprovecha un pase en profundidad que le mete Baltasar Rodríguez, le mete un pase, pero muy, muy en profundidad, bien, y bien como lo decía Diego, como lo apuntaba, que podía haber hasta avanzado un poco más el Tuco Correa, pero no, aprovecha, apenas recibe la pelota, no le da tiempo a nada. Yo creo que ve un poco volcado al arquero, un poco jugado, y por eso saca su remate seco a la derecha del arquero Bermedo, que nada puede hacer, y ese fue el gol. El único que tenemos hasta el momento, el 1-0. Creo que fue más audaz Estudiantes de La Plata que la Católica. La Católica tuvo la pelota, pero ni en Gianni, ni en ningún otro jugador tuvo la posibilidad de meter o hacer, yo diría, inquietar a Muslera, ¿no? No lo hizo Gianni. No lo hizo Gómez, no lo hizo Corral, del cual esperábamos mucho más realmente, y no fue tan así. Pero bueno, Estudiantes se encuentra con este gol del Tucu, muy, muy, muy lindo gol. Yo creo que sí, ahí mira, viendo la repetición, mi querido Diego, yo creo que lo ve muy jugado al arquero. El arquero estaba delante del área chica.
0: Claro.
1: Y le ubica el derechazo seco al palo derecho, nada puede hacer Bermedo, y Estudiantes se va a los vestidores ganando 1-0.
0: Nosotros vamos a hacer pausa comercial y regresaremos para platicar sobre los banquillos de uno y otro equipo. Pausa y regresamos. 0-1, lo gana el pinche rata en Chile a la Universidad Católica, 2-1 en el global.
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0: De vuelta en la señal de TUDN Radio, casi sobre el segundo tiempo, las opciones que tienen en los diferentes banquillos, tanto el caso de Alexander Medina para el cuadro Pincharrata como para Daniel Garnero, Darío Melo, Nicolás Eliulier, además de Sebastián Arancibia, Francisco Daza, Ignacio Pérez, Nicolás Pino, Clemente Montes, Alfred Canales, Gary, el Pitbull Medel, Matías Palavecino, Amaro Pérez y Nicolás Girón por parte del conjunto que dirige Alexander Medina, Lucas Salario, Adolfo Gaik, Edwin Cetré, José Sosa, Brian Aguirre, Gabriel Neves, Fabricio Pérez, Valente Pierani, Ramiro Funes Mori, el zaguero Eric Mesa y Fabricio Jakovic, además del cambio que ya se ejecutó, la salida de Thiago Palacios, el ingreso de Joaquín Correa. Nosotros vamos a hacer una nueva pausa y regresamos para el complemento en la señal de TUDN Radio. 0-1 lo gana el Pincharrata, Estudiantes de La Plata en contra de Universidad Católica desde Chile. 2-1 en el global en los octavos de final de la Copa Libertadores de América.
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1: De vuelta en la señal de TUDN Radio, Wilmar Rondán, el silbante colombiano, dialogando con Eugenio Mena. Estamos 0-1 desde el 44, el gol del Tucumán. Joaquín Correa para tener parcialmente con el triunfo y el boleto, el pase a los cuartos de final en la Copa Libertadores de América para Estudiantes de La Plata sobre Universidad Católica. Oliver Figueroa en la producción, Horacio Joffre. Vamos a ver si habrá modificaciones por parte del conjunto cruzado.
2: Sí, señor, veíamos recién a un jugador, ahí está entrando. El número 11 es el que entra, que es Clemente Montes. Clemente Montes entra a jugar delantero. Vamos a ver si le da más movilidad, ¿no?, al conjunto chileno, que hasta ahora adelante poco y nada, un remate de media distancia nada más, que fue lo único que realizó el conjunto cruzado. Después, poco y nada, vamos a ver, tiene que revertir la situación, es el local, tiene la obligación ahora de salir a buscar el empate, y esto le puede dejar a Estudiantes la posibilidad de más espacios, ¿no?, de que Joaquín Correa pueda jugar más libre, de que Carrillo también se pueda ir más para adelante, y veremos el caso de Baltasar Rodríguez y Piovi si pueden meter algún tipo de asistencia.
1: Sí, señor. Por lo pronto entonces Clemente Montes en el terreno de juego. Parece que el que se ha ido es Diego Corral. Vamos a esperar.
2: Sería una de los un cambio lógico, ¿no? Sería así, Corral. La verdad que sería hasta lógico, porque Corral, de él esperábamos mucho más, y sin embargo no participó, prácticamente no participó en el partido.
1: Ya nos estará confirmando Conmebol. Por lo pronto, 0-1, lo gana el pinche rata, 2-1 en el global. La bola larga y efectivamente se fue a Corral.
2: Sí, Corral, sí, señor, sí. Buen ojo, mi querido Diego. Y decíamos, ¿no?, por lo visto en el primer tiempo era hasta lógico ese cambio, ¿no?, buscar una variante ofensiva, que bueno, está perdiendo la Católica, tiene que ir a buscar el partido, ahora no le queda otra.
1: Sí, señor. El trazo largo por parte de Bernedo, la pone en el cielo de Santiago para Peinada. Ahora llegó Clemente Montes, dejaron en corto para la caída, parece infracción, es infracción de Baltasar Rodríguez y será pelota propiedad del cuadro cruzado, adelante de medio terreno sobre la avenida central. Ahí entre Baltasar y ahora para
2: lo veía recién al Tucu Correa, ¿no?, y el propio Medina le gritó Tucu para que salga, porque estaba, no quería dejar jugar y le iban a sacar amarilla.
1: ¿Sí?
2: El propio Medina lo sacó de ahí, su técnico
1: Álvaro, que tiene, no sé si se ejecutó otra modificación en Estudiantes de La Plata. Ahora vamos a...
2: No, yo creo que el que veíamos recién es Castro.
1: Cierto, es Castro.
2: Es Castro, sí. No vimos, no, ni Conmebol ni vimos nosotros un cambio por parte de Estudiantes. Era Castro.
1: Me hizo dudar porque te hacen al típico acercamiento de...
2: Salió con el pelo mojado, por eso.
1: Sí. Y acá la maneja el Tucu Correa para la pasada velocidad por este costado de Tobio Burgos, que tira centro, ojo, con Carrillo que llegaba al primer poste y terminó apareciendo Ampuero para mandarla fuera de la cancha. Habrá tarjeta la primera del partido, ¿no?
2: Para Valencia. Sí, señor. Claro, lo sacó de la cancha Tobio Burgos, ¿eh? Lo sacó de la cancha. Fíjate vos, cuando va a tirar el centro Tobio Burgos, Valencia se le va encima. Ahí, claro, amarilla. Sí, clarísimo.
1: Pero no Valencia... lo toca con los tachones, ¿o sí?
2: No, creo que lo toca arriba, pero no con los tachones, sino con, digamos, con la mitad de la pierna lo toca. Claro. Pero le sacó amarilla, yo creo que más que nada por fuerza excesiva, ¿no?
1: Puede ser. Johan Valencia entonces el primer apercibido en el compromiso. Fuerte abrazo a todos los que están con nosotros en la señal de TUDN Radio en lo ancho y en todo lo largo de los Estados Unidos continentales de América. Saludos a Phoenix, también a las diferentes ciudades en donde nos acompañan. Ahí está Tomás Palacios y Alex Castro para buscar el remate con el servicio que va a poner Baltasar Rodríguez, o a la distancia me parece que el otro era, no sé si Mancuso,
2: creo que va a ser Baltasar,
1: Baltasar, okay.
2: Me parece, a ver, no, Mancuso. No, Tobio Burgos.
1: Qué lindo ser. La peinada y después el balón que no pudo conectar de lleno Alex Castro. Le va a quedar ahora Santiago Núñez, el hombre con miedo, Gana tiro de esquina Eugenio Menes, el que se barra y la manda fuera de la cancha para que el ex del Santos consiga nueva pelota detenida a favor del equipo de La Plata.
2: El segundo córner a favor de Estudiantes de La Plata. Muy bien Núñez con el centro. Y el córner con el cierre del conjunto chileno. Tenemos apenas 4 minutitos y Estudiantes mejor. Arrancó mucho mejor el segundo tiempo Estudiantes que el equipo de la Católica.
1: Y que yo creo que con un tanto más prácticamente liquidaría la serie.
2: Y prácticamente sí.
1: Tobio Burgos rosca hacia adentro buscando punto penal. ¡Remate Guido! Se elevó Carrillo, el capitán con el brazalete, conectó de cabeza. Buscó el palo a media altura derecho de Bernero, que alcanzó a recostar y quedarse con ella en un tiempo. Y ahora la salida por parte del cuadro cruzado para Clemente Montes, que se gira, no alarga bien la pelota. Tomás Palacios, el anticipo, que no se hace nudo, entrega para Baltasar Rodríguez. Le dieron en la nuca al ex del Inter de Miami. Y va a romper Alex Castro para buscar a Guido. Rodríguez puso bien el cuerpo. Después la falta sobre el Tucu Correy. Debe de ser de amarilla para mí.
2: Fuerte, es amarilla sin ninguna duda. Farías, un hombre que tiene temperamento de aquello, le fue a pegar, lo encontró. De amarilla para Farías, el segundo amonestado del partido, el segundo de la Católica.
1: Nada más porque no es full contact, si no, me apuro sí, sí. Roja.

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1: La falta, pero el resto, Tomás Palacios, ¿qué exhibición ha tenido?
2: Es muy buen jugador, Tomás, ¿eh? Te digo, central alto, fuerte, va a cabecear bien en las dos áreas y sale a cortar hasta casi la mitad de la cancha. 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
1: Ahí andaremos con la persona favorita de Horacio Joffre.
2: Con mi amigo del alma.
1: Correcto. Usted es el amigo de la radio y el otro es amigo del alma.
2: Es su amigo del alma, claro, amigo del alma. El Tate Gómez Luna, yo lo quiero mucho a Tate. Nos peleamos mucho, pero lo quiero de verdad.
1: Con un Celtic que vamos a ver si lo podemos tener de vuelta en la Champions.
2: Y es un histórico, ¿no? Claro. Pero siempre están esas instancias de esta clasificación el Celtic. Porque se queda, pero finalmente después entra, ¿no? Bueno, no pasa nada, ¿no? Pero yo me acuerdo del Celtic de allá de los años 60, poderosísimo. Es más, jugó la final de la Intercontinental con Racing, que tuvieron que ir a un tercer partido que se jugó en Uruguay, el famoso gol del Chango Cárdenas para Racing, y Racing sale campeón del mundo en el 66. Era otra época del Celtic esa.
1: Yo me acuerdo, no tan atrás, pero sí, por ahí de los años 2007, 2008, de aquellos dos goles de tiro libre de Nakamura a Edwin Van der Sar.
2: Claro.
1: Contra el United. El balón que va a tener Mancuso, tira centro, espera a Guido Carrillo. ¡Guido!

0: Vos me preguntabas antes, ¿te acordás? La importancia de uno y otro. Yo te dije lo de Carrillo. Carrillo es el hombre que puede desequilibrar y en el área es letal. Lo dejaron solo cabecear, ni Farías lo marca. Le pierde la marca el otro defensor de la Católica y claro, Carrillo ahí es letal. Muy buen centro de Mancuso porque le dijo tomá y hacelo. Pero claro, cómo se eleva Carrillo, qué clase, qué calidad para meter la pelota de pique al piso y es gol. Es gol, entró arriba allá en el ángulo, nada que hacer para Bermedo. Y con este 2-0, faltando mucho todavía, no, pero Estudiantes prácticamente se está asegurando la clasificación.
1: Y acá Guido Carrillo la va a intentar tener de nuevo, la marcación de dos elementos. Lo que es increíble es que cómo sueltan a Carrillo así en el área, ¿no?
0: Claro, lo soltaron mal y se sabe, lo hablábamos del poderío que tiene cuando va arriba. Y ahí fue, gol, letal. 2-0 para Estudiantes de La Plata, que repito, todavía falta mucho, pero por lo visto hasta ahora de la Católica es un equipo muy anodino, no ha hecho absolutamente nada, desangelado por completo. Mirá, me atrevería a decir que podría estar más cerca Estudiantes del tercero que la Católica del descuento.
1: Sí, de acuerdo. Y veremos acá la salida por parte de Martín Gómez sobre la banda de la derecha, tira centro, el balón directo a las manos de Muliara, que intuía el servicio y se quedó con ella. Cuando tenemos 10 minutos en el complemento, 55 corridos, 0-2 Estudiantes de La Plata con Correa y con Carrillo. Le pega Universidad Católica. Hay balón hacia atrás para Bernedo. Y ahora la aparición de Farías, que va a tratar de salir jugando con Ampuero. Cabeza
0: de fíjate, perdona, medio. Fíjate que la Católica juega hasta con displicencia. Parecía que ellos estarían ganando 2-0. Porque están perdiendo 2-0.
1: De acuerdo. Redonda de Valencia, uno de los amonestados en el duelo, terminó perdiendo. Y ahora el balón del Tucu Correa, que juega en corto para Castro. Alex gira 360 grados. Sigue Valencia, que está amonestado. Lo jalaba a la entrada en medio campo.
0: Cobró al revés, me parece.
1: Yo también me quedé con la misma situación. Suki la terminó ganando.

0: jugando increíblemente.
1: Me parecía que la falta había sido contra el jugador Estudiante. Sin embargo, Castro la pelea en el piso, le hace falta dos veces y después le cobra la falta a él, a Zucchi.
0: Sí.
1: Falta sobre Zucchi. Bueno, está bien. La vio así Roldán.
0: Müller acomodando a todos en su área, que tuvo una muy mala Copa del Mundo.
1: Muy mala Copa del Mundo, encima quemado por su técnico, sí. El impresentable de Marcelo Bielsa.
0: Creo que es el primer argentino que escucho que dice que es impresentable, Marcelo.
1: No, yo lo vengo diciendo desde el 2002. Bielsa es mal técnico y es mala persona, además, Diego.
0: ¿Desde el 2002, en mayo o en julio?
1: No, llega al Mundial del 2002 él con un equipo reventado, lo reventó a la selección argentina. Argentina en ese Mundial podía haber sido campeón del mundo, te digo, no porque sea argentino, pero podía haber sido campeón del mundo. Pero Bielsa los reventó a los jugadores llegaron muertos, cansados, y quedamos eliminados en la primera ronda, increíble.
0: Sí, el empate en contra de Nigeria, la derrota en contra de Inglaterra en Sapporo.
1: Claro, y empatamos con Suecia, cuando había que ganar, empatamos, sí. Claro. Increíble, pero por eso te digo, para mí Bielsa no es un buen técnico, es un formador, quizás sea buen formador, pero como técnico no es bueno. Tuvo una barbaridad con Chile porque le tocó esa generación dorada de Chile que no se va a repetir nunca más, ¿no? Nunca más Chile va a tener una selección como la que tuvo en el 2015, 2016, y nunca más.
0: Creo que lo dicen desde el odio de dos finales perdidas en 2015 y 2016.
1: No, al contrario, si Chile tiene un equipazo, pero vos fijate que fueron dos finales perdidas por penales.
0: Claro. Una en donde falló Messi, falló Vidal, y el que terminó definiendo fue el Gato Silva en Nueva York.
1: Exactamente. Bueno, pero lo que pasa es que Chile tenía un muy buen delantero, acordate. Baje delantero, un gran defensor. El Pipita Higuaín, acordate de eso.
0: Yo pensé que era Turbo Man.
1: El Pipita Higuaín jugaba para lo contrario.
0: También jugó para Alemania, ¿no?
1: Jugó para Alemania en el 2014 y para Chile en el 2015 y en el 2016.
0: Y eso que Kroos se puso por momento el albiceleste, ¿no?
1: No, Caco, ¿te acordás de ese pandemia? Ni me quiero acordar de esa pandemia, qué increíble.
0: También falló Messi una muy clara ese día en el arranque del
1: segundo. Sí, la que salió al lado del poste izquierdo, clarísima, la cacheteó. Bueno, pero ese partido tuvo mucha tela para cortar, ¿no? La falta de Neuer sobre Higuaín, le sacan a Marisa Higuaín encima. Cambios en la Católica, dos cambios, el 6 y el 10, ya te digo quiénes son.
0: Perfecto.
1: Uno que se va es Farías, que está amonestado.
0: Ajá.
1: Se va porque, bueno, yo creo que está bien que lo amoneste, que lo saque porque está amonestado.
0: Arancibia es el que se viene.
1: Se viene el número 6, Roque Arancibia, y se viene el 10, Matías Palavecino. Los dos cambios que hace el Dani Garnero, a ver si puede dar vuelta esta situación. Y bueno, Estudiantes le va a meter también dos cambios. Uno es Neves, el uruguayo, que va a entrar, vamos a ver quiénes son los que salen. Y después el otro,
0: Tobio Burgos.
1: El que sale, Tobio Burgos, sí señor. Y Baltasar Rodríguez.
0: Sí señor. Perfecto.
1: Eric Mesa es uno de los que entra. Es un lateral volante, puede ser. Tobio Burgos se va Castro. Y entra Neves, que también es volante. Ahí están las sustituciones. Tobio Burgos, Rodríguez y Castro. Entran C3, mirá vos, C3, este es peligrosísimo, Mesa y Neves, el uruguayo, C3, muy peligroso, creo que va a buscar los espacios el cacique Medina, que puede dejar la Católica, si se va para arriba, ¿no?, a tratar de descontar, y ahí puede ser muy importante lo que haga C3.
0: C3, Mesa y Neves fueron los que ingresaron, ¿cierto?
1: Sí, señor. Okay. Se fueron, por Católica entraron Arancibia y Palavecino.
0: Bien, cuando tenemos 15... del segundo tiempo, una hora corrida en la señal de TUDN Radio. Cerudo lo gana Estudiante La Plata en contra de Universidad Católica.
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0: Carlos Miguel, el arquero, que mide, si no estoy mal, cerca de los 2 metros.
1: Qué error, Error increíble.
0: Pero lo más increíble es que las mejores épocas del Palmeiras, con el debido respeto, pero pues es la realidad, han tenido porteros malos. Carlos Miguel, que no me parece para nada buen portero, y lo de Marcos, que llegó a ser campeón del mundo.
1: ¿Te acordás? Era peladito, ¿no? Era uno peladito.
0: Sí,
1: grandote también. Sí, me acuerdo de
0: que mandó a la banca Adidas, hágame el favor. El servicio tiene controlado el panorama Muslera.
1: Bueno, acordate Brasil del 70, el arquero era Félix.
0: Ese sí.
1: Era bajo. Creo que no tenía brazos, Félix. Y sin embargo, Brasil sale campeón del mundo porque, claro, tenía un equipazo Brasil. Realmente de la mitad para adelante, impresionante lo que jugaba ese Brasil. La mejor selección que he visto en mi vida, la Brasil del 70.
0: Con Tostao, Pelé, Jairzinho.
1: Tostao, Pelé, Jairzinho, Clodoaldo. Clodoaldo que era un 5, sí, que más que 5 era un 10. Gerson, Rivelino, no, ni un equipazo.
0: Redonda que va a tener ahora en el servicio Edwin, perdón, Mesa. Tiraba el servicio y después capturó muy bien allá Bernedo para la salida. Nos van a quedar 28 minutos. Una aduana muy difícil de superar para el cruzado. El servicio, acá hay falta, está cantado. Y después Wilmar Roldán se hizo el desentendido.
1: Roldán mira para otro lado, te digo.
0: Mira para otro lado. Fue increíble que ahora tiene el balón vértice de la sobre la derecha. Tira centro. Desvío de Palacios que iba contra su arco y Muslera recompone Horacio.
1: Increíble, ¿no? Palacios quiso sacar la pelota de cabeza, sin embargo, la tiró sobre su arco y podía haber sido gol. Muy bien Muslera. La reacción de Muslera es espectacular, deteniendo ahí bajo el travesaño prácticamente la pelota. Bien, bien por Muslera. Palacio, bueno, fue sin querer queriendo esta, ¿eh?
0: De acuerdo. Balón que tiene el recién ingresado Arancilla sobre la banda de la izquierda. El centro que llega a ras de césped, no llega Monte, rechaza Palacio. Y ahora a tenerla de nuevo desde atrás el cuadro de la U Católica. Comienzo a percibir que Estudiante La Plata se está tirando atrás.
1: Sí, creo que con la entrada de Cetrea lo que apuesta es al contragolpe Estudiantes ahora, a la velocidad de Cetrea, aunque lo veo un poquito retrasado ahí sobre la izquierda Cetrea, pero bueno, él es puntero.
0: Sí, de acuerdo, jugó un rato, si no estoy mal, en Serie B en Italia, Edwin Cetrea.
1: Ah, eso enseguida lo podemos averiguar, pero mientras tanto, ya que hablamos de equipo brasileño, selección brasileña, te cuento que tenemos más Copa Libertadores de América. Flamengo contra Cruzeiro, mañana a partir de las 8:30 de la noche 7:30 centro, 5:30 pacífico, todo por TUDN Radio, más Copa Libertadores. ¿Y acá qué pasó? Hay un hombre de Estudiantes en el piso.
0: Palacio, creo, y ahí
1: se está quejando el cacique Medina, sí. Por un lado, de un golpe Palacio, sí. Tomás Palacios en el piso, se agarra el rostro. No, la está exagerando, ¿eh? No le pegó en el rostro, para nada. Fue un pechazo, por decirlo de alguna manera.
0: Y de acuerdo, pero ya van algunas jugadas en las que Wilmar Roldán se hace el que no existe, ¿no?
1: Sí, falta fue falta, sin ningún tipo de duda fue falta, pero le pegó un pechazo. Tomás Palacios exagera un poco agarrándose el rostro, que, bueno, no pasó nada con esta falta. La va a tener Muslera ahora.
0: Bien. A tener el balón entonces Muslera, gracias a la gente que nos acompaña. Nos queda 26 más el añadido en la señal de TUDN Radio. No se pierdan las reacciones después del duelo por parte del cacique, también de Medina.
1: Cetrea jugó en Santos Laguna, jugó en Junior, en Independiente Medellín y en Estudiantes. Se había arrancado su carrera en Rocha, pero en Italia no lo tengo, yo al menos no tengo que hacer jugar en Italia.
0: Ok.
1: Steven Cetrea Angulo. Y acá doble falta, Hugo, va a ver amarilla. Tomás Palacios dijo, me pegaron. Ahora pego yo, dijo Tomás. Lo fue a buscar Palacios. Fue por la venganza, ¿eh? Y bueno, Roldán, Palacios ni lo quiere mirar a Roldán, pero Roldán le va a sacar la amarilla. Lo fue a buscar, sin ninguna duda.
0: La verdad fue muy duro. Fue directo a darle.
1: Claro, pero lo fue, es Montes el que cobró primero, ¿no? Sí, Montes fue. Sí. Montes, claro, fue Montes el que le había pegado a Palacio. A los 64, Palacios amonestado, el primero para Estudiantes de la Plata.
0: Perfecto. Entonces, las amarillas, cuando va a venir en 20 minutos del complemento, el cuadro cruzado a través de Zucchi para ponerle en el área la rosca buscando el segundo palo. Hay remate de Montes por encima de la cabaña que defiende Fernando Muslera y que va a tener saque de puerta.
1: Montes... muy pobre lo Diego, lo de la Católica hasta el momento, muy pobre. y con los cambios me parece que a Garnero todavía no le han funcionado. Veremos, todavía falta mucho, ¿no? Pero veremos qué pasa. Te cuento que también tenemos más Copa Libertadores. ¿Cuándo? Y este jueves, a partir de las 8:30 de la noche, 7:30 centro, 5:30 Pacífico, Corinthians contra Rosario Central. A ver si un equipo argentino se vende o sigue la supremacía de los brasileños. En la ida habían empatado en Arroyito. Ahora tenemos la vuelta en Brasil.
0: Que si se, ojo, se atreva y pelea, Guido Carrillo no le puede quedar el balón porque de milagro la redonda favoreció en el rebote al cuadro cruzado y ahora la salida va a ser a velocidad por parte de Arancibia en este costado. Vértice del área sobre la izquierda, Montes y la bicicleta, después la muy buena jugada sobre Palacios, cayó en el área,
1: están pidiendo penal.
0: Que se levante. Y para mí hubo toque sobre Montes Horacio y acá hay fuera de lugar de ese 3.
1: Fuera de lugar de ese 3. Y vamos a ver, yo creo que si es dudosa, lo van a llamar del VAR para que la vaya a ver Roldán la falta. Toda la gente de la Católica se quedó pidiendo penal.
0: A ver,
1: y otra vez Montes contra Palacios.
0: Esa fuera de Neves.
1: Esa fuera del área. Es falta de Neves, pero esa fuera del área. Sí, pero fue falta. Y con, lo toca Penita con la pierna izquierda sobre el pie de Montes. Pero no fue adentro del área, fue afuera. Pero fue falta. Neves encima le reclama la amarilla para Montes por circular, ¿eh?
0: Totalmente. Pero yo no creo que se tire, para mí era falta. Lo que
1: sí, sí. Yo también, para mí fue falta, pero fue afuera. Creo que hay córner para la Católica, sería el segundo, ¿no? Mulera le está diciendo que fue saque de arco.
0: Y Mancuso corner también reclama, ¿no?
1: Sí, señor, como que era saque de arco, que no era córner. Pero aquí por la nueva reglamentación, el VAR la puede revisar esta, ¿eh?
0: Al final lo terminó aceptando.
1: Lo terminó dando el córner.
0: Y ahora el balón abandona la cancha, no alcanzó a llegar Neves y será de manos para el conjunto cruzado. Y ya ponen el balón en movimiento. Hablando de la Universidad Católica, digo, el otro era la Universidad Católica de Chile. Y el apellido Arancibia, ¿se acuerda del Arancibia que lo conoció Atlas en una Copa Libertadores, el pollo, y terminó llegando a los rojinegros para desmayarse una vez en Torreón?
1: No, de mayo sí que no me acuerdo. Lo que me acuerdo del sobrenombre.
0: Y del pollo.
1: El sobrenombre sí me acuerdo.
0: Muy
1: sí,
0: veloz. Sí. Chaparrito.
1: ¿Se nos desmayó un día?
0: En Torreón.
1: Ah, no. No, eso sí, eso no.
0: Digo, por todo el tema que hay ahora con Musiala y demás.
1: Viste vos, ya van, pero van dos veces, yo creo que ese chico tendría que hacerse un estudio más exhaustivo, más completo para saber qué tiene. Porque se desmayó hace un par de días, lo ponen a volver a jugar y se vuelve a desmayar. Hay que tener cuidado con eso. Hay que
0: a
1: tener
0: ver si mucho no tiene autonomía cuidado. O algo por el estilo.
1: Hay que tener mucho cuidado con eso. Sí, señor. Bueno, acá tenemos la pausa de hidratación y los tenemos a los microfonistas ahí yendo hacia los bancos suplentes.
0: Bien, para escuchar al cacique, a Medina.
1: Me parece que sí, línea de cuatro, dice el cacique. Lo de cacique, línea de cuatro, y le dijo, vos los dos puntas, mucho más arriba. El que entra, si mal no estoy, es Amaro Pérez. A ver si estoy o no estoy. Se fue Gómez y se va y entró Amaro Pérez. Sí, señor, otro delantero. Gómez también, un partido malo, mediocre. Y Amaro Pérez, delantero, vamos a ver si puede hacer algo como para mejorar la situación.
0: Habrá que esperar cuando la redonda la termina teniendo Montes. Ha cambiado todo al frente el cuadro cruzado.
1: Sí, Dani Arnedo cambió, pero no, como decíamos hace un ratito, no le ha dado resultado todavía los cambios.
0: Si acaso Montes ha ingresado bien, pero para tener mejor funcionamiento se tiene que botar a la banda. Él tendría que estar en el centro, acá tira centro, balón al área, pasa y será balón de meta para Muslera, falta de 19 minutos.
1: Sí, porque donde está puesto ahora, como está jugando, no pesa para nada. Tendría que abrirse un poco más. Claro, al estudiante le conviene esto, ¿no?
0: Totalmente. Le hace la vida más fácil a los centrales.
1: Claro, exacto. Porque él mismo se cierra, en vez de abrirse se cierra y los centrales la tienen mucho más fácil.
0: Servicio, balón al área, termina sacando Benedetti Tafarel y ahora le dieron a Guido Carrillo. Y hay falta que señala Roldán para que sea... Mira,
1: si daba ley de ventaja, me parece que ese 3 se iba solo, ¿eh?
0: Sí, seguro.
1: Y la falta existió. Sobre Carrillo, sin ningún tipo de duda, fue abajo. Pero si da ley de ventaja, había dado la media vuelta ya y encaraba. Estaba lejos del arco, pero lo encaraba bastante solo hacia el arco de Bermedo.
0: A ver, y acá la de Neves con Pérez. Falta clara, pero Wilmar Roldán, a ver, no ha incidido en el marcador, pero el resto, su actuación no es nada buena.
1: No convence, Will. No convence, y por el momento lo que decíamos, ¿no? Como que el partido se le quedó grande. Le quedó grande, y en algún momento también, por algunos jugadores, por protestas y faltas no cobradas, como que se le estaba yendo de las manos.
0: Sí, totalmente. El balón que tiene Pérez, se quiere dar la media vuelta a mano. El esférico.
1: Bien Núñez, ¿eh? Bien Núñez ahí. Parece ser que se le fue el miedo a Núñez.
0: Totalmente. Ahora juega con más valentía que nada. Redonda, que va a tener lateral el conjunto cruzado para buscar a Valencia, que mete cuerpo, trabaja la jugada y deja atrás para Zucchi. No tira el servicio a Fernando. El balón va al área, ahora sí a buscar a Montes, que alcanza a tirar el recentro. Quien llega de cabeza, saca a Núñez con pura valentía, taconazo de Guido Carrillo, y después se va a venir el Tucu Correa. La pasada del otro lado se tardó en tocar, ya había fuera del lugar de Piovi, que va a tener el balón ahora con tranquilidad. Ahora el servicio terminó en las manos por parte de Bernedo, que asegura la pelota y después sale jugando Horacio.
1: Sí señor, fue Mena el que remató de derecha, se proyectó el lateral. Estaba solo, podía haber tirado un centro, ¿no? Entrando Carrillo, pero bueno, prefirió el remate al arco fácil para Bermedo, que la contuvo sin ningún tipo de problema.
0: Y ahora elabora el conjunto cruzado, que exhibe sus mejores momentos en el partido. Lástima que seas ya sobre el 2-0. Acá el servicio de Montes.
1: Porque presiona, pero no presiona con cierta ofensiva, para lastimarlo a Estudiantes. No lo lastima. Ahora Montes mete un centro, la pelota se va al córner, el tercero. Para el equipo local lo va a hacer, lo iba a hacer Zucchi, ¿no? Lo va a hacer corto, Zucchi la tiene, veremos qué pasa.
0: Redonda, hacia atrás, balón al área, remataba Clemente Montes de cabeza, le quería dar directo al arco, se la perdió Horacio. En el descuento a 16, el final llegó Franco y remató.
1: Sí, llegó con el cabezazo, le ganó a Núñez, que Núñez dice que me empujaron, pero no fue así. Montes cabecea, le sale desviado. Esta fue peligrosa, hasta pudo haber tenido un poco más de peligro. Bueno, me parece que Mulera Z se demoró. No me digas. ¿Y qué pasa cuando se demora el arquero? Córner en contra, el cuarto para la Católica.
0: Son 15 segundos los que tiene, ¿no?
1: No, Mulera se tendría que haber, creo que son 10, me parece, ¿eh?
0: Bien.
1: Creo que son 10.
0: La rosca que vuela al área hacia afuera buscando el punto penal. Eserico, ¿qué pasa? Y la va a perseguir ahora el cuadro cruzado. Zucchi la tira a recentro. ¿Quién pelea? Llega Núñez, saca Montes. ¡Muslera! A media altura, palo derecho, a dos manos. Para enviar al tiro de esquina, la más importante de Muslera. Llegó al 75 para evitar el descuento del cuadro cruzado.
1: Se lució Fernando Muslera. Muy buen remate, y Mulera con las dos manos hacia adelante la saca al córner. Creo que fue la más peligrosa que tuvo el equipo chileno en todo el partido, te digo.
0: Fue de Ampuero,
1: bien Mulera. Mira. Sí, bueno, bien Mulera. Bueno, Tomás Palacio se tira al piso, está pidiendo el cambio. No pide el cambio. ¿Qué pasa? ¿Pero fue córner o qué, cobró algo antes?
0: Marcó, no, falta.
1: Ay, Roldán.
0: Ah, increíble. Los arbitrajes.
1: Muller, ojo que Muller se está quejando de algo. ¿Qué marcó penal? No. ¿Qué marcó? Me parece que marcó penal.
0: ¿O le están hablando? ¿Qué marca?
1: ¿Qué pasó? No sé. Aparte él se va para la mitad de la cancha.
0: Qué extraño lo de Roldán.
1: La verdad no me quedó claro para nada lo que marcó. Me parecía un remate franco por parte del jugador de la Católica. Muller hace luz y la saca en córner. Por una falta.
0: Increíble.
1: Pero qué bueno. Poco claro que quedó todo esto por parte del señor Roldán. Realmente qué poco claro.
0: ¿Y así pitó el Mundial?
1: Sí, bueno, imagínate. Así fue. 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
0: Para que no se lo pierda, gracias a todos los que nos acompañarán el día del juego. La redonda que proyectan ahora para Misa, no va a llegar a la pelota sobre la línea final. Traen piernas frescas, pero la verdad lo han utilizado poco, Horacio.
1: Sí, solamente ese tiro al arco que tuvo hace un ratito. Mena se la jugó, pateó de derecha, pero viene el arquero Bermejo. 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
0: Ahí creo que acaba la buena racha de León, ¿eh? Servicio. Gianni, después estaba esperando a Montes para barrarse en el primer palo, pero estaba mejor Núñez posicionado. Antes pedían una falta sobre Palacios que le han dado y trae Imán a final de cuentas.
1: Benedetti en el piso también, sí. Parece que le dieron una patada. Pero buen cierre ahí, buen cierre de Núñez. Era peligrosa este. Sí, los muchachos de la Católica se están calentando. Así sea la palabra, calentando. Y están diciendo que los de Estudiantes están haciendo tiempo y ahí lo mandaron a levantarse. Fue córner, el sexto para la Universidad de Chile.
0: Jugaron el
1: Católica, perdón, la Universidad Católica.
0: La redonda vértice del área sobre la derecha. No se anima Valencia a impactar. Cede el balón y ahora Zucchi con una amague se acomoda pierna derecha. Dejó a Neves en el camino, tira centro, no llegó Valencia para rematar. Sacó la defensa del cuadro, pinche rata. Está aguantando mucho y que dos goles, Horacio, tú lo sabes, si te hacen uno al 85 lo vas a sufrir.
1: Ah, exacto, porque después tenés por lo menos 10 minutos más. Otro cambio. Se fue Valencia, uno de los que estaba amonestado, y entró Canales en la Universidad Católica de Chile. Bien. Otro delantero más, salió un mediocampista, un delantero entra, que encima Valencia estaba amonestado.
0: Neves le jugaron de pared y ahora la redonda la va a tener Guido Carrillo, Edwin Cetre. La pelota que pasa del ex del Santos alcanzó a apuntar Piovi. Y ya se ha perdido en el partido. El primer tiempo fue el mejor.
1: Muy bueno. Muy bueno de Piovi. Sí.
0: La salida de Tomás Palacios. Alarga el balón. Adiós a la marca del primero. Y después el balón a media altura para el pecho. Donde domina la pelota sin ningún inconveniente Mancuso. El esférico filtrado para Eric Mesa, fuera de lugar. En 79 minutos, seguimos 0-2, 3-1 en el global. Lo sigue ganando el cuadro, pincha rato, Horacio.
1: Sí, señor. Está ganando y lo está ganando bien, te digo. Por ahora, bien. Y con definición, prácticamente con un piecito y medio, te diría, en los cuartos de final.
0: La bola larga, Tomás Palacios termina sacando. ¿Quién llega? El varón equivocado, la verdad es que para lo tirado tan atrás que está Estudiante en La Plata. Ojo acá, el remate es increíble, Montes y el balón que acomodaba y después Palacio se hace nudo, pelea Montes. No puede sacar Piove como sea, saca Mancuso y después cayó Carrillo. Cuando llegamos a 80, 35 segundo tiempo, 0-2 Estudiante en La Plata, 3-1 en el global le pega Universidad Católica.
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0: Para que no se pierdan la Copa Libertadores de América. Tienes 5 minutos. ¿Cuánto le darás para reaccionar al cruzado, Horacio?
1: Tenemos 80 minutos, si no se apura. Tiene que hacer un gol como mucho en los próximos 5 minutos, y después, bueno, tirarse con todo en el final con los otros 5 o 7 que del árbitro de adicional.
0: De acuerdo. Cetre, una finta, enganchó hacia adentro, y ahora la redonda la va a tener Neves en el medio campo acompañando a Piovi. Mancuso para Palacio, segundo tercio de la cancha, sobre la línea de medio terreno, la triangulación, buscaron a Cetré, lo encontraron a Alex del Santo Laguna, de nuevo Cetré, le está empezando a dar un toquín, el Estudiante La Plata, levantaron al colombiano, es pelota para Estudiante La Plata.
1: Se calentaron los muchachos, ahí Monte que entró pegando, ahora le pegó a Cetré, lo levantó en el aire. Te cuento, Diego, que mira, busqué el dato como para que no quede ningún tipo de duda. Cuando el arquero saca del arco, cuando es saque de arco, tiene 5 segundos nada más. Si no, se cobra córner en favor del otro equipo. Si tiene que sacar con las manos, ahí tiene 8 segundos.
0: Ok. Bueno, en México creo que no se ha respetado, ¿eh? Acá Roldán creo que fue muy tajante también.
1: Bueno, es una de las nuevas normas, ¿no? De, claro. De internacional. Gol. Se fue Mancuso con bronca, qué bronca que se fue Mancuso, pateó una botellita de agua, está enojado, entró Pierani.
0: Para armar una.
1: ¿Por qué Mancuso se fue enojado? Se fue muy enojado.
0: Sí. Servicio Carrillo. ¡Oh!

0: de Estudiantes La Plata. La viveza, el colmillo, la velocidad. Hoy define la eliminatoria. Jaque mate, Estudiantes La Plata espera rival en cuartos de final. Cetré y el balón para Carrillo, que apunta con la suela del zapato. Imposible para Bernedo. Al 83, 3-0, 4-1 en el global. Horacio Joffre.
1: Sí, señor, hablamos de la importancia de Carrillo en el área. Había hecho ya un gol a los 53, ahora a los 82 ya define. Esto quedó completamente definido con este 3-0. Pateó Cetré y yo creo que el arquero se queda esperando a ver qué pasa. Pero, como decís vos, la picardía, el colmillo de Carrillo, que le pone la puntita del botín a la pelota y se la desvía hacia el otro palo al arquero Bermejo. Bueno, esto ya está, ya estaba medio definido. Ahora con el 3-0 está completamente definido. Creo que la Universidad Católica no fue rival hoy, no fue rival para Estudiantes. Estudiantes dominó de principio a fin. Y bueno, Estudiantes ya está en una próxima ronda, está en cuartos de final y va a estar esperando rival de un partido que vamos a tener nosotros también aquí en TUDN Radio, ¿no? Sin ningún tipo de duda, vamos a ver si Rosario o Corinthians es el rival de Estudiantes de La Plata.
2: Que si se enfrenta a Rosario, hace un par de semanas se midieron y lo ganó Estudiantes La Plata, si no me falla la memoria, 3-0 también.
1: Sí, además un partido con mucha historia, ¿no? Recordamos esa puesta de espalda que hicieron los muchachos de Estudiantes a Rosario cuando le dieron ese título mentiroso, ¿no? ¿Te acordás vos?
2: Sí.
1: En Argentina, el título de que inventó el Chiqui Tapia. Y por eso hay cierta pica y cierto malestar. Así que bueno, pero primero Rosario tiene que superar a Corinthians en Brasil. Recordamos que Rosario de local empataron 1-1.
2: La familia,
1: perdón, Tapia, 0-0 empataron, 0-0.
2: La familia que Tapia, que se inventa muchas cosas, ¿no? Como el reconocimiento reciente del hijo al padre.
1: Ah, es increíble. No,
2: el Chiqui Tapia.
1: Sí, bueno, el estadio se llama Claudio Chiqui Tapia, ¿no? El otro día se cortó la luz, la inauguraban la luz y se cortó. No. Eso sí, ahora Argentina cobró 33 millones de dólares por el subcampeonato en este Mundial de Estados Unidos, Canadá, México, y todo el mundo se pregunta dónde está esa plata, dónde fue a parar esa plata, porque hasta ahora nadie vio un centavo de esos 33 millones.
2: Increíble.
1: Bueno, lo de Chiqui Tapia en la AFA ha hecho estragos. Eso.
2: Ah, pero ¿qué tal el predio en Miami?
1: Ah, bueno, ese está, ojo que lo están investigando ese predio, por lavado de dinero.
2: Redonda de Inés, tira centro, Guido. El show de Carrillo continúa el 85 al 40 del segundo tiempo, se tendió de palomita en un sin importarle la edad, llegó, remató, el ex del Mónaco se fue por un costado en el hat-trick, Horacio.
1: Sí, señor, no nos equivocamos al señalar a Carrillo como el hombre que podía desequilibrar y el hombre con el cual Estudiantes podía llegar a lograr esta clasificación. Y recién, de casualidad, una palomita hermosa se tiró Carrillo, la pelota salió muy cerquita del palo derecho de Bermedo, que la miraba como entraba, nada más.
2: Le hago una pregunta, señor Joffre, porque, a ver,
1: hágala.
2: Digo, será de percepción o de gustos, pero me gustaría saber quién le parece mejor delantero, si Guido Carrillo o Adrián Maravilla Martínez.
1: Creo que Guido Carrillo. Y te voy a dar una razón, y creo que vos me vas a dar la razón, valga la redundancia. Maravilla lo traiciona el carácter. Maravilla mete 14 codazos por partido, ¿viste? Y lesiona 14 jugadores contrarios, y cada 5 partidos lo expulsan 6. O sea, porque lo traiciona su carácter. Es increíble. El último partido que jugó Racing metió un codazo, le rompió la cabeza a un jugador, y no es la primera vez que le pasa, ¿eh? Es hasta te diría, por momentos es un mala leche de Maravilla. Y Carrillo me parece mucho mejor, más allá de que Maravilla tiene lo suyo, no digo que no, pero Carrillo para el andar de Estudiantes es mucho más importante que Maravilla para Racing. Lo molestaron a Piovi, te cuento, ¿eh?
2: Sí.
1: Ha molestado Piovi, el segundo de Estudiantes con Palacio había sido primero.
2: Parece que pisaron a Clemente Montes, ¿no?
1: Sí, le pisaron la mano derecha. Se está quejando. Ahí se trefó al piso y falta. Bueno, estos últimos minutos me parece que van a ser complicados. Estudiantes no tiene que entrar en ese juego del roce, el juego ríspido, porque va a terminar con algún jugador expulsado. Y eso no le va a convenir porque se va a perder la próxima ronda, ¿no?
2: De acuerdo.
1: Y hablando de ronda, cartelera de Liga MX, doble el sábado, ¿eh? Puebla Santos y Cruz Azul ante Atlas. Este sábado, a partir de las 9 de la noche, 8 Centro y 6 Pacífico, todo por TUDN Radio, la Liga MX que está más linda que nunca.
2: Para que no se la pierdan, gracias a todos los que nos siguen. Fuerte abrazo. Y acá, la jugada pasada, donde terminó lesionado Montes, al final de cuentas fue un balonazo que ahí le movió.
1: Un pelotazo en su mano derecha, sí, de eso se quejaba. Bueno, más jugadores por el piso que nunca, te digo, ¿eh?
2: Sí.
1: Ahora fue Benedetti Tafarel al piso.
2: Y solo salieron dos amarillas a lo largo de todo el juego, ¿no? ¿Tres?
1: No, dos para Palacios y Piovo, dos para Estudiantes, y Valencia y Faría fueron para
2: cierto,
1: el conjunto
2: cuatro
1: de la Universidad Católica. Que están los dos afuera, están los dos de sí, la Universidad Católica salió.
2: 88 minutos, veremos cuánto agrega Wilmar Rondán, ¿no? En una eliminatoria que está muerta ya.
1: Sí, yo creo que, no sé, me quedaría con tres, te digo, ¿no?
2: Seguro.
1: Al menos que haga un gol de acá a los 90 el equipo de la Universidad Católica, pero si no, con tres estaría bien.
2: No llega Neves, saca donde sea Piovi y será lateral para la escuadra cruzada que ya ejecuta. Se trae peleando y ganó y después el balón.
1: Era para estudiantes, se equivoca el juez de línea.
2: Y reclama se trae con todo.
1: Claro.
2: Le queda Palacios, se va a quedar con Esférica, va a intentar salir jugando. Quiso encontrar a Carrillo, no es muy hábil con los pies, pero la pelota le puede quedar a Eric Mesa, que va y pelea. Al final, la esférica queda en los dominios de Bernardo para la salida que va a tener el conjunto cruzado con menos de un minuto por jugarse para completar los 90 regulares.
1: Sí, prácticamente tiempo cumplido, ya vamos a ver el cartelito del cuarto árbitro, el señor Diego Ulloa, a ver cuánto da de adicional. No, yo no sé, creo que con tres estaría probando.
2: A ver, acá el balón filtrado, Clemente Montes la sigue, Muslera se queda con ella, que salvo aquella en la que marcaron falta, yo no le recuerdo una gran desviada a Muslera.
1: No, fue la única, y por eso decíamos la más peligrosa del partido por parte del equipo de la Católica, ¿no? Y sin embargo, todavía no nos enteramos por qué fue anulada esa jugada.
2: De acuerdo.
1: En ningún momento fue claro Wilmar Roldán de por qué había sancionado falta, no sé, no, nunca vimos eso.
2: Después de la definición de Suela de Cristiano Ronaldo, si no me falla la memoria, en 2017, ahora la de Guido, cuando añadieron tres minutos,
1: sí, señor.
2: ¿Se acuerda de otra definición así con la suela del zapato, Horacio?
1: Y yo me acuerdo de una hace muy poquito, ¿eh? Precisamente contra Estudiantes de La Plata, Independiente 2, Estudiantes 0, una que el primer gol de Independiente fue una jugada de Ábalos muy parecida, muy muy parecida, metió la suela y la metió, pero fue... En este caso la metió en el segundo palo, Carrillo. Ábalos la metió en el primero, el delantero paraguayo. Realista, ¿no?
2: De acuerdo, la media vuelta y el balón que se va por un costado de la cabaña de Muslera. Nos van a quedar dos minutos para jugar. Y así como...
1: No, esto ya es cosa jugada. Ya. Después del 2-0 ya se terminó el partido.
2: Totalmente. Y de nuevo, así como en 1969, cuando el Pincharrata fue campeón, vuelven a venir acá a ganar.
1: No me diga que es caballero usted.
2: No, pero bueno, hoy viene
1: el hijo. No me diga que va a decir el hijo creer.
2: No, le voy a decir, ¿y si sí?
1: No es cierto. ¿Y si sí? ¿Y si sí? Bueno, todo puede ser, ¿por qué no?
2: No, pero a ver, que hoy Estudiante de La Plata desbanque un brasileño será dificilísimo.
1: Y sí, es complicado, pero yo te repito algo que lo hablaba en el principio, Diego. Estudiante es un equipo copero. Tiene esa estirpe, esa sangre copera y la lleva a todos lados, ¿no? Así que no sería raro. Podría ser. Todo depende si le toca ahora con Corinto o Rosario. Cuidado con esta.
2: Neves tira la diagonal retrasada, la buscaba Carrillo afuera del área. Y ahora rompe el cruzado para que venga el anticipo en medio terreno, taconazo, se pelea, ya Neves de chilena rechaza, pelea Edwin, se trae, cayó el terreno de juego, la va a venir a buscar Carrillo, el ex del Mónaco, recibe falta. Y será una de las últimas del duelo.
1: Sí, la última seguramente va a venir un centro y decíamos, ¿no?, hace un ratito, que Estudiante estaba más cerca del tercero que del descuento del equipo de la Católica y ahora está más cerca del cuarto Estudiante con este tiro libre.
2: Ya está,
1: dice el cacique.
2: Ahí está Alexander Medina, que volverá a unos cuartos de final. Desde 2022 no le pasaba, lo hizo con Vélez.
1: Es un buen técnico. El Cacique Medina es un muy buen técnico. Acordate que lo que te voy a decir. No sé si dentro de poco o con varios años, pero va a ser técnico de la selección uruguaya, sin ninguna duda.
2: Como una especie de Oscar Washington Tavares, ¿no?
1: Veremos. Ahora está, lo han, como es, reafirmado a Forlán, que dijo que va a llamar a Luis Suárez. Increíble.
2: ¿A qué?
1: ¿A Luis
2: cuerpo
1: Suárez
2: técnico?
1: Mirá, con lo que está rindiendo Luis Suárez en el Inter, es preferible a Núñez, a Darwin Núñez o a cualquiera que pueda llevar el equipo uruguayo,
2: Sí.
1: No te extrañes. Todavía creo que hay algunos cartuchos en la escopeta del pistolero.
2: De aquella generación en 2010 de Uruguay. Bueno, después lo platicaremos. Ya estamos sobre el tiempo cumplido. A la generación de Chile. Después me dice cuál se puede repetir. El árbitro central del juego, el colombiano Wilmar Roldán, dice hasta aquí el doblete del héroe del partido, Guido Carrillo. Y un tanto más por parte del conjunto pincha rata de Joaquín Correa. 44-03 ganó Estudiantes La Plata y está en cuartos de final. 4-1 en el global, FG Universidad Católica. Pausa y volvemos en la Copa Libertadores de América.
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5: Willie Mays fue béisbol en estado puro. 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
16: Venimos a una cancha, la verdad que muy difícil, un equipo que ha crecido muchísimo, la verdad que lo quiero felicitar por el estadio que está hermoso, y bueno, nos llevamos la verdad que una clasificación que creo yo que nos la merecemos muchísimo. Déjame agradecerle a toda la gente que vino a apoyarnos y a todos los que están en La Plata, la verdad que es un triunfo fantástico para nosotros.
17: Fernando, muchas gracias a vos.
1: Ahí estaba, Fernando Muslera, y bueno, aprovechando un poco para saludar a la cantidad de gente de Estudiantes de La Plata, mucha gente. Hablábamos de este segundo tiempo, bueno, sí, a los 5 minutos Guido Carrillo, después de un córner de Tobio Burgos, cabecea, bien Bermedo, pero ya estaba, Estudiante estaba avisando, Estudiante avisaba, y después otro centro de Mancuso, y esta vez Guido Carrillo no falla, cabecea, pica al piso, y entra en el ángulo, y es el gol de Estudiantes, era el 2-0. Y seguía Estudiantes, más allá de que tuvo una bastante clara, pero fue al revés la clara de la Universidad Católica, porque fue un cabezazo del propio Palacios, que quiso desviar la pelota y casi la mete en su arco, y ahí reaccionó bien Muslera y detiene la pelota. Era lo más peligroso hasta el momento por el lado de la Universidad Católica. Sigue Estudiantes, después una jugada realmente que ojalá en algún momento la podamos volver a repetir, a ver, porque no sabemos qué cobró Wilmar Roldán, pero anuló la jugada cuando Muslera sacó la mejor pelota del partido hacia el córner, pero bueno, la anuló Roldán, no sé qué vio Roldán, estamos esperando a ver qué pasó, y nunca nos vamos a enterar, me parece. Y después otra vez, Carrillo, gol tras una asistencia de Cetré, que metió la pelota, el arquero Bermedo yo creo que la estaba esperando tranquilo sobre la mitad del arco, pero Carrillo, que fue el jugador del partido con los dos goles, la toca con la puntita del botín, se la desvía a Bermedo y la pelota entra mansita sobre el palo izquierdo del arquero. Ya Estudiantes ahí se estaba floreando con ese 3-0, y 3 minutos después, otra vez Carrillo, con una palomita espectacular, pudo haber puesto otro gol más para su cosecha y otro gol más para Estudiantes, que hubiera sido un 4-0, una goleada histórica. Igualmente nos quedamos con un global de 4-1 a favor de Estudiantes de La Plata y Estudiantes ya en cuartos de final. Como decía Muslera, ¿no? Y tiene razón, fuimos superiores en los 180 minutos. Sí, es verdad, fueron superiores en La Plata y hoy fueron más superiores todavía, logrando una contundente victoria, mi querido Diego.
2: Totalmente de acuerdo. Y esperarán rival entre Rosario Central y el cuadro de Corinthians para la siguiente etapa en los cuartos de final. Nosotros hacemos una pausa de nuevo y regresaremos para desmenuzar todo el compromiso a detalle y también escuchar las reacciones de los dos entrenadores, Alexander Medina, el triunfador en esta ocasión. Hacemos pausa y volvemos.
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2: De vuelta en la señal de TUDN Radio, Conmebol nos arreja las estadísticas del compromiso, 51.9% de posesión para el pincha rata, y en remates al arco es donde está la situación crítica, claro. Horacio, porque solo un remate al arco del cuadro local de la Universidad Católica en contra de 7 remates por parte del cuadro visitante.
1: Sí, lo que decíamos, ¿no? Estudiantes arrancó mucho mejor ya desde la de entrada del partido, intentando de media distancia. La Universidad Católica realmente en ningún momento lo puso en aprietos a Muslera, salvo esa que anuló Roldán, que repito, no sabemos ni por qué, pero después fue superior Estudiantes, lejos fue superior en todo el partido, en todas las líneas. Anuló muy bien a los chicos nuevos como Corral, que fue uno de los que ingresó, decíamos lo de San Pedro, y no, lo de San Pedro fue una lástima que no jugó, me hubiera gustado verlo hoy en el partido. Gianni lo mismo, no hicieron demasiado y eso hizo que Estudiantes de a poquito lo fuera arrinconando, y faltando muy poquito para terminar el primer tiempo, ese zapatazo de derecha de Correa marca el 1-0, y claro, ya empezaba a dejarlo con las manos vacías a la Católica, porque ahí necesitaba el equipo cruzado, necesitaba reaccionar. Los cambios que hace Dani Garnero no le dan resultado, la verdad, para nada, porque no hicieron mella en el equipo de Estudiantes, y ahí Estudiantes de a poquito fue forjando la victoria, se fue de a poquito yendo hacia arriba. El segundo gol de Carrillo, como decíamos, un muy buen gol. Lo de Carrillo lo hablábamos en el principio del programa, Diego. Carrillo va a ser fundamental, y fue fundamental sin ningún tipo de duda. Metió dos goles, el primero de su cosecha, y el segundo para Estudiantes fue un cabezazo abajo, con pique al piso, y le complicó la vida a Bermedo. No, nada que hacer para el arquero. Carrillo fue fundamental, por eso fue elegido el jugador del partido, ¿no? Sin ningún tipo de duda. Y los cambios, decíamos, no le funcionaron para nada a Garnero. No pasó nada con los muchachos que entraron, ni con Canales, ni con Montes, que entró por Corral precisamente. No funcionó la Católica, y eso hizo que Estudiantes se llevara un premio, yo creo que súper merecido. El fútbol no es de merecimiento, sino del que hace los goles. Bueno, los goles los hizo Estudiantes, y una lástima para la gente de la Católica, que estuvo ahí, animó, yo por su gente, por su equipo, pero no tuvo armas futbolísticas como para llevarse el triunfo.
2: Sí, no, desafortunadamente no pudo ser de esta manera, como bien lo mencionas. Y lo que, a ver, analizando yo las repeticiones de los goles, Farías normalmente le pone mucho carácter al partido como tal, pero hoy creo que tuvo muchas fallas, porque en el gol del Tuco Correa rompe no sé a dónde en un muy buen balón que pone Baltasar Rodríguez, y ahí tenía que haber estado Leo Farías, ¿no? Y después en el gol por parte de Guido Carrillo, en el primero lo suelta con una facilidad increíble, Horacio.
1: Sí, no, vos fíjate que salta Carrillo hasta, no te diría solo, porque un poco salta con Farías, pero ni lo molestó, ni lo desacomodó. Farías cabecea completamente cómodo, y eso permitió que meta ese cabezazo de pica al piso, y claro, la pelota pica, se eleva y se le metió en el ángulo a Bermedo, que no tuvo nada que hacer. Sí, Farías puso carácter, puso marca en la mitad de la cancha, pero futbolísticamente dejó mucho que desear. Bueno, no solo él, sino todo el equipo de la Católica, que finalmente se quedó con las manos vacías. Llegaba a una revancha después del 1-1 en La Plata, que le permitía soñar con la clasificación, pero por lo que vimos, y quedó a las claras que es San Pedro Independiente, sin ningún tipo de duda. En La Plata, en todo el gasto, todo el esfuerzo, todo el cuerpo, todo el físico lo puso San Pedro, y que logra el empate casi sobre el final y le da esa ventaja de ir de local a la Católica, pensando en que puede hacer algo, pero con lo demostrado, un poco Garnero, te acordás que lo escuchábamos en la previa, ¿no? Un poco Garnero, hasta propio técnico de la Católica, un poco pesimista, ¿no? Vos lo dijiste, ¿no? Parecía como vencido antes de jugar por la falta de jugadores, y bueno, quedó a las claras que sí, a este equipo de la Católica le faltan varios jugadores, y hoy lo sintió y mucho.
2: Sí, veremos qué es lo que termina sucediendo al final con el equipo que avanza con Estudiantes de La Plata, que a mi parecer, después de la goleada 3-0 recientemente a Rosario Central, creo que es ligeramente favorito que cualquiera de los otros dos que avance, ¿no?, a cuartos de final, el que se decida.
1: Sí, un poco yo creo que lo de Estudiantes viene más que nada, lo decíamos hace un ratito también, ¿no?, por copero, porque es un equipo copero, con chapa copera, pero bueno, si pasa Corinthians, me parece que va a ser mucho más difícil que si pasa a Rosario. Estudiantes, a Rosario creo que lo puede, creo que le puede ganar tranquilamente, más allá de que va a ser local en la ida Estudiantes, sea con Corinthians o con Rosario. Pero a Rosario lo puede, pero me parece que a Corinthians, con Corinthians, le va a ser mucho más difícil. Pero bueno, Corinthians primero le tiene que ganar al equipo canalla, ¿no? En la ida, recordamos, en Rosario empataron 0-0, o sea, ahí quedó todo para definirse en los últimos 90 minutos.
2: Sí, totalmente de acuerdo. Ahora veremos el envión de Memphis Depay si termina definiendo la eliminatoria, ¿no? Si el futbolista neerlandés puede tener algunos minutos y ahí tener actuación. Lo que es una realidad es que hoy no sé hasta qué punto, Horacio, se le arregla el partido a el cacique Alexander Medina con la salida de Thiago Palacios, porque el Tucu Correa interviene en dos goles, en el que hace, pero también en el armado del segundo.
1: Sí, en el armado del segundo también estuvo el Tuco. Por eso decíamos, ¿no?, que eso había pasado a los 33 minutos del primer tiempo, la salida de Thiago Palacios, y ahí cambió el partido. Sale, bueno, una circunstancia fue, ¿no?, la lesión de Palacios, que ojalá, repetimos, que no haya sido grave, que sea una cosa muscular, que sea una cosa leve. Pero sale él y entra el Tuco y le cambió la cara, y enseguida metió el gol. Nos fuimos a los vestuarios con 1-0 arriba de Estudiantes, y bueno, ya en la segunda parte la Católica no tuvo respuesta como para salir, empatar o tratar de dar vuelta al resultado. Así que por una circunstancia y por el cambio, y bueno, también hay que darle la derecha al técnico, ¿no? El técnico pudo haber puesto a cualquier otro jugador, a cualquier otro delantero que tendría Estudiantes en el banco de suplentes, sin embargo no, se la jugó con el Tucu, era el cambio lógico, ¿no? Porque era el cambio lógico, pero el Tucu le pagó y con creces, porque pudo haber puesto a Gaich, pudo haber puesto a C3, pudo haber puesto hasta Lucas Salario, miramos Lucas Salario en el banco, sin embargo lo pone al Tucu Correa, le da ese hándicap, le da ese gol, y el equipo de Estudiantes después, bueno, fue, yo te diría, hasta completo dominador, y jugando tranquilo, ¿no? Porque la Católica nunca inquietó a Muslera, nunca.
2: Sí, totalmente de acuerdo, y lo importante, ¿no? O sea, decíamos, pudo haber entrado C3 en aquel momento del partido, pero
1: claro.
2: Al final los cambios los terminan haciendo los jugadores buenos o malos, ¿no? Y yo creo que también C3 en su momento entró también al partido, que termina poniendo el servicio del 3-0. Al final fue muy positivo que no se cayera el conjunto pincharrata ante la situación de Thiago Palacios, que encaminara el partido, y sobre todo porque creo, Horacio, que administró muy bien los esfuerzos. Cuando se llegaron los últimos 10 minutos del juego, ahí adelantó líneas el cuadro pincharrata y después pues hizo el 3-0 y liquidó la serie.
1: Sí, ya cuando hizo el segundo Carrillo, ya ahí para la Católica iba a ser muy difícil porque tenía que hacer dos goles y veíamos que no había llegado en todo.

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1: Pasó caminando, te diría, y hoy fue con muchas bajas, ¿eh? No jugó Paredes, no jugó Flores, hubo chicos que no viajaron por diferentes motivos. Sin embargo, Boca no tuvo ningún problema en ganarle a Recoleta y golearlo. Ahora, Boca espera rival, y el rival de Boca puede ser, mi querido Diego, vos lo decías, puede ser el equipo de Sao Paulo. Puede ser Sao Paulo, porque hoy Sao Paulo le ganó a Bolívar 3-1. 3-1, ya terminó el partido, mirá. Terminó el partido, acaba de terminar. 3-1, ya el global es 4-2 a favor de los brasileños. Y entre el 8 y el 10 de septiembre, Boca Junior va a estar recibiendo Sao Paulo en, si está arreglada la Bombonera o si no, será en el Ducó, el estadio de Huracán, en la ida de los cuartos de final de la Copa Sudamericana. Un partidazo. Boca Sao Paulo es para alquilar balcones, te digo.
2: Sí, totalmente de acuerdo. Un partido que tranquilamente podría ser semifinales, o hasta, ¿por qué no pensar en una final de Copa Libertadores?
1: Sí, señor, podríamos estar pensando en una final de una Libertadores y acá están jugando cuartos de una Sudamericana. Bueno, pero a veces, viste, el destino, los juegos, los partidos son así. Veremos ahora qué pasa. Hay que definir todas las llaves que faltan, ¿no? De lo que sea de la Copa Sudamericana y de la Libertadores. Bueno, lo tenemos al Cacique Medina ya para hablar, ¿eh?
3: Buenas noches, iniciamos la conferencia de prensa del entrenador de antes, Alexander Medina, tras la clasificación en los cuartos de final de la Copa Conmebol Libertadores.
4: ¿Qué tal, Alexander? Buenas noches. Germán Testa para Radio Capital de la Ciudad de La Plata y para Cano Aibar. Dos preguntas. La primera, más allá de que el equipo, voy a decirle algo contrafáctico y espero que no lo tome a mal, pero el equipo, aún con los cambios que desde mi modesto punto de vista por ahí le quitaron ese ritmo que venía teniendo, después te voy a preguntar también por qué fueron las variantes, pudo ser contundente y marcar dos goles más. ¿Qué buscaste con los cambios? Y por supuesto, si con la llegada de Correa y de Baltasar Rodríguez, ¿crees que tenés muchas más variantes y puede aspirar Estudiantes a llegar lejos en las competencias?
5: Buenas noches. Primero que nada, estoy muy feliz por el triunfo. Voy a hablar de lo positivo, porque si en la primera pregunta ya empezamos a hablar de cosas que no gustaron, a mí me gustó la clasificación, me gustó el partido, muy merecida la clasificación. En los 180 minutos fuimos más. Yo creo que allá en La Plata tendríamos que haber venido con una diferencia y no lo hicimos, y jugamos mejor que hoy. Y sin embargo, hice los cambios, creo que después de 2-0, ¿no? Digamos 2-0 cuando hice los cambios. Y bueno, y ahí lo que tratamos de darle un poquito más de equilibrio, manejar la ansiedad del rival, que tuvo su momento, de empuje sobre todo, no tanto de fútbol, sino de empujes. Y nosotros teníamos muchos jugadores desgastados, metimos pierna fresca, y creo que salió bien porque hay momentos de los partidos que uno elige cómo jugarlo. Yo elegí transicionarlo en ese momento. ¿Con quién? Con Edwin C3, con Eric Mexa, con Guido, con Correa. Y bueno, y después se dio también de que vino el tercer gol y tuvimos algunas posesiones más largas sobre el final, que ahí, bueno, nos defendimos más con la pelota sin hacer ataque directo. En definitiva, me gustó mucho el equipo, me gustó mucho la personalidad. No era fácil porque después de hacer un buen partido como el que hicimos en La Plata y no quedarte con el resultado, es complejo para todos. La cancha también creo que influyó. No hicimos pie, muchas pérdidas, muchas imprecisiones. La cancha era una cancha muy rápida, una cancha sintética, donde la pelota vuela mucho más rápido de lo que corre en La Plata.

0: hasta nuestra cancha, y eso se notó en nuestro futbolista. Lo fuimos de menos a más en el partido, y bueno, y una justa, merecida victoria. No, los Correa y Baltasar hoy tuvieron dos grandes actuaciones, ¿no? Yo creo que los dos, creo que fueron junto con Guido, los tres, y no sé, se me escapa alguno más, tuvieron una actuación espectacular. La verdad, fueron, no sé quién primero, quién segundo, quién tercero, pero de ahí sale el podio de los mejores futbolistas de Estudiantes hoy acá en, y un escalón más abajo, Piovi. Así que me gustó mucho la actuación de ellos.
1: Alexander, buenas noches. Martín Cabrera para el Diario El Día, La Redonda. Bueno, yo te agregaría a los centrales y a Muslera, que tuvieron un gran partido, sobre todo en el segundo tiempo. Fuiste delantero. ¿Qué podés decir de Guido Carrillo? Hizo dos goles, es el máximo goleador de Estudiantes en la Copa Libertadores, igualó el récord en Copas Internacionales. Y creo que por poco no hace el cuarto gol, y participó del gol de Correa también, cortinándolo para que pueda quedar solo con el arquero. ¿Qué podés opinar? ¿Qué más se puede agregar de él? Gracias.
0: Bueno, sí, esa acotación de los centrales y de Muslera me parece muy válida, porque hicieron un muy buen partido. Y luego, ¿qué puedo decir de Guido Carrillo, que es uno de nuestros capitanes? La verdad que es un jugador emblema, es un referente, es un símbolo para nuestro equipo, no solamente cuando hace goles, sino cuando no los hace. Por eso se ha mantenido dentro del equipo, lo que contagia, lo que genera en nuestros futbolistas y en los rivales. Y bueno, la verdad que hoy tuvo un premio muy, muy bueno de hacer dos goles, de hacer un gran partido. Tuvo alguno más para hacer, hoy tuvo situaciones de gol. Y bueno, por suerte nos vamos con la clasificación, con la victoria y con una gran actuación de nuestro número 9 y capitán que siempre reconforta.
2: Cacique, acá atrás Manuel Elizabeth para Radio Provincia de Buenos Aires. Cacique, del partido, ¿con qué te quedás? ¿Con la inteligencia, la paciencia, el carácter del equipo? Te pregunto si son momentos de mucha emoción, fuertes, el clásico, ahora el pasaje a cuartos de final. Vimos un abrazo muy sentido, muy fuerte con Eros Mancuso, que te diste, y un poco por ahí el balance de estos momentos, de esta semana tan feliz para Estudiantes. Gracias.
0: Sí, fue una semana complicada por el calendario, por el fixture. Nosotros no veníamos bien de dos partidos, y bueno, justo venía el primer partido de ida, el clásico y este partido de vuelta. Y la verdad que el equipo mostró carácter, mostró personalidad, mostró fútbol. Hicimos 7 goles en los dos partidos. 7 goles, y pudimos haber hecho alguno más hoy y el otro día. Entonces mostró su mejor faceta de lo que va del semestre. En un momento complejo, en un momento donde no había mañana, donde cuando vos jugás un clásico tenés que ganarlo, teníamos toda la responsabilidad, y bueno, el equipo dio la cara, dijo presente. Con eso me quedo, con todo lo bueno que generó en estos dos partidos, con estas buenas sensaciones que nos vamos, nos metimos entre los 8 mejores de América, estamos peleando el torneo, o sea que el equipo sigue compitiendo, eso es muy bueno. Hay futbolistas que están en muy buen nivel. Hay otro que obviamente tenemos que recuperar por la competencia interna, por los minutos, y sobre todo por lo que viene también, porque va a ser importante para nosotros. Alimenta la ilusión, la esperanza. La verdad que estamos muy felices de estar entre los 8 primeros de América. Y bueno, vamos a ir a preparar los partidos cuando toque, de la mejor manera, para ir a buscar otra clasificación más. Así que nada, pero ahora hay que disfrutar estos momentos, que bueno, que a veces cuando el fútbol y los resultados vienen al revés, nos pega, nos golpea. Bueno, hoy es un momento de disfrute por lo que hizo el equipo en estos 3 últimos partidos.
2: ¿Se puede saber el abrazo con Eros? ¿Tenía algo especial el nivel que está teniendo?
0: No, no, bueno, nada. Abrazos de alegría, de felicidad, de reconocimiento. La verdad que con nuestro futbolista tenemos una relación bárbara, más allá de que pueda haber algún enojo de ellos para conmigo, de nosotros para con ellos, que queda la interna y se habla y hay una buena comunicación. Tengo un plantel grande, competitivo, con mucha calidad, y bueno, a veces le toca jugar a unos, luego a otros. El otro día lo vimos bien a Eros y lo pusimos. Luego era un partido que no era fácil para él porque venía de mucho tiempo inactivo, jugó el clásico, hizo un gol, tuvo buen rendimiento, lo mantuvimos hoy y tuvo un buen rendimiento también, pero quiere decir que Mesa no haya tenido un buen rendimiento. Para nosotros Mesa es un jugador muy importante también, así que nada, esa competitividad interna eleva el rendimiento del equipo, podemos seguir sosteniendo la competitividad en todas las instancias, sea Copa Argentina, Campeonato, Copa Libertadores, y bueno, y esa es la búsqueda.
1: Así que aquí Juan Matucci para Atentos Pinchas y para la Transmipincha. Felicitarte primero por la clasificación, lógicamente. Felicitarte por esta semana magnífica, porque para el hincha de Estudiantes creo que no hay nada más lindo que el clásico y la Copa Libertadores, y le cumpliste los dos objetivos, vos y los muchachos, me parece que es fundamental. Y ahora el baile sigue, ¿no? Porque domingo Junín, jueves Copa Argentina, un septiembre cargadísimo de partidos, de una final también que van a jugar por un título, la primera vez que vas a jugar por un título en un partido mano a mano con Estudiantes, van a ser dos, pero la primera es en septiembre. ¿Pensás en ampliar un poco más el plantel? Porque también está la posibilidad de que quizás se incorpore alguien más, o ya está cerrado y pensás en lo que viene con un fin de año que va a tener muchísima carga de juegos.
0: Bueno, primero que nada, no me ponga nervioso, que déjame disfrutar este momento. Me tiraste una batería de partido y la verdad que no llego a después de Junín, o sea que tenemos que planificar el partido en forma fuerte para ganar en Junín. Y bueno, después vendrá Copa Argentina y todo lo que conlleva este equipo que está compitiendo bien. Vamos a hablar ahora, después de hoy, a ver qué posibilidades hay en el mercado que puedan venir a elevar la competitividad interna de nuestro plantel. Vamos a ver las posibilidades, eso ni que hablar. Y bueno, que sea lo mejor para Estudiantes. Buscaremos mejorarlo. Si están esos jugadores para hacerlo, bienvenido sea, porque así vamos a traer jugadores con aires renovados, como fue con Joaquín Correa, con Baltasar Rodríguez, que hoy nos dijo muchísimo los dos, muchísimo. Entonces esa es la idea, de traer jugadores que puedan aportarnos a nuestro equipo, bueno, cosas nuevas. Así que bienvenido sea.
3: Alexander, ¿qué tal? Buenas noches, estamos en vivo para Deportes en Agricultura. Quisiera consultarle cómo vio al rival, cuáles son las diferencias que usted vio en lo futbolístico en relación a lo que sucedió la semana pasada en La Plata. Muy buenas noches.
0: Bueno, ni que hablar que jugamos ante un buen rival, tiene muy buenos futbolistas. Es cierto que hoy llegaron con algunas bajas dentro de su equipo base, y eso los perjudicó, sobre todo para sostener un rendimiento a lo largo del partido importante. Ellos hicieron se sobreexigieron allá en La Plata, donde sacaron un resultado inmerecido.
4: Las palabras de Alexander Cacique Medina, el entrenador de Estudiantes de La Plata. De esta manera concluye el entrenador y espera rival por parte del conjunto Pincharrata. Nos tenemos que despedir, la producción de Oliver Figueroa. Horacio, muchísimas gracias y seguiremos teniendo noches y tardes de Copa Libertadores.
5: Sí, señor. Gracias a vos, Diego. Gracias a Oliver en la producción. Y bueno, los invitamos, por supuesto, a la Champions League de mañana y también a la Copa Libertadores. Flamengo-Cruzeiro, 20:00 PM mañana por TUDN Radio. Vamos a estar presentes.
4: Para que estén pendientes de toda nuestra programación, la producción de Oliver Figueroa, un servidor, Diego Peña, en la voz de este micrófono, les agradece. 0-3 lo ganó Estudiantes La Plata, 4-1 en el global, la Universidad Católica en Chile está en cuartos de final. A continuación, la última y nos vamos. Hasta aquí la Copa Libertadores de América.
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0: ¿Cómo están? Buenas noches, amigos de TUDN Radio y la app Euforia. ¿Cómo les va? Es la última y nos vamos en este martes. Martes ya, 18 de agosto del 2026. Quédense con nosotros por la próxima hora. Llamadas también lo pueden hacer al 833-867-2346. Junto a Octavio Rivero, Darín Catalavera, un servidor, Oliver Figueroa. Aquí arrancamos.
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2: Parece que son horas las que separan a Armando la Hormiga González de subirse a un avión con destino a Atenas. En Grecia afirman que la operación está hecha, mientras que en Verde Valle niegan la información. Luego de desatarse el escándalo por los dichos contra las jugadoras del Cruz Azul por un streamer en redes sociales, la casa de apuestas que patrocinaba el podcast anunció la cancelación de su patrocinio y finalizó la relación con los implicados.
0: Comenzamos la última y nos vamos donde regresó por fin. Por fin está de regreso después de como 3 meses, Dari. El señor Rivero por fin aparece, pero primero las damas. ¿Cómo estás, Dari? Buenas noches. ¿Todo bien?
3: Yo ya estaba preparándome para decir, ya regresó a robar el señor Octavio, nuestro cine. Bueno, es un gusto poder saludarlos aquí a través de la última y nos vamos. Y ahora más que ya regresó el señor Octavito, al fin, pues también, qué bonito volver a saludar al señor Octavito que le pone la sal, ¿no? Le pone la sal.
0: Y le echa la sal a muchas cosas.
3: Porque está salado, sí, no porque sí esté condimentando muy bien, sino porque está salado el señor Octavio. Pero bueno, pues le mando un fuerte abrazo. Ahorita ya lo vamos a saludar también a los que nos están escuchando para que se comuniquen con nosotros. Y va a ser un programa corto, pero lleno de mucha información.
0: Es correcto. Para que se queden en esta próxima hora y nos llamen 833-867-2346. El día de ayer oficialmente regresó de sus vacaciones, pero regresó y no le tocó programa al señor Octavio Rivero.
3: Entró
0: en funciones hasta el día de hoy. ¿Cómo estás, Octavio? ¡Qué milagro! Te noto un poco más quemado. ¿Cómo estás?
4: ¿Cómo les va? Muy bien. Las playas de Texcoco bastante bien, funcionales. Donde iba a ser el aeropuerto, que ahora es un hermoso lago. Uh-huh. Ahí justamente fui a solear la panza. Entra colotes
0: y vaya que asolaste mucho.
4: Yo solé mucho. Entre ajolotes, garzas, pajarillos de temporada, aves de temporada, más bien, porque luego vi la cara del señor Figueroa. ¿Cómo les va? Yo los extrañé muchísimo.
3: ¿Sí, de verdad?
4: No. Bueno, a dar en...
3: ¡Ay, qué bonito!
4: Más o menos.
3: Bueno, es que si me extraña, yo lo entendería. La verdad, soy una persona impresionante.
4: Extrañable, ¿sabes? Exacto, sí, claro. Sí, muy entendible que uno tenga que extrañar a Darín.
3: Soy reina.
4: Chiquitita, ¿cómo le va, muchachos?
3: Qué gusto, señor Octavio. Claro,
4: así somos. Te perdiste lo mejor, ¿eh?
3: Bueno, ya basta de tanta cursilería, oigan.
4: Hay que ser cursiles siempre.
0: No tanto, a veces. Y luego como que empalaga.
4: Ay, señor Figueroa, ¿no? Usted qué bárbaro. Ese usted es muy joven para ser tan amargado como yo. O sea, deje la amargura para personas ya mayores como Chencho. O como Matutino, o como Octavio, principalmente Chencho, deje la amargura para ese tipo de personas.
0: Creo que se contagia un poco eso en esta oficina, por eso me
3: vuelvo. ¿Dónde te sientas? A ver cómo pensar.
0: Y eso que al lado no tengo a nadie, al lado hay una silla sola, sí. Imagínate, pero Gabriel a 3 sillas de distancia, entonces...
4: Si tienes a Gabriel Sáenz, ya con eso es más que suficiente para estar amargado. El resto del... Fíjate, yo estoy 15 años con Gabriel Sáenz y sigo pensando en que ya no tiene sentido nada.
3: Ay,
4: no,
0: es mucho tiempo.
4: 15 años con Gabriel Sáenz y se llevó mis ganas de vivir, imagínate.
3: Bueno, pero señor Octavio, ¿viene renovado, descansado, fresco o no?
4: Fresco sí, renovado también, descansado... la verdad que también lo único que hice en las vacaciones fue escuchar la última y nos vamos, y les consta.
0: Sí, ahí nos mandaba mensajes, sí.
3: Y hasta cuando yo contaba mis buenos chistes, porque déjame decirte que eran buenos. ¿Sí? Chistes,
4: No.
3: No es posible, eso es envidioso.
4: Fui severamente duro con los chistes de la señorita Darinquita. Okay. Severamente duro.
0: ¿Tú tienes mejores?
4: No, pero por
3: no
4: eso
3: tiene
4: no
3: ni
4: lo...
3: gracia, la verdad.
4: No, o sea, yo no tengo ni gracia, ¿no?
0: No.
4: ¿Grasas? Sí.
0: Ah, ese. Y demás, y mucho.
4: Oye, subió 8 kilos en Guadalajara, no inventé.
3: Ay, pero vino 2 días. Ajá, pero también 3 días. Más, no nos eche la culpa.
0: Por favor, ahora resulta.
4: Ay, que me quedé 15 días.
0: ¿Qué? Sí, sí. Pues de pura cheve, yo creo.
4: De pura cheve, fiesta. La verdad es que estuvo bien, ¿eh? Estuvo bastante bien. Pero bueno, qué cosas tan. A ver, uno se va 15 días y cuando regresas, ya medio corren al presidente de la Federación Internacional de Balompié. No voy a decir lo otro porque todavía
0: hay, ¿a poco hay multas todavía? ¿Sí?
4: Todavía. Ya sí, casi mi hormiga González ya se está convirtiendo en Zorba el griego. ¿Se va o no se va?
0: Yo ya no sé a quién creerle. Un día sale una cosa, un día otra, que si hay oferta, que no hay oferta, que si
4: ya rechazaron una, que si no. Yo no creo que sí se va a ir.
3: Yo me quedé que no hay una oferta. No hay dos ofertas, hay 3 ofertas por hormiga, o sea, del mismo equipo.
0: Ahora también lo evaluaron medio alto, ¿no? O sea, a mí 13, 14 millones se me hace muchísimo.
4: No, yo creo que la hormiga 10 millones de dólares sí los vale, ya más de eso es una locura.
0: No, ya no.
3: O sea, que sí está muy elevado, señor Octavio.
4: Sí, porque a ver, no se ha contrastado todavía en una liga de mayor peso que la mexicana. No sabemos cómo le va a ir en Europa, y la verdad es que los clubes europeos están bien ciscados con los jugadores mexicanos. Porque a ver, el último gran ejemplo de un jugador que costó mucho dinero y es un petardo es Diego Lainez.
0: Sí, se fue por ¿cuánto? ¿Como 15 también? Más o menos.
4: No, casi 20 millones de dólares con el Betis. Y yo te aseguro que si le preguntas al Betis en qué te hubiera gustado gastarte ese dinero, en Diego Lainez o en quemarlo, hubieran dicho, lo hubiera quemado.
3: ¿A qué se refiere, o sea, con quemarlo?
4: Literal. Pero,
3: cuidadito con lo que diga.
0: Ya vamos
3: ahorita
0: a empezar también con las funas. Aquí está otro, ahí está. Ahí está. Acá.
4: A ver. De haber quemado ese dinero.
3: Acepté.
0: Pues bueno. Es que especifique, luego por eso lo funan.
4: De haber quemado ese dinero, haber llevado a Diego Lainez, capaz que mejor lo quemo, porque no le pago sueldo.
3: No, pero la verdad es que el talento se ve en la hormiga González, se ve el talento, se ven las ganas, y también se ve una mentalidad de un jugador que se ve humilde, que se le ven las ganas de querer demostrar lo que tiene, ¿no? O sea, le decían en el Mundial, oye, ¿y qué? Si entras o no entras, ¿cómo te sientes? Y él decía, pues a mí así me toque ser aguador, yo voy a estar aquí, ¿no?
0: Se le nota bien rodeado, o sea, creo que su padre ayuda mucho, su familia, se nota que lo han rodeado bien, que lo han sabido llevar. Increíblemente se iría quizá en el momento más complicado por el que ha pasado, una muy joven carrera, pero ya la racha que trae sin anotar ya es bastante importante. Increíblemente es cuando le llega esta oferta del Olympiacos. Ahora, Octavio, pues también tenemos ya el caso, por ejemplo, de Alan Pulido, que se fue al Olympiacos y que no le fue muy bien. Neri Castillo la rompió
4: en el Olympiacos.
0: Y le fue bastante bien.
4: De hecho, vive en Grecia.
0: En el Olympiacos, sí. Okay. Sí. ¿Vive en Grecia, Neri Castillo? Ah,
4: Neri Castillo vive en Grecia.
0: Es muy querido, por cierto.
4: Se puso una tienda de artículos de pesca, pero de pesca como industrial, algo así. Entonces, le va muy bien, le va mejor que cuando era futbolista. Neri Castillo sigue viviendo en Grecia, al parecer, y anda por allá, de empresario. Pero, a ver, y de repente yo escucho gente que se ponen a pensar, que se ponen a decir, no, que para qué se va a Grecia, que es un fútbol casi de la misma altura de la Liga MX. No se equivoquen. Tal vez el nivel de la Liga Griega sea parecido al de la Liga MX, pero el hecho de que tengas competiciones europeas, claro, y que las puedas jugar y que aparte de todo tengas, vayas o puedas ir a uno de los tres equipos que siempre son candidatos para ganar un torneo o la Liga Griega, me parece que eso sí te da un plus. Vas a jugar siempre competiciones. Hoy, por ejemplo, si tú me dices, ¿en dónde va a tener más vitrina? ¿En Chivas o en el Olympiacos? Por supuesto que en el Olympiacos van a jugar Europa League. O sea, van a jugar Europa League y seguramente Olympiacos va a jugar ya sea contra la Juventus, contra el Bayer Leverkusen, contra, no sé, los equipos que van a jugar la Europa League, que este año viene, digamos, como que mejor y viene recargada la Europa League. Entonces, creo que para su carrera es muchísimo mejor ir y dar la vuelta a Grecia, y entendiendo que también hay una cosa aquí que sí tienen que pensar. La liga griega es prácticamente como la liga mexicana. Es una liga que es complicado que ellos vendan a sus estrellas. Normalmente los hacen ídolos y se quedan. Es complicado que vendan ellos a sus estrellas. No es tan sencillo. Entonces, esa es una cosa que tiene que pensar. La otra es que vas a jugar Europa League y muy probablemente en algún futuro vas a jugar Champions League.
0: Sí, y que además Dari, el dueño, es también dueño del Nottingham Forest, uno de los equipos a los que podría ir en algún momento. Entonces, ahí tiene otra vitrina la hormiga, ¿no? Dado caso de que rinda bien, de que tenga un buen momento, ponle un año, dos añitos en el Olympiacos. En una de esas es mucho más fácil del Olympiacos pasar a la Premier por esa cercanía. O algún otro club. Ya hemos tenido varios casos. Yo creo que también la hormiga quizá no está en una posición en la cual dice, a lo mejor es un tren que no vuelve a pasar, ¿no? Y entonces, pues él se quiere ir. Porque muchos podrían decir, no, que se espera que llegue una oferta de algún club de España, de algún club de Inglaterra o de una liga mejor que
4: no
0: la griega.
4: No te va a llegar.
0: Pero es muy
3: pero
0: complicado.
3: Pero es que, ¿sabes qué? Es complicado, y más porque en la Liga Mexicana nosotros a ellos los vemos jóvenes, ¿no? Son los que van llegando, los chavitos, los que apenas están teniendo como su oportunidad en Primera División y demás. En otras ligas, en España, en Italia, en otros lados, estos jóvenes que nosotros vemos jóvenes allá ya no son tan jóvenes, ¿no? Sí, justamente. Entonces, creo que aprovechar esta oportunidad es algo muy bueno para su carrera, es su puerta de llegada. Y quién dice si como una vitrina, tal vez llegar después al de España, tal vez al de Italia, tal vez a otra liga tal vez de mayor exigencia, ¿no? Y esto de tener las competiciones UEFA, pues es algo, pues que Chivas no te lo va a dar, ¿no? Obviamente. Entonces, sí, claro, creo que es algo bueno en su carrera, ¿eh? El talento se le ve.
0: Ahora, Octavio, también, yo creo que a la hormiga, a ver, que se vaya, perfecto, ¿no? Un futbolista va a tener muchas más chances de encontrar un buen rumbo en su carrera en ese lado del planeta que en la Liga MX, eso lo tengo totalmente claro, pero siento que todavía está muy joven, no lo joven, sino que no tiene tantos partidos recorridos en Primera División como para, si llega a sufrir una mala racha como la está viviendo en Liga MX, pero en el Olympiacos o en Europa, yo no sé hasta dónde le pueda llegar a pesar eso, porque las críticas hoy en Liga MX, después de ser campeón de goleo, no son tantas. Pero cuando tú eres refuerzo del Olympiacos, pues yo no sé.
4: El Olympiacos es un club grande, ¿eh? O sea, el Olympiacos no es cualquier cosa. Es uno de los dos más grandes de Grecia. Tiene un estadio enorme que llena en cada que juega el equipo. La afición es pesada. La Liga Griega se juega, digamos, como hay tres equipos, me parece, muy poderosos que siempre andan buscando el título, ¿no? El AEK de Atenas, el Panathinaikos y el Olympiacos. Y después ahí aparecen otros que ha habido jugadores mexicanos también, el Ofi de Creta, algún otro equipo de estos de la Liga Griega. Pero si tú llegas a uno de esos tres equipos es porque vas a rendir y porque necesitas meter goles luego, ¿eh? Porque si no se va a empezar ahí a la afición, la prensa es muy caliente en Grecia también.
3: ¿Dónde hay más presión? Justamente eso quiero preguntar. A ver, ustedes que son más de mundo, claro, que ya fueron a Roma, ya fueron a todos esos lugares.
4: De la buena. A París, estuvo carísimo.
3: Ya fue a París, sí, claro. La prensa, al menos en México, es así, ¿no? O sea, si ya tres partidos, ya hiló tres partidos sin anotar, ya son cinco, ya sin el Mundial, o sea, fue como ya, en este momento hay mucha presión para la carrera de este joven, ¿no? Santi Jiménez, allá, en donde está, sin anotar, jugando pocos minutos, después la lesión, el Mundial, pues, También. Buenas noches. Y llegan ofertas aún así. Aún así, hay oferta, creo que hubo del Porto, creo que son tres equipos también los que lo estaban buscando recientemente, ¿no?
0: Sí, a ver, con Santi, lo que sucede, se conjugan dos cosas. Una, llega al Milan, uno de los clubes históricos, pero que está pasando por mal momento. Entonces, cuando tú llegas en esa posición, pues lo que te van a exigir es goles, o sea, minutos y además goles, algo que no ha tenido Santi. Y además, una oferta por la cual el Milan la aceptó, o sea, para comprarlo, 30, 35 millones, pues es mucho para lo poco que ha aportado Santi, ¿no? Entonces, cuando tú ocupas una plaza de extranjero en ese tipo de equipos, pues es o metes goles o metes goles, Octavio, no hay,
4: sí, no hay, no otra. Hay de otra.
3: Pero a pesar de que no están sucediendo meter goles y tener minutos, aún así hay oferta.
0: Yo no sé si sea por es un tema de querer colocarlo, o sea, de decir el Milan, pues ok, ya gasté 35, pues mejor lo vendo ahorita en 15 o en 20 para medio recuperar algo, porque yo sé que ya no me va a rendir, a lo mejor. Porque a lo mejor Gattuso, que es su técnico, dice, ya no lo quiero, no me sirve a mí.
4: Sí, ya no me sirve. A ver, pero también es cuestión de ya te colocaste en el mercado. A ver, Santi ya se colocó en el mercado europeo. Santi ya tuvo un traspaso, jugó bien en el Feyenoord, tuvo dos muy buenas campañas, llega al Milan. Él ya se colocó, es lo que le pasaba de repente al mismo Andrés Guardado, ¿no? Que Andrés Guardado tuvo muy buena época con el Deportivo de La Coruña, pero Andrés Guardado descendió con el Deportivo de La Coruña. O sea, una de las temporadas de Guardado en España la jugó en segunda división. Cuando asciende es recién cuando lo mandan al Valencia y le fue muy mal en el Valencia. A Guardado le fue terrible en el Valencia, tanto que lo terminan prestando al Bayer Leverkusen, donde medianamente le fue 2-3, y ahí es cuando llega el PSV Eindhoven, que es donde levanta su cara, pero es que ya se colocaron. De repente eso es lo que tiene el jugador mexicano que entender, que te tienes que colocar en el mercado europeo. Es que de repente aquí hay jugadores, vamos a ser honestos, hay muchos futbolistas de primera división que no sabes cómo consiguieron el siguiente contrato. Y podemos ser así, puntuales, ¿no? El Charal, Orrantia, algunos otros que dices, ¡ah, caray! ¿Siguen en primera división esto? O sea, ¿cómo? Es que ya se colocaron en el mercado y es nada más un transitar hasta que de plano ya te llegas a un punto en donde ya no te van a volver a contratar. Creo que el tema con Santi es el siguiente equipo puede ser ese punto. Si Santi Jiménez no da lo que se necesita, ya sea en la Lazio o sea en el Porto, que son los dos equipos que más han apuntado por él, si no da lo que necesita, pues va a llegar el punto en el que se regresa. Le pasó a Diego Lainez, estuvo en el Betis, no funcionó en el Betis, se fue al Sporting Braga, no funcionó en el Sporting Braga, bienvenido a Tigres.
0: Sí, ahora también está la parte de la elección de los futbolistas, los representantes que muchas veces son sus familiares, muchas veces el papá, o muchas veces tienen mucho peso en la decisión de a qué club se van. Diego Lainez para mí se equivocó, con el diario de lunes en la mano es mucho más fácil decirlo, pero al ser todavía en su momento un chico en formación, el llegar al Betis en una liga en la cual el Betis no estaba para formar futbolistas, sino para conseguir los tres puntos y pelear puestos de Champions o Europa League, creo que le costó. Y a Santi se va quizá la liga más complicada que había para meter goles, como es la italiana. O sea, la cantidad de goles que se marcan en un fin de semana en Italia, pues es la más baja en el top 5 de Europa, top 7, top 8. No es comparable con ninguna otra liga. Entonces yo creo que también viene la parte de querer dar el primer salto siempre a un club grande, a un club importante. Y no siempre es así, sobre todo por el momento que viven ciertos futbolistas. Ojalá que la hormiga tome esa buena decisión. Yo creo que le puede ir bien en el Olympiacos.
3: Sí, sí, justo. O sea, regreso a lo mismo. Colocarte en Europa y que sea tu puerta de llegada.
0: Claro, ya después ya buscar otros horizontes.
3: Exactamente, exactamente. Además, para la edad que tiene, les repito, aquí nosotros los vemos muy jóvenes, ¿no? Sí, claro, tiene una corta trayectoria en primera división. Hasta hace, ¿cuándo fue? 2021, por ejemplo, me tocó verlo pues en el equipo de básquetbol donde trabajo y llegó y dije,
0: ¿y este morro?
3: Ajá, sí, ¿no? Y ya después campeón de goleo, yo dije, no, pues, discúlpame. No, pues, discúlpame, de verdad. Que ni una agüita te acerqué, oye, no es cierto, no. Pero sí, es su puerta de llegada, ¿no? Vemos si esto se puede concretar. Ya van dos días que ha sonado bastante fuerte, que están a minutos, que están a horas. Sí. Se supone que hoy ya hubo, estaba pues en esa reunión donde ya iban a definir completamente para si sí o no. Al momento todavía no se ha dado de manera oficial, ¿no? Sí, sí.
4: Ojalá. Ya cuando en Grecia están diciendo que es prácticamente un hecho. En Grecia, aparte de todo, Olympiacos, estos equipos que de repente nosotros vemos y decimos, ay, ¿quién va a ir a jugar a Grecia? ¿Quién va a ir a jugar a Turquía? En el Olympiacos jugó Rivaldo, ¿eh?
0: O sea, no, y han sido traspasados buenos futbolistas de la Liga de Grecia a Europa. Por lo menos futbolistas se encuentran un segundo club mucho más importante. Entonces yo creo que es una muy buena ventana para la Hormiga González.
3: Claro.
0: Con la cuota goleadora que tuvo para llegar a ser campeón de goleo, es cierto, vive un momento complicado. También se conjuga con el paso que tiene Chivas en el torneo actual, que no termina por convencer. A mucha gente le generó duda que el último partido no lo haya jugado la Hormiga, ni siquiera un minuto. Muchos dicen, a lo mejor lo estaban guardando para un posible traspaso. Antes del corte, vamos con llamada 833-867-2346. ¿Con quién hablamos? Buenas noches.
5: El rojinegro de corazón.
0: ¡Qué húbole!
4: No, ni rojinegro. Creas, rojinegro. Ni creas, rojinegro.
0: No ha llegado el orden. Puntos. Impresionante.
4: Ha llegado el orden y la sensatez a este lugar.
5: Por culpa de ustedes no tenemos jugadores buenos. ¿Qué tantas promociones dan a estas hormigas? Y ni sirve para nada.
3: Es mi culpa. Yo lo estoy vendiendo. Tiene razón.
5: Fíjate, mira.
4: Mira, Maxi López tampoco sirvió para nada y jugó
5: en goleadores. Yo de que tengo conciencia en 26 años de fútbol, dime 5 goleadores de las Chivas Rayadas de Guadalajara.
0: Mira, por eso tiene mérito.
4: Sí, ya, Hormiga González,
0: dentro de la escasez, sobresalir en eso.
5: Presumen de que juegan con puros mexicanos y no tienen ni un delantero bueno. Y ahorita ahí andan con la Hormiga que acá y se viera a Grecia, a esa liga mediocre.
0: O sea, ¿crees que le va a ir mal?
3: Pues que no, mejor se vaya al Atlas.
4: No lo digas con la guinda y negro. Dilo realmente. No lo digas con la guinda y negro. Dilo bien.
5: Cuando fue goleador en el primer torneo, a Tigres, a Monterrey, a Cruz Azul, a Toluca, no les pudo meter gol. En el segundo torneo, igual. Al más le metió al Querétaro, al San Luis, a los Puebas. Estalló. Ahora si viera ya la Grecia, pues pone que si le dan oportunidad.
4: A ver, Rogelio, en este momento yo soy tu representante y te voy a vender al Olympiacos.
0: Mira, representante,
4: porque dices que hasta tú.
0: Representante, aguántanos un poco, representado, aguántanos un poco. Vamos a hacer una pausa y seguimos con su negociación, pero al regresar de la pausa. ¿Nos aguanta, Rojinegro?
5: Dale.
0: Venga, perfecto. Hacemos pausa, volvemos, es la última y nos vamos. 833-867-2346.
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0: Volvemos amigos de TUDN Radio y la app Euforia, es la última y nos vamos en este 18 de agosto, martes, junto a Octavio Rivero, Darín Catalavera, un servidor, Oliver Figueroa. Llámenos 833-867-2346, nos queda menos de media hora, ustedes pueden ser la última llamada, así que échense su llamadita, platiquen con nosotros, peliense, enójense, lo que ustedes quieran en este martes de la última y nos vamos.
18: Esta es una de las notas más relevantes del día.
2: En España fue presentado con el Barcelona el mediocampista Rodri, quien se une a los catalanes a los 31 años a cambio de 70 millones de euros. En el béisbol de las Grandes Ligas, Arizona visitó a Boston y los Astros de Houston recibieron a los Angels.
19: Bueno, Rodri fue presentado ya con el Barcelona, un refuerzo que yo no sé si era el más esencial. ¿Qué van a hacer
4: cuáles en el Barcelona, eh?
19: Es la pregunta.
4: O sea,
19: ¿y quién va a defender en los partidos importantes? O sea, en la Liga, el Barça, si le meten uno, mete cuatro. Sí. Pero en Champions... Híjole, jugártela todavía en un central. Yo creo que
4: la estrategia del Barcelona va a ser como el niño que no sabe jugar fútbol en el FIFA, ¿no? O sea, mandar pases laterales en el medio campo hasta que alguien se aburra, lo ataque y después ellos puedan con un mediocampista disparar de media distancia y a ver si es gol. O sea, eso va a jugar el Barcelona durante todo el año, porque bueno, todavía les falta algo, pero si no llega Julián Álvarez, es que parece ser que no va a llegar.
19: Es que aparte, si desembolsaron 70 millones por Rodri, por Julián piden mínimo 150.
3: Órale.
19: No creo que ya les alcance, sinceramente. O sea, más allá de la venta de Ferran, que fue más o menos similar a lo de Rodri, no creo que les alcance.
4: Y entonces, ¿y qué delantero está en el mercado que realmente tiene capacidad para jugar en el Barcelona?
19: A ver, porque tienen a Adeyemi, que lo ficharon, que podría jugar ahí, no desconoce la posición. Pero para querer ganar una Champions, necesitas a un killer del tamaño de Lewandowski, que lo tenía, se te fue.
4: Y se te fue a Chicago.
19: Ferran no era de ese tamaño, y Julián sí lo es. Pero pues Julián parece que no va a querer salir. Más bien,
4: Hoy el Cholo dijo que no va a salir.
19: Que no sale.
4: O sea, él dijo no va a salir. O sea, patalea, gruñe, grita.
3: Haz lo que quieras,
4: Haz lo que quieras.
3: ¿Y si le llegan al precio?
4: Sí.
3: ¿Y
4: sí,
3: si
4: sí.
3: le llegan al precio?
4: Pues pero seguro. Si le llegan al precio, si le pagan su cláusula de rescisión y todo eso, pues está bien. El problema es que el Barcelona tendrá que empeñar la Catedral de Barcelona, la que acaban de terminar, la de Gaudí, tendrán que empeñarla con todo y el metro de Barcelona para comprar a Julián Álvarez.
19: No creo que llegue para este inicio de temporada.
4: Oye, les mandamos al Bebote en una de esas.
19: Imagínate, o a la Hormiga.
4: A la Hormiga. El Rojinegro dice que andábamos vendiendo humo. Pues,
19: se cansaría de hacer goles. Por cierto, el Rojinegro quedó ahí pendiente porque el señor Rivero le iba a decir no sé qué, que el representante.
4: Yo voy a ser tu representante.
19: A ver, continúen con su charla, por favor.
5: Otro que no sirve para nada, ese Julián Álvarez, también no sé qué le miran también.
19: ¿También es malo? No.
3: ¿Sabes qué? ¿A ti qué delantero te gusta?
4: Como Julio Furch.
5: Julio Furch, Quiñones.
19: Puro bueno.
4: Puro bueno, no.
19: Extraordinario.
5: Robert de...
4: No, qué bárbaro. Daniel Osorno, ¿no?
3: Sí, ¿qué está usando, por cierto, Furch?
19: Estaba en el Santos de Brasil en su momento.
5: Misionero Castillo.
4: Yo dije, ¿el misionero qué? El misionero Castillo.
3: Hablando de jugadores, señor
5: Castillo.
4: El Rojinegro que anda luego.
5: Bueno, pues para mí pues, también el Barcelona, pues no sé qué le mire esa araña, pues no.
19: ¿Pero cuál iba a ser su dinámica, señor Rivero?
4: No, yo ya estoy a punto de contratar al Rojinegro, lo voy a llevar. Él dice que él puede hacerlo mejor que la Hormiga, el Rojinegro para delantero de Chivas.
3: Rojinegro.
5: A su edad, yo iba a trabajar al campo de lunes a domingo. El domingo salíamos de trabajar y al campo a jugar y dos, tres goles. Y ellos se dedican todo el día a entrenar, ahí comiendo, al gimnasio.
4: Dilo, Rojinegro, viven en un country, dilo, por favor.
5: Viven en un country.
3: Ay, qué bonito suena.
5: Y la Hormiga, pues mira, la Hormiga, estas dos temporadas a Chivas han estado jugando bien, le generan muchas llegadas y por eso tiene muchas llegadas de gol. Tiene como unas 10, yo creo, 10 llegadas de opciones de gol y nomás mete una.
3: Pero falta contundencia, claro, claro. No está conectado el radar.
4: A todos los centros delanteros, salvo Hugo Sánchez, le faltan contundencia.
19: Bueno, pues también usted no mete ese nombre.
4: No, no, no, yo lo entiendo. A todos los delanteros sí les falta contundencia. Digo, a mi Chicharito, la otra vez platicábamos de él, ¿no? Si hubiera tenido por lo menos un 20% más de...
5: Más que les falten contundencia, esos son malos. Tiene una y adentro.
4: Claro,
5: y
4: sí, pero
5: no necesita más.
4: Pero no todos son de ese calibre, digo. No, imagínate que todos los centros delanteros, imagínate que todos los centros delanteros fueran así. ¿A dónde terminamos? O sea, para ti todos son malos, salvo los...
5: No se crean, hombre, no es para hacer enojar a los...
3: Salvo los antaños.
5: Hediondos, a los hediondos esos.
4: Ay, bueno, rojinegro. Ponle el organillo, por favor. Ponle el organillo.
19: El Atlas, a ver, ¿dónde está el organillo?
4: Sí, ya se lo ganó el organillo, por favor.
3: ¿Se llama el afecto?
4: Sí, sí, sí.
19: ¿Se llama organillo?
4: Pues es el órgano no sé. Del...
19: Es que, a ver, ¿a qué nos da?
3: ¿Y qué lo esconde? En buena onda, ¿y qué lo esconde?
4: ¿Y qué lo esconde?
3: Sí. Solamente para su uso personal.
4: No está. No está. Es que sabes que yo creo que ya es algo... Es algo terrible del señor González, que únicamente él quiere tocar el órgano.
5: Hay que tener a Iker ahí todos los días. Él lo tiene ahí nomás.
19: Pues lo trae escondido el güey.
4: Tan, tan, tan, tan, tan. No, no, es, no parece. Lo sentimos. Tararara,
20: Mil veces arriba
19: el
20: Atlas.
19: Es lo único que encontré. Es lo único que encontré.
4: ¿Y en dónde lo pone
19: eso,
4: Iker?
19: Yo no sé, Iker, dónde lo pone.
4: Pero con el mil veces arriba
19: bueno,
4: el Atlas,
19: con
4: la
19: voz
4: de él.
19: Está bien, sí, 9 de 12 sí. Puntos es para que el rojinegro no esté tan molesto.
4: Con la, aparte con la voz del profeta del highball, yo sí. Creo que está perfecto.
19: Ese señor le va a todos los equipos, el señor Gabriel Sainz. Sí, rojinegro, cuídate, abrazo.
5: Estamos.
19: Venga, ahí está el buen rojinegro, 833-867-2346, el número al que nos pueden llamar, porque pues hay última llamada, así que pónganse atentos.
3: Y acuérdense que es programa cortito,
19: ya casi nos vamos, quedan 15 minutos, nos queda más o menos, ¿sí? 16 minutitos. A ver, decíamos, por cierto, teníamos pendiente un poco hablar sobre lo de la funa, ¿no? Uh-huh.
4: La este funa podcast. Más grotesca que hemos visto en la historia. O sea, esta funa, pero es que...
19: Muy rápido, ¿no? O sea, sí. Pasó prácticamente
4: bueno,
19: de un día
4: a otro. Más o menos, porque la goleada fue hace una semana.
19: Pero el tema, o sea, pero el episodio es de hace una semana.
4: Salió. Sí, hace una semana.
19: Más reciente. Ok. Entonces sí, lo retomaron el tema.
4: Yo creo que a alguno de ellos se le hizo muy chistoso y dijo, vamos a hacer el clip. Porque capaz que si no hacen el clip no pasa nada. Pero hicieron el clip y le salió todo el tiro por la culata. Que
3: las
4: bueno,
3: peores
4: igual.
3: Decisiones.
4: Sí, las peores decisiones las hace uno en ese tipo de cosas. A ver, para los que no saben o no...
19: Contexto, como diría la chaviza.
4: Contexto. Sí. Hay tres chavos que tienen un podcast que se llama Pláticas del Mal, ¿verdad? Uh-huh. Son tres morros que de repente pusieron un ejemplo. Uno de ellos que quiere ser muy famoso siempre. De hecho, hasta cantaba bachata y hacía en algún momento quiso ser el Temach. En algún otro momento quiso ser Prince Royce. En algún otro momento incluso quiso ser Bad Bunny. Pero le alcanzó para hacer un podcast de deportes. Como todos. Como todos aquí.
19: Como la mayoría, sí.
4: Como la mayoría. Sí, entonces, sí. Entonces mi carnal agarró a otro morro que ahí está, ¿cómo se llama? El babuino.
19: El babuino.
4: Sí parece, que sí parece. Y agarraron otro morro del Cruz Azul. Uh-huh. Y el chavo del Cruz Azul sacó una... A ver, te digo una cosa. El principio de su argumento,
19: ajá,
4: que cómo era posible que la...

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1: En 10.001.
2: No la diremos, pero para que la gente entienda un poco, se metió con temas ya personales, o sea, más allá de criticar su trabajo en la cancha, dijo que se dedicaran a otra cosa, a otra profesión, y bueno, pues prácticamente denigrándolas, ¿no? Y, y acá, bueno, explotó todo, Dari. Una casa de apuestas los patrocinaba, en ese podcast estaba como tal el logo detrás de ellos cuando ellos mencionan esta parte, y bueno, también les retiran el patrocinio. Las instancias gubernamentales también emitieron un comunicado. El club Cruz Azul dijo que no se permitía ya más la entrada, por lo menos a estos tres integrantes del podcast, por lo menos a los estadios de Cruz Azul, y pues se armó un revuelo que me parece pues bien merecido lo tiene.
3: Sí, también ya que aprendan las marcas a que no anden patrocinando cualquier cosa que se haga viral, o sea, sí. También, o sea, no hay así. Busquen al señor Octavio, él es más prudente todavía en sus redes sociales.
1: Pero ¿sabes qué? Sí, tienes un muy buen punto ahí, porque de repente las marcas van y empiezan a patrocinar a cualquier morro que les dice, oye, tuve 50,000 vistas y ni siquiera se ponen a preguntar por qué. Ajá. ¿Qué hiciste? ¿Qué, claro, qué haces? ¿Cómo le haces?
2: Solo les interesa, o sea, el número, ¿no?
1: Y lo peor de todo es que la marca, la casa de apuestas, ellos deberían de ser castigados por Gobernación porque se tardaron una semana de que se emitió ese podcast y nadie tuvo el valor de esa casa de apuestas, nadie tuvo el valor ni la decencia de hablarle por teléfono a estos morros y decirles, oigan, se pasaron 5 kilómetros, ¿no?
2: O quizá patrocinan podcast que ni siquiera ellos consumen. Sí. No, ni siquiera escuchan quizá el podcast.
3: Sí, sí, normalmente son las cosas que suceden, ¿no? Pero pues ahí mal por la marca, por patrocinar como pues estos contenidos, ¿no? Por haberse tardado tanto. La verdad es que ahorita sí estamos como en este tiempo en el que las marcas seguían hasta muchos trabajos también por cuántos seguidores tienes. Sí. Creo que eso también es caer muy grave en un error. Se pronunció la Liga MX Femenil, bueno, la Liga Femenil ahora, se pronunció Cruz Azul, se pronunció también el Instituto de Protección hacia las Mujeres, no recuerdo bien el nombre. También ellos ya lanzaron su comunicado para decir sí, nuestros comentarios fueron inapropiados, pedimos una disculpa, y pues ahora vetados, ¿no? Ahora vetados.
2: Sí, tal cual, y les cayó con todo. Se pronunció Mafer Pons, ¿no?, en sus redes sociales, respondiendo por ahí un comentario. Y bueno, pues veremos en qué termina. También llegó de ya después, en un comunicado del propio podcast, una disculpa pública de los tres integrantes. Pero bueno, ya el mal ya estaba hecho.
1: Sí. Y el mal se lo hicieron ellos solitos, ¿eh?
3: Claro, o sea, y ahora, pues está puesto ahí en los comunicados que no solamente, es que esto es violencia digital, y esto ya es un tema que se trata de manera legal, ¿no? Entonces no nada más es como condenamos y estamos en contra, ¿no? Es vamos a ir al tema legal para pues tener una acción en contra de ellos.
2: Sí. Habrá que seguir un poco el curso, ver en qué termina, qué sanciones finalmente se imponen a los integrantes de este podcast. Pero tenemos llamadas porque estamos ya en el cierre de la última y nos vamos, así que vamos con la siguiente llamada. ¿Con quién hablamos? Buenas noches.
4: Puro cementero de corazón.
2: Ande pues, con todo.
1: Ay, que sí tenemos.
2: Este sí hay. Acá sí hay tren. ¿Qué pasa, Juaco?
4: ¿Cómo anda el campeón, Juaco? ¿Cómo están?
2: Bien, bien.
3: Todo bien, Juaco. Este programa es rojinegro en su esencia. ¡Qué barbaridad!
4: Por eso tuve que llamar yo, porque ya me tienen aburrido con su hora de rojinegros, ahí nada más el
2: 5 minutos.
1: Es demasiado para el Atlas, 1 minuto es suficiente para el Atlas.
3: Qué bueno que marcas, Paco.
4: En esos últimos días estaba Iker, estaba esta muchacha, ¿cómo se llama esta?
3: Michelle,
4: y el rojinegro, no, pues ya, no, la hora de los rojinegros, de modo, ahí me aguantaba.
1: No te preocupes, ya regresé a poner en paz.

0: listo.
1: Ya regresó un americanista, mínimo para equilibrar un poco más la cosa.
0: No, disculpe, señor. Nunca un americanista podrá equilibrar la cosa con un atlista. O sea, somos muchísimo más grandes. O sea, necesitan 10 atlistas.
2: Y luego son aliados. Todos los regidores son zorros emplumados.
0: Eso sí, el rojinegro es zorro emplumado. Sí.
1: ¿Qué nos cuentas, Paco?
2: Nada, aquí llegando, Kira. Y pues qué lástima de mi Cruz Azul, que andan de burros últimamente. No lo puedo creer, cómo porque no nos ganó en la League Cup, lo perdió el Cruz Azul, me cae.
1: El peor momento de Wiki. O sea, es corto, pero el peor momento.
2: Pero yo no sé por qué, la mera verdad, no, son buenos jugadores y no quieren, como dijo el Rojinegro, son profesionales. O se dicen profesionales y no hacen su trabajo, es lo que me da coraje.
1: Los veo como con flojera.
2: Exactamente, sí, como que andan con flojera o sobrados. ¿O tú cómo lo viste, Octavio? ¿A los que es que lo viste?
0: Yo creo que, por ejemplo, contra Chicago Fire estaban sobrados. Yo dije, me parece que dijeron, ya empatamos, con esto nos vamos a penales, ya calificamos, listo. Y después contra Tijuana, híjole, es que es complicado cuando te topas con Gilberto Mora, le mete un baile a Eric Lira en el primer gol, manda la asistencia, y en el segundo era Cervantes Montes, y pues lo dejó ahí viendo visiones, ¿no? La verdad es que es complicado cuando te topas con un tipo de esos, pero creo que Cruz Azul, hay momentos en el partido en el que puede dar la puntilla y por andar de cremosos no lo hace.
2: Hasta parece el América, Chihuahua.
0: No, el América anda... A ver, no quiero que hables mal del líder del campeonato.
2: Son unos... No, Cruz Azul, no, del América.
0: Ah, ok.
2: Me tienen bien enojado.
0: Nada más porque vas en la fecha 4, si no yo vendría a este programa vestido como si estuviéramos en invierno. Pues, ¿sabes?
1: Ay, por favor. Si Xolos tiene los mismos puntos, también no...
0: Por eso, nada más porque vas en la fecha 4. Nada más porque vas en fecha 4.
1: ¿A quiénes les ha ganado el América?
0: A los que le ha tenido que ganar.
1: San Luis... Santos,
0: Querétaro.
1: Y Atlante no le ganó.
0: Atlante no.
1: Bueno, cuando se enfrente a Rayados,
0: equipazos,
1: a Toluca, ahí veremos. Juaco, cuídate.
2: Muchas gracias, mi niña.
3: Abrazo, Juaco.
2: ¿Qué pasa? Buena noche.
3: Igual, cuídate. Bye bye.
1: Ahí está el buen Juaco. Llegando al final de la última, nos va a quedar 5 minutitos. Hay 2 llamadas.
3: Uh-huh.
1: Seguramente tendremos que elegir entre una.
0: Elija usted, que usted es el que tiene la lista de los ganadores.
1: A ver, pues déjala, saco, porque no me acuerdo de la lista de ganadores. A ver, déjenme checo, ahora sí, lista de ganadores, no vaya a ser que...
3: ¡Atentis!
1: Elijamos uno que ya salió, dentro de los que usted alcanzó a registrar, porque no registró todos los números de teléfono, entonces, ajá.
0: No, es el primer programa del mes de agosto.
1: Sí.
0: Bueno, es cierto, sí, es mi primer programa de agosto.
1: Sí. Bueno, ¿la elegimos de una vez? ¿O qué?
0: A ver.
1: ¿O hacemos un poco de drama? Nos quedan 5 minutos.
0: ¿Sabes qué? Así al azar, elige una y esa no va a ser. Platicamos con él 30 segundos y nos vamos con la otra.
1: Ah, muy bien. Ok, perfecto.
0: ¿Va?
1: La siguiente no es.
0: No es.
3: Esto es solo suerte,
1: Perfecto.
3: Venga.
1: Perfecto. Vamos. ¿Con quién hablamos? Buenas noches. ¿Quién es el desafortunado? Bueno.
3: Hello.
1: Bueno,
0: somos nosotros mismos.
3: Ah, sí.
1: Bueno.
0: Aloha.
1: 3, 2, 1.
0: No quiso porque le dio pena.
3: Diosito, bye bye.
0: No quiso porque le dio pena ser el desafortunado.
1: Fuera. Bueno, pues ya. Ahora sí, tenemos ganador indiscutible, el siguiente ganador. Espero que nos conteste.
0: Si no contesta.
1: Bueno, entramos a esto.
4: Esta es la última llamada.
1: A ver, ahora sí, ¿con quién hablamos? Buenas noches.
5: Sí, buenas noches.
1: Sí, bueno.
5: Sí, bueno.
1: Sí.
0: ¿Cómo estás?
5: Muy bien, Carlos del Paso. ¿Cómo están, muchachos?
1: ¿Qué pasa, Carlos?
3: Buenas noches.
0: Carlos del Paso.
5: Oye, Octavio, qué gusto verte de vuelta. Ya están preparando un equipo de rescate para ir a buscarte, que no te reportaba.
0: No, pues este...
1: Que sí, no hubieran ido.
3: Eran vacaciones, no sabático, Octavio, no, pero manches.
0: Sí, pero sí llegaron, este... Estaba en la playa, llegaron los del Greenpeace a meterme al mar.
5: Nah. Ah, pues por eso te ves tan bronceado.
1: Pues sabrá Dios quiénes lo rescataron, de qué bares y demás sí, cuestiones.
0: Y yo así, no soy ballena, no soy ballena. Imagínate que dijeron, este manatí va para el mar. Y yo, óigame, con cuidado, tenga más respeto, por favor. Mi Carlos, pues ya es la última llamada.
5: Órale, qué bueno.
1: O sea, un poco más de ánimo, Carlos. Venga, Carlos. No sé, mínimo.
5: Estoy en el trabajo todavía. Tengo el de hacer una mano y el monstruo en el otro.
0: ¿En qué chambeas?
5: En una distribuidora de autopartes.
3: Okay.
1: Bien, Carlos,
5: Llevo 12 horas ahorita, entonces estoy todavía.
3: Oh, my goodness.
1: ¿Cuándo te falta?
3: ¿Qué tal va la cordura? ¿Ya mandaste a la goma algunos o todavía todo tranquilo?
5: Esto es lo normal.
0: Okay. No, nosotros acá no, con cinco minutos.
1: Sí, con media hora ya no nos aguantamos. Decimos, no manches.
0: No, ya
1: que me toca dobletear con esa persona. No. Bueno.
0: Qué cosas.
1: Carlos, aguántame ahí en la línea simplemente para pedirte tus datos, ¿sale?
5: Madre, pues seguro.
1: Venga, perfecto. Ahí está el buen Carlos, el ganador de este día, en la última llamada de este martes 18 de agosto. Ya el viernes viene la jornada número 5, mañana hay Champions, para que la sintonicen a través de TUDN Radio. Seguimos con la Copa Libertadores, competencias ya, octavos de final. Hace un ratito tuvimos el duelo de la U Católica contra Estudiantes. Octavio, pues te tocó chambear, ni modo, por lo menos ya, una vez al mes hace daño.
0: Pues sí hace daño, pero uno se tiene que aguantar. Estuve platicando seriamente a ver si me pagaban sin trabajar y me dijeron que no. Entonces, pues, qué grosería.
3: Ser malvados.
0: Qué grosería.
1: No, qué insensibles. Qué
0: insensibilidad, hombre.
1: Qué poco considerados son.
0: Yo lo entiendo. Yo la verdad es que no lo entendí, pero bueno, asumo que tal vez tengan la razón.
1: Agua y ajo. No. Octavio, muchas gracias, cuídate.
0: Muchas gracias, Oliver. Muchas gracias, Terry.
3: Que estemos bien, señor.
0: Y todos ustedes, pasen buenas noches.
3: No.
0: Como dijera aquel sabio filósofo, el profeta del highball, a mimir.
1: Perfecto. Para mucho, bueno, ya mejor no le pongo otro apodo. Dari, muchas gracias, cuídate.
3: Gracias, Oli, que pases muy bonita noche.
1: Igualmente, a nombre de Octavio Rivero, de Darín Catalavera y de Oliver Figueroa, les agradecemos. Esto fue La Última y nos vamos. Muy buenas noches.
3: Bye, bye.

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1: El 19 de septiembre de 1988, Washington D.C. vio nacer al que se convertiría en uno de los jugadores más determinantes de la NBA, Kevin Durant. 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

0: noches, entonces. Ya lo decía Diana, bienvenidos. Y arrancamos con el traspaso de Armando Lormina González al fútbol de Grecia. Y el tema sigue en suspenso, la moneda está en el aire, porque las ofertas que han presentado el Olympiacos de Grecia todavía no son suficientes para las aspiraciones de las chivas. ¿Quién nos cuenta más? Él es Eric López.
1: Qué gusto saludarles, Diana, mi querida Mafer, con la información del Guadalajara y desde las instalaciones de Verde Valle, que hoy, bueno, pues fueron una verdadera locura prácticamente todo el día y hasta esta noche, porque, bueno, la afición se ha hecho presente para lo que puede ser la despedida de Armando Lormiga González. Y es que la afición del Guadalajara entiende que esta puede ser una de las últimas ocasiones en las que podrían ver al delantero del rebaño canterano, el último campeón de goleo, pues está en negociaciones con el Olympiacos griego, y aunque este martes no se ha cerrado la negociación, pues continúan, ¿no? Las negociaciones, la comunicación entre Olympiacos, entre el propio Guadalajara, para llegar a un acuerdo. Hay una situación que es una realidad, que Hormiga y la parte deportiva de Olympiacos pues tienen un acuerdo. Habrá que esperar que también alcancen ese acuerdo con el Guadalajara, que está defendiendo su postura y la cantidad que está pidiendo por Armando Lormiga González. Habrá que esperar si este miércoles vienen novedades y noticias, porque hoy Hormiga ha entrenado al parejo de los compañeros. Esto quiere decir que, bueno, al menos este martes no llegó ese acuerdo entre las directivas, y bueno, pues se prolonga un poquito más pues esta novela entre Armando González, el Guadalajara y el Olympiacos. Vamos a estar muy al pendiente este miércoles de la actualidad de la Hormiga, por supuesto, si viene a la práctica y si se llega a un acuerdo con el club griego para que pueda emigrar al viejo continente. Es la información, vuelvo con ustedes.
0: Muchas gracias, Eric. Lo cierto es que las Chivas vienen de ganar en esta jornada 4 en la reanudación de la actividad de la apertura 2026, en donde las Águilas se mantienen de líder. Le siguen los Xolos, en donde Gil Mora se hizo presente en el marcador, y además, atención con lo que está haciendo el equipo de los Rayados de Monterrey. ¿Qué sucedió en la jornada 4? Aquí lo repasamos.
2: La parte alta de la tabla de posiciones no sufrió modificaciones. El líder América y su líder Tijuana ganaron para llegar ambos a 10 puntos. Guillermo Almada es el primero desde la apertura 2002 que llega a la dirección técnica del América y se mantiene invicto en 7 juegos. Después de 10 partidos sin lograrlo, Xolos derrota al campeón defensor. Karen Hernández Andrade se encargó de dirigir el partido número 50 de la Liga MX por una árbitra. 29 de Katy Chel García, 17 de Karen y 4 de Virginia Tobar. Mientras que, con el trabajo en el Atlas Tigres, César Arturo Ramos se convirtió en el sexto árbitro con más actuaciones. Llegó a 367 partidos, superando los 366 de Antonio R. Márquez. Camilo Vargas rechazó el tiro penal de Juan Bruneta para llegar a 19 e igualar a Marco Antonio Ferreira en el cuarto puesto. Derrotando al Santos, el estratega Gabriel Milito llegó a 25 victorias en 50 juegos como técnico del Guadalajara. Monterrey goleó a Juárez y por primera vez un equipo del entrenador Matías Almeida anota 6 tantos. Bravos ha recibido 18 goles en 7 juegos de la presente temporada. Es la 25ª ocasión que ocupa la última posición. Asciende al 15º lugar histórico al superar a Mazatlán, que recientemente desapareció con 24 sótanos. Por 10ª ocasión en 124 oportunidades, Atlante y Toluca empatan a 0. Para los Diablos Rojos representa el par de roscas número 245 y para los recién llegados Potros de Hierro, el 153.
0: Y bueno, así marcha al momento la tabla general de la Liga MX, con América a la cabeza. Le siguen Tijuana con los mismos puntos, Monterrey en el tercer lugar, más abajo Atlas, Toluca y Pumas. Ojito con Puebla, que se logró meter dentro de los primeros 8 puestos después de la victoria de último minuto ante Pachuca. Y Alejandro Sendeja se mantiene haciendo trabajo diferenciado con las Águilas después de la operación de rodilla a la que fue sometido. La evolución es positiva y se espera que entre 3 y 4 semanas pueda volver a la acción con los dirigidos por Guillermo Almada. Ese mismo lapso de tiempo podría llevarle al arquero Luis Ángel Malagón para volver a las canchas con el primer equipo, ya que el pasado fin de semana el meta disputó 45 minutos con la sub-21. Edwin Cerrillo continúa con la adaptación física a la altura, sin embargo, volvería a la convocatoria para el duelo frente a Juárez.
3: Somos favoritos en todo, ¿no? Como lo digo, estamos aquí para ganar y entonces, antes de que de mi llegada, el profe, todos aquí sabemos que tenemos que estar arriba, para nosotros mismos, pero también para la gente que nos apoya. Somos el más grande y solo con el escudo no se gana, tenemos que ir a demostrar. Sí, creo que sí o sí la gente va a hablar, y con todo respeto puede decir lo que ellos quieran. Como equipo nos vamos a respaldar. Como les digo, me han tratado muy bien desde que he llegado. El equipo está muy unido, y vamos a competir para todo. Y entonces para mí es mi primera vez siendo como refuerzo con esa presión, pero para mí lo tomo con mucha responsabilidad primero, pero con mucha emoción para demostrar quién soy. Y adaptarme primero a mis compañeros, al equipo, al estilo del profe. Entonces eso me da para arriba. A eso vine. Ojalá y se dé, obviamente con trabajo y demostrando, y falta mucho por delante, y obviamente todos los equipos quieren ganar, pero vengo con ese reto y con ese sueño.
0: Y hablando del América, Emilio Azcárraga Allán, propietario del club de las Águilas, mostró su respaldo absoluto a la gestión de Santiago Baños, director deportivo del equipo, y habló de la era Guillermo Almada, que dio inicio en esta apertura 2026.
4: Hay un cambio de filosofía, hay una visión distinta a la habitual de los últimos años.
5: No, la filosofía de la América hay que ganar. O sea, pero creo que en la visión de la América de ganar, y que era un tema interno, lo que nosotros comentábamos de si no ganas, fracasas, que era un tema interno, creo que ya se hizo demasiado público, y entonces ya si no ganamos, fracasas. Dice, no, espera, y es donde dice, no, o sea, porque hay mucho análisis y muchas cosas se construyen dentro. Sin embargo, otra vez, la presión en América, como la presión en la selección mexicana, es de muy alto nivel. Entonces, de repente hay chavos, porque finalmente son chavos de 20 años, o de 22 años, que la presión mediática a la cual están siendo expuestos por estar en el América es muy buena por un lado, porque le generas una mentalidad muy sólida, pero por otro lado, falta prepararlos porque los puedes perder. Nos acordamos del equipo tricampeón o del equipo que llegó a la cuarta final con Toluca, pero vete para atrás. O sea, si nos vamos para atrás, Alejandro Sendejas o Diego Valdés o Malagón, o sea, no eran Malagón, Diego Valdés, Alejandro Sendejas, Henry Martí, ¿no? O sea, la verdad.
4: Crecieron aquí.
5: Y si te vas a la historia de la red social X allá, quiero ver todas las críticas que había en el armado de ese plantel. En el caso de Guillermo, yo creo que era una oportunidad también de encontrar en esa ventana premundial quién podía ser el mejor técnico para llevar a la América a otro lado. Almada, que tiene aparte la experiencia de estar acá, de trabajar con los jóvenes, que creo que le ha faltado a la América esa parte de debut, que afortunadamente hoy, sin refuerzos, con puro chavo, con todas las críticas a Baños y con toda la crítica a la gente que ha llegado, a los nuevos socios, ahí está la tabla general de este disco. Entonces, no nos conformamos, creo que hay que traer, pero es una visión diferente, y creo que eso es siempre importante o bueno para el mismo plantel. Creo que es el director deportivo del fútbol mexicano más exitoso, punto final. Contra las críticas y el hashtag fuera Baños. La verdad es que ahora tenemos una oportunidad con los nuevos socios de potencializar al América, al estadio, a pensar en otras cosas, ¿no?
4: Esto del ascenso y el descenso, que ya es un hecho, actualmente no habrá, por lo menos en un futuro próximo. ¿Crees que hace daño? ¿Crees que no importa?
5: yo lo que creo es, porque lo que hay que entender es, yo estoy a favor del ascenso y del descenso. Ahora, todo el mundo compara y te dice, es que en España, es que en Inglaterra, es que en Portugal, es... Okay. Ahí tienes una segunda división, como se llame, ¿no? Diferente liga, muy sólida. Cuando tú desciendes, no se ha logrado consolidar esa liga de segunda división sólida, porque otra vez, como todos somos parte del ecosistema, entran los medios también en cuánto valen los derechos de esa liga que le dan una viabilidad económica a ese equipo que está ahí, que en dado caso si desciendes, cómo caes a esa segunda división, que si bien caes, cómo te puedes recuperar. Y hoy yo sí siento que esa viabilidad económica es bien difícil para abajo y para arriba, ¿eh? Se tiene que trabajar para poder tener un ascenso y un descenso, porque sí creo que competitivamente es importante para no estar cómodos. Pero tienen que ser finalmente torneos o partidos interesantes e importantes para que exista la afición, para que exista el rating, para que entonces el medio quiera, para que los patrocinadores lleguen. O sea, ahí es una labor de todos, no es una labor de la liga. O sea, yo ahí sí creo que es una responsabilidad compartida en todos los que estamos ahí para poder lograr hacer algo constructivo y no nada más enfocarnos en que es que lo cierran por los intereses económicos. Digo, sí, pero no. O sea, hay muchas cosas alrededor.
0: Y hablando de los Pumas, Universidad Nacional regresó a los entrenamientos después de un día de descanso otorgado por Esteban Solari. Este día el Tano ha hecho énfasis en el trabajo de los delanteros, ya que el equipo ha marcado un solo tanto en sus últimos cuatro partidos. En la lateral izquierda, frente a los Rayos del Necaxa, Cristian Calderón se perfila como titular, supliendo al colombiano Álvaro Angulo, que podrá regresar a mediados del mes después de una lesión en la League Cup.
2: El último año ha sido fatídico para Universidad Nacional. Se han presentado lesiones de larga duración en jugadores que estaban marcados para hacer la diferencia en su plantilla. El último caso fue el de Sebastián Córdoba, quien se rompió el ligamento cruzado en un duelo por la Leagues Cup, quedando fuera de las canchas entre 9 y 10 meses. El ex Toluca llegó este verano para llenar el hueco que dejó Jordan Carrillo y convertirse en el líder del equipo en la ofensiva. Sebas lo estaba logrando.
6: Estamos dolidos, lo dije anteriormente, Seba para nosotros es un jugador fundamental que necesitábamos en esa posición, que vino a reemplazar a un jugador que se fue, que fue muy importante, y la verdad que nos va a doler su ausencia. Aparte estamos, yo personalmente, muy, muy apenado por la situación que le toca pasar a él. Le deseo todo lo mejor, le deseo una pronta recuperación.
2: En la jornada 17 de la apertura 2025, José Juan Macías sufrió nuevamente una lesión que lo dejó fuera de las canchas hasta el momento. JJ vivió un renacer con los del Pedregal y aquella tarde en Puebla contra Cruz Azul, todo se fue por la borda, ligamento cruzado de la rodilla izquierda.
7: Voy a dar lo mejor de mí y todo lo dejamos en manos de Dios. Yo simplemente me voy a poner al servicio del equipo con mi máximo rendimiento, mi máxima entrega, y esperemos en la cancha se siga dando los resultados.
2: En menos de un año, Pumas ha sufrido dos bajas dolorosas para su proyecto. Una maldición de los que llegan como referentes y han terminado fuera prácticamente un año.
0: Y hablemos de la máquina. Cruz Azul recibió este martes descanso para tratar de recuperar físicamente a sus jugadores y el miércoles regresar a los entrenamientos para así comenzar a preparar la jornada 5 de la Liga MX. El cuerpo técnico tiene la esperanza de poder contar con Guillermita y Agustín Palavecino en estos días para que puedan así jugar el sábado cuando se enfrenten al Atlas.
2: El arranque de torneo no ha sido el mejor para Cruz Azul. Suma dos derrotas seguidas en liga y se encuentra fuera de zona de liguilla. Dentro del diagnóstico del equipo, uno de los puntos negativos más importantes es que el equipo tiene malos comienzos de partido. En todas las jornadas ha comenzado el encuentro perdiendo. Contra San Luis y Puebla pudo remontar, pero frente a Atlante y Tijuana perdió.
8: Son dos derrotas importantes para nosotros, pero estamos conscientes de que la única forma de poder convertir el resultado es haciéndolo juntos, ¿no? Y hoy creo que el mensaje fue muy claro para ellos.
2: La máquina de Joel Wiki no ha podido marcar gol en 4 jornadas antes del minuto 40. De hecho, el gol más tempranero que han realizado fue el de Luca Romero al 40 en el juego frente a Puebla.
8: Yo mencionaba hace ratito en el vestidor y yo les decía muy claro, ¿no? Que no todo se trata de ganar o perder, ¿no? Sino más bien se trata de que a pesar de que pase lo que pase, ¿no? Nosotros tenemos que elegir qué versión tenemos dentro del campo.
2: En la Noria hay preocupación tras los constantes malos arranques de juego. Falla el planteamiento inicial, el equipo empieza desconcentrado. Son cuestionamientos que necesitan resolverse rápido para salir del bache en el cual cayó Cruz Azul.
0: Ahora sí, bienvenidos formalmente a Contacto Deportivo. Diana Ballinas, María Fernanda Mora. Hay muchísima actividad en torno al mundo deportivo, pero para comenzar, Diana, queremos ver rodar la pelota y la queremos ver rodar en el viejo continente porque cada vez está más cerca. ¡Champions!
9: Perfecta forma de presentarlo, mi querida Mafer. Efectivamente, mira, hasta nuestro set se viste de la orejona, porque después de rondas de clasificación, ahora ya llegamos a la ronda de los playoffs. Es por eso que vamos a repasar los 3 partidos del día, para repasar lo que ha sucedido, por lo menos en Estambul, en donde el Fenerbahce tenía el compromiso de sacar, por supuesto, la ventaja en este partido de ida en casa ante el Olympique de Lyon. ¡Qué bonito! Se escucha el himno de la Champions League. Al minuto 9 vendría Wendell Sheik con el centro y el remate de cabeza de Vedat Muriqi, que se iba apenas desviado. Era el primer aviso por parte del equipo de casa. Hay el remate que se va por un costado de la portería. Más adelante, antes del descanso, el 40, serie de rebotes. Tolisso alcanza a mandar el centro después del recorte y el remate de cabeza de Luis Opinda para así poner el primero del partido, y tomaba ventaja ya entonces el equipo del Olympique de Lyon. Llegábamos así con la ventaja mínima del cuadro visitante. El segundo tiempo, el 47, Mason Greenwood con el desborde, el recorte y la definición para así igualar los cartones. Respondía el Fenerbahce con un disparo espectacular, quebrando caderas y luego zurdazo para vencer al guardameta. El 52, otra vez aparecía Luis Openda. Se anima desde fuera del área, sin embargo, vean por dónde pasó la pelota, en la base del poste derecho del guardameta, así que no llegaba el gol de la victoria. Ya sobre la recta final del partido, al minuto 80, Mateo Wendowski con el pase para Dorgeles, saca el zurdazo. Este partido de ida quedó empatado 1-1 entre el Fenerbahce y el Olympique de Lyon.
0: Continuamos en modo Champions, qualifying ronda de playoffs, el Dinamo Zagreb frente al Viking FK. Desde el Maxim Stadium, el balón sin dueño, rechazado, Pérez, de la recentra, Belio remata y gol. Y si usted se pregunta, ¿hay o no hay fuera de lugar en esta jugada? Lo vamos a ver en la repetición. No hay posición adelantada, así que este gol es 200% válido. Y es el primero, el que le da ventaja a los locales. Falsner se equivoca en el rechace, aparece Belio que roba, avanza, asiste. Lísica de pierna derecha, raso, potente, colocado, espectacular. Para ser el segundo en favor del Dinamo Zagreb. La jugada parte de un error en la media cancha. La velocidad es muy importante de Belio. Y luego Lísica, que nada más dice presente. El arquero que había salido se regala en la posición. Balón al área, rechazado. Moy para Christiansen, que nos regalaba el primero del partido para el Viking FK, que estaba recortando distancias para que se pusiera más entretenido esto. Y Moy va a venir con el servicio para Trippier, que controla, cruzado, dispara para hacer el 2-2 definitivo que le pone sabor al partido. Así termina entonces el duelo desde el Maxim Stadium.
9: En más de esta ronda de playoffs, en el partido de ida, el Levski Sofía ante el AEK de Atenas. En esta ocasión tenía la condición de visitante al minuto 17, vendría este tiro libre, jugada prefabricada, Everton con el remate desde fuera del área, sin embargo la pelota salía desviada por un costado al minuto 20, Meyer con el paso al espacio para Luka Jovic, que fue de lo más activo pero poco preciso en esta ocasión. La esférica así, besando el travesaño. Al 29, Serginho con el servicio elevado al corazón del área. Nicolás Serafimov con el remate de cabeza. El portero la sacaba a tiro de esquina. 38, jugada dentro del área. Flex. En el rebote aparece Everton. Y otra vez el arquero, literalmente con imán, se quedaba con la esférica. Llegamos hacia la recta final sobre el segundo tiempo. El 58, Dimitrov. Ahora desde fuera del área, lo estaban intentando de todas las distancias, sin embargo no encontraban la puntería necesaria para marcar el primero, el 81, error en la salida. Varga quiere aprovechar, pero termina cometiendo una falta, así que todo quedó en un empate 0-0 al Levski Sofía. Ante la ECA de Atenas, todo se resolverá el próximo miércoles. Y esos son los juegos del día de mañana. Continúan los duelos de ida de los playoffs rumbo a la fase de la Liga de la Champions League. El NEC ante el Popo Klim, el Celtic ante el LASK, el Hapoel Beersheba ante el Shabab Fútbol Club. Y el Slovan Bratislava estará enfrentando en su casa en Eslovaquia al Celtic.
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11: Cada pasada, cada pausa, cada accelerada, comença amb una decisió. 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
9: Y como lo acabamos de ver, el Barcelona oficializó el fichaje del capitán de España, Rodri, y sumó al mejor jugador de la Copa del Mundo a una plantilla ya repleta de campeones. El contrato de Rodri, de 30 años de edad, se extenderá hasta el 2030. El anuncio se realizó después de que el mediocampista se sometiera a un reconocimiento médico y los clubes ultimaran los detalles del traspaso.
12: Barcelona, bueno, es un grandísimo club, siempre para mí ha sido un referente a nivel mundial por su filosofía, por su manera de entender el fútbol y también los valores que representa, y bueno, para mí está claro que tenía alguna otra opción más, como dices tú, pero para mí Barcelona fue la primera opción, y así se lo dice entender a Jan, a la cúpula directiva, y nada, feliz de estar aquí.
9: Al volver en Contacto Deportivo tendremos entrevista en exclusiva con el argentino Agustín Ojeda.
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24: Continúa la actividad de la MLS. Estos son los juegos destacados para mañana y fin de semana. Miércoles, el Nashville, mandón del este, visita al New York Red Bull, octavo de la clasificación. El Inter de Miami de Leo Messi, sublíder de la conferencia, se mete al Subaru Park para enfrentar al Philadelphia Union, que es 13º de la tabla. En el oeste, choque de líderes. Whitecaps le hace los honores al Dynamo en el BC Place. El Chicago Fire, tercero de la conferencia este, es el sinodal del Orlando City, que viene de una victoria frente a Monterrey en la League's Cup. Para el sábado, Los Ángeles Galaxy y el Chucky Lozano visitan al Montreal, mientras el LAFC recibe al Portland Timbers. En Jody's Park, Cincinnati tratará de escalar posiciones ante Nashville y Charlotte al acecho del cuarto puesto contra el DC United. El domingo en el Gillette Stadium, New England enfrentará al New York City y Atlanta United mide fuerzas ante el Sporting Kansas City en el Mercedes-Benz. Lo más destacado de la Major League Soccer en esta semana.
25: El New York City FC llega en un momento complicado a su partido de este martes frente a Cincinnati. Acumula 3 derrotas consecutivas entre la MLS y la League's Cup y está en el 7º lugar de la conferencia este, apenas arañando los puestos de playoff. Sin embargo, el duelo de mañana es crucial, pues Cincinnati está apenas un punto por encima de los neoyorquinos. Habló en exclusiva el mediocampista argentino Agustín Ojeda.
26: Bueno, el último de ahí se nos complicó un poco, pero bueno, creo que el partido de ayer también lo demostramos y lo volvimos a demostrar que estamos para más y bueno, hay que seguir. Siempre, obvio que cada uno de mis compañeros siempre te apoyan, siempre te ayudan cuando capaz capaz que no tenés un gran partido. Y el inicio de la temporada muy bien, arranqué demasiado bien, que en lo personal me siento contento, y también contento por el grupo que siempre hace plus para ayudar a cada uno, y bueno, la única manera es seguir para demostrar lo que seamos a hacer, y ojalá que, gracias a Dios, que se nos venga la victoria para nosotros.
0: Tiempo de pausa, en unos segundos en contacto deportivo. Las Águilas del América Femenil están de estrés.
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4: Sandy Koufax tuvo una cima breve pero deslumbrante. Cuando estaba en plenitud parecía imposible batearle. Su recta y su curva dominaron a una generación. Lanzaba con arte y furia, con una mecánica elegante y un brazo de leche.
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6: Hola, queridos amigos, aquí tienen a su doctor Isabel. Hoy me pregunto, y espero que ustedes se pregunten, ¿de dónde vienen nuestras actitudes? Es común preguntarse eso, ¿por qué tenemos ciertas ideas? ¿Por qué estamos abrazando ciertos conceptos? Es que pensamos en una situación determinada, quizás no en la misma manera que otras personas lo perciben. Para comprender todo eso, tenemos que regresar a nuestra niñez, a esa infancia donde nos enseñaron esto se hace, esto no se hace. Ese conjunto de información está en el cerebro y es el que se acumula y nos hace actuar de la forma en que actuamos hoy en día. Así que piensen bien que cada actitud que ustedes tomen, pregunten de dónde salió.
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8: Soy Valeria Lozano de Hábitos y seguro cuando escuchas la palabra estrés piensas en lo mismo. La persona que no puede dormir bien y que toma café todo el día. Por lo tanto, cuando te dicen que te debes desestresar, piensas en lo opuesto a eso. Y si bien es cierto que te puede ayudar, el deber ser es que nuestro organismo vive en un estado de equilibrio constante, el que se conoce como homeostasis. Este es un mecanismo de autorregulación del cuerpo y mantiene todo en orden, desde tus niveles de azúcar, oxígeno, respiración, ritmo cardíaco y todo lo demás. Entenderás que cuando te sales de ese orden, todo lo anterior también se sale de armonía. Homeostasis es salud y el estrés es lo opuesto. Cuando activas una respuesta de estrés y no la puedes desactivar, caemos en síntomas como aumento de peso, dolores de cabeza continuos, problemas inmunológicos, inflamación crónica, entre otros. Una práctica diaria de meditación nos permite regresar ese equilibrio y relajarnos. 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

0: Ciudades que se construyen con cemento y otros con historias. América Femenil estrenó una nueva casa en Coapa. El mini Estadio Nido abrió sus puertas y más que una cancha, les regaló a las Águilas un espacio para volar junto a su gente. La distancia entre la tribuna y el césped prácticamente desaparece. Con una agenda cada vez más exigente en el Estadio Banorte, la directiva azulcrema buscó una alternativa. Así nació el mini Estadio Nido. La zona 1916 recibe a las familias con espacios para convivir, food trucks y actividades para todas las edades. La zona dorada ofrece una experiencia premium, con alimentos y bebidas incluidos. Pero el verdadero lujo está unos metros más adelante. Sentir el partido tan cerca que cada jugada se vive a nivel de cancha. Y cuando suena el silbatazo final, la historia no termina. Las jugadoras se acercan para regalar autógrafos, fotos y unos minutos con quienes las impulsan cada jornada. Porque al final, una casa no la hacen las paredes ni las tribunas, la hacen las voces que la llenan de vida.
1: Empezando por Emilio, es el mayor impulsor del fútbol femenil en México y creo que pues con esto lo demostramos. Queremos que cada vez que juguemos acá lo tengamos lleno y eventualmente eso nos ayudará a este proceso de poder conseguir jugar todos nuestros partidos en el estadio. Es algo que haremos juntos, tanto jugadoras, la institución y la afición.
0: América Femenil encontró un nuevo nido para volar a lo más alto.
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10: Nacido en el corazón de Indiana el 7 de diciembre de 1956, Larry Bird estaba destinado a convertirse en uno de los más grandes basquetbolistas de todos los tiempos. Con su talento, llevó a la desconocida
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16: ¿Qué tal? Soy José López Zamorano, de Bienvenidos a América. La Oficina de Inmigración y Aduanas ICE puso en marcha operativos y redadas de detención migratoria en varios estados del país. Recuerda que todos tenemos derechos, y si eres detenido, debes ejercerlos. Número 1. Tienes derecho a permanecer callado, pues lo que digas puede ser usado en tu contra. Número 2. Tienes derecho a solicitar un abogado. Es ilegal si te interrogan una vez que lo solicitaste. Número 3.

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1: Es momento de trasladarnos a las acciones de la Copa Sudamericana. Octavos de final de vuelta por el pase a los cuartos de final. Y vamos a ver qué aconteció entre Recoleta y Boca Juniors. Boca que llegaba con una ventaja en el global de 3-1, pero todo podía cambiar en estos segundos 90 minutos. Lautaro Blanco, centro, rechazado, Ascacíbar, el cabezazo y el gol. Y Boca, empezaba ganando el partido, empezaba siendo más grande su ventaja. Y los hinchas chiquititos también presentes en el estadio. Pasa segundo palo de Tomás Aranda. Villa, el derechazo, el rebote, el mismo Villa. Va a agarrar la pelota y la va a mandar a guardar entre las piernas del arquero. Y póngame la música, DJ. Y la gente que saltaba de un lado para el otro porque era una noche redonda. El pase filtrado para Miguel Merentiel, se quita a 1, a 2, a 3, el remate a quemarropa, un señor golazo para el tercero de Boca. Y el arquero, gracias por participar, estaba quedando retrasado el día de hoy. Al 77 va a venir la contra, el pase largo de Kevin Zenón, Alan Velasco que busca el espacio, Alan Velasco que lo consigue y al primer palo del arquero. Miren nada más los movimientos de cadera para irse sacudiendo rivales. Boca clasifica cuartos, global de 7-1. Sudamericana en los octavos de final, partidos de este miércoles. El Atlético Mineiro frente a Bragantino, Independiente Santa Fe que se mide a River Plate, mientras que Montevideo City hará lo propio frente a Tigre.
2: Y también hay actividad en la Copa Libertadores en los partidos de vuelta de los octavos de final. Ya van a definir los clasificados en la siguiente ronda y nos vamos ahora a Chile, el Estadio San Carlos de Apoquindo. Universidad Católica ante Estudiantes de La Plata. El partido de ida había quedado 1-1 en el empate. Al minuto 15, Fernando Zucchi con el despeje. Bustosiani la gana, avanza, dispara y en el fondo muy bien Fernando Muslera, que en dos tiempos evitaba lo que pudo haber sido el primero del partido, una aproximación clara, sin embargo no procedía. El minuto 43, casi 44, Rodríguez tiene el medio campo, una muy buena jugada de pared y Joaquín Correa, el Tucu, la definición con pierna derecha para así abrir el marcador y Estudiantes tomando ventaja en el partido y por supuesto en el global. Así llegamos al segundo tiempo, el 53, balón por la banda, aparece Mancuso, saca el centro elevado y el remate de cabeza de Guido Carrillo, que fue el jugador del partido, porque así pondría el segundo del encuentro, el primero a su cuenta en el partido para ampliar la ventaja, y Estudiantes de La Plata se acercaba pian pianito a los cuartos de final. Y otra vez Guido Carrillo alcanza dentro del área al control y luego la definición para el 3-0 definitivo. 4-1 en el global para así avanzar a los cuartos de final. Hay más actividad dentro de estos octavos de final en el partido de vuelta. El día de hoy, Independiente de Valle se queda con la victoria. Luego Fluminense también lo hace a través de los penales. Mañana, Cerro Porteño ante Palmeiras, Coquimbo Unido ante Platense, Flamengo ante Cruzeiro.
1: Pausa, pero quédate con nosotros que ya viene la pelotita caliente.
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20: Millonario para los Mets de Nueva York. Son últimos en la división este de la Liga Nacional. Mucho dinero, cero postemporada.
8: Los Mets finalmente dan señas de vida. Una reacción que ha llegado después de meses de frustraciones y probablemente demasiado tarde para rescatar una campaña que estaba diseñada para pelear por todo. Porque detrás de esta reciente mejoría permanece una realidad imposible de esconder. La temporada 2026 ha sido un fracaso deportivo y financiero para uno de los equipos más caros y ambiciosos de Grandes Ligas. Nueva York comenzó el año pensando en la Serie Mundial y terminó cambiando completamente de dirección. Carlos Mendoza fue despedido. Andy Green tomó el equipo de manera interina. Y llegado el cierre de cambios, la directiva levantó prácticamente la bandera blanca. 8 jugadores de Grandes Ligas salieron y a cambio llegaron 12 prospectos. Una campaña marcada por lesiones, bajo rendimiento, una rotación que volvió a convertirse en uno de sus principales problemas y una profunda renovación del roster que nunca produjo los resultados esperados.
21: We gotta stick together. We have a responsibility day in and day out to come in and be as professional and win games. You know, just because this move was made doesn't mean the season is over. There's still time. We gotta go out there and just as best as we can day in and day out to try to win as many games as we can.
8: Pero mientras Lindor insiste en que todavía hay tiempo, las decisiones de la propia organización cuentan otra historia. Los Mets dejaron de pensar en salvar el 2026 y utilizaron el cierre de cambios para intentar reparar el futuro. Una decisión que también refleja la preocupación existente por un sistema de desarrollo de talento cuyo retroceso fue reconocido públicamente por el propio Steve Cohen. Y aunque el propietario ha respaldado a David Stearns y asegura que seguirá al frente de las decisiones de la presión para 2027 será enorme, porque después de quedarse fuera de la postemporada en el último día de 2025, los Mets volvieron a invertir para competir inmediatamente y una vez más se están quedando muy lejos de lo esperado.
20: Tiempo de play ball con los Padres ante los Mets. El segundo juego de la serie entre ambas franquicias y con un Tatis Jr. que se robó la noche en la primera alta conectando este maderazo solitario, se fue por el jardín izquierdo y después de conectar ese home run con casa llena, Lindor con este batazo parecía home run, pero ahí estaba el dominicano Tatis Jr. que se roba el gran slam de Lindor. Esta ya es considerada la mejor atrapada de la temporada, incluso de su carrera. Llegábamos de esta forma a la quinta alta. Tatis Jr. ahora con su segundo cuadrangular de la noche. Esta vez fue de 2 carreras. Se fue para no volver. Ya los Padres estaban arriba. 3-0 en la quinta baja. Luis Torrens rompe el cero neoyorquino con un palo de 4 esquinas. Se fue por el central. Y ahí entonces la primera carrera de los Mets. Llegábamos de esta forma a la séptima alta. Jeffrey gana al relevo. Y Franz lo recibe con un sencillo por el izquierdo. Bowen. Llegaba sí o no. Anotaba. Finalmente los Padres llevaron la victoria 5-2 ante los Mets de Nueva York. Continuamos con más, los White Sox enfrentando a los Sox, los White Sox que son líderes de la central en la americana, los Sox que buscan el comodín en la nacional. En la primera baja, Bush, con el la vuelta entera al jardín derecho, el souvenir para los aficionados, y los White Sox lo estaban ganando 2-0 en la tercera alta. Murakami se prepara, suelta el bat por el central izquierdo, para que sonara clink clink la registradora. Y estuviéramos por el momento empatados 2-2. Peter conecta el doble por el jardín derecho. Montgomery anotaba y de nueva cuenta los White Sox se estaban en ventaja. Pero es momento de trasladarnos a la séptima baja. Bregman con la línea hacia el izquierdo y Kevin Alcántara. Bueno, este era un juego de alcánzame si puedes, 3-3, otra vez empatados, novena baja, Hershon Kelly al plato, se prepara y pega el doble al jardín izquierdo, esto con 2 outs corredores en primera y en segunda base, así que esto estaba totalmente emocionante, con hombres en base, dos hombres en base, Bregman, con la línea que parte el diamante, Carson Kelly anotaba. Y sí, los Cubbies vinieron detrás y se llevaron el triunfo. Trasladamos ahora a Denver, Colorado, para ver el juego entre los Rockies y los Dodgers, que son líderes del oeste de la Nacional. ¡Shohei Ohtani! ¡Maderazo cuadrangular de dos carreras! Su home run número 30 de la campaña, el tercero en esta serie ante Colorado. Shohei Ohtani, que conecta 30 home runs por sexta temporada consecutiva. Connor Norby con un doble y se empata el partido con Rumpel, que sí. Anotaba y se igualaba los cartones. Tres carreras a tres en la cuarta alta. Corredor en segunda, Kyle Jumper, que viene de un slam, saca un doble por el jardín derecho. Edman llegaba, sí, a la registradora y otra vez los Dodgers estaban al frente en la sexta alta. Freddy Freeman con un sencillo hacia la banda contraria. Y que Oscar anotaba, era la sexta. Y la séptima carrera en la octava baja. Hombres en primera y segunda. Zach Bean con una línea por el derecho. Willy Castro anotaba. Y si Colorado recortaba la distancia en la pizarra. 7-5 al momento. Llegamos a la novena baja. Corredor en segunda. Willy Castro sacaba ese rodado que llega hacia el jardín izquierdo. Anota la sexta a los Rockies, pero se quedaron cortos, no le alcanza y los Dodgers se llevan la victoria. Y ahora tenemos duelo divisional, serie de tres entre Angels y Astros. Duelo divisional, Astros los mejores del oeste de la Americana, los Angels son penúltimos, aquí con hombre en primera y segunda. Nao conecta sencillo al jardín central, Meckler anotaba, pasaba lista en home en la tercera alta. Va a venir Josh Lowe, que se prepara y se volaba la barba al jardín izquierdo. Tome usted su souvenir, gracias por venir al parque de pelota. Los aplausos y el cachín, cachín. Continuamos ahora con Zach Neto, concentrado. Y el doblete al short, anotaba Snow y los Angels estaban dejando en cero, estaban blanqueando a los Astros. Novena baja, Ben Joyce para cerrar el juego contra Walker, se prepara y chocolate a 27, victoria de los Angels. Y de esa forma, más llegamos ya a la recta final de Contacto Deportivo, porque hablando ya de las grandes ligas, estamos cada vez más cerca de la temporada. Y ojo con los Brewers, le ganaron 22-0 a los Marineros de Seattle. Vaya noche, si usted cree que le está pasando mal, ellos lo están pasando peor.

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0: qué suerte, una tarde más junto a ustedes para hablar de fútbol. El Hormiga González en una carta dice adiós, pero en Chivas no se dan por enterados. Cuando parecía hecha la transferencia de Santiago Jiménez al Porto, esta se complicó. Ahora sí, Rodri ya es oficialmente culé. Vamos a estar en vivo en minutos nomás con Barcelona, con el 10 del Barça, el periodista Miguel Ángel Ruiz, para que nos cuente todos los detalles de lo que ha pasado con la llegada y qué pasa con el 9 que el Barça todavía no cierra. Mientras tanto, en el Real Madrid le dan la espalda a sus socios y aficionados. En cualquier momento salta el tigre, atentos, podríamos tener la confirmación del nuevo director técnico del felino del norte. En cualquier momento aparece la noticia. Tenemos nuevos capítulos del culebrón Infantino FIFA. Y en la Premier toman determinaciones para que el arbitraje sea más transparente. Atención, que de la carta que hablábamos del Hormiga González me están diciendo que es falsa. No. Una carta que apareció que se despedía de Chivas, pero bien escrita, me están diciendo en estos momentos la producción. Malaca me está diciendo que es falsa. Bueno, damas y caballeros, alguno de los títulos, ya nos tenemos que ir a Barcelona en cualquier momento. Saludo a Mayor. Exacto, Jorge, que Dios lo tenga en la gloria. Saludo Mayorga, saludo Polanco, ¿cómo les va?
1: ¿Cómo le va, Jorge? Ahora quedé desconcertado porque la carta la leí a las 8 de la mañana, fue lo primero que me encontré cuando abrimos todas las noticias. Entonces, muy bien redactada, muy en orden, muy puesta, muy agradeciendo cada uno de los detalles de su estadía o de su estada en Chivas. Y ahora nos dicen que la carta no es. La inteligencia artificial nos tiene bombardeados, Jorge, desafortunadamente. Ahora hay que confirmar, reconfirmar y reconfirmar tres veces cada información. ¡Qué locura! ¡Qué locura!
0: ¿Usted la tiene confirmada como falsa la carta, Polanco, y lo saludo?
2: Hola, Jorge, saludos para usted, saludos para el señor Mayorga también y toda la gente que generalmente se asoma por acá. Sí, Jorge, lamentablemente, digo, porque está muy bien escrita.
0: Casi nos comimos la pastilla,
2: Pero no.
0: Nos comimos la pastilla,
1: Diez horas nos duró, ocho de la mañana.
0: 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Lo escuchamos. Vamos, Polanco.
2: Híjole. Sí, Jorge, hay temas ahora con el tema de Hormiga González que usted contaba. El jugador llegó hace un instante y esa es noticia. Se presentó a entrenar con el equipo esta tarde y ese es un síntoma de qué. ¿Cómo interpretarlo? No hay ningún avance todavía de acuerdo a las pretensiones de Guadalajara y las pretensiones que usted contó muy bien ayer, Jorge. 8,5 millones, 2 más en variables, sumamos 10,5 por ahí, euros, 10,5 millones de euros en dólares.
0: Ese es el Hormiga, 12, llegando a Verde Valle, ¿no?
2: El Hormiga llegando a Verde Valle. Hay distintos videos que la producción tiene sobre la llegada de Hormiga con distintos ángulos. La gente ha pernoctado el día esperando. Hay una imagen, dos imágenes grandes, una de vestido de azul y una de vestido de rojiblanco, gigante de parte del Hormiga en las afueras de Verde Valle, tratando de expresar que no se vaya, que le apoyan, que le quieren, etcétera, etcétera. Este es el video que nos comparte el amigo Jesús Bernal, con quien charlamos hace un instante, y nos confirmaba precisamente lo de la carta y todo lo que ha pasado alrededor de este culebrón que tiene ocupado Guadalajara. La oferta de Olympiacos no alcanza, Jorge y Ricardo. La oferta que quiere Guadalajara es un un poquito mayor, los griegos tienen que mejorarlo y a partir de acá estamos en las mismas. ¿El jugador que se quiere ir? Sí. ¿Guadalajara quiere dejarlo ir? Sí, pero por la cantidad correcta, no por lo que los griegos ofrecen hasta hoy. Así estamos.
1: Pero a ver, aquí se genera una discusión otra vez alrededor de eso. ¿Cuál es la idea del fútbol mexicano, Jorge Yelmer? Que dejen salir al jugador, que crezca. Ahora, ¿quieren cobrar más de lo que vale el jugador? ¿Vale más la hormiga de 10 millones de euros en este momento en el mercado internacional, no en el mercado mexicano? Es una buena pregunta.
3: Yo lo dejaría.
1: A
3: ver, la Biblia de las transferencias, Transfermarkt, habría que mirar a ver en cuánto está valorado.
2: Goleador Jorge Ricardo en los últimos dos torneos en México. Sí, ya, sí, goleador. Sí, ya, sí, marcó diferencia. Sí. Así me dirán. En Liga MX, no joda, Polanco. En el Mundial no hizo nada.
3: No, en el Mundial no hizo nada.
2: Porque el Vasco tenía sus preferencias y ya lo llevó al Mundial para que comenzara a sentir un poco la sensación de que es estar ahí al calor donde las papas queman. Pero en todo caso, es un jugador que tiene muy buenos atributos, que se le ha cerrado el arco en el inicio de este torneo, es cierto, por esos lapsos que tienen los delanteros, pero que tiene sus condiciones, no lo vamos a negar.
3: Sin duda, a mí me gusta muchísimo. Acá hay un tema que yo he tocado y vuelvo sobre él. Cuando la gente no le gusta que yo digo que en México se juegan campeonatitos, que el sistema de competencia facilita muchísimo la clasificación a liguillas y todo, todo eso se ve en Europa y se dan cuenta que el futbolista en México no está acostumbrado todos los fines de semana a luchar por 3 puntos de oro, porque con poco se llega a una liguilla. Entonces, cuando se hace el balance, ¿cuál es la exigencia que el futbolista tiene en México? Y esto aplica para el futbolista mexicano y el extranjero que está en México.
2: Claro.
3: Aplica igual, ¿eh? Entonces, en México, por el sistema de competencia, no están acostumbrados los futbolistas a jugar al límite. Es pan y circo. Ese es uno de los motivos por los cuales la MLS hoy también vende más que México a Europa. Pero en la MLS, más allá de que hay una liguilla y todo, hay una competencia mucho mayor y es mucho más complicado poder estar en la postemporada. Por lo tanto, hay que tener eso en cuenta. México debe de cambiar el sistema de competencia para valorar al futbolista mexicano. Cosas que no se les da lectura, pero que aquellos que ponen la marmaja, la plata, lo analizan para después tomar una decisión y ver cuánto pagan, ¿eh? Entonces, a ver, en Transfermarkt me dicen que vale 15 millones de euros. Sí. Entonces, sí, está bien Chivas pidiendo, entonces.
1: Está pidiendo lo que vale en el mercado.
3: Que paguen lo que vale, claro, sí. Que paguen lo que vale en el mercado. O sea, yo entiendo a Chivas también en eso, ¿eh? Yo lo entiendo. Al fin y al cabo esto es por plata, si no, habría descenso y ascenso.
2: Sí. Una ventaja que tiene moviéndose a Olympiacos, hormiga, es que el propietario del Olympiacos es el mismo dueño de Nottingham, sí, Forest en, exacto, la Premier League. Jorge, si de pronto por ahí le sale bien el movimiento de la hormiga y
1: claro,
2: todo eso,
1: claro,
2: podría...
1: Ya ha hecho transferencias del Olympiacos.
2: Moverlo de un lado a otro, ¿eh?
1: A la Premier ya se han hecho transferencias. Esta mañana estábamos viendo justamente que había mercado entre esos dos equipos por la multipropiedad que tiene el dueño. O sea,
3: sí, bueno, es un préstamo ida y vuelta. ¿Hay algún jugador destacable hoy en el mundillo del fútbol que haya estado ahí en ese...
2: No, tampoco se ponga, no. Ahí no llegamos, Jorge. Por eso le digo.
3: Sí, a ver, sí, sí. Está bien. Bueno, vamos a esperar. A ver, otro tema. Santiago Jiménez. Atención con esto. Estaba hecho entre el jugador y el Porto, pero no con el Milan. La oferta del Porto era un préstamo sin cargo, y si se cumplían ciertos requisitos a lo largo de la temporada, se lo compraban al Milan por 15 millones de euros, pero no era una obligación. El Milan quiere que sea obligatoria la adquisición de Santiago Jiménez y hasta el momento el Porto no está dispuesto a firmar ese contrato.
1: O sea, Milan se lo quiere sacar de encima, como sea, es decir, no me lo van a devolver dentro de un año, sino cómprenlo.
3: Y yo estoy en el problema
1: de cómprenlo.
3: Exactamente. Sí, claro. Y entonces, ahí es donde está el tema también ahora, ¿no? Ahí es donde está el tema también. Y le vendría muy bien al Chaquito, porque también considero que tiene muy buenas condiciones, pero necesita jugar, como lo hizo en Países Bajos. Por eso se lo llevó el Milan, necesita jugar. Estuvo lesionado, tuvo problemas.
2: Y más que jugar.
3: Hacer goles.
2: Claro. Que ya vamos a cumplir un año en el mes de octubre, que fue su último gol en una competencia. Por lo tanto, hay que ponerse al día en eso. Y eso en cuanto al mercado de México, con lo de Jiménez al Porto, rechazada la oferta, como explicaba Jorge. ¿Dónde está el tema de Lira? Frío. No pasa nada, Jorge. No pasa nada con el tema.
3: Para Mónaco, ¿no?
2: Al Mónaco, exacto. El tema de Brian Gutiérrez, tampoco. Congelado, no hay nada. México, es cierto, tuvo un mundial aceptable con algunos picos altos de goles de sus jugadores, pero no alcanzó necesariamente para que viniese alguien y pescara en el fútbol mexicano, porque si usted revisa MLS, revisa el resto de las ligas en América Latina, han vendido mucho más, han vendido mucho más.
1: Incluso Sudáfrica,
2: Sudáfrica vendió cuatro de sus internacionales al fútbol europeo.
3: Claro, perdón, Rangers, Sudáfrica.
2: ¡Claro! Vendió cuatro de sus internacionales, Jorge. A Francia, a Escocia y también a la segunda división del fútbol de Inglaterra, la Championship. Nada mal, ¿eh?
1: Pero entonces algo está pasando con el mercadeo de los jugadores mexicanos. Porque todos venden, todos se mueven, todos se transfieren y el jugador mexicano sigue estancado.
3: Hay varios motivos que yo encuentro como explicación. Uno, recién lo decía, el sistema de competencia. El otro, que es el fundamental, es que en México se gana mucha plata, hay mucha plata. Exacto. Y por ende, para desprenderse de un futbolista, quieren mucha plata. Y el problema es que el estatus del jugador mexicano a nivel internacional todavía no consigue el reconocimiento. Claro. Que tendrían que tener. Y no
1: ese
3: lo tienen,
1: también ¿no? Es un problema, Jorge, porque se juntan las dos cosas. Caro y desconocido.
3: Exacto.
1: Claro, comprar ahora un carro chino. Son buenos, Jorge, pero hay que conocerlos primero.
2: Lo último sobre la MLS, el Real Salt Lake cerró finalmente la venta de Xavier Gozo, el extremo del cuadro de Utah. Lo vendieron por 15 millones de dólares al Crystal Palace de la Premier League. Todo esto, Jorge, Ricardo, suma a la frustración que podás
3: sentir. Y Gozo no estuvo ni en el Mundial. Armando González no jugó, pero estuvo en el Mundial. ¿Se da cuenta?
1: Sí, claro.
2: Es correcto.
1: Y ojo que va un equipo que está en media tabla hacia arriba de la Premier League.
3: Y que vende mucho. El negocio es conseguir jugadores como Gozo y después revenderlos y ganar mucha plata, ¿eh?
1: Sí. Sí, pero su base se ha quedado, entre ellos Adam Wharton, que se quedó ahí, se ha quedado Lerma, se ha quedado Muñoz, se quedó Chris Richard.
3: A Muñoz le están abriendo la puerta ahora, hay algunas ofertas por él, ¿eh?
1: Sí. Pero ya es que es muy bueno. Pero ojo, es muy bueno, pero ya también 27, 28 años, ya
3: está en la edad, eso ya,
1: a los 22 es vendible, facilísimo. A los 26, 27 ya se lo preguntan, a los 29 dice mejor quédatelo.
3: Sí. Sin embargo, el Barcelona compró uno a los 30, claro.
1: Bueno,
3: fue balón de oro.
2: Campeón del mundo.
1: No.
2: Sí.
1: Jugó.
3: Hablando de eso, estamos esperando el contacto con Barcelona, ¿eh? Ya, mire, ya lo tenemos. Al señor.
1: No es sino que pida.
3: Miguel Ángel Ruiz de El 10 del Barça, desde los estudios del 10 del Barça. Ahí estamos con Miguel Ángel. El saludo, Miguel Ángel. Espero, sé que andabas de vacaciones que hayas disfrutado de ellas, aunque seguramente con el teléfono, la computadora, la tableta, constantemente viendo, y el teléfono llamando al Barça para estar al momento informado de todo lo que pasaba.
1: ¿Cómo y lo te más va? Importante, la camiseta, ¿no? La camiseta, yo no le puedo olvidar.
4: Sí, por supuesto, sí. Muy buenas noches a todos, un placer coincidir de nuevo con vosotros. Sí, recién llegado ahora mismo, hace una hora escasa, pero como tú dices, Jorge, como sabes, el trabajo del periodista es así, y con el móvil todo el día en la mano y mirando y hablando con unos y con otros y con los que siguen haciendo el 10 del Barça, ¿no? En mi ausencia, sí. O sea que bueno, nuestras mujeres son una santa que nos aguanta.
3: La verdad que sí, ¿eh? Hay que juntar cemento para hacerles monumentos, ¿eh? Esa es la verdad. Dijiste, por suerte yo hablo porque no me está escuchando, ¿eh? Si no, ya estaría. ¿Viste lo que te dije? ¿Viste que también el periodista del 10 del Barça opina igual que yo? No, olvídate.
1: Y si vieron el documental de Pep Guardiola, también lo van a entender, ¿no?
3: No, todavía no lo vi.
2: No ha salido, sale mañana.
3: Sale mañana. Ah, bueno. Bueno, a ver, vayamos directamente a los bifes, como decimos en mi país. Miguel Ángel, finalmente, qué satisfacción hoy, ¿eh? Se trajeron al mejor mediocentro del mundo, fue presentado, se lo quitaron al rival de todas las horas. No muchas veces pasa esto, ¿no? Un poco la revancha a Di Stéfano, a Figo, ¿a quién más? A Ronaldo. No muchas veces pasa esto, ¿no?
4: La verdad es que sí, es cierto. Yo hacía tiempo que no veía al barcelonismo tan ilusionado con un fichaje como con este de Rodri, y lógicamente es por esa situación, ¿no? De que él ha rechazado al Real Madrid para venir al Barça cuando parecía que ya lo tenía hecho con el Real Madrid, que es un jugador que el Real Madrid necesita muy mucho, con lo cual aquí temíamos que ese equipo empezara a funcionar y a jugar a fútbol de verdad, ¿no? En vez de jugar como el Getafe, pero con muchos millones, ¿no? Y cuando nos temíamos eso, pues oye, ha sido una gratísima sorpresa que Rodri eligiera al Barça, y efectivamente, no sé si tanto como Di Stéfano o Figo, pero ya estábamos molestos con el fichaje de Cucurella por el Real Madrid,
3: también, exacto,
4: era del Barça, pues imagínate, ¿no? Y eso es reciente, ¿no? Pues esto ha sido sin ninguna duda el fichaje del verano. Estamos encantadísimos, mucha ilusión en el barcelonismo, y la verdad es que ha sido un zasca muy importante, sobre todo Jorge Ramos, a todos aquellos, especialmente del Real Madrid y del Atlético de Madrid, que se vienen riendo del Barça, que si no tenemos dinero, que si no podemos fichar. Y yo les diría a todos ellos, es decir, ahí están viendo los fichajes, y esperaros que se viene Julián Álvarez, luego hablaremos del tema.
3: ¿Cómo?
4: Luego hablaremos del tema, pero todos esos que nos dicen que no teníamos dinero, yo quiero darle aquí en tu programa públicamente un zasca tremendo, porque ellos, el Real Madrid, está vendiendo el club y dicen que nosotros no tenemos dinero, pero ellos están vendiendo el club, y nosotros de momento ni somos sociedad anónima ni lo estamos vendiendo, y el Atlético de Madrid ya hace tiempo que es de Apolo, y estos vienen a decirnos que no tenemos dinero y no podemos fichar. O sea que doble zasca con el fichaje de Rodri, Jorge.
3: Bueno, la presentación hoy muy sobria, muy simple, como lo es Rodrigo jugando al fútbol, un tipo que se dedica a su negocio, que tiene una calidad bárbara, y bueno, a esperar ahora. Leía por ahí una supuesta, y uno ya tiene que hablar de supuestas declaraciones, porque no sé, y ahora confirmo si lo dijo o no lo dijo, pero De La Fuente habló maravillas del medio campo del Barcelona hoy, diciendo que es el medio campo de la selección donde él cree que va a haber un espectáculo fantástico viendo jugar al Barcelona. ¿Es verdad que lo dijo o yo me estoy comiendo otra pastilla más?
4: Yo, si te soy sincero, yo no las he escuchado, no las he visto, pero estaba de vacaciones. No quiere decir que sea fake, es decir, es que me acabo de incorporar. Sí. Y a pesar de estar ahí con el móvil, yo reconozco que no las he visto esas declaraciones, pero podría ser, porque es cierto. Pues quitando a Fabián, que está en el PSG, el resto es el centro del campo del Fútbol Club Barcelona. Todos sabemos que el Barça ha ganado 2 mundiales para España, y ha ganado un mundial femenino, y ha ganado no sé cuántas Eurocopas. Lo sabemos todos, que es la base del Barça. Lo sabemos todos.
3: Es cierto,
4: todos de acuerdo.
3: Es cierto, es cierto, es cierto. Pero bueno, a ver, algo más que esté pasando y después nos vamos a concentrar en el 9. ¿Alguna cosa más que nos quieras contar de Barcelona que sepa que está pasando? Con el 9 se cierra... la ventana de transferencias, o todavía puede haber alguna otra novedad, como un zaguero, por ejemplo.
4: No, el Barça, en principio, si no hay salida sorpresa, está previsto que se vaya Casado, pero no hay prevista ninguna otra salida. Pero es verdad que, por ejemplo, Koundé tiene ofertas muy interesantes. Es decir, si hubiera una salida, el Barça tiene preparadas entradas para sustituir esa posible salida en cualquier posición. Si no hay salidas, el Barça quiere centrarse en el 9. El 9 suplente seguramente acabará siendo Hansa, el egipcio.
3: Sí,
4: porque además también tenemos a Gordon, que puede jugar de 9, a Rafinha, a De Jemi, en fin, puedes
3: o pueden copiar al Paris Saint-Germain y jugar con falso 9, ¿no?
4: Exacto. Efectivamente, entonces se cree que ese perfil de Hansa es muy útil aquí, porque es verdad que es un perfil, el típico perfil que cuando un partido se te atasca, ¿no? Y los equipos se cierran, pues bueno, pues ese hombre de área que te puede solucionar, ¿no? Un partido como Luke de Jong, no sé si os acordáis de Luke de Jong,
3: sí,
4: ¿no?
3: El claro,
4: en el Barça.
3: Claro.
4: Pues sí, ese estilo de Sevilla. Jugador, entonces ese jugador en la plantilla es muy considerado y creemos que se va a quedar en el primer equipo como el 9 suplente, haciendo un poco de Ferran Torres, pero con otro perfil, ¿no? Y se quiere fichar también, evidentemente, un 9, que es la carpeta que queda pendiente y que seguramente sea Julián Álvarez. Si no lo fuera, hay plan B. O sea, que se acabará fichando.
3: ¿Tresoldi?
4: Suena, el rumor cada vez es más fuerte. En cuanto a Tresoldi, ahora mismo, esta noche, si me preguntas, Tresoldi está sonando muy mucho. Lo que pasa es que la semana pasada sonaba Lautaro. Jorge, ya sabes cómo funciona esto. El Barça, al que quiere, es a Julián Álvarez. Y lógicamente están saliendo nombres, porque lo que se quiere es presionar a Julián Álvarez para que ya haga ese gesto.
3: Pero ya lo hizo. ¿Qué más espera, Miguel Ángel? Ya lo dijo durante el Mundial.
1: Habló en el Mundial, exactamente.
4: Exactamente, sí, pero como no ha sido suficiente, el perfil que está teniendo ahora Julián Álvarez se cree que es un perfil poco agresivo, entre comillas. Es decir, tú si realmente quieres salir en esta ventana de fichajes del Atlético de Madrid, estás viendo que no te hacen caso, estás viendo que el Cholo, que siempre ha dicho que no quería a jugadores que no estuvieran comprometidos en su plantilla, sin embargo, Julián Álvarez se posiciona al lado del club y dice que es una decisión de club y que él no puede hacer nada. Muy bien. Y están viendo que en el club Miguel Ángel Gilmarín está por ahí de vacaciones porque no le interesa volver y no le quieren hacer caso para dejar pasar el tiempo. Entonces, ante esa situación, el Barça ya ha puesto fecha límite a Julián Álvarez. Y ya, si Julián Álvarez, antes de este fin de semana, no vuelve a hacer otro gesto público, porque están haciendo gestitos en redes, el representante, poniendo cosas en redes, que si no se rinden, que si no sé qué, pero el Barça le pide a Julián Álvarez que haga ya otro gesto público, de que sea definitivo, para que el Atlético de Madrid se vea obligado a negociar. Porque recordemos que el Atlético de Madrid, Jorge, tiene un gran problema. Es decir, Julián Álvarez saldrá del Atlético de Madrid si no es en esta ventana de verano, saldrá en la ventana de invierno o en la próxima ventana de verano. Pero el jugador no se va a quedar en el Atlético de Madrid.
1: O en el 2030, cuando termine el contrato.
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0: Estamos con Miguel Ángel Ruiz, el periodista del 10 del Barça, colaborador de nosotros, contándonos todo lo que pasó hoy, la llegada de Rodri, y estamos dando una vuelta por los otros nombres, lo de Julián Álvarez, por supuesto. Tengo una pregunta, y no sé si Elmer quería decir algo. Elmer, ¿usted quería decir algo?
1: Sí, tengo un equipo base que es el equipo tipo que aparece, que el equipo tendría para la próxima temporada. Claro, esto contando si Julián es parte de la fiesta. ¿Te parece este sería el equipo tipo para la próxima temporada, Miguel? ¿Lo ves tal cual o moveríamos a alguien de acá?
2: Bueno, no está nada mal, ¿eh? No está nada mal, aunque...
0: Falta Eric García ahí, ¿eh? Eric García sí, tiene que jugar en algún lado.
2: Sí, en fin, y que la verdad es que tenemos muchas posibilidades. Yo Cancelo no me termina de convencer, lo veo también como un buen suplente, no como un titular, pero es verdad que Valde está todavía peor. Creo que nos va a sorprender muy gratamente Jordi Pesquer, el chaval de la cantera. Creo que puede tener protagonismo porque me parece un muy buen lateral izquierdo. Y bueno, lo que pones aquí, pues a mí desde luego me parece un equipazo. Pero bueno, ya sabéis que hay muchos partidos, hay lesiones, hay que ir...
1: El equipo B, mira el equipo B, Miguel. Mira el equipo B, que también tiene el equipo. Aquí está, mira lo que tú preguntas.
2: Sí.
1: Las alternativas que tienen.
2: Está claro,
0: no es impresionante.
2: El otro día, Misibus, es decir, siempre aparece alguno también.
0: Misibus, qué golazo que hizo, sí, qué golazo.
2: El Barça tiene un equipazo, pero esto es un juego colectivo y el Madrid también tiene un equipazo y lleva dos años sin ganar nada, ¿me explico? Entonces vamos a ver luego a la hora de jugar qué pasa, las lesiones, los conflictos internos. Tenemos un gran entrenador, eso es así, pero también es verdad que tenemos una forma de jugar muy arriesgada y eso a veces penaliza también en el fútbol. Por tanto, contentos, yo creo que vendrá un 9 y la plantilla quedará bien, pero luego hay que jugar, el movimiento se demuestra andando, no podemos darnos ya como Real Madrid, ¿no? Como cuando llegó Mbappé, que ya se daban como campeones de todo durante los siguientes años y llevan dos años sin ganar nada, ¿no? Pues a mí no me gusta ser prudente y no me gusta, sin bajar del autocar, ganar los partidos, luego hay que demostrarlo en el campo.
0: Hace un ratito nos decías que Koundé tiene alguna oferta interesante por ahí. Hace un rato, o sea, hace un mes atrás, yo escuché que el Barça estaba interesado en Pedro Porro. ¿Tienes algo de eso?
2: Sí, es un tema que se habló aquí en Barcelona. Lo que pasa es que, para que se dé, es la opción si se va a Koundé. Es decir, si ahora Koundé mañana decide irse y aceptar una de las ofertas que tiene, que parece ser que no, parece ser que quiere quedarse, pero si al final quisiera aceptar, el Barça estaría dispuesto a invertir ese dinero en Pedro Porro, pero tiene que salir Koundé. Si no sale Koundé, no hay operación.
0: Bueno, te agradecemos enormemente. Recordarle a la gente que a las 3 horas del este de Estados Unidos, mediodía en el Pacífico, el 10 del Barça en YouTube, ahí lo encuentran con Miguel Ángel Ruiz, todo lo que tiene que ver con Barcelona, algunas críticas al Real Madrid que se les escapa también.
1: Pregunta. Pregunta antes que despida Miguel. ¿Qué les parece a ustedes o qué saben ustedes del por qué Real Madrid presenta a sus jugadores y va a presentar, hoy presentó a su técnico, a presentar a los jugadores en privado? ¿Por qué, Miguel?
2: Pues muy probablemente para evitarse pitadas, porque si lo presentaran en público, después de dos años en blanco y de fichar a Diomandé por 140 millones, que quién es Diomandé para pagar esa barbaridad, que además nos dicen que tiene 19 años y tiene 19 años en cada pierna, me vais a perdonar, pero bueno, eso es otro tema. Pues lo que no quieren es llevarse una pitada tremenda, porque lo que está haciendo Florentino en los últimos años es un despropósito detrás de otro. Y ahora, precisamente, con el Barça presentando a Rodri, presenten ellos a quien presenten, lo único que van a conseguir es que el público se les eche encima.
0: Bueno, puede ser. Un abrazo, Miguel Ángel, muchas gracias, y te seguimos en
2: abrazo
0: YouTube
2: fuerte.
0: Ahí con el 10 del Barça, un abrazo grandote,
2: mañana
0: gracias,
2: Camper,
0: Miguel Ángel.
2: Que nadie se
0: mañana,
2: Jorge,
0: mañana Gam. ¿Con equipo titular? ¿Con equipo titular?
2: Yo creo que no, creo que va a haber bastantes rotaciones todavía, ¿eh? Creo que habrá, pero bueno, saldrá un equipo en condiciones.
0: Atención, hacia el final de esta temporada, ahí les va a aparecer un chico que se les lesionó, pero cuando vuelva tiene unas condiciones más que estimables. Pacífico, ¿eh? Ahí puede que tengan al próximo lateral izquierdo, ¿eh? Ya lo tienen ahí. Un abrazo, gracias Miguel Ángel.
2: Abrazo fuerte, cuidaros.
0: Gracias, saludos. Miguel Ángel saludos. Ruiz. Entonces, la actualidad del Barcelona. Y Polanco recién tiraba lo que hizo el Real Madrid. Yo no sé si el Real Madrid lo hizo esto por lo que decía Miguel Ángel Ruiz o porque está enfrentado a la prensa, pero la realidad es de que la prensa tiene que entender, el señor Florentino Pérez, que quiero imaginarme es quien tomó la decisión, la prensa es el medio en que las cosas le van llegando a los aficionados y fundamentalmente a los socios, que quieren escuchar a Diomandé, que quieren escuchar a Bernardo Silva, que quieren escuchar a Koundé, que quieren escuchar a Dumfries, que quieren escuchar a sus nuevos jugadores. Hoy el Real Madrid no permitió que se escuchara a Mourinho con las preguntas de la prensa. Y lo que está haciendo, la prensa va a seguir existiendo, no va a desaparecer, claro, porque el Real Madrid no le dé el espacio.
3: No, y las pero conferencias de prensa del Madrid van a seguir existiendo.
0: Me lo que parece, Jorge, que los aficionados y los socios tienen que saber qué piensan los que van llegando.
3: Claro. Hoy Florentino, ahora, eso usted tiene, no razón en, tiene razón en que los aficionados deben saber, pero que vayan, hayan bajado dos peldaños, o tres, o diez, o uno, de lo que se hacía antes, a mí me parece muy prudente. No se ha ganado nada en las dos últimas temporadas. Se está
0: escondiendo, o sea, para entonces pensar. ¿Está de acuerdo con Miguel Ángel usted? ¿Está de acuerdo con Miguel Ángel Ruiz?
3: No estoy de acuerdo con Miguel Ángel en pitar. Estoy diciendo que hay que bajar la temperatura, de no hacer ostentar lo que... Simplemente
0: que los jugadores... Hoy se pararon con las Champions en posición adelantada, pero es que y los beneficios arbitrales.
3: Eso ya lo ganó, eso ya lo ganó.
0: Se lo dieron.
3: No, no, eso ya lo ganó, eso existe en la historia del club, eso no es para... A mí lo que no me parece es que hacer una presentación tipo Cristiano, tipo Mbappé, tipo James, me parece ostentación. Está bien que lo hagan con sobriedad dentro del club. ¿Qué necesidad hay de hacer es llamar la atención y hacer un montón de fiestas y alarma?
1: Pero si es la tradición de cualquier club, Ricardo, presentar a sus jugadores, a su entrenador, ante los medios de comunicación. Pero acá hay un tema. Es José Mourinho, un hombre que también ha tirado algunas cositas. Recuerdo el partido Benfica, donde le dijo que el árbitro tenía la regla de no sacarle a María ni a este,
0: claro,
1: ni al otro.
0: Tenían miedo a eso. Tenían miedo a eso.
1: Seguramente todas esas cositas, Mayorga, están en la mente de todos.
0: Pero
1: regresa
0: es
1: acá usted
0: posible.
1: Ahora, profe, y usted no fue el que también dijo algunas cosas. O sea, hay ciertas situaciones que el club quiere evitar, Ricardo.
3: Claro, es lógico que el club políticamente actúe para que no vaya a venírsele nada encima.
1: Pero esto no es normal, Mayorga. Usted quiere normalizar esto y eso no lo es.
3: No es,
1: todos
3: no
1: los equipos grandes presentan sus figuras ante la prensa.
3: No invente, no mienta.
1: ¿Qué
3: ¿Cuántas
1: Mayorga?
3: Presentaciones ha hecho el Madrid grandes? La primera que yo me acuerde fue la de James, no, la de Cristiano.
1: Después, el mundo arrancó con James, ¿eh?
3: No. Después, ¿cuántos años pasaron para que presentaran uno como James? Hasta el 2014 llegó la... ¿Cuánto pasó después para que hiciera una presentación de esas pantagruélicas? ¿Cuántos?
1: Todos, Mayorga, todos pasan y
3: a
1: se
3: ver,
1: presentan en rueda de prensa.
3: ¿Cuántos años?
1: Eso me
3: no
1: refiero.
3: Me diga todos.
1: No necesariamente
3: dato,
1: con el estadio lleno.
3: Deme el dato. Ya. El siguiente Mayorga. Fue con Mbappé. ¿Cuántos años pasaron después de eso? Eso no se hace siempre. Siempre se hacía una salita con cuatro
1: personas. Mayorga, esa devuelve José Mourinho. Tenés
3: siete
1: fichajes.
3: Picante,
1: no jodas, Mayorga.
0: Me permiten, damas y caballeros.
1: No.
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0: Bien, a ver, hoy hablábamos del caso de el Hormiga González, hablábamos del caso de Santiago Jiménez, pero uno a favor, está muy cerca de concretarse la llegada del machín Edson Álvarez a Edson Álvarez, a la Real Sociedad. Sí, va a tener que sacrificar parte de su salario. La Real Sociedad no le puede pagar lo que le paga el West Ham, pero prefiere jugar en una primera división. West Ham hoy está en la Championship en Inglaterra, y él quiere jugar en una primera división y elige la liga. Así
1: y quiere jugar competencias europeas, Jorge. Y van a jugar en Europa League, recuerde.
0: Exactamente. Así que bueno, ojalá que se le den, ¿eh? Así que bueno,
3: Por lojita presentación de Edson durante el Mundial, ¿no? Fue de los que se más...
0: Bueno, acuérdese que llegó con poco recorrido porque había estado lesionado. No llegó en su mejor condición
3: física. Llegó con mejor recorrido la Hormiga.

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1: Técnico Juan Carlos Osorio descartado. Todos los caminos conducen a Quique Setién. Ahí está el profe Osorio, pero todos los caminos conducen al hombre que cuida vacas, a Quique Setién.
2: Es decir, viene de ordeñar y va a dirigir.
1: No, pero a ver, dicho esto, puede sonar hasta peyorativo. Yo conjugo con el fútbol de Quique Setién. A mí me gusta.
2: Sí, la ojo que en el fútbol, Barcelona le fue terrible, ¿no? En el
1: sí, Barcelona. Yo sé. En un momento muy complicado el Barcelona, no traía jugadores. No, o sea, pero.
2: Ahora, la era Barcelona con fútbol, Messi, ¿no?
1: Sí, claro. A ver, pero la filosofía de fútbol me gusta, que la pueda aplicar en Tigres, y ahí yo ya tengo mis dudas, ¿no? De nuevo, no es fácil para alguien venir de Europa y adaptarse al fútbol mexicano. Han traído varios españoles. Si me confundo, me corrigen. Pero ninguno pudo plasmar su bagaje, su inteligencia y el fútbol que trajeron. No anduvieron, ¿no? Y sin duda yo soy de los que digo que España hoy tiene a los mejores directores técnicos del mundo.
2: Pero están todos matriculados en la Premier League y en el...
1: Exactamente.
2: Y es el técnico campeón del mundo. Y es el técnico campeón del Champions.
3: La presión con la que se juega de este lado, creo que nosotros tenemos un faro que nos indica y cómo la presión se consume los técnicos en 5 o 6 jornadas. Brasil está de este lado del planeta y es uno de los mercados que consume técnicos, pero de una barbaridad.
1: Sí. México, es una trituradora.
3: No, excepción. México sí, no es la excepción. Si los resultados no se te dan dentro de un proyecto, 5 o 6 jornadas, Ricardo, Jorge y amigos, chao.
2: Ahí comparto con Jorge. Es el sistema de campeonato. En México no se pueden perder 5 partidos porque ya se perdió el torneo. Así de como acuerdo. Ganando 3 partidos se enganchan hacia las finales, se pierden 5 partidos y quedó excluido del torneo. Entonces, obviamente, ¿qué técnico
3: también
2: llega con tiempo para poder desarrollar y establecer un sistema de juego? Y
3: llegar sobre la marcha. Europa. Llegar sobre la marcha y tratar de dar resultados es un auténtico desafío para Quique Setién, que está retomando su carrera como técnico, porque ya contábamos cuándo fue que dirigió la última vez, 2024, su última experiencia, y con un cuadro que no está para aguantar y comerse 6 meses más sin ganar nada, sin ser protagonista. No pueden, Jorge, por lo tanto.
1: Todavía no está confirmado, capaz que aparece Oscar Pareja. Capaz que aparece Pareja y, no sé, Juan Reynoso.
2: Los candidatos eran a Pareja, Reynoso, Osorio y Quique.
3: Y Barros Esqueloto, que ayer Barros Esqueloto...
1: Pero Barros Esqueloto ya dijo que no va.
2: Ya exactamente. En la conferencia de prensa les dijo, no sé si fue por ser políticamente correctos con la gente de Vélez, ¿no?
1: No, que está cerrado el tema, dijo, que ya está cerrado que no va, fue lo que dijo. Quiero volver al Real Madrid y esto lo digo muy en serio. Yo quiero creer que esto no está terminado, pero vean la foto del Santiago Bernabéu, y se lo pido a la producción si lo tenemos por ahí, la pobreza, la tristeza que es hoy el Santiago Bernabéu desde afuera. O sea, esta carcasa...
2: Tiene obsesión con el Santiago Bernabéu, ¿no? Así como esta tiene carcasa... obsesión de hacer de este programa Barça TV, tiene obsesión por mostrar todo lo malo que a usted le parece, porque no es que sea malo, pero a usted le parece todo malo del Bernabéu, todo malo del Madrid, todo malo. Bueno, son sus posturas, y editorialmente usted tiene todo el derecho y libertad de decir lo que quiera, ¿no?
1: Luego de hacer esta carcasa, que parece de aluminio, pero estoy seguro que es...
2: Es de aluminio.
1: Acero. ¿No es de acero?
2: Yo no creo que acero, Jorge.
1: Ah, yo creí
2: eso
1: que era acero.
2: Ser aluminio, ¿no? No sé.
1: Bueno, entonces, después miren ustedes. ¿A ustedes les parece...? ¿Es Bernabéu
2: me
1: aceptar?
2: Me parece...
1: Espera,
2: que
1: espere, ya
2: el nombre, ¿no?
1: Santiago.

0: Santiago Bernabéu y el escudo del Real Madrid. Miren la tristeza que es eso. A ver, le voy a dar el beneficio de la duda y vamos a esperar unas semanas para que le pongan Santiago Bernabéu y el escudo, que me dicen que el estadio en sí se va a ver divino con las luces que ya tiene y las que vienen. Ojalá que así sea. El Madrid.
1: Además, las luces van a lucir de noche, Jorge, de día no va a lucir eso.
2: Pero el estadio, claro. El estadio fue nombrado Bernabéu el año pasado, Jorge, recuerde, ¿eh? Le quitaron Santiago Bernabéu y se llama Bernabéu.
0: ¿Ya no Santiago Bernabéu?
2: El año pasado. No, Bernabéu se llama. Desde el año pasado. Desde el año pasado, es por eso.
0: ¿Le habrán dejado el espacio para Florentino Bernabéu?
1: Eso también es parte de la generosidad sardónica del señor Ramos con el Real Madrid, ¿no? Porque el señor Ramos invita a todos los influencers, no periodistas, influencers del Barça. Pero aquí se invita a personajes.
2: Sí, pero también hemos tenido gente del Real Madrid acá, Ricardo.
0: No, Miguel Ángel Ruiz es periodista, no influencer. Sí. Perdón, primero, respeto a Miguel Ángel Ruiz, es periodista. No,
2: sí, exacto, me parece que...
1: Pero él ejerce de influencer. Yo no digo que no sea periodista, pero ejerce de influencer.
0: Se lo hubiese dicho usted a él.
1: Yo se lo dije la vez pasada, le dije que yo no discutía con personas que tuvieran en ese nivel. Y se lo digo con
0: todo... Usted no se ha dado cuenta... que mientras él definitivamente expuso...
1: Es que yo no puedo ser...
0: ¡Permítame, carajo,
1: aplaudidor,
0: hablar!
1: ¡Aplaudidor!
0: ¡Permítame, carajo, hablar! ¡Desde hoy no me deja hablar! Usted no se ha dado cuenta que mientras Miguel Ángel Ruiz expuso desde su condición de periodista partidario del Barcelona, usted se convirtió en periodista partidario del Real Madrid. ¿Usted no
1: intervine
0: se
1: muy poco en la
0: en
1: entrevista
0: este
1: por
0: muy
1: eso?
0: Poco,
1: porque no.
0: ¡Muy poco! ¡Muy poco!
1: Lo único que le dije... ¿Cuál fue la única pregunta que le hice, si se acuerda? A ver.
0: No sé.
2: Ah, bueno. Sí, pero me parece una falta de respeto, Ricardo. Ricardo, una falta de respeto ver por encima del hombro a la gente que hace su trabajo.
0: Él no niega, él niega que es partidario del Barcelona.
1: Por eso, yo no estoy diciendo que lo niegue, ni que sea con respeto o sin respeto. Es su función, de su trabajo.
0: No es influencer.
2: Ricardo, pero me parece de mal gusto su comentario.
1: No, no le parezca de mal gusto.
2: Y sobre todo
1: yo no soy aplaudidor. Ni soy
2: Ricardo, nadie aquí.
1: Por nadie
2: es aplaudidor. ¿Por qué no hizo los comentarios? Ahí está mintiendo descaradamente.
0: Usted es porrista del Real Madrid. No mienta. No me caliente.
1: Señor Ramos, entre más grite, no quiere decir que usted tenga una razón.
0: ¿Quién vino a hablar de gritar?
1: Yo no soy el que grita.
0: Pregúntale a la gente.
2: No, usted es el que no deja hablar, simplemente.
1: No inventen. Ustedes son muy buenos tratando de hacer gavilla o bullying, como quieran llamarlo. Pero no a esa, esa parte.
2: Aquí hablamos con Antón Meana,
1: que es un periodista serio del Real Madrid.
2: Espéreme. Jorge, ¿por qué no está más seguro? Yo no quisiera tener a ningún lado.
0: No le muestren los asientos torcidos del Bernabéu. Bueno, señores, a ver, la Premier League, la verdad, están en la vanguardia de todo en la Liga de Inglaterra. La Premier League dejará escuchar a los aficionados alguna de las conversaciones entre árbitros y jugadores al término de los partidos. También habrán explicaciones en redes sociales de las decisiones del VAR, incluyendo las opiniones del árbitro y de los que integran el VAR para determinar la decisión a la que llegaron. Entonces, la gente ahora, por lo menos en la Premier League, van a poder escuchar, saber los porqué de las determinaciones que tomaron. Una intención más de darle transparencia al fútbol y fundamentalmente al tema arbitral, que es un tema constante de desconfianza, constante de suposiciones. Yo soy parte de eso, lo debo de admitir, pero cuanto más transparencia se le dé, muchísimo mejor. En la Premier League, Howard Webb lo tiene claro, lo pude conocer, un tipo fantástico, que hoy está a cargo del arbitraje de la Premier, así lo ha decidido con el comité ejecutivo del organismo. Así que ojalá esto se multiplique y que siga sus pasos la Liga Española, la Liga Italiana, la Liga Uruguaya, la Liga Colombiana, la Liga Mexicana, la Liga Argentina, la Liga Brasileña.
1: Estás siendo muy generoso usted, Jorge.
0: Que sea cristalino. Cristalino.
1: No podemos,
0: y de nuevo, Howard Webb insistió que solo van a intervenir cuando los errores sean enormes, graves. Sí, lo que quiere es eliminar el intervencionismo del VAR en el fútbol.
1: Pero nadie ha preguntado algo, Jorge, sobre ese intervencionismo. Yo quiero que a mí alguien me aclare, cuando hablan de intervencionismo del VAR, si van a tocar el fuera de juego. Porque nadie ha dicho eso. Van a tocar
0: nadie ha dicho eso, es verdad. Nadie
1: pero
0: ha
1: quiero
0: dicho
1: saber
0: eso
1: si van a intervenir en el fuera
0: y
1: de
0: si
1: juego.
0: No tienen que y si no tienen que cambiar el reglamento. Para poder intervenir,
2: más allá,
0: tiene que cambiar.
2: Pero más allá del fuera de juego, las jugadas en el área, llámese mano, llámese caídas, empujones, roces, esas son las jugadas que va a decidir el árbitro.
1: Muy bueno.
2: Las grises son las que va a decidir el árbitro en la cancha. Y es la responsabilidad que le quieren dar
0: el
2: más
0: árbitro,
2: allá del
0: no el VAR,
2: que será limitado.
0: El árbitro la va a decidir,
1: eso me
0: no el VAR.
1: Perfecto. Exacto. Volver a darle al árbitro el protagonismo que tiene como el único resolutivo de la disciplina en el campo.
0: Nos vamos despidiendo de TUDN Radio, de Euforia, recordándoles que Chilitos es la manera de disfrutar más de Jorge Ramos y su banda. Mañana nos reencontramos nuevamente con un programa que seguramente va a ser mejor que el de hoy, aunque hay cosas que no se pueden.
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0: Y me excitas, hijo de la fregada.
1: ¡Con tanto dolor!
0: ¡Se nos acabó el Spotify! ¡Bueno! 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
0: Sí, voy a...

0: ¡Pale! ¿Cómo está mi bandota? Bienvenidos a Inutilandia. Completamente en vivo en este Mamá Martes, ya 18 de agosto del 2026. Darinquita Talavera, mi Zule y Ledesma, Toño Murillo y toda la bandera que hace posible este espacio. Queremos agradecerles bastante su preferencia y de verdad decirles bendiciones para todos ustedes, para sus familias, un abrazote enorme.
1: Antonio.
0: Exacto, a los que andan en casita, en el trabajo, donde quiera que se encuentren y lo que quiera que anden haciendo, un abrazo también, por supuesto, enorme abrazote a nuestros hermanos en Colombia, en Venezuela, que la siguen pasando muy mal por estos terremotos que ocurrieron en sus respectivos países, y a todos, de verdad, a toda la banda en el mundo, hasta Tungundú. También a Chile, Argentina, Brasil, a Panamá, Panacá, Costa Rica,
2: Suecia.
0: Ecuador, Suecia,
1: Suiza.
0: Noruega, Suiza, Suecia, ya lo dije, Finlandia,
2: Islandia,
0: Dinamarca,
1: Escocia,
0: du Brasil, du Escocia,
2: Escocia.
0: También a pues dime más países, manzo.
1: Yugoslavia,
0: Moldavia,
1: Tungundú,
0: Inglaterra, Islas Feroe,
2: claro.
0: Islas Faroe,
1: Francia,
0: Egipto, España,
1: Sudáfrica.
0: Egipto, Sudáfrica, qué va, a todos.
2: Estás diciendo
0: a todos los países.
2: Ah, no, sí,
0: el mapa mundial.
2: Sí, claro.
0: A todos los países, de verdad, muchísimas gracias. Y somos hermanos, recuerden, somos hermanos, a Siria, Israel, a todos, Irán, Irak, a todos los países del mundo,
1: Yemen,
2: Kazajistán,
0: Estados Unidos también, por supuesto.
1: Dejen WhatsApp.
0: A todos lados, de verdad, a donde lleguemos y a donde no también, un abrazote enorme para toda la bandera. Recuerda que somos seres humanos y tenemos que estar unidos,
2: claro,
0: siempre. Así que
2: si tienen problemas políticos, ajá, y nosotros los mencionamos juntos,
0: pues ni modo.
2: Nosotros queremos que todo esté tranquilo.
0: Nosotros estamos fuera de ese rollo de cosas bélicas,
2: claro,
0: y todo eso. Nosotros somos punto y aparte. Así que muy buenos días a toda la bandera. Mi queridísima Dale Tetete. ¿Cómo estás? Buenos días.
2: Muy buenos días, ¿cómo amanecieron todos? Bien, qué bueno, con mucha alegría, con mucha energía. Así debe ser, porque apenas es el segundo día de la semana. Ya mañana, ya el jueves, ya todos bien fregadísimos.
0: Ya andamos todos telúricos.
2: Sí, pero ahorita todo tranqui, ahorita échele ganas para que cumpla sus sueños, Antonio.
0: Exactamente,
2: dale. Porque la otra palabra, ¿cómo le hayas para el albur?
0: Ya sabes, la verdad, aquí.
2: ¿Cómo le hallas, Antonio?
0: Nos las ingeniamos, muy
2: claro,
0: bien, muy
2: bueno,
0: bien.
2: Les mando un fuerte abrazo a todos los que nos están escuchando. Y pues quédense con nosotros, tenemos un programón.
0: ¡Claro que sí! ¡Mi querido Zuley Ledesma!
1: Buenos días, Dani, buenos días, Antonio. Buenos días a usted que nos sigue en este magnífico programa. La verdad, se la va a pasar chido, la va a pasar...
0: La va a pasar
1: a gusto.
0: La va a pasar.
1: Formidable.
0: Que tú me aplaudes.
1: Que tú me aplaudes.
0: La va a pasar. La va a pasar.
1: Así la va a pasar.
0: Ay, loco, yo. Oye, te ves viejito más loco, Zule, ya, güey.
1: Buenos días, Antonio.
0: Relájate, güey.
1: Buenos días, Antonio.
2: Ya bájale a la revolución.
0: Ya bájale, Zule, ya.
1: Buenos días, güey. Es que amaneció.
0: Pues amaneces ahí con tu mujer, ¿no?
1: Ya amaneció.
0: Claro, Antonio. ¿Qué hables, qué? A toda la banda, muy buenos días. Vamos a arrancar. Inutilandia. 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

0: es lo único que manda.
1: Bueno, oigan, por acá me están recordando que no mencioné Argentina, también
2: la
1: Argentina, me la recordaron desde muy temprano. Argentina, obviamente, también.
3: Chile,
1: a todos los países, ya lo dije.
2: Sí. Uruguay, Bolivia, Venezuela.
1: Uruguay. Bolivia,
2: Cuba,
1: Colombia,
3: Granada, Antonio.
1: Granada,
2: soñada por ti.
1: Por eso dijimos a todos los países, por si se nos van varios,
3: sí,
1: a todos los países del mundo.
3: Tienes razón.
2: España.
1: Claro que sí, España, sí lo dije, Menza.
2: Okay.
1: Yo lo dije, Jalina.
2: Groenlandia,
1: también. Groenlandia, sí lo dije, Groenlandia.
3: Marruecos, Antonio.
1: Morocco, topo. Morocco.
2: Alaska.
1: Guamas. A todos los países, porque son, ¿cuántos países son, güey?
2: Ay, Antonio, iría yo con tus preguntitas.
1: Ay, hola, tú, quiero, no ahora hola, mensos. Por lo menos esta pregunta no venía en el guión, pero lo demás estaba en el guión, güey.
3: Sí, hola, Antonio.
2: ¿Estás buscando cuántas preguntas hay en el mundo?
1: Exactamente. ¿Cuántos países serán, güey?
3: No, bueno.
1: Si en el mundial, si en el mundial
2: echas,
1: fueran...
2: Antonio, ¿cuántos le echas?
1: Yo les echo...
2: Antonio.
1: Yo les echo los que gusten. Pero,
2: Una prox. O sea, tomando en cuenta...
1: Los países...
2: Ajá.
1: Son 100... No, 145
2: Un poquito
1: países.
2: Más arriba.
1: 145.
2: Venga, sí se puede.
1: ¡Más!
2: No tan poquito, más.
1: ¡7!
2: ¡Antonio!
1: ¡75!
2: ¡Añoñito!
1: ¡75!
2: No, más arriba.
1: ¿65?
2: Más arriba.
1: ¿175?
2: ¡Ay, Antonio! Te vas uno por uno.
1: ¿185?
2: ¡Más 10!
1: ¡Ya te desesperaste!
2: ¡Más 10!
1: ¡Lo que siento yo!
3: ¡Antonio! Con razón te reprobaron. Sí.
1: ¿200?
2: 186.5.
1: ¿Ciento?
2: Me doy.
1: ¿Verdad? ¿195?
2: 195, Antonio.
1: Ah, porque 195 países, no manches, güey.
3: Bien, Antonio.
1: ¿Y cuál es el más raro, verdad?
2: El Vaticano, yo creo, ¿no?
1: Ah, porque el Vaticano es un país. Vaticano.
3: Claro, pues, Antonio,
1: ¿toma cuenta como un país?
2: Tan raro que hasta te cayó de sorpresa.
1: Fíjate nomás, nada más.
2: Tiene su bandera y todo, Antonio. ¿Has visto la bandera del Vaticano?
1: Claro. ¿Y por qué no asiste al Mundial del Vaticano?
3: Claro, Antonio.
2: Bandera.
3: Amarilla con blanco y el emblema.
1: Si es un país, ¿por qué no asiste al Vaticano al Mundial? ¿Por qué no está en el eliminatorio?
2: Esa es la bandera del Vaticano.
3: Para, Antonio.
2: Es la primera vez que la ves en tu vida.
1: Es la primera vez exactamente.
2: Claro. De nada, Antonio.
1: Gracias, dale. ¿Por qué no va a ver? ¿Por qué no entran en las eliminatorias el Vaticano? Si es un país.
3: Antonio, fíjate que los padres son.
1: Que le entren ahí los padres también.
3: Son buenos para jugar fútbol.
1: Por eso, pero ¿por qué no entran?
3: Si es que son de varias nacionalidades.
1: Si es un país, ¿por qué no entra?
3: Es que son de varias nacionalidades y no se
1: puede. Pero es un país, Zule.
2: Es un país.
3: Sí, es un país.
2: Ah, pero. Mira.
1: A ver, ya la caja.
2: No. Es que. ¿Ves que en la FIFA hay afiliados?
1: Ah, que no está.
2: Que en la FIFA están países y también están territorios que forman parte de los países.
1: Ah, ok.
2: Pero no como tal país.
1: El Vaticano es un territorio.
2: Ajá. El Vaticano no está afiliado a la FIFA.
1: Afiliado a la FIFA.
2: A la, pues que se refirme.
1: Infantino. ¿Qué estás esperando, papá? No, que mucho
2: billete. Ahí hay billete,
3: güey.
1: Ahí hay billete, güey.
3: Sí.
1: Tienes razón. El Vaticano te arma un mundial solito, ¿eh? El Vaticano solito te arma un mundial, güey. Te hace dos estadios en menos de 3 meses, güey.
3: Fíjate que sí, Antonio.
1: Hay mucho varo.
3: Tiene mucho
1: varo. En el Vaticano hay mucho varo, la verdad. ¿Para qué decirlo con lo contrario, no?
3: Claro, claro.
1: Pero... Ahí está. ¿Qué otro país está como raro, Dale? Sé que tú digas un nombre rarillo. Ahí.
2: A ver, déjame buscar.
1: Uno que tú digas. Este güey nunca lo escuchó en su vida. Ni en geografía. Hasta. Uh-huh. Es en el, ni en el mapamunde. Se ve así. Lo ocupamos con... Ver con mucha...
3: Andorra, Antonio.
1: Andorra. No, Andorra sí. ¿Vale?
3: Sí, la verdad.
1: Andorra,
3: sí,
1: la...
3: Ajá.
1: Edorra.
3: Ajá.
1: Andorra.
2: Djibouti.
1: ¿Cuál?
2: Djibouti.
1: Djibouti. Ajá. Ah, sí. ¿Otra? La vida.
2: ¿Lo habías escuchado?
1: No. Djibouti.
2: Djibouti. De África Oriental.
1: De África
3: Oriental. Ah, ok.
2: Kiribati.
1: Kiribati.
2: Vanuatu. Nauru.
1: Liechtenstein. Puros africanos,
3: ¿verdad?
1: Liechtenstein. Liechtenstein, sí, lo hemos escuchado.
3: De la película, Antonio.
2: No, es muy leído.
1: De eliminatorias, sí, también.
3: No, Antonio, de la película.
1: Pero de eliminatorias, Zule.
3: El corazón de león, Antonio.
2: Mira, Djibouti es de África.
1: Djibouti.
2: Kiribati es una isla en el Pacífico.
1: Ajá.
2: Vanuatu, ajá, es un país de Oceanía, que también es de islas. Nauru es una isla del Pacífico, se ya le había dicho, ah, no,
3: Cabo Verde lo habías escuchado alguna vez, Antonio.
1: Sí, se llamaba Cabo Verde, sí, Zule. Sí,
3: la vez.
1: En las eliminatorias, no. Zule.
3: En las eliminatorias, sí, ¿lo escuchaste?
1: Sí, sí, no, sí. Fíjate. Yo todo lo que sé de países es por fútbol.
2: Ajá. Sí, no, hace mucha gente. Yo también así, por ejemplo, en los Olímpicos me he enterado así. Que, ¿y esa bandera qué onda? O sea,
3: sí, de repente aparecen nombres de y fíjense, países que ganan medallas. Y dices,
1: este bloque está siendo grabado ahorita. Qué bueno, ajá, porque seguramente estas elecciones, estos países que está diciendo Dari, en 4 años, van a estar en el mundial, güey. Mínimo 2 o 3.
2: Vanuatu, Antonio.
1: Vanuatu, vas a ver. Vanuatu contra Portugal, vamos a escuchar. A Portugal le tocó Vanuatu, güey. Y luego, ¿cuál otro? ¿Yipiti? ¿Yipiti, cuál es?
2: Yepetito.
1: ¿Yepeto?
2: ¿Quién está
1: Yepetito? ¿Yepetito?
2: Kiribati.
1: ¿Kiribati? Ajá. Que le toca en México, abajo. ¿Kiribati? Ah, vamos contra Kiribati, güey.
3: ¿No suena bien o sí, Antonio? México contra Kiribati.
1: ¿Kiribati? Pues sí suena bien, ¿no?
3: O sea, suena raro. ¿A quién le toca a México?
1: Contra Kiribati.
3: Ah, va a estar bueno.
1: Calificó invicta en su grupo, que digamos eso, en 4 años.
3: Órale, órale.
2: Si no en 4 años, en 8.
1: En 8. En 4 años, Antonio, estoy seguro que la Dari ya no lo va a estar diciendo.
2: Antonio.
3: Dari, ya, ¿quién sabe?
1: No, porque en 4 años la Dari ya va a estar en la plaza de todo el Nuevo Progreso.
2: ¿Tú
1: ya
2: crees?
1: Calentando motores ahí. Bueno.
2: Granado. Granado.
1: En 4 años tú y yo solo vamos a tener un podcast muy famoso y ya no vamos a estar aquí en tu DN Radio.
2: No me digas.
3: En 4 años yo ya no voy a chambear, Antonio.
1: No, en 4 años no.
2: Pura playita, Zuli.
3: Pura playita.
2: Sí, Zuli, ya.
3: Arena, sol y mar, Antonio.
2: Claro.
1: En 4 años yo me visualizo.
3: Sí.
1: Yo me visualizo.
2: Y chiquini.
1: En 4 años
2: no, tuyo,
1: yo me visualizo estar en una estación grupera.
2: Okay.
1: En 4 años.
3: ¿En una qué? ¿Agrupación?
1: En una estación, güey.
3: Ah, yo creí que agrupación, Antonio.
1: Ay,
3: mejor
1: Rolín,
3: una agrupación.
1: Mandando Rolín, ¿no? Ay, yo qué voy pegado,
3: con baile,
1: cantando.
3: Con, baile, ¿no?
1: Con mi bailecillo.
3: Sí.
1: Pero quién sabe, ¿ah? Yo estoy muy a gusto aquí en tu DN y agradezco siempre como tal. Pero en 4 años, yo ya aquí...
3: ¿Quién sabe qué te depara el futuro?
1: Y por eso digo, por eso
3: el destino, Antonio.
1: Yo aquí estoy muy, muy contento por acá.
3: Ajá.
1: La excepción de la Champions.
2: Ojito,
1: pero
2: ahí, ojito ahí, Colombia.
1: Ojito ahí, Colombia.
2: Estás virtiendo, entonces.
1: No, pero uno se visualiza, ¿no?
2: Cuatro años. Todavía no.
1: Ojo, ahí, qué buena, ¿eh? Ojo ahí, qué buena, ¿eh?
3: Para el siguiente ciclo mundialista, Antonio.
1: Se
3: visualiza.
1: Sí.
3: En otro espacio, en otro lugar.
1: Igual aquí también. Pero, o sea, a lo que voy yo, no me quiero ir de aquí. Pero igual lo puedo combinar. Por eso digo, me visualizo haciendo otras cosas.
3: Ah, ahora.
1: 4 años.
2: Haciendo más.
1: Haciendo más cosas. Más manualidades. Claro que sí. Bueno, hijos de la chingada. El día de hoy, que es Mamá Martes, 17 de agosto. Faltan 135 días para que finalice este año. Hoy es día de nunca rendirse.
3: Never give up.
1: Día de nunca rendirse.
3: Never
1: lo
3: give
1: que pase.
3: Up day, Antonio.
1: Never give up day.
2: Claro.
1: All right.
2: Oye, qué padría,
1: Ajá.
2: A veces uno piensa que se le acaban las fuerzas, que se le acaban los motivos, que se le acaba, ¿qué más?
1: Todo.
2: El dinero, el tiempo. No.
1: Hoy es día de sacar el fuá, de jamás rendirse. El fuá.
2: Claro.
1: Así que, por favor. Y también es Día Mundial de la Prevención de Incendios Forestales. Así que,
3: okay.
1: Si usted es asiduo a ir a que al bosquecito y a que el picnic y no anda ahí quemando plantitas.
3: Que deja prendida la lumbre, el carbón.
2: Las folías de cigarro, oigan.
1: Pues de la chingada. Y también es Día Internacional de la Arqueología. A todos los arqueólogos. Un abrazo.
3: Los que tiran así con
1: Esos son
2: arqueros.
3: ¿No, esos no son, Antonio?
1: ¿Dónde el arco comenzó?
3: Los que le tiran a una ruedota así.
2: Así Legolas,
1: de Legolas. No, menso, todos los... Dale, que soy de los arqueólogos, güey.
2: Pues la arqueología, Antonio, son los que...
3: ¿No viste Indiana Jones, Antonio?
1: Ajá, ah, sí, todos esos.
2: Los que descubren las estructuras óseas, los fósiles, todo eso,
3: los,
2: ¿no?
3: Sí, sí, sí. Los huesitos y todo eso, ¿verdad? Los fósiles. Descubriendo cosas.
1: Que tienen ahí como su trapito, ¿no? Que usan para así desempolvar, ¿sí?
2: Brochita. Ah.
1: Su brochita y todo eso.
2: Brochita arqueológica. Brochita. Así se llama.
1: ¿Sí se llama así, verdad? No, me da una brochita arqueológica, pero ya me imagino yo llegando a la mendiga a tu aparería, güey. Mira, no tiene brochitas arqueológicas. Está bien malo,
3: ¿no? ¿De qué color? Dario, hola.
2: No, sí es cierto,
3: ¿De qué color?
1: Perdón, te quiero, Dario, pero
2: sí quiero.
1: ¿Sabes cómo llegar a la... ¿Cómo brochita arqueológica? También tú dile algo, Zule.
3: Fíjate, Antonio, es que puede ser. Por ejemplo, hay...
2: ¡Espérate!
3: ¿Qué
2: puede ser?
3: Pero, claro.
1: ¿Cómo puede ser, güey? O sea,
3: hay brochas para pintar, ¿no?
2: Sí.
3: Ajá. Hay brochas para el maquillaje.
2: Para el maquillaje.
3: Hay brochas para... ¿Qué
1: más?
3: Hay
1: brochas también, ¿no?
3: Es otra cosa.
2: Claro. Pero... O sea, por ejemplo, tú buscas un micrófono y le pones micrófono de podcast, ¿sí o no?
1: Ah, bueno, eso sí es cierto. Ay, pero entonces, no buscas brochita arqueológica,
2: dime que soy mensa otra vez. A ver quién se ve peor.
1: A ver, deja busco. A ver, busco. Brochita
2: arqueológica.
3: No, sí, Antonio. Pueden
1: dice,
3: ser.
1: No, hasta el Google me mandó la fregada, dice. No existe un término arqueológico formal llamado brochita.
2: ¿Aló?
1: No,
3: es que puede ser de pelos de camello, Antonio.
1: Ah, de pelos de camello, sí es cierto.
3: Puede ser, Antonio.
1: Dice, mira, una brocha arqueológica es un pincel de cerdas suaves que se usa en excavaciones para limpiar.
3: ¡Qué óvole, Antonio!
1: Me callo, lo sé.
2: Cierra
1: el ortito en este momento. Ahí está, muy bien, Dani, muy bien. Mira, Dani, muy bien. Bueno, el día de hoy celebramos eso y aparte celebramos a Santa Leticia, San Manés, Santa Elena, ahí está, Santa Elena, porque los demás se repiten, Elena y Santa Elena. Santa Elena, San Mamés y Santa Leticia, son los que celebramos el día de hoy. ¡Mira!
3: Hay un estadio que se llama así, ¿no?
1: San Mamés. Eso lo dijimos ayer,
3: ¿Lo dijimos ayer? Ah.
1: Tú lo preguntaste, de hecho.
3: Por eso, Antonio. Es que era. A ver, es que me
1: confundo. ¿Qué juega ahí, Antonio? Que tú nos balconeas a todos, güey.
3: No, Antonio, es que me confundo mucho. El Athletic de Bilbao juega ahí, ¿verdad?
1: Sí. Eso lo dijimos ayer, güey.
3: Ahora lo recordé.
1: Por tu culpa lo dijimos.
3: Ahora lo recordé, Antonio.
1: Muy bien.
3: Para toda la gente que no se acordaba como yo.
2: Qué gran aportación, Zule.
1: ¡Claro que sí!
2: Vamos con las efemérides. Today, 18 de agosto, pero del año de 1933, hace añísimos. Nace Just Fontaine, histórico delantero francés. En el Mundial de Suecia de 1958 marcó 13 goles, un récord de anotaciones de un jugador en una sola edición de la Copa del Mundo.
3: Y fíjense que un 18 de agosto, pero de 1990, nace mi hijo Iván, Antonio.
2: ¡Ay, qué bonito!
1: Qué bonito.
3: El más pequeño de la familia vio la luz por primera vez en este día, en 1990, pero en 1943 ocurrió otro nacimiento también importante. Gianni Rivera, leyenda del fútbol italiano y del AC Milán, fue campeón de la Eurocopa en 1968, y subcampeón mundial en México 70.
1: Eso, y un día como hoy, pero del 2016, Argentina hace historia en Río de Janeiro. La selección masculina de hockey sobre césped, los Leones derrotaron 4-2 a Bélgica y conquistó por primera vez la medalla de oro olímpica.
2: Y un día como hoy, estaba siendo dramático este momento.
1: Bien,
2: dale,
1: muy bien.
2: Un día como hoy, pero de 1900... Ay, sí, lo estoy adivinando. Un día como hoy, pero del 2018. Irving el Chucky Lozano fue protagonista con el PSV Eindhoven al marcar en la victoria 2-1 sobre el Fortuna Star en la Eredivisie.
1: ¡Eso!

0: sube los Spotify, agarramos cualquier rola. Ahí viene la frase del día.
1: En la penca,
0: el talento te abre la puerta, pero la disciplina te mantiene dentro.

El talento te abre la puerta, pero la disciplina te mantiene dentro. Y vámonos a la pausa comercial, no le cambie. Regresamos de volada, esto es Inutilandia.

0: preocupes. Estamos en la recta final, vamos a tener con...
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0: Estamos a 23 días de la campaña regular de la NFL y este es el jugador que deberá seguir con los Jets de Nueva York. Para la liga, la selección de David Bailey por parte del equipo de la Gran Manzana resultó una de las más llamativas del draft 2026. El joven pass rusher cuenta con la reputación de ser un gran cazador de corebacks, siendo el 2025 el año que lo puso.
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0: Tailandia. Y a toda la bandera, mil gracias por estar al pendiente de nuestro programa todos los días, de lunes a viernes, y aparte de repeticiones, y aparte de todas las transmisiones que tenemos por TUDN.
1: Y aparte.
2: Y nuestra red social, Antonio, nuestra para red que nos busquen en Instagram y Facebook, estoy como Darinka Talavera, por allá nos vemos.
0: Muy bien.
2: Por mucha información, muchos videitos, mucho cotorreo, mucho... Pues mucho
0: de todo. Mucho despapayo, muy bien. Exacto. Y con Zule, arroba asilo. Pienso.
2: Ahí, así lo pienso.
1: Okay. Así no lo busquen, porque no lo van a encontrar.
0: Así no lo busquen. No. ¿Cómo estás, Zule? ¿En tus redes sociales? En Face, como estás como Javier Arturo Ledesma, ¿no? O Arturo Javier Ledesma. En Face. Ya no te acuerdas, ¿no?
2: Arturo Jap.
1: Arturo Jap.
2: Arturo Jap Ledesma, así lo encuentran en el Instagram.
1: Ándale,
0: Arturo Javier Ledesma.
2: Y el Añoño. Ajá. Ahí le ponen Añoño.
0: Añoño.
2: Ajá.
0: Añoño.
2: Añoño.
0: No, no sé, como Juan Antonio Murillo.
2: Juan Antonio Murillo.
0: Y en Instagram me sé como El Inútil Murillo. Okay. El Inútil Murillo.
1: Okay.
0: Y en el TikTok. Ay, bueno, en el TikTok, ¿cómo estoy? Ahorita les digo cómo estoy en el TikTok. Bueno, ahí está. Vámonos de volada porque nos faltó decir la figura a destacar el día de hoy, 18 de agosto de este 2026. Nos referimos a Roberto Clemente, el señorón.
2: Ay, mira.
0: Que un día como hoy, 18 de agosto,
1: Antonio.
0: Nació en 1934 Roberto Clemente, una de las figuras más grandes e influyentes en la historia del béisbol. Clemente fue 15 veces All-Star, ganó 4 títulos de bateo, MVP, ha sido MVP de la Liga Nacional, y un guante de oro, además de conquistar la Serie Mundial con Pittsburgh. Así que ahí está el señor Roberto Clemente.
2: Que seguramente al rato, cuando esté Quiñones, pues nos va a hablar más sobre este gran personaje.
0: Si se acuerda el güey, seguramente...
2: Sí, porque es que también hace el día de Roberto Clemente, ¿no?
1: Ajá, sí, según yo también hace el día. De la Major League Baseball.
2: Ajá,
0: sí, Major League Baseball, exactamente. Y vámonos de volada con los resultados, ya para cerrar la actividad de la jornada número 4 de la Liga MX. El León derrotó a domicilio al Necaxa 2-1. Oye, la gente se metió... muchísimo con este chavito portero de Necaxa, Jiménez, que por ahí le arregó en un gol en el primero del León, salió y pues se pasó, se pasó, no le alcanzó las patillas
1: para... salió, pero salió, Antonio.
0: literal, salió el güey, y por ahí la gente al final le estuvo gritando: no mereces estar en primera, y o sea, se metió gacho con el chavito de Necaxa. Yo creo que lo venía haciendo bien, ¿eh? También la gente no se manche. O sea, por un juego tampoco le quiera derrumbar la carrera a
1: un juego y por una jugada.
0: Exactamente, ¿no? Entonces, por ahí se equivocó, pero
1: fíjate, por eso dicen que esa posición de portero dentro del fútbol es de la más, no de la más ingrata, es muy ingrata, ¿no? Esa posición, porque de repente sí te equivocas como arquero y obviamente que se refleja en el marcador. Pero cuando el partido está muy complicado y que te están llegando, dar y tira y tira y tira, y tú deteniendo todos los envíos que van a la portería, ahí se habla de que el arquero es el héroe, ¿no?, del partido. Y en esta situación te equivocas en una sola ocasión y pelas ya todos los méritos que hiciste para que te consideraran. Ya no contaron para que te tuvieran en un concepto de que eres un buen arquero, ¿no?
2: Sí, 25 años de edad. Pues no está tan chavito, ¿no? Pero pues aún así tiene corta trayectoria dentro de la Liga MX.
1: Sí. Lo que es el máximo circuito del fútbol mexicano.
2: Y sí, pues nada más con el Necaxa.
0: Sí. Pues digo,
2: antes estuvo con el Cancún.
0: Creo que la gente fue muy cruel con Jiménez, pero tendrás que aprender el chavo. Digo, que ya no está tan chavo.
1: Tiene que capitalizar todas esas experiencias, Antonio.
0: Exacto, porque si no le va a pasar como a su otrora Jiménez del Atlante. ¿Sí es otrora, Dari? ¿Se lo dije bien? ¿O también ya me aventé un murillazo?
2: Un murillazo, güey. Dios mío.
0: El otrora, sí, otrora. Otora, no sé cómo se llama.
2: Sí, es otrora.
0: Otrora. Ah, el otrora.
2: No sé en qué momento se usa, pero a ver.
0: El Jiménez del Atlante.
1: Ajá.
0: La verdad, o sea, es buen portero, pero siempre le ha faltado algo, güey, para
2: quedarse... Sí, ¿eh? Otrora es un adverbio de uso culto.
0: ¡Ay, güey! ¡Qué
2: eres muy culto! ¡Oh, manches! ¡Qué
0: es! ¡Dale!
2: ¿Qué significa en otro tiempo o en tiempo pasado? O sea...
0: Ah, ya veo.
2: Largaste.
0: O sea, somos chidos, güey. Pero la regresa, no que veo.
2: No, Magunes, pero no.
0: Bueno, el otro Rora.
1: En otro tiempo, Antonio, en el pasado también fue arquero. El, mencionaste.
0: Ah, sí, cierto, también hay otro.
1: Sí, sí, sí.
0: Hay muchos Jiménez en la historia del fútbol mexicano. Yo me refería al Jiménez del Atlante.
1: Antonio, pero, Jiménez porteros.
0: Jiménez no hay muchos, porteros. ¿Eh? Tienes razón, ¿verdad? No, no, no.
1: No hay muchos.
0: No, tienes mucha razón.
1: Jiménez como portero.
0: Bueno, pero yo me refería a este Jiménez del Atlante, que también lamentablemente nunca ha terminado por quedarse en la titularidad de un equipo así como tal. A menos el Atlante, pues, a apenas con el Atlante. Y eso porque ya se cayó la negociación con, bueno, no negociación, se cayó lo del guardameta colombiano. No, si no, también me lo hubieran manqueado.
1: Sí.
0: También me lo hubieran manqueado.
2: ¿Qué pasó, Zuley?
0: ¿Qué dije?
1: Con Ospina, dices.
0: Con Ospina, sí, sí, exactamente.
1: Es que me estaba acordando.
0: Ah, ¿de Ospina? ¿De tu Ospina?
1: De Ospina.
0: ¿U Ospina?
1: Ospina.
0: Ospina.
1: Ospina.
0: Bueno, oigan, otro partido. ¿Qué les dije ayer? ¿Qué les dije?
1: ¿Qué nos dijiste, Antonio?
0: Si el Puebla se enmerenda, si el Puebla se empina. Si el Puebla se ejecuta al Pachuca, aguas con este señor Mora. Porque se
1: Benjamin Mora.
0: Benjamin Mora. ¿Y qué creen? ¿Qué se lo empinó? Tres goles por dos, gana el Puebla ayer. Y el Pachuca, que arrancó muy bien y que todo el mundo ahí, golearon a los Pumas en CEO y ¡tómala! Al que obra mal se le pudre el tamal, Pachuca. Tamal. Por tamal. Eso.
1: No seas así, Antonio, no seas así.
0: Tres Antonio. Goles por dos gana el conjunto de Puebla y pues el Pachuca anda muy mal. Mal y de malas. Pero confío en lo que dijiste, Zuley. Al Pachuca es un equipo que se le da... pues él tendrá la paciencia.
1: Tiene paciencia, sí.
0: Tiene paciencia.
1: Confía mucho en la gente que contrata como director técnico de su...
0: A veces de más, pero tiene paciencia.
1: Sí,
0: el equipo
1: claro,
0: de Pachuca.
1: Claro, claro.
0: Y eso es bueno para el proceso de Benjamin Mora. Y bueno, vámonos con información de la Liga Femenil, Mirare.
2: Claro que ya está, túnelo.
0: Antes, sí. Dale.
2: Dígamelo.
1: Antes.
0: Ayer lo consiguieron.
2: ¿Qué?
0: Un aplauso a los radioescuchas.
2: Ah, ya me hiciste pregunta del día hoy.
0: Acabaron con mi...
2: No manches, ñoño.
0: Con mi ilusión, acabaron con mi pregunta del día. Lo consiguieron. Ya no va a haber más pregunta del día a partir de hoy. No hay más, no más, no more.
1: Piel,
0: no, amor.
1: Qué piel tan delgadita.
2: Fíjate que esa pregunta, Antonio, me ayudaba a ser mejor, Antonio, la verdad. Me ayudaba a razonar, a razonar.
0: Me hubieras defendido ayer, Dare. Pero ayer fui atacado por todo el mundo.
2: Sí, es cierto.
0: Fui atacado por todo el mundo por mi pregunta. Bueno. Y como andaba mi.
1: Bueno.
0: Mi corazón decidió, platicamos mi corazón y yo, y decidimos no amor.
2: No more.
0: No more con las preguntas.
1: ¿Qué le dijiste? Oh, my
0: heart. Le dije, oh, my heart.
2: No, my
0: no, my
2: heart. Ay, Antonio.
0: Y mi corazón me dijo, está bien. Hoy me atacaron mucho.
2: Recuerda, o sea, que hoy es el día de...
0: No rendirse.
2: No rendirse, Antonio.
1: Fíjate bien, Antonio.
2: Está bien.
1: Hoy es el día, Antonio.
0: Pero yo sí me rendí.
1: Tú puedes, Antonio.
0: Me rendiré con la pregunta del día.
2: Solo por esta semana, Antonio.
0: Solo por esta
1: semana. Renace de las cenizas.
0: Voy a ver cómo ando ya mañana.
1: Amanecieron el día de hoy, Antonio.
0: Es que ayer las críticas fueron severas.
1: No te des por vencido, Antonio.
0: Pero vete a su vez que criticaron la pregunta. Entonces, recuérdame que hoy no...
1: Tú puedes, Antonio.
0: Recuérdame que no entra al aire ni el Takis.
1: Tú eres capaz de eso y más.
0: No entra al aire el Carlos Ochoa. No entra al aire el
1: talento
0: chicles.
1: Da para ir más hacia el frente, Antonio.
0: Más hacia el frente, muy bien, mi querido Zuli. Sí. Bueno, dale, información de la Liga Femenil.
2: Nieto.
0: Porque se puso bueno el tema, en la Liga Femenil, lleno de polémicas, porque ¿qué creen? Bueno, para dar contexto.
1: A ver, platícame.
2: Antonio, si lo voy a decir yo.
0: Échale, dale. Ah, pero sí te sabes el nombre. No, tú dale.
1: Dale, platícanos.
0: Las pasas.
1: Dale,
2: información.
0: Las pasas.
2: Ya, Antonio, ya.
0: Las pasas.
2: No, ya. Yo estoy fuera. Me rendí con el
0: juego. No, no, no te rindas.
2: Me rendí, Antonio.
0: Tú no.
2: Me rendía.
0: Turno, tú eres fuerte, tú eres fuerte.
2: Me rendía, ñoñuro.
0: Dale, información de femenil.
2: Adelante, compañero.
0: Adelante, compañero.
2: No, tú dale, tú dale.
0: No, tú dale. Yo no, prometí, güey.
2: No, tú dale, tú dale.
0: Tú eres la de información.
2: Dale. Sí, mejor tú.

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1: Pues no, no va por ahí, ¿no? O sea...
2: Pero este güey lo utilizó de forma denigrante.
1: Claro, ajá.
2: Sí, porque sí, dijo, sí, mejor váyanse a un... como diciendo, vaya, o sea...
3: No, ¿qué pasó?
2: Sí.
1: Entonces ya hay pronunciamientos, al respecto de estas declaraciones que después tomaron bastante fuerza en redes sociales. Digo, si pues no lo hubiera hecho, tal vez su podcast no se hubiera hecho como tal. Tan viral, ¿no? Y ahorita está en plática de todo el mundo. Qué malo que pues también se está llevando ahí pues bastantes reflectores este podcast, pero bueno, pues ahí les menciono lo que publicó el Cruz Azul. Dice, Cruz Azul ha seguido con extrañamiento y malestar las declaraciones vertidas en el programa denominado Pláticas del Mal, del canal de YouTube de Mike Máquina del Mal. O sea, aparte es también de Cruz Azul, o sea, se supone que okay, es un programa de Cruz Azul, ¿no?
2: Ajá.
1: Dice, en la que se hace referencia a las jugadoras de nuestro primer equipo femenil, así como a su directora deportiva. De acuerdo con la Ley General de Acceso de las Mujeres a una Vida Libre de Violencia, dichas declaraciones constituyen un tipo de violencia contra las mujeres, ya que su única finalidad es realizar actos tenientes a causar un daño o sufrimiento psicológico, físico, patrimonial, económico directamente a nuestra institución y a mujeres que son parte del club. Por lo anterior, la institución se reserva el derecho de tomar las acciones legales correspondientes, tanto civiles como penales. Así que se van a ir a temas legales contra este muchacho y su podcast para que sancionen conforme a derecho este tipo de conductas. Asimismo, el club ha tomado la determinación permanente de no vincularse con tales creadores de contenido y las empresas que los financian. Ahí está. Entonces, sí, pues mucho cuidadito, ¿no? Con este tipo de declaraciones, cualquier persona que tenga sus podcasts y demás, porque ya son como temas bastante violentos y bastante delicados. Van más allá de una bromita, van más allá de un chistecito con los amigos. Ahora, no solamente Cruz Azul declaró esto, sino que también la Liga Femenil ya lanzó su comunicado y reprueba la violencia digital y expresiones que denigren a las futbolistas. Ante las recientes declaraciones y expresiones difundidas en redes sociales que atentan contra el respeto y la dignidad de nuestras futbolistas, se manifiesta que creemos que el fútbol puede generar pasión, debate, opiniones distintas, pero lo que no puede generar ni justificar es violencia, discriminación o expresiones que denigren a las mujeres. La crítica deportiva tiene un lugar en el fútbol, la violencia y la denigración no. Y eso está muy claro, ¿no? Una cosa es debatir de temas futbolísticos y otra cosa ya es irte a la violencia, a denigrar, a faltar el respeto. Por eso todos los que formamos parte de la liga rechazamos cualquier manifestación de violencia verbal, machismo, sexualización o descalificación hacia nuestras jugadoras. También dice, porque detrás de cada camiseta hay mujeres que trabajan, que compiten y que han dedicado años de esfuerzo para construir su liga en el fútbol, su lugar, perdón, en el fútbol.
2: De acuerdo, sí, la verdad yo...
3: No se vale, no se vale.
2: Es que es el mejor ejemplo de que muchos... Sí tendrá que haber reglas en el tema de las transmisiones de canales de YouTube y podcasts y... Ah, suena fuerte lo que voy a decir, pero no cualquiera tendrá que tener un canal de YouTube ni de podcasts. Sí tendrá que haber alguna regularización, neta.
3: De acuerdo.
2: Y lamentablemente, y no estoy hablando del tema de envidia, para nada, porque el sol sale para todos, y mis respetos, hay gente con gran capacidad, que aunque no estudió comunicaciones, es muy buena, y mis respetos, y no necesitas tener televisión y un medio de comunicación estable para tú ser merecedora a hablar en un canal de YouTube, no. Pero sí tendrían que haber cierta regularización, porque... Hay cada hijo de la fregada que nada más piensa que porque el otro día en ese mismo canal de YouTube estaban muy contentos y restregándole en el hocico a mucha raza diciendo, yo soy más viral que tú. Lamentablemente ya todo se basa en ser viral.
1: Qué
2: tristeza que tu conocimiento a veces, y no estoy hablando por mí, estoy hablando por gente que realmente preparada y qué tristeza que a veces no se le...

0: reconocimiento a personas con esa preparación en lo que sea. Y ya hoy se basa mucho en lo, es que es viral. Uh-huh. Es que tiene muchos fans.
1: Sí, tiene muchos seguidores. Y eso me va a funcionar a mí como ajá. marca. Qué tristeza, que la verdad que las empresas ajá. de pronto siguen por eso, ¿eh?
0: Ah, pues ahí está su está lo que están logrando, su viralidad. O sea, gente que no está capacitada para realmente llevar un contenido, porque ni analistas son. Decían, los periodistas no son periodistas. Uh-uh. No son periodistas. Son chavitos que tienen un canal de YouTube hablando de fútbol y que despotrican y que hablan como si estuvieran en la verdulería. Bueno, yo quién soy también para decir, yo estoy con mi cadete los ciclos.
1: No, cosas. Pero sabes que tú, pues mira, estudiamos una carrera, ¿no?
0: Claro, claro.
1: Y has tenido pues bastantes años dentro de la industria, donde representas a empresas y sinceramente pues debes de ser... pues consciente, ¿no?, de que hay una información más valiosa que otra, discriminar la información, utilizar las palabras para poder comunicar,
0: sí, claro,
1: de buena manera, pues un pensamiento crítico también. Hay personas que eso no lo tienen y no lo desarrollan.
0: Y qué tristeza que hoy en día te hagas viral por tu reacción de tu rostro por un gol. O sea, así esos chavos, digo, mis respetos, insisto, a mí el máquina del mal, el chavito, él no lo dijo, las palabras, lo expresó otro chavo que se movió en el nombre. Pero él, personalmente, yo lo veo y me cae bien. O sea, el quien se encarga de ese canal, me cae bien, el máquina del mal, a mí me cae bien. Pero qué tristeza que su contenido, que más se viraliza, es de que estén grabándose cómo festejan los goles, cómo dicen, tómala, hijo de tu... Y, o sea, se insulten, se festejen... Pero si está de, si da mucho como para
2: estamos
0: pensar.
2: Estamos llegando a ese grado.
0: Hoy en día es eso.
2: De ofender, de que si bien es cierto la libertad de expresión existe, pues debemos de tener conciencia en ese tipo de sentido.
0: ¿Sí?
2: ¿No?
0: Ahí el,
2: no ofender,
0: hay un chavo
2: respetar
0: que...
2: al rival, o a quien piensa diferente, simple y sencillamente, ¿no?
0: ¿Sí?
2: No necesariamente un rival.
0: Hay un chavito que se llama El Babuino. Insisto, yo veo el canal porque hay cosas que también destaco y está... no estoy criticando todo su contenido, pero sí tendrá que tener cuidado en cómo lo expresan y todo eso, porque ya vimos que sí trae consecuencias. Sí trae consecuencias.
2: Claro, claro.
0: O sea, porque
2: claro.
0: No nada más se decía a la ligera, que se vaya en un table y que ya vieron que sí hay consecuencias. Pero que lamentablemente, ¿qué creen?
2: ¿Qué, Antonio?
0: Que les conviene todo este relajo a esos güeyes.
1: Es lo que te digo, ahorita ¿sí? El nombre de su podcast está en todos lados.
0: Lamentablemente, o sea...
1: Y ese clip, que pues, o sea, si se van a ir con acciones legales y todo, no sé qué es lo que va a suceder con su contenido. Pero justo ese clip, pues tiene muchas reproducciones.
2: Pero les conviene quizá para llegarse seguidores, uh-huh. o para llegarse vistas, ¿no?
1: Es de que, ¿verdad? No va a faltar
2: el pero la credibilidad
1: descerebrado, no va a faltar el descerebrado y el machista y el que va a poner, sí, es cierto, tienes toda la razón, qué bueno que lo dices puras verdades, no falta, de verdad no falta la gente así. Y qué mal, porque ellos no deberían de ser tomados como líderes de opinión.
0: ¿Y sabes qué es más triste?
2: Ahora sí que ¿a dónde vamos a parar?
0: ¿Sabes qué es más triste?
1: ¿Qué, Antonio?
0: Que no va a faltar algún directivo de empresas fregonas o de empresas estables de los deportes que digan, llámenle a esos güeyes porque esos güeyes son virales. Llámenle a esos güeyes porque esos güeyes son los que tienen vistas. Llámenle a esos güeyes porque esos güeyes son los que nos convienen porque la gente los sigue.
2: Insisto.
0: Es lo lamentable del tema.
2: Insisto.
0: Que las cabezas de empresas fuertes de deportes, llámese la que se llame, lamentablemente ya se están fijando en eso. Que tú seas viral.
2: No.
0: Pero que no seas viral por tu conocimiento. Que seas viral por otras abusadas. Entonces, eso es lo más lamentable, ¿no? Hoy vemos, tristemente, canales de televisión que llevaron a comedia a güeyes porque son virales. Insisto, no estoy hablando desde la envidia, porque mis respetos. Porque yo mismo lo sigo, güeyes. Yo mismo lo sigo, yo mismo consumo.
1: Es parte del problema,
0: yo soy parte del problema. Yo soy parte del problema también.
1: Cierra tu micrófono.
0: Cierra el hortito. O sea, hay cosas que destacar también, pero no es posible que hoy en día la gente que es viral desbanque a los comediantes. No es justo. La gente que es viral hoy desbanque a los que realmente, a narradores realmente preparados, a comentaristas que hoy no tienen chamba y que realmente están preparados.
2: Ajá.
0: No es justo. No es justo que nada más por hacer un video gracioso se digan comediantes. Hace un par de años tuvimos aquí un caso, aquí en esta misma mesa. En esta misma mesa, alguien...
2: ¿Hace un año, Antonio?
0: Por creer este viral, o por decir tengo muchos miles de seguidores, nos dijo, ¿nosotros los comediantes? No. Eso sí, no. Que ya te llames comediante.
1: Ya recordé todo.
0: Que ya te llames comediante, porque un video te pegó. O porque te creas simpático. No, para llamarse comediante hace falta...
2: Claro.
0: Mucho.
1: Y así nos podremos seguir, ¿eh? Sí. ¡Vemos para todos!
2: ¡No se vale, no se vale! 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
7: Tiger Woods cambió el golf con una mezcla brutal de talento, concentración y magnetismo. Cuando apareció, el deporte dejó de sentirse exclusivo y se volvió masivo. 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Su historia tiene gloria, caída y regreso. Ingredientes de una leyenda total.
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0: vámonos de volada porque tenemos un tema ahí importante que tocar, porque resulta ser que allá en Grecia quieren a la hormiga. Quieren a la hormiga.
1: Ah, órale.
0: Pero...
1: ya habían hecho una propuesta, ¿no, Antonio?
0: Ah, exactamente. El Olympiacos.
2: Dos propuestas, Zule.
0: Dos propuestas. La hormiga.
1: Ah, ok.
0: Oye, pero ahí también chismecillo.
1: Ajá.
0: De que dicen que están ahí como la onda no está muy positiva junto con la hormiga y Chivas, así que ahí estira y afloje. ¿Y
2: es el único pretendiente, Antonio?
0: Sí, no sé, no lo sé, pero como no lo sabemos...
2: ¡Cuéntanos, todo, Antonio!
0: Como no lo sabemos, le hablamos al que verdaderamente está enterado de todo.
1: Ok.
0: De él surgen las noticias, ¿eh?
1: Ah, perfecto.
0: O sea, ya los demás se cuelgan ahí de la nota y que la competencia y los demás, los del abecedario y los de la F grandota, de ahí se cuelgan.
1: Ajá.
0: Pero que realmente es el que trae la noticia... es nuestro amigo y compañero, Eric López.
3: ¿Cómo andas, Toñito? Qué gusto saludarte. Allá escuché al Zuli Ledesma y a Dari.
2: ¿Sí? Vamos.
0: Cierto, amigo, cierto. Amigo.
1: Buenos días, Eric.
3: No hay más, ¿verdad?
0: No dio para más, hermano.
2: ¿Es una pregunta en buena onda o no?
0: ¿O fue mala onda?
2: ¿O cómo lo tomamos?
3: No, yo digo, o sea, no hay más. Ustedes son los únicos.
0: Así, gracias, amigo.
1: Oh, empate, mira. Eric, empate.
0: Oye,
1: Eric.
0: Mi hermano, y no es ninguna broma que todo mundo se cuelga de la tuya, amigo.
2: ¡Hora!
3: Oye, amigo, fíjate que hoy, a lo que decía Dari, es el único, sí, es la única oferta formal, ¿no? Porque luego... como siempre en este mundo del fútbol, se especula que luego lo quieren en Portugal, lo quieren en Italia, lo quieren en Francia. Sí, pero ¿cuántas ofertas llegan a la mesa de una directiva? Porque entre lo quiero y pongo el dinero, esa es una diferencia abismal. Uh-huh. Hoy en día, la única oferta que está en la mesa con una cantidad es la del Olympiacos. No me parece poca cosa, la verdad. Digo, a veces hacemos un poco menos a la liga griega, pero es un club con mucha historia en Europa, más allá de que juegan una liga que sí no es de primer nivel, pero sí me parece que es un equipo atractivo, interesante. ¿Qué está pasando? Bueno, pues ya para esta hora seguramente habrá nueva comunicación. Seguramente ya los griegos hoy volvieron a establecer contacto con la directiva del Guadalajara y vamos a estar muy pendientes con eso. Hoy puede ser el día en el que finalmente la directiva del Guadalajara acepte pues una nueva condición para que Hormiga se vaya al fútbol de Europa. Y lo que aquí es clave, Toño, Zuli, Dari, es la función juega la hormiga, porque la hormiga se quiere ir, la hormiga quiere aceptar este proyecto, está ilusionado, él está desde su lado empujando para que, bueno, obviamente el club griego pueda aumentar la cantidad y está jugando un papel con Amaury para que lo deje cumplir su sueño de jugar en Europa. Y hay que recordar que históricamente se ha habido una familia que ha apoyado al futbolista mexicano para que se vaya a Europa, pues es la familia Vergara. Hay por ahí un trato, ¿no?, de palabra, de que a Mauri le prometió la última extensión de contrato, pues que lo iba a apoyar para que cumpliera ese sueño. Entonces, si a mí me dices, Toño, yo creo que la balanza está inclinada para que esto se cierre. No sé si hoy, no sé si mañana, pero evidentemente estamos muy cerca de que esto pueda llegar a su fin.
2: Okay.
1: Eric, buenos días, qué gusto saludarte. Y de acuerdo a las cifras que se manejan, se hablaba de una oferta precisamente de 10 millones de dólares, o cercano a los 10 millones o más.
3: Mira, en Grecia precisamente salieron varios periodistas, Zuli, el día de ayer, con dos cantidades, 8.5 millones, manejaba un medio muy importante en Grecia, otro manejaba 10 millones cerrados. Lo que varía es el porcentaje que se quedaría Chivas para una venta futura, que ahí eso puede generar ese cambio, ¿no? Yo lo que sí sé, Zuli, es que Chivas quiere dos cosas. La primera, 20% del valor de la carta en una venta futura, que es una gran cantidad, porque si estás hablando de que hoy Chivas lo vendiera en 10 por establecer esa cifra, y Hormiga la rompe en Grecia y lo busca un club más grande, o el Olympiacos lo vende a un club más grande, o lo vende en una cantidad mucho mayor, el doble, pues ese 20% lo recupera, o incluso hasta lo puede incrementar dependiendo de qué tan bien le vaya a la Hormiga, y eso es lo que hace que pueda variar la cantidad final. Chivas quiere el 20, los griegos evidentemente no lo ven tan bien, esa es una parte de la negociación por la cual no ha llegado al final, y la otra, Chivas establecer una cláusula donde si no le va bien, Zuli, el primer equipo en México que tiene opción para recomprarlo y en una cantidad muy accesible es Chivas. Es una cláusula que ya se empieza a utilizar en el mundo y que Chivas lo utiliza aquí en México. Por ejemplo, ahora que ha vendido jugadores a Bravos de Juárez, a Necaxa, les pone la cláusula de recompra. Si les va mal, ese club tiene la obligación de la primera opción de ofrecerlo es de regreso al Guadalajara. Y si al Guadalajara le interesa, pues lo puede recomprar. O incluso si a ese jugador le va bien, también Guadalajara tiene la opción de recompra como primera opción. Entonces, pues es un volado, pero te asegura que en algún momento tú puedes recuperar a un jugador. Entonces, pues eso es lo que está ahí, Zuli, es lo único que queda. ¿Cuánto cuesta la Hormiga? La Hormiga cuesta para Chivas $15 millones. Eso no va a llegar porque si esos 15 hubieran llegado, ni tienes que negociar, ya se hubiera ido.
1: Claro, claro.
3: Están sobre 10 millones hacia arriba. Eso es lo que va a terminar costando a la Hormiga, más de $10 millones.
2: Okay. Eric, yo desde ayer, pues ha sido el tema de estos días, ¿no? Y empiezo a escuchar que algunas personas y hasta opinadores, no, es que la Hormiga no tiene nada que hacer ahí, ahí no va a crecer en el fútbol de Grecia, o sea, no les está pareciendo como esta opción, ¿no? Yo lo veo como una puerta de llegada en un equipo que pues tiene que esa posibilidad de jugar Champions, que pues sí, justo la puerta de llegada, ¿no?, al fútbol de Europa, ¿tú cómo lo ves? Y pues si crees que es un buen paso para su carrera.
3: Pues mira, Dari, la verdad es que ha llegado al fútbol griego, siempre han llegado futbolistas muy interesantes, juega en competencias europeas, obviamente la Champions, pero muchas veces estos equipos son trascienden en Europa League, ¿no? Ahora está la Conference League, por ejemplo, ¿no? Es decir, hay muchas posibilidades de que tengan actividad a nivel europeo. Yo creo que eso es lo valioso de ese salto. Y el segundo punto por el que Hormiga esté ilusionado en llegar a este equipo, por lo que ya platicaron evidentemente desde Grecia con él, es que el dueño de este equipo es dueño del Nottingham Forest de la liga inglesa. Es decir, es como el Pachuca y el León actualmente en México, ¿no? Te va bien en el León y te mandan al Pachuca o viceversa, ¿no? Eso es una posibilidad que Hormiga tendría al firmar con este equipo, porque si le va bien en Grecia, este mismo grupo lo podría mandar a la Premier League sin escalas, ¿no? Entonces, pues no suena mal, esa es una situación real. El Nottingham Forest pues está en Premier League y con la inversión que le ha metido este dueño de Olympiacos y de Nottingham Forest, pues el equipo me parece que no ha hecho las cosas pues nada mal, ¿no? Se ha mantenido ahí en Premier League y el proyecto pinta estable, pinta muy bien. Así que, pues para Hormiga yo creo, la verdad, sinceramente, que sí podría ser un buen salto de calidad, jugar Grecia, jugar Copas Europeas y quizá tener la posibilidad incluso, ¿por qué no?, de llegar a la Premier.
0: De acuerdo, pues estaremos muy al pendiente de lo que pase con la Hormiga. Como tú bien dices, amigo, en las próximas horas, que seguramente si tú lo afirmas es porque va a ocurrir, de que ya se va.
3: Y aparte tiene que ocurrir pues por los cambios de horario, Toño. De hecho, pues ya ellos ya llevan un rato, ¿no? Seguramente trabajando, enviando nueva información. Acá en Guadalajara pues va empezando el día, entonces pues seguramente antes de las 3, 4 de la tarde, que ya será la noche de Grecia, pues ellos esperan noticias. Así es que hoy por eso insisto, o sea, hoy son horas importantes, valiosas, para saber si realmente los griegos ponen lo que falta, Chivas acepta y se puede dar este martes.
0: Lo que sí es que va a ser un golpe durísimo para la afición, a pesar de que no está en su mejor momento, digamos, ¿no?
3: Para Chivas, Toño.
0: Sí, para Chivas, exactamente.
3: La realidad.
0: Exacto. Otra vez le dando un golpe duro. O sea, bien por el chavo, porque
1: claro,
0: pues,
1: claro.
0: El chiste es seguir creciendo, ¿no? Pero cuando Chivas parecía que tenía a un goleador, ¿no? Cuando Chivas parecía que tenía a su hombre importante en el ataque, pues otra vez se le va, ¿no? Entonces, de nuevo se queda ahí como a ver qué ocurre.
1: Oye, Eric, es un tema muy importante también, o muy interesante ese, perdón, ¿no? Uh-huh. Como centro delantero es cierto que está
0: Sepúlveda, Marín.
1: Está el cuate Sepúlveda.
0: El cuate, ajá.
1: Que son dos elementos que en cualquier momento también pudieran, en un momento dado, no sé, tu punto de vista, que pudieran suplir a la hormiga ahí en esa...
0: Pues tienen que, ¿eh?
3: Yo la verdad, Zuli, le preguntaba a Milito el domingo en la conferencia y por ahí él decía que si se va la hormiga están cerrados, y yo sinceramente, Zuli, yo creo que si esa es la forma de pensar de Milito y de la directiva, no lo sé si es de la directiva, Milito lo dijo, están equivocados. O sea, yo sí creo que ni Marín ni Sepúlveda te van a dar en un año futbolístico entre los dos 24 goles. Ajá. O sea, no lo creo. No veo forma en la que... O sea, son delanteros que sí tienen presencia, ajá, pero no tienen tanto gol como el que tuvo la hormiga el año pasado. Yo creo que Guadalajara tiene que ir a buscar una opción. Yo sé que no hay también, Zuli, pero algo tienes que hacer. O sea, no te puedes quedar solo sin hormiga, que es un gran delantero, y necesitas buscar una opción. No sé si Ali Ávila, el de Querétaro, ajá, está haciendo goles, no sé, habría que buscar en el mercado una opción, me parece, porque si suplir esa baja, esa cuota de goles que tuvo hormiga, me parece que no. O sea, yo no veo forma de que el cuate Sepúlveda o Marín, creo que Marín, su máxima cuota goleadora ha sido de 4 goles en un torneo. Marín tuvo un torneo espectacular por ahí en Cruz Azul, creo que hizo 7 goles. No son delanteros como la hormiga. Yo creo que le va a faltar algo más.
0: De acuerdo. Amigo, un fuerte abrazo, muchas gracias y estamos al pendiente.
3: Abrazo, Toñito, Zuli, Dari.
1: Saludos.
0: Abrazo, amigo. Cuídate mucho, mi hermano. Ahí estuvo el gran Eric López con información de la hormiga. Y vámonos a hablar de MLS con ustedes. ¡Hatsul! ¡Hatsul! ¡Hatsul! ¡Hatsul! ¡Hatsul! ¡Hatsul! ¡Hatsul!
4: Hay que decirle a Toñito salud, ¿verdad? Porque parecía que estaba estornudando.
0: Perdón, me emocioné, amiga, perdóname.
1: Salud tres veces.
4: Exactamente. Toñito, hey. Dari, Zuli, buenos días.
0: Buenos días.
4: Es de verdad que hoy es un día especial. Ahora... Sí, exactamente, es un día muy especial el día de hoy, pero fíjense que déjenme antes contarles que ya se anunció por parte de la Leagues Cup todos los horarios de los cuartos de final. Esto es importante porque recuerde que usted que 4 equipos de la MLS y 4 equipos de la Liga MX se van a estar enfrentando. Para disputar estos encuentros se ha elegido las fechas 25 y 26 de agosto. Y ya tenemos todas las sedes, el calendario que se estará llevando a cabo. Y este próximo martes 25 a las 8:30 hora del este, pero sería 5:30 hora del oeste, estaría jugando Monterrey contra el Chicago Fire. Esto va a ser allí en Ridgeview, en la ciudad de Illinois. Es decir, allá en el estado de Illinois, ahí donde está Chicago, ahí el Chicago Fire se va a enfrentar a Monterrey. Mientras que en el horario estelar, es decir, 7:30 hora del Pacífico, 10:30 hora del Este, el León contra el Real Salt Lake estarán jugando ahí en el Dick Sporting Good Park. Esto va a ser en la ciudad de Commerce City, en el estado de Colorado. Mientras que ya para el miércoles 26, Toluca contra Austin FC, 5 de la tarde, 5:30 hora del del oeste y las 7:30, 8:30 hora del Pacífico, va a estar enfrentándose el Toluca contra el Austin FC. Esto va a ser allí en Harrison, New Jersey, en el Sport Illustrated Stadium va a ser este partido. Y en el horario estelar, América contra Columbus Crew, 7:45 hora del oeste, 10:45 hora del este, América contra Columbus Crew en el Dignity Health Sport Park, es decir, la casa del Galaxy en Los Ángeles, California, se llevará ese partido.
0: Okay.
4: Entonces, uh-huh. Sí, ¿por qué lo han hecho de esa forma? Porque es que de acuerdo al reglamento de competencia de la League Cup, los clubes, los dos clubes de la Liga MX mejor clasificados, ellos eligen la localía, ellos eligen dónde jugar. En este caso, el Toluca y el América obtuvieron los derechos de localía para los cuartos de final y los partidos se jugarían en sedes neutrales. Por eso es que Toluca y Austin juegan en Harrison, allá en New Jersey, mientras que América y Columbus Crew juegan en Los Ángeles, California. Es decir, el América eligió dónde quería jugar. Imagínense ustedes, casa llena para el América en el Estadio del Galaxy.
1: Y Monterrey
4: y León, ellos como no cuentan con derechos de localía, pues entonces sus partidos de cuartos de final son organizados por sus respectivos locales. Por eso es que León y Monterrey juega en Illinois, ahí la casa del Chicago Fire, y Real Salt Lake en Colorado. Estos son los partidos que se estarían jugando, y los cuatro ganadores de los cuartos de final, recuerde, avanzarán a semifinales de la League Cup. Estas semifinales se van a estar jugando el 1 y el 2 de septiembre. También se van a elegir las sedes y posteriormente se van a dar a conocer. Y mientras que los partidos ya de la final y el encuentro por el tercer puesto, esto se va a estar disputando el 6 de septiembre. Así es que así está la situación, cómo se estaría jugando. Los boletos ya están a la venta, puede empezar a buscarlos ahí porque ya la próxima semana se van a jugar estos encuentros. Recuérdese que los tres primeros lugares, es decir, campeón, subcampeón y el tercer lugar, pues van a clasificar directamente a la CONCACAF Champions Cup. Este va a ser el premio que van a tener ahora los que queden allí en el podio de la League Cup.
2: Y los boletos ya ahora de los eventos allá en United States, ya tenemos que empezar de acá en United States. Tenemos que empezar a decir, están carísimos de Estados Unidos, ¿verdad? ¿Cómo, qué tal están los boletos para estos partidos?
4: Fíjate que no los he visto todavía porque creo que no, que dijeron ellos en días posteriores saldrán a la venta. No hay todavía, déjame ir rapidito.
2: Don't worry.
0: Pero
4: para ver si en un caso, porque anoche cuando yo lo busqué todavía no estaban. Uh-huh. Entonces, no sé no hay todavía.
2: Okay,
0: perfectísimo.
4: Entonces, pero se imaginan si cuánto estuvieron. Estábamos hablando de que Chivas, cuando jugó contra el LAFC, los boletos estaban rondando los más baratos en $325-$350 y los más caros andaban arriba de los $1,600. Y creíamos al principio de que los precios demasiado elevados para ese encuentro iban a dañar un poco el hecho de que la gente llenara el estadio, pero al contrario, no había un espacio, ni una aguja cabía.
0: Bueno, entonces, pues tenemos al pendiente Edsel, ya casi nos quedan 3 minutitos, pero estamos al pendiente de todo eso, de precios de boletos, de partidos.
4: Así es que sí, la próxima semana el AME, el Águila de las Tempestades, llega a la ciudad de Los Ángeles.
0: A ver, Edsel, un grito de águila, por favor. Edsel, un grito de águila.
4: Un grito de águila.
0: Ajá.
4: ¿Cómo es un grito águila?
2: Así, así como le dices.
0: Si fueras águila, ¿cómo se echarías un grito si fueras águila?
4: Si yo fuera águila. Ajá. Bueno, yo soy aguilucha porque en El Salvador soy de
0: águila. A ver, un grito de aguilucha. ¿Grito?
4: No, pero sí, ratito, antes de darle el grito. Ajá. Les decía que hoy es un día especial porque hoy estoy cumpliendo años.
0: ¡Cumples años, Edsel!
5: ¡Ah,
0: tú!

0: Yeah, gracias, Tito.
1: Qué bonito.
2: Ay,
0: qué bonito, tremenda entonación de los tres.
1: No, claro. No me avisó Fez,
2: me está... Y eso que no ensayamos, ¿eh?
0: Antonio, no, que fue así a capela y rapidísimo, todavía claro. Con la garganta fría.
1: Exacto. Inche, Fez no me avisó, güey. A ver, por acá... Ah, y te sigo, ¿por qué no me avisó el che Facebook? Qué poca madre, o sea, güey.
2: Pero qué bonito, Etel, ojalá que tengas ya planificado un gran festejo, y si no lo planeaste, que te lleguen muchas sorpresas, muchos abrazos, muchos regalos, que nuestros radioescuchas se luzcan ahí mandándote tu mensaje de cariño.
0: Más que todos los radioescuchas fumistas.
1: Y que te vaya muy bien, y que te vaya muy bien en la noche, condenadota. Casey, soy Negrito Águila.
2: ¿Qué vas a hacer de cumpleaños, Etel?
0: Es, no sé, es una sorpresa. Me tienen preparado.
1: Bien, ahora sí, Grito Águila cumpleañero. Grito Águila cumpleañero.
0: ¿Cuál es el grito águila?
1: No, tú, pues es un grito águila, pero de cumpleaños. ¿Cómo sería?
2: ¡Ay, Antonio!
3: ¡Dale, Etel, dale, Etel!
1: Acabo de se va a enterar, hombre. ¡Un abrazo!
2: ¡Un abrazo! ¡Felicidades!
1: Tan difícil es de hacerle... Como los Cumbia Kings. Bueno, vamos a la cosa. No le cambie, esto es Inutilandia. Ya sé por qué no me fijé en el Face. Pues no viene su cumpleaños. No lo puso.

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0: muchas gracias por continuar con nosotros esta mañana de martes 18 de agosto. Y ahorita regresa Toñito, no se preocupen, ya nos había avisado. Así que aquí vamos a andar. El Zuri Ledesma, Darín Catalavera, a través de Inutilandia por tu DN Radio. Ahí vamos a ir con los mensajitos. El Casa Serpentini. A ver, nos mandó un audio.
1: Peloneri. Que habla tu patrón, el Casa Serpentini. Un saludo para la táctica, Darín Catalavera.
0: ¡Saludos!
1: Para mi sol, mi
2: ¿qué
1: sol.
2: ¿Qué pasó, patrón?
1: No le creas al puerco con tizar.
2: No le creo, no le creo.
1: Las poderosas chivas del Guadalajara. Uh-huh. Que es el único guapo, igual que Casa Serpiente, que va a ganarle al Atlante. Bueno, qué de cierto es que la hormiga se va al Olympiacos. Ayer estuve escuchando a Jorge Ramos y su banda junto con Gabo. Empezaron a tirarle porque se va a una liga menor que la mexicana. Si se queda en México, lo critica. Si se va, nada les importa.
0: Qué barba,
1: pero es lo que es. Show de aquí tu patrón, el Casa Serpiente.
0: ¡Chao! Hey. Bueno, pues Casa Serpentini, hace rato ya lo dijeron, Eric López. Hoy estas horas son cruciales. Todavía no está dicho que se va, pero ya es lo más seguro, ¿no?
2: Ajá.
0: A ver, por acá, José de Nueva York nos manda un audicito también.
3: Buenos días.
0: ¿Qué dijo? ¿Qué tal si es un embrujo, Zuli? Ya no lo voy a poner.
2: No. Así está bien.
0: No lo pongas. ¿Quién sabe qué dice eso? A ver, dice, ¿y la pregunta del Zuli a qué hora o qué? ¿Qué pregunta preparaste para hoy para el programa?
2: ¿Cuál pregunta?
0: No te dijimos ayer.
2: ¿Cómo amanecieron el día de hoy?
0: Ahí está la pregunta del día, ¿cómo amanecieron?
2: ¿Qué tal durmieron?
0: Participen con nosotros al 833-867-2346. Sean parte de este programa contestando la pregunta del Zule. Y que nos manda mensajito Luis Espinosa. Y la pregunta del Zule, ¿a qué hora? Ahí está.
2: Yo no puedo usurpar funciones.
0: A ver, el atrevido de San Luis. Vamos a ver, aquí nos manda un mensajito. A ver, ahí está.
4: Epa, buenos días, Toño, pelonete, buenos días, Dari.
0: Buenos días.
4: Y Zuli, buenos días, feliz
2: buenos
4: martes
2: días
4: para todos ustedes, ya escuchándolos el programa. Y Toño, no me toques ese vals con esa rola que comenzaste el programa. Pues me recordaste por ahí a tu compa que le gustaba cantarla. Pero bueno, saluditos.
0: Ay, pobrecito.
4: Y pues, ¿qué rollo se traen con la Liga de Expansión? Que si suben, que si hay ascenso, descenso. Que pues algunos no están calificados todavía porque pues no tienen ni estadio.
0: Uh-huh.
4: Y pues tienen razón, también hay algunos equipos de primera que no tienen ni estadio. Pero bueno, hay, no sé qué rollo se traen por ahí los de Expansión. Y pues yo creo que tienen que pues platicar bien porque pues se tiene que beneficiar al fútbol mexicano y a la selección mexicana.
2: Ah, claro.
4: Es por eso
2: claro
4: que a veces México no tiene buenos jugadores y cuando los tiene, pues yo creo que no les dan tantas oportunidades o bueno, depende del club, ¿no?
2: Sí, también.
4: Pero bueno, saluditos y que estén bien, el atrevido de San Luis. Chao, chao.
0: Bueno, ese tema de Expansión, Zuli, no sé si aquí lo habíamos platicado, pero hace unos días se dio a conocer que algunos equipos de la Liga de Expansión iban a ser multados por haberse manifestado
2: de
0: en
2: nueva
0: contra
2: cuenta,
0: ajá, de que no haya ascenso y descenso, ¿no?
2: Ascenso y descenso, sí.
0: Sí. Pues ahí, por ejemplo, algunos que se tapaban la boca, algunos con playeras, pues ahí en acciones de juego.
2: Con mantas de los aficionados, otros que dejaron de disputar la pelota durante los inicios de los partidos como una muestra de desacuerdo en esta cuestión del ascenso y del descenso, que no se aprueba todavía. Y es algo que, pues mucha gente tiene, ¿cómo se puede decir? Tiene en mente y que no les parece las formas como están tratando sobre todo a los equipos de la Liga de Expansión, que dicen que no hay equipos o clubs certificados para poder participar en la Liga MX.
0: Claro. Entonces, después de que se da a conocer que iban a haber multas económicas, ya el pasado 12 de agosto, si no tengo mal el dato, sí, sí fue el 12 de agosto, el club de Morelia ya mencionó que esas multas fueron retiradas, ya ninguno de los clubes tiene que pagarlas, no se juntaron como las evidencias o lo necesario, ¿no?, para hacer efectivo estas multas económicas. Pero lo que ahora continúa es que los clubes ayer mandaron una nueva carta, fueron 7 clubes de expansión y también incluyeron, bueno, serían 6, el Atlético La Paz, Leones Negros, Mineros de Zacatecas, Atlético Morelia, Cancún FC, Venados, y también incluyeron a Universidad Michoacana. Firmaron un comunicado y este fue enviado a Mikel Arriola. Ellos quieren mantener su lucha por tener el ascenso y el descenso de regreso en el fútbol mexicano. Ahora, esto fue lo que mencionaron. Existe una contradicción difícil de ignorar. Por un lado, se presume el trabajo de quienes forman a nuestros jóvenes. Por otro, cuando uno de los máximos responsables de esa formación explica que el ascenso y descenso también forma futbolistas, ¿por qué no escucharlo, señor presidente? Escucha a los entrenadores, a los clubes, aficiones, y sobre todo escucha a los futbolistas. Sin competencia no hay desarrollo completo. El ascenso se gana en la cancha. El futuro de nuestro fútbol nos involucra a todos. Esto fue lo que escribieron en una parte de la carta. Pues vamos a ver qué es lo que continúa, pero hasta este momento, ayer fue enviada esta carta a Mikel Arriola por parte de estos equipos de expansión.
2: Sí, fíjate que hay algunos equipos que no participan en eso porque son filiales en este reclamo hacia el Tribunal Internacional, por decirlo de esta manera. Por ejemplo, el equipo de Tapatío, Chivas Tapatío, obviamente es filial y no participa en esta... en esta carta que enviaron hacia el TAS, que es la institución en donde pues han acudido estos equipos que quieren que se restablezca el ascenso y el descenso.
0: Así es. Bueno, hasta ahí va este asunto. Les vamos a estar platicando a ver qué más sucede con estos equipos de la expansión.
2: Sí, mencionamos a Tapatío y Cruz Azul Oaxaca también, Hidalgo, perdón. Okay. Cruz Azul Hidalgo, otro de los equipos filiales. Piratas de Veracruz no puede participar porque es un equipo invitado también. Y otro, creo que Durango, inclusive tampoco puede participar en este grupo que está tratando de, por las vías legales y por los caminos indicados sobre todo, para tratar de restablecer el ascenso y el descenso en esa categoría.
0: Okay. A ver, dice Antonio, hoy amanecieron super amones.
2: ¿Neta?
0: Hijo de tu maíz. Ya leí tu mensaje, Armando Michigan. Qué terrible mensaje. A ver, por acá. Vamos a ver qué otro audicito. La pregunta es allá. Armando ya. Aquí está, el panza verde. A ver, vamos a ver qué nos mandó.
2: A ver.
3: Buenos días, amigos de Inutilandes, amigo del panza verde San José. Saluditos, mi Toño, al Zuli y a Darinka. Pues ganó la fiera otra vez, Toñito. 5 en hilo. Así es que yo creo
0: como
3: que
0: béisbol.
3: Sí, ya estaba, empecé ahora bromeando, pero ahora sí, en serio, yo creo que ya la liga nos queda corta.
2: ¿Neta?
3: Pero bueno, eso se los dejo a su consideración, a lo mejor es la pregunta del día, si la fiera está para campeón, no sé, ya es que acá de California es de madrugada, pero bueno, bueno, el partidito se queda con 10 de León. Sí, te mencionabas del portero, yo creo que sí se equivocó y yo creo que en los dos goles, porque en el segundo, no sé, Zuli, tú ves tu posición, creo como que se confía que va para afuera y no está bien el brinco, pero bueno, de acá de la barrera dice que se ven diferentes los toros, pero sí pienso que el segundo gol también tuvo que ver, pero pues yo creo que es también mucho mérito de la fiera, porque con 10 se animó a ir a atacar varias veces. De hecho, se perdieron. Calvindo se perdió un gol también. Solito ahí el morenazo falló el gol. Y aquel otro de Techito también, el segundo. Bueno, no fue error del portero, pero salió y achicó y quedó ahí la pelotita. Y lo techó, pero por unos centímetros pasó el travesaño y no entró la portería al gol. Pero de buen partidito, la fiera se ve que ya encontró su equipo, juega bien, el no sé, la
2: situación
3: no se me hizo muy rigorista.
2: Ajá.
3: Con la amarilla yo pienso que hubiera estado bien, pero no sé qué ustedes piensan. Saluditos, excelente día.
0: Saluditos, hey, vas a ver, Luz. A ver, por acá tengo unos mensajitos. Dice Martín Alejandro: buenos días y bendiciones a todos los inútiles. Que los cuatro vetados por criticar la pregunta del día hagan la pregunta del día la próxima semana. Un día cada uno y todos los criticamos para que sientan lo que sintió Toñito. ¡Ay, pobrecito! Acabaron es con sus ilusiones. Eso. Saludos desde Ciudad Juárez, nos manda Martín Alejandro. También por acá un mensaje de... A ver, permítanme... Ay, no lo entiendo. RBP. A ver.
2: A ver.
0: Dice... Saludos, Midari. Te saluda Calimán Vicente. En sintonía como siempre, Midari. ¿Le podrías preguntar al Zuli si es... hijo de él el que juega?

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1: Armado desde antes, por eso fue la logística así.
2: Órale.
1: Dos escenarios.
2: Son, es mucho equipo, obviamente, uh-huh. Y también muchos los integrantes, ¿no, Dari?
1: Sí, o sea, en la Sonora que yo estaba éramos 24 músicos, uh-huh. Y ellos sí, pues, no sé cuántos son, yo creo que han de ser más, ¿vale?
2: Sí,
1: han de ser
2: sí,
1: más.
2: Sí. Uh-huh. Okay.
1: A ver, ya está listo nuestro Luis Quiñones. Good morning, Luis Quiñones, ¿cómo estás?
3: Good morning, Daridari, Zuli, qué gusto saludarlo. ¿Dónde anda? Déjame adivinar dónde anda el otro.
1: A ver si le atinas.
2: Te va a costar mucho trabajo, te va a costar muchísimo trabajo, Luquiñón.
1: No, no es donde estás nervios. Pensando, en otro lado.
3: En el WC.
1: ¡Ay, cómo adivinaste!
3: Es muy difícil de adivinarle, es inútil. ¿Qué pasó? ¿Cómo están? Qué gusto saludarlos en esta belleza de programa. Como siempre, venir a enaltecerles este espacio, hablando un poquito de... del béisbol de Grandes Ligas, de lo que está pasando en MLB, donde interesantes resultados se dieron en el día de ayer. Comenzó la serie entre los dos equipos de Chicago, los White Sox y los Cubs. Un juegazo el del día de ayer, victoria en 10 innings, en extra innings, 7 carreras por 5 para el equipo de los Cachorros de Chicago, derrotando a los del Sur. Esta serie en el Wrigley Field de los Cachorros, el juego lo termina decidiendo ya en extra inning Pete Crow Armstrong con su jonrón número 30 de la presente temporada. Así que dramático juego de pelota, dramática victoria para los Cubs, que lograron empatar en el final del noveno capítulo. Perdían por una, hicieron esa carrerita en el noveno episodio y se llevaron la victoria. Así que para los inútiles que nos escuchan allá en Chicago, es una semana importante en el béisbol con esta serie entre Cachorros y los White Sox. Ayer también tuvimos en Grandes Ligas la victoria de los Mets sobre los Padres de San Diego, 2 carreras por 1. Por cierto, ayer MLB, los dueños de Grandes Ligas, aprobaron ya la venta del equipo de los Padres de San Diego a los nuevos propietarios. José E. Feliciano, un puertorriqueño que nada tiene que ver con José Feliciano, el cantante, no son familia, y su esposa integran esta firma que termina comprando, esta empresa que termina comprando la franquicia de los Padres de San Diego, sobre todo después del fallecimiento de Peter Seidler, que era el dueño de la organización, un tipo muy metido en el equipo, trajo muy buenos peloteros. Sin embargo, los Padres no han podido trascender en los últimos años, en postemporadas, han quedado prácticamente en el camino, repito, cuando han tenido muy, pero muy buenos peloteros. También ayer, el equipo de los Dodgers de Los Ángeles derrotó 11 carreras por 5 a los Rockies de Colorado, una serie ahí en Denver, en el Coors Field de Colorado, juego donde Shohei Ohtani conectó par de jonrones, aprovechando la altura de este estadio. Es uno de los estadios donde más se batea en Grandes Ligas por el tema de la altura, par de jonrones de Ohtani. Otro por parte de Max Muncy, y Blake Snell trabajando 6 innings en los que permitió solamente una carrera con un total de 3 boletos. Y lo que ha sido, digamos, la comidilla ayer en Boston, en Fenway Park, la victoria de los Red Sox 11 carreras por 1 sobre los Diamondbacks de Arizona. En este juego, jonrón de William Contreras, otro de Gasper. Pero aquí lo que ha llamado mucho la atención, repito, en las últimas horas, siendo uno de los temas principales, es que Ketel Marte, el dominicano de los D-backs, ha sido colocado en la lista restringida de restringidos del equipo de los Medias Rojas de Boston. Sucede que Ketel Marte viajó a Boston con el equipo, hizo el viaje con el equipo, llegó a Boston, sin embargo, no se presentó al estadio para el primer juego de la serie contra los Medias Rojas, debido a lo que el equipo posteriormente calificó como un asunto personal, por lo cual fue colocado en la lista de restringidos. Así que, pues, una incógnita lo que está sucediendo con Ketel Marte, la situación

0: ese asunto personal, que fue lo que dijo el equipo, que puede estar enfrentando. El equipo estuvo esperando hasta 8 minutos antes del juego. Lo tenían, lo estaban considerando en la alineación, en el line-up. Sin embargo, a última hora, pues decidieron sacarlo de line-up, repito, minutos antes de que comenzara nada más el juego de pelota. Así que estaremos al pendiente de lo que está pasando con Ketel Marte y lo que pueda surgir, ¿no?, de esta situación. Hablaron sus compañeros de equipo, habló el manager del equipo, Tori Lavello, dijo que pues estaba con Ketel Marte, que desafortunadamente no estuvo ahí para el juego de ayer, pero que fue un día muy alocado, fue parte de lo que dijo el manager, que estaba lidiando con un asunto personal, que estaban tratando de resolver eso. Y,
1: ¿estaban ladrando, Luis Quiñones?
0: Ladrando aquí los perros ahorita. Y que simplemente trataron de comunicarse con él y que recibieron muy pocas respuestas. Es la situación con el dominicano Ketel Marte, repito, en las últimas horas ha sido la gran comidilla dentro del béisbol de Grandes Ligas. ¿Qué está pasando con el dominicano de los D-backs, que hizo el viaje a Boston con el equipo, pero no se presentó ayer al estadio y ha sido colocado en la lista de restringidos?
1: Oye, Luis Quiñones, y por cierto, hay figuras que destacamos el día de hoy. Entre ellos está un beisbolista famosísimo que tú debes de conocerlo, Roberto Clemente.
0: ¿Quién es,
1: Zuli? Roberto Clemente.
0: El boricua, el puertorriqueño. Ajá. Roberto Clemente, el próximo 15 de septiembre, se celebra su día en el béisbol de las Grandes Ligas, como ya ha sido estipulado el 15 de septiembre.
2: ¿Y por qué quedó 15 de septiembre, Quiñones? ¿Por qué no el día de su nacimiento?
1: Sí, nació hoy, Luis Quiñones.
0: No, porque
1: un día como
0: él nació, él nace en septiembre, sobre todo se aprovecha el mes de la herencia hispana en los Estados Unidos.
1: Ah,
0: en
1: el béisbol de Grandes Ligas. Pero no nació en septiembre, Luis Quiñones.
2: No escuché la respuesta, Quiñones, no. Es que cambié el lugar con...
1: Es que dijo que había nacido en septiembre, no nació en septiembre.
2: No,
3: porque en septiembre son las inscripciones.
1: Sí, en septiembre son las inscripciones, Luis Quiñones.
0: Él nació el 18 de agosto de 1964, claro. Y recordarán, falleció lamentablemente en ese accidente el 31 de diciembre de 1972, llevando ayuda humanitaria a Nicaragua tras un terremoto.
1: Ándale, Luis Quiñones.
0: Y ahí la grandeza de la carrera, no solamente como jugador, como ser humano, de Roberto Clemente. Fue un tipo muy activo en defensa de las minorías dentro del béisbol de Grandes Ligas y en especial de los peloteros latinos. Nosotros todos los años aquí en TUDN Radio, que por cierto, déjeme decirle, bola de inútiles, que esta semana estamos de aniversario, se cumple nuestro 5º aniversario de la primera transmisión del béisbol de Grandes Ligas aquí en la señal de TUDN Radio.
1: Órale, órale.
0: Muy, pero muy especial.
1: ¿Dónde va a ser la fiesta, Luis Quiñones?
0: Después te digo, Misuli.
1: No, Luis Quiñones, ya estás como alguien que vive acá, para allá, para nuestro lado izquierdo.
0: El vaselino nos dijo que nos iba a llevar. El vaselino Toñito nos dijo que nos iba a llevar una botella de refresco. Bueno, dos, vaselino, porque lo va a comprar en promoción. Okay. Y unos totopos, que con unos totopos, que ya con eso la armamos. Que ese es nuestro festejo del 5º aniversario del béisbol de Grandes Ligas aquí en Dubái. Pero sí, en estos 5 años, mi Daridari. Siempre celebramos el legado de Roberto.
2: Ya vi de lo de Roberto Clemente el 15 de septiembre, porque empieza también el de la cultura hispana, ¿cómo es?
0: El sí, el mes de la herencia hispana. Es el mes de la herencia hispana ahí dentro del béisbol de Grandes Ligas. Y bueno, en todo el béisbol se celebra el mes de la herencia hispana, y por eso también forma parte, ¿no?, de estos festejos del día de Roberto Clemente, que tanto pues nos llena de orgullo.
3: Ya casi nos vamos, nos queda un minutito exactamente, pero dice el Tico que arriba los Cachorros de Chicago, pero aquí está como siempre enfadoso desde antes.
4: Así
3: que
4: estoy,
3: lo diga,
4: ahí estoy.
3: ¡Córrele!
4: Ayer muy bien, el MVP de la temporada, PC Amson. Ayer le dio triunfo a los Medias Blancas de Chicago, le ganaron.
0: ¿Qué pasa, mi Tico? Sí, todo señor, el jonrón de Pete Crowbaum, muchos lo ponen en la competencia con Shohei Ohtani, pero la verdad no creo. Oye, por último, rápido, nada más, es el 22, o sea, el 22 de agosto, o sea, el próximo sábado, es el aniversario, el 5º aniversario de la primera transmisión de TUDN Radio con el béisbol de Grandes Ligas, 22 de agosto del 2021 en Williamsport, el clásico de las pequeñas ligas. Cleveland contra los Angelinos. Esa fue nuestra primera transmisión, así que lo vamos a estar celebrando por acá.
3: Eso, besos para todos. Abrazo.
0: Zuli, un beso, mi Zuli.
3: Ya, ya, corte, ya, corte, ya, corte. Ya, saque ese tico.
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6: Magic Johnson hizo que el baloncesto sonara como música. 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

0: Eso, en Inutilandia, Puerto de Radio, Radio, Dariquita Talavera, Zule Ledesma, Toño Murillo, y con ustedes, ¡el Tico Solano!
1: Hola, hola, hola, qué bueno, me encanta Los Ángeles Azules también ahí, saben que me encanta Natalia Lafourcade, hay una canción lindísima que se llama, es un poco tristona, cortavenas, que se llama Lo que construimos, ¿no la has escuchado?
0: No se la va a poner, no se la va a poner. No,
2: si es cortavenas, no.
3: Construimos.
1: No, aquí, okay, no importa, con un traguito de tequila se calma todo, no hay ningún problema, no hay nada, así que eso pasa. No hay nada más que o no.
2: Un traguito, Tico.
0: Un tragote.
1: No, bueno, la botellota, entonces, no importa, ahí le damos con todo. Bueno, señores, ya hay que ponerle atención porque del 5 de septiembre inicia el Campeonato Femenino Sub-20 y la CONCACAF tiene 4 clasificados para esa justa ahí, que va a estar en Polonia, va a jugar Costa Rica, México, Estados Unidos y Canadá. Así que vamos a estar atentos a lo que ya la convocatoria, ya todas las muchachas que van a estar presentes por ahí, pues es el fútbol femenino cada día también se nota muchísimo más. Hoy veo una nota curiosísima también, no curiosa, la verdad no, perdón, la palabra creo que no era curiosa, pero que se enfatiza mucho, por lo menos en muchas partes del mundo, las diferencias salariales entre los hombres y las mujeres. Uh-huh. Y estaba, porque bueno, en Estados Unidos se había hecho en algún momento que las jugadoras de fútbol habían reclamado eso, y ahora ganan exactamente, a nivel de selección, lo mismo que ganan los hombres. Y es que salía una nota sobre las peleadoras del UFC, la gran diferencia que hay entre los hombres, el salario que le pagan a los hombres, a lo que le pagan a las mujeres. Es un tema que cada día se cierra más esa brecha, que me parece bien, lo que pasa es que despierta muchísimo siempre, despierta mucha polémica para en temas de igualdad y en temas que a veces son muy sensibles hoy en día en nuestra sociedad. Bueno, hoy hay fútbol, hoy hay un partido, yo diría que muy interesante, porque juega el cuadro de Real Estelí, el Estelí que en algún momento en las dos primeras ediciones de la Copa Centroamericana fue un equipo sorpresa, fue un equipo que sacó ahí, me acuerdo que le había ganado al América y le hizo un buen papel en la vuelta, creo que fue en el Estadio de los Deportes, Ciudad de los Deportes.
2: Sí, sí, sí.
1: Y después llegó dos veces a la final de la Copa Centroamericana con el equipo de la Liga Deportiva Alajuelense. La tercera edición no fue la buena, pero en esta cuarta me parece que ya vuelven a ser ese equipo que ya tiene 6 puntos. Igual que el equipo de la Alianza, pero hoy se enfrentan al Herediano que tiene ahí la necesidad de sacar un triunfo, y es que el morbo se ha ampliado juntando eliminatoria, juntando ahora lo que viene de Nation League, el fútbol de Nicaragua con Costa Rica, que muchas veces se ha despreciado un poquito, que el fútbol de Nicaragua no, que ahí juegan béisbol, que ahí practican boxeo, y bueno, las cosas ya han salido y poco a poco se han ido ganando su lugar, entonces por ahí aparecen ya. Oiga, el mensaje de todas las mañanas, yo no sé cuál es la situación esta, Zul, ¿usted me le puede explicar
2: qué es lo que
1: pasa con este buen amigo tío Ruedas?
2: ¿Tío Ruedas? ¿Qué pasó? ¿De qué? A ver.
1: No, dice que Toño no lo pela por la liga esta que él tiene, una liga ahí, la liga de Tungundú, no sé.
0: Ajá, ajá. Es que hay una liga en Tungundú y el tío Roda nos da los resultados.
1: Con razón me dice que ya salió el primer técnico, me puso por ahí, ya salió el...
0: De la cuenta oficial en Tungundú, ya hay noticias malas, la directiva ya no aguantó más el mal paso del equipo del Club Atlético Quevete Falcons, y destituyó a su DT, y se rumora la llegada.
1: Protasio, el táctico Mendoza,
0: Protasio, ya no es más técnico de este equipo del Quevete Falcons, y que se rumora la llegada de Efraín Juárez, Mario Carrillo, Juan Carlos Osorio, para
1: De eso que yo soy tan fiebre, tan me pongo a revisar listas de no sé, un día estaba revisando los partidos de la Conference League, ahí estaba viendo, y me di cuenta que Efraín Juárez está dirigiendo en Hungría.
0: ¿Apenas se da cuenta?
1: Uy. No, imagínese la poca trascendencia que tuvo.
0: Pues para que vean, no manches. No lo corrido.
1: Hice dirigir a la Liga de Hungría, dejando la Liga de México, no, por favor, o sea.
0: Lo eliminaron, Sule. ¿A poco ya lo corrieron?
1: Lo eliminó el equipo del Riga sí, de Letonia. Lo eliminó en la Conference League, pero a mí me llamó la atención eso. Sí, yo sabía que se había ido, uh-huh. Pero decir que te vas a un X equipo de Hungría, por favor. O sea, te quedas en México mejor. ¿No te parece, no?
0: Sí, mejor. Bueno, pues es que Efraín tiene ondas europeas y por eso pues...
2: Ojo, Antonio, me parece que ya Efraín Juárez ya terminó el sueño europeo.
0: ¿Ah,
2: también?
0: ¿Eh? Ah, no, Zuli. Te estás equivocando de nota, güey.
2: Parece ser.
0: ¡Ya la bien, güey!
2: Parece ser.
0: Quedó eliminado de tres temas internacionales, Antonio. Por eso. Son viejitos, güey, que no se informan.
2: No, Antonio.
0: Quedó eliminado.
2: Checa.
0: No lo han corrido, Zuli. Sigue en el equipo, pero quedó eliminado de torneos internacionales.
2: Por eso terminó su sueño en ese torneo, Antonio.
1: Con el Riga terminó.
0: Ay, no, qué poca madre, güey.
2: No, Antonio.
1: Oiga, bueno, dice tía Ruedas,
0: está
1: que está allá en Madison, Wisconsin, rumbo a Chicago.
0: Eso.
1: La ciudad más hermosa de los Estados Unidos, sin duda, Chicago, que la ciudad de los vientos es de lo más hermoso que uno ha podido ver. Bueno, y terminamos con la Copa Centroamericana, indicándoles que aparte de ese encuentro, hoy también Cartagena juega contra el Verde de Belice, Xelajú juega contra el Diriangén de Nicaragua, que prácticamente no tiene nada. Mañana hay otros partidos, mañana el partido más atractivo puede ser Maratón Alianza, el equipo de Maratón. Hay un tema también de los seguidores de la Alianza que no viajaron a Honduras por temas de seguridad. A veces es muy complejo trasladarse, y sobre todo cuando se trata de fútbol, para garantizar la seguridad de los aficionados. Así que los seguidores de la Alianza no viajan. Y para el jueves 20, el Firpo recibe en el Estadio Las Delicias a la Liga Deportiva Alajuelense, un partido clave para Firpo y para la Liga también. Y el Olimpia tiene que viajar hasta Panamá para enfrentar al Alianza. Y ya quedaría la última fecha, que sería para el 25, 26 y 27 de agosto. Es decir, la próxima semana se acaba la Copa Centroamericana en su primera fase. A ver qué equipos clasifican a la siguiente ronda y quiénes quieren llegar a la Liga de CONCACAF para a ver si hacen algo en la... que por cierto, ahí estaba la gente en redes sociales preguntando mucho de la Copa Libertadores 2027, donde van a ir equipos de la Liga MX y equipos de la MLS, porque alguna gente estaba pensando que esto iba a ser por la Liga de Campeones de CONCACAF, que se iban a sacar los equipos, y no es así. La Copa Libertadores va a tener a equipos mexicanos y de la MLS en la edición 2027 como invitados. Todavía no es el proceso de torneos para clasificar a la Gran Copa Libertadores de América, que se transmite aquí en TUDN, que es muy buenos partidos, que hoy hay juegos, por cierto. ¿Qué pasó, mi
3: tarjeta? Efectivamente, dije.
1: ¿No vas a poner la canción?
0: Ah, no, ya se me olvidó cuál quiere.
1: Qué latoso.
0: ¿Por qué no pone usted? ¿Por qué no le pone usted ahí en su casa?
1: ¿Por qué no? Porque para eso está vos.
0: No, yo vengo aquí para compartir mi sabiduría, no para andar poniendo rolas.
1: O sea, ¿a qué llega? ¿A qué llega entonces?
0: ¿Cuál quiere?
1: ¿Cuál era, Brinca?
3: La de... Lo que construimos se acabó.
0: Por eso le quitaron su programa.
3: Está muy triste, Antonio.
0: Pues sí, aparte nos queda marcar el día con esas rolas tristes.
1: No. Es como de los años 30.

0: Vitico, abrazo.
1: Bueno, chao, chao.
0: Gracias.
2: Tico.
0: Este fue el Tico Solano. Dice por acá, tercia de quemamucas. Se llevan media hora alegando de babosadas. Cerdo, a ti te dicen el arqueólogo, porque tú descubriste a la momia de Tucamotón. El viejito. ¿Tú crees Tucamotón? El viejito decrépito de Zuli, la momia, chivista pulgoso.
3: No, bueno.
0: Se amarga. Qué
1: bonitos comentarios les deja, me encanta.
3: Nos quieren mucho, Tico.
1: Sí, claro. Ya veo, sí.
0: Dios, ¡oh, que no se vaya, quiera, pues!
1: No, estoy escuchando porque me encanta. Quiero nutrirme de tu sabiduría.
0: Claro que sí. Dice Marca, marrano parado. Respondiendo a tu pregunta del día, estoy de acuerdo, tienes toda la razón. Deberíamos ser más sensatos con la pregunta y analizar las preguntas mejor. Espero sigas dando tus preguntas random todos los días. Es algo que espero con ansias todos los días. Saludos inútiles, bendiciones. Ay, ni hay pregunta, baboso. Y aparte ya no va a haber preguntas. Hirieron mis sentimientos. Métanse ya las preguntas donde
3: Antonio, les quepa. Antonio, no seas así.
0: Que se boten.
3: ¿Por qué no, Antonio?
0: Antonio. El saquito, Juan, tú traes.
4: Bueno, sí, así inútiles. Dani Pelón, Don Sueli. ¿Cómo va a pasar? ¿Todo bom, mi Sueli?
3: Todo bien.
4: A mí no me engañan. ¿Cómo que no hay pregunta el día de hoy? A mí no me engañan. Vamos a hacer una huelga. Todos los inútiles los invito a que apoyen a mi Zuli para que haga la pregunta. Por eso le cambiaron el día de hoy, porque no quieren que el Zuli haga la pregunta. No es porque no la tenga, Toñito. No dejaron al Zuli, nomás lo emocionaron el día de ayer. Le dijeron, Zuli, tú vas a hacer la pregunta el día martes. Pero vamos a apoyarte, mi Zuli. Vamos a apoyarte para que hagas la pregunta. Eso no se puede quedar así. Vas a hacer la pregunta porque la tienes que hacer. Nomás hay un detallito que queremos que cumplas con ese detalle. La vas a hacer el día de mañana, mi Zuli. Mañana tienes que hacer la pregunta del día.
3: Tomorrow.
4: ¿Qué es eso?
3: Tomorrow.
4: No se pudo. Ahí será para la próxima.
3: Muy bien.
4: ¿Qué es eso? Dígale algo, don Jugoso. ¿En qué jornada vamos? El Chepe Chip, mi amigo, le dio mucho frío. Tiene, está temblando. ¿Qué? ¿Por qué será eso? ¿Por qué se va? No, nosotros ya estamos acostumbrados, mi Chepe Chips, que no le dé mucho frío allá en la firma, hombre. Eso es costumbre, le da frío a otros. Pero luego los bajan de volada. Al final se caen. Y nomás puro, ¿qué jornada vamos? ¿Qué hace frío en la firma? No, nosotros estamos acostumbrados a eso y más. Bajo cero, puro hielo. ¿Qué es eso?
5: Puro hielo.
4: Jugoso.
3: ¿Qué es eso?
4: La hormiga puede salir, aunque sea allá, lo limpiacosa, ¿dónde? A Grecia. Que lo dejen salir, si hace unos buenos torneos, si mete goles allá, tal vez otro equipo lo compra a una mejor liga, ojalá lo dejen salir al chavo para que crezca, que sea el único de los tantos que fueron al Mundial que ni uno se fue a Europa. Chao, que tengan buen día, saludos inútiles.
0: Chao, pecado, como dice la Dale. Dice el rockero vaquero, buenos días desde Texas, Toñiño. Dale al petotón del Zuli que le pida unos mamones Andreina en su día libre. Mamones es como una fruta, Zuli.
5: ¿Ah, sí?
3: ¿Sí?
5: ¿No es un pan?
0: No, es como una fruta.
5: ¿En México es un pan?
0: Sí, es un mamones.
5: Uh-huh.
0: ¿A poco así?
5: Uh-huh. ¿Tú los has de conocer bien?
0: Yo he dado.
5: ¡Antonio! ¡No!
0: ¡Varios panes, dale! ¡Qué panes! He regalado panes.
3: Antonio,
0: he regalado
3: muchos panes.
0: Dice, Eric López los trae colgados a todos. ¿Cuántos mamones se ha aventado el colato? José Roque. ¡Ah! ¿Esos son los mamones?
5: Ajá.
0: Pues es lo que le conocemos como a ver, acá. Ven. Bueno, yo les conozco como
3: su nombre. Ah, ok.
5: ¿Cómo los conoces?
0: Como mantecadas.
5: Andale, ¿mantecadas
0: cajitas,
5: o mamones?
0: O mamones, ¿eh?
3: ¿Cajitas, Antonio, no?
0: Yo como mantecadas, güey. Fíjate, no sabía. Mamones, muy bien. José Roque dice, Toñito, buenos días, Dani Chula y Zuli. Pregúntale a doña Úrsula Etel, ¿cuándo es el partido de las chicas rayadas del Guadalajara? de la Leagues Cup. Saludos, cachetones, y buen día. Pues no hay Leagues Cup para la Chiva, ya chuparon faros, güey, cara de hocico. El saquito, 1, 2, 3.
6: Chicas, super chicas. Saludos, tlacuachis.
2: Saludos, señoritas Miles, mi padrino, el Toño Murillo. Saludos, los quiero bien harto, bien mucho. Ayer no les pude hablar porque estaba haciendo este contenido. Tenía yo un live. Si no entienden que la cuachi es un live, quiere decir muy en vivo. Tenía yo un contenido ayer en vivo y pues era para mis compas. Mis compas son exigentes, son intensos, cachondos, puedes decirle. Pues les estuve enviando contenido, así que si ustedes quieren contenido, búscame por mis redes sociales, pueden encontrarme por Instagram, ahí estoy, por la Ponis en 4, en 4G, la Ponis en 4, en 4G, así me encuentran, la Cuachis. ¿Quieren contenido? Buen contenido, yo se lo mando en vivo,
5: influencer,
2: por videos o por fotos, depende de lo que quieran pagar, mis tlacuachis, ¿ok? He ganado mis chinitas, vamos a ser campeones, señores. Padrino, prepárese para campeonato este torneo. ¡Vamos a ser campeones! Aunque se burlen esos tlacuachines, esos chilenos. ¡Ese pinta no sirve! ¡No van a ganar nada! tlacuachis! Este equipo va a ser campeón de este torneo. Se los puedo prometer, se los puedo jurar. Yo se los juro que vamos a ser campeones. Y yo yo la apruebo este mensaje, Cacuachis. Tenga un muy excelente día y búsquenme por la Ponis en 4G y les mando muy buen contenido. Saludos, mis tlacuachines. Un beso, un abrazo, apretones ya no. Y chao, mis amores.
0: Eso, hoy en la Champions ya regresa, pero los playoffs de ida, ya para después de enfilarse a fase de grupos y todo eso, la fase regular, pues mejor dicho, el Levski Sofía contra el AEK de Atenas, también el Dinamo contra el Vikingo de Noruega, y el Fenerbahce contra el Lyon de France. Así que ahí están los partidos. Órale. Para hoy miércoles. Terminando el día de hoy, Contacto Deportivo. Nos vamos a ir con el partido de Fenerbahce contra Olympique de Lyon, por aquí por TUDN Radio, así para que no se lo pierda. Este juegazo de playoff de la Champions League, el partido de ida, los esperamos con todas las ganas del mundo para hacerle pasar un buen rato en la Champions League, que ya regresa. ¡Woo! Así que vamos a también saludar con mucho gusto por acá, espérame, saludos a mi tóxico el ping-pong, saludos al Jiki Díaz, que dice, a mí sí me salió el aviso de Facebook de que cumpleaños Etel. Ah, pues a lo mejor tú sí eres muy, muy amigo de Etel, inútil. Y luego dice, Diabo Dojo, mencionaste a todo el mundo menos a México en la entrada. Ay, güey, por esto... se sobreentiende, güey. Pues nosotros como mexicanos estamos saludando a todo el mundo.
5: Estás negando a tu país, Antonio.
0: Esto, es que, Dare, no, porque no negué a Noruega, Dare. No negué a Noruega, Dare.
5: Cierto, Antonio.
0: Pues por favor.
5: Como que sí pareces hasta familiar del...
0: ¿De Haaland?
5: Del Haaland.
0: ¿Mela?
3: Sí pareces, Antonio, sí pareces. ¿Mela?
5: Que te pareces en...
0: Ya, Dare. Veme bien, detalle.
5: ¿Cuello? No está, Antonio.
3: De vela si eres,
0: ¿Cómo que no está? ¿Cuello?
5: No está, Antonio.
0: Analizando
3: no,
0: cuello.
3: No.
0: Venga, ahí va el escáner.
5: Ajá. No está, Antonio.
0: Sí, cierto, tengo cuello, qué poca más. Gracias a Dios, nada más me echaron carrilla. Dari, es que yo soy una basofia de la vida, güey. Todo tengo malo, güey. O sea, te fijas, güey.
3: ¿Eres un qué?
0: Tengo todos los Navas, Sofía. Todo tengo de defectos, güey. Estoy dientón. Estoy cachetón. ¿Ah? Estoy panzón. Estoy pelón.
3: Sí, cierto.
0: No tengo cuello, güey.
3: ¿De lo dejaste, Antonio?
0: Güey. ¿Qué pex, Diosito?
3: Oye, Antonio.
0: ¿Qué pex?
5: Pero.
3: El pantalón dejaste.
5: Eres muy gracioso, mira. Antonio. Mira. Eres muy gracioso, Antonio.
0: Pero curvilíneo, ¿eh?
3: ¿Curvilíneo?
0: Sí. La curvilínea es lo mío, ¿a poco no? Eso sí.
5: Pero saliste carismático.
0: El Macaulay.
3: Pero es buena onda, Antonio.
0: Es buena onda. El Macaulay, es lamentable cómo la sociedad apoya a Brincos Dieras y no apoya a las deportistas olímpicos. A ver, pero son distintas cosas, ¿no? O sea, Güey, pues qué tiene de malo que apoyen a un comediante o a sí, a Brincosieras en este caso. Brincosieras tiene su carrera, güey. O sea, no creas que es un improvisado, ¿eh? Sí. Igual no te gusta el estilo, igual a mucha gente le puede gustar o no gustar.
5: A mí no me gusta, por ejemplo.
0: Ajá. A mí leve. Ay, no pero, sé. A ver, pero tiene su trayectoria, güey.
3: Uh-huh. Ah, claro.
0: La Brincosieras
3: claro,
0: no empezó claro. Hace 2 años o 3. Ya tiene su rato. Que se dio a conocer. Agrégale todo lo que el señor le picó piedra.
3: Se dio a conocer más por las redes también, ¿no?
0: Pues sí, exacto. Pero es que muchos... A ver, muchos han dado el brinco por las redes sociales, pues, que se han dado a conocer a partir de ahí, pues. Pero eso no quiere decir que salieron ese día, pues.
3: Ah, claro.
0: Ya tienen su rato. Pues, sí, exactamente. Que les iba bien o mal, pues ya es otro boleto.
5: Y por ejemplo, a mí no me late, uh-huh. O sea, no veo sus videos y así, uh-huh. Pero tampoco no me pongo a comentarle en sus videos, retírate, ¿qué ajá, es eso? Pues no. Vete a la... Pues no, o sea, yo respeto.
0: Che raza, vete a ver.
5: Yo respeto.
0: ¿De qué trocico se
5: lee?
3: ¿De qué se trata?
0: Es el mazotino. Saludos, Murillo. Lo viral por lo general no es bueno. Definamos la palabra virus. Algo virus, se propaga okay. Generalmente llevando consecuencias negativas. Estoy de acuerdo. Andale, debe haber regularizaciones. Y mañana les cuento mi chiste viral. El Joaquín de Luna. Ese máquina del mal es amarillo. Hasta del fundillo. Sí, él le va a la América. El máquina del mal le va a la América.
5: ¿Por qué se puso máquina?
0: Sepa la
5: frase. Le hubiera puesto águila del mal.
0: Se pelea Águila del Mar, sí, es cierto. Se pelea con otros influencers españoles y,
3: ¿ah, sí?
0: Y argentinos. Es que yo la verdad me niego a decirles periodistas. Uh-huh. Yo me
3: no
0: niego a...
3: Periodistas,
0: por eso digo, me niego yo a decirles periodistas. Dice el panza verde, ¿cuál fue la pregunta de hoy? Pues si no estás escuchando el programa, no te lo voy a decir, cállate al hocico. No sé de cómo
3: encontrar. El panza verde.
0: Escucha el programa, culero. vamos a la pausa comercial, regresando por mensajitos de Face y también llamaditas y todo, ¿sale? ¡Corte!

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0: Con mucha alegría, mucho entusiasmo, por supuesto, en este Mamá Martes, ya 18 de agosto del 2026, completamente en vivo, desde algún lugar del mundo, Dariquita Talavera, Misule y Zule y Ledesma, Toño Murillo y toda la bandola que hace posible esta porquería de programa. Sí, porquería de programa. Porquería. Así que...
1: Porquería.
0: Porquería.
1: Andas muy ruso.
0: Andas muy ruso. Porquería. Ya me fue a zurrar. Ahorita.
1: ¿Qué
0: pasó ahí? Bueno, dale. Si está de moda lo viral, me quiero hacer viral.
1: Sí, cierto.
0: Entonces. Ajá. Ya estamos de regreso. Muy buenos días para todos de nuevo. Y ahora sí, saludamos a un señorón que no ocupa... Él se hizo viral desde antes. Pero se hizo viral por su conocimiento, por su gran narración, por toda su gran trayectoria. Y no por decir tarugada, ni nada. Contrario, hombre preparadísimo, siempre. ¡Con sí, ustedes, señor, el señorón Paco González!
2: Oh, mi Toño, usted sí que es bueno para levantarle la moral a uno.
0: ¿Cómo está? Buenos días.
2: Entre la música del principio, que hasta prendí la lamparita de mi teléfono, ¿ah? Y estaba con la manita arriba y toda la cosa.
0: Estuvo una experiencia en Utilandia, ¿no? Conciertos sí, y todo.
2: Es una experiencia espiritual, cómica, mágica, musical, mi Zuli, ¿cómo lo ves?
3: Sí, la verdad que es un estuche de monerías, Antonio, andando.
0: Todos. Oye, Paco, ¿ah? Dígame.
2: Mi Zuli, sabrá Dios si pasa el antidoping, pero qué divertidas nos pegan.
1: Lo bueno que no nos hacen pruebas, sino, híjole.
3: Me están analizando todavía el antidoping, Antonio.
0: ¿Cómo estás, amigo? ¿Todo bien?
2: Qué gusto saludarte, Toño. Sí, todo bien. Saludos para todos.
0: Qué bueno, igualmente. Oye, amigo, pues arrancamos rapidísimo. Digo, igual no es un tema así... muy trascendental, pero yo ayer le platicaba a Zuli y a Darinka al principio del programa, dimos el resultado de Necaxa que pierde con León, pero a mí lo que me llamó la atención, pues hubo ahí una jugada donde el portero Jiménez de Necaxa se equivoca, pero digo, no me voy a meter ahí de fondo a eso, sino que me llamó la atención que la gente no se lo perdonó, o sea, la gente, el chavo creo que lo viene haciendo bien, y la raza en Aguascalientes, al final le reclamó con todo y, o sea, ¿no crees que fueron exagerados los reclamos hacia el guardameta joven aún, pero que ya, o sea, joven pero no tan joven?
2: Totalmente, además no hay un ser humano en la vida que no se equivoque alguna vez. O sea, ¿quién se va a querer equivocar intencionalmente? Y menos un portero. Ahora, Zuli no lo podrá decir más que nadie. El problema del portero es que viven tan al filo de la navaja que un error del portero normalmente termina en gol, y eso pues duele, lastima, es muy ingrata, Zuli, la posición del arquero.
3: Sí, Paco, buenos días, qué gusto saludarte. Dentro de todo esto, es el riesgo que tienes, ¿no?, en la posición, sobre todo de portero, de que cuando tú te equivocas o cuando tú no haces las cosas adecuadas para evitar la caída de tu arco, pues eso se refleja directamente en el marcador, diferente a los jugadores de cuadro o diferente a los centros delanteros, Paco. Me parece que ahí el centro delantero tiene mayor margen de error, por decirlo de alguna manera, porque si bien es cierto que de repente pesa el no conseguir anotación para un equipo, pero cuando recibes, pues obviamente que lo más probable ya tienes una anotación en contra y con eso puedes perder el juego, ¿no?
2: Fíjate, Zuli, yo no sé si tú alguna vez lo sentiste, yo creo que sí, pero cuando yo era niño y veía a los porteros de aquella época, yo sentía que los niños vemos a los porteros como si fueran el superhéroe del equipo. No sé si lo sentiste.
3: Sí, fíjate que hay todavía hasta la fecha hay mucha gente que de repente me para en la calle y dice, no, yo eras mi ídolo cuando yo estaba muy pequeño, cuando tenía poca edad y todo esto, y para mí, híjole, el verte ahora es algo muy padre. La verdad es algo que reconozco y que yo aprecio muchísimo, todo este tipo de comentarios de la gente, ¿no? Que le tocó de alguna manera, pues, convivir conmigo cuando yo era futbolista profesional, y que de repente muchos de esos chavos me esperaban afuera del estadio, tocayo, ¿eh?
2: Claro, no, yo lo sé y lo vi ahí en afuera de Colomos. Uh-huh. Claro, pero al mismo tiempo esa etiqueta de superhéroe es como que no te permite equivocarte, ¿no? O sea, eres el superhéroe del equipo, eres el que tienes que salvarnos en las más difíciles, pero también eres como el que no tiene derecho a equivocarse, ¿no?
3: De acuerdo, como que no se vale la equivocación para los arqueros, ¿no?
1: Muy ingrata la posición, sí, claro.
2: Muy ingrata, Dari, y que ahora...
0: ¿Muy ingrata, Dari?
1: Sí, soy.
2: Sí. Oye, no solamente es ingrata la posición, sino que ahora cada vez la exigencia es mayor, porque antes, pues nada más se tenían que preocupar de jugar bien con las manos. Ahora tienen que jugar bien con las manos y con los pies.
1: Así es. Y que ha evolucionado bastante. Paco, te saludo con mucho gusto. Me da gusto saludarte aquí en Inutilandia. Y bueno, yo voy a cambiar un poquito el tema, también hablando de talentos jóvenes, pero en el caso específico de dos mexicanos que pudieran tener su futuro en Europa. Eric Lira, que por ahí suena bastante fuerte lo del Mónaco, pero aún pues con el tema de dineros que no está muy claro, ¿no? Y también el tema de Hormiga González, que esto ya parece ser algo que en las próximas horas podría definirse de irse al Olympiacos, pues preguntarte cómo ves el futuro de estos dos jugadores y pues si es el pues la mejor decisión poderse ir a estos equipos respectivamente.
2: Para mí siempre será una buena decisión ir a Europa. Y más allá de que hay quien diga, no, es que es el Olympiacos, es que la Liga de Grecia quizás no es de las mejores. A ver, el Olympiacos es un equipo muy fuerte, muy respetado, muy querido en Europa, no solamente en Grecia. Entendiendo que la Liga Griega no es de las más fuertes, por supuesto, pero sabiendo que ese puede ser el brinco, porque además el grupo que es dueño del Olympiacos, o el dueño que es dueño del Olympiacos, también es dueño del Nottingham Forest en la Premier League de Inglaterra. Entonces, puede ser un primer paso para un brinco más grande. Eso por un lado. Además, yo creo que de verdad ir a Europa es muy seductor para los jugadores. Muy seductor. Y en este caso, ahora voy a ir con el tema de Eric Lira, pero termino con lo de la Hormiga. El entorno de la Hormiga yo creo que está haciendo todo para presionar y Chivas terminará cediendo. Tarde o temprano a mí me parece que es cuestión de, no sé si de minutos, de horas, y espero que no de días, pero seguramente Hormiga se terminará yendo al Olympiacos, que ya no hizo una, sino tres ofertas, va incrementándola, por supuesto. No llegan a esos 15 millones de dólares que es la cláusula de rescisión, porque si hubieran llegado, pues ya no le piden parecer al equipo. En el momento en que tú depositas la cláusula de rescisión, te la llevas. Quiere decir que la oferta todavía está por debajo de la cláusula de rescisión, pero está negociando, tiene un buen promotor, la Hormiga, sus padres o su padre particularmente y el jugador están convencidos de que tienen que tomarla y que es el momento para irse a Europa. Y en el caso de Eric Lira, Darinka, el tema de Eric Lira, nosotros estábamos en la, esto lo cuento, ya lo he hecho en televisión, pero lo cuento aquí, estábamos en la transmisión del partido Cruz Azul contra Atlante y hablábamos del tema de Eric Lira en ese momento y nos llegó, porque había muy fuerte el rumor de la propuesta que le habían hecho por parte de un equipo de Emiratos Árabes, el caso del Al Jazeera, que también es un equipo muy poderoso. Al Jazeera es una de las televisoras más fuertes, es la más fuerte del mundo árabe y una de las más fuertes del mundo. Hay mucho dinero ahí. Y ellos son dueños del equipo que lleva el mismo nombre de la televisora, Al Jazeera. Pero nos llega un mensaje, se lo envían directamente a Rafa Puente, nuestro compañero, del uno de los promotores, porque es un grupo de promotores que está trabajando con Eric Lira, y dice, por instrucciones del propio futbolista, o sea, de Eric Lira, él no va a aceptar ninguna oferta que no venga de Europa. O sea, dándole carpetazo al tema de Emiratos Árabes y diciendo, solamente vamos a esperar lo de Europa. Se ha tardado el Mónaco, lo bueno es que ya tiene lugar para meter a un jugador con pasaporte no comunitario, y creo que ya está haciendo un poco el esfuerzo para tratar de llevárselo. Y creo que también será cuestión de días de que Eric Lira se vaya al viejo continente. Qué bueno, ¿no? Porque esperábamos que después del Mundial se fueran muchos y resulta que en lugar de irse están regresando, ¿no? Pero bueno, ojalá que este par de jugadores puedan cumplir su sueño.
0: De acuerdo, que aquí hay dos vertientes, ¿no? A ver, espero se entienda el punto. Con Cruz Azul, si se va Lira, no creo que haya mucha bronca porque alguna, o sea, es alguien indispensable, fuerte en el medio campo, pero de alguna manera el Cruz Azul ha ido pues saliendo a flote sin él, ¿no? Así quedó campeón y todo eso. Pero en el caso de la hormiga con Chivas, Paco, pues es su goleador, ¿no? Digo, desde abril no mete gol y todo eso, o sea, está con la mira en otro lado, y trae hasta aparte mala suerte, no ha marcado, pero no deja de ser su goleador actual, ¿no? El hombre importante, que Chivas hacía mucho, no tiene un delantero fuerte como con la hormiga. ¿Hasta dónde es válido cumplir tu sueño, que es muy, o sea, que está muy chido, pero ¿y el proyecto, papá? ¿Y el proyecto de tu equipo?
2: No, yo sé que no. A un jugador, porque además
0: no, si lo retienes,
2: va a estar inconforme. Y además, a ver, tampoco.

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1: Copa se puede haber protegido para un posible regreso al jugador.
2: Sí, fíjate, Tocayo, aparte creo que en el equipo de Chivas Tapatío hay un elemento ahí que fue goleador con Atlante, Moragrega, y que hicieron un intercambio. Luis Puente fue al Atlante como centro delantero, ahora que ya está en la Liga MX, que es el equipo de los Potros de Hierro, y pudieran ser alternativas, obviamente, esperando un tiempo para que puedan ser realidades estos dos elementos que prometen mucho también como goleadores, ¿no?, en esa posición.
1: Sí, también le puedes dar la oportunidad. Yo creo que Moragrega hace tiempo le está esperando, ya no es un joven, por supuesto, pero ajá, sí puede tener esa oportunidad. Y creo, no los conozco de nombre, Zuli, ajá, pero hay un chavito ahí de 18 años que está ahí en la sub-19, que ese está despuntando muy bien y creo que ese es el futuro hormiga.
2: Okay. O sea,
1: claro, no le vas a descargar la responsabilidad a un chico de 19 años, ajá, pero a lo mejor irlo llevando poco a poco y también empezarlo a integrar al primer equipo.
2: De acuerdo, Tocayo.
3: Bueno, pues ahí está, Paco, los temas que tenemos el día de hoy. Después ya hablaremos contigo a fondo del que se viene la octava estrella para Pumas y el camino arduo que tiene este equipo con altibajos y todo. ¿Por qué se ríen?
2: Y tiene la mirada puesta hacia el cielo, Antonio, ¿eh?
3: ¿Por qué se ríen de mis Pumas? Dale, Zule. No, hasta Paco metió una sonrisita, güey.
1: Hizo Faitelson una muy buena entrevista el lunes a Efraín Juárez. Ajá. Y ya empezó a abrir la boquita, ¿eh? Ya empezó a decir lo que todos sabíamos, que Sancho fue el que prácticamente se equivocó, no lo renovó y lo obligó a irse, ¿eh?
3: Ah, mira. Sí, que seguro.
4: El silencio, Antonio.
3: Y también te voy a decir algo, Paco. No es ningún secreto, yo creo. Bueno, es un secreto a voces, como mejor lo dicen. A ver, también Efraín Juárez ya sabía que en vez de incorporaciones iban a venir salidas, iban a venir. Iban a regresar las contrataciones, pues no tan buenas, ¿no? Como.
1: A ver, Toño, pero hay tiempos en el fútbol. A él lo tenías que renovar, no al final de la temporada.
3: Sí, no,
1: de acuerdo. Tenías que renovar antes de que empezara la liguilla.
3: No lo quería,
1: sí,
3: Paco.
1: Era el momento para renovarlo.
3: Sancho no quería a Efraín, no lo quería.
1: No se quieren. Clarísimo que no se quiere.
3: Y a mí sabes que la única onda que yo le reclamaría a Efraín Juárez, o sea, como, y te lo digo ya como aficionado, esto es como aficionado, ¿eh? Lo único que yo me quedé con el mal sabor de boca de Efraín con la espinita, y vaya que a mí me quedé muy bien y lo apoyé, lo he apoyado siempre, lo voy a apoyar siempre a Efraín. Que no nos dijera nada la afición. Yo me quedo con esa espinita clavada de que, a ver, güey, o sea, está bien, vete, no importa, eso está bien, el crecimiento siempre está bueno y entendemos, aunque no nos lo has dicho, entendemos por qué sales.
2: Ni adiós dijo.
3: Exacto, ni adiós, Paco. O sea, no se refirió nunca, ni cuando se terminó la final salió a dar la cara, ni días después salió a dar la cara. Se fue así, déjale que se fue del club, eso insisto, a lo mejor no quedó en buenos términos con los directivos, como sea, pero la afición que ahí estuvo apoyándolo, la afición que
2: a los que convocaba,
3: exacto,
2: para que
3: exacto
2: cantaran y todo,
3: no nos dijo ni adiós, se fue como si la relación hubiera quedado mal entre afición y él, y no, creo que la afición lo apoyó.
1: Sí, de acuerdo.
3: ¿Verdad?
1: Sí, se equivocó en las formas, eso está clarísimo que se equivocó. Todos absolutamente se equivocaron en la forma. Todos. Sí. El club, los directivos y él en lo particular.
3: De acuerdo. Es más, pásame su cel, amigo, para mandarle un WhatsApp.
1: Ahorita te lo envío por WhatsApp.
3: Por favor, porque yo le voy a mandar una cartota porque yo me quedé con el sentimiento a flor de piel.
2: ¿Qué es eso, Toño?
3: Con Efraín Juárez.
1: No vayas a maltratar mucho, Toño.
3: Te digo algo muy personal y es la primera vez que lo voy a platicar aquí con Dari Zuli y contigo no me tardo, se los juro. En la que me tocó ir, bendito Dios, a la final, por cierto, gracias a los jefes, a la empresa y a todo, me tocó a mí una chamba bien padre, porque Octavio y yo nos pusimos de acuerdo a la hora de que salían las ambas bancas, ¿no? Me dijo Octavio, yo me enfoco en Cruz Azul y tú enfócate en Pumas, pero en Efraín. Entonces mi jale fue un ratito.

0: ratito de mi trabajo fue enfocar mi cámara hacia Efraín Juárez. Y ahí me enamoré más de ese güey. Explico por qué. La pasión con la que vive, con la que vivió el himno, la pasión con la que vivió la final, lo observé segundo tras segundo, cómo entonaba, cómo, o sea, es puma, puma, puma, güey. Eso se lo agradezco enormemente. Y por eso más me pegó el que no nos dijeran ni siquiera ahí se ven. Por eso me pegó más. Por eso es que
1: Zuli descolgó de su cuarto la foto de su esposa y puso la de Efraín.
2: Y póster, no foto, póster.
0: Y estoy a nada de, o sea, por eso quiero WhatsApp para decirle que lo amo. No es cierto. Amigo, como siempre, un fuerte abrazo, Paco, y muchas gracias por todo.
1: Al contrario, un gran abrazo, Zuli y Darinka, para ti, mi Toñazo, y abrazo igual para todos.
0: Pero es verdad, sí, día, si en algún momento tienes algún contacto con Efraín, no me lo mandes su teléfono, pero sí dile que en Guadalajara hay alguien herido.
3: Le rompió el corazón.
0: Hay alguien herido por su culpa.
1: Sí, caray. Corazón roto, heartbreaker.
0: Porque aparte me mintió doble, me dijo que íbamos por la octava. Y no fue así. Abrazo, amigo.
3: Abrazos.
1: Abrazo grande.
2: Buen día.
0: El señorón Paco González. Mensajitos. Dice Teo Reyes. Cuando los ciudadanos de Noruega miraron a Toño, dijeron, ¡ay, un virus! ¡Corran, corran! Salieron todos corriendo. ¡Ay, ya te lo sico!
2: ¡Un virus!
0: A ver por acá, Gabriel Alegría. Buenos días, ¿cuál goleador, marrano? No lleva ni un solo gol en el torneo. Ah, bueno, todo lo que hizo en temporadas pasadas no vale, güey. Pues se convirtió en su goleador. Uh-huh. ¡Ya deja de ver el fútbol con las patas como el Zuli! ¡Deja de ver el fútbol de espalda, ya, por sí, favor! Vale. ¡Ya estoy harto de esos pseudo radioescuchas! ¡Ya estoy harto! ¡Por favor!
2: Muy bien.
0: Profesionalícense como radioescuchas.
2: Claro.
0: Si van a abrir el hocico, por lo menos algo de ayúdame.
3: Algo de documentación.
0: De documentación. Gracias, Dani.
3: De nada.
0: Dice por acá. Que lo dejen ir, por eso acá en Estados Unidos los dejan ir baratos. Dice... Ahí está, los dejan ir baratos. Muy bien, está su comentario. Algo más por acá, ya para hacer... Dice el Maza Ruiz. A ver, Pelonetti, ese youtuber muy máquina del mal, es americanista, de hueso colorado. Ese siempre ha estado en controversias con los argentinos. Sí, sí, ya dije yo, güey, si lo ubico, he visto su contenido. No me gusta del todo, pero ahí está. Carlos Ochoa... abrazo, amigo. Luis Sánchez. Buenos días para todos desde Paloma Blanca, Michigan.
3: Saludos.
0: Dice, los escucho a escondidas. No dan chance de traer nada en las orejas. Pero qué tal en la boca,
3: Antonio.
2: ¿Qué es eso, Antonio?
0: Pues la comida, dale. La comida, dale.
3: Chicles, boludo.
0: Los chicles, un panecito, un mamón.
3: Un mamón.
0: ¡Métete un mamón en el hocico! O sea, un panecito.
2: Un
0: panechito.
2: Yo creo que un chupón, Antonio.
0: También. Dice, saludos a todos. Dice, el mensajito corto. Corte. Mira, y sí mandaste corte, güey. ¡Vámonos a la vergada! 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
1: Estamos en la recta final, la va a tener González.
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0: buenas tardes, bienvenidos a Desde el Diamante. Aquí estamos en vivo en la señal de TUDN Radio. Es martes 18 de agosto del 2026 y aquí estamos listos como cada día para actualizar todo lo que está pasando en las grandes ligas. Ayer una victoria sensacional de los Cachorros de Chicago sobre los White Sox en el Wrigley Field. Pero lo que ha sido la comidilla de las últimas horas, el tema del que más se está hablando es del dominicano de los D-backs de Arizona, Ketel Marte. ¿Qué está pasando con Ketel Marte? Ayer lo primero que se reportó es que no había llegado al Fenway Park. Viajó con el equipo de los D-backs a la ciudad de Boston. Sin embargo, no estuvo a la hora del juego ahí en Fenway Park. Esperaron hasta última hora los D-backs para dar a conocer el line-up, la alineación, donde finalmente no apareció. Después nos enteramos que había sido puesto en la lista de restringidos y hoy se informa que había regresado a Phoenix para una resonancia magnética de rodillas. Beto Ferreiro, buenas tardes. Esto me recuerda a la historia aquella de Yoenny Céspedes desaparecido en Nueva York, ¿te acuerdas? En la temporada de la pandemia, es algo como eso, con un misterio tremendo, no se sabe lo que pasó, no se sabe a ciencia cierta qué sucede con Ketel Marte. Lo cierto es que está en la lista de restringidos de los D-backs de Arizona, Bético.
1: Buenas tardes, mi estimado Quiñones. Muy buenas tardes para todos los amigos, los amantes del béisbol. Es cierto, es el tema ahora que está de moda, el tema trending. Todo el mundo opinando y hay muchos también especulando. Uh-huh. Señores, en situaciones como esta, lo único que tú no puedes hacer es especular, pero yo sé que hay muchos que por un like, porque lo sigan, han creado aquí una novela tremenda. Es una película de esas que cada uno tiene diferente versión y todo el mundo dice no, porque de acuerdo a una fuente mía, todo el mundo tiene fuente y todo el mundo tiene versiones y a veces chocan esas versiones, pero sí, cuando vemos y vamos por orden aquí, primero que todo, que es un tema bastante extraño. Aquí no hay explicación completa. Yo no sé si alguien tiene la explicación, pero yo por lo menos no la tengo. Los D-backs, como bien tú dices, lo colocan ayer en la lista restringida después de que no se presentara en el Fenway Park para el juego contra Boston. El manager Tony Lavello dijo que Marte estaba lidiando con un asunto personal. Eso lo dijo el propio manager. Y que el equipo tuvo muy poca comunicación con él durante el día. Ahora aparece esta información que Marte regresará a Arizona para hacerse una resonancia magnética en la rodilla izquierda, una rodilla que la ha estado molestando de acuerdo a esta información. Según reportes, Marte ya viene con esas molestias desde el partido del viernes por dolor. Lo que sí aquí sin estar claro es por qué no se presentó al estadio y por qué inicialmente se manejó como un asunto personal y no simplemente como una lesión, pero ahora, primero que todo, no hay fecha de regreso. Tampoco se sabe si la rodilla explica todo lo ocurrido. Lo más importante es el resultado del MRI ahora también. Y que diga que le diga al manager que Arizona hable y diga sobre su futuro, su situación. Porque ahora todo eso está en el aire. Lo que tenemos ahora mismo es una cantidad de especulaciones tremendas. Y sí, tremenda. Me hace recordar el tema de Yoenny Céspedes cuando desapareció. Y que todo el mundo en Nueva York estaba buscando con él. El hombre estaba ya en Miami, había recogido sus cosas en plena pandemia y se había ido del equipo.
0: Increíble, la verdad. Pero sí, desde ayer todo esto está, además, en una plaza, en una ciudad tan beisbolera como Boston, donde todo esto yo creo que se magnifica hasta cierto punto. La prensa hace su papel, su trabajo, Betico, y la verdad creo que todo está en medio de un tremendo misterio. Yo coincido completamente contigo. Yo creo que periodista que se respete, primero pues hay que esperar a que llegue una información oficial. Esas especulaciones, esas historias que puedan estar apareciendo ahora en redes sociales, a ver, el Twitter, el Facebook, aguanta
1: lo que usted escribe. Hoy me han salido más de 20 podcasts con relación a este tema. Más de 20. No,
0: tremendo, tremendo. Y mira, acaba de publicar, porque hoy es las redes sociales, ¿no? Hoy todo se refiere a redes sociales, hoy todo se refiere a incluso a lo que publica el propio jugador. Y hace un rato, en el día de hoy, publicó un video, o compartió más bien una historia, con un video del ex lanzador también, Sandy Báez, haciendo referencia, ¿no?, cuestiones de su fe religiosa, etcétera, que son completamente respetables, ¿no? Pero O sea, no hay una explicación, solamente están estas señales, vamos a decir, que el propio jugador está poniendo en sus redes sociales, y ahora estoy viendo también otra publicación que está circulando ya en redes sociales de una historia de Instagram que publica el propio jugador, Ketel Marte. Pero reiteramos, aquí hay que esperar a que salga algo oficial por parte del equipo, por parte del propio jugador, porque lo que se ha reportado hasta ahora es esto que hemos dicho. Nosotros aquí, en la esquina de mi casa hay una fuente, pero no la traemos aquí, simplemente apegarnos a lo que hay. Mira, esta es la publicación que acaba de poner hace un rato en su cuenta de Instagram, que es el martes, es una foto suya, donde dice: la gente nos persigue, pero Dios no nos abandona, nos hacen caer, pero no nos destruyen, haciendo referencia, ¿no?, a un pasaje bíblico. Esto es lo que hay en torno a Ketel Marte. Insistimos.
1: Ya Ketel Marte, recuerda que una vez cuando hablamos de Ketel Marte durante mucho tiempo aquí en el programa, fue producto de aquel incidente donde le gritaron cosas, ¿no?
0: Sí.
1: Donde se sintió ofendido, insultos racistas.
0: No, y también haciendo cosas, referencia, tengo entendido que a su madre, ¿no? Fallecida también, fue un tema puntual el año pasado.
1: Sí, pero lo insultaron por todos lados. Sí. Y yo recuerdo que yo le hice la pregunta en el Juego de las Estrellas, no de este año, el año anterior, justamente el participante del Juego de las Estrellas después de aquel lamentable incidente, y él me decía en aquella entrevista que le había pasado la página, y justamente algo parecido a estas palabras que tú acabas de poner, que de este mensaje que le acaba de poner en sus historias, como: bueno, yo no soy Dios, pero allá esas personas desadaptadas con de la manera que piensan y demás, se fue de una manera muy muy elegante, diciendo: yo los perdono, pero allá ellos con su condena. Básicamente fue eso, los perdono. Wow. Entonces, hablamos mucho por aquel incidente que ocurrió de Ketel Marte, ahora vuelve producto de esta situación extraña, porque no debe ser una situación extraña, pero 47 diferentes versiones, 47 diferentes fuentes, y sí, tendrá que ser Arizona, tendrá que ser el manager, la gerencia, los que salgan y digan realmente qué es lo que está pasando aquí con Ketel Marte. Muchos periodistas serios, que uno también sigue hablando de que hay un problema personal, que su familia está bien, que él está con su familia, pero se habla de la rodilla y se habla de un problema personal. Ahora, me gustaría saber cuál es aquí la base, si es la rodilla o es el tema personal.
0: Ayer habló el manager del equipo, Tori Lavello, el manager de los Diamondbacks de Arizona, respecto a este tema, después del juego de pelota, que viene siendo, Beto, quizás una postura lo más oficial posible que tenemos de todo este asunto. Estas son las palabras del manager de los Diamondbacks de Arizona.
2: It's been a crazy day. All I know is that he's dealing with a personal issue. We're trying to figure that out. And he didn't show up today, and he was put on the restricted list. That's as much as I know right now. I'm sure in time we'll start to uncover and unravel some information. But I knew that there was something going on today when I met with you guys. But I still believe he was going to be here. He just didn't show up.
3: Did you have communication with him?
2: Very little this morning, this afternoon. And, I just was doing my best to reach out to him. And there's very little coming back.
0: Bueno, pues ahí está, Beto. Prácticamente dice el manager en sus declaraciones, ¿no?, que intentó contactarlo, que estuvieron esperándolo, porque esa fue otra. El line-up se puso 20, 15 minutos antes del juego, que eso en Grandes Ligas es muy raro que pase, que se tenga que esperar 15, 20 minutos antes de un juego. Además, tuvieron que subir desde AAA a José Fernández, ¿se recuerda? Es el del gran debut en Grandes Ligas hace unos días, para que estuviera, ¿no?, ocupando el lugar de Ketel Marte. Esto es lo que hay, señores. Le insistimos, lo que dice el Beto, yo creo que es un buen punto. No se vayan con la bola mala, no se vayan con rumores, no se vayan con especulaciones. Esperemos a que haya algo oficial, o al menos del propio jugador o del propio equipo, respecto a lo que está pasando.
1: Nosotros pusimos sobre la mesa día a día lo que ha ido pasando,
0: sí,
1: es decir, hora a hora, básicamente, los incidentes en su orden, cómo se han dado las cosas. Sacar conclusiones aquí, especular, me parece que es lo más peligroso, porque cuando ponemos todo sobre la mesa, Quiñones, es un tema raro, claro que es uh-huh. rarísimo. Y ahora cuando uno escucha al manager, cuando uno ve al manager, es más raro todavía. Poca comunicación entre ellos, lo esperaron. Era el manager, lo dijo bien claro, ¿no? Lavelo, que trató de hablar más con él, pero que la comunicación no fue extensa, fue breve. Es decir, el tema es que los D-backs ahora mismo están metidos en la batalla por puesto de postemporada, y esto es una distracción con uno de los mejores peloteros de ese equipo, uno de los tipos más completos en cuanto a segunda base en Grandes Ligas, y esto no ayuda para nada al conjunto, todo lo contrario. De hecho, perdieron, ¿verdad? Como 11 carreras a uno
0: sí,
1: hicieron.
0: Sí. El manager habla de eso después también, fíjate, de que la derrota...
1: Claro, fíjate, que es una distracción.
0: Este año es un Ketel Marte que está bateando para 249 con 21 jonrones, 67 remolcadas. Él viene del año pasado, el 2025, donde conectó 28 jonrones, impulsó 72.
1: Es muy
0: pero
1: bueno,
0: sin,
1: muy bueno.
0: Sin lugar a dudas, Beto, el 2024 fue su mejor año ofensivo con 36 cuadrangulares, 95 carreras impulsadas, bateó para 292. Es un pelotero que van a resentir los D-backs en su line-up. A ver hasta dónde llega esta película.
1: Bueno, es que ahora mismo no sabemos si va a regresar o cuándo va a regresar, o sí. si va a ser en dos días, si va a ser en cuatro, si va a ser en un mes, si no regresará. Es decir, ahí es donde estamos hoy. Es decir, hablar de los D-backs hoy es un tema hasta complicado, porque no sabemos si los D-backs van a contar con Ketel Marte lo que queda de temporada o no.
0: Y son unos Diamondbacks de Arizona que, como bien tú decías, a ver, hace unos días, recuerdo que cuando llegaron a aquella serie contra los Dodgers de Los Ángeles, decíamos, bueno, tienen todavía la posibilidad incluso de darle batalla a los Dodgers. La ventaja era grande, pero ahí se podían acercar por ellos mismos. Hoy están a ese jueguito de diferencia nada más de los Padres de San Diego, que son sus rivales divisionales, por meterse a ese tercer puesto de comodín de la Liga Nacional. Y ojo, es un juego de diferencia de los Padres, pero dos nada más de Filadelfia, que tiene el segundo wild card. O sea que los D-backs de Arizona perfectamente pudieran meterse a los playoffs, a la postemporada, pero como tú dices, este ruido, esta situación externa o interna, podemos decir, porque también el propio manager hablaba de todo lo que se habló dentro del clubhouse, en parte de estas declaraciones que dio a la prensa, y por supuesto los jugadores se preocuparon, los jugadores dijeron, hey, ¿qué está pasando aquí? ¿Por qué no llega? ¿Por qué no viene? Y eso te crea dentro del clubhouse, dentro del dugout también, una situación que tú no quieres a estas instancias del campeonato, cuando está cerrando agosto y nada más te queda septiembre para los playoffs.
1: Sí, solamente aquí lo que pedimos es que sea, que el tema no sea tan complicado, porque acuérdate, somos humanos todos, claro, y todos tenemos problemas. Y ya cuando se habla que está teniendo un tema personal, si tú te ausentas a un juego en Grandes Ligas, si tu comunicación con el manager, de acuerdo a las propias palabras del manager, aquí no hay especulación ninguna, aquí el manager no ha sido tan efectiva, por eso lo que pedimos es que no sea un tema tan complicado. Ya para mí lo que está ocurriendo es complicado, y también que lo del tema de la rodilla tampoco sea tan complicado, esas molestias que está teniendo en la rodilla. Sí, el tema principal es la rodilla, o el tema principal es el personal. No sabemos, Quiñones. Por lo menos yo no puedo decir aquí que lo sé. Yo no lo sé. Yo solamente escucho, vemos las palabras del manager, y de ahí podemos sacar un poco de conclusiones. Hay dos cosas aquí. Rodilla, tema personal. ¿Cuál de los dos es el tema principal? Claro. ¿Cuándo va a regresar Ketel Marte? No sabemos. ¿Tú lo sabes? Yo no lo sé.
0: Tampoco.
1: No sabemos.
0: Pues ahí está el tema de Ketel Marte, señores. Nosotros, en cuanto tengamos una actualización de esta situación, la informaremos. Por supuesto, cuando venga un canal oficial por parte del propio equipo, del manager, del propio jugador, que pueda surgir alguna situación, pero la verdad es muy misterioso todo esto que está pasando, muy raro todo esto que está sucediendo en torno a Ketel Marte, y los D-backs tienen que enfocarse en ganar juegos de pelota, que es lo que le hace falta para llegar al mes de octubre. Beto, hablando de ganar juegos de pelota, qué tremenda victoria ayer de los Cachorros de Chicago ahí en el Wrigley Field contra sus vecinos, contra los White Sox, una serie que siempre acapara la atención, esta rivalidad ahí en corto, los del sur de Chicago, los White Sox, visitando el Wrigley Field. El juego ayer se fue a extra innings y en el décimo episodio, después que se empatara en el noveno con una carrera del equipo de los Cachorros de Chicago, en ese noveno episodio Nico Hoerner conectó un sencillo para empatar el juego. Bueno, pues en el décimo inning apareció nada más y nada menos que Pete Crow Armstrong con este tremendo cuadrangular, Beto, para darle la victoria a los Cachorros. Beto, la gente menciona a Pete Crow Armstrong como candidato a
1: sí, lo es.
0: Pelearle el MVP de la Liga Nacional al señor Shohei Ohtani. Este fue su jonrón número 30 de la temporada y además estamos hablando de un jonrón para darle la victoria a su equipo en un tremendo juego, y esto hace sí. que ese valor, que ese esa candidatura de Pete Crow Armstrong siga subiendo.
1: No, él conecta el primer jonrón del juego y conecta este jonrón que estamos viendo ahora, los que están en Facebook y YouTube y en X, que estamos viendo en pantalla. Recuerden que esto es radio y televisión, entren para Facebook, YouTube y X para que vean cómo casi colapsa ese estadio, se movía ahí ese estadio, el Wrigley Field. Mira eso, parecía un juego de playoff, la rivalidad entre los dos equipos de Chicago. Pero sí, yo creo que está metido de hielo en la pelea para el MVP, Pete Crow Armstrong, con esos 30 jonrones. Ayer se va con esos dos jonrones que yo te comentaba, pero se va de 5-4 con tres impulsadas, 929 es su OPS, 281 es su promedio, el patrullero central y primer bate, 78 remolcadas, tiene 31 bases robadas. Y lo que hace en el jardín central, para mí tiene grandes posibilidades de llevarse el guante de oro en el jardín central. Es entre él, de acuerdo a los números, entre él y Andy Pages, los que van comandando, ¿verdad? De acuerdo a todas estas métricas avanzadas en la lucha por el guante de oro, el cubano de los Dodgers y Pete Crow Armstrong. Tremenda campaña, como siempre, de Pete Crow Armstrong a sus 24 años de edad. Y es el favorito de la afición ahí en Chicago, ¿eh? En el Wrigley Field hoy está la Pico Armstrong manía, se puede decir. Qué bien está este conjunto y qué bien está jugando el patrullero central del equipo.
0: O sea, tú que eres un otanista empedernido, tú sabes que el otro día vi que con este jonrón de ayer, fue el fin de semana, nuestro buen amigo Marcillo Ramos en Chicago ponía también un juego que decidió Pete Crow Armstrong y ponía en sus redes sociales esto de la candidatura para el MVP. Pero yo le decía, hermano, pero dígale eso a los otanistas. Pete Crow Armstrong no lanza. Pero yo estoy
1: viendo...
0: Pero tú
1: hablas con un desprecio. Dígale eso a los otanistas como desprecias a Otani. Como que no le das el valor. Por eso es que yo me molesto todos los días en este programa.
0: Ayer fue un día difícil.
1: Es como que no le das el valor que merece Shohei Ohtani. Es decir, sales de ahí, de abajo de las piedras, con esos comentarios todos los días que me hacen perder la paciencia. Porque explícalo a los otanistas con un desprecio, con una desfachatez, como que Shohei Ohtani no merece estar en la conversación.
0: No, yo no estoy diciendo
1: como que,
0: eso.
1: Como que quieren poner a Shohei Ohtani de MVP porque sí, y no por lo que hace en el terreno. Son declaraciones desafortunadas completamente. Es decir, son esas cosas que es imposible no molestarse. Hermano, una cosa con Shohei Ohtani, que yo no sé qué le ha hecho el hombre a usted. Es decir, con un desprecio, con una desfachatez, con una forma que no va con su persona, un tipo tan humilde, noble, de buena familia que es usted. Entonces, dígale eso a los otanistas. Usted que es un otanista, no a uno, lo que es seguidor de la calidad de un pelotero.
0: Por cierto, Ohtani que ayer conectó par de jonrones en el juego de los Dodgers de Los Ángeles contra los Rockies de Colorado, uno en el quinto episodio, este que estamos viendo para quienes están conectados con nosotros en Facebook y en YouTube, y después conectó su jonrón número 29 de la campaña. Entonces, por eso también se aviva esta discusión, porque incluso en el mismo día llegan dos cuadrangulares de los que son dos candidatos fuertes para el MVP de la Liga Nacional, Shohei Ohtani.
1: La competencia está cerrada.
0: Ahora, el tema, Beto, hay que decirlo. Ohtani, de hecho, hoy hay noticias, buenas noticias, de hecho, respecto a Shohei Ohtani, sobre su regreso como lanzador, porque hoy se está informando que Shohei Ohtani estaría teniendo, digamos, un avance, ¿no? Tras lo que fue una exhibición ahí en Colorado, y pudiera estar regresando dentro de poco a lanzar. Esta es la comparación, Beto Ferreiro, entre Shohei Ohtani y Pete Crow Armstrong. Los números que mencionábamos hace solamente unos instantes. El famoso WAR, que hoy se valora tanto. Bueno, ahí Pete Crow Armstrong, 7.7 sobre 6.7 de Ohtani. 126 juegos, 10 más que Ohtani. Más turnos al bate, más hits, 135 por 132. Honrones, 30 de Pete Crow Armstrong, 29 de Ohtani, pero es muy poca la diferencia entre los hits conectados y los honrones. Están empatados en carreras impulsadas, con 78 carreras impulsadas. En promedio batea más Ohtani, 2.95. Fíjate, si nos fijamos en cantidades, hay ventaja ligera, pero ventaja para PCA. En los promedios, que son los que están abajo, hay ventaja para Ohtani.
1: Hombre, mejor OBP, OPS, Slugging, el OPS Plus.
0: Entonces, aquí la pregunta es, hoy, si acabara la temporada, ¿para usted quién es el MVP de la Liga Nacional? ¿Shohei Ohtani o Pete Crow Armstrong?
1: Buena pregunta. Habría que también poner otra gráfica como esa, hablando de Ohtani como lanzador.
0: Sí, pero
1: y ahí
0: entra...
1: es Ohtani contra Ohtani.
0: Sí, está bien. Pero ahí entonces hay que hablar del Pete Crow Armstrong como jugador defensor. De la defensa, que tú me acabas de decir
1: que pudiera ganar el guante de oro
0: también. Entonces, ahí yo creo que se equipara.
1: Yo creo que
0: poco,
1: eso es lo que se empareja bastante, que el tipo es un fenómeno del jardín central, que es guante de oro. Lo Ohtani como lanzador, ahí también le saca, pero es válido, es muy válido, está muy cerrado. Es decir, no es una batalla, no es una carrera de un caballo. Aquí hay dos caballos que están fuertes, galopando. Van hacia la meta con velocidad. La realidad es esa, está más interesante eso de lo que muchos pueden pensar.
0: Y aquí hay que decirlo, Ohtani este año como pitcher, 8 victorias, 2 derrotas, comenzó muy bien, una efectividad de 1.79, pero solamente en 14 juegos. Eso es lo que hay que
1: mencionar. En 14 juegos, un periodo de 14 juegos, nadie ha lanzado como él. El tipo es un fuera de serie. Por eso es que a mí me sorprende cuando tú sales con estas cosas tratando de buscar donde no hay. A Shohei Ohtani no se le puede buscar donde no hay. Porque no encuentras.
0: Nadie le está buscando donde no hay.
1: Tú siempre estás buscando una parte para tratar de minimizar lo que hace el hombre.
0: Escúchame.
1: No lo encuentras.
0: Escúchame. Yo simplemente estoy diciendo que hoy Ohtani tiene una ventaja.
1: Pero tú te has escuchado bien. La forma tan agresiva que tú dices. A ver qué van a decir
0: hoy,
1: los otanistas. Es que
0: hoy, Ohtani,
1: tu discurso comienza feo desde ahí.
0: Escúchame.
1: ¿Qué van a decir los otanistas? Nadie es
0: otanista.
1: Uno es seguidor de la calidad.
0: Por un día de escuchar.
1: Es que lo escuché bastante. Lo que pasa es que usted dice las cosas.
0: Ten la capacidad,
1: y después
0: porque puede
1: recular.
0: Después tú gritas.
1: Recular de la manera que usted sabe.
0: Después sale ese monstruo.
1: Puede recular. Ya lo dijiste. Ya el discurso te salió feo. A la vez que tú dices, y los otanistas
0: hoy,
1: retando.
0: Ohtani.
1: Acostumbras a retar. Y los otanistas, ¿qué van a decir? Eso, se ve feo el discurso.
0: Hoy Ohtani lleva una ventaja porque es el MVP, campeón defensor. O sea, es el dueño del premio. Como también la llevaría Aaron Judge si no se hubiera lesionado. Pero además lleva esa ventaja por lo que significa.
1: ¿Pero para qué tienes que retar a los otanistas?
0: Vamos a la pausa. Vamos a la pausa en TUDN Radio. Regresamos en 5 minutos. Seguimos en Facebook y YouTube.
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0: Estamos de regreso, amigos, en la señal de TUDN Radio. Gracias a todos los que están con nosotros en sintonía. Recuerden que el próximo domingo a la 1:30 de la tarde, 1:35 inicia el juego, le vamos a estar llevando el juego entre los Cardenales de San Luis y los Phillies de Filadelfia. Y el sábado, Betico, el sábado, the next Saturday, vamos a estar de aniversario, porque será nuestro quinto aniversario de la primera transmisión del béisbol de Grandes Ligas aquí en la señal de TUDN Radio. Fue el domingo 22 de agosto del 2021, cuando transmitimos aquel juego, el clásico de la Serie Mundial de Pequeñas Ligas, entre los todavía Indios de Cleveland, así se llamaban todavía, contra los Angelinos de Los Ángeles allá en Williamsport. Esa fue nuestra primera transmisión, 22 de agosto del 2021, y aquí lo vamos a estar celebrando toda esta semana. Así que es una semana de fiesta, Beto, la que tenemos, y el domingo a la 1:30, ya lo saben, el juego entre los Cardenales de San Luis y el equipo de los Phillies de Filadelfia desde el Citizens Bank Park de Filadelfia.
1: Como pasa el tiempo, Quiñones, hablando de Filadelfia, ahora que lo mencionas, ¿no? Una tremenda victoria ayer, porque es otro de los equipos que está luchando. Tremenda victoria contra los Miami Marlins, con una jugada polémica y todo, ¿viste? El foul, sí, que decretó el árbitro, la conexión de Sanoja, y al final eso pudo haber costado hasta en el resultado final del juego, porque gana Filadelfia 6-5, ganaron por la mínima. Y bueno, para Miami cada revés, cada derrota duele para estas alturas y muchísimo, porque están por fuera del baile, porque cuando miras a los Marlins en la lucha por el comodín, están a 3 junto con los Cardenales de San Luis, y precisamente Filadelfia tiene el segundo comodín con +1. Hoy los tres comodines en Chicago, ya hablamos de Chicago bastante en el primer segmento, y de Pickrow Armstrong, los Cachorros, con +6, grandes posibilidades de avanzar a la postemporada. Filadelfia con +1, después San Diego con el tercer comodín, sí, Arizona, con el escándalo de Ketel Marte ahora y toda esta distracción, están por fuera del baile, están a un juego. Inmediatamente vienen los Marlins y San Luis con 3, ya más rezagado Pittsburgh y Cincinnati, porque están a 6.5 del primer lugar. Pero sí, muy buen triunfo de Filadelfia. Así que el domingo vamos a tener a Filadelfia aquí en la señal de TUDN Radio, buenísimo, ¿eh?
0: Desde el Citizens Bank Park, desde allá, desde Filadelfia, donde usted me llevó con 24 horas de apagón.
1: En el hotel sin luz.
0: Oye, ese cuento está como el hotel ese donde es en Milwaukee, ¿no? El hotel embrujado. El hotel embrujado de Milwaukee, que los peloteros prefieren sacar otro hotel, sacar un Airbnb para no quedarse ahí en Milwaukee. Pero no, señores, ese hotel al que me llevó el Beto en Filadelfia, que fue obra, porque ese lo eligió Vitico Sosa, ¿eh? Hay que dar la cosa aquí clara y cada cual que asuma su responsabilidad. Ese hotel lo eligió nuestro ingeniero Vitico Sosa. Eso pareció un hotel embrujado. Un hotel embrujado. La gente se estaba llevando hasta las golosinas esas, ¿no? Nosotros somos gente decente, pero la gente pasaba por ahí por el lobby, y como no había nadie por la madrugada, todo oscuro, todo en tinieblas ahí, sin luz, la gente pasaba y se llevaba los dulces que están ahí en el lobby, los refrescos, y nadie decía nada. No, increíble ese lugar al cual me llevó el Beto Ferreiro. En plena noche tuve que abrir la ventana porque había un calor tremendo. Además, estábamos en medio de la nada. Abrí la ventana por la noche y era un matorral así para el lado, era al lado, oscuro, cerca del
1: porque
0: del
1: no solamente se fue la luz en el hotel, hay que aclarar esto, se fue la luz en todo el vecindario.
0: Tremendo.
1: Hay otro hotel al frente de ese hotel, también sin luz, y todos los negocios alrededor, hay un restaurante también al frente del hotel sin luz, todos los negocios alrededor.
0: Increíble, de verdad.
1: Sin luz, entonces eso era una boca de lobo. Realmente estaba, gracias a Dios que teníamos los teléfonos bien cargados,
0: sí,
1: porque cuando usted llegó por escalera, estábamos en un cuarto piso, y usted con las maletas, porque yo llegué antes.
0: Esa fue la otra, el Beto eligió.
1: Yo llegué antes.
0: El último piso del hotel.
1: Teníamos teléfonos bien cargados.
0: El último piso del hotel, entonces sin luz, sin ascensor, hubo que subir caminando hasta allá. No, tremendo. Pero la pasamos
1: pero
0: muy
1: fue
0: bien.
1: Un bonito juego de estrellas, fue una bonita semana, una linda experiencia, porque vivimos un gran derbi de jonrones, porque por primera vez hicimos historia narrando el juego de las futuras estrellas, y bueno, el juego de las estrellas fueron 3 días,
0: el año
1: fueron
0: que viene,
1: back to back.
0: Hablando del Wrigley Field, el año que viene es ahí en el Wrigley Field, va a ser una gran experiencia ahí en el estadio de los Cachorros de Chicago, y ya anunciamos que el 2028 ya está anunciado para San Francisco. Imagínate ahí en la bahía llevarles a ustedes el juego de estrellas, el jonrón derby de MLB, desde el Oracle Park en la ciudad de San Francisco. Betico, hoy como cada martes iniciando nuevas series en el béisbol de Grandes Ligas. Ya estuvimos hablando un poco de lo que fue ayer MLB, los resultados más importantes, esa victoria de los Dodgers sobre los Rockies de Colorado, aprovechando ahí la altura de Denver para batear bastante. Hablabas de ese juego entre los Phillies y los Miami Marlins, y aquí el tema, Beto, es lo que tú decías, ¿no? A ver, si el árbitro se equivoca cantando buena bola y se equivoca, bueno, viene la repetición y se le da para atrás. Pero si tú cantas foul y se va, da la repetición, entonces ya está condicionada la jugada y no la dejas que fluya naturalmente. Fue lo que pasó ayer en ese juego de pelota, en la victoria.
1: Expulsaron hasta el manager de los Marlins.
0: Sí, no, no, se molestó muchísimo.
1: No, pero claro, Clayton McCollum, no sabemos exactamente lo que dijo Clayton en su reclamo, pero perdió la paciencia al parecer.
0: Así como la pierdo yo a veces contigo.
1: No, y bueno, Shane Liebensperger fue el árbitro implicado, y lo que tú dices es una realidad. Espero que haya sacado una enseñanza de este lamentable error involuntario. El juego se decide por una carrera, eso pudo decidir el juego. No voy a decir que los Marlins hubieran ganado, pero bueno, tuvo que ver al final de todo con lo del juego. Porque el challenge, la reclamación, siempre va a permitir rectificar. Si decreta foul ball, como bien tú explicas, ya de una vas a privar al equipo, a la ofensiva, de que se anote el corredor de primera, claro. Aunque luego se rectifique y demuestre que era bola buena.
0: Es como con el doble por regla.
1: Eso tiene mucho sentido.
0: Es a veces como cuando se da un doble por regla, que hay nada que hacer, ¿no? Porque doble por regla, y a lo mejor un corredor desde primera pudo haber anotado, un corredor rápido, pero al ser doble por regla, tiene que quedarse, avanzar dos bases nada más, y quedarse en la tercera base. Ese es el problema, ¿no? De cuando tú lo decretas así de esa manera. Hoy, Beto, Yankees de Nueva York contra los Orioles de Baltimore. Regresa Carlos Rodón a la rotación de los Yankees. ¿Te acuerdas que el otro día hablábamos con la actuación de Ryan Weathers? Nos escribía un amigo en redes sociales y nos hablaba, ¿no?, que si entonces Carlos Rodón debería ir al bullpen. A ver, no, Carlos Rodón es un abridor nato, ¿no?, de este equipo de los Yankees de Nueva York. Ya si otra cosa pasa en el transcurso, pues ya es otro asunto, ya tendrá que decidir el señor Aaron Boone. Pero hoy va Carlos Rodón contra los Orioles de Baltimore, los Yankees con 69 victorias. Qué bonito número, 69 y 55, luchando todavía por darle alcance a los Tampa Bay Rays, al equipo de Tampa, que recordarán, después de esas 9 victorias consecutivas, perdieron los 3 primeros contra precisamente los Orioles el fin de semana, viernes, sábado y domingo. Ayer Tampa evitó la barrida con victoria 7-6 sobre los Orioles de Baltimore. De esa manera evitaron la barrida. Tiene ahora Tampa 75 victorias, 49 derrotas. Hoy los Yankees iniciando serie contra el equipo de los Orioles de Baltimore, mientras que Tampa Bay Rays va a recibir a los Blue Jays de Toronto, que, bueno, a pesar de todo, Beto, ahí siguen en la pelea a medio juego del comodín. Sí.
1: Increíble, ¿no? Este equipo se puede meter en postemporada si tiene un buen cierre de año. Y a propósito, para actualizar esto, creo que ayer no lo hicimos. Sigue teniendo la triple corona hoy Jordan Álvarez, es el líder en promedio, es el líder en impulsadas y el líder en jorrones, como también es el líder en OBP, en OPS y en slugging. Jordan Álvarez, el de los Astros de Houston, 321 de promedio, el que le sigue Simpson, 309. Aquí podemos decir que es las posibilidades son altas de llevarse el champion bate, tomando en cuenta lo que le saca a Simpson. En jorrones sí, está complicado porque él es líder con 36, pero está Caminero con 35 y Reyes, el de los Yankees, con 33. Y hasta Pete Alonso y Murakami, porque tienen 28, y hasta el cubano Miguel Vargas, que, sí. Oye, calladito, qué clase de temporada con 28 jonrones Miguel Vargas. Pero bueno, uno más que el que le sigue en jonrones y en impulsadas, Jordan tiene 88, 6 más que Dingler, el de Detroit, que tiene 82, Pete Alonso tiene 81. Así que, señores, no se ve la triple corona desde que lo hiciera Miguel Rojas, Miguel Cabrera, venezolano, también como Miguel Rojas, no, pero es Miguel Cabrera, el Tigre de Maracay, que lo hizo en el 2012. Tenemos la posibilidad de presenciar historia este año. Vamos a ver si Jordan se lo lleva o no.
0: Sí, y cuidado porque, bueno, también lo decíamos, una cosa es lograrlo en la Liga Americana, que ahí es triple corona, pero si lo logra también en todo el béisbol de Grandes Ligas, es algo que no se ve hace 70 años. Lo hablábamos el otro día, y sigue liderando Jordan Álvarez a todos los bateadores de todo MLB con 321, después está Luis Arraez, líder en la Nacional con 314, en jonrones está nada más a uno de Kyle Schwarber, que tiene 37, Jordan 36, y en carreras impulsadas tiene 88, el líder es Burleson de los Cardenales, Alec Burleson. Luego están CJ Abrams y Sal Stewart con 91, pero está a 3 nada más, o a 4 del líder. Sí. A 4 del líder Jordan Álvarez, eso lo resuelve con un gran slam, con un jonrón con las bases llenas. Vámonos al teléfono, Beto, al 833-867-2346. Arrancamos en Phoenix, Arizona, con nuestro amigo Fernando. Fernando, buenas tardes.
16: Buenas tardes, muchachos, ¿cómo están?
0: Muy bien, señor, ¿y usted?
1: Buenas tardes, Fernando, placer saludarlo.
16: Yo sigo diciendo, perdonen que van a decir que soy como una repetidora, pero sigo diciendo que al manager de los Dodgers le falta cabeza.
0: Mira, para complacer a Fernando, les prometo que voy a traer en estos días aquí a TUDN Radio a un amigo.
16: Los números mienten.
0: Te voy a traer, Fernando, te voy a traer a un amigo que se llama Juan Sevilla, fíjate, Juan Sevilla, que es buen amigo, un señor ya que lleva muchos años viendo béisbol, y que acaba de publicar un artículo en una revista, y el titular, ¿usted sabe cuál era? Dave Roberts bajo la lupa. Imagínese, ese es del equipo tuyo, Fernando, ese es del equipo tuyo que no quieren a Roberts.
16: No les miento. Yo miré los 3 juegos contra los Cerveceros. Y en los 3 juegos se equivocó el manager. ¿Cómo saca? Yo sé que dices muchas veces, hay que traer un pitcher zurdo para un bateador zurdo, pero no todo el tiempo funciona. Hay un pitcher que estaba lanzando muy bien en la octava. Lo sacó porque venía un bateador zurdo y trajo a Alvesia, y a Alvesia le pegaron 3 hits seguidos.
0: Bueno, y ahora la pregunta es la siguiente, Fernando. ¿A quién le dieron los 3 y seguido? ¿A Roberts o a Besia? Besia es un pitcher de grandes ligas. Está ahí contratado y no le pagan 4 pesos para sacar out.
16: No, pero es que no es eso. Si tú tienes un pitcher dominante, como no sé si se apellida Enríquez, o Hernández, un venezolano,
0: sí, Enríquez,
16: que tira
0: Enríquez
16: muy bien, me gusta como lanza. Estaba lanzando muy bien, dominó. Y nomás porque venía un pitcher, un jugador zurdo, lo sacó. Y él estaba lanzando bien. Y ahí se nos fue el juego.
0: Bueno.
16: ¿Ustedes qué piensan?
0: Yo pienso que Dave Roberts tiene 3 series mundiales, mi hermano. Y tiene 2 seguidas. Y tiene un equipazo, Fernando.
16: Es más, ese equipo no necesita manager. Traigan a Crespo y ponerlo.
0: Mira, hay algo que nosotros no vemos, y el Beto lo sabe, que se llama el ambiente dentro de un clubhouse, la cultura de un equipo, y ahí sí, ahí discúlpame, pero ahí sí entra a jugar el manager, entra a jugar el manager.
16: Porque también hace mucho, el Rojas hace mucho por el
0: equipo. Sí, no, y los peloteros y todo, y Freddie Freeman, y el propio Otani, y Mookie Betts, es un equipo que tiene grandes estrellas, pero tipos que hacen ese teamwork, que es lo que vemos hoy en día de estos Dodgers de Los Ángeles. No por gusto todo el mundo quiere ir a jugar allá a los Dodgers.
16: A ver,

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1: El Paez, ese sí, mi respeto, ese ha estado al 100 en el equipo.
2: Bueno, Fernando, tienen dos series mundiales seguidas, tres series en cinco años, mi hermano. Pero tú me estás desarmando aquí, yo te escucho a ti y pareciera que los Dodgers de Los Ángeles siguen todavía con esos más de 30 años sin ganar. Es exigente nuestro amigo Fernando, eso nos gusta. Nos gusta que la afición le exija.
3: Pon a Fernando eso que está ahí de ayer ahí.
2: Fernando, yo te escucho a ti. Yo te escucho a ti y es como si estuviera escuchando a Alberto.
3: Ay,
2: pero escúchame.
3: Tienes que escuchar. Ay, ¿te parece eso, Fernando?
1: Que me pones ahí al lado del Alberto.
3: Está diciendo que si los otanistas, quitándole mérito a Shohei Ohtani, cuando yo escucho esto, no es fácil, Fernando, ¿eh?
1: Ohtani se lo va a llevar.
3: No, que si los otanistas.
2: Yo no se lo quiero quitar, yo estoy diciendo que va a estar muy complicado para Pete Armstrong ganarle.
3: Me quiere que se lo quite, Ohtani.
2: Gánale
3: si tú MVP. Pudieras,
2: gracias,
3: tú hicieras un comité para quitar el MVP.
1: Ahorita que comience a lanzar va a cambiar todo.
2: Sí. Gracias, Fernando. Un abrazo, sí, mi hermano. Hasta allá está Phoenix.
1: Fíjate. Gracias, muchachos. Aquí
2: gracias.
1: Estoy escuchándolo.
2: Gracias al amigo Fernando. 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Vamos a tener mucho, pero mucho deporte, no solamente béisbol, también fútbol americano, toda la información de la NBA, así que mucha atención. Vámonos con Mario para Miami. Mario, buenas tardes.
4: Buenas tardes, muchachos.
2: ¿Qué pasó, Mario?
3: ¿Qué hizo, Mario? What's happening?
4: Not much. Mira.
3: Always
4: mira,
3: a pleasure to listen to you, my friend. Always.
4: Okay, all right. Beto, Luisito.
2: ¿Qué aparezco a Kevin Costner, mi hermano? No pasa nada.
4: No le toque a... No ponga bravo a Beto.
2: ¿Tuviste cómo se puso ayer? ¿Tuviste cómo se puso ayer, Beto?
4: Sí, pero es que tú lo provocas, pero Beto tiene razón. Es que, mira, ahora ¿quién mejor que él? Sí, bueno, tal vez este muchacho de Jordan Álvarez, también vamos a decir extraterrestre, ¿me entiendes? Pero son jugadores que están... Pues no hay que negarlo. Imagínate que Beto tuviera a Shohei Ohtani en Houston o tú lo tuvieras en New York. ¿Me entiendes? Ahora contigo, Beto, tú sacaste ahora al center fielder de los Chicago porque Aaron Judge está lesionado, pero si no, te olvidas de center fielder de Chicago también. So, está bien, sale del corazón eso, ¿me entiendes? Pero voy a ir al tema, mira. Esta cosa con Ketel Marter viene de que ya los peloteros, como Rafael Devers, lo que hizo. Entonces, mira, tú no vas a ver a Ohtani haciéndose de Richie, ni a Freeman, ni a Matt Olson, ni a un jugador que está concentrado. Parece que a ellos se les sube mucho la famita y todo eso. Y entonces no saben controlarla. Yo sé que son humanos, como hemos dicho nosotros. Pero qué casualidad que siempre... arman estos berrinchitos así, que está fuera de la ética profesional, porque los mismos fanáticos de los Diamondbacks ahora, que están pensando con esa incertidumbre, un hombre que es casi irreemplazable.
2: Pero no podemos, lo que dijimos al principio, Mario, a ver, vamos a dejar que todo fluya, como dicen por ahí, y que salga una versión para entender de verdad qué fue lo que pasó. Hoy, a ciencia cierta, nosotros no sabemos qué es lo que está pasando con Ketel Marte. Lo que sabemos es que está en la lista de restringidos. Lo que sabemos es porque incluso en MLB.com se publicó la nota de que regresaría a Phoenix a hacerse esta resonancia magnética, pero no tenemos a ciencia cierta una información de qué está pasando con Ketel Marte. Hay que esperar para no crear juicios, ¿ok?
4: Esperemos que todo salga bien.
2: Ojalá que primero para él y su familia, porque incluso se mencionó

0: a su familia. O esperemos que todo esté bien.
1: Y para nosotros que disfrutamos de esa calidad.
0: Claro, claro que sí.
1: Saludos.
0: Gracias, Mario. Cuídate,
2: gracias,
0: mi hermano.
2: Mario.
0: Saludos hasta ahí, hasta Miami. Vámonos con el buen amigo Jesús desde Boston. Jesús, buenas tardes.
3: Buenas tardes, señores. Señores, soy berrinche.
0: ¿No será que tú te lo llevaste por ahí de fiesta que está el martes? ¿No era vecino tuyo allá en Dominicana?
3: Eso no viene desde ahora. Eso hace tiempo que está ahí ese lío.
0: Bueno. Sí, es un tema, repito, yo no quiero caer aquí en especulaciones, a mí no me consta, sí han surgido ahí rumores de que ahí dentro del dugout, de que dentro del clubhouse hay inconformidad por las actitudes de Ketel Marte, ya eso es otra cosa. Ahora mismo no hay nada, digamos, oficial respecto a lo que está pasando.
2: Dime, Jesucito.
3: Beto. Lo que pasa ahí es que ese berrinche no viene desde ahora, eso es viejo.
2: Está muy. Yo solamente lo que pido es que si el tema que el tema personal no sea tan grave, y que tampoco es su tema de la rodilla y que pueda, porque lo que tú dices es una realidad, lo decía Mario, uno quiere ver las estrellas y que el martes es una de esas estrellas, tú quieres verlo en el terreno, no en una lista restringida, así que vamos a esperar. He visto muchas personas por ahí cayéndole encima, me parece que es injusto caerle encima sin tener la verdad.
3: A ninguno de los dos le conviene, ni a él ni al equipo.
2: Claro que no, porque el hombre es un tremendo pelotero. No, el equipo sin Ketel Marte no va a playoff, te lo digo ahora. Ahora mismo están por fuera, están en el cuarto lugar, están en la pelea. Sin Ketel Marte
3: hay que imponer,
2: no va a ningún lado.
3: Hay que imponer respeto también, porque no puede estar cada rato. Mira cuando supuestamente se le metieron al apartamento, se le robaron. En el juego de estrellas, ¿te recuerdas?
0: Sí.
3: Él se puso su moño, y con ñañería y una cosa.
0: Pero bueno, vamos a esperar, Jesucito, a ver qué pasa con eso. Y aquí le informaremos mañana, si es que mañana hay alguna actualización.
3: ¿Dónde voy a Arizona hoy?
0: ¿Están en Boston? ¿Están ahí en Boston?
3: Otra aquí, no, pues, él no va a estar en el juego hoy.
0: No, está en la lista restringida. Por cierto, hablando de noticias de última hora, Beto, se está reportando, y lo mencionábamos hace unos instantes, el puertorriqueño Edwin Díaz a la lista de lesionados. Esto es de hace solamente unos minutos. Los Dodgers de Los Ángeles están enviando a su cerrador Edwin Díaz a la lista de lesionados. Muy mala noticia para el equipo de los Dodgers, ¿eh?
2: Exactamente. Hoy un abrazo a Omar Duque, dice Beto. Sin duda alguna, Otani será el MVP. PCA es un super pelotero, pero Tani es de otro planeta. Saludos a Quiñones. Siempre con nosotros está el amigo Mar Duque. Pedro Santiesteban también reportando sintonía. Dice, excelente programa, chicos. Gracias. Y también reportando sintonía, Toño Cobos. Dice, saludos, mi Betico. Un abrazo. Un abrazo, Toñito Cobos. Ya.
0: Vamos.
2: Se acabó.
0: Nos despedimos, Betico Ferreiro. Lo dejamos con Jorge Ramos y su banda.
2: Qué lástima que esta segunda media hora no tienes la cámara, porque tienes un lío con el pelo y te miras.
0: Ay, que estoy usando un champú nuevo. Nos despedimos. Quédese con Jorge Ramos y su banda. Chao, hasta mañana.
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0: ¡Hello, hello! ¡Buenos días, América de Costa a Costa! ¡Sí! Se arranca un buen miércoles, sí señor, 19 de agosto del 2026. Gracias a toda nuestra gente por conectar y elegirnos una mañana más de costa a costa. Saludando, bueno, a toda nuestra gente que nos escucha en Nueva York, en New Jersey, en Houston, Dallas, McAllen, en El Paso, Texas, pues un estado que nos ha amapuchado muchísimo durante los últimos años y por eso queremos agradecerles. También a toda nuestra gente en California, nuestros madrugadores favoritos, allá en Los Ángeles y sus alrededores, nuestra gente en Illinois, Chicago, un mercado donde, bueno, hemos estado por muchísimos años y siempre ha sido fiel a este programa, en Florida, en el sur de la Florida, en Miami, allí en West Palm Beach, también en Orlando, en Tampa y en muchas ciudades donde nos escuchan, no solamente a través de las emisoras, sino también a través de aplicaciones que sirven para escuchar la radio completamente en vivo, como la nuestra, Euforia, donde se reúne todo el contenido de audio de Univisión. Allí nos encuentra como TUDN Radio. Bueno, en fin, tanta gente que se une, inclusive estando fuera de los Estados Unidos, escuchan esta señal. Muchísimas gracias por estar aquí. Hoy queremos que interactúe con nosotros, que nos llamen, que participen con nuestro tema del día o cualquier otro tema que usted quiera traer a la mesa, porque recuerde que este programa es suyo. 1-833-867-2346. Este es nuestro punto de contacto, nuestra línea telefónica. Todo el equipo ready, al pie del cañón. En los controles, Iker González. Allí en la asistencia técnica, bueno, Brisi hoy no viene, tiene el día libre, así que, a ver, porque esta niña acaba de llegar de vacaciones, tiene apenas, ¿qué será?, un año y medio en la empresa y ya se ha tomado 4 ciclos de vacaciones. Yo quisiera tener los contactos que tiene Brisi para poder gozar de esos beneficios. Janet Vázquez en la producción del espacio frente al micrófono. Lalo Leal en los deportes y está su servidora Andreina Gandica. Muchachos, con los buenos días, ¿cómo amanecen?
1: Hola, hola Andreina, muy buenos días a Iker, buenos días a Lalo, buenos días a nuestra hermosa y maravillosa audiencia. Amanecemos bien y de buenas, mitad de semanita, el ombliguito ya, ni para atrás ni para adelante, estamos a la mitad, justo a la mitad. Y ya contando también los días que faltan para que llegue el fin de semana. Pero aquí tenemos mucha información, muchas noticias que darles a conocer. Así que, bueno, pues que se quede con nosotros, Andreina.
0: Sí, señor, que se quede con nosotros hasta las 10 de la mañana, hora del este. ¿Cómo estás, Iker? Bienvenido a tu programa.
2: ¿Qué tal, Andreina, Janet, Lalo, a toda la gente que ya nos escucha, nos sintoniza en este miércoles de Buenos Días América? Primero que nada, muy felices de estar por acá de nueva cuenta. Y bueno, ya lo decías, ¿no? ¿Quién fuera Brisi? Porque Brisi tiene unas libertades que no muchos tenemos, no muchos gozamos, pero vamos a dejarlo ahí sobre la mesa. De entrada, bueno, mucha felicidad por estar acá de regreso. Mucho de qué platicar en estas 4 horitas menos cortes comerciales. Igualmente, mucha información deportiva que nos estará contando Lalito más adelante. Así que, bueno, quédense que se va a poner bueno acá en Buenos Días América.
0: Sí, señor, quédense con nosotros porque usted forma parte de esta también maravillosa familia. Lalito, ¿cómo vamos? Muy buenos días.
3: Hola, Andreina, ¿cómo estás? Buenos días para ti, para Yane, para Iker, para toda nuestra gente. Despertando aquí entre amigos, entre familia, en este miércoles. Pero contentos de poder mostrarle a la gente parte de la información que está aconteciendo justo en estos minutos y de despertar con ellos y de comunicarles todo lo que está pasando en el mundo.
0: Sí, señora, aquí estamos para ustedes. Gracias por conectar. Ya las líneas comienzan a sonar desde bien temprano. Gracias por unirse usted también a la conversación. Vámonos de inmediato con lo que ocurrió mientras usted dormía.
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0: Una investigación reciente documentó cómo la Agencia Federal de Inmigración habría accedido a datos personales a través de contratos de bancos, cómo abrir una tarjeta de crédito. ICE puede obtener mi domicilio a través de mis datos bancarios, es lo que se está investigando.
1: Le niegan nuevamente la fianza a Homero Calderón, el futbolista venezolano detenido por ICE desde hace 6 meses.
0: y familiares de Lindsey Clancy rompe el silencio en el tribunal. Revelan el sombrío deterioro mental de la madre antes de la tragedia de sus hijos.
1: Donald Trump descarta conversaciones con Irán y vuelve a amenazar con Hormuz como nuevo territorio de Estados Unidos.
0: Y nos vamos a Nueva York porque premio Powerball de $1,000,000 está por vencer sin ser reclamados en Nueva York.
1: Isotonitazeno, la mortal droga sintética, hasta 9 veces más potente que el fentanilo, está encendiendo las alarmas.
0: También es noticia en Florida, Byron Donalds versus David Jolly. Así queda la carrera por la gubernatura de Florida, según proyecciones de AP.
1: Huir porque no hay de otra, redada de ICE en una obra de Texas, desata pánico entre trabajadores.
0: También abren 16 listas de espera para vivienda pública en Los Ángeles.
1: Meta a juicio en Estados Unidos. Fiscalía la acusa de diseñar sus redes para enganchar y hacer adictos a los adolescentes.
0: Karol G dispara la venta de tamales de una familia mexicana en Santa Ana, California.
1: Perdieron miles en una estafa. Así fue como una familia hispana cayó en engaños de un supuesto abogado.
0: Y una foto inocente del primer día de clases puede revelar secuelas o escuelas, grado y dirección, pues los expertos explican cómo esos datos alimentan estafas y qué ajustes de privacidad recomienda para proteger a menores y estudiantes allí en las redes sociales.
1: Liberia acuerda recibir deportados de Estados Unidos. Primer vuelo estaría llegando este jueves.
3: Y pasamos a los deportes, porque en la UEFA Champions League, en el primer partido de los playoffs, el Fenerbahce empató con el Olympique de Lyon a un gol.
5: Digo.
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0: Bueno, vamos a hablar de la preocupación por la situación migratoria que está llevando a algunos latinos en Estados Unidos a replantearse incluso su futuro en el país. Una investigación señala que 32% de los latinos ha considerado irse de Estados Unidos, aunque eso refleja principalmente frustración y temor, no necesariamente planes inmediatos de abandonar el país. Además, estudios recientes pues muestran que muchos hispanos han cambiado sus rutinas por miedo a la situación migratoria, incluso evitando salir de casa o acudir al trabajo. Ante este panorama, queremos llevar la pregunta a la vida cotidiana suya, mía y de cualquiera de los que nos están escuchando ahora mismo. Si usted viviera hoy la incertidumbre y el temor que sienten algunos migrantes ante posibles operativos de ICE, ¿qué haría? ¿Se quedaría para proteger lo que ha construido? ¿Se iría a otro país y buscaría una tercera opción? ¿Qué tendría que pasar para que usted decidiera abandonar Estados Unidos después de años de haber construido una vida aquí? ¿Cuál sería su decisión? Porque fíjense, hoy muchos, y en este programa debemos decir que ha ocurrido en muchas oportunidades, se ha criticado a aquel migrante que continúa estando aquí sin un estatus migratorio. Hay otros que lo aplauden y dicen que llegar aquí ha sido muy difícil, mantenerse durante años pues mucho más, y que ahora pues hay que luchar hasta el final. Pero obviamente todos le temen a una detención de ICE, porque no saben qué va a terminar. ¿Y dónde va usted a parar? Y lo decimos por estos casos, inclusive recientemente un cubano que ha sido muy mediático y se ha expuesto, inclusive dando entrevistas desde la cárcel en África. Pues relató su experiencia y afirmó que él jamás supo que iba a África hasta que iba en medio del avión, ya volando. Entonces, pues, hoy le preguntamos a la audiencia si usted estuviese en un caso similar, y vamos a ponerlo medio crítico. Si usted estuviese en este momento en un proceso de asilo, o está en un proceso de asilo, ¿cuál sería su decisión? ¿Quedarse? ¿Esconderse?
5: buscar la manera de que ICE no lo alcance, o hace planes para retornar a su país? Bueno, que si es asilo no debería, ¿no? Se supone que usted tiene una amenaza en su país y por eso está pidiendo asilo. Pero buscaría un tercer país como opción. Y si usted tiene un caso de asilo, llámenos. Puede usar un nombre anónimo si no quiere ponerse en riesgo. Y lo entendemos perfectamente. Miren que hace un par de días recibí un mensaje por DM en Instagram, porque además les cuento que los leo todos, de una persona que estaba sufriendo mucho por su hija, porque su yerno lo habían detenido y él tenía un proceso de asilo. Y me pidió que difundiera la información, que cómo podía ayudarlo. Y yo lo invité al programa y le dije, vamos a hacer algo. Te invitamos al programa para que puedas hablar de tu experiencia. Y él quedó como un poco contrariado porque este señor también tiene proceso de asilo. Y probablemente entre el señor pronto al programa y use pues un nombre anónimo, o una persona que pues no dé su nombre ni se exponga, porque comprendo también el temor de poder ser alcanzado, ¿no?, por ICE. Así que hoy queremos hacerle la pregunta a usted que nos está escuchando, que podría tener un proceso de asilo, que ojo, usted no está cometiendo ningún delito estando aquí en los Estados Unidos esperando por la resolución de ese caso, pero sí está expenso a que sea detenido por ICE. Porque un asilo político, ya lo hemos dicho 1,000,000,000 de veces en este programa, es un proceso, pero no es un estatus legal. Y eso, pues, hace que ICE pueda detenerlo. Inclusive, es una práctica ahora muy común y muy presente en cualquier aeropuerto de los Estados Unidos. En el próximo bloque conversaremos con ustedes. Nos encantaría conocer su opinión. ¿Qué haría si usted estuviera en esa posición? 1-833-867-2346.

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Andreina, para ti, para toda la fanaticada aquí en Buenos Días América. Un placer despertar con todas y todos ustedes en este precioso día 19. Se nos va el año 19 de agosto, 19 de agosto del año 2026. A tan solo instantes para que se nos vaya, pues prácticamente este mes, e inicie una nueva campaña de la NFL. Estamos a nada, y por supuesto los queremos invitar el próximo sábado, desde temprano. Play Action regresa después de un receso, regresa recargadito, con la voz autorizada de Iker González, Octavio Rivero, y un tremendo, tremendo comentarista, analista y reportero, Eduardo Leal, estarán aquí el próximo sábado. Nos vamos a los deportes porque con dos atajadas de Fabio, Fluminense vence en penaltis a Rivadavia y avanza a los cuartos de final de la Copa Libertadores por TUDN Radio. El arquero brasileño Fabio sumó otra página histórica a su extensa carrera al detener dos tiros penales y guiar al Flu a una victoria 5-4 sobre Independiente de Rivadavia, que le permitió clasificar a los cuartos de final de la Copa Libertadores.

Barcelona de Cataluña oficializó el fichaje del capitán Rodri y sumó al mejor jugador del Mundial y a uno de los mejores jugadores del mundo a una plantilla repleta de campeones. Lo que va a ser este Barcelona, lo que va a ser el Real Madrid, ese duelo Hansi y Dieter Flick contra José Mourinho va a sacar chispas. Ya quiero que empiece una nueva campaña y poder ver al Real Madrid y al Barcelona en acción. La liga arranca el día de hoy. Bueno, empezó con el Deportivo contra el Elche, un juego irrelevante, 1-1. Y también tenemos actividad el día de hoy en la Liga EA Sports, pero ya un poquito más en forma, con el Atlético de Madrid frente al Málaga a las 3 p.m. hora del Este en la Unión Americana. El próximo jueves, el Rayo Vallecano, que no tiene dónde jugar, enfrentará al Alavés. Y el viernes, el Real Betis Balompié enfrentará a la Real Sociedad. El sábado, el Athletic Club frente al Sevilla, Valencia contra Celta, Español de Barcelona enfrentará al Real Madrid. Todo esto el sábado y el domingo, por supuesto, también hay partidos. El domingo estaremos disfrutando de duelos como el siguiente: Atlético de Madrid, Villarreal, Racing Santander y el Elche contra el Barcelona. Seguimos con Barcelona porque el mediocampista que ayudó a España a conquistar su segundo título mundial llegó procedente del Manchester City para unirse a compañeros de la selección. Escuchen esto: Lamine Yamal, Dani Olmo, Paul Cubarsí, Gavi y Pedri. Puro campeón del mundo. El contrato de Rodri, que ya tiene 30 años, se extenderá hasta el 2030, ha informado el Barça. El anuncio se ha realizado después de que el mediocampista rechazó al Real Madrid, y todo esto para no ser dirigido por José Mourinho. Algo no ve bien Rodri en José Mourinho y prefirió llegar a este equipo del Barcelona que a la Casa Blanca.

Nos vamos al deporte blanco porque Nick Kyrgios, ex finalista en Wimbledon, en una lamentable noticia, dice que dio positivo por cocaína. Lamentable, lamentable. Seguimos porque muere a los 93 años Bill Rasmussen, cofundador de la cadena deportiva ESPN.

0: Malas noticias para Bo Nix, recibe golpes en un intenso entrenamiento, pero estará listo para jugar de nuevo con los Broncos de Denver. Bo Nix, tremendo quarterback, que guió a su equipo a los playoffs la temporada pasada, incluso le ganaron a los Bills de Buffalo. Y toda vez que se lastimó Bo Nix, la temporada acabó para ellos. Najee Harris podría estar listo para ayudar al juego terrestre de los Gigantes de Nueva York justo a tiempo. El corredor de los Jets, Breece Hall, estará fuera de 2 a 3 semanas por una distensión inguinal y volvería en la semana 1. Estos son los deportes en Buenos Días América.
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2: Buenos días, América de Costa a Costa, 6:30 minutos de la mañana en el este, las 5:30 minutos de la mañana en el centro y las 3:30 minutos de la mañana en el Pacífico. Vámonos a las líneas 1-833-867-2346 y reitero la pregunta que hemos puesto sobre la mesa. Solo para las personas que se están incorporando a nuestra transmisión ahora mismo. Y es que la preocupación por la situación migratoria está llevando a algunos latinos en Estados Unidos a replantearse incluso su futuro en el país. Una investigación señala que 32% de los latinos han considerado irse de Estados Unidos, aunque esto refleja principalmente frustración y temor, no necesariamente planes inmediatos de abandonar el país. Además, estudios recientes muestran que muchos hispanos han cambiado sus rutinas por miedo a situación migratoria, incluso evitando salir de casa o acudir al trabajo. Hoy le preguntamos a la audiencia qué tendría que pasar para que usted decidiera abandonar Estados Unidos después de años de haber construido una vida aquí, porque hay personas que están en procesos de asilos, por ejemplo, y están siendo detenidas por ICE. Y uno pregunta, ¿no? ¿Hasta qué punto uno puede querer estar en este país y sacrificar hasta la familia, tu integridad, tu libertad, por quedarte y buscar las maneras de seguir viviendo en este país? Llámenos 1-833-867-2346, porque allá afuera hay personas que critican esto y hay personas que lo apoyan. Creo que, no puedo decir un 50-50 porque no lo hemos censado, pero la verdad es que ha sido muy equilibrada la opinión que hemos recibido durante las últimas semanas al respecto. Y por eso hoy lanzamos la pregunta de frente, por todo el cañón. ¿Usted qué haría si estuviera en esa situación? ¿Usted agarra sus cosas y se va? ¿O usted se mantiene aquí a ver qué pasa? Bueno, vámonos a las líneas. Tenemos a Armando. Armando desde Nueva York. Armando, buen día. ¿Usted qué haría en el lugar de ellos?
3: Buenos días, Andreina. Un saludo, un abrazo para ti y un besote. Mira, también a Iker. Yo le comento que me encanta cuando llega nuevo gente como Iker de nuevo y es agradable oír un cambio aunque sea un día de vez en cuando a la semana.
2: Me voy.
3: Un abrazo.
2: Me voy y traigo a Brisi a que conmigo. Se siente aquí.
3: No, Brisi anda de vacaciones, creo yo.
2: Brisi es una sinvergüenza. Te debo decir también que Iker refresca nuestro repertorio musical. La iniciativa de esa canción espectacular que cerró el primer bloque fue gracias a Iker. Iker se las trae, tiene sus cosas bajo la manga.
3: Te digo que me encanta cuando llega gente como Iker de nuevo, que sea un día, dos días ahí, nos alegra, hay un cambio bien bonito, a pesar de que no queremos mucho a Toñito y los otros. Que llega, si llega otro más por ahí también, todo. Bueno, un abrazo. Yo creo que yo te comenté hace poco eso, que hay un de esa encuesta que dice que una tercera parte de hispanos ha pensado cambiar de país. Dos cosas, porque son dos cosas, no solamente lo político, porque la cuestión política de verdad que es dura ya sobre las personas, mucha presión, psicológica. Y el costo de la vida de aquí, que cada día está más duro. Sí. Ya, yo no sé quiénes se van a quedar y quiénes van a poder, porque no van a poner salarios de $100 la hora para lo que se quede. Uh-huh. Ya, para poder subsidiar todo lo que hacemos. Bueno, dos cosas en eso. Y no solamente, yo te creo que te he comentado también, yo me comunico mucho con personas de la clase media que ya casi no existe aquí, la clase media la ha matado. Y también gente de clase media ha pensado vender su casa y ese lugar, un lugar que ellos he oído mucho, es Portugal, que la vida es mejor allá y que más tranquila y que va más barato y más tranquila, tranquilidad sobre todo busca la gente. Entonces, y respecto a las personas que están aquí con parol o con otra cosa dentro del sistema migratorio, yo les recomiendo que se queden lo más que pueden, porque tienen que tratar de hacer una base para donde vayan, ya, y que eviten, tienen que buscar ideas para no, primero, no llegar a los conglomerados, donde hay mucha gente que trata de andar así, y si los que manejan, que manejen por lugares locales donde hay menos tráfico y que caminen así, y que traten de hacer algo.
2: Pero tú te quedarías entonces, Armando, tú sí te quedarías.
3: Claro que sí, claro. Te van a matar porque te metieron a un lugar ahí. No creo.
2: Bueno, ahí está. Armando, y muchas gracias, ¿eh? Un abrazo fuerte para ti. Bueno, la opinión de la audiencia. Armando dice que se quedaría. ¿Usted qué opina? ¿Se quedaría? ¿Se fuera? ¿Qué medida tomaría?
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0: fácil, qué buen tema.
1: Sí, Andreina, tremenda rola, tremenda rola. Y es que fíjate que Oasis presentó el primer tráiler de Oasis Don't Look Back in Anger, un documental que registra el regreso de la banda británica a los escenarios con la gira mundial 2025. La producción aborda el proceso de reunión de los hermanos Liam y Noel Gallagher, así como los conciertos y la respuesta de sus seguidores después de 16 años de separación. Y es que bueno, estos hermanos estaban súper peleadísimos, se agarraban el chongo incluso en los escenarios. Entonces bueno, pues estuvieron separados, pero después de haber regresado, muchísima gente, muchísimos fanáticos estuvieron felices, contentos de poder ver a esta banda nuevamente en los escenarios. Así que bueno, pues ya está el tráiler del documental sobre esa histórica gira de regreso, y seguramente vamos a estar ahí viendo ese documental. El adelanto comienza en un estudio de ensayo vacío, mientras los integrantes de Oasis llegan al lugar. Fragmentos de noticias recuerdan las diferencias entre Liam y Noel Gallagher y la ruptura del grupo en 2009. Así que bueno, pues ahí está, Andreina, que bueno, podremos ver el documental de Oasis ya de regreso en los escenarios.

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1: Bueno, aquí estamos recibiendo sus llamadas al 1-833-867-2346. Nuestro punto de contacto, nuestra línea telefónica. Gracias por unirse a la conversación. Vámonos a Chicago. Tenemos a Manuel en la línea. Manuel, un abrazo fuerte para ti. ¿Qué tal estás?
2: Sí,
1: le escuchamos. ¿Me escucha?
2: Sí,

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1: Se los corten al 50%, porque eso es lo que está careciendo últimamente y ya fue dicho que les van a cortar. Y ojalá cuando ellos se retiren no les toque ningún peso de retiro por eso.
2: A ver, Manuel, ¿y tú estás en este momento expenso a que te detenga ICE o no tienes ninguna situación que te haga vulnerable?
1: Mira, el año pasado me detuvieron, afortunadamente me soltaron, ¿te acuerdas? Traigo un permiso, estoy esperando para lo de la visa T, por abuso laboral, y pues ojalá y si me toca esperar y soy afortunado en quedarme, pues me da gusto, soy feliz en este país, pero si me toca irme y la situación continúa así, me siento presionado y todo, la economía, te voy a decir, siendo sincero, Andreina, aunque yo tengo un mortgage de 500, la economía ha sido frustrante en el último año. Este país no tienes futuro, no tienes cómo crecer. Sí puedes comenzar tu empresa, claro, pero con muchos riesgos a como ves la economía últimamente.
2: Sí, la verdad es que es duro. Gracias por compartir tu sentir, Manuel, desde Chicago. Sí, la economía ha sido salvaje en los últimos años. Creo que es la palabra que se le ajusta. Todos estamos de alguna u otra forma tratando de rendir el dinero y la ilusión de poder hacer crecer nuestro patrimonio cada vez se hace mucho más lejos por el alto costo de la vida y por las oportunidades que parecieran no ser muchas allá afuera. Todo el mundo está a la expensa a esperar a ver qué ocurre y eso también contrae, por supuesto, la economía de un país. Vámonos con Pablito, que se encuentra también en Illinois. Pablito, ¿qué tal estás? Good morning.
3: Good morning. Buenos días. Saludos a todo el equipo. Sí, Andreina, abrazo. Y a todos, Janet, a todos. Mira, la verdad te digo, si humildemente yo no tuviera los ingresos económicos que tengo en este momento después de tantos 35 años de aquí y ya no tuviera un pasaporte o una ciudadanía americana, sinceramente no lo pensaría dos veces y me regresaría. Así como estoy, me molesta que me falten el respeto. No me gustaría ir a un aeropuerto y que solamente por la apariencia latina, siendo ciudadano, me vapuleen, me detengan, me golpeen, me maltraten, porque tengo mi carácter y reaccionaría violentamente. Entonces, sinceramente, no me quedaría si esto era un estatus migratorio que no me diera seguridad. Pero las cosas son diferentes, son distintas, y yo la verdad veo cómo sufre la gente humilde, sencilla, que no tiene las oportunidades, y sufren bastante y se sienten como sin norte, como una veleta perdida en el océano.
2: Ahí está, Pablito sí se iría. Gracias, Pablo, un abrazo fuerte para ti. Bueno, las personas que se están incorporando a nuestra transmisión, déjenme decirles que estamos poniendo un supuesto de que todos nosotros estaríamos en riesgo de ser detenidos por ICE. ¿Qué haría usted? ¿Se guardaría en su casa? ¿Intentaría pues no ir ni siquiera al trabajo mientras esta supuestamente ola pasa? ¿Usted se iría a su país o a un tercer país, porque muchos allá afuera están en procesos de asilo y aún así están expensos a que los detenga ICE y no pueden regresar a su país, o no deberían regresar a su país por la situación que enfrentan, pues, su país, y por eso están pidiendo asilo? ¿Sería usted a un tercer país? ¿Exploraría otras opciones? ¿O se quedaría aquí hasta el final? ¿Cuál sería su decisión? 1-833-867-4326, ¿verdad? Sí. Vámonos con Nelson. Nelson, buen día. ¿Qué tal estás? Cuéntanos.
4: Buen día, Andreina. ¿Cómo la ha ido?
2: Bien, gracias. Fantástico. Gracias, Nelson.
4: Saludos para ti, para todo el equipo y para la audiencia. Mira, el problema yo creo que está en ese problema de pedir asilo. El asilo debe ser concedido antes de entrar a Estados Unidos. Si tú vienes ya con el asilo de tu país, usualmente no eres deportable, ¿entiendes? Ese es el problema está que abrieron la frontera.

0: y todo el mundo quiere venir para acá, y entonces muchos se inventan la historia de que son refugiados políticos. Hay muchos que son refugiados políticos, sobre todo los venezolanos, los cubanos y los nicaragüenses, porque venimos de un país que nos corta todas las libertades y el derecho a progresar económicamente y a expresarnos libremente. Pero la mayoría de la gente ahora mismo dobla la frontera y se llena. Vienen millones, vienen, porque todo el mundo quiere venir para acá. Date cuenta que en los últimos 40 años han venido a Estados Unidos 50 millones de personas legalmente, y todos han tenido hijos. Yo tuve dos hijos, toda la gente que yo conozco ha tenido uno o dos hijos, la mayoría de la gente, fíjate, ya 50 se convierten en 70, 80. Y legalmente han venido la misma cantidad de gente que han tenido hijos, que ahora son ciudadanos americanos también. Yo lo veo bien, pero bueno, hay que parar. No se puede seguir montando gente en el bote. Una persona que no esté aquí legalmente, le están dando la oportunidad de darle dinero, irse a su país y tratar de venir para atrás legalmente, más si tiene familia allá que es nacida aquí o que tiene estatus de americano, de norteamericano. Puede venir legalmente, pero si lo cogen y no lo hacen, y lo cogen, ya no puede entrar a Estados Unidos. Yo pienso que esas personas deberían usar esa oportunidad para poder venir para atrás legalmente, porque una esposa o tiene hijos.
1: De vista, Nelson. También tenemos a Lalo desde Houston. Adelante, Lalo, buen día.
2: Hola, ¿qué tal, Andreita? Muy buenos días. Dios te bendiga.
1: Buen día.
2: Aquí, a tu pueblo, Venezuela.
1: Amén.
2: Mira, es fácil para muchos de nosotros decir, quizás, lo decimos sin mala intención, ¿no? Pero a veces es fácil decir, oye, pues, si estuviera sin un estatus, o aquellos que no tienen ese estatus migratorio, bien, que se vayan, o qué sé yo. No sabemos las necesidades de cada uno, ¿no? Yo pienso más que nada, esta es una etapa difícil, una etapa muy difícil que nos tocó vivir a todos los latinos, porque están pegando mucho con los latinos a bola de sicarios, ¿sí? Pero hay que soportar, lo único que yo puedo decir es que los que tenemos fe en Dios, hay que esperar el tiempo de Dios, que los tiempos de Dios son perfectos, y no desanimarnos, y en realidad siento mucho por aquellos que están sufriendo estos azotes muy fuertes. Cualquiera los podemos sufrir, como dijo el oyente pasado, por nuestra apariencia. Y por último, Andreina, a mí no me gustó como oyente para nada lo que dijo el señor Filiberto ayer, que con un plomazo y un torniquete y todo eso. Yo creo que es una persona que ya ni debería de estar en la radio participar, o es el mentado Diego, lo mismo. Pero ustedes son los que deciden. Así es que tengan un muy bonito día y que Dios los bendiga. Hasta luego.
1: Amén. Y gracias, Lalo, por comunicarte con nosotros. También tenemos a Gaspar en la línea. Gaspar, ¿tú qué harías? ¿Te quedarías o te irías a un tercer país o al tuyo?
3: Buenos días, Andreina. Aquí, como siempre,
1: buenos
3: participando
1: días
3: con ustedes.
1: Gracias.
3: Mira, Andreina, yo tuve la gran fortuna de arreglar mi residencia en los últimos suspiros de la administración Biden. Pero si aún estuviera yo sin papeles, realmente no estaría pensando en irme. Estaría pensando en cómo arreglar mis cosas para estar preparado. Pero sabiendo todo lo que puede pasar, está también preparado a luchar. Sí. Y a luchar me refiero en cuanto a defenderse. No digo que luchemos contra los de ICE cuando nos detienen. Sabemos lo que tenemos que hacer. Y los de ICE también saben lo que pueden hacer. Pero cuando te detengan, inmediatamente contratar abogado, hacer demanda, resistir lo más que se pueda.
1: Bueno, ahí está. Gaspar, resistiría. ¿Usted qué haría? ¿Resistiría, se quedaría, se iría? Es la pregunta que le hacemos a nuestra gente. Y si usted está en un proceso de asilo, por ejemplo, o está en una situación, llame. No tiene que dar su nombre y su apellido. Simplemente cuéntenos su historia.
4: Yo no sé lo que es eterno.
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9: Poder retirarse de la fuerza laboral y jubilarse en los Estados Unidos puede ser un desafío, pero con las herramientas adecuadas y un plan puesto en marcha, puedes alcanzar tu meta. Lo primero es entender cuánto dinero necesitarás para vivir una vez que dejes de trabajar. Puedes hacer un presupuesto y proyectar cuánto dinero necesitarás para pagar tu casa si tienes un mortgage, tu vehículo, servicios, deudas, comida y entretenimiento. Entender tus gastos en el futuro te ayudará a entender cuánto dinero necesitarás para poder vivir cómodamente sin tener que depender de un trabajo. Es importante entender qué es el seguro social, cuánto dinero tienes derecho y a qué edad te puedes jubilar. Aunque esta información es importante para que puedas decidir la dirección correcta, necesitarás mucha más. Habla con tu empleador, tu banco, tu sindicato o un asesor financiero. 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

0: 2 minutos de la mañana en el... Marcando las 6:02 de la mañana en el centro y las 4:02 de la mañana en el Pacífico. El equipo listo, listísimo para estas 3 horas de programa que nos restan. Iker González en los controles atendiendo sus llamadas, musicalizando el show. Janet Vázquez en la producción del espacio frente al micrófono. Lalo Leal en los deportes y está su servidora Andreina Gandica. Vámonos de inmediato con lo que ocurrió mientras usted dormía.
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0: Noticias: familiares de Lindsay Clancy, que rompe el silencio en el tribunal, revelan el sombrío deterioro mental de la madre antes de la tragedia de sus hijos.
1: Huir porque no hay de otra. Redado de ICE en una obra de Texas desata pánico entre trabajadores.
0: También es noticia, si nos vamos a Nueva York, premio Powerball de $1,000,000 está por vencer sin ser reclamado.
1: Liberia acuerda recibir deportados de Estados Unidos. Primer vuelo estaría llegando este jueves.
0: También es noticia que le niegan nuevamente la fianza a Homero Calderón, el futbolista venezolano detenido por ICE desde hace 6 meses.
1: También le contamos en otra información del isotonizaceno, la mortal droga sintética hasta 9 veces más potente que el fentanilo, está encendiendo las alarmas.
0: Meta, a juicio en Estados Unidos. Fiscalía la acusa de diseñar sus redes sociales para enganchar y hacer adictos a los adolescentes.
1: Puerta por puerta, activistas informan a familias de inmigrantes sus derechos ante redadas de ICE en Nueva York.
0: Vamos a Florida porque Byron Donalds versus David Jolie. Así queda la carrera por la gubernatura del estado, según proyecciones de AP.
1: Donald Trump descarta conversaciones con Irán y vuelve a amenazar con Hormuz como nuevo territorio.
0: Y nos vamos a Texas porque rotura de una tubería tiene sin servicio de agua a varios sectores de Bel Air.
1: En más noticias también le contamos
0: sobre... Y nos vamos a Illinois. Una foto inocente del primer día de clases puede revelar escuela, grado y dirección. Los expertos explican cómo esos datos alimentan estafas y qué ajustes de privacidad recomienda para no poner en riesgo a los menores.
1: El novio de Jaidyn Panettiere se encontraba en el apartamento donde ella falleció, según el informe policial.
2: El Corinthians de Brasil da marcha atrás y renueva al delantero Memphis Depay.

0: Bueno, vámonos a Nueva York porque residentes del vecindario de Corona en Queens expresan preocupación tras la difusión de videos que muestran a agentes de la policía resguardando operativos de ICE. Organizaciones comunitarias exigen investigar la legalidad de los procedimientos en la intersección de la calle 94 y la avenida 34, pese a las acusaciones de cooperación migratoria. La policía negó su participación en tareas de control de inmigración.
1: Las imágenes muestran otro operativo más de inmigración. Lo nuevo en este video son los agentes de la policía de Nueva York que se ven y que tienen la comunidad desconcertada.
2: Lo que más me dolió fue ver el NYPD parado al frente, que se echen para atrás, que no interfieren.
1: Esta esquina, la calle de la 94 y la avenida 34, es uno de los sitios donde el mismo día se reportaron tres incidentes donde se ve claramente la presencia de los agentes de la policía de Nueva York.
3: Podemos mirar que el NYPD está en los videos.
1: El grupo Epicenter NYC exige que se investigue si realmente ICE tenía una orden de arresto que justifique la presencia de la policía.
3: Y muchos grupos aquí piensan que está participando juntos. Yo creo que es más complejo.
1: Este teniente retirado de la policía asegura que no ve nada ilegal.
4: Al final del día, los agentes de ICE están ahí para ser protegidos por los agentes de la ley.
1: Aunque la gobernadora Hochul se opone a que la policía local coopere con ICE en tareas migratorias, este veterano de 25 años de servicio cree que no aplica.
4: Sí, es la orden de la gobernadora, pero hay una cosa, es que la policía, como quiera, tiene que mantener la paz.
1: Este vigilante comunitario que alerta sobre la presencia de ICE asegura que nunca ha visto que los agredan.
2: Que la gente lo que quería es grabar y compartir qué es, qué está pasando en su vecindario.
1: Por su parte, el NYPD negó su intervención. La policía de Nueva York no lleva a cabo ni participa en la aplicación de la inmigración civil.
5: 8 años aquí tenemos.
1: Mientras en esta esquina de Corona, en Queens,
5: incluso aquí se paran aquí.
1: Estos vendedores de fruta han visto varios operativos de ICE y cada día tienen que volver a salir.
5: Pues si nos llevan, pues ya queda, ¿no? Pues ya. Y con el miedo, o sin miedo, tenemos que luchar.
1: En Corona, Queens, Berenice Garner, NMás Univision.
0: Bueno, nuestro tema del día, ¿no? Tiene que ver con esa decisión de quedarse en los Estados Unidos o irse si se siente amenazado por una posible detención de ICE. ¿Cuál es o cuál sería su decisión? Llámenos al 1-833-867-2346. Pero Ana María Carrano, editora general de Facciado, aclara que el deseo de abandonar Estados Unidos, expresado por el 32% de los latinos, responde a una profunda frustración y no a planes inmediatos de viaje. Estudios revelan que el 57% de los hispanos alteró sus rutinas diarias, como evitar ir al trabajo o salir de casa debido a la preocupación por la situación migratoria actual.
6: Cuando escuchamos que uno de cada tres latinos ha considerado irse de Estados Unidos, ¿estamos hablando de una intención real de marcharse o de una expresión tal vez de frustración?
7: No, de lo que estamos hablando es de una expresión de frustración. No es que estas personas tienen ya las maletas hechas o ya tienen definido un destino. Son personas que han manifestado en una encuesta del Pew Research que hizo durante octubre de 2025, que reflejó que la mayoría, 68%, consideró por un lado que la situación empeoró específicamente ese año y era la primera vez durante casi 20 años de mediciones del Pew Research Center que en la encuesta la mayoría sentía que la situación había empeorado versus los años anteriores. Y específicamente sobre los deseos de abandonar el país, cuando estamos hablando de una de cada tres personas, estamos hablando de 32% de los encuestados de esta encuesta.
0: Bueno, allí está, ¿no? La editora general de Facciado aclara que el deseo de abandonar Estados Unidos expresado por 72% de los latinos, pues responde a una profunda frustración y no a planes inmediatos de viaje. Pero hoy se lo preguntamos a usted, si usted estuviera en esa posición, si usted sintiera que detrás de la puerta de su casa está G.I.'s esperando que usted salga para llevárselo, si usted pues no podría montarse en un avión para pues tener vuelos domésticos, si usted creería que en su vecindario están rondando agentes de ICE, inclusive sin uniforme y sin identificación, esperando pues ser capturado, ¿usted se quedaría en este país? ¿Cómo viviría? ¿Resistiría o no? ¿O no podría vivir de esa forma y decidiría irse de los Estados Unidos a un tercer país o a su propio país? A ver, tenemos a Diego en la línea. Diego, buen día. ¿Usted qué haría? ¿Cuál decisión tomaría? Aló.
8: Bueno, Andrina. Sí, aquí estoy.
0: Venga.
8: Bueno. Mire, el tema es fácil y sencillo. Como lo ha dicho el presidente, los que vienen a hacer cosas buenas, para los que vienen a hacer cosas buenas, esta nación es grande, infinita, parecido a los cielos. Pero si vienen con sus cositas, claro que les va a incomodar. Si tienen un mal récord, los van a aventar para afuera. Eso está garantizado. Porque yo me doy cuenta, estoy viendo que en Los Ángeles han sacado a mucha gente, han dado la libertad. Entonces, si tienen un mal récord y vienen con sus cosas, claro que se sienten incómodos, pues. Aquí este país, Dios los cuide y los guarde, que no se aparezca como el país de Claudia, que tengan que estar reclamando la señora diciendo, quiero resultados en este momento, ahí tronando los dedos a esa delincuente, a esa escoria del presidente que tienen los mexicanos. Y cualquiera que alabe y que diga que es grande, no es grande la señora, por su corrupción, no porque fuera mujer, porque hay gobiernos como la Giorgia Meloni, buenas ministras o presidentes que ponen ley y orden. Esa es la grandeza de una nación como Bukele, donde todos confían, los inversionistas, todos a visitar, inversionar allá. México, ni de loco para confiarles ni un centavo. Gracias.
0: Ahí está, Diego dejando su opinión. Vámonos al caso del ex pelotero venezolano Osvaldo Pirela, que fue detenido por ICE en el aeropuerto de El Paso. Sus hijas no saben. Y vamos a escuchar parte de su historia, porque su hermana asegura que él tiene un caso de asilo pendiente desde 2015 y no tiene antecedentes penales.
9: Un padre de familia devoto, trabajador y profesional, así describen familiares a Osvaldo Pirela, un ex pelotero venezolano que fue detenido por ICE.
10: Es muy fuerte para nosotros estar viviendo esto.
9: Y es que desde el pasado domingo, sus dos hijas menores, ciudadanas estadounidenses, no saben de su padre. Pirela fue detenido por ICE en el aeropuerto de El Paso, Texas, cuando viajaba de regreso a Arizona luego de un viaje de trabajo.
10: Entiendo, llegó al aeropuerto aproximadamente a las 5 a.m., pues ahí lo arrestan.
9: Pirela es el coordinador de receptores de las ligas menores de los Padres de San Diego y, según su hermana, tiene un caso de asilo pendiente desde 2015 y no tiene antecedentes criminales. La organización de las Grandes Ligas dice que está al pendiente de la detención, pero por ahora no tienen comentarios adicionales.
10: Para mí es injusta esta detención porque él no ha hecho nada que sea ilegal.
9: La familia ahora teme que el proceso pueda terminar en su deportación y provocar una separación familiar. La hija mayor de 9 años no sabe que fue detenido, cree que su padre sigue trabajando.
10: Imagínate, cuando a mí me ha tocado escucharla, me ha tocado correr al baño para no llorar al frente de ella y tratar de que ella, bueno, no sepa mucho de eso.
9: DHS confirmó la detención. De acuerdo con la agencia, Pirela ingresó legalmente a Estados Unidos en 2014 y posteriormente permaneció en el país después de que venciera su autorización. Enfatizaron que una autorización de trabajo o una solicitud pendiente no confiere un estatus legal.
10: Nosotros estamos pidiendo es que se revise el caso y simplemente él estaba en un proceso esperando respuesta.
6: Según DHS, Pirela va a permanecer bajo custodia y recibirá el debido proceso.

0: 19 de septiembre de 1988, Washington D.C. vio nacer al que se convertiría en uno de los jugadores más determinantes de la NBA, Kevin Durant. Nombrado el mejor jugador del país jugando para la Universidad de Texas, fue reclutado en la primera ronda por Seattle. Pasó a los Warriors de Golden State, en donde brilló y conquistó dos anillos de la NBA. Es por esto que Kevin Durant es el ícono de la canasta en TUDN Radio.
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0: son cosas mías.
1: Estamos full retransmisión.
0: Me encanta.
1: No, Andreina, lo que pasa es que estamos en esta efeméride musical porque fíjate que un día como hoy, 19 de agosto, pero del año de 1981, estaban haciendo en Londres este grupo musical Pet Shop Boys, que además nos dejó esta canción que es pues uno de los himnos, ¿no? Es una carta de amor musical a Nueva York. Así que, bueno, a nosotros nos encanta Nueva York y esa canción también. Así que la recordamos y, por supuesto, recordamos a este grupo Pet Shop Boys, que nació en Londres en 1985, cuando se conocieron los dos integrantes de este dúo británico de la música electrónica. Y fíjate, nada tiene que ver con la tienda de mascotas, porque el nombre de la banda significa eso, los chicos de la tienda de mascotas. Pero uno era periodista, el otro era arquitecto cuando se conocieron y formaron este grupo, uno de los grandes grupos de la música electrónica de aquellos tiempos. Y New York City Boy es una canción que se lanzó en 1999 como una carta de amor musical a Nueva York, al estilo de Pet Shop Boys. Se convirtió también, pues, en un gran himno para la ciudad de Nueva York, la ciudad de la Gran Manzana, y siempre, bueno, la acostumbramos a escuchar como esa carta de amor hacia la Gran Manzana. Así que, bueno, pues, es el dato cultural, el dato musical de esta sección, Andreina. Un poco retro.

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1: Bien, nuestra gente llamando y marcando al 1-833-867-2346. Ese es nuestro punto de contacto, nuestra línea telefónica. Hoy estamos hablando de una decisión. La decisión de quedarse o de irse de los Estados Unidos si usted estuviera en este momento en riesgo de ser detenido por ICE. ¿Cuál sería su decisión? ¿Se resguardaría en su casa, no iría a trabajar o trabajaría y ya le dejaría el destino y a Dios si es detenido o no? ¿Haría planes para agarrar a su familia e irse a su país o a un posible tercer país? ¿Cómo lo ve usted? ¿Qué decisión tomaría? Es una decisión bien difícil, pero además determinante para el futuro de usted y de los suyos. 1-833-867-2346. Nos vamos a Miami. Tenemos a Pablo. Pablo, ¿tú qué harías? Buenos días.
2: Días, Andreina. Aquí estoy viendo el bello sol sobre la ciudad del Doral. Creo que estoy cerquita de ti, porque estoy en la 87 Avenida y la 36. No sé dónde estarás tú ubicada, pero...
1: Vente para acá. Vamos a tomarnos un café.
2: Yo creo que sí. Bueno, por acá, viendo, oyéndolos ustedes un rato y viendo que esa pregunta es un poco... Tú sabes, por ejemplo, en el caso del mío, en este caso, yo me iría porque prácticamente mis hijos nacieron acá, ya son mayores de edad, ya están haciendo su vida, y yo no tengo ningún problema porque la única que tendría que arrastrar sería mi señora. Pero en el caso de una persona que tenga niños pequeños, esto o lo otro, es un poquito controversial porque, y si son adolescentes, peor todavía. Pequeños sí, pero adolescentes es un poco más contradictorio porque volverlos a acostumbrar a una nueva cultura, a una nueva ciudad, es un poquito más problemático. Pero yo le digo a esas personas que están en esa situación, si no hay más nada que hacer, bueno, opten, busquen un buen país y váyanse para ese lugar, porque si no, ya no hay más nada, o si no, peleen hasta el final su caso o lo que tengan pendiente y traten de quedarse. Los Estados Unidos no es mal, Pablo, es un buen país.
1: Justamente ayer hablaba con un amigo y teníamos como esta conversación, ¿no? ¿Qué haríamos si estuviésemos en esa situación? Yo particularmente creo que me iría. Yo particularmente creo que me iría, buscara un tercer país, no me regresaría a mi país por la situación en la que se vive ahora mismo, pero bueno, esa es una decisión que creería que tomaría yo. No creo que pudiese mantenerme mucho tiempo aquí. Cuidado que me agarra la policía, de que alguien va a llamar para que me vengan a buscar, de irme a un centro de detención que no sé con quién voy a estar, si me van a maltratar, si me van a mandar a África. O sea, toda esa, yo no sé, creo que me enfermaría solamente de pensar que algo así pudiese ocurrirme. Esa es una, creo, además que yo creo que, Pablo, hay que estar en los zapatos. Pero, tú dices...
2: Es verdad.
1: Buscar un buen país, pero ¿qué otro país pudiese ser?
2: Mira, yo diría, como usted estaba mencionando, Portugal es un buen país, y una parte de España que no sea la parte central, porque yo tengo un amigo que es español, y él dice que hay muchas ciudades fuera del casco central de España, que son ciudades buenas para empezar, pues. Yo digo, si eres joven, tienes las ganas, tienes el ánimo, hazlo. Y es como tú dices, hay que estar en esa posición, ¿verdad? Porque las emociones y los nervios juegan papel muy traicionante en este sentido. Y tú piensas en tu familia. Por ejemplo, nosotros, como somos los cabecillas de la casa, nosotros pensamos en cuidarlos a todos y buscar el mejor bienestar para cada uno, ¿verdad? Hay que estar así en esa posición. Muchas veces opinar es difícil.
1: Es difícil. Pero bueno, hoy estamos haciendo esta práctica, ¿no? Y haciéndonos la consulta yo con yo. No, gracias, Pablito, un abrazo fuerte y disfruta el sol de Miami. Yo estoy aquí muerta del frío en la cabina. Gracias por llamar. Oscar desde Los Ángeles. Oscar, te abrazo fuerte, cuéntanos.
3: Buenos días, Andreina.
1: Buenos días, cariño.
3: Yo pienso que sería mejor irse porque aquí realmente, aunque tengas papeles, tenga todo, la vida no es tan fácil ya. ¿Qué puedes progresar si todo está demasiado caro? Y para progresar tienes que trabajar más y más. Y mientras más trabajas, disfrutas menos de la vida. Vas a los países de uno, la gente allá, aunque no tenga dinero, pero con su casita propia, disfrutan más que nosotros. La verdad, es como una necesidad de estar aquí, porque realmente muchas personas tienen 10, 15, 20 años y no tienen nada ni aquí ni allá. Entonces, ¿cuál es el motivo de estar aquí? Y si vinieron para progresar, porque esa es la meta que la mayoría viene a este país, querer hacer algo en su país, y nunca hicieron nada, porque se hicieron a la idea de este país. Yo, gracias a Dios, vine muy joven, me hice a la idea de este país, pero no dejé nada en mi país.
1: Claro. Y prosperar, tú has dicho algo muy importante, prosperar, ¿cómo prosperamos de esta forma? Hay que hacerse la pregunta. Gracias, Oscar, desde Los Ángeles. Vamos a hablar de ICE, ofrece seguro contra demandas a policías locales para expandir los arrestos migratorios. Escuchemos.
4: Recordar primero que el programa 287G hay por lo menos más de 2.300 acuerdos entre ICE y las policías locales en 39 estados del país. Ya lo decías, permite la colaboración de la agencia ICE y los policías locales para que ellos realicen funciones migratorias, entre ellos las detenciones. Y es que el pasado 14 de agosto ICE lanzó una convocatoria a empresas privadas para expandir ese programa 287G y llamó la atención el seguro de riesgo profesional para los agentes que se capaciten y estén bajo el programa 287G para protegerlos de alguna manera de esas demandas. Es un programa que, o un seguro que realmente no es obligatorio, es voluntario, cubriría cerca de $500,000 por cada agente y representaría también un reembolso por el costo relacionado con este seguro de $250 por agente. Todavía esto es una convocatoria, un plan que tiene la agencia, sin embargo ya ha despertado, digamos, la polémica. Entre ellos, entre activistas proinmigrantes, y hablamos también con un abogado de inmigración al respecto, que dice que tener un seguro frente a una demanda es bueno, pero también cuestiona el propósito de este. Escuchemos.
5: Pero sin embargo, se pone en entredicho si es mejor reducir los riesgos, no llevando a cabo estas acciones, que proveerles de un incentivo para que lleven a cabo estas acciones que podrían terminar en una demanda.
4: Bueno, y activistas proinmigrantes dicen también que este es un incentivo que le quitaría las barreras precisamente a departamentos de policía locales y estatales para participar del polémico programa 287G. Y otros cuestionan también que ante esa expansión de la colaboración entre las agencias federales y locales, pues también esto merme la seguridad pública, porque ya los inmigrantes dicen tendrían miedo de reportar precisamente crímenes que ellos han visto o han sido testigos en su comunidad. Veremos también que esta convocatoria lanzada por la agencia federal pues tiene un plazo para ser respondida por las compañías privadas para prestar este servicio del 20 de agosto, así que nosotros estaremos pendientes de ese desarrollo.

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2: 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Con los 49ers ganó Super Bowls y dejó remontadas.
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11: Yo soy Andrea Márquez y soy parte del equipo de la Red Hispana. Estamos viviendo tiempos difíciles. 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Y debido a esto, consumimos menos, contaminamos menos, compramos menos. 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
14: A tan solo 21 días de la campaña regular de la NFL, te presentamos al jugador que deberá seguir con los Jaguars de Jacksonville. No existe un jugador más singular en la NFL actual que Travis Hunter. El ganador del Heisman en 2024 entra en su segundo año en la liga después de una primera campaña donde no pudo mostrarse al 100% debido a una lesión. Tras superar dicho inconveniente e inclusive mejorar su estado físico, el 2026 luce como el escenario perfecto para mostrar su capacidad al desempeñarse como esquinero y receptor abierto al más alto nivel. Y es que pocos jugadores en la historia moderna pueden presumir de ser constantes en ambos lados del balón.
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fanático Salos Deportes. Muchas gracias a Iker. A 21 días, 21 días para que arranque la National Football League. El único y gran favorito, el principal candidato a ganar el Super Bowl, sin duda los Bills de Buffalo con Josh Allen, estrenando estadio, un estadio de 2.2 billones de dólares, pero que parece un estadio de 100 mil dólares. La verdad que les quedó horrible el estadio, no se ve de muchos lugares, no está techado, y estamos hablando de Buffalo, estamos hablando de que a partir de noviembre empieza a nevar, y no, no está techado, nunca van a tener un Super Bowl, nunca van a poder recuperar la inversión, porque no van a tener un partido de Super Bowl, y ha sido un estadio que en esta pretemporada ha decepcionado, y ha sido catalogado por los expertos como el peor estadio de la NFL, el Highmark Stadium del estado de Nueva York, un estadio horrible, horrible, espantoso, el que tiene los Bills de Buffalo, pero aún así, son los candidatos a ganar el próximo Super Bowl.

Círculos aquí en TUDN Radio. Buenos días, América, que se escucha fuerte, muy fuerte. Nos vamos a los resultados de la UEFA Champions League en un partido que tuvimos aquí, el Fenerbahce contra el Lyon francés, 1-1 el primer juego de estos playoffs. El Dinamo de Zagreb 2-2 contra el Viking, el Levski Sofia 0 y el AEK de Atenas 0. Partidos del día de ayer, partidos

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1: Señaló que esto ya es una realidad y que Julián Álvarez, en contra de su voluntad, va a permanecer en el Atlético.

marcha atrás y renueva al delantero Memphis Depay. Corinthians anunció la renovación del holandés Memphis Depay una semana después de que el club brasileño decidiera no extender el contrato del delantero neerlandés, lo que generó protestas de una parte de la afición que amenazó, pues, a la directiva. El club decidió continuar con Memphis Depay. Memphis Depay, la verdad que yo siento que exagera, pidió dos palcos exclusivos para él durante toda la temporada. Aunado a esto, pidió la disposición del estadio cuando se le dé la gana para hacer fiestas. Para hacer fiestas. Cuando él quiera puede hacer una fiesta en el estadio del Corinthians. No solamente eso, la casa totalmente pagada por el equipo brasileño, entre otras excentricidades de Memphis Depay. Esperemos que así como pide, cumpla. Hondo en el Real Madrid que Rodri los haya rechazado. Las dudas que tuvo Rodri me generaron dudas a mí. José Mourinho, entrenador de la Casa Blanca, afirmó que las dudas que tuvo Rodrigo Hernández ante la oferta del conjunto blanco le generaron dudas a él y defendió que el club madridista no puede tener jugadores que se lo piensan dos veces. El técnico portugués señaló que simplemente si no quieren estar en el Real Madrid, no merecen estar en el fútbol.

provisionalmente por un metabolito de la cocaína. El tenista australiano Nick Kyrgios ha sido suspendido por la Agencia Internacional de Integridad, ITLA, en el marco del programa antidopaje del tenis por la presencia de benzolojoganomina, un metabolito de la cocaína, en una muestra realizada hace un mes y por la que está suspendido de manera indefinida. Y Rodri, tras firmar con el Barcelona hasta el 2030, el Barça era mi primera opción. Vaya novela, rechazó al Real Madrid para llegar al Barcelona de Cataluña. 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
1: 7:50 minutos de la mañana en el este, ya el reloj marcando las 6:50 minutos de la mañana en el centro y en el Pacífico las 4:50 minutos de la mañana. Si usted se está incorporando a nuestra transmisión, pues déjenme comentarles que estamos hablando de quedarnos o irnos. Si usted estuviese en una situación similar a las personas que hoy están en riesgo de ser detenidos por ICE, ¿cuál sería esa decisión que usted tomaría? ¿Quedarse en este país, sea como sea, hasta las últimas consecuencias, o buscar irse a su país o a un tercer país para comenzar una nueva vida como migrante? A ver, 1-833-867-2346. Tenemos a Héctor desde Texas.

0: en la línea. Héctor, abrazo fuerte para ti. ¿Qué tal estás? Héctor, buen día. ¿Tú me escuchas, Héctor? Creo que no habla. Okay. Vamos a intentar conectar nuevamente. Héctor, si nos estás escuchando, pues no te estamos escuchando a ti. Nos encantaría que estuvieses conectado con nosotros para que nos hablaras de tu experiencia. 1-833-867-2346. Ese es nuestro punto de contacto, nuestra línea telefónica. Venga, únase a la conversación y díganos, ¿qué haría usted si estuviese en los zapatos de estas personas que hoy están temerosas, ¿no?, de ser detenidos por algún agente de ICE? 1-833-867-2346. Aquí estamos listos para recibir sus llamadas. Miren, vámonos de inmediato a conocer a profundidad lo que está pasando con este juicio sin precedentes contra Meta, dueña de Facebook y WhatsApp. Mark Zuckerberg podría testificar. Escuchemos.
1: Bueno, pues se está acusando a la compañía Meta de dos cosas sumamente importantes que tienen que ver con las adicciones a las redes sociales. Una de ellas es que estos 29 procuradores de igual número de estados, que son los que están demandando desde el 2023, o que presentaron la demanda en el 2023 en contra de la compañía Meta, pues la acusan precisamente, fíjese usted, de crear unos mecanismos que hagan que la gente utilice de manera compulsiva y también que se vuelva adicta a las redes sociales. ¿Cómo supuestamente lo hacen? Bueno, creando estos mecanismos para hacer que la gente se mantenga, como se dice vulgarmente, pegada al teléfono, ya que pueden ir por horas, estar por horas de video en video sin ninguna restricción y sin ninguna advertencia. Esta es una de las cosas de las que se le acusa. Otra de las cosas es que supuestamente ha permitido que incluso niños menores de 13 años de edad también tengan cuenta y hagan uso de redes sociales. La compañía Meta, que es la propietaria de Facebook y de Instagram, niega dichas acusaciones. Dice que ha hecho todo lo posible por evitar que esto suceda, pero el juicio es tan importante, tan relevante, que incluso Mark Zuckerberg estaría testificando. Se calcula que este juicio durará aproximadamente entre 6 y 8 semanas, ya que pues habría muchas personas que estarían presentando su testimonio. Ahora, ¿qué hay en juego? Bueno, la manera justamente en que se manejan las redes sociales, o se manejarían de ahora en adelante, aparte de que si es encontrada responsable, porque es un juicio civil, el término correcto es, si es encontrada responsable la compañía Meta de esto que se le acusa, podría ser obligada a pagar cantidades realmente exorbitantes de dinero. Así es que hay que estar al pendiente. El juicio se lleva a cabo, repito, a partir de hoy en la ciudad de Oakland, California. Soy Juan Carlos González desde Los Ángeles. Ahora vuelvo al estudio.

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0: arrancando con nuestra transmisión en YouTube, en Facebook, en Instagram y donde quiera que usted lo pida, porque así somos nosotros, regaladísimo. Allí en Euforia, en TuneIn y en todas las plataformas donde usted puede escuchar la radio completamente en vivo. Allí estamos nosotros, felices de acompañarles y arrancar jornada juntos con un cafecito en mano. Mire, hoy estoy de osada y me he servido un chocolatito caliente que está... Bueno, quiero invitar a Janet, porque como Janet no toma café, sí. Janet no toma café, Iker, pero bueno, un tecito, un chocolatito, yo sé que no se resistiría. ¿Tú sí tomas café, Iker?
1: Ocasionalmente. No tanto, pero a ver, si me ponen a elegir, yo también prefiero un chocolatito caliente. Sí, mejor.
0: ¿Y te puedo hacer una pregunta personal?
1: Venga.
0: ¿Cómo haces para calentarte? Por las mañanas, digo.
1: Un chocolatito no caer en mal. Soy más de té que de café. Sí.
0: Entonces vaya un chocolate para ti también. Los chocolates aquí están muy buenos, así que... Eso sí, está cargaditos de azúcar, como bien los chocolates vienen. No, pero... Y uno se toma uno a la semana, porque entonces imagínense, uno pierde... La línea. arrancamos. Claro, por supuesto. Sí, me activa un poco. Nada como el cafecito cubano, olvídate. Pero sí, ayuda un poco. Aunque a mí el café negro y sin azúcar me va de maravilla. Me gusta, me tomo 5 al día y estoy bien. De hecho, anoche me tomé uno y caí como cucarachas patas para arriba del sueño. O sea, a mí no me quita el sueño el café, pero bien, la verdad es que a veces uno abusa, ¿no?, con un chocolatito porque uno quiere algo dulcito. Pero bueno, usted que está en casa, en el trabajo, viéndonos aquí a través de las redes sociales, cualquier cosa que le caliente la mañana y le haga despertarse y ir con toda la energía, pues hágalo. A darle que no le has dado. Bueno, todo el equipo listo. Aquí está Iker González en los controles, ya lo acaban de escuchar. También musicalizando el programa, hoy nos hemos ido de retro, pero como nos ha dado la gana, Janet Vázquez en la producción del espacio frente al micrófono. Janet hoy viene elegantísima porque tiene meeting y porque tiene presentación y bueno, porque es una mujer muy ocupada. Después de aquí, esta mujer se transforma y es la que manda. Lalo, con los buenos días, mosca, porque Janet hoy se vistió de maestra.
2: Hola, ¿cómo estás, Andreina? Buenos días para ti, para Janet, para Ikerson. Qué gusto saludarles, sí, de catedrática viene Jane el día de hoy.
0: Muy guapa.
2: Usted viene bien. Así como una madre juvenil que va a su hijo al kinder y ya después se va a disfrutar de la vida. El buen Ikerson viene como estudiante de universitario, sí, de cuarto semestre.
1: Es mi outfit de universidad. Así me vestí en la universidad, tal cual.
2: Y yo vengo con lo primero que encontré.
0: Ya se ve. Y no te vamos a separar. Para no ver lo que traes abajo, bebé.
1: Mejor así nos quedamos.
3: No, porque ya hace calor y no sabemos cómo duerma el joven.
0: El señor, el jovencito, el teenager. Oye, Iker, estoy muy contenta porque durante estas dos primeras horas de programa hemos recibido llamadas a lo largo y ancho del país. Prácticamente, bueno, más de 10 estados se han unido hoy para conversar sobre este tema y tú has estado allí, ¿no?, recibiendo las llamadas, conversando con nuestra gente. Hoy particularmente la gente se ha involucrado en el tema.
1: Sí, muchísimas llamadas en las poco más de 2 horas de programa, Andreina, Janet, Lalo, que llevamos en Buenos Días América. Recuerde los números en cabina para que todavía se una la conversación. Acá estaremos al pendientes, eso es 833-867-2346. Todavía nos quedan 2 horas, así que tiempo para que marque, todavía queda, Andreina.
0: Sí, señor, y por favor, déjanos un poquito de paciencia, porque estamos interactuando con las entrevistas, con los audios, y por supuesto queremos escucharlos a ustedes, así que llamen, que seguro vamos a estar atendiendo sus llamadas. Venga. Y los vamos a estar escuchando al aire. Vámonos de inmediato con lo que ocurrió mientras usted dormía.
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0: Le niegan nuevamente la fianza a Homero Calderón, el futbolista venezolano detenido por ICE desde hace 6 meses.
3: Le contamos más información también de familiares de Lindsay Clancy que rompen el silencio del tribunal, revelan el sombrío deterioro mental de la madre antes de la tragedia de sus hijos.
0: ¿Y ICE puede obtener mi domicilio a través de mis datos bancarios o a través de las cámaras que registran placas? Bueno, una investigación reciente documentó cómo la Agencia Federal de Inmigración habría accedido a estos datos.
3: Huir porque no hay de otra, redada de ICE en una obra de Texas, desata pánico entre trabajadores.
0: Premio Powerball de $1,000,000 está por vencer sin ser reclamado en Nueva York.
3: Liberia acuerda recibir deportados de Estados Unidos. Primer vuelo estaría llegando este jueves.
0: No puedes tener miedo. En prisión y la madre viral por educar a sus hijas con cera y fuego.
3: Puerta por puerta, activistas informan a familias de inmigrantes sus derechos ante redadas de ICE en Nueva York.
0: Abren 16 listas de espera para viviendas públicas en Los Ángeles.
3: Donald Trump descarta conversaciones con Irán y vuelve a amenazar con Hormuz como nuevo territorio de Estados Unidos.
2: Por supuesto que pasamos a la información deportiva, porque del partido de ida de los playoffs de la UEFA Champions League, el Fenerbahce empató a un gol frente a Lyon de Francia.
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0: Bueno, nos vamos a nuestra querida Venezuela porque han pasado casi dos meses desde los devastadores terremotos el 24 de junio que golpearon Venezuela, particularmente el estado de La Guaira, y la emergencia está lejos de terminar. Miles de familias siguen enfrentando pérdidas, viviendas dañadas, servicios deficientes y una reconstrucción que será larga, muy larga. Incluso el regreso a clases presenta ahora un enorme desafío. Hoy queremos conversar con el teniente Franklin Márquez, ex capitán de bomberos, licenciado en emergencias médicas, fundador del equipo voluntario Uno Vida Más. Está con nosotros el sensei. ¿Cómo estás? Buenos días.
5: Hola, buenos días. Un placer estar acá presente y todo un gusto. ¿Cómo estás?
0: Gracias. En principio, pues, te agradecemos que te tomes el tiempo para conectar con toda nuestra comunidad hispana acá en los Estados Unidos. Sensei, cuéntanos dónde estás actualmente y cómo has visto el panorama de La Guaira durante estas últimas semanas.
5: Bueno, ahorita estoy en esta mañana en Caracas, ya presto para en breve poder ir a La Guaira nuevamente. La situación en La Guaira, bueno, ya como todos saben, y es el de suponer el regresar a un punto de normalidad para algunos, pero para los que están viviendo de cerca, todo lo que aconteció y sigue aconteciendo en La Guaira es algo que aún no ha terminado. Para muchos de los que siguen en refugio, damnificado, sigue de cierta manera en el día a día padeciendo de muchas cosas. El panorama de La Guaira es que, bueno, aún se mantienen de cierta forma en algunos sectores las labores de búsqueda todavía de familiares que fallecieron justamente en los escombros, ¿no?, de lo que aconteció. Aún es algo de lo que todavía está presente. Muchas de estas familias se niegan a perder la esperanza y es de suponer porque quieren, de cierta manera, poder encontrar a sus familiares y darle todo lo que corresponde, ¿no? Nosotros seguimos colaborando en La Guaira, llevando donativos, incluso entregando muchos juguetes a muchos niños. Hemos estado visitando, al igual que muchas otras personas, cuando el tiempo se puede dar entre fines de semana para muchos por temas de laborales, visitar, llevar comida, donativos a los refugios, a muchas personas aún. Todavía en La Guaira tenemos mucho que hacer, ¿ok?
3: Sensei, muy buenos días. Gracias por estar aquí en su programa Buenos Días América. Si nos pudiera describir un día de labor ahí en La Guaira, por ejemplo, vemos que todavía están entre escombros. ¿Y cómo es el trabajo y cómo ha evolucionado esta labor que están realizando de rescate? Los cuerpos de bomberos y los cuerpos de emergencias.
5: Bueno, fíjate que hoy en día prevalece mucho más el voluntariado, aún se mantienen muchos organismos del Estado, que tienen obviamente emergencias como bomberos, protección civil y demás, en labores todavía de buscar personas que fallecieron, que pueden mostrar de cierta manera algún punto localizable de tantas labores de búsqueda. Hay maquinaria en el sector laborando. El panorama es que, bueno, día a día muchos de estos familiares y muchos de estos voluntarios están allí presentes, bajo el sol, bajo todavía la esperanza de poder conseguir en cada una de las situaciones que pueden estar allí presentes, familiares, okay, dentro de los escombros. El día dentro de los refugios, la esperanza de poder seguir avanzando, porque de cierta manera para muchos es entrar en una normalidad, pero para otros, como ya lo vengo conversando, es seguir batallando contra todas las cosas que obviamente vienen después de todo lo que ha acontecido, okay. No es fácil para muchos, okay, de los que viven de cerca, no es fácil porque lo perdieron todo, perdieron familiares, perdieron vivienda, incluso hay muchos niños que quizás, bueno, ya sin padre y sin muchos familiares están en albergues o refugios.
0: Sí, y justamente, perdóname que te interrumpa, Sensei, quiero hablar de ese después. Las personas que quedaron damnificadas, que quedaron sin casa, quizás en un primer momento y los primeros días pudieron ir a casa de un vecino, un primo, pero pasa el tiempo y ya la gente tiene que retomar su vida y tiene que buscar dónde asentarse. ¿Dónde están esas personas? ¿Dónde están ubicando a las personas damnificadas?
5: Fíjate que se han estado realizando en algunos puntos censos, ¿okay? Muchos de estos, muchas de estas personas se mantienen incluso con carpas al frente de sus residencias que colapsaron, siendo censadas, otras esperando la ayuda, pero muchas de esas que están en La Guaira siguen permaneciendo allí. Wow. Porque es como les mencionaba al principio, la esperanza es lo último que se pierde, y obviamente el recibir de ayuda en estos momentos es algo que para muchos depende de todo esto, y es como les decía al principio, seguir ayudando a la gente que está en La Guaira, a pesar de que ha transcurrido más de 40 días, pues yo estuve prácticamente desde el día 1, y lo seguimos haciendo de forma voluntaria, llegar medicamentos, llevar ayuda. Fíjate que hay un caso muy puntual que quiero traer a acotación. Conocimos un excelente niño, de mucho lo que he conocido, al igual que el equipo. Este niño tiene 4 años, lo perdieron todo, junto a la mamá. Ellos viven, ok. Este niño tiene 4 años y está de los 9 meses recibiendo tratamiento de quimio. Sigue batallando hoy en día, pero dado el tema del desastre, la madre queda sin trabajo, sin el hogar. Y bueno, nosotros estamos buscando por todos los medios, y mucha gente se ha sumado a buscar de ayudar al pequeño Alonso de 4 años. Para el tema de su quimio, para el tema de su medicamento, ha existido mucha receptividad y mucha colaboración, porque a nosotros como venezolanos nos caracteriza esto, y lo pueden incluso ver en el reciente terremoto de los hermanos de Colombia.
0: Sensei, nosotros desde aquí, ¿cómo podríamos ayudar a esa causa? Denos las coordenadas, por favor.
5: Mira, las coordenadas es que, si quieren, me pueden escribir directo y yo puedo facilitarle directamente el número de la mamá, para que puedan comunicarse, o yo le puedo permitir los datos para que tengan comunicación directamente con la madre, que es la que directamente, obviamente, va a recibir todas estas ayudas, ¿no? Claro. Sobre todo por el tema de su medicamento y el tratamiento. Al igual que Alonso, hay otros muchos niños. Es muy difícil poder abarcar todo esto, pero yo creo que sumando de a granito podemos ayudar a muchos.
0: Sí.
5: Y nada, es seguir en todo esto, porque yo vivo no justamente en La Guaira, yo vivo a 1.5 horas de La Guaira, y de cierta manera yo tengo que seguir con una normalidad por tema de trabajo, pero eso no quiere decir que yo asuma durante mi semana o mi tiempo el poder seguir ayudando al prójimo
0: y, la verdad,
5: y seguir ayudando.
0: Y la verdad es que lo valoramos y entiendo perfectamente lo que está ocurriendo y el gran corazón que tienes, Sensei. Gracias por hacer esto por nuestra gente. Por favor, mantente aquí, que Janet o te va a contactar para que nos dé los datos de la mamá de este niño. Sí. Y poder publicarlos por aquí para poder ayudar. Sensei, muchas gracias y te abrazo fuerte.
5: Abrazo, muchísimas gracias.
0: Ahí está, el teniente Franklin Márquez. Pausa y regresamos.
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0: hacer unas flexiones, Jane, por portarte mal.
1: No, no, no. Aquí soy la maestra. Yo soy la maestra.
0: Ah, no, no, entre comandantes y maestros, capitán, no sé quién manda más. Y ya
1: no. No es cierto, no estoy capitán. Ya. Es que yo estaba aquí haciendo las cosas y de repente nuestro capitán. Sí, señor.
2: Claro.
1: Estamos listos.
0: Estamos listos.
2: El capitán, donde manda capitán, no gobierna marinero, dicen por ahí, ¿eh?
0: ¡Wow! ¡Mira!
2: Recuerden que soy el director editorial de Buenos Días América, ¿eh?
0: ¿Cómo que decía? ¿Mucho indio y poco cacique?
2: ¿Mucho ruido y pocas nueces?
0: No, mucho indio y poco cacique.
2: Ah, muchos soldados, no, muchos capitanes y pocos soldados.
0: Exacto, así más o menos, así.
2: Uh-huh. Así más o menos, así más o menos. Eso, eso, eso. Andreina, Jane, Iker, qué gusto saludarles, recordar nuestra gran cartelera que tenemos el día de hoy, Celtic contra LASK. El partido se va a desarrollar a las 2:30, tiempo del este en la Unión Americana. Los playoffs de la UEFA Champions League están aquí y la Champions ha iniciado, y de qué manera, con un partidazo el día de ayer entre el Fenerbahce y el Lyon, 1-1 culminó el encuentro, y hoy seguimos de gala porque el torneo más importante de clubes a nivel internacional lo tenemos a través de esta frecuencia. Y no se olviden, el próximo sábado arranca Play Action. Para toda la gente que nos pregunta en redes, en Snapchat, ¿cuándo va a arrancar Play Action? El próximo sábado estará arrancando Play Action muy tempranito a través de esta frecuencia. Chicas, José Mourinho ya tiene su programa, su reality, su documental en Netflix, y ahora Pep Guardiola va a estrenar, pero en Prime Video, los técnicos más polarizadores de los últimos tiempos, dirigiendo a equipos importantes, el caso de Pep Guardiola al Barça, al Manchester City, ahora tiene un año sabático, y el caso de José Mourinho, que regresa a la Casa Blanca. Pero estamos muy expectantes para el próximo estreno de esta gran película, porque son verdaderas producciones internacionales de Pep Guardiola, pero en Prime Video.
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7: To be simple, this machine is built to win. It doesn't work if we don't win.
8: Then you know what's going to happen, that, huh? You know what's going to happen. You will have another manager.
9: We have the responsibility to maintain that standard.
10: This era, if this is it coming to an end, it's coming to an end.
11: In your life, whatever you're going to do, do it with passion. I don't want to play it. I will play it with passion.
12: Will there be a moment where you'll say, I don't want that pressure, or I want to change my life?
13: No, absolutely. I will not do for it.
14: Semenya!
15: We have to do it. We have to write it. Take the pride. I want to win the game.
16: Nothing is eternal. If it was, I would be here, my Manchester City.
0: Wow.
2: Andreina.
0: Wow. Lo estoy esperando. Mañana no vengo a trabajar porque me voy a quedar viendo el docuserie. Mañana me va a dar dolor de barriga, jefe.
2: Vamos a grabar terminando esta emisión. Sí, vamos a grabar para ver la docuserie. Mañana jueves no se trabaja, oficial.
0: Sí, bueno, estrenan hoy, pero como ya hoy trabajamos, entonces mañana trabajaremos.
2: Sí, se estrena hoy, Andreina. ¿Cuál estará mejor? ¿El de José Mourinho, que habló cosas de Iker Casillas? Cosas interesantes de Iker.
0: ¿Ya la viste?
2: La de José Mourinho, sí.
0: Yo no la he visto. Voy a ver si este fin de semana puedo tomarme el tiempo para verla. O esta de Pep Guardiola. Me la pones difícil, ¿sabes?
2: Sí.
0: Me la pones dificilísimo porque son dos técnicos que admiro profundamente. Lo que sí me llama poderosamente la atención es la relación de el momento vivido de su divorcio, de Pep Guardiola, me estoy refiriendo a Pep Guardiola, contado y expuesto en un vestuario de su equipo, en el Manchester City, cuando perdieron ese juego frente a la Juventus en la Champions. Y decir, nos amamos. Ella me ama, sí. Yo la amo, por supuesto. Pero ya no hay pasión. Y eso lo dice en el vestuario porque lo traslada al fútbol. Hablando de que sí, tú puedes querer mucho el fútbol, es técnicamente bueno. Pero si tú no tienes pasión, aquí no hay nada que hacer. Entonces un poco el mensaje que da, ¿no?
2: Sí, yo insisto, mientras haya pasión en la relación tiene que seguir, ¿eh? Cuando se acaba la pasión, cuando se acaba esa chispita, pues ya, va en detrimento. Pero mientras haya esa chispita, esas sensaciones, ese cosquilleo en el estómago, las relaciones tienen que continuar. Pero fue muy duro, porque su esposa ya no quería que estuviera en Inglaterra, ya se quería regresar a España. Pep Guardiola continuó en Inglaterra y le costó la relación. ¿Cuántas historias paralelas no hemos visto así? El mismo Tom Brady,
0: la esposa,
2: le dijo, por favor, ya ganaste un Super Bowl con los Buccaneers, ya demostraste lo que tenías que demostrar, eres el mejor de todos los tiempos.
0: Y se fue con su entrenador.
2: Y se fue con el entrenador de karate.
0: De karate, por favor. Por favor.
2: Un lánguido. Lo cambió por el GOAT.
0: No.
2: Cambiaron a Tom Brady. Le pasó lo mismo a Pep Guardiola. Estaba tan apasionado con el City de ganarlo absolutamente todo que lo ganó. La Champions, Premier, Carabao. También las copas que se desarrollan en Inglaterra. Y mira, lo terminó dejando su esposa. Y no le hemos conocido novia, ¿eh? Es un hombre fiel.
0: O él o ella, novio. Tampoco, ¿no?
2: O ella novio. Que regresen, Andreina. Siempre los regresos son lindos, ¿no? Que regresen.
0: ¿Será?
2: Yo digo que sí, que regresen. Si existe pasión, si existe amor, todo lo demás se puede solucionar, ¿sabes?
0: 30 años juntos.
2: 30 años. Una vida. Wow.
0: 30 años. Un matrimonio que fue hace 10 años, creo, ¿no? Porque no se casaron justo al inicio de la relación. Y 3 hijos. Así que, bueno, hay muchas razones por lo cual intentarlo de nuevo. Porque además, él ha dicho que se aman todavía.
2: Sí.
0: No hay pasión. Entonces, pues, ¿hasta qué punto, no? Uno puede sostener una relación cuando se aman, pero no hay pasión. Y entonces uno pregunta, ¿en qué se sostiene una relación tan larga? ¿En el respeto? ¿En la costumbre? ¿En solo amor? ¿Verdaderamente pasión? Uno se hace ese cuestionamiento. De hecho, fue un reel que hice ayer para mis cuentas de Instagram y planteaba un poco eso, ¿no? ¿Dónde realmente se refugia o debería refugiarse el verdadero amor? ¿Cómo se sostiene una relación de tanto tiempo? La verdad que es bien interesante el planteamiento que pone Pep Guardiola sobre la mesa.
2: Sí. Vaya, vaya, es un tema que va mucho más allá del fútbol.
1: Un sexólogo que busquen. ¿Mm? Un sexólogo, ¿mm? Un terapeuta,
0: Janet.
1: Alguien que les ayude a... Pues claro, necesita tener algo ahí de motivación, no sé, tal vez algo pues para que reviva la pasión.
0: No, Janet llegó tarde a la conversación. Janet, no estamos hablando de sexo.
1: No, pero...
0: ¿Necesitas sexólogo?
1: O terapeuta. Bueno, a veces se puede arreglar con eso.
0: Janet va de una vez. Vamos a resolver este asunto.
2: Se resuelve rápido, dice Janet.
1: Oye, pero es un matrimonio que no tiene, pues, sexo como...
0: Ah, no, pues sí, claro. Está bien. Sí, maestra, entendemos.
1: Ok, me voy.
0: Bueno, vámonos a los virales. Nos vamos a los virales porque Janet está, bueno, a todo lo que da. Vámonos.
2: A punto de tu rol.
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0: Cuéntanos, Janet, sácalo.
1: Bueno, nos vamos rápidamente.
0: No la saques.
1: Nos vamos rápidamente con este video que está haciéndose viral. Es que sale a la luz un video inédito, Andreina, Lalito, de una llamada entre Michael Jackson y Beyoncé. Esto fue a principios del 2000. Y en el clip se puede ver observar al productor musical Mark Schoffel pedirle a la cantante Beyoncé que se siente en sus piernas. Sí, como lo escucharon, en sus piernas, para que pueda hablar con el rey del pop. Él le dice, ven aquí, hagámoslo más fácil. Ven y siéntate en mis piernas para que puedas hablar con Michael Jackson. Y lo pone en el teléfono. Claro, esto está generando mucha controversia, muchas opiniones, mucho que hablar de lo que pasa aquí. Beyoncé tenía 20 años, Andreina, y uh-huh. Claro, se le ve su cara de inocencia. Yo creo que ella pues no sabía cómo esta situación, estaba emocionada por hablar con Michael Jackson, y bueno, ella va y se sienta en las piernas del productor musical, ¿no? Ahí en la escena pues se ven también otras personas que están presentes, pero está generando mucha controversia de lo que pasó en esa escena que está siendo difundida a través de las redes sociales.
0: Bueno, ¿qué opino? Yo a ella la veo muy a gusto. De hecho, se echa para atrás, como que se está gozando el momento, está muy feliz por la llamada de Michael Jackson, no aguantó dos pedidas para sentarse en las piernas del productor. Entonces, bueno, y tiene 20 años, o sea, está bien crecidita para saber qué es lo bueno y qué no es tan bueno. Lo que sí es que aparentemente parece ser una relación sumamente cercana y cotidiano lo que está haciendo en ese momento, porque no la vi para nada incómoda. Así que si eso a ella la hizo feliz, pues bien. No sé qué opina Lalito.
1: Yo creo que sí,
0: es hombre.
1: A ver, ¿qué opinas, Lalo?
2: Está chiquita, 20 años. Vaya, podría ser nuestra hija. Bueno, mía no, de ustedes sí.
0: No, mía no, ¿qué te pasa a ti? No, tampoco.
2: De ustedes sí, de ustedes
1: la
2: sí.
1: La tuya, la tuya.
2: La llamada la entiendo, pero la sentada de piernas, esa sí no la entiendo, ¿no? Podía haber agarrado otro banco ahí al lado, no la entiendo, la del productor, que no tiene buena pinta, la verdad. Pero, pues ya polémico, ¿no? Después de tanto tiempo que haya salido este video. Y no, a mí no me gustó. O sea, la llamada, pues adelante, yo creo que ella admira a este artista, pero no estoy de acuerdo en la sentada de piernas. No tienes que sentar en tus piernas a nadie, al menos que sea tu novia o tu esposa.
0: Y aparte sobándole la pierna, ¿no? Mira qué cómodo. ¿Tú, Jane, cómo lo ves?
1: Está mal, pero yo sí creo en que ya entra la emoción y los nervios también de hablar con Michael Jackson, la inocencia un poco, no sé, creo que lo hizo sin pensar, simplemente con la emoción que se dejó llevar, pero muy mal por parte del productor.
0: Vamos a ver si sale y habla en las redes sociales Beyoncé de este video, porque sería bueno escucharla a ella, ¿no? ¿Qué tiene que decir? Bueno, nos vamos a la pausa, regresamos. Esto es Buenos Días América, de Costa a Costa.
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20: Michael Jordan no fue simplemente un basquetbolista, fue el rostro de una era. 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
27: Buenos días, Janet y Andreina, un gusto estar con ustedes. Pues seguimos bajo la ola de calor que está afectando el sureste del país. De hecho, ayer Miami llegó a su temperatura máxima absoluta. Por segunda vez en la historia llegaron a 100 grados. Nunca antes la temperatura como tal había, o sea, solamente una vez antes había llegado a 100 grados, así que es la segunda vez. Básicamente han tenido el segundo día más caluroso en la historia de la ciudad de Miami. Entonces les decía, más de 51 personas están bajo algún tipo de alerta, ya sea por advertencia por calor o aviso por calor extremo. Eso es para las costas de las Carolinas, de nuevo, para la costa de Georgia, la península de Florida completa, Dallas en Texas, Corpus Christi en Texas, gran parte de Oklahoma, el estado de Arkansas, el valle del Mississippi y también hacia el sureste, Las Vegas, en partes de California, incluyendo los condados Los Ángeles, San Bernardino, Riverside, Arizona también. Entonces, la temperatura máxima como tal que hoy estamos esperando en Miami, Tampa, sería 95 grados, en Orlando 96, pero en esta zona del sureste del país la humedad influye mucho y hace que el índice de calor se eleve y la temperatura se perciba hasta los 106 grados en Miami, hasta los 103 grados, 104 grados hoy para Orlando, en Houston 109 grados, en Dallas 107, Oklahoma City 107, Brownsville 109, ya se llevan la idea, va a ser más calor de lo que realmente marca el termómetro debido a la humedad. Para la zona del suroeste del país el calor es más seco, pero de todas formas estamos esperando altas temperaturas. La temperatura más alta la estoy viendo hacia la ciudad de Las Vegas con una máxima hoy de 111 grados, pero también en Phoenix tendremos 110 grados, en Tucson 103, Riverside en el área metropolitana de Los Ángeles de 105 grados, Fresno 101 grados. Incluso hay alertas por calor en Idaho, en Boise, Pocatello, Twin Falls, esa área. Y luego para la zona del norte del país las temperaturas están mucho más agradables. En Nueva York vamos a tener máximas en 87, en Filadelfia 89, Chicago 79, San Luis 82. Pero luego en estas zonas donde la temperatura no va a estar tan elevada, lo que tenemos serán tormentas. Zonas como San Luis, Kansas City, Memphis, en Tennessee, parte de Tennessee, de hecho, en Kentucky, incluyendo Louisville, partes de Arizona, incluyendo Phoenix y Tucson, tenemos riesgo de tiempo severo, niveles 1 y 2 de posibilidad de tiempo severo, o sea, de tormentas acompañadas de ráfagas de viento por encima de las 60 millas por hora, de la ocurrencia de granizo, y hay una pequeña área muy limitada a donde confluyen los ríos Ohio y Mississippi, en la zona del Valle de Ohio y de Mississippi, donde pudiéramos tener algún que otro granizo. Y luego están las inundaciones que han visto, han sido catastróficas en el área de Indianápolis o en gran parte del estado de Indiana. Hoy de nuevo tenemos riesgo de inundaciones ahí, en el sur de Illinois, en Arizona, otra vez Tucson, y Phoenix, la mayor parte de Nuevo México, Colorado, todas estas áreas tienen la posibilidad de ver inundaciones repentinas hoy.
0: Extraordinario. Lorena, ¿y hasta cuándo podríamos estar viviendo esta ola de calor así como lo estamos viviendo ahora mismo?
27: Hasta el sábado aproximadamente es cuando se piensa que estén las temperaturas tan elevadas en el sureste, y ya luego después del sábado en algunas zonas irían bajando un poquito las temperaturas. Hasta el sábado en algunas zonas, les digo, Florida por ahí, pero en Houston, por ejemplo, las temperaturas se van a mantener por encima de los 100 grados hasta la próxima semana, incluso van a seguir subiendo para el fin de semana. Ya para California no, para California van bajando a partir ya del fin de semana.
0: ¿Y en qué momento o en qué mes? No sé si ya a finales de agosto, en línea general, comienza de una manera ya natural empezar a bajar estas temperaturas, es decir, que sea permanente la bajada.
27: Eso depende mucho de la zona geográfica. Por ejemplo, en la zona del norte de los Estados Unidos, tipo como Chicago, Nueva York, ya a partir de septiembre comenzamos a ver ese descenso de las temperaturas, porque tan al norte se recibe menos radiación solar cuando nos vamos acercando al invierno o nos vamos del verano. Pero en la zona del sur, donde no hay esa tanta variación, pues las temperaturas se mantienen igual elevadas. Entonces todavía en septiembre, en Florida, en Texas, aún se van a mantener esas temperaturas, tal vez no en los 100 grados, pero bajando muy, muy poquito. O sea, que todavía septiembre sigue siendo caluroso para el sur.
0: Claro. Gracias, Lorena, por darnos todos estos datos esta mañana. Abrazo fuerte para ti y nos reencontramos mañana.
27: Nos vemos mañana. Abrazo para ustedes.
0: Lorena Lin, nuestra meteoróloga de Univisión, en este contacto, bueno, para actualizar lo que se espera en las próximas horas en su ciudad.
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0: Y durante años hablamos del narcotráfico como un negocio de drogas, dinero y armas. Pero una acusación revelada en Estados Unidos plantea un escenario mucho más complejo. Presuntos operadores mexicanos habrían buscado armamento de alto poder en Europa, ofreciendo fentanilo y metanfetamina como parte del pago. Ya está con nosotros Guillermo Alberto Hidalgo Montes, experto en seguridad pública, nombre de protagonista de novela. ¿Cómo estás, Guillermo? Buenos días.
5: Muchísimas gracias por la invitación. Siempre es un placer estar con ustedes, Andreina, Janet. Pues sí, así están las situaciones. Cada vez se pone más complejo el cómo la delincuencia.

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1: Es que no es armamento convencional, estamos hablando de armamento de grado militar, es decir, lanzacohetes, explosivos y equipo pesado que por lo regular no se usa en enfrentamientos o no lo usa la delincuencia común, y lo están trayendo de Europa. Entonces, pues imagínense, el problema del tráfico de armas es que las armas de alguna forma empiezan de forma legal, es decir, salen legalmente de una fábrica y hay un punto donde se desvían al mercado negro y es aquí donde empiezan los problemas, ¿no?
2: Claro, y la acusación habla de armamento como ametralladoras, morteros, lanzagranadas. ¿Qué nos dice esto sobre la evolución de la capacidad de fuego que buscan algunas organizaciones criminales?
1: Pues eso, escalar las agresiones, no nada más entre ellos, porque es cierto, sobre todo en México, que hay una guerra entre cárteles, sino también una capacidad para poder amedrentar a las autoridades, es decir, al ejército, a la Fuerza Aérea, a la Marina, y sobre todo a las instituciones policiales, que en México, sobre todo a nivel local, pues están muy diezmadas.
3: Claro. Y Guillermo, yo te preguntaría, ¿qué responsabilidad tiene Estados Unidos en todo este pues nuevo flujo de armas hacia México?
1: Pues mira, Janet, esa pregunta es muy interesante y te voy a explicar por qué, porque en este caso nada tiene que ver Estados Unidos, tiene que ver Europa. A fin de cuentas, algo que hemos comentado muchísimas veces, que hemos tocado en este foro, el tema de las armas. El problema no es quién las fabrica, sino quién las consume. Y a fin de cuentas, algo que también en este espacio se ha comentado muchas veces, a fin de cuentas los delincuentes, si no es de Estados Unidos, de algún lado lo iban a conseguir, porque se dedican, ¿qué creen? A delinquir, a violar las leyes. Entonces, si no es, como el dicho mexicano dice, si no es con melón, será con sandía, pero de que las van a conseguir, las van a conseguir.
2: ¿Y sabes qué me llama poderosamente la atención? Y me gustaría que tú, como experto en seguridad, nos hablaras de este punto, porque muchas personas, Guillermo, piensan, esto ocurre entre cárteles y no tiene nada que ver conmigo. ¿Por qué esa percepción puede ser equivocada y qué consecuencias puede tener esto para la persona común que vive en México? ¿Puede traducirse en más violencia, extorsiones más agresivas? ¿Cómo podemos esto explicarlo?
1: Mira, puede ser como incidentes colaterales, es decir, que un enfrentamiento entre organizaciones delincuenciales, personas que son ajenas a estas agresiones salgan lesionadas, o también como turistas que puedan llegar aquí y puedan encontrarse un problema de secuestro, de privación ilegal de la libertad. Es decir, no es un problema exclusivo que va a pegar a la comunidad mexicana dentro del territorio mexicano, sino que va a ser a todas las personas que estén de forma permanente o temporal dentro del territorio nacional. Por eso es importante el apostar por políticas públicas, policiológicas y criminológicas, que realmente puedan controlar el flujo de armas de fuego y sobre todo de material bélico a territorio mexicano.
3: Sí, y llama mucho la atención todo esto que mencionas, Guillermo, porque la imagen del narcotraficante tradicional ya no es esa que teníamos tal vez las series o como lo veíamos o como lo tenemos en nuestra mente, ¿no? Sino que hoy estamos frente a estructuras con narcotráfico que son proveedores, ya son empresarios, operadores logísticos. Y bueno, pues tienen una capacidad de diversificar sus actividades ilegales, pero me llama mucho la atención porque entonces pues ya se pueden disfrazar como empresarios.
1: Así es, y ¿sabes qué es lo complicado, estimada Janet? Que ahorita estamos hablando de un ejemplo de cambio de armas por fentanilo, pero puede ser por personas, o sea, puede ser trata de personas, no sé, a lo mejor para fin de explotación sexual, o puede ser pago con arte, o puede ser con robo de recursos naturales como oro, como plata, como fauna. Entonces, estamos hablando de redes

0: criminales transnacionales multipropósito que ya nada, no nada más usan droga y dólares, sino que ahora pueden pagar con cualquier otro producto que tenga de procedencia ilegal.
1: Quiero hacerte una pregunta de fondo. ¿Estamos combatiendo el crimen organizado con una estrategia diseñada para el narcotráfico del siglo XX frente a organizaciones criminales que ya están operando con lógicas del siglo XXI, Guillermo?
0: Sí, y te voy a explicar por qué. Porque el andamiaje legal para atender a la delincuencia organizada se hizo en el 2000 a través de la Convención de Palermo para combatir el crimen transnacional. Entra en vigor hasta el 2003, pero pues todavía en esas épocas teníamos la delincuencia que ustedes bien comentan, quizá estereotipada, como bien comentaron ustedes, y pues la delincuencia siempre evoluciona más rápido porque busca formas nuevas de delinquir, y siempre pues las instituciones policiales, no solo en México, sino a nivel mundial, pues vamos a estar un poquito atrás de estas.
1: Bueno, la verdad es que muchas gracias por conectar con nosotros, Guillermo Alberto Hidalgo Montes, experto en seguridad pública, para hablar de este tema tan delicado, armas por fentanilo, que está cambiando el crimen organizado mexicano. Bueno, aquí no nos vino a responder. Guillermo, un abrazo fuerte para ti.
0: Cuídense mucho y gran semana. Hasta luego.
1: Gracias. Ahí está. Gracias por estar acá. Bueno, vamos a irnos casi a una pausa, pero antes recordarle que en el próximo bloque tenemos nuestro segmento de cada miércoles, miércoles de inmigración. ¿Y qué significa esto? Que usted tiene la oportunidad de llamar a nuestro número en cabina a partir de este momento y esperar la oportunidad para poder conversar con nuestro o nuestra abogada en la mañana del día de hoy, quien nos estará visitando obviamente para este segmento, aclarando dudas, respondiendo a sus preguntas. Kelly Ortega, abogada de inmigración, nos estará acompañando. Entre los temas que tenemos sobre la mesa, bueno, vamos a hablar de la atención que se le está prestando a las visas en los Estados Unidos. Que el documento siga vigente en el pasaporte no significa necesariamente que el gobierno no pueda cancelarlo. Y vamos a explicarles por qué. Y también vamos a señalar quiénes podrían estar propensos a que se le cancele una visa simplemente porque es extranjero. Vamos a hablar de esos perfiles y de quiénes podrían estar en riesgo en medio de esta medida que podría estar tomando muy pronto el gobierno de los Estados Unidos. Puede llamar ya si tiene preguntas para la abogada. 1-833-867-2346. 1-833-867-2346 y únase usted también a la conversación. Ya regresamos.

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5: Hola, queridos amigos, aquí tienen a su doctor Isabel. Hoy me pregunto, y espero que ustedes se pregunten, ¿de dónde vienen nuestras actitudes? Es común preguntarse eso, ¿por qué tenemos ciertas ideas? ¿Por qué estamos abrazando ciertos conceptos? Es que pensamos en una situación determinada, quizás no en la misma manera que otras personas lo perciben. Para comprender todo eso, tenemos que regresar a nuestra niñez, a esa infancia donde nos enseñaron esto se hace, esto no se hace. Ese conjunto de información está en el cerebro y es el que se acumula y nos hace actuar de la forma en que actuamos hoy en día. Así que piensen bien que cada actitud que ustedes tomen, pregunten de dónde salió.
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8: Soy Valeria Lozano de Hábitos y seguro cuando escuchas la palabra estrés, piensas en lo mismo. La persona que no puede dormir bien y que toma café todo el día. Por lo tanto, cuando te dicen que te debes desestresar, piensas en lo opuesto a eso. Y si bien es cierto que te puede ayudar, el deber ser es que nuestro organismo vive en un estado de equilibrio constante, el que se conoce como homeostasis. Este es un mecanismo de autorregulación del cuerpo y mantiene todo en orden, desde tus niveles de azúcar, oxígeno, respiración, ritmo cardíaco y todo lo demás. Entenderás que cuando te sales de ese orden, todo lo anterior también se sale de armonía. Homeostasis es salud y el estrés es lo opuesto. 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Una práctica diaria de meditación nos permite regresar ese equilibrio y relajarnos. 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
1: Hello, buenos días, América de Costa.
2: ¿Qué pasó? Ya no lo
3: ya,
2: voy a dejar uno tranquilo.
0: Ay, no, yo no fui. Fui Iker.
1: ¿No?
0: Iker,
2: yo estoy escuchando.
1: Te vimos, Janet.
3: Yo no.
1: Yo no fui. Janet, primero con un sexólogo y luego cállate. No está fácil, Janet. Hoy está que no cree en nadie, ¿eh? No.
2: Los miércoles como que...
1: No te resbales, Lalo. No te resbales, que mira...
0: Es el saco. Mira, que hace... Me
1: no
0: hace
1: lo vas a contar.
0: Otra personalidad.
1: Ah, para ver. Presume tu saco, a ver. Levántate, a ver, cómo está. ¿Qué? No te lo quites. ¿Qué? ¡No te la saques!
0: ¡No
1: sé
0: qué! Yo me lo voy a quitar.
1: ¡Qué guapa! ¡Me encanta tu saco! Está muy lindo.
0: Muchas gracias.
1: Muy
0: cuando
1: guste. Muy bien. Voy a tenerlo en mi lista.
0: Me lo vuelvo a poner.
1: ¡Qué bestia, loquita!
2: Viene flecha.
1: No, hoy te digo, después de la radio esta mujer tiene compromisos importantes. Bueno, gente bonita, qué bonito tenerlos aquí. Ya estamos en la recta final del programa, última hora de show, pero bueno, tenemos todavía mucho que ofrecerles. Iker González en los controles atendiendo sus llamadas y musicalizando el programa. Janet Vázquez en la producción del espacio frente al micrófono. Lalo Leal en los deportes. Esta su servidora Andreina Gandica. Vamos tan rápido que le contamos lo que ocurrió mientras usted dormía.
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1: ICE puede obtener mi domicilio a través de mis datos bancarios o a través de las cámaras que registran placas. Bueno, una investigación reciente documentó cómo la Agencia Federal de Inmigración habría accedido a datos personales a través de contratos de bancos.
5: Huir porque no hay de otra. Redada de ICE en una obra de Texas desata pánico entre trabajadores.
1: Familiares de Lindsey Clancy rompen el silencio en el tribunal, revelan el sombrío deterioro mental de la madre.
5: Liberia acuerda recibir deportados de Estados Unidos. Primer vuelo estaría llegando este jueves.
1: Le niegan nuevamente la fianza a Homero Calderón, el futbolista venezolano detenido por ICE desde hace 6 meses.
5: Puerta por puerta, activistas informan a familias de inmigrantes sus derechos ante redadas de ICE en Nueva York.
1: Donald Trump descarta conversaciones con Irán y vuelve a amenazar con Hormuz como nuevo territorio de Estados Unidos.
5: El novio de la actriz Hayden Panettiere se encontraba en el apartamento donde ella falleció, según el informe policial.
1: Meta, a juicio en Estados Unidos, fiscalía la acusa de diseñar sus redes para enganchar y hacer adictos a los adolescentes.
5: La ciudad epicentro del terremoto en Colombia enfrenta a la crisis sanitaria con los hospitales colapsados.
1: Y premio Powerball de $1,000,000 está por vencer sin ser reclamado en Nueva York.
5: Meta, a juicio en Estados Unidos, fiscalía la acusa de diseñar sus redes para enganchar y hacer adictos a los adolescentes.
2: México va con todo, quiere la sede del Mundial del 2038.
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1: Atención, quienes tienen visa estadounidense, que el documento siga vigente en el pasaporte no significa necesariamente que el gobierno no pueda cancelarlo. Ya les vamos a explicar. Está con nosotros Kelly Ortega, abogada de inmigración. Muy buenos días, abogada. Gracias por estar aquí.
6: Gracias a ustedes por la invitación.
1: Y también decirle a la audiencia que si tienen preguntas, pueden llamar ya al 1-833-867-2346. Abogada, vamos inmediatamente a la pregunta que muchas familias están haciéndose ahora mismo. ¿A usted le pueden cancelar una visa simplemente porque eres extranjero y tiene un hijo nacido en Estados Unidos?
6: Eso es algo que ha dado mucho que hablar en los últimos días, pero inmigración, más bien el gobierno de los Estados Unidos ha anunciado que desde que Trump llegó a la Casa Blanca de nuevo, han revocado más de 175,000 visas. Entre ellas, sí hay un porcentaje muy pequeño, alrededor de 100 de esas 175 mil visas, de personas que hayan tal vez pudido comprobar que vinieron a los Estados Unidos únicamente con el propósito de tener a un hijo en los Estados Unidos. Es un porcentaje muy muy limitado y difícil de comprobar que alguien vino, como por ejemplo con una visa de turismo, que solamente vino para tener un bebé acá. La gran mayoría de revocaciones se debe a personas que tienen algún encuentro policial, personas que tienen algún tipo de fraude o que poseen algún riesgo a la seguridad nacional o seguridad pública aquí en los Estados Unidos. Pero sí, el gobierno está haciendo mucha discusión sobre el turismo por nacimiento aquí en los Estados Unidos, pero en realidad es muy poco las visas que han cancelado por ese motivo.
1: Pero entonces, para dejarlo claro, abogada, ¿qué consideran las autoridades como turismo de nacimiento y qué elementos podrían hacer sospechar a un oficial que ese era el propósito principal del viaje?
6: Claro, bueno, para inmigración o para un agente fronterizo o incluso para un oficial consular que está procesando una aplicación de visa, y esto es algo que para las mujeres es difícil ocultar si alguien está a punto a dar a luz, está muy avanzado su embarazo, el oficial tiene cierta discreción de hacer preguntas adicionales y llegar a una determinación propia si la verdad que esta persona lo único que viene es a dar a luz a un ciudadano americano. Ahora, resta de esa persona poder comprobar que viene para otro propósito. Por ejemplo, si viene de compras, si viene a una graduación, alguna boda, algún concierto, si tiene bienes en su país, dinero, trabajo, para poder comprobar que va a regresar, el hecho de ser visiblemente embarazada es sospecha suficiente para que un oficial dude sobre el propósito de la persona al venir a los Estados Unidos.
1: Abogada, ¿qué pesa más? ¿Haber dado a luz en Estados Unidos o haber mentido o ocultado información a un oficial consular o migratorio?
6: Esa es la clave. Porque solamente dar luz a un bebé no significa que eso fue el propósito de venir. Hay veces complicaciones médicas que un bebé nace temprano. Uh-huh. Pero si el gobierno llega a poder comprobar que el único propósito era para venir acá porque encuentra, porque hay personas que han hecho un negocio para atraer a personas a venir a dar a luz a los Estados Unidos y han empezado a desmantelar redes de estos grupos, y ahí es donde están identificando personas que fueron tal vez parte de traer a personas acá o personas que vinieron solamente para dar a luz un bebé. Solamente haber dado a luz un bebé no significa que le cancelan la visa, pero es algo importante de notar que si alguien recibe, por ejemplo, un correo electrónico que dice que su visa ha sido revocada, debe de informarse primero con un abogado de inmigración para confirmar las circunstancias de esa situación. Porque la revocación de una visa es la habilidad de poder usarla o poder pedir entrada nuevamente a los Estados Unidos. Eso no es una orden de deportación, eso no significa que la persona queda sin estatus. La visa es el mecanismo con lo cual pedimos entrar a los Estados Unidos, lo que significa es que tal vez no pueda regresar.
1: Claro. Ok, vámonos entonces a las líneas porque tenemos a nuestra gente queriendo participar, preguntarle a la abogada sobre temas de inmigración. Tenemos a Rudy Arias. ¿De dónde nos llama, Rudy? Buenos días.
7: Aquí de Los Ángeles.
1: Adelante, Los Ángeles. Tu pregunta para la abogada.
7: Sí, buenos días a ustedes ahí en la mesa. Preguntándole a la abogada de que no sé si sabe algo de TPS de El Salvador que vence el 9 de septiembre, si hay algo en común.
6: Bueno, algo que sea un anuncio formal de inmigración que signifique alguna renovación, extensión o alguna terminación oficial, no hay todavía, seguimos pendientes. Es muy probable que no tengamos algún anuncio hasta el propio septiembre, pero todavía algo oficial no tenemos.
1: Allí está.
7: Muchas gracias, le agradezco mucho.
1: No, a ti, Rudy, por llamar. Usted también puede llamar. Tenemos tiempo todavía para recibir sus llamadas al 1-833-867-2346. Oscar Alvarado, ¿de dónde nos llamas?
8: Los Ángeles, California.
1: Gracias, Oscar. ¿Tu pregunta para la abogada?
8: Sí, buenos días, abogada. Fíjese que yo estoy en proceso de ciudadanía, ya tuve la cita. Me mandaron a pedir los viajes de los últimos 5 años, los mandé. Lastimosamente pusieron una pausa de los 75 países, entre ellos estoy incluido yo, Guatemala. Quería preguntarle si hay alguna demanda ante la corte para levantar esa pausa o cómo está ese proceso? Gracias.
6: Sí, claro. La pausa de la suspensión de los 75 países afecta a aquellos que están pidiendo residencia afuera de los Estados Unidos. Guatemala no está afectado para trámites de ciudadanía. Entonces, son dos suspensiones completamente diferentes. Hubo, sí, una lista de suspensiones para trámites en los Estados Unidos, pero eso no afecta a Guatemala. Ahora, si usted me dice que está pidiendo a alguien afuera en Guatemala, sí, esa suspensión sigue en pie, y sí hay demandas que están pidiendo que se levante y que se elimine eso. Pero para la ciudadanía, debe de poder, si se cumplió con lo que estaban solicitando y usted califica, debe de recibir una ceremonia muy pronto.
1: Bueno, y ojalá, ¿no?, que sea así. Suerte, Oscar. Gracias por llamar. 1-833-867-2346 es nuestro número en cabina si usted tiene preguntas para la abogada. 1-833-867-2346. Abogada, ¿una persona puede tener una visa estampada en el pasaporte con varios años de vigencia? ¿Puede descubrir en el aeropuerto que esa visa fue revocada sin que ella supiera o él supiera previamente que tenía un problema? ¿Eso puede pasar?
6: Efectivamente, y eso es lo que estamos viendo, que para muchas personas va a ser la consecuencia real de estas revocaciones de visa. Uh-huh. Porque la visa es lo que le permite entrar a los Estados Unidos. Pero si por otro lado el gobierno de los Estados Unidos recibe información posterior a que se dio la visa, ya sea información de acusaciones criminales, fraudes, lo que sea, ellos internamente la cancelan. Es como una tarjeta de crédito de banco, que uno le llama, la reporta fraude, el que la quiere usar ya no le pasa. Entonces, claro, una persona, por eso es importante que si piensa que hay algo en su pasado o algo que pueda afectar la habilidad de utilizarla, hable con un abogado para que se hagan las respectivas investigaciones.
1: A ver, abogada, vamos a aclarar otra confusión frecuente. Tener visa no significa tener garantizada la entrada a los Estados Unidos, ¿correcto?
6: Eso es correcto, porque la visa, como mencionábamos, ¿verdad?, es la habilidad de pedir entrada a los Estados Unidos. Uh-huh. Pero eso no garantiza que la persona pueda entrar. Hay muchas personas, yo sé que están escuchando, viendo, que saben de alguien o ellos mismos se presentaron, ya sea al puente o en un aeropuerto, y les tocó un oficial que les dio problema y no les dejó entrar. Porque la determinación de entrada es lo que le hace el oficial cuando la persona llega a los Estados Unidos.
1: Aquí tenemos preguntas también de nuestra gente que está conectada a través de las redes sociales. Tengo un hijo de 21 años en el ejército. Hace 30 años venía y me regresaba a mi país. Tuve varias entradas. ¿Mi hijo puede pedirme?
6: Pues ahí es una cuestión importante de analizar esas entradas y salidas. Porque pedir y arreglar, dos temas separados. Un hijo a los 21 años puede hacer una petición para su papá. Pero esas entradas y salidas hay que calificarlo para ver si efectivamente puede cumplir con el resto del trámite de la residencia. Incluso por el servicio militar de su hijo, que le permite posiblemente arreglar dentro de los Estados Unidos. La ley cambió en el año 97, que penaliza muchos movimientos en la frontera. Entonces, la recomendación es consulte con un abogado, pero haga primero una lista de fechas, entradas y salidas para que ya el abogado entre en un análisis.
1: Más preguntas a través de las redes sociales. Esta nos llega desde YouTube. ¿Un ciudadano le pueden quitar la ciudadanía también, abogada?
6: Es difícil, pero sí puede pasar y ha salido mucho en las noticias recientemente. Si Inmigración se da cuenta que hizo ciudadano una persona que no calificaba, entonces efectivamente puede empezar un proceso de desnaturalización para reabrir ese caso y quitarle la ciudadanía. Es muy raro, históricamente, ahorita con esta administración, lo quieren hacer mucho más común, pero alguien que hizo todo bien, alguien que declaró todo que era elegible, no debe de tener miedo por eso.
1: Abogada, una pregunta sencilla, pero quizás usted no las puede dar porque está todo el tiempo pulsando a la comunidad inmigrante. ¿Se está otorgando visa de turista?
6: Sí se está dando, pero digamos a unos niveles mucho más bajos de lo que hemos visto. Uh-huh. Primero que nada, es muy difícil conseguir una cita para una visa de turismo ahorita. Simplemente la disponibilidad para recibir una, para presentar esa aplicación, es limitada. Y los porcentajes de éxito están limitados porque estos oficiales están teniendo, digamos, unas instrucciones o direcciones directivas para ser mucho más estrictos, considerar cualquier posibilidad de que esta persona quiera quedarse, no tenga a qué regresar, para poder decir, yo no creo que va solamente a pasear, y eso ha disminuido la cantidad de visas que están dando.
1: Abogada, ¿dónde podemos encontrarla?
6: Claro que sí. Mi nombre es Kelly Ortega. Yo trabajo en el despacho de Jaime Barrón. Somos un despacho nacional. Si necesitan alguna consulta o información, pueden llamar al 703-544-2929.
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0: Lalalim. Así dice Luis Quiñones. Lalalim, con ese vocerrón.
1: Luis Quiñones.
0: Luis Quiñones, no.
1: Oh, claro que sí.
0: Todos los días, porque lleva a su pequeño a la guardería.
2: Ajá.
0: Y todos los días nos escucha. No hay día que no nos escuche. Le mandamos un abrazo.
2: Saludita. Ay, Quiñones. O sea, que ahorita nos está escuchando Quiñones.
0: Ahorita nos está escuchando,
2: o sea,
0: Luis.
2: Si podemos hablar mal de él más temprano, pero esta hora no.
0: A esta hora no. A esta hora no. La verdad es que no.
3: Pero yo tengo guardado lo que dijeron hace como 2 horas.
2: Jane, ¿por qué eres así?
3: No, no es cierto. No soy chismosa.
2: Jane, hoy no quiere... Mira, Jane... No, no digas eso, por favor. No digas... ¡No la saques! ¡No la saques!
0: Hay que editar esa partecilla.
2: Sí, como está. Lo acabo de pensar. Ajá, me lo abarataste conectados de mi mente. Bueno, te lo vamos a adjudicar a ti, Lalito, ya que fuiste el primero en decirlo. Para que se lo envíe.
3: Lo pensamos todas, pero tú lo dijiste, entonces se te queda a ti.
2: Te ganaste hecho el privilegio.
3: Te ganaste.
0: Hecho. Gracias. No, siempre es algo privilegiado yo aquí, ¿eh? Siempre.
2: No vayas a hacer lo que hiciste con Carleto.
0: Carleto, no, ya lo encontré, Andreina. Ya lo encontré.
2: Ay, gracias. Después de no sé cuántos meses.
0: Después de 2 años. Así que si quieren pedirme algo, pídanmelo y por ahí el 2030.
2: No, la muerte voy a buscar contigo porque como nunca llega...
3: Ay, Dios. Qué fuerte.
0: Chicas, pues con una sorpresa,
2: ¿ah?
0: Regresa Play Action a TUDN Radio el próximo sábado.
2: Qué guapo, tío.
3: Con... A ver, Iker, vende para acá. Iker, promociona.
0: Iker, por favor, conducen el quarterback Ikerson.
4: Acá andamos.
0: El corredor de poder, Octavio Rivero.
4: De mucho poder, ¿eh? De mucho poder.
0: Y Tucu Leal. Regresamos a Play Action este sábado, Ikerson. Estamos de gala, estamos de fiesta. Porque ya regresa el programa más escuchado de fútbol americano, profesional y colegial en los Estados Unidos. Nos llegaron los ratings, 2.7 millones en la última emisión del Super Bowl.
2: ¡Wow!
0: 2.7 millones. ¿No? Récord. Buenos días, llega como a 8.6 millones y Play Action 2.7. Pero para ser el sábado no está nada mal.
4: Sí, estamos ahí cerca.
0: Le ganamos a línea de 4, la última, fácil, nos llevamos de calle.
3: Y yo tengo una pregunta.
0: No estamos abiertos a preguntas.
3: Una pregunta, como diría nuestro querido jefe, ¿con qué nos van a sorprender?
4: A ver, Lalito, ¿arrancas tú o arranco yo? Arrancas
2: tú. Y el jefe te está escuchando, Jane. No lo estés remedando, Jane. Que falta de respeto esa.
3: No, yo sí quiero saber con qué nos van a sorprender.
4: Arrancas tú.
2: Jefe, yo no fui.
0: Core, por favor, usted es el coreback. Usted arranca.
4: A ver, pues de entrada vamos a continuar con lo que se ha hecho en los últimos años, es decir. Pues cápsulas informativas con algunos recuerdos de distintos años de la NFL para ligarlo.
2: Perdón, Iker, pero eso no es una sorpresa.
4: No es sorpresa, que, pero...
2: ¿Qué nos vamos a sorprender? ¡Que se la quite!
4: A ver, sorpresas, esperen más contenido en redes sociales, esa es una realidad. En los últimos años no se había hecho tanto contenido en redes sociales del programa, ahora sí lo vamos a hacer. Clips, también material a media semana conforme avance la campaña de la NFL con lo mejor que pasó en la última semana. Aparte de ello, bueno, ya sabe el podcast que también va a regresar todos los martes en las redes sociales de TUDN Radio, pero de entrada básicamente eso, mucho más contenido en redes sociales con los mismos argumentos, el mismo humor, más de Lalito, más de Octavio, más de un servidor, Iker González. Entonces, lo mismo, pero ahora recargado con más información, con mejores argumentos, esperemos también, pero más contenido en redes sociales. Con eso nos vamos a ir largo y tendido, espérelo en @TUDN-radio.
3: Una entrevista con Tintivo.
4: Ahí le encargamos a Lalito.
0: Va a ser nuestro padrino, Yane. Todavía no lo sabe, pero va a ser nuestro padrino.
3: Ah, muy bien.
0: Eso, Ikerson. Aquí Carlitos Ochoa dice, alabim bomba, Play Action, Play Action.
4: Venga,
0: ra,
4: venga,
0: ra,
4: venga,
0: ra,
4: venga, venga, venga.
0: ya se habían tardado, el sábado los escucharé en camino a dejar a mi hijo a Penn State. ¡Wow! A los Nittany Lions.
4: Sí, a la una de la tarde, tiempo del este. Ahí los esperamos todos los sábados, de ahora en adelante.
0: ¿Van a hablar del college también? Dice Carlitos.
4: Obvio. Digo, ahí los expertos son el señor Octavio Rivero y Lalito Leal, pero no le sacamos a nada. No le sacamos a nada, entonces se va a hablar absolutamente de todo. De todo.
0: Sí la sacamos. Dice Marcos...
3: ¡No la saques!
4: Por favor, Lalito, por favor.
3: ¡No la saques!
0: Dice Marcos, ¿a qué hora regresan?
4: Una de la tarde, tiempo del este. Una de la tarde.
0: Y 10 de la mañana, tiempo en Anchorage, Alaska. 10 de la mañana.
4: 10 de la mañana.
0: Para que lo tenga.
4: 11 del centro de México.
3: ¡Mejor cállate, mejor!
0: 11 del centro de México,
4: ¿eh? 11 del centro de México, 1 de la tarde, tiempo del este, 10 en Alaska. ¿Qué más? ¿Qué más nos hace falta?
3: 10 hora del Pacífico.
4: Pues, sí, 10 hora del Pacífico, 12 tiempo de Houston también.
3: Uh-huh, del centro, exacto.
4: 12 tiempo de Houston. Entonces, pues ahí básicamente todos los horarios.
0: No, tremendo, tremendo. Iker Ekerson regresa Play Action.
4: Pero ¿tú qué esperas, Dalito, de Play Action, de la temporada, de la NFL, de este 2026? ¿Tú qué esperas? Que no sean los Bills. ¿Tú qué esperas?
0: Yo espero que sean campeones los Bills.
4: Por favor, seriedad.
0: No, Dalito, mucha.
4: Esa sí sería una sorpresa, para que veas.
0: Esa sí sería. Mucha actividad, Dickerson. Nos están pasando la agenda. Cobertura de Super Bowl. Cobertura de los playoffs. Sí. In situ. En los estadios. Va a haber mucha, mucha, mucha actividad en Play Action. Bien lo dices. Pero sobre todo, la calidez de nuestra gente, ¿no? Totalmente. Que siempre se comunica con nosotros. Siempre Totalmente. Está con nosotros. Y aquí nos dicen, Beer Down.
4: Los Chicago Bears. Ahora los Indiana Bears, que a ver, no van a cambiar de nombre, pero ya para bromear un poco con nuestros amigos de Chicago, pues ya son los Indiana Bears, ¿eh? Ya no son de Chicago, ya son de Indiana. Los Bears de Indiana.
0: Ya no van a jugar en el Soldier Field. ¿Qué estadio, no? ¿Qué estadio? Sí, bueno, todavía van a jugar esta temporada.
4: Histórico, cierto es, sí. Sí.
0: Pero es un histórico el inmueble de los Chicago Bears.
4: Oye, Lalito, que hablando de estadios, ahora que también decían lo de sorpresas, todavía no hay algo ciertamente que podamos confirmar, pero espérelo usted, porque en el mes de noviembre no se le olvide que la NFL regresa a la Ciudad de México y por ahí puede ser que Play Action tenga algo reservado para ese fin de semana, para ese partido con San Francisco, que verá enfrentarse, ¿no?, en el Estadio Banorte a los Minnesota Vikings. Entonces va a ser una campaña divertida, es lo único que le puedo decir, divertida, amena. Quédese en la señal de TUDN Radio. Lalito, es la invitación, ¿no?, a toda la gente que nos escucha.
0: La invitación global, Ekerson, para toda la gente. Y aquí nos están diciendo los San Francisco 49ers.
4: Miners.
0: Los San Francisco 49ers. Vamos a ver si va a ser una buena campaña. No son favoritos, definitivamente, de la Conferencia Nacional, pero el rockero vaquero los apoya. Yo creía que apoyaba.
4: Es que son un hospital.
0: No sé. Muchos equipos llegan como hospital, Iker.
4: Sí.
0: Al arranque de la temporada, pero ya la gente nos está diciendo a los favoritos, Red and Gold, los 49ers. Así a bote pronto, iniciando, por supuesto, con las damas y luego con nuestro Ekerson. Así a bote pronto, se las aviento. ¿Quién es el favorito o quiénes son los favoritos de cada conferencia para llegar al Super Bowl?
4: Venga. ¡Arre! Venga, ¿quién empieza?
0: Empieza nuestra querida Andreina.
4: Venga, Andreina.
3: O sea, yo. Yes. ¿Qué quieres que les responda, perdón?
4: Tus favoritos. Tus favoritos o el favorito.
3: No, pero es que hablar de favoritos, ya no te rías. Hablar de favoritos a esta altura de la cuestión es como muy difícil.
4: Un favorito.
3: Bueno, yo voy con mis dos Dolphins, aunque mal paguen.
4: pagan muy mal.
3: ¿Me escuchan?
4: Sí, te escuchamos perfectamente.
3: Van muy mal, yo lo sé.
4: ¿Tu favorito?
3: Yo me voy con los Pats.
4: Los Pats, ok, no es mala elección. Señor Leal.
0: Yo me voy con los Bills y con San Diego.
4: Bills y San Diego, ok.
3: Ay, tienen risa y risa.
0: No, Los Ángeles, San Diego Chargers.
4: Sí, es que los Angeles Chargers. A ver, yo creo que el favorito en general, para poner un solo favorito independientemente de la conferencia, son Los Ángeles Rams. Me voy a quedar, sí, con un equipo de Los Ángeles, pero no con los Chargers, con los Rams, por lo que hicieron en los últimos meses, en la campaña baja sobre todo. Ya tenían un gran equipo, tienen al vigente MVP de la NFL, que es Matthew Stafford, pero ahora con un Myles Garrett, ¿no? Que juntar al MVP y al defensivo del año, pocas veces se ha visto en la historia de la NFL, me parece, tienen la mesa servida, por lo menos para llegar a la final de la Conferencia Nacional. Una vez más, insisto, me parece, Lalito, amigos de Buenos Días América, que son el favorito hasta antes de arrancar.
2: Ahora, honestamente, ¿ustedes qué creen? ¿Cómo está llegando los Dallas Cowboys? Porque, bueno, además es el equipo con mayor fanaticada en todo el país.
4: Sí, claro. Uf, es una gran pregunta. Yo creo que tienen una ofensiva potente. Renovaron algunos de sus activos importantes. Ya lo de Dak Prescott, todavía tengo algunas dudas porque ya está entrando la etapa final de su carrera. Entonces no sé qué tanto pueda mantener el nivel que se ha visto. Pero Dallas está para clasificar a la postemporada. Si usted nos escucha y cree que pueden llegar a la ronda divisional, a las finales de conferencia, al Super Bowl, ni se diga, no se cree esas ilusiones, es lo que le puedo decir. Dese por bien servido con que Dallas esté en la postemporada. Con eso. ¿O me equivoco, la línea?
2: Oh, wow.
0: Yo sí lo veo en la postemporada, Iker, pero también son la peor defensa de la liga. Reciben 30 puntos por partido. Si no mejoran en su defensiva, el equipo va a sufrir y los fanáticos aquí, como Carlitos Ochoa, que le va a los Vaqueros, van a sufrir en demasía. Tienes toda la razón. Caray. Tienen a uno de los mejores rosters de la liga y ya es la época de Dak Prescott. Ya es momento de que se consolide,
4: sí,
0: como ese mariscal de élite que muchos dicen que es. Pero yo también veo a los Vaqueros en playoffs, pero sí dependerán de su defensiva. Si su defensiva está decente, no pido que sea la mejor, pero si un top 10, si su defensiva está decente, vamos a ver a los Vaqueros llegar muy, pero muy lejos, y eso le hace bien a Andreina, porque tiene a un Vaquero en casa que si pierden sus Vaqueros,
4: uy,
0: está de malas, uy, todo el día.
2: ¡Que me ensillen a bonito! ¡Y que me lo bañen, por favor! Sí, tengo un Vaquero que se pone muy bravo cada vez que pierde.
0: ¿Y el pequeño también es Vaquero?
2: Claro, hace lo mismo que hace el padre.
4: No.
2: Madridista como el padre, yanquista como el padre.
4: Bueno, por lo menos con el Madrid creo que va a tener alegrías.
2: Tranquilo con eso. No, te pongas aceleradito.
0: Nos vamos a corte, chicas, nos vamos a corte, sí, con el 180, 180, hot.

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4: Michael Jordan no fue simplemente un basquetbolista, fue el rostro de una era. Con los Chicago Bulls transformó la NBA en un fenómeno global. Ganó campeonatos, finales, premios y momentos imposibles. Su salto parecía suspender el tiempo, su mirada intimidaba rivales y su competitividad rozaba la obsesión. Jordan convirtió la excelencia en espectáculo y la presión en arte. Cuando el balón quemaba, él pedía la última jugada.
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0: más retro de Buenos Días América de Costa a Costa es este.
1: Sabía que ibas a decir algo así. De hecho, le dije a Iker, va a decir Andreina que estamos muy retro.
0: Está bien, a mí me encanta la música de esos tiempos. Música de verdad.
1: A mí también me gusta mucho la música de los 80s, de los 70s, de los 90s. La música retro es muy linda. Y fíjate, los 2000 ya son retro. Qué fuerte, ¿no? Qué fuerte.
0: Sí. ¡Wow!
1: Así ha pasado el tiempo rapidísimo, rapidísimo. Y Madonna ya cumplió 68 años. Andreina, 68 años, la chica material, la reina del pop. Y ella celebró su cumpleaños bailando, rompiendo platos, alimentando gatos, así como le gusta. Lo conmemoró con algunas de sus cosas favoritas en esta celebración: beber, bailar, romper platos, alimentar gatos. Fue lo que puso a través de las redes sociales, en donde compartió una serie de fotos de su fiesta de cumpleaños en Instagram. Y ella puso: es mi cumpleaños, comer, rezar, amar, beber, bailar, romper platos, alimentar gatos. Gracias, Dios. Acompañó la publicación ahí con estas imágenes y con una canción que se llama Birthday Song, que es la edición deluxe de su álbum en colaboración con Mía. Y bueno, pues esto es lo que ha compartido ella al cumplir 68 años de edad. Pero yo quisiera llegar a su edad y verme así. Como decíamos,
0: yo no quiero,
1: Belinda,
0: Janet.
1: ¿No?
0: No, yo no quiero. Me parece que no vive su edad y quiere exigirle más a la edad de lo que realmente tiene.
1: Buen punto, Andreina. Buen punto, porque lo comentábamos cuando la dimos en el show de medio tiempo de la Copa del Mundo, ahí que no podía ni caminar con unos tacones altísimos. Que sí, yo creo que para la edad que tiene, ella se quiere vestir como una chica de 20 años, de 30 años. Y bueno, ya no le queda, ¿no? Pero en cuanto al cuerpo, creo que luce bien, tiene un físico muy bueno para su edad. Así que, y también ella se mantiene en forma, entonces creo que para su edad está bien, salvo la vestimenta, el outfit y todo lo que usa como para ser de 20 años, eso sí creo que no va acorde a sus 68 años.

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1: Mañana en el este, ya el reloj marcando las 8:45 minutos de la mañana en el centro y las 6:45 minutos de la mañana en el Pacífico. Bueno, ahora que nosotros estamos en esta onda retro, vamos a pedirle a la audiencia que llame, marque al 1-833-867-2346 y pidan su canción retro. ¿Cuál es esa canción que usted busca en los archivos de hace 20, quizás 30 años atrás? Y todavía le genera felicidad, la disfruta, la coloca en su auto. Miren, esta, o escuchen mejor dicho, esta es la mía.

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1: De aproximadamente 21 años, Barry White la escuchó, vio algo que los demás no habían visto, reescribió la canción, la letra y parte de la música, y la convirtió en esto que hoy podemos disfrutar después de tantos años. ¿Qué les parece?
2: Uy, qué tremendo hit. No puedo creer eso de que 21 años estuve en el baúl. ¿Cuántas canciones no hay ahorita en el baúl que pueden ser un éxito, no?
1: Sí.
2: Y esta canción, no sé, es fiesta, es nostalgia. Es como te traslada, bien lo dices, ya en otra época, otro tiempo. Pero como
1: algo
2: que te
1: muy
2: pone
1: elegante.
2: También, ¿eh?
1: Algo elegante.
2: Ajá.
1: Sí. Sofisticado.
2: Sí.
1: A ver, ¿qué estamos escuchando allí? Tú eres Janet, seguro. Ah, claro. Claro.

0: Janet.
1: Ay, sí, Andreina. Yo ni había nacido.
2: Increíble.
1: No había nacido. No sé por qué.
2: No, se te nota. Se
1: nota. Backstreet Boys, ¿cómo no? Es que siempre por mí, siempre, por siempre, de los siempre, voy a querer escuchar a Backstreet Boys. Pero sí me transporta a esa época tan bonita, a los noventas. Y esta canción que además se convirtió como todo en un clásico de esa boy band, que además fue muy representativa de esa época de los noventas, aunque se lanzó en 1997, uno de los grandes himnos de esa época dorada de las boy bands.

0: papás y a mi abuela bailando eso en la disco. Un pasito para acá y un pasito para allá. Y un pasito así. Y ¡ay, qué pena!
1: ¡Qué canción, ¿no? De Cyndi Lauper. La mamá en el video era Catherine Lauper, su mamá tal cual. Y fue Billboard Top 2 en 1984. Mejor wow. Video musical en el 84. Una enorme canción. Este video se grabó con amigos, con familiares, porque no había presupuesto y se colocó como número wow. Uno en los Music Awards del 84. Y una canción para las chicas que van en el auto.
2: Es que las chicas solo quieren divertirse.
1: Eso, van en el auto, Yane, y la ponen a todo volumen y a darle.

0: toca a ti. A ver, ¿qué nos traes tú? ¿Qué retro nos tienes por allí?
1: Es que las de Iker van a ser como de Karol G para acá.
0: Ese es su retro.
2: Ok.
1: Ah, se la tenía.
2: Te sorprendió.
1: ¿Eso es Michael Jackson?
3: No. Es quizás la banda de rock más importante de la historia. Bueno, junto con los Beatles, pues.
1: Ah, Queen.
3: Sí, Queen, por supuesto. Claro, mi Queen de toda la vida.

0: buena canción, una muy, muy buena canción.
1: Muy buena. Sí, sí, sí, cómo no. Cómo no decir que Queen y junto a los Beatles fueron esas bandas que marcaron y siguen siendo, ¿no?, unas bandas reconocibles en el mundo entero. Los que estudian música se van a esa época a revisar sus canciones.
0: Y es hasta una canción nostálgica, ¿no? Digo, a ver, claramente no me tocó vivir en esa época, pero es una canción muy, muy nostálgica que se sigue usando a día de hoy en películas, en videojuegos. Es, no sé si la mejor de Queen, porque Queen tiene para aventar canciones, pero de sus mejores rolas, ¿eh? De sus mejores rolas.

0: Bueno, creo que ya casi que nos vamos. Sí, señores. Qué bonito recorrido por canciones que quizás ninguno de nosotros vieron debutar, pero sí quedaron muy clavaditas en nuestras memorias. Sí. Creo que nos podemos ir con uno grande también, creo, ¿no?
1: Ah, por supuesto, sí, y aparte porque acabo de ver qué canción es otra super canción.
0: Ah, sí, Elton John. Oh, wow.
1: Muy buena canción, sí.
0: Bueno, sí, nos vamos con esta. ¿Cuánto nos queda?
1: Un minutito.
0: Bueno, un minutito para hablarles de esta canción que además tiene un mensaje increíble. El significado de esta canción habla de resiliencia. No fue escrita originalmente sobre la superación del personal Elton John como tal. Bernie Taupin, quien fue quien la escribió, explicó que en realidad la escribió como una especie de mensaje de despedida a una antigua novia. Pero básicamente dice, no te preocupes por mí, estoy perfectamente bien sin ti. ¡Oh, wow! ¡Nos vamos! Esta canción de Elton John, hoy en el programa más retro de Buenos Días América.

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2: Hola, hola, ¿qué tal? Muy buenos días, 6:55 a.m. Hoy miércoles, ombliguito de semana, 19 de agosto, y la temperatura aquí en Las Vegas por el momento 84 grados. Tendremos un día mayormente soleado, temperatura máxima de 110 grados hasta 106 grados. Tenemos alerta de calor extremo, así que por favor tomen sus precauciones con sus mascotas y también con los niños. Oiga, por el momento vehículos compuestos en el Freeway 95 Sur, intersección con la salida de la Rancho Drive, carril derecho bloqueado, y por allá por el Freeway 215 Sur, también intersección con el Freeway 15, se reporta otro vehículo descompuesto, por lo cual el carril derecho se encuentra bloqueado. Por favor, tome sus precauciones y evite textear cuando va manejando. Buen día.
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12: Es ¡comenzamos!
13: En un Vélez San Vicente, todos los negros estaban...

0: ¡Épale! ¿Cómo está mi bandota? Bienvenidos a este miércoles ya, 19 de agosto del 2026. Un abrazo a toda la banda que ya sintoniza TUDN Radio y, por supuesto, su programa cómico, mágico, musical, Inutilandia. Como todos los días, de lunes a viernes, mi Darinquita Talavera, el Zuley que está en el sarcófago, su servilleta Toño Murillo, el Vaselino que ya viene en camino por acá y en unos minutos más lo tendremos aquí en cabina. Un abrazote.
1: ¿Cómo cuántos minutos, Antonio?
0: Yo creo que en unos, calculándole, daré.
1: ¿Cuántos minutos, Antonio?
0: Unos 10, daré. Unos 10 minutos.
1: Si acaso.
0: Muy bien, mirad, ¡Sí se puede! ¡Sí se puede!
1: Venga,
0: acabo allá. Va a venir contento. Así que tú tranquila. Muy buenos días, de verdad. Los queremos muchote. Vamos a pasarla increíblemente bien. Vibra positiva para todos los que están en casita, en el trabajo, haciendo lo que sea y, de verdad, ya preparándose para lo que se viene. Van a ser 3 horas y media de pura alegría, de puro vacilón, de puro cotorreo, quitando cortes comerciales. Y si alcanzamos, hablamos de deportes. Así que no se hable más. Bienvenidos, mi Darinquita, petota, hermosa, no te me distraigas. Échale, que si alcanzas.
1: Bueno, me da muchísimo gusto poder saludarlos esta mañana de miércoles, mitad de semanita. Les mando un fuerte abrazo a todos los que se comunican conmigo a través de la red social. Ayer les compartía mi nickname, porque me pueden seguir a través de Instagram como Darinca Talavera. Fíjense que ahí subo de todo. Que si su deporte, que si la música, que si el lifestyle, que si el blogcito, lo que sea. Por allá estoy subiendo algunas cosillas para que nos pongamos en contacto a través de Instagram, también en Facebook. Por ahí me encuentran como Darinca Talavera. Fíjense que he recibido mensajes.
0: ¡Ay, vale!
1: Que me dicen, ¿por qué no contestas mis comentarios?
0: ¡Tómala!
1: Déjenme decirles.
0: Ajá, que hasta el próximo año.
1: El próximo año vemos. Pero mientras me manden mensaje directo, todos los mensajes los leo, todos los mensajes los contesto, claro que sí. Yo de verdad estoy muy agradecida con que se pongan en contacto conmigo y pues que me hagan llegar sus mensajitos. Ajá. Saludos para el Añoño. Ay. Saludos para el Zuli. Les agradezco mucho.
0: Qué bonito.
1: Pero sí, de pronto las publicaciones no las contesto, pero no se sientan.
0: Exactamente. Fíjate.
1: A través del mensaje directo es más sencillo.
0: Claro que sí, mira, fíjate que ayer también me estaban reclamando algunos güeyes, en mi capacho personal.
1: Ajá.
0: La mayoría de los radioescuchas, aunque no lo creas, la mayoría lo tiene mi capacho, mi WhatsApp, mi teléfono personal.
1: Ajá,
0: y ahí cotorreamos. Pero ayer

0: siempre. ¿Por qué se agarran la oreja, Darero, si cantan? ¿Por qué?
1: Antonio, son tus preguntitas muy técnicas.
0: Ah, pues que tú eres la mera mera, pues tú ocupas disipar esas preguntas. Dale.
1: Es como un monitor, mira, si te pones la mano aquí en la oreja.
0: ¿En la oreja?
1: Haces que la voz se vaya directamente hacia tu oído. Es como, como que escuchas un poquito
0: más. Ok. Ay, sí es cierto, el eco, se escucha el eco. Sí, es cierto. Bueno, te digo. Y entonces, ayer me dediqué a hacerle promoción a otras cositas en mi WhatsApp.
1: Ajá.
0: ¿No? En mi WhatsApp.
1: Pero
0: pues iba de 5 en 5, ¿no? Entonces, mandaba 5 y luego regresaba y otros 5 y así. Pero son un chorro del WhatsApp, son un chorro, gracias a Dios. Un chorro. Entonces, algunos me respondían de volada, ¿no?
1: ¿Algunos?
0: Algunos. Algunos hermanos me respondían de volada. Ay, qué chido. O saludos, o me escribían para el programa. Pero entonces, como yo seguía mandando los capachos, pues muchos se me traspapelaron.
1: Ajá.
0: O sea, se me fueron hasta el final y jamás me los vi. Entonces ya eran en la noche, en la tarde, ya ves, ahí están de nenas.
1: Aquí está tu menso, viendo tu tus menso. Videos, no me puedes ni contestar un mensaje.
0: Y no quieres, no te escribo, marrano, ya
1: no
0: dime.
1: Ya no te voy a escuchar en tus programas.
0: Ya no te quiero, mujer, por frente cucaracha y todo eso. Hijo de su madre, mire. Bueno, ahí está el tema. Un abrazote a todos, de verdad, de todo corazón. Por supuesto, a Colombia, a Venezuela, en algún lugar en el mundo donde lamentablemente hubo alguna... situación.
1: Un gran país.
0: Un abrazote. Esa voltereta enorme.
1: Esa voltereta.
0: Los queremos mucho y arrancamos en Utilandia. La guanda, la tuba, la guanda, tu tray.
1: ¡Ajay!

0: rapidísimo diciéndoles que este día miércoles 19 de agosto faltan exactamente 134 días para que finalice este año. Ya llegó el vaselino, ya anda por acá. Y hoy es Día Mundial de la Fotografía. Día Mundial de la Fotografía.
1: Mira, qué bonito.
0: Qué bonito, el arte de la fotografía.
1: Sí,
2: esa
1: sí,
2: materia. Yo tomo fotos.
0: ¿Tú tomas fotos?
2: De, o sea, buena onda y
0: me ¿buena sale onda bien. O mala
2: buena
0: onda?
2: No, buena onda. Y tomaba desde que uno revelaba.
0: Ajá.
2: Yo me metía el cuarto oscuro, abría el de este, me ponía a revelar. ¿Qué
1: harías el de este en el cuarto oscuro?
2: El cuarto oscuro en la universidad cuando... Uy, muy bueno.
0: ¿Está muy lejos?
2: Muy bueno.
0: No manches, mis historias en el cuarto oscuro. ¡Uta!
2: Sí. No, estás muy lejos, ¿eh? Yo también.
0: ¿No? ¡Uta! Muy buena. No. Fue la mejor materia, güey.
2: ¡Saludos! Saludos a todas mis compañeras de la universidad.
0: Sí, no,
2: que disfrutamos el cuarto oscuro.
0: Claro que
1: ay,
0: sí.
1: No creo.
0: No. Un abrazo. No,
2: bueno, es que Dari ya cuando estudió la carrera ya no había foto.
0: Ya no había.
2: Oscuro.
0: No había esa materia.
2: Ya no hay.
1: Sí me dieron la materia de fotografía. Ajá.
2: Pero ya era digital.
1: Sí, ya es.
0: ¿Dónde está el cuarto oscuro?
1: Reflex, con las cámaras reflex.
0: Y nunca no revelaste con agüita.
2: Ajá, no, no. Nunca. ¿Qué le hacías?
0: Ay.
1: Pero fíjense que había otra materia.
2: Y la colgabas.
1: Había otra materia.
2: Ya colgada, mira. No, se caía a gusto.
0: Oh, ese cuarto oscuro, si hablara. Hijo de... ¿Qué tanta cosa no se reveló, dale?
1: Eso sí.
0: Ahí. Qué bonito. Yo también. Un abrazo a la Univer.
2: Yo al Univa.
0: Que ya no existe, yo creo, en la Univer.
2: No, sí. El Univer, sí. Sí. Sigue existiendo.
0: Hace mucho que salí.
2: No, sigue existiendo.
0: Ya también me caía re gordo la fotografía, pero cuando tocaba revelar, no.
1: Ya.
2: No, a mí sí me gustaba todo.
0: No, yo siempre enfocaba bien mal.
2: Fotos y la revelada.
0: No me iba bien, güey.
2: Y a mí me salían bien todas. Las nocturnas, las en movimiento.
1: Órale.
2: Gota de agua, no sé cómo. Ya ni me acuerdo.
0: ¿No te emocionabas cuando se iba revelando
2: sí,
0: la
2: a ver si no en la cajetilla y tú. Ajá. Ah, no manches, blanco y negro. Ajá. Yo revelé puro blanco y negro.
0: Ajá.
2: Ya la de color
0: ahí yo también
2: mandé a... Porque era otro proceso. Uh-huh. Y me dijeron, no, esa es más lata, están re a osos. Esa manden la mejor ahí a que se la regalen.
0: Y luego hinches cámaras, esas costaban bien caras cuando yo las compré. Y cuando ya tú las quieres vender, están bien baratas, güey.
2: Bueno, es que ahorita, yo tengo la mía, ahí en mi oficina, atrás de mi lugar, ahí estaba mi cámara con la que tomaba fotos. Porque hoy en día ya esa ya...
0: Ya no, está obsoleta, güey.
2: Sí, ya.
0: Qué poca bueno, más.
2: Para empezar ya ni rollos debe de haber, yo creo.
0: En el baño pues, nada más. Bueno, ahí está, Día Mundial de la Fotografía, también Día Mundial de la Asistencia Humanitaria y Día Mundial del Orangután. Día Mundial del
2: Orangután.
0: Felicidades
2: a todos los orangutanes.
0: Ese. Que es el animal, ya lo he dicho a la Dare, que se asemeja más al ser humano. Los changos.
2: Con razón.
0: Los orangutanes.
2: Le damos como un aire.
0: Chichiscaidas.
2: Le damos como un aire.
0: Le damos como un aire.
1: Sí, cierto.
0: Y cuando vamos al zoológico son los animales que... ¿A poco no te prestan mucha atención? Te observan, güey, para dónde te mueves y
2: y yo le doy más aire por lo velludo.
0: Sí, es cierto, estás peludo.
2: Estoy peludo.
0: Tú más bien pareces lobo.
2: Más como orangután.
0: Como
2: orangután. Un hombre lobo.
0: Yo parezco orangután, pero ya viejito. Chichis caída, sin cuello.
2: Ya.
0: Ayer me dijeron en el partido, Dari, te pasas de lanza, me acordé de ti, güey. En el partido que me tocaste en la producción, saludaban al Gabo, ya es que el Gabo saluda más de lo que narra.
1: Ajá.
0: Entonces, en los saludos, decía, saludos al productor descuellado.
1: No manches.
0: Y me acordé, hija de su mal dormir, ¿hasta dónde he llegado?
1: Yo no fui.
0: Cuéntate. Bueno, hoy celebramos a San Magín. San Magín es lo que celebramos el día de hoy. De Santos, y arránquese mi Dare con las efemérides.
1: Claro que yes, Antonio. Vamos a revisar las efemérides de hoy, 19 de agosto, pero de 1944.
0: Ajá.
1: Nace Hugo Orlando el Loco Gatti.
0: Ajá.
1: Histórico arquero argentino, jugó gran parte de su carrera en Boca Juniors y disputó 765 partidos oficiales en el fútbol argentino, que es un récord que tuvo durante muchos años.
0: Muy bien.
2: En más de las famosas efemérides, un día como hoy, pero de 1944, nace Óscar Míguez, legendario delantero uruguayo, campeón del mundo con Uruguay en 1950 y que lamentablemente falleciera el 19 de agosto del 2006.
0: Y un día como hoy, 19 de agosto, pero ¿sabe cuándo?
2: Güey.
0: Lo puse tan güey. Cumpleaños.
2: Lo puse Marco. El 19 de agosto. Qué poca mouse.
0: Qué poca mouse. Nace Marco Materazzi. Es su cumpleaños el día de hoy. Ex defensa italiano. Campeón del mundo en Italia. Con Italia en el 2006. Oye, él fue el que tuvo el tema con Zidane.
2: Sí.
0: Materazzi. Ah, fue el del cabezazo, ¿verdad? Hijo de su mal, el que recibió el cabezazo, mejor dicho. Y bueno, se le recuerda sobre todo por eso. Se le recuerda sobre todo por el incidente que tuvo.
2: Bueno, con que le metieron. Sí. El cabezazo que le metieron.
0: Pero mira, él recibió el cabezazo, pero gracias a eso, Francia.
2: ¿Fue Zidane?
0: No, pero exactamente. Lo expulsaron a Zidane y Francia a partir de ahí, pues sí, ya no se vio nada.
2: Nachos.
0: Nachos. Y con eso, Italia en penales. Queda campeón.
2: Mientras sea de aquí, ajá, y no sea de acá, no pasa nada.
0: Para acá.
2: Sí, sí. Luego, de arriba, dale. A todos los escuincles ya les dije, porque luego veo que los agarran de aquí.
0: Sí, no.
2: Digo, de aquí, y ya si está muy durito, nada más le aflojas aquí, ajá, o le aflojas acá. Si
0: está durito, aflójenle.
1: Aflójenle. Sí.
2: Mientras sea del brazo, ajá, no pasa nada.
0: Ya, como... Eso, muy bien, Midare. ¿Qué más, Midare?
1: Un día como hoy, pero de un año, Antonio.
0: Ajá.
1: De un año.
0: ¿Un año?
1: ¿Alguno?
2: Tampoco lo pusiste, Antonio.
0: Tampoco lo puse, tan güey.
1: No manches, yo. Bueno, usted ya como que hace cuentas, a ver.
0: Es cumpleaños.
1: Cumpleaños de Mari José Fernández, que es extenista estadounidense, destacada jugadora de la década de los 90. Y medallista olímpica.
0: El chiste es que cumplen años esas figuras.
2: Para la foto.
0: Deportiva.
2: Estoy viendo dónde queda.
0: ¿Cuál foto, güey? Ya está. Ahora traes dos.
2: Siempre traigo dos. En este traigo el guión y en este traigo la foto.
1: Oh my goodness.
0: Agárrese, muchachada.
1: El momento de la inspiración.
0: De aquí depende que le vaya bien en el día, ¿no?
2: Valiendo.
0: Sí, sí. Más le vale, güey.
1: Ponga atención, no se va a hacer inmenso.
0: Como otros que estoy viendo aquí de frente.
2: Esta ya quedó chida.
0: Elba.
2: La frase del día, pluma y papel, apúntale bien.
0: No busques ser perfecto. Busca ser mejor en cada jugada, cada día y cada oportunidad. Otra vez, porque la Dani estaba...
1: Sí, cierto.
0: No busques ser perfecto. Busca ser mejor en cada jugada, cada día y cada oportunidad.
2: Qué bárbaro, ¿eh?

0: a decir la figura a destacar el día de hoy, 19 de agosto, nos trasladamos al automovilismo para recordar, o mejor dicho, para comentar sobre Nico Hülkenberg. Nico Hülkenberg, el piloto alemán, una excelente figura para destacar este miércoles 19 de agosto, ya que cumple años el día de hoy. Uno de los pilotos, puro cumple.
1: Feliz
0: puro
1: cumple.
0: Exactamente, es uno de los pilotos con mayor experiencia en la Fórmula 1 y ha construido una carrera reconocida por su consistencia y capacidad para competir al máximo nivel. Gracias, Chapi Pipi.
1: Sí, me queda claro que no tienen ni idea quién diablos es. Yo le puedo mandar un
0: saludo ya lo googleé, güey.
1: A alguien que no nos está escuchando, pero su cumpleaños hoy. Ajá. A mi ahijado Liam.
0: Liam. Ok,
1: un abrazo. En Missouri.
2: Happy birthday.
1: Ella vive, es hijo de mi prima hermana, la famosísima Jess. Un saludo al buen Liam. Tengo una relación muy buena con él. Él habla 100%
0: inglés.
1: Y habla muy poco español. Dice, hola, padrino. Hola, hijado. Y entonces ya es, ¿qué onda, Liam? How are you? Fine, padrino, y no sé qué. Y yo,
0: fine, padrino.
1: Digo, picture. La foto ya, a lo que sigue.
0: Selfie,
1: yo,
0: nos vemos, selfie.
2: El domingo, que sea.
0: Un domingo.
1: A ver, Missouri, que me mande él. Ya mide como,
0: no sé cuántos. Verdes. Mándaselo, con tanta tecnología, mándaselo y le llega de volada.
1: No, va a venir mi prima.
0: Te lo vas a
1: el cumpleaños de
0: te lo vas a juntar.
1: Te lo voy a juntar. No, de vez en cuando sí le mando ahí algunos jerseys. Como son más deportistas, les mando jerseys de equipos.
0: También
1: lo que yo no compro, se los compro a ellos, porque yo no compro jerseys.
0: Pues sí.
2: Es cierto. ¿No?
0: Pues, ¿para qué?
1: Jamás.
0: Ya estás viejo para esas cosas.
2: Tengo algunos mensajitos.
0: A ver, échale, dale.
2: De verdad, alguien amaneció con una demencia que no sé qué onda.
0: Ajá.
2: Perdón. Compañeros, por causa que desconozco en Utilandia, nunca leen mis mensajes. Nunca contestan mis mensajes. En la última y nos vamos lo mismo, así que dejaré de escuchar tu DM.
0: El problema eres tú, güey.
2: Hay opciones, dice. No, mi chencho, claro que no. Mi chencho, claro que no. Aquí todo tranqui. ¿No has leído sus mensajes?
0: No, de chencho no.
2: ¿Por qué no?
0: Porque no han aparecido. Todo lo que aparece aquí lo leo. Todo lo que aparece en el Quepacho lo leo.
1: O sea, no es tu culpa.
0: No, de verdad. Todo lo que aparece en el Quepacho
2: vamos a hacer la prueba.
0: Lo leo.
2: Manda un mensaje ahorita mismo.
0: Ajá,
2: si no nos llega, es que Tate te bloqueó.
0: Exacto. No, sí. Mira, que manda un mensaje y yo te digo si en la semana he escrito o no he escrito.
2: Ok.
0: Porque yo todos los he sacado, así no hay bronca.
2: Ok.
0: Okay,
2: a ver, tengo otro mensajito, Antonello, que me dicen por acá. Buenos días, amigo el Jalisco. Pregúntale a estos dos si sus mujeres también iban al cuarto oscuro.
0: Ah, espero que la mía no.
2: Pero no estudió comunicación.
1: Mi esposa estudió comunicación, pero como es 13 años menor que yo, cuando ella
0: estudiaba
1: comunicación, ya no le tocó revelar.
2: ¿Pero había
1: fotos.
2: Cuarto de producción de tele?
1: Pero yo la he llevado a revelar fotos en nuestro cuarto oscuro.
2: Muy bien.
1: Y mira, ya sabe por qué la tío, pues lo que es, lo que no fue en tu tiempo.
0: Pues sí, exactamente.
1: No,
0: pues
1: así que hágale.
0: Ajá.
1: No pasa nada.
2: Había...
0: No me tranquilí ya.
2: Cuarto de producción de tele, porque...
0: Sí. También ahí estaba oscuro, ¿eh?
2: No es cierto.
0: Enchufaban los cables.
2: Dice Mois López. La pregunta de hoy. ¿Cuál es la pregunta de hoy?
0: No hay pregunta de hoy. Ya dejamos de hacer la pregunta. Sí, seguimos heridos.
2: ¿Les quitas
0: seguimos heridos por la crítica. Seguimos heridos por la crítica. Ya no hay pregunta del día. Ya no hay pregunta del día. Sáquensela.
2: Esa pregunta era parte de su día, Antonio.
0: Pero ayer hicieron pregunta del día los güeyes de los Pumas. Oye, invéntense. Venga, ¿saben qué? Esa chamba les va a tocar a ustedes, güeyes. Invéntense una pregunta del día. Invéntense una pregunta del día para hoy, la banda. Y si nos gusta, si el vaselino la avala la pregunta, le damos para
1: adelante. Le damos. Si la manden antes de que me pele.
0: Sí, antes de que. A partir de ahorita manden sus propuestas de pregunta del día. Y manden una opción cada inútil que quiera. Y el vaselino va a avalar una. Y a partir de que diga esa...
2: Ya nomás tres mensajes,
1: mira,
2: Antonio.
1: Que nos lleguen las primeras tres y sobre esas tres ya elegimos. Y nos van a seguir mandando.
0: Exacto.
1: ¿Cómo se llama esta rola de Me Vale?
0: ¿Me Vale?
2: Me Vale.
0: Pues Me Vale, güey.
1: ¿Me Vale?
0: Sí, pues
1: ¿Pero
0: sí,
1: de
0: wey.
1: Quién es?
0: De Maná, güey. ¿Cómo que de quién es?
1: Pues ya sé, pero es que no me aparece.
0: ¿Cómo que no, güey?
1: Ah, aquí ya está.
0: Ay, no, bien famosa, güey.
1: No, sí, sí.
0: Ajá. ¿Qué más, dale? ¿Mensajito?
2: Ya nada más.
0: Ah, ya nada más. Uh-huh. Bueno, oye, yo también quiero aprovechar para mandar un saludo a mi hija Valeria, que cumple años hoy también. Mi hija Valeria.
1: Echen cuetes y un buen mariachi.
0: 13 añitos, cumple 13 años. Un abrazo a mi hija Valeria. Ahí está, nada más quería recordarlo. Un 19 de agosto, ¿Desde 2013? ¿Cuántos años tiene ahorita? ¿Sí? ¿13?
1: Sí, 13.
0: Ah, bueno, sí. Trece.
1: Su futuro esposo tiene 26 ahorita.
0: ¡Ah, me digas eso! ¡Cállate el hocico!
1: Es lo que yo le llevo a mi esposa. El otro día yo dije, no manches, yo a los 18 que yo ya estaba de antro, tú tenías 3.
0: Ah, mira.
1: O sea, ella tenía 3 años y yo... bueno, 5, tenía ya 5 y yo 18.
0: Ah, muy bien.
1: Yo en el Spring Break y ella...
2: aprendiendo
1: en pañales.
2: A hablar, no
0: más. Pues un abrazo a mi Valeria que...
1: Un abrazo.
0: Ratito, vamos a ir a darle...
1: Pero ella no es de me, vale.
0: Ella no es de me,
1: vale. Vale, ella es de las otras, vale.
0: De las otras, vale.
1: O de, vale.
0: Vale.
2: Vale.
0: ¡Súbele, Vali! Bueno, ahí está,
1: ¡qué buena cumpleaños. Foto me quedó para que la gente que nos vea! Omar-Aleco, ahí estoy. Ahora no saben ustedes. Contigo. Porque Toño luego era, ¿para qué grabas video? ¿Para qué nos grabas? Ay, nomás es una foto mía. Para
0: ¿ahora
1: que
0: ya
1: la
0: foto?
1: Gente la vea.
0: ¿Ahora ya foto nada más?
2: Sí.
1: Hoy fue foto. Para que no vean a qué hora llegué. Que hubiera llegado bien, ¿eh? El saludo, porque luego aquí arrancas pues, y bla, bla, bla, bla.
0: Pues también, güey, pues está haciendo, lo hice adrede para que entraras, güey, y todo.
1: Ahí nomás mi foto, mira.
0: Ah, qué bárbaro.
2: Ah, qué bárbaro.
1: Es que estaba actor, no porno, obviamente.
0: Pornográfico.
1: No, estoy muy
0: lejos. Te habías preguntado que por qué vaselino, ¿ah? Que por qué vaselino, le digo, ya le contamos la historia.
2: De la industria en la que estás metido.
1: Mis business nocturnos.
0: Que grabaste vaselina. Uf, versión
1: ahora,
0: porno.
1: Vaselina, o a la pista.
0: Bueno, ahí está el tema. Vamos a la pausa comercial. Líneas telefónicas 1-833-867-2346 y en el que pacho 305-297-9697. Regresamos con Lalito Leal porque usted lo pidió para hablar de fútbol internacional, de la Champions.
1: Lalo Leal va a hablar de...
0: Pues bueno, pues...
2: ¿De la Champions?
0: Es lo que había.
1: A ver si no nos enojamos y te digo, córtalo.
0: Ah, es un riesgo. Siempre que está Lalo Leal es un riesgo.
2: ¡Ay, Lalito! ¡Venga, Lalito!
1: Manden sus preguntas. Y también en @omar_aldeco, mándenlas. Yo ahí digo cuál es la más pro.
0: La más perrona.
1: Deja, voy ejecutándome a Lalo.
0: ¡Corte!

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0: Con Valeria sí, sí reposté historia. Y ahorita ya vi que le puso like a mi historia. Con ella sí. Contigo no, porque luego te quejas.
1: ¿Otra vez video?
2: Es que seis. ¿Y usas Instagram o sí?
3: Sí, ya un poquito. Ya mejor, ya un poquito más.
2: Lo tuyo es el Face.
0: Sí, lo tuyo, todavía no sabemos qué es. Pero...
3: Esta es tuya. Esta oportunidad es tuya de conocerme mejor. Bueno.
0: Buenos días, Vaselino. Una pregunta. ¿Lalo Leal tendrá segmento de fútbol colegial en Inutilandia? No lo sé.
3: De todo un poco.
0: Porque en Inutilandia, el único que sabe qué va a pasar es Murillo y le vale tres pepinos.
3: Ajá, de ñongue.
0: ¿Puedo seguir con una más?
3: Claro que sí.
0: Buenos días, don Vaselino. Mi pregunta para la Champions es... Dado el empate de ayer entre el Fenerbahce y el Lyon, ¿habrá partido de vuelta?
3: Ah, qué pregunta tan...
0: Si continúa el empate, ¿cómo se resolverá?
3: ¿Quién te pregunta eso?
0: Ustedes seguirán transmitiéndola porque ya la competencia... Ah, ahí va. Sí. ¿En qué se define? Pues en tiempos extras y penales, si se mantiene el empate global. Ajá. Y nosotros llevamos, efectivamente, la UEFA Champions League. Todo este año la seguimos llevando nosotros, así que Luis Acosta... Síguenos escuchando. Ah, pues no me estoy grabando.
3: Qué enfadoso el Chicles, güey. Esas preguntas tan
0: dejas, muy bien, Chicles, muy bien. Tú, yo te respondo lo que quieras.
3: Qué poca
0: y más, si le dices a 10 personas que me sigan, te respondo todavía.
3: Bueno, más.
0: Como le ando metiendo candela, ¿no? Qué poca madre. Y vengo a subir seguidores.
3: No manches. Bueno, oigan, ayer estuvo el patrón, don Emilio Azcárraga.
0: Sí, nuestro patrón. Un saludo al patrón.
2: Patrocet.
3: Estuvo en una charla con Francisco Javier González. Y en resumen, pues...
0: resúmela.
3: En resumen, está muy contento con Almada, con el América, y dijo que eso
0: ¿Con
3: no
0: las películas?
3: Hacer. No, con
0: ¿las siguen pasando,
3: Guillermo
0: ¿no?
3: Almada, menso.
0: Ah,
3: con yo el primo que, hermano.
0: Yo pensé que seguían pasando las películas. Los otros en el 5.
3: Fueron, ah,
0: en el 9, en
3: nunca
0: el 9.
3: Mueren los Almada, nunca mueren. Qué bárbaro, los hermanos Almada. Y dijo que estaba muy contento, y que era lo que le hacía falta al americanismo, Dares, Vaselino. Que tener un proyecto con jóvenes. Creo que querían desde hace mucho, pero que no se vea... No habían encontrado al técnico ideal para ello.
0: La neta, patrón, no se notaba.
3: Ajá.
0: O sea, si lo hubieran querido desde hace mucho, pues hubieran sacado más jóvenes desde hace mucho.
3: Bueno, pero es que es lo que dijo, no tenemos al técnico ideal. Ahora ya lo tienen.
0: Bueno.
3: Porque no costó dos pesos, o sea...
0: Aunque Jardine trabajó con jóvenes en Brasil.
3: Sí, pero con el América no.
0: Por eso, entonces... Sí, podía trabajar con joven.
3: ¡Ah, qué lata! Entonces, ven,
0: no, mándale. patrón, o sea, lo que usted diga está bien. Lo que,
3: cuenta,
0: no, yo
3: no más,
0: yo cuestiono.
3: Ajá.
0: Pero bueno.
3: ¿Y ¿sabes luego? Quién es?
0: Bueno, síguele. Ajá. No, síguele.
3: Voy a resumir la entrevista, se los voy a resumir.
0: Resúmela.
3: También habló de...
2: Velocidad por dos.
3: ¿Habló?
0: Sí.
3: De que, ¿por qué no otro mundial en México? ¿Por qué no en el 38? ¿Por qué no...?
0: Mi patrón no es carnista.
2: ¿Cinco partidos o ya un mundial?
3: No,
0: mi patrón no es carnista porque tiene una deuda enorme por el Banorte.
3: Pues, ni tanto.
0: Otra.
2: Okay.
3: A mí me dijeron que los millonarios y todo eso siempre están endeudados.
0: Ah, no, claro.
3: Los empresarios siempre...
0: Sin su dinero.
2: El que nada debe...
3: Siempre están endeudados.
0: Pero ellos invierten.
3: Él dijo tal cual en la charla. El 38, ¿por qué no? Levantamos la manita y...
0: Ah, la levantamos, patrón.
3: Así que también habló de Rafa Márquez, ya como técnico del Tri, y dijo que le gusta que Rafa Márquez sea el técnico, pero que ojalá que cuando vengan esos bachecillos de la selección, que ojalá que no, pues, pero que se tenga la paciencia. Pues más bien usted téngala, porque usted es el que decide.
2: Pues
3: ¿no dice que usted es el que decide?
2: Dice que convoca las comiditas para ver cómo vamos.
3: Entonces usted tenga la paciencia.
2: ¿Cómo vamos?
3: Y en general habló de...
0: Y con su amigo Rich.
3: Ajá, con su amigo Rich, exactamente.
0: Rich,
3: y ya por último, habló del ascenso y descenso, y que usted, aunque no lo crea, él está a favor del ascenso y descenso. Está a favor, ¿eh? O sea, él...
0: Seguro.
3: Sí, seguro. Y dijo, dio el ejemplo de España. Dijo, a ver, en España, obviamente hay ascenso y descenso, todo eso, porque dice que ¿por qué no copiamos ese esquema y todo? Dice, pero en España... perdemos algo importante de vista. En España la segunda división está muy bien estructurada y hay competencia y hay billete de por medio importante y patrocinios, y por eso los equipos le echan muchas ganas para subir porque saben lo que se viene. Dijo, acá ocupamos estructurar bien la liga de ascenso. pues vamos a estructurarlo bien.
2: ¿Y Pumas sí sabe si querrá seguir en primera división?
3: ¡Ah, qué lata, Dari!
2: Oh,
3: solo perdimos uno. Solo perdimos uno y empatamos con el Querétaro.
2: Si quieren o no quieren.
3: Ajá.
2: Investígame eso a todos.
3: A ver, ¿por qué te preguntas eso con el León?
2: Investígame eso a todos.
3: ¿Eh?
2: Ay, yo.
3: Con el Choluca que le ganamos nosotros.
0: El León ya estuvo mucho tiempo en ascenso. Por eso ya.
3: 10 años.
2: León ya no.
3: Bueno, con ustedes para hablar. Ya ni lo va a presentar como de fútbol internacional.
0: Por cierto.
3: ¿Qué pasó?
0: ¿Sabes quién es muy buen amigo de Almada?
3: Ajá.
0: Lalo Leal.
3: Lalo Leal es muy bueno. Sí, exactamente.
0: Yo he estado esperando por lo menos que se ponga en contacto con él, pero...
3: Pues págale más para que...
0: ¿Por qué? ¿Por qué le voy a pagar más?
3: ¿Una exclusiva?
0: No.
3: ¿Una exclusiva?
0: ¿Por qué le tengo que pagar más?
3: Pues para que se motive una exclusivita.
0: No, entonces nada más van a querer que todas las exclusivitas se paguen.
3: Pues...
0: Entonces cada que se equivoque Lalo y no llegue...
3: ¿Los narradores cobran aparte sus narraciones?
0: ¿Qué narradores?
3: ¿En tele?
0: Es
3: una exclusiva.
0: No, en tele no.
3: ¿Sí?
0: Solo a los llamados que no tienen en nómina.
3: Bueno, pero tú dale valor a tu...
0: Peter sí, porque no está en nómina.
3: Dale valor a tu...
0: Pero tu otro amigo que vive aquí, que va para allá...
2: ¿Qué?
3: No. Bueno, pero así lo motivas más, para que consiga más exclusivas. Bueno, entonces trágate lo que te da ya.
0: Entonces, el día que él haga mal, le descontamos el día.
3: Pues no, pero ¿por qué lo vas a hacer mal?
0: Pues porque si le voy a dar algo bien, cuando haga algo especial, cuando haga algo mal, también se lo descuento.
3: Ah, bueno, está bien, sí, es válido. Sí, se cuenta, se lo ingala, por güey. ¡Con ustedes, si Lalita no llega, Leal!
0: Si no llega, madrugada, tiempo descontado. Ya me dijo Toño Murillo.
3: Sí, yo Lalita, no te quería ayudar y te terminé perjudicando, güey.
1: Oh, gracias, compadre, gracias por la ayuda.
3: Ya,
1: qué gusto escucharte.
3: Ya te vale valor por la puntualidad, ya, valió.
2: Te conviene más que te vayan y te venden en este momento,
0: Lalo.
1: Yo creo que sí.
0: Lalo.
1: Dime.
0: Tocayo. Lalo Lalín, me escribieron hace rato a Omar-Aldeco en Instagram y me preguntaban que si vas a tener una sección en Inutilandia de fútbol colegial.
1: ¡Wow! Increíble, pues es cuestión de que me inviten.
0: Pregunta, güey, no, que es confirmación, es pregunta.
2: Pregunta.
1: Sí,
0: ¿o sea,
1: claro,
0: a correr
1: si
0: más
1: me invitan.
0: ¿Por esa sección o no?
1: No, para nada, no, todo,
0: sí
1: por,
0: la va a tener.
1: Todo por nueve. Todo por 9.99.
0: ¿Y para qué no estamos hablando?
3: Pues para hablar de Champions, güey, de Internacional.
0: Lalo, ni ve los juegos, Lalo.
1: Oh, ayer lo escuché aquí, el de Champions.
0: A ver, vamos a ver, ¿lo escuchaste? ¿Estuviste muy al pendiente, sí o no?
3: Ay, Lalito.
1: Claro, okay. Claro.
0: ¿Cuántos saludos mandó Gabo Sainz en el primer tiempo?
1: 4.
0: No, se quedó muy corto.
3: Cerca.
0: Se quedó corto.
3: Cerca. No estuvo tan cargado.
2: 3 saludos por minuto. A ver otra cuenta.
0: 3 por minuto, 45 más el agregado.
1: Y fue buen juego, Fue buen juego. Fue buen juego, Dari. Qué gusto escuchar a Dari.
2: De verdad, qué gusto.
1: Desde aquellos ginebras. Ya no te había escuchado, sí, Dari.
0: De aquellos ginebras creo que desapareció este hombre.
2: Sí, cierto, Dari.
1: Bueno, pero fueron los últimos ginebras. Estuvo bien.
2: Sí.
1: Lo hicimos a lo grande.
2: Se te extraña mucho, Dari. Se te extraña mucho.
0: Hasta la voz era aguardientosa del
2: Dari.
1: Sí. No, desde aquellos ginebras ya no me he recuperado, pero también los extraño mucho, mi Dari, mi tocayo, mi Toñito. Fue un juego el de ayer. Creo que sí lo disfrutamos. No se intimidó el equipo de León allá en Turquía, por supuesto que no, un ambiente espectacular, creo que manejó muy bien el esférico, el 1-0, lo encontró en los pies de Luis Openda, y creo que este equipo de León para la vuelta es gran favorito, ¿no? Gran favorito, pero Mason Greenwood apareció para salvar al Fenerbahce, apenas comenzando la segunda mitad, fabricó una gran acción individual y consiguió el 1-1, cambiando por completo la energía del conjunto turco, y fue precisamente la clase de desequilibrio individual que el Fenerbahce necesitaba cuando apostó fuerte por él en esta campaña. Juego parejo, 52% para el Fenerbahce, 48% para el León, 5 disparos a puerta por lado de León, 4 atajadas estupendas de su arquero, y este León, para la vuelta allá en Francia, es uno de los grandes, pero grandes favoritos a avanzar en estos playoffs. Hoy tenemos partidos interesantes.
2: Y arriba el León.
1: El León.
2: Ese no es Dani Sánchez.
1: Arriba el León y arriba Celaya. Ah, no, es en Guanajuato.
0: Ese sí le encuentran. Si le encuentran, la cajeta. Sí está arriba, ¿no?
1: Celaya. ¿Celaya? ¿Celaya? Que la cajeta tremenda, tremenda de Celaya. Extrañamos a los toros. Ahora, ¿los escuchando extrañas, a Emilio, tú? Los toros de Celaya. No, tiene que regresar. Oye, ahí jugó Michel, ahí jugó Hugo, el Buitre.
3: Sí. Zambrano, Tiva.
0: Pero no se les extraña. Tiva. Que en la noche no
3: el
0: se veía.
3: El hermano de Luis Hernández, ¿cómo se llamaba? Güey,
1: el Chispa Hernández, ¿no?
3: No, ¿cuál Chispa Hernández? Cállate los cinco. Que por cierto metió gol. Metió gol en
0: ya,
3: la final.
0: Un jugador de apellido Hernández.
3: Sí, pues sí, el hermano de Luis Hernández, güeyes. El matador.
1: Ah, qué equipos, qué equipos. Y yo estoy de acuerdo con Emilio, ¿eh? Tiene que regresar el ascenso y también el 2038 demostramos que a nivel mundial somos la mejor sede para albergar una copa. La mejor eso sede, sí. No existe otra mejor sede.
3: Pero en el 38 tú ya vas a estar más viejestorio y ya no te quiero andar ahí que en los fanfes, ¿eh?
0: Lalo Lalín, en el 38, ¿cuántos años vas a tener?
1: 38, para ser exacto.
3: No, 37, lógico.
1: 38.
0: Aquí está, en 12 años.
3: Ya va a tener más de 50. Ya no quiero que ande ahí más de los hombres, ¿eh? Ahí de
0: 45.
3: De marihuana, güey.
0: Como 57, 58 años vas a tener, Lalo Lalín.
3: Fíjate.
2: El alma del fanfest.
1: Ajá. Oye, ya pegándole a los 60, pero no.
0: Ya que se baje. Lalo,
2: Lalo,
0: pero enseñando un Willy, ¿eh?
3: Lo peor, lo mejor de todo es que vas a seguir en Buenos Días América, güey. Todavía, güey. Ya todo desvelado, güey, desmañanado, güey.
2: Eso te aumenta años, ¿el alto? Ajá.
1: Sí me aumenta años, Dari, sí me han dicho que
0: sí,
1: me veo más grande.
0: Sí, pero en la cara nomás, güey, te ves más viejo.
1: No, pero ya para el 38, imagínate, ya no va a haber Botox, ya va a haber otra cosa, oh, ya no, va a haber sí. Una algo que te va a rejuvenecer, ya los nuevos 60s van a ser los nuevos 20s.
2: Sí te creo.
1: Ya para esas
0: sin
1: fechas.
0: Botox, pero sí con tus botas.
1: Ándale.
3: Mira, güey, luego te quedas de que no habla nada de lo que le toca y pues ahí estás de metiche. Y
0: mira,
3: ábrete los cinco cada tres segundos.
0: Para regresar al tema, Lalo, ajá, nos preguntaban, y más viendo los juegos que terminaron ayer, los tres en empate, ¿qué pasa si siguen en empate después del segundo partido? ¿Cómo se definen los que van a clasificar?
3: Pipi, pregúntale.
1: No, pues se define por la posición en la tabla.
0: Valiendo cacao.
3: ¿Cuál tabla, güey? Pues si hay tabla, güey.
1: No, pero por la posición de los... No de ahorita, sino de antes. Okay, ahorita ya son los playoffs.
3: Entonces, ¿quién está bien? ¿Tú o Marcelino, güey? Porque Marcelino dio otra.
0: Por eso confundes a la Chile, Lalo, no manches.
1: No, sí.
0: A ver, o sea, si otra vez la pregunta.
1: ¿A qué te refieres?
0: Los tres partidos del día de ayer terminaron en empate. Fueron los partidos de ida. Ajá. Los de vuelta vienen la siguiente semana. Hubo un radio escucha que nos preguntó, ahora que van a tener al experto Lalo Lalín de Europa, pregúntenle, ¿qué pasa si después de los partidos de vuelta se mantienen empatados? ¿Cuál es el criterio de desempate?
1: Pues se van a tiempo extra. Se van a tiempo extra. 30 de tiempo extra, 15 y 15.
3: No la formulaste bien, güey.
0: ¡A oso soy yo!
3: No la formulaste bien.
1: Ajá. O sea, es lógico. Si siguen empatados, se van a tiempo extra.
0: ¡Madre! ¡Oh, al otro, al que preguntó!
3: No, sí, güey. ¿Para qué pregunta mensadas, güey?
1: No hay gol. Aquí no hay gol de visitante. No
0: pues
1: sirve
0: no.
1: De desempate,
0: este es un torneo importante.
1: Nada. Si empatan, se van al tiempo extra. Y es lógico. Y si siguen en el tiempo extra empatados, se van a penales. Esto ya está de toda la vida, de la Champions.
0: Luis Acosta, ahí está tu respuesta. Y todavía ya te dejó.
3: Ahí está mi chicle.
1: No, al chicle, además, el chicle es hidalguense, ¿cómo crees? No, yo respeto sobre todo a los hidalguenses, ¿eh? Respeto. Ahora, partidos para el día de hoy que tenemos en esta frecuencia, por supuesto. Ajá. El Celtic contra el LASK. Lo tenemos aquí a través de estos micrófonos, allá en Glasgow. Yo creo que es el partido con más presión de la jornada, ¿eh? Celtic tiene historia, jerarquía, y la afición convierte el Celtic Park en una caldera. Pero en esta ronda, pues ya ha batallado en años recientes. El LASK llega como ese rival austriaco intenso, físico, ordenado, te puede castigar. Yo creo que la clave está en sacar ventaja en Escocia, porque si la vuelta allá en Austria el 25 de agosto el equipo de LASK llega con algún golecito de más, las cosas se van a definir a favor del equipo austriaco, y el Celtic, como ya ha sido costumbre, va a salir en esta ronda. El Nick Niklemen contra el Bodo Glimt, el Bodo, que los nórdicos andan de moda, ¿no? Aquí tenemos también un buen partido, el Slovan Bratislava, andan de moda, David, todavía veo comerciales hasta de tarjetas de crédito del tal Haaland.
2: Sí.
1: No.
2: Sigue.
1: Sigue, eso me dijo ayer una amiga.
2: ¡Ay, es no, el... Lalito!
0: No, que andabas muy ocupado.
1: Ya andaba tronando.
0: Andaba sacando el estrés.
1: Claro, hay que sacar el estrés. Y qué mejor forma que con el amor, ¿no?
0: Qué
1: con
0: poca.
1: El amor. El Slovan Bratislava.
0: ¿Y la de acá qué le decimos?
1: No, pues abrazos y besos nada más.
0: Bueno, síguele con tu Bratislava.
1: El Bratislava contra el Celje es el duelo menos mediático, ¿no? No lo vamos a tener nosotros, no lo vamos a tener, pero es el menos mediático. Pero el Bratislava...
0: Ya me regañaron, Lalo, aunque me regañe Murillo.
3: ¿Ah?
0: Porque ahorita que dijo, no lo vamos a tener.

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1: Clasificándose 3-2 global. Dos equipos que llegan encendidos, que llegan prendidos, que llegan después de eliminar a conjuntos importantes y se van a enfrentar este partido. Veo al Slovan ligeramente favorito, ligeramente favorito, porque la ida hoy es en Bratislava. Así que este partido se va a poner bueno. Y el favorito de todos, mi equipo, desde que tenía 5 años, el Apoel Beer Sheva, equipo de Israel, va a enfrentar al Sabah. El Beer Sheva viene fuerte, eliminó, adivina quién, a la Estrella Roja de Belgrado.
2: No nos dejaste de adivinar, güey.
1: 3-0 global eliminó a este equipo de Estrella Roja. Incluso la Estrella Roja, ustedes lo saben mejor que yo, ya ha sido campeón de la Champions, ¿eh? Ya ha sido campeón de la Champions League y el Apoel lo venció 3-0 global. Y lo coloca como un equipo a tomar muy en serio. Sabah también llega encendido después de remontar al Al Arouz y eliminarlo por 5-2 global. Este partido importante, la ida, por supuesto, en Israel. Así que son los juegos que tendremos el día de hoy. El partido que más llama la atención, definitivamente, el de Glasgow, ¿no? En Celtic Park, histórico, un partido especial. La atmósfera que se vive en aquel inmueble. Aquí tengo la cartelera, va a estar con nosotros Diego Peña. Diego Peña en la crónica de este gran, pero gran juego.
3: Una disculpa,
1: y los
3: no
1: comentarios.
3: Había más. Ajá. Y los comentarios.
1: Nah. Y en los comentarios, aquí también lo tengo en los comentarios. Mi querido Omar va a estar, si no me equivoco. Sí, nuestra queridísima Andy, no, Andy va a estar en la producción del partido. Y en los comentarios va a estar nada más y nada menos.
3: Mira, Lalito, léelo antes, güey.
2: Lalo, en lo que resuelves tu problema, nos escribió Efraín Rodríguez. Buenos días, Vaselín. Una pregunta. Yo gané un jersey en las semifinales de la Champions y pedí PSG por error. La mandaron a Las Vegas y yo no vivo en Las Vegas. ¿La van a mandar a mi casa, sí o no? ¿O dejo de creer en tu DN?
3: Pues que
2: uno,
3: deje de creer,
2: puede dejar de creer, yo es no más tengo sencillo, ningún que problema, de creer, que pero efectivamente fue un error de logística, efectivamente ya nos dijeron que se equivocaron, y efectivamente cuando esté el jersey se la van a mandar a su casa, pero si quiere dejar de creer, no hay ningún problema, la jersey le va a llegar.
3: Yo creo que es mejor, yo te aconsejo que dejes de creer mejor, a que te llegue.
2: No, o sea, no, sí no. Le va a llegar porque ya nos dijeron. Ajá. Ya nos dijo, sí, no manches, fue error mío. Y entonces, pero ahí está, y somos conscientes. Acá lo importante es que cuando alguien tiene un error, lo acepte. Y acá lo estamos aceptando, así que, Efra, tranquilo.
3: Los TUDN Kids tenían 5 años como de vigencia para ver si llegaban.
2: Los TUDN Kids eran... Ni pero, a mí me gustaba.
3: ¿Qué los regalábamos, güey?
2: No, olvídate de eso.
1: Bueno, tranquilo.
2: Polica 79, gracias por tu respuesta. No esperaba menos de ti. Pues sí, yo respondo lo que me pregunten. Pues, y el día que no tengamos derechos de algo, pues no tenemos. ¿Cuál es el problema? Pero síganos escuchando.
3: Aparte, qué chismoso, Polica.
2: Aquí lo vamos a entretener.
3: Exactamente.
2: ¿Ya sabes quién va al juego, Lalo, o no?
1: Aquí se entretienen. Y muy, muy a gusto. El mejor Batate Gómez Luna a los comentarios. Batate Gómez Luna a los comentarios.
2: Junto con Diego Peña.
1: El mejor. Junto con Diego Peña. Cartelera estelar.
2: Hasta la producción.
1: Desde Celtic. No, la producción de Andy Martínez, imagínate, desde Celtic.
2: Ayer la producción estuvo media chafona.
3: Ah, sí, que bueno, sí. Pues,
1: No, nunca.
3: Andrea
1: nunca
3: lo hace muy bien. Yo digo que Andrea que hace que.
2: Andrea
3: lo hace muy bien.
2: Son los más quejumbrosos de Champions.
3: Es, sí, es que ya. Y los que aplaudimos ya que se vaya el cote.
2: No, porque vamos a hacer Inutilandia de 6 horas.
3: No, este güey ya le gustó. Ya te gustó, hijo de la. Bueno, Lalito, ya salte porque si no nos van a degenerar más cosas.
2: Lalo, ya me quitaste mi tiempo, así que ahí nos vemos. Ya me voy yo también. @Omar_Aldea. ¿Y a ti dónde te encontramos?
1: Abrazo, tocayo, me encuentran muy fácil.
2: No te encontramos
1: Snapchat.
2: Desde hace como un mes, güey, no te hagas.
1: @Lalo Leal en todas las redes.

0: incluida Snapchat.
1: Eso. Ah, yo pensé que el pajarillo azul.
2: ¡Abrazo, mi Lolito!
0: ¡Abrazo, mi Toñito, Dani! ¡Tocayo, abrazo!
1: ¡Saludos, Lalo!
0: ¡Disfruten! ¡Abrazo! Eso.
2: Dice, que disfruten ya tus no amigas. Vamos, pero dice el Ricky Díaz, coméntale al Vaselino que no se dice yo cuestiono, se dice yo soy crítico.
3: Está marihuana el Ricky, no le hagas caso, güey. Igual que tú, vámonos. Vámonos.
1: Dile que me escriba en lo particular.
3: ¡Ay, hijo de tu!
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5: En resultados del torneo FIBA preclasificatorio olímpico femenil 2026. Este martes, Argentina consiguió victoria 64-61 ante Sudán del Sur. Además, Brasil venció a Nueva Zelanda con 56-53. Este día, Filipinas ante Canadá y Senegal contra México. En más del deporte femenil, Tigres ya tiene a su segunda incorporación para esta apertura 2026. Se trata de Grace Asantewa, quien se convirtió en nueva jugadora de las felinas después de varios torneos en la liga femenil. Ahora cambiará la playera de Juárez por la Aurea Azul. Los integrantes del podcast Pláticas del Mal asumieron la responsabilidad que conllevó sus comentarios hacia las jugadoras de Cruz Azul en días pasados y a través de un comunicado pidieron disculpas. Yo soy Darinka Talavera y esto fue Contacto Deportivo.
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4: En el aire, muy buenos días Las Vegas, Nevada. Buenos días a todos por ahí que nos escuchan. Gracias por su sintonía. Somos 1460 AM y este programa es dedicado al dinero y a la abundancia. ¿Quién no quiere dinero y abundancia? 99% de las mujeres que he conocido quieren dinero. Abundancia, ¿quién sabe? Bueno, saludos para todos. Feliz miércoles. Hoy día soy su amigo Jesse Fonseca y hoy día nos dedicamos a hablar de seguros con Boomers Insurance. Y como es de costumbre por aquí, invito a personas fabulosas del universo. Tengo aquí a Karen de la Mora, Karen, agente de Boomers Insurance. Karen, ¿qué nos platicas por ahí?
24: Hola, Jesse, ¿cómo estás?
4: Excelente, excelente. Feliz miércoles en esta linda mañana de Las Vegas, Nevada, que todavía está fresquecito.
24: Ay, porque no, más tardito no sabemos cómo va a estar, pero bueno, bienvenida sea el clima de Las Vegas. ¿De qué quieres que hablemos hoy?
4: Pues mira, hablemos de lo que sea. Además, mira, hablemos de seguro, hablemos de los beneficios, porque obviamente Boomers Insurance está dedicado a Medicare, Medicaid, para todos que nos escuchan por aquí, y pues este segmento es patrocinado por Boomers Insurance. Si usted gusta más información, nos puede llamar o mandar un textito, 702-436-6000. Adelante, pero hablemos de los beneficios. ¿Quién se puede inscribir en Medicare?
24: Bueno, todas aquellas personas que van a cumplir 65, que ya tienen 65, o aquellas personas que tienen más de 2 años de estar deshabilitadas en el Seguro Social y ya recibieron su tarjeta que es de color blanca, azul y roja. Okay. So todas estas personas tienen la posibilidad de ver los diferentes beneficios que ofrecen los planes médicos.
0: Okay.
24: ¿Qué es lo que tú pensarías, ya que tienes tantos años en la comunidad, que sería lo más importante para una persona a la hora de buscar un seguro médico?
0: Pues yo creo la cobertura, porque ¿qué me cubre? Si yo tengo una condición de corazón, tengo una situación de artritis, tengo problemas de colesterol,
24: bueno,
0: problemas de la vista,
24: claro,
0: ¿qué me cubre Medicare?
24: Ahí es donde entramos como agentes y llegamos a conocer a nuestros clientes y buscamos un plan que se ajuste a las condiciones cardíacas. ¿Qué okay. quiere decir? Que hay ciertos beneficios extra que las compañías les dan a estos clientes para que tengan un mejor estilo de vida. Hay más ayuda de comida para que tengan una dieta saludable. Hay planes donde les dan la comida, les llevan la comida ya preparada para que tengan, para que la condición mejore. Vamos a decir que esta persona que tiene un problema de corazón, de riñones o de diabetes, necesita estar en una dieta dictada por un doctor, exactamente. Yo no quiero decir estricta porque te imaginas lo que es estar uno restringido. Entonces vamos a ponerlo divertidamente, sino una dieta más específica. So, a los planes tienen compañías que les llevan la comida ya preparada para todo esto. Okay. Tenemos también la oportunidad que hay personas con diferentes enfermedades crónicas que necesitan de diferentes ay, Dios, ya ni hablo ni español ni inglés, devices o artefactos, aparatos para caminar dentro de la casa, para poderse movilizar dentro de la casa. Uh-huh. Hay ayudas acerca de todas estas cosas. So, es una gama bastante extensa, te puedo decir. Okay. ¿Ya?
0: Muy bien, muy bien. Ahora, platíqueme sobre una persona que va a cumplir 65. Tiene 64.
24: Okay. Tres meses antes puede empezar a sentarse con algún agente y mi recomendación es vaya, conozca a esa persona, identifíquese con esa persona y venga y dígale, okay, aquí estoy, no sé qué va a pasar, no sé por dónde comenzar. Cuando tienes 65 y estamos en el medio del trabajo en nuestra corporación o es self-employed, vamos a decir, empleado, tiene su propio negocio, no sabe lo que va a pasar en ese momento. So, lo mejor es sentarse con un agente y ver sus opciones cuando va a cumplir 65. ¿Qué es lo que va a cambiar? Primero que todo, ¿qué es lo que va a tener que, para lo que va a calificar? Si para la parte A, para la parte B, si va a tener que pagar su premium, si califica para el Medicaid o si no califica, ¿cuáles van a ser el siguiente paso? Y buscar el plan que se va a ajustar al comercial que traía, o sea, al programa que le estaba ofreciendo su empleador y
0: previamente,
24: que,
0: ¿no?
24: Exactamente, y ver si puede continuar con el mismo doctor, con el mismo especialista. Entonces hay que es una coordinación. Hay algo que se llama es coordinación de beneficios.
0: Es la mecánica de todo, el
24: exacto,
0: movimiento.
24: Exacto.
0: Ahora, cuando una persona no automáticamente ¿tiene cobertura si cumple 65?
24: No, va a ser, lo que va a hacer es que el Seguro Social le va a mandar su tarjeta de Medicare, la que es blanca, azul y roja, y va a estar en lo que se llama un Medicare directo o fee for service en inglés, y puede ir al doctor, ¿verdad? Pero va a tener ciertas, va a cambiar toda la dinámica, porque ahora no va a tener como cuando estaba en su el copago normal, sino ahora va a ser el 20% de esa consulta, y si va y tiene un examen como un MRI, va a ser el 20 más el deducible, etcétera. O sea, diferentes cosas que va a sorprenderlos. Yo tengo voy a retroceder un poquito en el tiempo, por los años que viví, 21 años en Las Vegas, mis últimos 10 años yo los trabajé para el estado de Nevada, en los cuales 5 se los dediqué a la oficina del welfare. So, yo miré cuando comenzaron a venir los planes de HMO en el auge en aquel momento, eran bien poquitos, pero yo miré la desesperación de mi comunidad de seniors llegar a la oficina de Medicaid o del welfare y decir, ¿pero qué es esto? So, eso es algo bastante impactante porque no comprenden cómo cambia la vida cuando ya cumple 65 y no saben cómo cambia el proceso. No entienden por qué voy a irme ahora si todo me lo pagaban, porque ahora tengo, por qué me quitan del seguro social, pero si tengo esto, por qué lo tenía, por qué ahora no califico, por qué. Entonces, eso recuerdo en el 2014 cuando yo comencé en el welfare. Y si me voy más atrás, tuve la oportunidad de trabajar en el medio de oficinas médicas y vi la desesperación de muchos. Muchos de ellos se fueron a colección porque no había quien les explicaba. Entonces, cuando llega el momento en el cual me intereso en cambiar mi carrera, siempre me voy a recordar de todas aquellas personas que estuve en una ventanilla y no les pude ayudar. Por eso tengo tan buena enfoque cuando hablo con ellos de hacerles las preguntas de lo que yo recuerdo que es el dolor de la comunidad.
0: Excelente. Ahora, ¿ha habido casos, Karen, donde, por ejemplo, no le quieren cubrir algo a una persona y uno entra y hace los cambios y ahora sí le cubre?
24: Sí, entonces, porque hay veces que están en planes donde o grupos médicos donde no llega la cobertura hasta ahí, porque como explicábamos en programas anteriores, un plan tiene a veces 5 diferentes planes, ¿verdad? Okay. Que tienen que ajustarse. Entonces, imagínate cuando la gama tan extensa, por eso es tan importante. Yo siempre educo a mi comunidad. Por favor, siéntense. No importa que no sea yo, cualquiera de los agentes, traten de estar en comunicación con su agente. Hoy quisiera hacer una pausa y enfocarme, Jessy, en aquellas llamadas que entran a nuestros seniors, y rápido, lo primero que les dicen es la promesa de dinero. Oh, usted puede recibir, usted le está faltando, nosotros le podemos dar. Ayer escuché el dolor de un señor, 92 años, okay, en donde ya estaba en un buen plan, donde estaba recibiendo, él tiene problemas para comprar comidas o se le había buscado un plan que se ajustaba, ya no padecía de la necesidad de la comida, podía pagar su gasolina, podía comprar comida y hasta un bill le alcanzaba porque el plan que se le buscó se ajustaba a todas esas necesidades. ¿Y qué crees? Alguien lo llamó y le dijo, ¿le podemos dar más? Nunca le dijeron cuánto, obvio. Y él dijo sí, y un sí en la radio, en el teléfono, perdón. Cambió toda su vida. Ahora ya no puede ir a su doctor, ya no tiene el dinero que le estaba ayudando con todas las otras cosas. O sea, eso no es, para mí es, no es válido. Debería ser bien, bien considerado.
0: O sea, ¿se fue de Guatemala a Guatepeor?
24: Exacto, muy mal. So, ¿qué crees? Me llamó, me confesó el pecado que había hecho y me pidió que por favor lo ayudara. So, él, claro, con mucho gusto, por supuesto que lo voy a ayudar. ¿Por qué? Porque yo no quiero ver a alguien sentirse, cometí por mi vejez, por falta de conocimiento, permití que se me fueran todas mis oportunidades, que estaba todo muy bien, y yo las quiero de regreso. Entonces, estoy ahí para ayudarlos, estoy ahí para guiarlos. Los errores, ni modo, los tenemos que cometer para poder aprender. Es de humanos levantarse.
0: Así es. Uh-huh. Muy bien, ahora platíquenos qué servicios vamos a dar aquí en la oficina de 400 Sur Jones Boulevard.
24: Bueno, todas las entrevistas para, vamos a tener el servicio para todas aquellas personas que se están por retirar, cumplir 65 años y aún trabajan. Ellos tienen muchas preguntas. Ustedes pueden venir a nuestra oficina porque acuérdense que a pesar de que cumplen 65, pues tienen la opción de seguir trabajando, y muchas de sus compañías, acuérdate que vivimos en la ciudad donde tenemos los casinos y ellos tienen una gran aseguranza. So, ahí es como les enseñamos qué es lo que se debe de hacer, hasta qué es lo que deben de hacer para no recibir penalidades de parte del Seguro Social. O sea, comencemos porque aquí vamos a estar para que ustedes se les evite ese tipo de cosas. También vamos a todos aquellos que ya están inscritos en un plan de Medicare, pero tienen algún alguna grieta, vamos a ponerlo así, porque esto es al, donde no están viendo que las cosas estén combinadas, alineadas, pueden venir y tener la consulta con nosotros. También vamos a ofrecer a como hablábamos anteriormente en otros programas, los vamos a dirigir con cuestiones de cómo preplanificarse si quisieran estar preparados para el día en que vamos a ir al mejor de los lugares, porque aquí no lo es, ¿verdad? Y quieren estar y no dejarles a los hijos ningún tipo de problema, de que mi papá quería esto, pero no era cierto. No, eso ya vamos a ayudarlos a guiarse en eso. También tenemos diferentes recursos que vamos a traer a la oficina. Por ejemplo, si usted tiene necesidad de conocer a dónde están los bancos de comida, nosotros podemos guiarlos también con eso. También podemos guiarlos. A ver,
0: explica, bancos de comida.
24: Ajá. So, en la ciudad de Las Vegas, exacto, en la ciudad de Las Vegas existen muchas organizaciones no lucrativas que proveen alimentos no perishables, así se dice. Ajá. Y también hay frutas, verduras y todas estas cosas extras que nuestra alimentación requiere. Ellos, hay ciertos días, ciertos lugares, tenemos desde entidades no lucrativas, iglesias, asociaciones, etcétera, que nosotros sabemos dónde es que va a pasar y ellos pueden ir. Entonces es un centro de recurso. Entonces, ¿qué es lo que hay en el 400 Sur de la Jones? Es Boomers Insurance con una cantidad, una gama bastante extensa de recursos de la ciudad. A veces vivimos en una ciudad y no sabemos lo que hay. O sea, tú ni te puedes imaginar la cantidad de ayuda que existe en este estado o en las ciudades, ¿okay? Entonces queremos ser ese yo lo he llamado ese oasis, ya que estamos en el desierto. Yo quiero que nuestra oficina sea un oasis para no solamente los seniors. Hablábamos en otros programas que las personas que están alrededor, esos vecinos, esos cuidadores de personas adultas, esas esposas que sí están oyendo la radio mientras el esposo está trabajando en la construcción y no puede, o en el casino y no puede oír, y ella dice, mi esposo está por llegar ahí, ¿qué va a pasar? ¿Y qué va a pasar con amigo, que soy su esposa y ahorita me cubre la aseguranza para mí? ¿Qué va a pasar después de que se retire? ¿Dónde voy a quedar yo? Entonces, ahí estamos para esa esposa preocupada, para ese esposo preocupado. Tal vez tenemos algún cliente que cuida a su esposa y no sabe cómo ayudar. Y porque tiene una enfermedad, una condición, o viceversa, esos nietos que se hacen cargo de nuestros abuelitos, esos dueños de compañías que también quisieran ver cómo ayudar a sus empleados. Nosotros tenemos el servicio de guiarlos de cómo proveer seguro para sus empleados. Después vamos a traer a nuestro experto en ese tema, Fernando Muñiz, para que les hable de la oportunidad que existe para los dueños de negocios, de cómo ayudar para que sus empleados tengan seguro, ¿ok?
0: Excelente, ajá. Muy bien. Vamos a tener que invitarlo. Fernando Muñiz es uno de los dueños de Boomers Insurance.
24: Correcto.
0: Igual que Sergio, y pues obviamente siempre los vamos a estar invitando cuando anden por aquí gamboleando en Las Vegas.
24: Eso mismo.
0: Los vamos a jalar para acá un ratito. Pero Karen, yo sé que la pregunta me la han hecho seguido. Si alguien es dueño de casa, ¿puede obtener Medicare?
24: Mira, en el estado de Nevada, y eso lo tengo, Medicare siempre. Okay, perdón, sí, me confundí, porque voy con la pregunta de siempre, ¿verdad? El Medical. No, en el estado, porque el Medicare no es un seguro por estatus de ingreso, es algo que es por edad. Medicare es por edad.
0: Usted se lo ganó y trabajando y colaborando en el sistema.
24: Correcto. O siendo la esposa o el esposo de alguien que trabajó y colaboró en el sistema.
0: Muy bien. Entonces, no hay limitaciones, porque yo de repente escucho personas que dicen, oiga, es que no sé si pedir ayuda o no, porque tengo una casa o tengo dos casas.
24: Pero ahí estamos hablando ya del tema de Medicaid. Entonces, okay, ya sabemos que la diferencia entre Medicare es que y Medicaid es que el Medicaid es por ingreso. Okay. Toda aquella persona que se retire y ya pase a no estar trabajando y quiere comprobar si califica, es muy sencillo. Yo trabajé en esa oficina ahí adentro. El aplicar. La regla es el ingreso contra personas. Entonces, si usted es una persona que solamente está usted, o usted es casado, su esposa no trabaja, y usted dice, no me alcanza, yo me considero de bajos recursos, yo lo invito a que vaya a la oficina más cercana del welfare, ponga su aplicación de Medicaid, y ¿qué es lo que tiene que llevar? Sus puro ingresos. Si es el seguro social que está recibiendo, el ingreso del seguro social. Puede llevar su estado de cuenta al banco y su identificación. Es lo único que necesita, porque la persona que califica para Medicaid es solamente ingreso contra personas que viven. No estamos hablando de los hijos mayores de 22 años, es que mi hija vive en mi casa. No, un núcleo familiar para Medicaid es exactamente usted y lo que depende de usted, ¿ok? Entonces, si usted va y en una casa viven 5 familias, pero son 5 familias separadas, aquí estamos hablando de su núcleo cercano. Entonces, yo les digo, vayan, apliquen a su oficina más cercana y lleven su ingreso y las personas que son su núcleo directo. Por ejemplo, si eres una persona de 65 años o 68, o solamente estás casada, o tu esposa está ahí, el único ingreso que está es el seguro social, ya sea de ambos o de una sola parte, apliquen. El no, mira, voy a hacer una frase. El no ya está ganado, ¿correcto? El sí es la sorpresa. Entonces, ¿qué pasa si sí? Correcto, como decían en el mundial. ¿Y si sí? Ajá. Entonces vienen y se devuelven a nuestra oficina con el sí o con el no, y nosotros tomamos acción de ese sí y ese no para poderles ayudar. ¿Ok? Ahora, si hay algún documento que ustedes no entienden y que ustedes saben que la oficina siempre se los va a explicar, pero a ustedes les gustaría una explicación un poquito más de amigos, de consejería, estamos para ayudarlos. Traigan ese documento y nosotros con mucho gusto les ayudamos a entender lo que les están pidiendo o dando.
0: Excelente. ¿Qué hacemos con una persona que viene a la oficina y me dice, me cae mal mi doctor?
24: Okay, bueno, nosotros tenemos la ventaja de tener buenas relaciones con todos nuestros grupos médicos y de tener el acceso en línea, por libros, y le decimos, okay, ¿qué busca en ese doctor? ¿Cuál sería la característica que a usted le gustaría tener en su doctor? Hay personas, como decíamos en otro programa, que le gustaría que fuera una mujer, porque se siente más confortable, porque quiere que hable un idioma X, le gustaría saber si es, hay clientes que me dicen, yo quiero un DO porque quiere un métodos más naturales, entonces ellos dan esa opción.
0: Regreses, ¿quiere un qué?
24: Un DO, y no me preguntes, no, exacto. Okay, exactamente, sí. El próximo programa les doy la definición completa, okay. Pero es las dos categorías de los doctores, un MD o un DO. Lo único es, por ejemplo, yo, Karen, prefiero un médico DO porque soy más dada al área más holística, ¿correcto? Uh-huh. Pero hay pacientes míos que me dicen, no, necesito que diga MD al final, ¿correcto?
0: DO significa Doctor of Osteopathic Medicine.
24: Okay, puedes buscar lo que significa MD.
0: Okay. Medical Doctor.
24: Exacto. Entonces, esa diferencia a veces es importante para alguno de nuestros clientes. Entonces, como le cayó regordo al doctor, como dijiste tú, vamos a buscarle uno que le caiga re bien. Tenemos la oportunidad en nuestra oficina de hacerles tours con nuestros doctores. Tratamos, porque la diferencia con Boomers Insurance es la relación que creamos con nuestros doctores, ¿correcto?
0: Correcto.
24: Estamos siempre, tenemos un equipo grandísimo de muy buena soporte que siempre está constante yendo a visitar las oficinas, viendo qué es lo que tienen de beneficio, ¿okay? ¿Qué es lo bueno que le puede dar a nuestros seniors? Entonces, como tenemos esa materia de esa información de fuente tan cercana, tenemos siempre doctores que se nos vienen a la mente, ¿no? Uh-huh. Y podemos recomendar al instante. O si tenemos que hacer una tarea un poco más elaborada, llamamos a nuestros contactos y de esa manera desarrollamos el buen plan para que este cliente ya no le caiga regordo al doctor.
0: Muy bien. Así es que siempre se puede hacer cambios y obviamente pues que el cliente quede contento.
24: Claro, porque, que sí.
0: Pues como dice el doctor, el cliente manda, ¿no?
24: Exacto. Y voy a decirte algo bien curioso. No es necesario cambiar el plan para cambiar de doctor. Todo el mundo dice, no, cambio de doctor porque me van a cambiar todo. No. Un buen agente no lo cambia usted de un plan. Un buen agente es leal a lo que usted está pidiendo. Y si usted nada más está disgusto con su doctor, un buen agente hace eso. Lo mantiene en ese doctor, le cambia al doctor, pero lo mantiene en ese plan que usted se siente feliz. Sí. ¿Okay? Y eso es algo que en nuestra oficina lo vamos a procurar siempre. Mantener al cliente feliz. Ahora, si el cliente dice, no me gusta para nada esa aseguranza que tengo, no me da nada, claro que mi responsabilidad es rápido accionar, pero si él me dice, amo a mi doctor, yo voy a buscar el plan que tenga ese doctor.
0: Con el mismo doctor.
24: Exacto. Okay.
0: Ahora, platíqueme algo. Muchas de nuestros radioescuchas y nuestra comunidad latina viaja mucho a Latinoamérica.
24: Correcto.
0: O vive allá un determinado tiempo, regresa. ¿Qué cobertura tienen ellos en un diferente país?
24: Okay, hay planes diferentes que ofrecen diferentes montos, okay, uh-huh, en caso de que tenga una emergencia fuera del país, ¿verdad? Entonces, también tenemos que ver eso. Si hay clientes que viaja mucho, por ejemplo, yo tengo unos clientes que ellos pasan muchísimo en cruceros, en Europa, de eso. Ellos se enfocaron en pedirme, mira, la verdad casi no vamos al doctor, somos bastante sanos, nuestras prescripciones son bien básicas, pero viajamos muchísimo y queremos saber si algo nos pasa afuera, hay algún tipo de cobertura. Claro que sí. So, yo busqué un plan que les da $100,000 de cobertura. Entonces, ellos se sienten confortables porque sí, tienen que pagarlo, pero saben que al regresar traen la factura y van a tener el reembolso.
0: Ah, muy bien. Ajá. Entonces, por ejemplo, tengo clientes que me dicen, mira, es que yo me voy para México 3 meses, vivo 3 meses aquí, después me muevo con un hijo 2 meses y están así en ese movimiento. Puede cubrirle en su país de origen.
24: Exacto, pues tuvo una emergencia, van, pagan la emergencia y regresan a nuestro país, a nuestra ciudad y estado y traen el recibo de lo que pagaron y se somete un claim.
0: Reimbursement.
24: Sí, ajá.
0: Un reembolso.
24: Ajá, un reembolso.
0: O sea, una petición para un reembolso.
24: Correcto.
0: Obviamente me imagino que hay algunos requisitos.
24: Van a necesitar de nosotros porque muchas veces no saben cómo hacerlo, por dónde comenzar, y estamos ahí para servirles.
0: Excelente. Muy buena información. 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Y pues nos encantaría sentarnos con ustedes o platicar por teléfono. Hay personas que me dicen, mire, ya no manejo. Ya tengo una clienta ahorita que ya no maneja y pues su amigo le hizo el favor de traerla a mi oficina. Platicamos de la venta de su casa y luego después empezamos a hablar de temas de Medicare.
24: También nosotros podemos visitarlos. Hay veces que nuestros seniors se sienten confortables que nosotros hagamos la visita en la casa, pero también se sienten confortables si nos vemos en una cafetería cerca, en un McDonald's, en un restaurante, y nosotros con gusto iremos.
0: Okay. Tal vez un lugar neutral para ellos.
24: Exacto.
0: O más cercano, uh-huh, a su hogar.
24: Exacto.
0: Así es que ya saben. 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Le damos las gracias a Karen por estar aquí con nosotros en ese segmento. No es el primero ni el último que vamos a hacer con ella, hablando de algunos diferentes temas, porque me encantaría dar más ejemplos de situaciones con clientes para que entiendan. Pero a todos les recuerdo, si tiene dudas o preguntas, llame ya. Aquí estamos para servirle. Muchas gracias, buen día y bendiciones. Gracias.
24: Gracias, Jesse.
0: Adiós.
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0: con toda la bandola de Inutilandia por TUDN Radio. Un abrazote enorme a todos los que hacen posible esta cochinada de programa.
1: Sí, cierto, Antonio.
0: Sí, cierto, dale, sí, cierto. Vámonos con mensajitos por acá. Salvador Rojas ya. ¿Quién más, quién más? Creo que ya son todos los mensajitos. Ahora sí, vámonos a lo que se le hace al Quiñongas. Dice por acá, Jiki, 1, 2, 3.
2: ¿Qué onda, mi Toñito? ¿Cómo anda, mijo? ¿Cómo anda? Te decía asterisco 264, también Daria Mache. ¿Cómo están? Buen día. Saben que ya, gracias a Dios, ya liquidamos la cuenta del hospital de mi abuelo.
0: Bueno, amigo.
2: Para el descanso. Muchísimas gracias a cada uno de los que me ayudaron, la verdad que con sus oraciones y también los que me aportaron económicamente, ya quedó liquidado. En total pagamos 95,400 y tantos. Ya quedó liquidado todo. Bendito Dios que... Válgame Dios que ustedes me ayudaron muchísimo, no se imaginan cuánto fue la ayuda de todos ustedes.
1: Bueno, Jimmy,
2: podría mencionar a cada uno de ustedes, pero no quiero que pase y se me olvide alguna persona, algún amigo, y mejor, muchísimas gracias a todos, todos de corazón, y ya nos quitamos un pendiente menos. Bendito Dios que ya como quiera, ya lo demás sale sobrando. No tengo palabras más que de agradecimiento para todos. Gracias, gracias. Dios me los bendiga. Pues nada, saludos a todos. Estamos en contacto. Bonito programa. ¿Sale? Adiós.
1: Te mandamos
0: abrazos. Chiquititito.
1: Chiquititito.
0: Chiquititito. A ver, otro mensajito, ¿cuánto trae?
3: Llegó el gargolingo. Llegó 11 minutos tarde, le dijo la ingada. Sácanlo para afuera. ¿Cómo es eso de que office manager y llega manager? Ya se me pegó lo de ese. Office manager y llegando tarde. Sáquenlo. No lo admiten en la oficina. Tiene que llegar antes que todos los employers.
1: Ven, un día nomás.
0: Sí, hombre, el Rulis de Atlanta. Hello a todos. Por ahí soy el Rulis de Atlanta. Hace mucho no les escribía, pero aquí estoy todos los días escuchándolos. Y arriba las águilas y el ¿qué? Y el vaselino, que ingarinani. Y saludos a la bella Darinka y a ti también, pelón. Eso, el Gabriel Moreno de Houston. Buenos días, mis inútiles. Ahorita, ¿qué dice el vaselino de las edades? Aquí les paso mi dato matón. En 1990, yo estaba entrando a la universidad y mi mujer tenía apenas 7 años. Ja, ja, ja.
1: Sí pasa, sí pasa.
0: Es más, ella apenas estaba naciendo, y yo ya tenía 9 años de vida. Saludos.
1: Y estabas copiando en los exámenes, ¿no?
0: Exactamente. Ya andabas con la taquetita. Dice Pedro de Zacatecas. Buen día, Inutilandia. Mi propuesta de pregunta del día es... ¿Qué sería el radioescucha más enfadoso y por qué... ¿Quién sería el radioescucha más enfadoso y por qué Juanito? Saludos. Tómala. Chepe Chep, ¿cuánto trae?
4: Chepe Chep, reportándose desde Houston. Ya andamos, muchachos, ya de rebote.
1: Yo, Chepeche.
4: Ya volviendo a escuchar este programa, Tres Pelequillo, Eduardo.
1: Efectivamente.
4: Ya, pues aquí andamos. ¿Qué tal? ¿Todo bien? Este miércoles, ombliguita de semana y el Tuli descansando. ¡Qué barbaroso! Ese Tuli, ¡qué barbaroso! ¡Qué tal! ¡Tuli, qué tal! Saludos al Tuli, donde quiera que estés, en el tianguis o ahí con los cuadernos de doble raya. Okiroki. También ahí estaba el Vaseline, está el Vaseline. Saludazo a la distancia desde Houston. Hay un por eso que tiene acá para mí. Ah, no, es en Chicago. Oh, I'm sorry
0: for you.
4: Bueno, saludazo a don Buzzline. Que todo esté bien, que todo siga prosperando. Ánimo. Pelón, pelonete. Felicidades. Felicidades hoy en tu día. El día de orangután. El orangután. Ponte esa cancioncita si quieres. Es una opinión.
0: No quiero.
4: Sí, ya sé, me dice, ay, yo lo pongo con placer. Sí, yo lo tenía más bien por tu día, el orangután, esto, perdón, pero de que todo bien. Oh, ¿cómo que tienes otra hija? Y qué barbaroso, eres bien ponedor, barbaroso. Okay. Saludazo, pelón, pelote. Y un saludo a la más bella, a la beautiful one, a la special one, a la awesome one, a la awesome, awesome, a la corazón de sandía, de sandía, de sandía. Saludos a mi Dani. ¿Qué onda, mi Dani? ¿Todo bien? Oh, eres una barbarosa. Eres una barbarosa. ¿Eh? ¿Qué tal, Dani? Esta ombliguita se manda cantada. Ya diles que ya no vas a la última y nos vamos, que ya, que está bien el programa de la mañana, $10,000 toda la semana, y vámonos para la casa, descanso.
0: Eso. Abrazo mi Chepe Chep, con ustedes, porque usted lo pidió en algún momento, el soltero más cotizado, Dani.
1: Ah, caray.
0: No de TUDN Radio, de todos los medios de comunicación. De todo el país.
1: ¿Será por su acento, Antonio?
0: El extranjero más querido, Dani, también por mucha gente.
1: Gran voz tiene.
0: Gran voz.
1: La voz de oro, Antonio.
0: El hombre que llegó para quedarse en la Perla Tapatía. ¿Ah? Y de inmediato plantó semillita llegando,
1: Antonio,
0: a Guadalajara, Jalisco, hace algunos años. Yo lo recuerdo muy bien. Con ustedes, Luis Quiñones.
5: ¿Qué pasó, inútil de Toño Murillo, Daridari? Qué gusto saludarlos en esta jornada de miércoles en este programa. Qué gusto saludarlos y, por supuesto, venir a actualizarles un poco lo que está pasando en el béisbol, Juan Antonio, en el béisbol, que es lo que verdaderamente nos importa a todos, el béisbol de las grandes ligas. Ayer, interesantes resultados, como siempre, en todo lo que está pasando en MLB, pero sobre todo la atención en Nueva York, con lo que hizo Fernando Tatis Jr. en el juego entre los Padres y los Mets. El hombre brilló a la ofensiva, pero también a la defensa, le robó un gran slam a Francisco Lindor, pero además conectó par de jonrones para llegar a 15 en la temporada. Recordarán que Tatis Jr. se demoró muchísimo, varios meses, para conectar su primer jonrón del año, y sin embargo ya lleva 15. Manny Machado conectó el número 24 para él en la campaña por los Mets. Luis Torrens y Luis Robert Jr. conectaron jonrones en un juego donde el equipo de los Padres consiguió su victoria número 68. Se mantienen en puestos de wild card, en puestos de comodín de la Liga Nacional. Importante victoria contra los Mets de Nueva York. Los Yankees le ganaron 3-1 a los Orioles de Baltimore. Rescate 28 para David Bednar por el equipo de los Yankees de Nueva York, mientras que Trent Grisham conectó su jonrón número 17. El regreso de Carlos Rodón a la lomita por los Yankees, trabajó 4 entradas de solamente una carrera, que fue limpia en ese juego de pelota. El equipo de los Medias Rojas de Boston le volvió a ganar a los D-backs de Arizona, pizarra final de 9-4, con victoria para el venezolano Ranger Suárez. Sigue el tema de Ketel Marte, que ayer les comentaba un poco, no hay nada claro todavía. Se está informando que ya está de regreso en Phoenix, Arizona. Se va a someter a una resonancia magnética, pero a la vez está atendiendo problemas, asuntos personales, y por eso es que está en la lista de restringidos del equipo de los D-backs. Los Phillies derrotaron 6-4 a los Miami Marlins, y el equipo de los Blue Jays de Toronto le ganó a los Tampa Bay Rays 10-5. Unos Rays que, recordarán, la semana pasada tenían una racha de 9 victorias en fila. Sin embargo, perdieron los 3 primeros contra Baltimore, le ganaron el último, ayer vuelven a perder, y ya están pegados a 5 juegos los Yankees de Nueva York. Digo pegados, todavía es una buena diferencia, pero poco a poco, de a poquito, han ido recortando la diferencia los Yankees por ese primer lugar de la división este de la Liga Americana. En otros encuentros, los Dodgers volvieron a ganar 7-6 a los Rockies de Colorado. Para el equipo de los Dodgers de Los Ángeles, su victoria 76, jonrón número 30 de la campaña para el japonés Shohei Ohtani. Y los Astros de Houston perdieron ayer contra los Angelinos, pizarra final de 3-1. Ahí está, Inútil y Darí, lo que está sucediendo en el béisbol de las mayores.
1: ¡Órale!
0: Se está poniendo interesantísimo el béisbol de la MLB, mi querido Quiñonga.
1: ¿Ese 22-0? ¿Cuánto
5: casi
1: fue Quiñonga? ¿22-0?
5: ¿Sí, verdad? Casi te la compro. Sí, los cerveceros de Milwaukee sobre el equipo de los marineros de Seattle, una paliza de 22-0. Además, esas últimas carreras provocadas por una confusión del jardinero central de los marineros. Ya tenían un jugador de posición lanzando y pues en un fly al jardín central pues se la regresa, o sea, se la regala la pelota a los fanáticos cuando todavía no era el tercer out del inning. Se confunde completamente. Y sí, a ver, son palizas en juegos que se abren completamente, pero que hoy, por ejemplo, puede cambiar completamente la tónica. O puede ser un juego muy cerrado, o puede ser victoria para los marineros de Seattle. Este tipo de marcadores, 22-0, la victoria de los cerveceros ayer, para nada, o sea, no, sí, los cerveceros son mejor equipo este año que el equipo de los marineros de Seattle, pero, o sea, lo que me refiero es que no quiere decir como tal de que hay una gran superioridad y que todos los juegos van a ser así, ¿no? Los cerveceros de Milwaukee hoy tienen el mejor récord de todas las mayores con 78-48, después están Tampa y los Dodgers, pero pues pudiera hoy remontar y recuperarse el equipo de los marineros después de ese marcador ayer.
0: Perfecto, mi querido Quiñones. Un abrazote, ¿cómo va el Luis III? ¿Cómo va?
5: Bien, todo bien, mi Toñito, todo bien.
0: Señora de Quiñones, ¿cómo va?
5: Todo bien, Quiñones,
0: principalmente, ¿cómo?
5: Todo bien, Toñito.
0: Qué cortante, güey, perdóname por preguntar. ¿Cómo va, güey?
5: Todo bien.
0: Ya entendí, güey. No te preocupes.
5: Todo bien. Además, con tus comentarios del principio, pues, fantástico, ¿no?
0: Sí, más a mi trazo ni hablamos, güey.
5: Ya, cierra el hocico, Juan Antonio.
0: Ok, está bien.
1: Que no es en su daño, Quiñones.
5: Eso fue antes de la pandemia, Antonio.
0: Eso fue antes de la pandemia.
5: Oye, tú sabes que se molestaron el otro día muchos mimimimis, no de este programa, de un otro programa Tres Peleque de la tarde, sí. Porque yo usé un término de mexicanada. Oh, cómo se insultaron y se molestaron todos los mimimimis que escuchan esta radioestación. Qué bárbaro. Para ti que es una mexicanada.
0: Un ingenio mexicano. El ingenio mexicano, exactamente. Uh-huh. Cuando reparas algo, pero a tu estilo. O sea, cuando...
5: No de la mejor manera. Ajá, o sea, estás haciendo algo buscando una improvisación, una alternativa. Pero no lo estás haciendo de la mejor manera.
0: De mexicanada, ¿no? Se fregó algo, la llave del agua, uh-huh. Y para resolver pronto te encuentras buscas un cablecito.
1: Un cintazo,
0: ¿no? Y ¡vámonos! Enrollas.
5: Lo correcto es que usted llame un plomero, que tenga las herramientas y repare como debe ser. Porque así como lo dejas, lo vas a dejar varios días, varias semanas, hasta que se vuelva a romper y entonces te sale más caro todo lo demás. Pero lo que dije, pero los mimimimis se pusieron, ya sabes.
0: Y Dani, la mejor mexicanada, a ver si tú coincides, que yo he visto en el mundo o en México, es el control remoto cuando no quiere jalar bien. En vez de ir a comprar unas pilas como todo ser, como toda persona raciocinia, ¿no? Más bien va a decirle, pega sus fregadazos al control.
1: Puede tallar las pilas una con la otra.
0: Entonces, ajá. O las sacas
1: de lugar.
0: O las sacas al sol para que viste que con el sol se recargan, güey. Pero manches. yo sí he optado por pegarle sus fregados al control. Y con eso, Quiñones. ¿A poco no?
5: Y si no, acuérdate que está nuestro querido ingeniero que te tiene una solución siempre.
0: Reinícialo,
5: claro.
0: Bueno, ya está, mi Quiñones. Abrazo, amigo.
5: Abrazo, bola de inútiles. Los espero hoy a las 5 de la tarde en Desde el Diamante. No se pongan mimimimis, ya lo saben. Ahí estaremos con mucha más información del béisbol. Y recuerden, inútiles el próximo sábado. Ya dijo el Vaselino que hay fiesta el sábado, ¿eh?
0: ¿Hay fiesta el sábado?
5: El viernes. El próximo sábado estamos celebrando nuestros nuestro aniversario número 5, siendo la casa del béisbol.
0: ¿Cómo te vas a festejar? A tu programa te vas a festejar.
5: Bueno, ya me prometió pizza, prometió pizzas el viernes para que te quedes en la tarde. Pizza pastel, porque además coincide con mi cumpleaños, que fue este mes. Como que lo agarré de buenas ayer. ¿Cómo venía hoy? ¿Cómo venía?
0: No, bien. Llegó bien, positivo. Muy alegre.
5: Pues parece que está mejorando algo. Me dijo, no te preocupes, el próximo sábado, el viernes aquí va a haber pizza. Y salimos de la oficina y te invito hasta una cheves. Me dijo, te invito hasta una cheves al
0: viernes. Yo digo que no te fíes, güey. O sea, lo ves hoy está contento, pero no te fíes, güey. Yo digo, no te fíes.
5: Ah, te tengo una buena, ¿eh?
0: Ah,
5: te tengo una buena. ¿Quieres que te cuente? ¿Quieres que te cuente?
0: Sí. ¿Quieres enojar?
5: No. No, pues, ya sabes, come cuando hay. Entonces, toda la temporada de Charros de Jalisco no ha ido, no se ha parado en el estadio.
0: Y ya te pidió boletos.
5: Ya vienen los playoffs, acá los juegos chidos.
0: Come cuando hay.
5: Ya sabes, es una entendida vaselino, ya sabes cómo es. Pero bueno, ya lo conocemos, ¿no? Ya lo conocemos. Así es el vaselino, así es. ¿Qué le vamos a hacer? Los espero a las 5, ya saben, celebración el viernes. Por los 5 años del béisbol en TUDN Radio, lo que verdaderamente rifa, o sea, sí le damos chance ahí al Balompié Azteca y esas cosas, pero pues lo que verdaderamente rifa es el béisbol, así que fiesta el viernes por la cuenta de Vaselino.
1: Eso.
0: Por la cuenta de Vaselino.

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1: La, nuestro patón. A ver, por acá, más mensajitos, ¿cuánto trae?
2: Buenos días, good morning.
1: Inútiles. Buenos días.
2: Daddy, daddy, good morning.
3: Good morning. Tito,
2: buenos días.
1: Buenos días, amigo.
2: Vaselino, Vaseline, good morning. Cómo me gustaría que estuviera siempre el Vaselino. Uh-huh. Y también el gran Quiñones, que estuviera ahí todo el tiempo. No, hombre, sería, pero un programa espectacular.
1: A Quiñones no le agrada mucho ese comentario.
2: También, quitamos a Toñito y le vamos a Dari y al super, super Zuli. Y ya.
1: ¿Qué nos quita?
2: Saludos desde Charlotte.
3: No, que te quiten a ti.
1: Ah, pero dijo que nos quiten, o sea, que quitamos a Toñito, a Dari y a Zuli.
3: No, que nada más a ti, que dejen a Zuli.
1: Ah, no me
3: quiere.
1: Por
3: eso digo que no.
1: ¿No me quiere? Tú tranquilo.
3: Yo digo, ay, no.
1: Tú tranquilo, igual Iguana se te hace pronto.
3: Pero no.
1: Tú tranquilo, relájate, papá. Abrazo y muchas gracias. Otro mensajito.
3: Ya
1: estás
3: poniendo muchos mensajitos de esos, ¿eh?
1: Incógnito, dale.
3: Sí, Antonio, ¿qué trata? Ya me cuentas en el corte. Porque ya tranquilo. Está, ya son
1: no, mensajes reiterados. A lo menso, dale los mensajes.
3: ¿Cuánto
1: trae? Ahí va.
4: Hola, buenos días, saludos a todos muchachos, ¿cómo andan? Hola Darinka, how are you today? Happy Wednesday to you. Toño, ¿qué tal? ¿Cómo andamos, Toño?
1: Bien, mi matutino.
4: ¿Qué más? Zepsuli, Vaselino, por ahí, tal vez cuando pongan este mensaje ya se ha ido. Feliz miércoles, ¿cómo andan? Saludito aquí desde Illinois to the world. Saludos a todos los oyentes, especial a Chencho que anda de capa caída. Y hey, para que se anime, se mejore, se ponga el ánimo arriba, como sus águilas, aquí le va un chistecito de miércoles. Resulta que está Manolo, hombre, que es un chiste español allá, Manolete de Galicia. Estaba Manolo y le pregunta a Venancio, oye Manolo, ¿que vos sabés por qué las velas no toman café, tío? Y que le dice Manolo pensándolo, hombre, qué pregunta esta, pero para mí que no toman café, porque entonces se desvelan, tío, se desvelan. Feliz miércoles. ¡Pero pase bonito!
1: Ni la Dare le entendió, güey.
3: Un poquito su audio, Antonio. ¿Otra vez?
1: Ah, ¿ya vamos a analizar los chistes?
3: Vamos a analizar
1: eso. Okay, a ver. A ver, otra vez, ¿cuánto tres? ¿Qué poca?
4: Mi miércoles, ¿cómo andan? Saludito aquí desde Il. Ey, para que se anime, se mejore, se ponga el ánimo arriba, como sus águilas, aquí le va un chistecito de miércoles. Resulta que está Manolo, hombre, que es un chiste español allá, Manolete de Galicia. Estaba Manolo y le pregunta a Venancio, oye Manolo, ¿que vos sabés por qué las velas no toman café, tío? Y que le dice Manolo pensándolo, hombre, qué pregunta esta, pero para mí que no toman café, porque entonces se desvelan, tío, se desvelan.
3: Ah, las velas se desvelan.
4: Que la pasen bonito.
1: Qué poca. Bueno, regresando, platicaremos con el Tico Solano de todo lo que está ocurriendo en Centroamérica. También se viene el señorón Enrique Bermúdez de la Serna, el talento de TUDN, y muchas sorpresas en los espectáculos el día de hoy. Así que marque. Hoy está tranqui el tema de las líneas telefónicas, mira.
3: ¿Sí?
1: Creo que no ha sonado ni una vez. No sé si sea un castigo, dale.
3: No, hace rato sí había una. Yo creo que ya colgaron.
1: Colgaron a la ingada. Mm. Pero eso sí, muchos mensajitos. 1-833-867-2346 y en el que pacho 305-297-9697. ¡Pausa! No le cambie. Esto es Inutilandie.
3: ¡Regresamos! ¡Ay, me cambiaste!
1: Los Panchos.
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1: La razón por la que no fichó a Rodri para su segunda etapa al frente de la dirección técnica del Real Madrid. Confesó que habló con Rodri para convencerle del nuevo proyecto, pero hubo algo que no le convenció para continuar la búsqueda de firmarlo. Mencionó que Rodri tuvo dudas al Real Madrid y esas dudas fueron las que le generaron no firmarlo con el equipo. A través de un comunicado se ha diagnosticado que Yamal Musiala sufre de crisis de ausencia, que es un tipo de crisis epiléptica generalizada que provoca una breve interrupción en la conciencia, lo que ha dado como resultado dos desmayos en sus últimos partidos. El Barcelona ha anunciado de forma oficial el fichaje de Rodri, quien llega procedente del Manchester City, club de la Premier League, en el que militó las últimas 7 temporadas. Firmará un contrato por 4 años hasta el 30 de junio del 2030. Yo soy Darinka Talavera y esto fue Contacto Deportivo.
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10: Hola, hola, ¿qué tal? Muy buenos días, 8:56 a.m, hoy miércoles, ombliguito de semana, 19 de agosto, y bueno, por el momento, accidente en el área de la Decatur Boulevard Norte y la West Sahara Avenue, donde dos carriles se encuentran bloqueados. También accidente por allá por el área de la Tropicana Avenue y la Sur Sand Hill Road, donde el carril derecho se encuentra bloqueado, ocasionando tráfico lento. Por favor, tome sus vías alternas y evite textear cuando va manejando. Buen día.
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0: Sí, estamos de regreso en Inutilandia por tu DN Radio. ¿Y ahora qué? ¿Ahora qué con sus caras? Ya lo de quejumbroso. Ajá, ya se le fue porque quejumbroso se le fue el internet. Ándele.
1: Ayer me puso, y la que puso hoy, peor. O sea...
0: No. Una cosa es que usted no conozca los grupos y otra cosa es que...
1: No.
0: Ya lo estoy conociendo, no. Que es como cuando hay. Ya no conoce de música. Nomás conoce a los puros así, popularcillos.
1: Qué bien, conoce tanto el musical. Pues, claro,
0: el sabio
1: musical.
0: Yo tuve hasta programas de música, discúlpeme.
1: Ajá, de veras, sí.
0: Muchos años, claro.
1: Sí, claro.
0: Usted nomás sabe de los 70s y de los 50s.
1: No, de los 40. Exacto.
0: ¿Cómo estás, Tico? Buenos días.
1: Bueno, mi Toño, todo bien. Aquí estamos. Bueno, se puso muy interesante esta copita, digo yo copita porque es nuestro torneo de barrio, lo digo yo, la Copa Centroamericana, porque con los resultados, ayer el Estelí pierde su invicto con el Herediano de Costa Rica, gana Herediano 2-0. Y se pone bastante interesante. Queda solamente una jornada, que es la jornada 5. Pero en la 4 todavía hay partidos. Hoy, por ejemplo, hay un partido clave entre Maratón y el equipo de Alianza del Salvador. ¿Clave por qué? Bueno, porque Alianza tiene 6 puntos, es su último partido, no tiene más, ahí ya cierra su participación, y Maratón le quedan 2 juegos todavía. El partido será en San Pedro Sula. De ganar Maratón,
2: algo está pasando.
0: Ahí está.
1: ¿Qué pasó?
0: Es que se dejó de escuchar, se trabó. Pero ya todo bien.
1: Ya volviendo a meter zancadilla. Entonces decía que Herediano le quitó el invicto al equipo del Estelí. Entonces se apretó el grupo B, donde Estelí es líder con 6. Alianza Maratón, que juegan hoy, se define. O sea, Alianza juega su último partido, veremos qué pasa. Ajá. Maratón necesita ganar. Así que todos tienen opciones menos Antigua. Entonces, la última fecha, en la jornada 5, ahí estará Herediano enfrentando a Antigua y Maratón Estelí. Así que está bien apretado ese grupo B. En el grupo A, para mañana hay un partido clave para el Firpo, que le quedan 2 juegos, tiene 3 puntos, enfrentando al único equipo que puede hacer 12 puntos en la primera fase, que es Alajuelense, que es el tricampeón de este evento y que está muy bien. Entonces mañana en el Estadio Las Delicias el Firpo recibe la liga. Y una liga que en la última jornada enfrenta a Plaza Amador, que también está ahí luchando, haría su último partido, tiene 6 puntos, así que se puso muy interesante la cuestión. Ya prácticamente el Xelajú, que tiene 3 puntos, todavía matemáticamente tendría que, bueno, hacer algún conjuro para ver si puede clasificar, pero está raro. Así que grupo A y grupo B. En el grupo C, ahí prácticamente...
0: ¿Dónde está?
1: Ah, la perica.
2: Ah, que zancadillona.
1: Deja de zancadillarme. Bueno, ok. Entonces, Saprissa con Olimpia van a definir en la última fecha. Olimpia recibiendo Saprissa. Eso sí, Olimpia tiene que jugar con la Alianza del Salvador, de Panamá. A ver qué pasa si los dos equipos llegan con 9 puntos para ver quién es el primero del grupo C. Los dos equipos más laureados de Centroamérica y se enfrentarían. Y en el grupo D, Motagua está a la espera. Su último partido será con Municipal de visita. Y ayer Cartaginés le ganó al Verdes de Belice y llega a 5 puntos. Puede hacer 8 todavía. Motagua tiene 7, pero dependerá. Hoy juega FAS también, el equipo del FAS de Santa Ana. Jugará contra Municipal, así que es clave para esos dos equipos ver qué hacen para llegar. Y el Verde ya terminó su participación con 0 unidades, así que estaremos a la espera, que se puso bien interesante esto del fútbol de la Copa Centroamericana, para ver si tendremos a una Liga Deportiva Alajuelense nuevamente como el equipo favorito para llevarse el torneo, que se lo ha llevado en 3 ocasiones consecutivas. Es decir, este torneo tiene 3 años. Pero entonces Alajuelense es el único equipo que podría llegar a los 12 puntos en la actualidad. Nadie más podría llegar a las 12, sino Olimpia podría llegar a 12. Olimpia de ganarle a la Alianza y de ganarle al Saprissa podría ser 12 también. Así que son los dos equipos que podrían estar ahí llegando a esa cantidad de puntos. Así que bastante interesante. Mañana también hay conferencia de prensa en Costa Rica porque el técnico Fernando Batista ya pareciera que va a tomar ya en la convocatoria próximamente porque viene la Nation League. Recuerden que es finales de septiembre, principios de octubre, son los cuatro partidos. La fecha FIFA a finales de septiembre a principios de octubre, cuatro juegos. Así que veremos. Y una nota que salió de que el Paulo César...
0: ¿Otra vez? Es que estornudó, Dari. Dije salud,
1: Dari. Salud, Darín Catalavera. Paulo César Guanchop, el reconocido exfutbolista y técnico y empresario, tiene una obsesión por ser técnico. Ha estado en todos los equipos en Costa Rica y en ninguno le ha ido bien. Su filosofía es muy Premier y aquí somos muy Centroamérica. Entonces el hombre ha tenido muchos problemas con sus dirigidos siempre por la forma de enfrentar la dirección y llega al Herediano, un Herediano que no le duran los técnicos más de 4 o 5 fechas. Es una cosa impresionante la cantidad de técnicos que han pasado por Herediano y ahora se anuncia que volvería a llegar Paulo César Guanchop, que ya estuvo en Herediano, estuvo en Saprissa. El pobre Chope, que yo lo considero una de las leyendas del fútbol de CONCACAF, definitivamente por donde pasó. Pero, no sé, como que todo mundo que vio a Chope otra vez Heredia, híjole, le vemos que hay 4 partidos. Veremos a ver qué pasa con Paulo César Guanchope y su llegada al Heredia. Básicamente por ahí andamos, mi querido... ¿sabes? El amigo Guerrero en Washington que me decía, mañana gana el FIRPO. Vamos a ver qué tal le va al FIRPO hoy, precisamente al equipo de Luis Ángel FIRPO. Bueno, nos vamos, mi querido Toño Murillo.
0: Perfecto, y mi querida...
1: Hoy no está el señor Zuli.
0: Hoy no anda, descansa los miércoles en nuestro Zuli. Mañana le dejo de chamba como tarea. Digo, no se crean, no es para que haga chamba. Para mañana tocar el tema, A ver, si se entiende el punto. ¿Qué tanto la gente en Centroamérica, obviamente en sus respectivos países y ligas, qué tanto asiste a los estadios? ¿En qué cantidad?
1: Se la respondo. Nada más te contesto esta rapidita, porque el pasado domingo fue el clásico en Honduras, entre Olimpia y Motagua. Y en Honduras la particularidad es que no puede ir el público visitante, como pasa muchas veces en Argentina. Entonces la casa era de Motagua y la localía, y llegó muy poca gente a un clásico, y ahí te lo digo. En Costa Rica se mantiene, en Costa Rica los partidos bravos siempre la gente asiste. Sí llama la atención eso en Honduras, principalmente con Motagua, cuando le toca hacer casa con Olimpia no se llena el estadio, a no ser de que sea una final o algo así, pero sí está eso.
0: ¿Y en televisión qué tanto responde la gente, Tico? ¿Es por eso, o sea, no van por verlo en la tele o qué tan accesible es ver
1: para el... Yo creo que por también lo poco que ofrece, digamos, vas a un partido de fútbol, tenés que gastar en la entrada, gastas en parqueo, gastas en comida y el espectáculo no te rinde como vos quisieras que te rindiera, ¿no? No decís, uy, gasté tanta plata por ir a ver esto, salí, bueno, feliz de la vida porque vi que mi equipo tal cosa, vi que el partido fue muy bueno... Pero no, lamentablemente el producto que se ofrece por lo que estás pagando no es lo que vos quisieras que te dieran.
0: Hace unos años, yo todavía creo que estaba estudiando, iba a la mitad de la carrera, en el canal, en el canal de la F, grandota, ya se imaginarán cuál, había un programa que se llamaba F Honduras. F Gol Honduras, ¿no? Ahí yo me... No sé por qué he fregado, pero... Yo ahí me hice de ver mucho ese programa y ahí me enteraba de lo que pasaba en el fútbol hondureño. Y sí, pero estoy hablando de hace más de 20 años, yo creo, de eso. Sí. Un poquito menos. Pero los estadios no estaban como muy muy padres, los partidos no estaban muy padres. No. Pero
1: de hecho, en esta misma Copa Centroamericana hay escenarios que no les permiten a los equipos jugar porque no tienen aeropuerto cercano, porque temas de hospedaje, temas de infraestructura del estadio. Entonces, eso también en la misma Copa Centroamericana, imagínate que te afecta, porque ves un estadio vacío también, o ves un estadio que ya no es un acorde para un equipo de la primera división, y mucho menos para mostrarlo internacionalmente.
0: Ok, perfecto.
2: Pues Tico, tengo una pregunta que manda el Casas Serpientes. Dice, pregúntale a Tico, ¿cuánto es el premio por ganar la Copa de Centroamérica?
1: Son alrededor de 80,000, o sea, es un monto para Centroamérica bastante alto, digamos $80,000 solo, pero van ganando por etapas también, pero solo por ganar ahí la Copa como tal. Es un monto que para los equipos de Centroamérica es un monto importante, más otros si llegas a semifinales, si ganas el grupo, te cubren los costos de también de traslado, hay una serie de rubros que la CONCACAF cubre, pero sí, además ser campeón te da derecho a ir directamente a octavos de final de la Liga de Campeones de CONCACAF, como le pasó a la Juelense en los tres últimos años. En los dos primeros prácticamente desperdició esa gran ocasión. El último año que jugó contra el equipo del LA, había sacado muy buen resultado en Los Ángeles 1-1, pero lamentablemente perdieron 2-1 en casa, pero ya se acerca. Es lo que yo siempre he dicho, ojalá que los equipos de Centroamérica, no importa, que sabemos que hay diferencia entre el MLS y México, pero que compitamos, lleguemos a que los equipos de la MLS y México tengan que sudarse la camisa y no que pasen, simplemente manden la reserva para jugar estos partidos. Así que ahí está el detalle, mi estimada Darín Catalina.
0: Muy bien, amigo, un fuerte abrazo.
1: Hoy no, espero a los amigos en Línea de Cuatro y estamos con la gente de Línea de Cuatro a las 5. Ah, sí, estaremos hoy.
0: Pico, pues, ¿qué hiciste? ¿Te portaste mal en la semana o qué?
1: No, al contrario, me porté muy bien. Bueno, ¿con qué me vas a despedir? ¿Con qué rola triste, cortavenas, peor de la que yo le planteé ayer? Oiga, dígame una cosa, se me pareció, ¿sabe qué? El cantante que estaba, ¿no era? Se me pareció la voz de Diego Verdaguer.
0: No, para nada, de hecho.
1: No, se me pareció.
0: El grupo se llama Inspector y le dejo una de sus rolas más icónicas acá en...
1: A ver, dale.

0: control.
1: ¿No la ve?
0: No, ¿tú crees?
1: ¿El inspector? Es que ya tiene
0: yo
1: muchos...
0: Yo creo que me sé las más famosas, nada.
1: Ya tiene muchos discos el inspector, uh-huh. Dale. Entonces ya tiene un gran repertorio. Pero
0: debe
1: sí.
0: Debe ser, debe ser.
1: Ese disco salió... El de Amar o Morir salió en el 2000, como 2005, 2006, Dani.
0: Ajá.
1: Pues no, no, no, no.
0: Ya tienes añitos.
1: Un ratote. Vámonos con más mensajitos. Ahorita regresamos con llamaditas. Dice, muy buenos días al Picabotones y a Darinquita. Los escucho.
0: Todos, buenos días.
1: Los escuché en el 2019. Dice, Alberish desde Ciudad Juárez. Abrazo, mi hermano. Alberish, te queremos. Carnal, abrazote. Y ha mandado mensajitos, mira, desde otros, desde en mayo mandó mensajito, pero no sé por qué no se descargó. Francisco Ramos dice, buen día, un favorzote a la señora de Los Ángeles, ¿qué? Marquende, márquenle a las 2 p.m. a ver si ya despertó, nos duerme, saludos. El chicharrón, ya le entendí.
0: Ya entendí.
1: Qué poca Mauser, güey. ¿Cómo que te duerme, el güey?
0: Era el colero, ¿no?
1: Era el colero, por favor.
0: Es reina.
1: Ajá, exactamente. A ver, Dari, ¿tienes cronómetro? Es que.
0: Claro que
1: sí. Se apagó, Dari. Vamos a meter una llamadita, ¿cómo de que no? A ver, ¿tú me dices cuando estés lista, Dari?
0: 3, 2, 1.
1: Buenos días, ¿con quién hablamos? Che, boluda. Buenos días.
2: Ay, Sónica, ¿cómo estás? Buenos días, Toñito.
1: Buenos días, amigo, abrazote.
2: Hola, Chucky, querida.
0: Hola, Guasi, ¿cómo andas? ¿Todo bien?
2: Todo bien, todo bien, todo ahí. El fin de semana ahí con unos dolorcitos medio extraños en el hombro, pero bueno, nada que no se pueda solucionar, así que estos 3 días... entre trabajo y mucha terapia.
1: Uh-huh. Pero ayer que tal durmió mi nene. Ay, papá.
2: Como un angelito, güey. 11 horitas, men.
1: 11 horas, güey.
0: Wow.
2: No, el lunes, Toñito, viste que te escribí. Empecé a las 5 de la mañana y llegué a casa a 11:15 de la noche. Entonces, el lunes fue de terror.
1: Ajá.
2: Así que, nada, y antes que me olvide... Saludo a mi Chencho, que hoy anda susceptible, así que ahí el Matu quiero hacerle unos masajitos. Así que saludo ahí al Matu también, a Franche, al Toñito, a quién más ahí de la banda, a ver, ya que no me olvide, al Frankie, al Rockero Vaquero, al Cuisillo, al Ricky, a Juanito, bueno, a todos los muchachos ahí de la banda. Y contento porque mi River... tiene un equipazo, invertido muchísimo dinero en los últimos 3 años y este fin de semana le ganamos al puntero el campeonato jugando muy bien, con Ángel Correa, Almada, Beltrán, unos refuerzos de primera línea, Otamendi, y creo que este equipo cuando logre al pasar de los partidos amalgamarse más va a ser un rival digno de estar en las copas, ahí ya sea Libertadores, Sudamericanas. Y bueno, así que mi River y mi Cruz Azul, ahí tranquilito y a paso firme, carajo.
1: Eso, papá. Muy bien, amigo. Un abrazote, bendiciones, mi hermano, mi querido Cheo Ludo. ¿Cómo te queremos, Cheo Ludo? Abrazote.
2: Igualmente.
1: Y ahí estamos.
2: Chucky, querida.
0: Abrazo, Cheo.
1: Cuídate, amigo. Estuvo Cheo Luda. Dale, otra vez cronómetro de mano, claro. Por favor.
0: Ready.
1: Buenos días, ¿con quién hablamos? ¡Ay! Suena mi tóxico.
3: Perdón, Toñito. Iba a hablar y se me fue la comida por otro lado.
1: Se te fue por otro lado.
3: Buenos días, Darinka. Buenos días, Toñito.
0: Buenos días, amigo.
3: Aquí reportándome. Quiero mandar un saludo muy especial para mis sobrinos. No sé si me están escuchando.
1: Aquí, escuchan.
3: Oh, saludos ahí al Leo y al Sebastián.
1: Aquí andan los güeyes.
0: Gatosillos.
3: Que están por ahí, a mí no me engañan. Pero bueno, ahí estamos. Oye, sí. Es interesante, ¿no? El caso de serpientes hablando y el chico supuestamente está vetado. No. Ese Zuli nos hace falta.
1: Oye, pero lo vetamos por un día, ¿no? Fue por un día nada más.
3: No, la pregunta. Por una semana.
1: No, güey, no, fue un dillazo tú.
3: Una semana.
1: Pinche tóxico.
3: No, total, déjalos que llamen.
1: Ok.
3: Déjalos que llamen, que no haya vetados. Si no, pues no hay de quién reírse. Imagínate a los sentimientos como el Super A, el Gio. No, eso es...
0: ¿Qué has sabido del Gio, Pimpón?
3: Hablé con él en la mañana. Hablamos todas las mañanas casi. Y pues sí, está sentidito.
0: Ah, mi Gio.
3: Super A también, porque no pasan sus mensajes.
1: El Super A también. Nenita. Oh, pura nena, ya. Hemos creado monstruos.
3: No. Te voy a echar la culpa a Darinka.
0: ¿Qué?
3: ¿Del Super A?
0: Mi culpa, no, cero.
3: Sí, dice que por tu culpa, porque ahora no dejan opinar a la gente, las cortan, está haciendo parejo ahora. 3 minutos y ya.
1: Y se acabó, pues sí.
3: Sí.
0: Si supiera si no que esa gusta, regla no la puse yo.
1: Si supiera que fue más seguido.
3: Pero sí estaba diciendo, no, yo estaba cotorreando con ella ayer en la tarde. Oh, pues, no sé si estuvo en el programa. Ya el de la ¿cómo es la última? Y me duermo, ya no lo alcanzo a ver.
0: Ya es muy tarde para ti, ¿no?
3: Sí, 9:30 de la...
1: ¿Ya está rocando?
3: De la noche, ya estoy durmiendo, sí.
1: Eso.
3: Me despierto a las 4.
1: Dani, ¿cuánto le queda?
0: Y quedan 30 segundos, Pimpón.
3: Ok, Darín Cajón, muchas gracias. Quiero mandarle saludos a mi amigo, al tío Rulas, aunque nada más me hace enojar, al Cuinillo, digo al Cuisillo, perdón, al Cuisillo. O al ¿cómo se llama este? Ay, este cuate de que no lo saludan porque no está en el grupo. A mi Tunzo, que puso por ahí unas cosas en venta en el TikTok, anda vendiendo playeras y máscaras. Está yendo muy bien en la lucha, felicitando al Tunzo. No sé cuándo lo podrá entrevistar el Toñito.
1: Próximamente.
3: Como dicen los demás, y tu tiempo
1: se acabó. Adiós, mi toxiquín, te queremos. Fíjate, estuvo el Pimpone. Vámonos con otro mensajito. 1, 2, 3, ya para cerrar prácticamente.
4: Buenos días, amigos de mi grande amigo el Panza, a ver, el San José. Buenos días, Darín Catalavera.
0: Buenos días,
4: corazón de mango. La fiera más fiera. Darín Catalavera y al pelón. Buenos días, Toñito. No sé si ya dijiste la pregunta del día. Ya es que acá en California es de madrugada. Yo no la escuché. No sé si podrías ahí repetirla, si no es mucha molestia. Y si lo es, pues ni modo. Quería preguntarte si ya dijiste la jornada número 5 de la. Sí, la 5, ¿verdad? La que sigue, Toñito.
0: Sí.
4: Pues ver que yo creo que uno de los partidos más atractivos, si no es que es el de la jornada, es el de la Fiera con Monterrey, ya que los dos vienen de ganar los dos partidos anteriores, así es que pienso que va a ser buen partidito. Son buenos partiditos de la Fiera con Monterrey allá en la capital del mundo. Esperemos, ¿no?, que siga sumando ya. Ayer pues no estabas porque estabas en el WC y pues estabas comentando, ¿no? Que pues ya lleva 5 en hilo, así como tú, 5 seguiditos, así papá. Entonces pienso que este fin de semana yo creo que se va a echar el 6º en hilito, Toñito. Así es que pues esperamos que esté a todo dar la Fiera. Y pues ya hablaste, ¿no?, de la calabaceada del Chavo del 8, de quién más, de tu equipo, pues ese ahorita no hay mucha relevancia. Pero bueno, que tengan excelente día, arriba la Fiera, y pues ahí seguimos, adelante. Saludos para todos mis seguidores.
1: Ay, mis seguidores. Dice que no tiene mucha relevancia mis Pumas. Pues lleva más puntos que tu equipo en la liga, güey. Cállate,
0: sí, cierto. Entonces,
1: así que es lo que te digo. Ay, para saber.
0: Pero sí que eran... Sí. Ya, donde ya.
1: O sea, habla de que duró 10 años en segunda división. ¡Corte!

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0: por tu DN Radio, mi darinquita, como siempre, petota, hermosa, Talavera. Por acá, su servilleta, Toño Murillo, y toda la banda que hace posible este espacio. Y nos da muchísimo gusto saludar a un señorón de la crónica, de los medios de comunicación, que tenemos un chorro de tiempo de no hacer enlace con él, lo extrañábamos mucho, y el enorme mundial que hizo, y como siempre sus comentarios, sus narraciones, todo, todo estupendamente bien, como siempre, luciéndose, porque es de los mejores en la historia del fútbol mexicano, de la historia de la narración en general. Así que, con ustedes, el señorón Enrique Bermúdez de la Serna.
1: Hola, mi querido Toño, un placer saludarte a ti y a toda la gente de Inutilandia, un programa que siempre lo dije, me gusta la forma en que diriges al público, precisa, natural, cotorra, porque eso hay que recordar que el radio y los medios de comunicación son diversión, aquí se divierte uno.
0: Efectivamente, señor, un fuerte abrazo, muchas gracias por tomarnos la llamada, y pues vámonos a meternos en la materia. ¿Qué le parece el tema? Yo arranco con el tema de la hormiga González de Chivas, que digo, ayer ya Eric nos decía que para esta altura ya iba a estar todo listo para que se fuera. Hasta ahorita no hemos recibido noticias de que ya se amarró el tema con el Olympiacos de Grecia. Pero yo quiero preguntarle, más allá de que es Europa y que pues obviamente pues pueden surgir más oportunidades si lo hace bien, porque pues va a estar por allá, pero híjole, a mí me quedan dudas en cuanto a la Liga de Grecia. No sé si esté pues al nivel de las otras, ¿no? Como España, como Inglaterra, como las que conocemos, Francia, hasta la misma de Países Bajos.
2: Que sea exigente.
0: Exactamente. ¿Sería buena decisión irse al Olympiacos de Grecia?
1: Yo pienso que ir a Europa al Olympiacos. Acuérdate que hay jugador de Lin también en Grecia.
0: Sí.
1: Que hay varios jugadores. Sí, Grecia es Europa. Tiene la oportunidad de jugar Champions, de jugar League Copa y Europea. Es decir, tiene la oportunidad ya de estar en la vitrina. Es importante. Tiene 23 años de hormiga, no tiene un chamaco. Chivas tiene una desventaja, el que no puede comprar con eso, la lana que le va a dar, vale, son 8 o 9 millones de euros que le daría Olympiacos, no alcanza a comprar. ¿Quién compra? Son mexicanos, no los hay, son delanteros. Pero me parece que ya es hora, Toño, de permitir que los jugadores mexicanos salgan, los extranjeros salgan a Europa, porque resulta que hablamos de exhibir que iba a ir Tala y que había ofertas sobre Eric, Lira y sobre la hormiga, que parece que es la única que se consolida. Se hablaba de muchos jugadores sin ninguna salida al contrario, y han regresado. Regresó Jorge Sánchez, regresó Orbelín, y a mí parece que la competencia en Europa, el que los jugadores de selección mexicana tengan participación en Europa, eleva nivel competitivo. O sea, ojalá lo deje Chivas, porque él ya me queda claro, visto declaraciones de él quiere salir de Chivas. No porque no quiera Chivas, ahí se formó, sino porque quiere crecer. Y qué bueno que la hormiga quiera crecer, sin duda alguna, aleccionado e ilustrado por su padre, al que conozco muy bien, Armando González. Narré muchos partidos de él, buen jugador sin duda, aunque el hijo lo superó. En este caso, no el alumno superó al maestro, sino el hijo al padre, y ojalá se haga, porque de ahí, Toño, de Olympiacos de Grecia, ya también puede dar el brinco a España, a Inglaterra, a Alemania, a Italia, que son las grandes ligas, ¿no?
2: Claro, sería como una vitrina, ¿no?, para que el jugador se pudiera estar ahí mostrando y estando en Europa, ¿no? Don Enrique, lo saludo con muchísimo gusto, de verdad me da mucho gusto volver a saludarlo por acá en Inutilandia. Y bueno, ya estamos hablando del futuro de uno de los jugadores mexicanos, ¿no?, que parece que podría ir muy bien, pero por otro lado también está el tema de Santiago Jiménez, que pues estaba pensando un poco sobre él, y a ver, no le ha ido muy bien, ¿no?, ha tenido pocos minutos, tuvo su lesión, no ha tenido pues goles. Y pues aún así tiene esa oferta o esa propuesta que lo está buscando el Porto. Pues parece que también tiene como una oportunidad más de poderse seguir mostrando en Europa, ¿verdad?
1: De acuerdo contigo, ¿cómo estás? Me da mucho gusto saludarte, te mando un abrazo. Totalmente de acuerdo contigo. La verdad es que tenemos que ser claros, vamos a ser nítidos. El Bebote no la hizo en Italia. La lesión y lo que quieras, arrancó por ahí, tuvo goles, pero no la hizo en el Milán. Uh-huh. Entonces hizo al Porto una liga, la Lusitana, que en ese momento es inferior a la italiana siempre ha andado mejor a nivel de clubes, porque a nivel de selección ya sabemos que Italia tiene fracasos tremendos, 2 mundiales que no va a Copa del Mundo, 3 ya que no va a Copa del Mundo, pero a nivel de clubes Italia es más que Portugal. Pero en Portugal, sin duda alguna, Santi va a tener más oportunidades de jugar, de tener continuidad. Eso lo va a poner nuevamente en la vitrina para competir. Me parece que Portugal es una buena liga y ojalá, si se consiga, se consolide eso del Bebote, vaya y juegue y haga lo que esperamos todos, porque también hay que decirlo que en selección nacional ha quedado a deber. En el Mundial, los pocos minutos que tuvo, quedó a deber. Y antes también la lesión creo que le perjudicó mucho, pero de verdad es un jugador que para mí tendría que ofrecer mucho más de lo que le hemos visto.
2: Claro.
0: Sí, de acuerdo. Y señor, preguntarle, ¿qué le parece este tema de la Leagues Cup, ¿no? Ya entraremos la próxima, bueno, en los próximos días, ya en etapas finales, ¿no? Los 4 de México que quedaron contra los 4 de la MLS, pero en términos generales, otra vez la Liga MX, no sé si el término adecuado sea, no le metió seriedad, o la MLS ya de plano sí ya nos tomó, ya nos tomó el camino, ¿no? Por donde nos hacen daño. ¿Usted qué opina? Pues porque otra vez el balance fue pues a favor de ellos.
1: Mira, me parece que la MLS ha crecido, no queremos aceptar a los mexicanos, a veces no hicimos las cosas como son. Uh-huh. Para mí la MLS ha tenido un tremendo crecimiento, pero tremendo crecimiento. Trae figuras que en México no podría traer. Caso Lewandowski. Va a jugar a Chicago Fire, en México no habría ningún equipo que pudiera pagarle el Lewandowski lo que gana. Pero el acierto del MLS no es solo traer a grandes figuras. Trae a jugadores que no son tan famosos en Europa, pero que resultan. Tan es así que ahora la MLS está alimentando al fútbol mexicano. Hemos visto cómo varios jugadores de MLS han llegado a Chivas, a Rayados de Monterrey, etcétera, etcétera. A mí la Leagues Cup me parece que es una desventaja para el fútbol mexicano, porque solamente 4 partidos juegan en México, 2 de ellos juegan en Toluca y todo lo demás juega allá. Es decir, el billete, el dólar, el verde, es lo que prevalece. Pero también, el querido Toño, tenemos que ser objetivos. Y si juega de vuelta, creo que la Liga MX seguiría teniendo ventaja. Es decir, si juegan Chicago Fire contra Chivas, o juega el América contra el LA, o si juega el Monterrey contra el equipo de Atlanta, si quieras, o Cincinnati, y de vuelta contra Toluca, creo que la Liga MX tendría ventaja. Pero ¿qué pasa? Aquí prevalece el interés económico, porque la verdad es que, yo te puedo decir, hemos visto que en la Leagues Cup casi todos los partidos se llenan, son entradores. Yo preguntaría, ¿un Santos contra Cincinnati se llenaría? Difícilmente, o diría yo, no. El problema es ese. El problema es ese, que en México no habría las mismas entradas. Es un torneo que económicamente les conviene a los clubes mexicanos. No estoy tan de acuerdo de parar el campeonato como hicieron ahora, que lo parase de 3 fechas y ahora se reanude la Liga MX, porque la Liga MX ha venido creciendo, ha venido ofreciendo partidos muy interesantes. Este fin de semana tuve la oportunidad de narrar 3. La verdad es que, por ejemplo, Atlas Tigres fue un muy buen partido, el Atlante Toluca, a pesar del 0-0, fue un muy buen partido, tanto Chivas fue un buen partido. Es decir, no estoy tan de acuerdo en eso, pero me queda claro que esto es dólares. Lo ideal, mi querido Toño, lo ideal sería que este torneo fuera ida y vuelta. Pues sabes que también, en vez de tantos partidos, a un solo partido y a muerte súbita. Que siga jugando en Estados Unidos a un solo partido, y el que gana sigue y el que no muere, para que sea más corto y para que haya más posibilidades de competencia.
2: Sí, menos cansancio también para los jugadores. Don Enrique, ahorita mencionó el tema de Tigres, que también pues esto como que sigue dando de qué hablar, la situación complicada en la que se encuentran, sin técnico, sin Ángel Correa, Bruneta tal vez se puede ir, no sé si ya se concretó, pero bueno, ahí también estaba el tema. Pues Nahuel, que ahora tiene una nueva sanción a nivel internacional por haber empujado al árbitro, y ya son, creo que 3 partidos más los que les ponen en este castigo. Pues, ¿cómo ve la situación de este equipo?
1: Pues muy lamentable, porque Tigres ha sido, en la década anterior, fue el mejor equipo, sin duda alguna. En el tiempo del Tuca Ferretti fue el que mandaba. Llegó a tener una generación de futbolistas mexicanos y extranjeros de primerísimo nivel. Jugadores como Carioca, como Pizarro, Messier Gignac, El Patón. Jugadores de gran nivel ya han venido declinando. Ahora se les va Angelito, que Angelito era un hombre importantísimo, y Messier Gignac. Si se les va Bruneta, pues se van a desmantelar más, porque Bruneta hoy es el titiritero, es el que manda, el que mueve los hilos, el que mueve el medio terreno del equipo de Tigres. Y a mí me parece que el Patón ya no quiere jugar. Tiene 40 años, siempre he dicho que la edad, el acta de nacimiento no define la calidad. Hay jugadores con muchos años que tienen una enorme calidad y hay chavitos que no la tienen. Es decir, no define la calidad, pero no sé si el Patón quiere seguir jugando o no. Y me parece que Tigres, uno de sus candidatos, hoy leía yo, que fue descartado Ricardo Soria. Me parece que Osorio va a ser un técnico idóneo para el equipo de Tigres. Tuve la oportunidad ahora en la Copa del Mundo de convivir con él. Estuvimos un mes en el mismo hotel, aunque viajábamos, desayunamos muchas veces juntos, y no me cabe la menor duda que Osorio, a pesar de que hemos criticado fuerte acá, el hombre que consiguió la victoria con Alemania y después no le fue bien, le fue igual que a todos en selección nacional, hubiese sido un hombre idóneo porque trabaja muy bien, porque le gusta dar oportunidad a los jóvenes. Demostró en Xolos, es un equipo mucho más chico que Tigres, que sigue teniendo capacidad. Vamos a ver a quién traen el director técnico, pero sí es lamentable de Tigres, porque Monterrey es una plaza importantísima. Pero el que le ha metido la lana, me parece que es un candidato a ganar el título de Rayados, porque le viene metiendo lana desde hace mucho tiempo, pero tirando dinero. Me parece que ahora sí se reforzaron, pero en serio, con jugadores idóneos.
0: De acuerdo, pues le agradecemos muchísimo a don Enrique. Nada más ya para terminar, ¿qué le parece el tema de la América, no? Con jóvenes ahora de la mano de Almada, que decíamos al principio del programa que el señor Emilio Azcárraga tuvo una charla con Francisco Javier González ayer y destacaba el tema y decía, ahora sí tenemos al técnico adecuado para llevar ese proyecto que tal vez era el que le debíamos a la gente, ¿no? El de sacar jóvenes, el de jugar con más canteranos, el de jugársela así, digo, va de la mano el tema de que ahora no hubo gran inversión en cuanto a refuerzos, pero que él se refería a que fue por un tema de que ahora sí tienen al técnico con el que pueden llevar a cabo este proyecto.
1: Me parece que es un acierto, Toño, de Almada. Hay que recordar lo que hizo Almada con Pachuca. En los últimos años ha habido grandes canteros en el fútbol mexicano. Chivas lo fue, América lo fue, el Atlas lo fue, pero actualmente es Pachuca. Pumas lo fue. Pachuca actualmente tiene más jugadores jóvenes de nivel que ningún otro club. Y eso debe mucho al gran trabajo del Mala. Creo que ha sido un acierto. Vimos a la América con 6-7 canteranos, cómo golea, 3-0. Se pone sobre el Atlético de San Luis. Es decir, a pesar de no tener a sus mejores jugadores, de no meter tanta lana, aunque se dice que Borja va a llegar ya a la América, que está a punto de venir de Argentina, y eso sería una gran contratación, porque es un eje de ataque de gran capacidad. Me parece que es un acierto el trabajar con jóvenes. El señor Azcárraga tiene toda la verdad. Y traer un hombre como Almada es un acierto tremendo, porque pocos técnicos en el fútbol mexicano y mundial dan oportunidad, forjan jóvenes como lo hace Almada. Creo que ha sido un tremendo acierto. Hay que recordar rápidamente, te digo, que una de las grandes épocas de la América fue con puro canterano. Me acuerdo de una defensa integrada por Vinicio, por Manso, por Alfredo Tena, con una media cancha de Juan Antonio Luna, de Germán Villa, es decir, puro canterano, y el América era fuertísimo con 3 o 4 extranjeros nada más. Me parece que es una decisión positiva la que toma el equipo de América. Ojalá todos los clubes la tomen, porque me parece que la formación de jugadores jóvenes es la que puede dar crecimiento al fútbol mexicano, Paño.
0: Aunque como en todo, ¿no? Armada con Pachuca, como usted bien lo comenta, pues el Pachuca malo bien, o sea, no había esa presión de salir campeón cada torneo, ¿no? Y por eso a lo mejor tenía paciencia con el proyecto de los chavitos. Acá en América pues sí se festeja el tema de que le dé chance, pero, y hasta por palabras del mismo dueño y presidente, dueño, pero pues acá con el América es distinto, ¿no, don Enrique? Hay una exigencia siempre de ser campeón, entonces no sé si están dispuestos a cuánto aguantar en el proceso con los chavos.
1: Van a tener que hacerlo, aunque van a tener que combinarlo, Toño. Sí, para que un chavo funcione, necesita ser cobijado por jugadores de experiencia. En cualquier terreno, ¿eh? El terreno que quieras, arquitectos, ingenieros, comentaristas, cronistas, futbolistas, etcétera, los jóvenes tienen que ser cobijados por gente de experiencia. Y te decía, Borja va a venir, es un centro delantero de primísimo nivel, tiene jugadores de experiencia en América, de gran nivel, como el Rayito Brian Rodríguez, que es un tremendo jugador. Me parece que ahora regresa Malagón. Hay hombres de experiencia en el América y ojalá los chavos se les dé oportunidad y los vayan llevando paulatinamente y los vayan canalizando. Y como dice, lo dice acertadamente, ojalá que la directiva del América tenga también la paciencia para aguantar a los jóvenes y que no vaya a ser que no funcione el equipo y empiecen a sacarlos y ya no rompan la oportunidad. Creo que la combinación de juventud y hombres con madurez es la combinación idónea que se puede dar no solo en América, sino en cualquier equipo del fútbol mexicano y mundial.
0: De acuerdo, don Enrique, fuerte abrazo y muchas gracias.
1: Abrazo a los dos, un placer estar. Saludos a toda la gente en todos los Estados Unidos de América y me siento muy orgulloso de ser un verdadero inútil.
0: Eso. Abrazo, ahí estuvo don Enrique Bermúdez de la Serna, por supuesto, claro que sí. Muchas gracias. Vámonos con más mensajitos de toda la bandera. Ah, el tío Orgulas acaba de borrar su mensaje. ¿Qué pues, tío? Ahí va otro mensajito. ¿Cuánto trae?
3: Buenos días, inútiles. Aquí saludando a la...

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1: El Ingarinari te la cambio muy feo porque dice ching y ahí sí se oye feo, Toño. Nomás que pues uno no dice nada. Una cosa es la vacilada, pero ya él queriendo ser original le cambio por ching y ahí sí ya se oye feo. Así es que la piense tantito. Es vacilada, pero tantos años ya le falla. Pero es lo que es. Pero que busque ahí entre sus recuerdos a ver si hay algo de respeto y raciocinio. Una cosa es la vacilada y otra que se pase así. Jenny Inge. Sale, buen día.
2: Eso, otro mensajito, ¿cuánto trae?
3: Buenos días, inútiles, Dari Pelón. Y un saludo para Don Picadota, donde quiera que se encuentre. Echando las picadas allá de panza. Pero yo que la mañana venga en modo cotorreo, que no ande muy mimimimi, porque luego se pone nenita. Pero pues es lo que hay, es lo que nos vamos a tragar, hombre. Y ojalá se haga lo de este chavo de la hormiga, hombre. Que se vaya allá a Europa. Que sea. Y que la rompa por allá. Hay que apoyarnos como mexicanos, hombre. Aunque sea de las Chivas. Pero pues él es, va representando México, no va representando las Chivas solamente. Y le vamos a echar porra donde quiera que ande, hombre. Siempre he seguido mucho la carrera de los mexicanos, no importa de qué equipo hayan salido, de los Pumas, de la América, de Chivas, de Monterrey, de donde hayan salido, son mexicanos y hay que apoyarlos, y más si están allá en Europa. Aunque alguno que otro inútil va a decir otra cosa, pero pues es lo que hay. Y mañana que venga Don Jugoso va a decir, la pregunta del día va a ser, ¿en qué jornada vamos, Toñito? ¿Qué es eso? Vamos, ahí les va un chiste, ya que el matutino despertino anda tirando los chistes de los gallegos, pues ahí le va uno. Y se encontró Manolo a Venancio y le dice, oye Manolo, me he comprado 1,000 palomas. Y le dice el otro, hombre, 1,000 palomas. ¿Mensajeras? Le dice, no, no te ensajero. ¿Qué es eso? Díganles algo. Chao, chao, que tengan un buen día, un saludo para todos. Y déjenme porque estoy cañando, Qué frío, una taquetita por ahí, que manden, que hagan, pero que sea un chillermano que haga la taquetita a mano, porque tenemos frío en la cima.
2: Eso, saludos también, dice por acá, Cheo Ludo, dice, saludos a vos, a Vaselino y a Chucky, querida, feliz cumple a tu hija, Valeria, gracias, mi Cheo Ludo, dice, por acá también, dice, Toño, empieza a regalar pañuelos a los llorones resentidos. Tómala, barbón. El Jiki dice, Azcárraga ya no es dueño de la América, es socio, porque las acciones mayoritarias son de los dueños de los Patriotas de Nueva Inglaterra. Es socio, por eso ya no puede invertir como antes, porque los socios no lo permiten. Eso, mi Jiki, ahí está tu comentario. El Chicles, cuando no funciona el control remoto de la televisión, puedes poner un pedacito de aluminio en las terminales de las baterías y si funciona, otra vez, comprobado. Doñito, pregúntale a Don Perro qué consejo le puede dar a los chavos que quieren iniciar su carrera como narradores. Ya se nos fue el perro, güey. Abrazote. ¡Corte, corte! No le cambie, regresamos de volada. 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
1: Ricky Martin será una de las grandes figuras encargadas de ponerle ritmo en el partido de temporada regular de la NFL que se jugará en Río de Janeiro, Brasil. Baltimore contra Dallas el 27 de septiembre en el Maracaná. En las grandes ligas, los cerveceros de Milwaukee igualaron el récord de blanqueada más abultada en la era moderna del béisbol, al conseguir victoria 22 carreras a cero ante los marineros de Seattle este martes.

0: boxeador mexicano Emmanuel El Vaquero Navarrete ha confirmado que se enfrentará en pelea unificatoria al estadounidense O'Shaky Foster el 24 de octubre en San Antonio, Texas. El vaquero llegará a este duelo con los títulos de la Organización Mundial de Boxeo y Federación Internacional de Boxeo, mientras que Foster ostenta el bajín del Consejo Mundial de Boxeo, por lo que habrá 3 cinturones en disputa. Yo soy Darinka Talavera y esto fue Contacto Deportivo.
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0: Eso, ya estamos de regreso en Inutilandia por TUDN Radio en este miércoles, ya 19 de agosto del 2026. Vámonos de volada, dice la brujita. Wey. Buenos días a los dos. Pregunta, ¿qué Cambero se va al PSV? I don't know. Ahorita te investigamos. I don't know, menso. Ahorita te investigamos. Ahí también por acá se nos quedó pendiente el Joaquín de Luna. Dice, ¿qué sabemos de lo del tal Rangel al Dinamo de Zagreb? Nada, güey, igual que lo de Camberos. Cállese el hocico. No sabemos nada, güey. Nada. Habla un programa deportivo donde te puedan.
1: Aquí no es el lugar.
0: Te equivocaste, papá. Luego claro. Carlos Ochoa dice, mira, colega, exclusiva, Chivas vendió a la Hormiga González al Olympiacos. Ah, ya lo vendió. César Luis Merlo, con información de él, hace 19 minutos. Ah, pues sí, ya. Y ya era un tiro cantado desde ayer que le decía Eric López, güey. Así que ahí está el temita. Deja de ver si hay otro mensajito por acá. Creo que ya no. Ahora sí, vámonos a hablar de espectáculos porque ya está con nosotros. Por si usted la extrañó ayer, pero es que ya... Ay, Dar, es que ya comienzan a ganar en dólares, comienzan a salir en tele, comienzan a hacer muchas... Uh-huh. Y ya no quieren, o sea, de repente ya...
1: Ay, les mandan pasteles de tres leches,
0: no nos invita.
1: Ahí presumiendo en las historias.
0: ¿Sabes qué? No quiero... El martes, fíjate, sin que escuche, te lo pasé aquí en secreto. El martes el lunes me manda mensaje y me dice, no quiero salir el martes. Ya creo mucho en los horóscopos y me dicen que el martes no es mi día de suerte. Y ya, así por eso no salió. Por eso no salió el martes, Dare. Uh-huh. Por eso. La recorrimos. Ay, espero que no me escuche. ¡Con ustedes, Rominita Castelli!
2: Buenos días, Jesús Antonio. Te va a crecer la nariz como Pinocho. Ahora sí que me estás levantando falso de mi vida privada, ¿no? Nomás no. Así que voy a tomar cartas en el asunto. Lo voy a empezar a hablar con las personas, que se encargan de ver esos temas, de que a mí no me pueden levantar falsos. No, imagínense, ¿cómo eres? ¿Por qué no les dices la verdad que andaba persiguiendo en la chuleta? Que me dijeron, oye, pues que tienes que estar a esta hora en Tlaquepaque, que porque tienes que ir y ya sabes.
0: Tlaquepaque, pueblito, sí, cierto.
2: Sí, cierto, pero bueno, está bien, Antonio, tú échale. Al cabo que soy una serpiente que anda por el
0: bosque. Mensaje subliminal para que le ponga su rola.
1: No niega su cruz, Antonio.
2: Sí, ¿qué pasó ahí? Es que sale feeling. Oigan, qué gusto estar con ustedes. Gracias, Antonio, por permitirme entrar en miércolitos. El miércoles, ombliguito de semana, tremendas imágenes. Ya me moría por platicárselas porque de verdad que qué padre ver que nuestras predicciones se llegan a cumplir. O sea, habíamos dicho que Georgina y Cristiano a lo mejor se lo estaban pensando como en hacer una boda tan pública que les encanta como su privacidad y así, y pues ya la revista Vogue, ya saben, la de Anna Wintour, publicó en exclusiva las imágenes de la boda, de la parejita, ya las vieron, andan circulando en redes.
1: Sí, ya vi algunas fotos.
2: De verdad que se ven bien bonitos, pero miren, está padre lo que hay detrás de todo esto.
0: Hipócrites.
1: ¿Por qué, Antonio?
0: El amor se acaba,
1: Claro que no.
2: No, ellos son la fiel prueba de que no se va a acabar, de que de verdad todo lo que empieza bien termina bien. Así debe de ser. Cristina y Georgina llevaban ya como varios meses, años yo creo, planeando su casa, o sea, la casa de ensueño en Portugal. Entonces, resulta que ellos, en lugar de querer hacer una boda así súper estrafalaria de... Bueno, no, sí fue estrafalaria, porque la verdad ahí hay dinero. Más bien, como tan pública o tan en grande, quiero decir. Ellos, en lugar de hacer eso, dijeron, ¿sabes qué? Hay que casarnos en el patio de nuestra casa. Ajá. ¿Por qué? Porque nos tardamos un buen en construirla, es la casa de nuestros sueños, y realmente nosotros no tenemos tanta chance de estar como juntos en familia, en privacidad, porque pues Cristiano de que tiene partido, que Georgina tiene evento. Entonces como que lo que para muchas personas podría ser algo tan cotidiano como pues estar con tu familia en la sala de tu casa o en el jardín de tu casa, ellos no lo tienen siempre del todo. Entonces se vuelve sumamente especial y por eso optaron por hacer algo tan privado y tan íntimo. Fue un escenario muy diferente a lo que muchos esperaban. Entonces ellos estuvieron acompañados por sus hijos. En esta revista aparecen las imágenes, que sí se ven muy bien, muy elegantes. En la boda, pues ahora sí que muy esperada, por supuesto que fueron como pues a una iglesia también, ahí se puede ver, pero lo hicieron en el salón de su casa, desayunaron, comieron, cenaron y también Georgina diciendo, pues yo quisiera que mis hijos, como en 30 años, digan, ay, qué padre que en esta mesa se casaron nuestros papás. Ah, está bonito, ¿no?
0: Sí, qué bien, por Georgina.
1: Georgina.
2: Y también, pues dijeron que los looks fueron, pues ahora sí que de súper alta gama, ya saben, carísimos de París, joyas y todo. Pero, pues al final, lo que para ellos tenía.
0: Oye, Romy, perdón que te interrumpa. Y a Dari, para preguntar a toda la banda. ¿Ustedes creen que Cristiano?
1: ¿Y Cristiano?
0: ¿Metió algún dedillo? Bueno,
1: sí, sí. ¡Antonio!
0: Pero. En el tema de del bodorrio, o sea que. Que dijo, a ver, yo quiero esto, o creo que Georgina, como todas las mujeres, obviamente, llevaron la batuta de la preparación y de todo. ¿Ustedes creen que sí dejaron opinar a Cristiano Ronaldo?
1: Yo creo que sí. Yo creo que sí, sí lo dejaron opinar.
0: Nada más, opinar. Decidir no, pero opinar sí.
2: Ajá, yo creo que fue como un 90% Georgina y un 10% Cristiano.
0: ¡Puta Mauser!
2: Bueno, no sé por qué me da esa, ¿cómo se dice? Como esa idea, porque a lo mejor en las cosas de la fecha, el lugar y todo, sí, ¿no? 100% los dos, porque se casaron el 11 de agosto porque cumplían 10 años de que se conocieron en la tienda, en el momento en el que todo les cambió. Entonces fue 11 de agosto por eso, y también creo que el 7 de agosto fue cuando ya les dieron la casa o algo así, más bien en julio, porque era 7, es julio, porque el número 7 es el número de la suerte de Cristiano, es por eso.
0: All right, pues bien por el Cristi, aunque sean eso, lo tomaron en cuenta.
2: Aunque sean eso, pues ya sabes cómo son las bodas, Antonio, a ver, tú cuando te casaste, ¿qué tanto opinaste?
0: Nada, por eso digo.
1: ¿De verdad nada? O sea, ni siquiera así que...
0: Ah, sí.
1: Ah, sí. ¿A quiénes ibas a invitar?
0: Ah, no. ¿No? ¿No? Aunque sea de eso. Me bajaron de la lista varios.
1: ¿Sí?
0: Varios, sí. Está muy grande esta lista. Hay que empezar a reducir. Y valió gorro. No, sí, obviamente sí decidí, estoy bromeando. Bueno, opiné, ¿no? Pero también por iniciativa mía, así le ponemos. Yo soy muy mal organizador, Dari, Romy. Yo le dije, o sea, tú échale, tú date tus gustos, lo que tú quieras elegir. Y por eso es que tomó la batuta, ¿no? Pero sí, yo así, soy muy malo yo como organizando cosas. Es más, me da flojerilla.
2: Oye, tú dijiste, aquí está el dinero. Ajá. Tú sabrás.
0: Exactamente.
2: Tú
0: sabes cómo dale.
1: Y tuviste la última palabra. Ah, no, tú no, Antonio.
0: Ah, no.
1: Ah, no, sí, mi amor. Nada más dijiste, sí, mi amor.
0: Sí, mi amor.
2: Sí, lo que tú quieras, amor. Pues sí, así funciona a veces, pero también está bien como funcione mejor para la pareja, porque acuérdense que hay veces que cuando están organizando bodas, híjole, ahí es cuando truenan. Porque se dan cuenta de otra cara de la, o sea, que tiene la persona con la que te vas a casar, ¿sabes? Uh-huh. Y dices, ay, no, se puso bien loco, o ay, se puso bien intensa, y hay veces que por eso truenan, porque es mucho estrés el que se maneja en una boda.
1: Cierto.
2: Bueno, me han contado, porque pues yo todavía no me caso.
1: Sí, no, yo tengo un amigo que está organizando su boda, pero sí le ha ido bastante complicado, porque es mucho estrés, y aparte el trabajo, se juntaron muchas cosas. Y pues sí, anda con estrés.
2: Sí, entonces piénselo. Piense cómo se va a organizar el día de su boda. Piense quién va a llevar la batuta de qué cosa y todo. Pero por lo pronto nosotros podemos futurear con...
0: O no se case, pues no se case. No se case, piénsalo bien.
2: Porque también sale caro el divorcio.
0: También, exactamente. Sale más caro el divorcio, de hecho.
2: Oye, ¿sabes quién sabe de los divorcios?
0: Ajá.
2: Y de lo difícil que es separarse, a ver quién crees. ¿Quién tenemos que hablar sí o sí?
0: De los divorcios, Eugenio Derbez.
2: Ay, bueno, sí, él también.
0: ¿Piqué?
2: Claro, por supuesto. Ah. Oye, pues sí, de eso quería decirles, porque te acuerdas que la vez pasada comentabas, Antonio, que cómo estaban criticando a Shakira, que porque cuando fue el terremoto de Colombia, como que no había hecho alguna acción concreta públicamente más que un mensajito. Uh-huh. Ay, pues ya en medios y en redes ya están compartiendo todo lo que va a hacer Shakira, porque ya llegó a Colombia para anunciar un paquete de apoyo para la recuperación de escuelas y de la educación superior en la zona donde fue el epicentro del terremoto. Entonces, para que no digan que no hizo nada. O sea, ya están ahí los videos y todo, porque acuérdense que ella tiene una fundación. Entonces, tiene este compromiso de reconstruir 10 escuelas en el Chocó, con la alianza que tiene con la fundación y con otra más. Entonces ya ella fue y se comprometió personalmente a decir, a ver, vamos a levantar la Universidad Tecnológica del Chocó y vamos a ver cómo podemos hacer con todo el dinero, que son $500,000 los que vienen de, ¿cómo se llama? De esta fundación del, no quiero decir el nombre, pues, pero de los que organizaron la gran fiesta del fútbol, ya saben ustedes.
0: Ok.
2: Ajá, y otros $500,000 van a ser aportados por Life Nation y $250,000 van a estar destinados por un banco de desarrollo de América Latina. O sea, son muchas organizaciones que tienen ahí el dinero puesto, y al final el compromiso inicial es de $1.25 millones el que está anunciando Shakira. Entonces sí, es una gran cantidad de dinero y qué bueno que lo haga, pero pues haciéndolo público, ¿verdad? Porque como... o luego salen personas que no lo reconocen, pues
0: no, y ahora no falta el inútil que diga hay que darlo de corazón, hay que decirlo cuando aportas, ayudas. Cállate, ya lo estoy escuchando a la hora de hijos de la engada, que
2: nada les parece,
0: ninguno les embona.
2: Sí, nada les parece, pero no, pues hay que destacar cómo se suman a apoyar, y por ejemplo también en su momento Lele Pons, que cuando fue el de Venezuela, también ella decía, no, o sea, vámonos al centro de acopio, y en Estados Unidos estaba haciendo toda su chamba y dijo, es que esto no es nada más de ahorita, o sea, a la semana que sucedió, esto va a requerir varios meses. Entonces, pues qué bueno que se sumen a la causa, y quien pueda ayudar, que ayude y que no critique, nomás hay que ayudar.
1: Claro.
0: Efectivamente. Aprende, Romy, aprende no a criticar.
2: Ay, nomás, yo no criticando a nadie, Antonio, tú eres el cizañoso.
0: Ay, pues,
2: tú eres bien cizaña.
0: ¿Ya cuánto llevamos en la sección de espectáculos? ¿Ya aprendí?
2: Ah, muy bien. A ver, así que hizo efecto. Y oigan, hablando de críticas y de los famosos y así, les quiero platicar en el tema de espectáculos. Este fin de semana en Guadalajara se presentó Sam Smith y se presentó Rosalía. Y algo que nos está llamando la atención y que también se está convirtiendo conversación en redes sociales es lo que están haciendo ahora los artistas cuando vienen a México, incluso también Harry Styles cuando tuvo sus conciertos en la Ciudad de México. Pues realmente ya estamos viendo que los artistas como que dijeron, ay, ¿saben qué? Ya estoy harto de que me quieran tener encerrado. Ya estoy harto de que nada más la seguridad no me permita salir a tomarme un café o correr por la calle, y los vemos de verdad disfrutando las ciudades y haciendo cosas que a lo mejor otros artistas todavía no se atreven. Y eso está siendo súper aplaudido, y también que están poniendo un ejemplo de cómo tratar a los fans, de que de verdad antes como que no se veía tan seguido, o también hay unos que de plano nunca pensamos que podría pasar, pero sí lo hacen. En el caso de Sam Smith, estuvo recorriendo la ciudad de Guadalajara, yo creo que una semana antes, lo empezaron a ver en puntos muy estratégicos, que corriendo en el bosque Los Colomos, y un fotógrafo haciendo su chamba, tomando imágenes para una boda, ya saben, la sesión de una boda, y de la nada, no manches, ese es Sam Smith, y fue de manera como más respetuosa, también no volviéndose loquis, porque luego la gente a veces se emociona de más, y muy atento se acercó y Sam Smith le dio una foto. Luego lo vieron en Tlaquepaque, que fue por una un desayuno al mercadito, creo, fue a tomarse una foto en un establecimiento donde había como un cerdito así gigante, como artesanal, pintado a mano.
0: ¿Yo qué?
2: Y lo mató. ¿Qué? Pues qué, pues así era, de verdad era un cerdito bien bonito.
0: Otra vez.
2: Y es parte como de lo que representa visitar México, ¿no? O sea, que comió rico, mostró parte del arte que hay en Guadalajara, específicamente, bueno, en Tlaquepaque. Y se encontraba a fans, lo saludaba. Y les mandaba corazoncitos y todo. Lo único que le criticaron fue la duración del concierto, que no duró más de 2 horas, que fue como una hora y cachito, ya saben, que casi casi aplica la Cristina Aguilera. Pero de ahí en más, el convivio con los fans es lo que está siendo muy aplaudido. Y en el caso de Rosalía también, aunque ella estuvo menos tiempo, se le vio desayunando en varios lugares así públicamente, ni siquiera traía un super equipo de seguridad. Se acercó una niña a pedirle una foto, se la tomó. Un grupo de chicas que estaba ahí echando el chisme y la vieron, se tomó la foto también. Luego, al llegar a la arena en la que se presentó, iba en su camioneta y que va abriendo el quemacoco, se levanta y empieza a saludar a todo mundo. Plena Dale. Carretera, se detiene, baja, saluda a una fan y le compra hasta de la merch, ¿cómo se llama? Pues sí, los productos promocionales de él, que digo de ella, que ni siquiera son originales, o sea, son de los negocios que hacen familia, pues va y le compra una playera. O sea, cosas que de verdad hay artistas, ustedes me dirán, seguramente ya se les está viniendo a la mente, que no harían del todo si llegaran a México, o los mismos mexicanos.
1: Shakira ni siquiera saluda a los fans.
2: Ay, sí. ¿Me saludo?
0: Ajá. Oye, no, pero qué horas,
1: padre. O sea, a mí se me hace muy, muy, muy padre que los artistas, pues, andan en la calle, pues, tranquilos. También que, pues, no ha sucedido como algo, pues, que los ponga en peligro, ¿no? Los fans también lo saben respetar. Por ejemplo, en Ciudad de México, donde estuvo Harry Styles, también estuvo en la calle corriendo, todo. La gente sí se acercó con él, pero pues todos como que respetando, ¿no? Acá también en Guadalajara con la Rosalía, también ya la vieron en bicicleta, todo lo que nos mencionas. Ajá. Creo que es algo que también nosotros, bueno, los aficionados, los fans, perdón, ya empiezan a hacer, ¿no? Respetar el espacio de los artistas y pues pedirle la foto y todo, pues cuando sea el momento indicado.
2: Claro, no lo vas a agarrar cuando está comiendo, ¿verdad? Con el bocado en la boca. O sea, no los vas a agarrar como en alguna situación, pero qué padre, porque esperamos, o sea, con esto, de decir, oye, pues si ya van 3, ¿no? En menos de un mes que están teniendo como esta actitud cuando visitan varias ciudades del país, pues ojalá que sean más los que tomen esa actitud y también que sea como una cultura de, pues, ¿cómo decir? Como de que los fans aprendan a convivir con ellos, ¿no? Uh-huh. Y que lo puedan seguir haciendo. Así que aplausos para ellos y ojalá que, no sé, imagínense un Luis Miguel ya se atreva a saludar, aunque sea cuando se presente en el concierto, caray, porque luego ni saludan.
1: Sí, cierto, oye.
2: Tan caro que cobran y ni para que te digan, buenas noches, México. No, sí está gacho. Entonces, pues se lo quería compartir, parte de la conversación que hay, y luego ya ven que aquí nos gusta hablar de música, espectáculos, conciertos y eso, pues para que tengamos ahora sí que el buen recuerdito. Y muy buen concierto el de Rosalía, ¿eh? La pasamos 10 de 10.
0: Muy bien, mi hermano. Oye, y me recordaste a Yuridia cuando no iniciaba, pero que venía por las primeras veces a Guadalajara. Yo le conté varios conciertos, porque digo, obviamente a mi esposa le gustan, en ese momento éramos novios, y pues la llevaba casi a todos los conciertos de Yuridia, ¿no? Ajá. Y le contábamos como más de 50 veces decir, Guadalajara, Guadalajara, buenas noches Guadalajara, Guadalajara, así estaba este güey.
2: Es que sí, pues tienen que sentirse cercanos, ¿no? Si no, ¿para qué? Luego así andan confundiendo hasta de la ciudad en la que están.
0: Sí, de acuerdo. Y Chimo Romy, nos quedan 3 minutos y medio. ¿Qué más? ¿Con qué cerramos?
2: Con esto cerramos los romichismes. Un gusto estar con ustedes en este miércoles. El viernes regreso con más y a ver qué pasa. Ojalá que caiga una polémica de esas jugosas.
1: Ojalá, Romy.
2: Hace falta algo así, polémico. Entonces voy a darme la tarea de encontrarlo.
0: Perfectísimo. Te mandamos un fuerte abrazo y gracias, mi Romy, por todo.
2: Un abrazote, bye bye.
0: El viernes más información, ¿eh? O nos cambiaste esta semana de jueves a viernes.
2: El viernes más.
0: Eso. Claro que sí, abrazo, Romy.
1: Bye.
0: Cuídate mucho. A ver, nos queda por acá. Nos queda un par de minutitos. Dice sí, dice sí. El Salgado de Luciana. Ese ya lo puse. Miguel Montoya de California. Buenos días, inútiles de Inca, pelón encajoso. ¿Cómo se extraña el Zuli? Y contestando la pregunta del día, tus Pumbas no creo que lleguen a la liguilla, pelón, encajoso, Darinka y hermosa, vaya, mis Pumbas. Mi pregunta del día, inútil. Saludos por acá. El buen tío Ruedas. Ah, llamando al PAC, tío. Muy bien, mi tío, muy bien. Sí, sí. Y mensajitos por acá en el Face, dice Xavi Alonso. Vale, Xavi, ¿dónde estás? Xavi. Buenos días, tío Toño. Esa noticia fue de la semana pasada. Mejor que Romina hable de por qué salió Valeria Marín, o qué pasó con problema de Coyote y Chuy Lizárraga. Y van a seguir todos los conciertos de los capibaras. Saludos a Darinquita.
1: Saludos.
0: Eso. A ver por acá. A ver por acá. Otro mensajito. Dice Luis Sánchez. Hola. Saludos, Dari, y al productor Antonio Murillo, aquí en sintonía, desde Paloma Blanca, Michigan. Dice, seguiremos escuchando. Eso, papá. Y Teo Reyes dice, ya ves lo que pasa, Toñito, porque la Colato anda haciendo la tarea muy bien. Se le va en internet y como se conecta con el del vecino, pues por eso le va como le va. No, relájense, relájen la raja. A ver, déjame ver si dice Joaquín de Luna, ¿qué pasó con el audio que te envié? Güey, es que no tengo mi celular prendido, así que mándalo lo que pachó, güey. Ahora sí, perdóname, pero mándalo lo que pachó de la empresa, porque no tengo mi celular prendido, güey. Se me descargó y por eso no pongo ningún audio, un audiecito inútil. ¿Qué más? Ya, prácticamente, mi Dare, vámonos a la pausa comercial.
1: Excelente, Antonio.
0: Líneas telefónicas, regresando todo el bloque de llamadas. Si ustedes gustan, todo el bloque de llamaditas, ¿eh? Y regresando de corte, bloque de llamaditas. 1-833-867-2346 y en el que pachó 305-297-9697. No le cambie, regresamos de volada. 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

0: Eso. Ya de regreso en Inutilandia por tu DN Radio. Un abrazote al Gio, al Juanito, que ya no marcan, al Juanito, a quien más, este, que dejó de marcar.
1: Así recientemente.
0: Pues nada más ellos dos, ¿verdad?
1: Ellos
0: dos. Un abrazo. Ese sí, ya, ese, tan, el Gio está enojadillo. El Gio enojadillo. El Juanito no sé. El Juanito no sé que, espero que todo bien. Espero que todo bien, Juanito en cárcel.
1: Que quede raro, ¿no? O sea, que no marquen esto. Uh-huh. Pues, ¿qué pasó o qué?
0: Exactamente, así que espero que todo bien, Juanito. Así que un abrazo a toda la bandera. Vámonos con, ahorita ya.
1: Y ahora ya que la hormiga ya se cerró y eso ya. Luego qué, Antonio.
0: Pues ya abrió gorro.
1: A
0: inventar notas.
1: Okay, Antonio.
0: A inventar notas. Lo que mejor sabemos
1: inventar
0: hacer.
1: Inventar notas, ¿vale? Antonio. Sí.
0: Inventar de notas, dale.
1: No. Notas.
0: Notas.
1: Notas.
0: Notas, a ver. Ya por acá, ya pude abrir mi celular. Deja ver si me saco el mensajito de este güey del Joaquín de Luna. Dice 1, 2, 3, ahí va, mensajito.
2: Sácate a
0: ver. ¡Ah, ese no! ¿Cuál es el que? ¿O quién me mandó mensaje que me reclamó? ¿Qué pasó con el audio que te envié? A ver. Ah, güey, ya, ahora sí ya lo. Pues ese no es para el programa, menso. Traemos un cotorreo ayer, inútil. A ver, por acá. Otro mensajito. Dice el Joaquín de Luna. Ah, sí lo mandó. A ver, bueno, lo voy a poner por acá. Ahí va.
2: Ah, sácate a Vega, estúpido, malafaque, baboto.
0: El desey cotorreo con el Joaquín de Luna.
1: Ah, okay.
0: Juan Bárcenas dice: buenos días, Mr. Pig y Darinka. Dice: no, que el perro Bermúdez ya se iba a retirar. Ya está como Ramón Ayala, dice, la gira de la despedida. Y ni se retiran. Y otra cosa, ¿cómo ingan con su, qué? Chancharra González. Bueno, pues, la nota, güey, pues, ¿qué quieres?
1: Ya se fue, ya.
0: Ajá. El caso de serpientes. A ver, Peronete, dices que tuviste un programa de música, como que no fue tan bueno, ¿qué? Escuchar esa música de payasos que pones. Ah, bueno, es que tuve un programa de ska hace muchos años.
1: ¿Era de ska?
0: Sí, se llamaba El Escabeche, dale.
1: Ah, pues mira.
0: Se llamaba El Escabeche. Ajá, exactamente.
1: ¡Órale!
0: Y ponía, lo hacía desde mi cuarto, de mi casa, dale. Ajá. En mi cuarto, aclimaté el... Está acordado que está bien lo que chon. Aclimaté mi cuarto en ese entonces con... ¿cómo se llaman las cajitas de huevo, dale?
1: Ajá.
0: Sí, las puse por todo el cuarto, lo llené de cascarón de huevo,
1: sí,
0: mi cuarto.
1: Sí, es para que no rebote el audio.
0: Exactamente, y tenía mi micrófono, mi computadora, y desde ahí corría todo. Entonces, me acuerdo que después, sí, no de cucaracha, dar el cuarto.
1: ¡No manches! ¿Cómo sí, crees?
0: Estaba yo dormido, Dani, y escuchaba así a lo lejos de las cucarachillas, güey. Metidas ahí en los cascarones de huevo.
1: ¡Machinatorio!
0: Hijo de su madre. Pero sí, me aventaba unas pisteadotas ahí en ese programa, Dani. Aunque no lo creas, Dani, llegué a tener invitados ahí en mi casa. Invitados en mi cuarto, pero hacíamos el programa pisteando. Comprábamos caguamas. Uh-huh. Y el programa duraba hasta 3-4 horas. Pero poníamos pura música de Sky, cotorreo.
1: Sí.
0: Y cuando había invitados, los de No Tiene la Vaca fueron a mi casa.
1: Ay, qué chido.
0: Y el programa salía por internet.
1: Una caguamita, sí, no, la echamos.
0: No, la echamos.
1: ¿Una cucarachita?
0: No, la echamos. ¿Una cucarachita? ¿Rostizada? No, la echamos. Si en Japón se tragan los gusanos,
1: sí.
0: Nosotros, ¿por qué no nos tragamos unos cucarachitos?
1: Una cucarachita, entonces, pues, ¿qué
0: la
1: tiene?
0: La cucarachita, por el amor de Dios. sí, pero... Sí, Casa Serpiente, estuve programa de música de ska, güey. De ska. Así que cállate los hocico, güey. Y también he estado, en gracias a Dios, en programas de música regional.
1: Ajá.
0: También he tenido un programa de eso.
1: O sea, ¿de banda?
0: De banda también, sí.
1: ¿A poco?
0: De hecho, ayer te decía, Dani, en 4 años me visualizo así, en 4 años.
1: Uh-huh.
0: Yo quisiera, en algún momento estar en un programa.
1: O sea, ya el sueño del mundial, ya.
0: No, ya no, ya no.
1: Ese ya fue, Antonio.
0: Ya fue. No, mi yo quisiera... Me visualizo así a largo plazo, a corto plazo. Colombia, no sé, no escuchas. a largo plazo, en una estación de banda regional. Okay. Me gustaría mucho estar ahí. A ver si se puede, ojalá que sí.
1: ¿Pero de los que mandan a canciones, Antonio, y eso?
0: Sí, sí, sí, sí.
1: Ah, qué chido.
0: Sí, sí, sí. Me gustaría estar, de verdad. Es un objetivo que ya me planteé.
1: Ok. Logre, Antonio.
0: Pero el mismo rollo, que es un programa acá de Despapaya. Uh-huh. Ajá, pero también mandar musiquilla. A ver, por acá, déjame ver. El Nani Gurusquieta. ¡Saludos, gordo! Pues por eso no te leo, güey. Pues por eso no te leo, güey. Si entras así de frío, güey. ¡Saludos, gordo! Pues cómo, güey. Inútil. Abrazote, mi buen Nani Gurusquieta. Ahora sí, a ver, otro mensaje por acá. Creo que ya son todos. ¡Vamos con llamadita, mi Dari! Cronómetro en mano, por favor.
1: Claro que
0: es. Eva, buenos días. ¿Con quién hablamos?
3: ¿Qué tal, Antonio?
0: ¿Qué pasó, mi Munre?
3: No, mi Munre.
0: ¿Ah, no es Munre? No,
3: americanista, está bien.
0: ¡Ah, el 16! ¿Qué era, güey? Es que se parecen, te lo juro, güey. ¿Cómo estamos?
3: ¿Hablamos igual de sexys o qué pex?
0: Igual de sexys.
3: ¡Ay, papel! Está bien.
0: ¿Cómo estás, amigo? ¿Todo bien?
3: Todo bien, aquí andamos reempujando la carretita como diario.
1: Eso.
3: ¿Qué te voy a decir? Hola, Dari, ¿cómo estás? Preciosa Darinka.
1: Gracias.
0: Hermosa de petota.
1: Petotón.
3: Darinka Brincosdieras.
1: Hola.
3: ¿Por fin vendieron al tronco? ¿Ya se acabó el mitote o qué?
1: Ya, se acabó la nota. Siguiente página, ¿qué sigue?
3: Qué bueno que se acabó el mitote. Y ojalá que no hable que el manojo de mano. Manojo de hoja mal envuelto, no lo invoques, Antonio, así de que lo estamos viendo.
1: Ya lleva 2 días, oye, ¿qué onda con eso?
3: No, ¿para qué lo quieres, Darinka, por
1: oye,
3: favor?
1: Oye, pero tú también ya habías dejado de marcar, apenas llevas como 2 días marcándonos, ¿verdad?
3: Pues sí, para no enfadarlos, pero pues hay que agarrar a una gente que es coherente, agarra la banda, hay que morrerse un rato para que lo extrañen a uno, ¿me entiendes? No estar dando lata ahí todos los días. Así me arranges. Está mi sole, ¿no mandaron al sarcófago, cargar las pilas o qué?
0: No, descansa los miércoles, güey.
3: Ah, pues sí.
0: Inútil.
3: Ya.
0: Pues sí.
3: Yo se ando retirando ya.
0: No,
3: es un trabajar diario ya, para recordarlo bien al güey.
0: No, ¿cómo crees? Pero, ¿qué onda, mi 16? ¿Qué más, güey?
3: Aquí nomás, mi tío Lucas. No te brilles, chavo.
0: Mi tío Lucas, güey, está mucho que no me decían así. Bueno.
3: Cada vez te pareces más, güey, te estaba viéndolos.
0: Ajá.
3: Hay en el mitote que tienes del Facebook. Y eso, pues, los años no pasan de mal. Ya estás más gordito, güey. Ya estás más feo. Te pareces más al tío Lucas. Así es la vida, güey.
0: Pues claro, güey.
3: También era guapo igual que tú. Y ahorita ya no.
0: Pero no te puedo criticar porque pues no te veo a ti, güey, en el Facebook. Mándame fotos y videos para criticarte también. Como tú me criticas a mí, güey.
3: Te imagínate la piedra que trae el pipila en la espalda, güey, ya está.
0: No me imagino, yo quiero criticar bien. A mí mándame video para criticarte bien, güey.
3: La yo gente dice que me parece Andrés García, güey, yo nomás te puedo decir.
0: ¿A quién?
3: Andrés García.
0: Ay, quisieras, güey.
3: No, yo no, güey, la gente dice.
0: ya está, mi hermano.
3: Ellos históricos que me parece Andrés García, yo les decía que Mauricio Garcés, pero pues, ¿qué hago, güey? Pues,
0: ya está mi canal, abrazote y gracias.
3: Pues saludos, Dari.
1: Bye bye.
0: Cuídate mucho. Y eso.
3: Me guarda el agua para hacer gas, güey.
0: Ya, sácate la chingada. Dice por acá, el salgado de Luciana: la cucaracha se come, pero no se traga. Por gramucho. Pues, que te valga gorro, güey. Si no la queremos tragar, comer, lo que sea, que te valga gorro. Jesús Pimentel, Toño. La caja de los huevos se llama escroto. ¿Sí?
1: ¡Estás bien, eso, Antonio!
0: Cuando pues tiro de ida, ¿y pues de qué? ¡Este güey!
1: ¡No manches!
0: Bueno, tiro de ahí, ya me fui de como gordo en tobogán, ni modo. El rockero vaquero dice: ¿cuántos huevos se aventará el petotón del Zuli en una sentada en su día libre? ¿Quién sabe, pero? Está bárbaro el Zule, está bárbaro. A ver, llamadita, Dari, cronómetro en mano.
1: Listo.
0: Buenos días, ¿con quién hablamos? Bueno.
1: Bueno.
0: Tamauser, colgó. Así como, como bien lo comentaba la Dare, ya la hormiga, nuevo futbolista del Olympiacos. Ah, yo me quedé con ese, esa ondita, Dare, de que, ¿por qué al Olympiacos?
1: O sea, ¿no te gusta?
0: No, yo siento
1: chance, Antonio.
0: Yo siento que hice Europa pulirse. Es que no es una liga fuerte, la de Grecia.
1: Pero ya de ahí está más fácil.
0: Eso sí, eso sí.
1: Que se vaya a la France, Italia, España.
0: O a la Vega.
1: Antonio, no. No hay liga en Las Vegas, Antonio.
0: Acaba, bebo, pendeja.
1: Hay equipo, pero no hay liga en Las Vegas.
0: Antonio. Buenos días, ¿con quién hablamos? ¿Cómo metes mano? Bueno.
1: Hello.
0: Bueno.
4: Vamos un momento.
1: Tavo.
0: ¿Qué pasó, Tavo?
4: Disculpen, español. Ok. Ahorita saldo, güey. Espérame.
0: Tavo. Hasta con eso. Ahorita salgo, me dijo. Entonces, ¿para qué marca, pues? Si no tienen chance de marcar, ¿por qué marcan, güeyes? Bueno. Te decía, Dani. Entonces, lo de la hormigue está chido, pero no sé. Como que no me... Bueno, a la hormiga le vale gorro, ¿no? Pero no sé. Y otro de los rumores, Dani. Uh-huh. Que también el tal Arrangel... Lo que decía nuestro compa, creo que fue el... Déjate, digo, quién me estaba preguntando. Creo que fue Joaquín de Luna o... Sí, Joaquín de Luna. Oh, Carlos Ochoa.
1: Carlos Ochoa.
0: Lo del tal Arrangel, fíjate. Uh-huh.
1: Breaking news.
0: El Dinamo Zagreb tiene interés en el Tala. No, pues, a ver. Pues,
1: adiós, Chivas.
0: No manches, van a desmantelar a la Chivas, güey. Pues no que el título de liga era lo más importante y que sabe qué. No, qué poca más. Porque si se les va el tal a Dani...
1: Pero para ellos está muy bien, ¿no? Claro. Uh-huh. Pero para el equipo sí les va a pesar mucho.
0: Sí. Exactamente. Pero sí, la verdad que si se les va el tala y la hormiga... O sea, ya se fue la hormiga. Y si se les va el tala, uh-huh, pues sí sería algo... Dos bajas importantes.
1: Muy, muy, muy.
0: Porque sí decían que iban por el título y ahora sí, pues... Se ve el panorama medio complicado. Oye, también reporta la salida de Obed Vargas del Atlético de Madrid. Uh-huh. No entra en planes con el conjunto del Cholo Simeone. El destino de Obed está apunta para que esté fuera del Atlético de Madrid de cara a la presente temporada. Al no entrar en planes, de acuerdo con reportes en las últimas horas, con información... Pues del buen César Luis Merlo, el juvenil mexicano, no seguirá con la plantilla de Diego Simeone. Los equipos interesados, uh-huh, por el buen Obed, ahí te va, son de Getafe, el Alavés, el Valencia y el Sevilla. Eso es en España. Y en Países Bajos, el Feyenoord. Ya preguntó también por Obed Vargas, a ver cómo se pueden arreglar para ver si se queda por allá. Vámonos con llamadas telefónicas. Buenos días, ¿con quién hablamos?
4: Ahora sí, Antonio, ay, disculpa, aquí con el Tavo.
0: ¿Qué onda, mi Tavo?
1: ¿Qué
4: onda? ¿Cómo están?
0: ¿Vienes tú?
4: También, gracias a Dios. Oye, ayer rompimos récord, ¿no?
0: ¿De qué?
4: Pues de llamadas, güey. Me dices como una media hora en llamadas, por eso que
0: pues yo sí, estoy odiando. Pues sí, güey, de hecho no debería ni de contestarte, güey. Por payaso.
4: Exactamente. Yo sé, pero fíjate, aquí te estás dando cuenta que el que la riega es tú.
0: Ah, yo sé que la riego.
4: Espérate, Dari, ayúdame un poquito porque me va a colgar. ¿Ya pusiste el cronómetro o el que lo pone no está?
1: No, ya está.
0: Ya lo puso.
4: Ok. Entonces, como te digo, Antonio, mira, lo malo es que puedo ahorita agarrar la estación por la aplicación.
0: Ajá.
4: Entonces tengo que hablarte. Eso tú lo sabes.
0: Ajá.
4: Al principio me dejas todo el programa y está bien. Pero la gente de afuera no lo sabe, ni debería saberlo. Porque piensan que es uno privilegiado. Que sí lo es uno. Ahora bien, para toda aquella gente que habla para molestarse por el Tavo, pues esos 3 minutos para lo que quieran. Para hablar de mí, de ti, hasta de la Dare. A cada uno no le puede tampoco ya nada. Entonces, arriba la América, arriba la estación, y aquel que dijo que no, el Tavo, que sin hacer nada, yo tengo más de 7 años escuchando esta estación, ya lo he dicho 1,000 veces, la única razón por la que empecé a escucharlos a ustedes, por el voz y porque está Dari. Créeme, Antonio, que si tú te movieras el programa, permíteme, para ayudarte. Como los grandes de acá o la gente que los conoce, el Piolín, el Cucú, todo eso, vas a ser uno más. O sea, ahorita donde estás, eres la diferencia. Uh-huh. Yo sé que soy muy estúpido para explicarme,
0: ¿sí?
4: Pero deberías también de apreciar lo que tiene, que es muy bueno. Quieres buscar otras cosas. Si es que te va a llegar, te va a llegar. Mira, Dari, eres privilegiada. Tiene una voz encantadora. Si son las canciones correctas, como la última que cantó.
1: 10 segundos.
4: ¿No, Dari? Uh-huh. Ay, eso me encantó, Dari. Pero no me censuro algo, porque si no me vas a recordar a...
0: Sácate la carta. Este güey, porque ya me empieza también, güey. Termina... También ha hecho bolas, güey. Qué poca más con estas llamadas, güey. Buenos días, ¿con quién hablamos? ¡Corre, cronómetro!
5: ¿Qué bueno? ¿Qué onda?
0: ¿Qué onda, Munra?
1: ¿Qué onda, Munra?
5: ¿Qué onda? Buenos días.
0: Buenos días, amigo.
5: Programa.
0: ¿Qué onda?
5: Acerca de los jugadores, yo no nada más hablo por lo de los Chivas, sino en general de México. Uh-huh. Todos manejan eso de que están muy interesados los equipos. Más bien yo pienso que son los promotores que los andan ofreciendo. Porque sí, de que tengan demasiado interés, la verdad yo lo dudo. Esos cuates pueden ir a Colombia, Ecuador y traerse unos mejores y más baratos. Eso es lo que yo pienso. Okay. Más bien son los promotores que andan ahí ofreciéndolos y a lo mejor muestran un poco de interés o hacer business y ya se los llevan.
1: Pues tienen que hacer su trabajo también.
5: Sí, pero son así como por ejemplo los vendedores ambulantes que andan ofreciendo sus frituritas en la calle. Sí, igual, así son los promotores con los jugadores, no es de que realmente sean demasiado muy buenos como para que tengan mucho interés. Yo pienso que en Ecuador, fíjate cuántos ecuatorianos andan en buenas ligas, y es una tristeza que en México se celebre que ese cuate se vaya a Grecia, lo ponen como una celebración muy grande. Es hasta vergonzoso que Ecuador tenga en Alemania o Inglaterra, en México, no, está muy...
0: Pero ¿por qué vergonzoso, güey? A fin de cuentas, el chavo pues va a dar un paso más en su carrera.
5: No, vergonzoso, hablo del fútbol mexicano, de la liga.
0: Okay. O sea, que se festeje.
5: Sí, que se festeje que un jugador va a Grecia. Imagínate esos cuates de Argentina, que de por sí hay carrilla. Esos güeyes se van a reír, van a decir, oye, ¿cómo es que estoy? Celebra que un güey se va a Grecia. Se celebra que vaya a Inglaterra.

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1: Y a todos, menos a los de la América, esos no porque me caen gordos. Ay, Toñito, ese Tabotabo habla para según defenderse y sale más peor. Oye, Toño, yo creo que la hormiga sí se va para Grecia, así es oficial, güey. Mira, le gusta el yogurt griego, sus fotos son de perfil griego. Las hormigas que los distinguen, sus antenas Grecia. Su novia se llama Grecia y además la hormiga siempre da las Grecias cuando lo apoyan.
2: ¡Ah! ¡Qué bonito!
1: Matutino, salte de ese cuerpo. ¡Ah! De la ingada. ¿Para eso querés que lo leyera, güey? ¡Qué poca Mauser! La última llamada. Buenos días, ¿con quién hablamos? Bueno.
3: ¿Estás conmigo?
1: ¿Quién es?
3: Hola,
1: ¿quién?
3: Hola, con el Tabo.
1: ¡Ay, no, Tabo, no estás enfadoso, güey! Ya te vamos a vetar, güey, ¿eh? No, ya te vamos a vetar, güey. ¡Cállate el hocico! Ahora hablo por otra línea. Hablo por otra línea.
2: Pero es para escuchar el programa, ¿no?
1: No, pero por otro teléfono.
2: ¿A poco?
1: A otro teléfono, güey.
2: ¡Oh,
1: ay, joder, la fregaste, güey! A ver, otra llamadita. Buenos días, ¿con quién hablamos? ¿Quién habla? ¿Quién habla? Ah, ok.
3: ¿Para qué hablas si me vas a dejar?
1: Pues, ¿para qué hablas, güey, entonces?
3: ¡Escántalo! En acabar los 3 minutos, nomás que me diga Gary, ya me voy a chingar mi nani yo solito.
1: ¡Vámonos! Este güey no.
2: ¡Adiosito!
1: No tiene remedio. Y luego, espérate, déjate cuento. Sí. Me mandó un correo.
2: Ajá.
1: Que es la forma en la que sabemos que ya manda mensajito.
2: Sí.
1: No trae nada el correo, güey.
2: ¿Y está vacío?
1: Ajá, no trae nada el correo. A ver, otra llamada. Si está votado, ya, ¿eh? Beto de por... ¡Ya! Se va a ganar Beto, güey. ¿Quién habla? Buenos días.
2: Tao Tao.
1: Sí, es el Tao Tao. O lo hacemos oficial. Tao Tao queda vetado.
2: Adiós, Beto.
1: El programa por payaso. Vámonos a la...
3: ¿Cuánto tiempo?
1: Ah, no, vetado ya. Vámonos a la... Venga, por payaso. Órale. Pobre, güey.
2: No,
1: es que no se ayuda este, güey. Qué boca mouse, güey. O sea, qué lata de estar marque y marque y marque cada rato también, güey. Dice por acá... No, pues ya son prácticamente todos. Deja de ver si hay un mensajito por acá, ya para irnos. A ver. No, ya son todos. Bueno, mi querida, dale tetete. Y a otra llamadita, a ver, vamos a dar chance. ¿Quién habla? Buenos días.
3: Pero nomás dime por qué.
1: No, ya, tú ya te pasas. Tú ya sabes por qué, güey. Nomás es una llamada por programa, sáquese la... Ah. Dale, gracias.
2: Muchas gracias por este programa y pues nos volvemos a escuchar. Yo creo que hasta mañana, Antonio. Hoy no me toca la última y nos vamos.
1: Hasta mañana, dale.
2: Que tengan muy bonito día, pero disfruten toda la programación de TUDN Radio. Recuerden por ahí en redes sociales, Darinka Talavera en Instagram y en Facebook.
1: Ya ve, güey, se quejaban del Juanito, güey. Este salió peor, el chetao tao, güey. ¡Vámonos! Esto fue Inuti, Inuti, Inutilandia.

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17: Contacto Deportivo, es miércoles 19 de agosto y esta es la información. Armando La Hormiga González dejará Chivas, ya hay un acuerdo con el Olympiacos de la Liga de Grecia. Siguen los playoffs de la UEFA Champions League por un boleto a la fase de liga. A continuación por TUDN Radio, Celtic se enfrenta a LASK. Fluminense y Estudiantes avanzaron a los cuartos de final de la Copa Libertadores. Hoy continúan los compromisos, Flamengo se enfrenta a Cruzeiro. El tenista australiano Nick Kyrgios fue suspendido después de que a inicios de mes diera positivo en una prueba de antidoping. Con esto y más arrancamos Contacto Deportivo.

0: Bienvenidos y bienvenidas a una emisión más de Contacto Deportivo a través de la sintonía de TUDN Radio. Soy Andrea Martínez y los invito a que me acompañen menos de media hora para platicar de lo que ocurre en el mundo del deporte, porque le cedemos nuestro espacio a la previa y el partido de los playoffs de la UEFA Champions League entre el Celtic y el ASC. Así que vámonos directo con la información y nos vamos hasta Guadalajara porque hay novedades con el cuadro del rebaño, que se quedará sin su delantero Armando Lormía González. Es un hecho que jugará en la Liga de Grecia. Eric López, ¿cómo estás? Bienvenido a Contacto Deportivo. Cuéntanos los detalles porque apenas hace cuestión de minutos ya es prácticamente un hecho esta situación. ¿Cómo estás?
1: Bien, Andrea, con el gusto de saludarte. Sí, acá estamos a las afueras de las instalaciones de Verde Valle, que es, bueno, la casa del rebaño. Acá nos tocó ver cómo esta mañana Armando fue el primero en llegar al entrenamiento que ha culminado. Te puedo comentar que hace pues cuestión de minutos que terminó la práctica, pues se ha despedido frente al grupo, frente al cuerpo técnico, parte de la directiva, y este ha sido su último entrenamiento de Armando Lormiga González. 12 millones de dólares aproximadamente, un porcentaje del 20% de una futura venta ha quedado en manos del Guadalajara, así es que bueno, termina por ser un gran negocio en términos económicos y de lo que pudiera ser el futuro de Hormiga. Lo que sí es que es un golpe durísimo para las aspiraciones del Guadalajara. Es el hombre gol, es el referente del ataque del equipo, aunque hoy no andaba, pues bueno, ya ha dado el paso y todo se ha concretado, Andrea, para que en las próximas horas viaje ya a Grecia. Hormiga ya es futbolista del Olympiacos.
0: Justamente por eso te iba a preguntar, Eric, dices que será un golpe fuerte para el rebaño. Yo coincido, creo que será difícil, porque ¿quién sería el encargado de tomar ese lugar en la delantera que tiene el Hormiga? Entendiendo que había tenido partidos complicados, pero aún así pues era el hombre pues referente en esa área y que también la afición estaba muy pendiente de él.
1: Y digo, está muy claro, ¿no?, que tanto Ricardo Marín y Ángel Sepúlveda se comenzarán, o ya comenzaron, ¿no?, la semana pasada a luchar por ese puesto de la titularidad. Ricardo Marín, al menos en la primera oportunidad, aventajó a Sepúlveda, pero me parece que ahí vendrá una lucha importante, ¿no?, por el puesto. Incluso me parece que también el reto de Milito es que el equipo cargue, no solo en estos dos, ¿no?, sino en esa gran potencial del medio campo que tiene Efraín Álvarez, Hugo Cambero, Santiago Sandoval, el Piojo Alvarado, Brian Gutiérrez. A ver, te estoy dando cinco nombres de hombres, de futbolistas del medio campo que también deberían de tener gol, y sumamos ahí, o sea, esos cinco ya estaban, Jordan Carrillo y Kevin Castañeda. Bueno, ellos tendrán también que sumar, me parece, para que no todo recaiga exclusivamente en Marín y en Sepúlveda, porque si pensamos que ellos van a ser la solución, me parece que sería un error. Guadalajara necesita en grupo comenzar a sumar, hacer goles, porque en su carrera ni Ricardo Marín ni Sepúlveda han marcado los goles que Hormiga en un año. Entonces, sí me parece que es un tema muy complicado, y yo incluso creo, Andrea, que Guadalajara tiene que ir al mercado a buscar otra opción para tener en el eje del ataque.
0: Que esa es una ventaja que tiene Chivas, digamos, que el mercado todavía no cierra y va a tener que buscar un delantero, porque coincido, creo que Ricardo Marín y Sepúlveda ahorita te pueden solucionar algo, pero no creo que todo el torneo. Eric, muchísimas gracias por haber estado acá con nosotros en Contacto Deportivo y estaremos pendientes de la información que tengas a lo largo del día en todas las redes sociales de TUDN.
1: Muy bien, Andrea, gusto saludarte, abrazo.
0: Pues ahí la última actualidad de lo que ocurre con el rebaño. Armando Lormía González es nuevo jugador del Olympiacos de la Liga de Grecia, a falta de que se haga oficial por ambas partes. Pero vamos ahora con el rival del cuadro tapatío. Hablamos de las Águilas del América, porque ya tienen casi cerrado a su nuevo refuerzo en el ataque. Hablamos del colombiano Miguel Borja. Algunas fuentes confirman que la directiva ya tiene negociaciones con el Al-Wasl de los Emiratos Árabes Unidos, equipo en el que juega el delantero de 33 años, que también tuvo carrera por equipos como River Plate y que fue mundialista, por cierto, con Colombia en Rusia 2018. La operación sería una transferencia definitiva a cambio de una cifra cercana a los 2 millones de dólares, que es el valor del futbolista. En caso de que se concrete la llegada de Borja, que jamás ha jugado en Liga MX, pero que ha tenido rumores de poder llegar a Cruz Azul, ya las Águilas tendrían 8 jugadores no formados en México, por lo que conservarían todavía una plaza de extranjero disponible. El cierre de registros de la Liga MX es el próximo 11 de septiembre y América todavía tiene que definir qué es lo que hará con Víctor Dávila, quien sigue recuperándose de una ruptura del ligamento cruzado anterior en la rodilla derecha que sufrió en marzo pasado, ya que el delantero chileno pues todavía no ha sido inscrito con el equipo azul crema y que todavía podría ser registrado o cedido con otro equipo. Y hablando de refuerzos de las Águilas del América, para esta apertura 2026 se hicieron de los servicios de Edwin Cerrillo, que platicó en exclusiva con nuestro compañero Julio Ibáñez en TUDN. Debutó con las Águilas en la Leagues Cup y, aprovechando esta situación, confesó ser americanista de toda la vida, nombrando a Cuauhtémoc Blanco como su gran ídolo dentro del club azul crema. Cerrillo tuvo un debut soñado, lo decíamos, en la Leagues Cup, en la fase de grupos ante el Austin FC, donde perdieron en tanda de penales, y sobre el ser cuestionado, ya lo decíamos, sobre su ídolo Cuauhtémoc Blanco, esto fue lo que mencionó.
2: Entiendo que la raíz es... ¿Eres americanista todavía?
3: Desde la cuna. Tengo muchas fotos, mi mamá anda buscando todavía más fotos, pero siempre de la América. Cada fin de semana, carnes asadas afuera, sacamos la tele y nos juntamos como 4 o 5 familias. Entonces... Desde niño, esto es lo que veíamos, Liga MX y yéndole en América.
2: ¿Quién es tu más grande ídolo o referente en América?
3: Creo que para mí, Cuauhtémoc Blanco, porque era el ídolo de mi papá. Y pues creciendo, viendo a mi papá jugar, se parecían un poco y mi papá trataba de jugar como él. Entonces, siempre ha sido el Cuau. Y para mi papá siempre traía la playera del Cuau con el 10, entonces es un nombre que siempre se me ha quedado. La presión se siente, ¿no? Como lo digo, como fan, viendo a tu equipo, tú quieres que gane. Si no gana, la gente no está contenta, porque la gente vive el fútbol aquí, más que nada. Entonces, antes de llegar sabía lo que venía con ponerme esta playera, entonces es un reto, es un gran reto para mí, un gran desafío, pero quiero crecer y quiero ser el mejor futbolista que Edwin Cerrillo pueda ser, entonces eso lo tengo muy, muy claro.
0: Y hablando de fichajes de las Águilas del América, Emilio Azcárraga Llana, propietario de las Águilas, mostró su respaldo a la gestión de Santiago Baños, quien es el director deportivo del cuadro azul crema, y habló de la era de Guillermo Almada. Esto lo hizo en una entrevista exclusiva con Línea de Cuatro para nuestro compañero Francisco Javier González. Además, también detalló la transformación que buscan bajo el mando de Guillermo Almada. Aquí lo escuchamos.
4: No, siempre ha habido puntos de vista, aunque Santiago es el responsable deportivo, es el director deportivo del fútbol mexicano más exitoso, punto final, contra las críticas y el hashtag fuera Baños, y lo ha hecho muy bien, ¿no? La verdad es que ahora tenemos una oportunidad con los nuevos socios de potencializar al América, al estadio, a pensar en otras cosas, ¿no? Y evidentemente creo que todo el mundo puede dar sus opiniones, pero todos tenemos un director técnico dentro y todos queremos alinear a uno o jugar de una manera u otra, pero al final tiene que haber un responsable, y el responsable evidentemente es Santiago Baños como director deportivo y el cuerpo técnico del club. Yo jamás me metería en que alineen a uno o a otro, o sea, ahí cada quien tiene que ser responsable de su trabajo, para bien o para mal.
0: Vamos ahora con información de los rojinegros del Atlas, porque el defensa Adonis Frías apunta a regresar a la Liga MX, esto como refuerzo del Atlas en lo que sería una segunda etapa del argentino en México, en un mercado veraniego que arroja más elementos del fútbol de estufa. Según información de César Luis Merlo, Adonis Frías llegó a un acuerdo para ser el nuevo elemento del conjunto rojinegro. Merlo, en esta misma información, enfatiza que el contrato sería por 3 años y que Atlas se quedaría con toda la carta del defensa argentino, que llegaría procedente del Santos de Brasil. Adonis Frías ya jugó con los Esmeraldas de León previamente, por lo que Atlas apunta a ser su segundo equipo dentro de la Liga MX. Se tiene previsto que Adonis Frías viaje en los próximos días a México para realizar pruebas médicas y pueda firmar el contrato para ser anunciado de manera oficial como el refuerzo del Atlas. Vamos con Tigres, porque el desfile de posibilidades para el próximo director técnico del equipo se acabó, la oportunidad, acabó más bien con la oportunidad de Juan Carlos Osorio para ser el sucesor de Guido Pizarro, según información de Vladimir García. Actualmente el equipo de Tigres es dirigido por Hernán Elizondo, pero la directiva está buscando un estratega que vaya de la mano con la filosofía del equipo y su estilo de juego. Nombres como los de Barros Esqueloto, quien ya parece le cerró la puerta al equipo de Tigres, Oscar Pareja y Quique Setién han sonado como los posibles estrategas de los felinos, y según Vladimir García, Juan Carlos Osorio ya no es opción, pues quedó fuera de la contienda este día martes. A decir del propio reportero, será este miércoles, el día clave para la elección del técnico de Tigres, que marcha en el lugar 16 de la tabla general de la Liga MX, pues solamente ha sumado un punto producto de un empate, pues ha perdido en tres ocasiones. En la Leagues Cup hay que recordar que Tigres no clasificó a los cuartos de final, y además pues Tigres está lidiando con el tema del director técnico y también el tema de Nahuel Guzmán, con la sanción y los malos resultados que ha tenido en los últimos dos torneos.

0: escuchamos el himno del mejor torneo de clubes del mundo, porque en cuestión de minutos estará dando inicio el compromiso entre el Celtic y el LASK, correspondiente a los playoffs de ida por la búsqueda de un boleto a la fase de liga de esta UEFA Champions League en la temporada 2026-2027. Ayer ya arrancaron estos playoffs con algunos resultados. El Levski Sofía y el AEK Atenas empataron sin goles. El Dinamo Zagreb, que por cierto está interesado en Raúl el Tala Rangel, el arquero de Chivas, empató a 2 contra el Viking. Y el Fenerbahce, en un duelo que pudieron escuchar por nuestra sintonía, empató a 1 contra el Olympique de Lyon. ¿Cuáles son los duelos programados para este día? Nijmegen de Países Bajos contra el Bodo Glimt, el Apoel Beersheba contra el Sabah Fútbol Club y el Slovan Bratislava frente al Celje. Celtic se estará enfrentando al LASK, también como lo decíamos, este último a través de TUDN Radio. A continuación, terminando Contacto Deportivo, vienen Diego Peña y Tate Gómez Luna con todos los detalles de este compromiso desde Celtic. Dejamos de lado por un momento el soccer para platicar del béisbol de Grandes Ligas. Luis Quiñones, ¿cómo estás? Bienvenido a Contacto Deportivo. Cuéntanos los detalles de las novedades que hay en la MLB.
1: Hola, ¿qué tal, Andrea? Muy buenas tardes. El saludo para ti, por supuesto, para la gran audiencia de Contacto Deportivo. Con una gran noche del dominicano Fernando Tatis Jr., conectando par de cuadrangulares y además haciendo una gran atrapada en el jardín derecho para robarle un gran slam al boricua Francisco Lindor, los Padres de San Diego derrotaron 5-2 a los Mets de Nueva York, también con jonrón de Manny Machado y el rescate número 31 de la presente temporada para Mason Miller, y ahora con 68 ganados, 59 perdidos, se mantienen en puestos de comodín, aprovechando la derrota de los D-backs de Arizona por segunda noche consecutiva en Fenway Park, en Boston, ante los Red Sox, con victoria en lo personal para el venezolano Ranger Suárez. Mientras tanto, los cerveceros de Milwaukee le propinaron una soberana paliza de 22-0 a los marineros de Seattle. Los Dodgers de Los Ángeles vencieron 7-6 a los Rockies de Colorado, jonrón número 30 de la temporada para el japonés Shohei Ohtani. Por sexta campaña consecutiva, llega a 30 jonrones en una contienda. Los Cachorros de Chicago, otra vez con Pete Crow Armstrong como protagonista a la ofensiva, conectando cuadrangular, vencieron 4-3 a sus vecinos los White Sox, que contaron con el jonrón número 29 del japonés Munetaka Murakami. Los Astros de Houston perdieron 3-1 ante los Angelinos de Los Ángeles, y los Yankees de Nueva York vencieron 3-1 a los Orioles con jonrón de Trent Grisham, rescate 28 para David Bednar y el regreso a la rotación de Carlos Rodón, que lanzó durante 4 entradas. En otras noticias, se está informando que el lanzador zurdo cubano agente libre Néstor Cortés habría llegado a un acuerdo con los Phillies de Filadelfia. Más información a las 5 de la tarde, tiempo del Este, en Desde el Diamante. Y los esperamos. Buenas tardes.
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3: Tan solo 21 días de la campaña regular de la NFL, te presentamos al jugador que deberá seguir con los Jaguars de Jacksonville. No existe un jugador más singular en la NFL actual que Travis Hunter. El ganador del Heisman en 2024 entra en su segundo año en la liga después de una primera campaña donde no pudo mostrarse al 100% debido a una lesión. Tras superar dicho inconveniente e inclusive mejorar su estado físico, el 2026 luce como el escenario perfecto para mostrar su capacidad al desempeñarse como esquinero y receptor abierto al más alto nivel. Y es que pocos jugadores en la historia moderna pueden presumir de ser constantes en ambos lados del balón.
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0: Vamos con información de los emparrillados de la NFL, porque la sesión de práctica conjunta entre Dallas Cowboys y New Orleans Saints se convirtió en una pelea, pues hubo golpes, se arrojaron cascos y en un momento el ala cerrada de los Saints, Brock Richtsteiner, agarró a un jugador de los Cowboys y lo estrelló contra el césped. Esta pelea ocurrió después de que el esquinero de los Cowboys, Killian Carson, golpeara a Richtsteiner, que luego fue arrastrado por una máscara mientras sus compañeros de equipo entraban en el trope. La situación entre los dos equipos se acaloró lo suficiente como para que el entrenador de los Cowboys, Brian Schottenheimer, y el entrenador de los Saints, Kellen Moore, discutieran si debían continuar la práctica, que al final sí siguió su curso como estaba planeado. Información de la WNBA, resultados de este martes: Indiana Fever le ganó 101-95 a Toronto Tempo, Connecticut Suns derrotó 85-77 a Los Ángeles Sparks, mientras que Atlanta Dream venció 97-82 a Las Vegas Aces, New York Liberty cayó 86-93 contra Chicago Sky. Para este miércoles, Toronto Tempo se enfrenta a Washington Mystics y Minnesota Lynx jugará contra Golden State Valkyries. Por cierto que el All-Star Game de la WNBA llegará a la Bahía, pues este martes se anunció que el fin de semana de estrellas de 2027 se llevará a cabo en el Chase Center, sede de las Golden State Valkyries, la franquicia de expansión que ha superado todas estas expectativas. El conjunto de habilidades será el 30 de julio, mientras que el partido de estrellas será el día siguiente, es decir, el 31 del mismo mes. Golden State ha liderado la liga en asistencias y ha registrado 41 llenos consecutivos de última generación en un equipo que apenas se unió en 2019. En mayo pasado, las Valkyries se convirtieron en la primera franquicia deportiva femenina de cualquier disciplina en alcanzar una valoración superior a los $1,000 millones. Antes de platicar los resultados del Masters 1000 de Cincinnati, vamos con Nick Kyrgios, y es que el tenista australiano fue suspendido de manera provisional en el marco del programa antidopaje de tenis, según lo anunció la Agencia Internacional de este deporte. Esta medida se produce tras un control de antidopaje realizado el 22 de junio pasado en el torneo de Mallorca. La muestra proporcionada por el australiano fue analizada por el laboratorio de la Agencia Mundial Antidopaje y se confirmó la presencia de benzoilgeconina, un metabolito de la cocaína, y como figura en la lista de sustancias prohibidas en competición de la AMA, pues está clasificada como una sustancia de abuso. Debido a la naturaleza de esta sustancia, es obligatoria una suspensión provisional, la cual entró en vigor el 4 de agosto pasado, hace más de 2 semanas antes de que el caso se hiciera público, y el profesional, es decir, Nick Kyrgios, tiene todo derecho de apelar esta situación. Veremos qué ocurre con el tenista australiano, que ya tenía varios meses sin poder destacar. En cuanto a la Masters 1000 de Cincinnati, hay que mencionar algunos duelos al momento. Marta Kostyuk se está enfrentando a Mirra Andreeva ya en los octavos de final, y Zorana Cirstea también está jugando contra Jessica Pegula, ambos compromisos ya en el tercer set. Iga Świątek, por otro lado, ya ganó su compromiso con doble 6-3 ante Diana Perry, y en la noche, 8:30 de la noche, tiempo del este aproximadamente, Arina Sabalenka, la número uno del mundo, estará jugando contra Sara Bechtle. En el tema varonil también hay actividad. Flavio Cobolli más temprano derrotó en los octavos de final al español Rafael Jodar, y en el segundo set el argentino Thiago Tirantes está enfrentando a Jakub Mensik, y acaba de arrancar el duelo entre Alexander Zverev y Tommy Paul. Más adelante, ya por la noche, Francis Tiafoe estará jugando contra Taylor Fritz, y Taylor Fritz se estará enfrentando a Christopher O'Connell. Respecto a la Fórmula 1, y es que tras varios rumores ya se anunció que Carlos Sainz continuará en Williams. Este miércoles el equipo inglés anunció la renovación del vínculo con el español en un contrato anual. Sainz llegó a Ferrari en 2025 con un vínculo de 2 años que vencía al cierre del presente ejercicio, por lo que continuará en la escudería. Por otro lado, el británico Alex Albon también renovó este lunes su contrato con Williams para la temporada 2027. Alex Albon fue calificado por Williams como una figura clave en la transformación del equipo, tanto dentro como fuera de la pista, y aseguró que esta renovación es fruto de la confianza que tienen en el piloto. Seguimos con más, porque Isaac del Toro fue el más rápido con 3 minutos y 8 segundos del prólogo de la Vuelta a Alemania de 2.6 kilómetros con salida y llegada en Bad Orbe. El mexicano campeón nacional contrarreloj recorrió la breve distancia del prólogo a una velocidad media de 49.66 kilómetros por hora. Del Toro dejó clara su apuesta por la prueba desde el primer momento en un recorrido que se presentaba a un mejor rendimiento por parte de especialistas en contrarreloj. El segundo puesto fue para el velocista Paul Manier, que fue un segundo más lento que el mexicano, mientras que su compañero de equipo, Lawrence Riggs, ocupó el tercer escalón del podio con un crono de 3 minutos y 13 segundos. La Vuelta a Alemania se disputa entre este miércoles y el domingo 23 de agosto. Las cuatro etapas restantes tienen un recorrido para escaladores. La primera etapa, que será este jueves, incluye 215.3 kilómetros entre Bad Orb y Schweizerhall, con 12 cotas puntuables de menos de 3 kilómetros cada una, pero con pendientes en medias por encima del 5%. Estamos por despedir este contacto deportivo, no sin antes hablar de la Copa Libertadores. Se juegan los octavos de final de vuelta. Fluminense avanzó a la siguiente ronda tras derrotar en penales 5-4 a Independiente Rivadavia. El global había quedado empatado a 1. La U Católica cayó 3-0 contra Estudiantes La Plata, que avanzó con un global de 4-1 a los cuartos de final, mientras que ayer Independiente del Valle venció 1-0 a Deportes Tolima. Este juego es el compromiso de ida, recordando que fueron aplazados debido al terrible terremoto que sufrió Colombia hace unas semanas. La vuelta estará programada para la siguiente semana. Hoy Cerro Porteño se enfrentará a Palmeiras, Coquimbo Unido jugará contra Platense y Flamengo estará jugando contra Cruzeiro. Una casualidad, los tres encuentros están empatados a un gol en el marcador global. En la Copa Sudamericana, por otro lado, Boca Juniors venció 4-0 a Deportivo Recoleta, avanzando Boca Juniors con un global de 7-1 a los cuartos de final. Sao Paulo, por otro lado, venció 3-1 a Bolívar y el cuadro brasileño avanzó con global de 4-2. Hoy hay dos compromisos, Atlético Mineiro contra Bragantino. Mineiro va ganando 1-0 en el global y Montevideo City Torque se estará enfrentando a Tigre. El cuadro de Uruguay, Montevideo, va ganando 1-0 en el marcador global. Y solamente para mencionarlo antes de terminar contacto deportivo, hoy el Atlético de Madrid estará haciendo su debut en la Liga Española, se estará enfrentando a la Mallorca. Quédense en TUDN Radio porque viene el juego de Champions League Celtic contra LASK. Soy Andrea Martínez, sigan en nuestra sintonía.
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22: Bienvenidos a una transmisión más en TUDN Radio en Euforia AVE desde Celtic Park en Glasgow, Escocia. El Celtic, el vigente campeón de la liga escocesa, enfrenta al vigente campeón de la liga austriaca por un lugar en la UEFA Champions League 2026-2027. Es la ida de los playoffs, en donde Celtic estará fungiendo como local ante el equipo del LASK. Un gusto estar con ustedes. Gracias por acompañarnos acá en Euforia Aventura de Radio en esta ida de los playoffs de la UEFA Champions League. Soy Tata Gómez Luna. Estaré en los comentarios, en el análisis del partido con Andrea Martínez, en la producción de operación y en la narración de los próximos 90 minutos, Diego Peña. Diego, ¿cómo estás? Un placer saludarte. la jornada cero, la fase cero para ya la fase regular, la fase de la liga, por un lugar en los 36 que van a pelear el máximo trofeo a nivel de clubes de todo el mundo. ¿Cómo estás, Diego? Un placer estar contigo.
1: Gusto saludarte, Tate, a ti, Andrea, a toda la gente que nos sigue. Un partido que tiene sus componentes desequilibrados en cuanto a experiencia se refiere en el torneo, hay que señalarlo, para que no le sorprenda a alguien si esto puede llegar a terminar en algún momento en goleada o algo por el estilo, que normalmente el fútbol en Europa es bastante parejo.
22: Es duelo de campeones, llegado. La ruta de los campeones, aquí están.
1: Sí, con el pero de que uno no juega Champions League desde 1965, en ninguna de sus etapas, el caso de Las Cleans, que fue justamente el año en donde se coronó por última ocasión de liga hasta el año pasado, o este año, el pasado verano, el conjunto austriaco. Entonces ahí está lo llamativo, y del otro lado, bueno, el equipo que está acostumbrado a dar la cara por la liga escocesa dentro del mejor torneo de clubes en el planeta.
22: En las últimas fases para tratar de avanzar ya a pelear grupos, a pelear la fase de la liga, se ha quedado ahí el Celtic, se ha quedado el Celtic, el golpe durísimo que fue el año anterior con el Kairat Almaty, que tanto había festejado en aquella tanda de los penales por el 4-2, que ya a la postre habría recibido al Real Madrid en un partido también de la UEFA Champions League, fue el momento de la historia del equipo, pero que significó la eliminación de un equipo del Celtic que, si vamos, Diego, al tema de la historia, es un equipo de gran tradición, ¿no? Más de 130 años, el máximo ganador de su país, pero algo pasa que a nivel internacional, fuera también, y hablabas lo de Las, ¿no? De la década de los 60, ahí en la fase preliminar de la UEFA Champions League o la Copa de Europa, pues el tema del Celtic, el único título que tienen del 66-67, ¿no? Ya después, caminando a la era moderna del fútbol, el Celtic a nivel internacional, Diego, les cuesta bastante. Del otro lado, el Rangers, que es la rivalidad importante, pues en algún momento finalista de la Europa League, ¿no? Pero el Celtic, ni en Champions League, ni en Europa League, ni en la Conference League. Algo pasa en el tema internacional por un equipo de gran tradición y de todos los años que tiene existiendo.
1: Por una parte, quizás se lo podríamos perdonar porque el día de hoy, para ser campeón de Champions League o de un torneo internacional en Europa, hay que invertir y unas cantidades bárbaras, ¿no? O sea, estamos hablando de 300 millones de euros por cada ventana de transferencias, como lo hace el Real Madrid, el Manchester City, el Fútbol Club Barcelona. Bueno, más las cuentas del patrocinio que tienen ahí con la aplicación de música que se los ofrecen a los futbolistas. Pero también sería injusto no exigirle, creo yo, por algunos equipos que sí se han coronado y que han estado en etapas importantes, no de la Champions, pero sí de la Europa League, de la Conference. Por ejemplo, la Roma, que ganó su primer título internacional de la mano de José Mourinho.
22: El
1: Olympiacos, que hoy está de moda, y hablaremos de ella más adelante en línea de cuatro. El propio Rangers, que estuvo hace poco en una final de Europa League. Entonces, sí creo que, si quizá no puede ser campeón o le cuesta a nivel internacional, sí estar en una etapa importante.
22: Exacto, no pedirle que sea campeón, ¿no? Sino que sea más habitual en los octavos de final, en los cuartos de final, en las semifinales, llegar a una final de la Conference League. Digo, es que también hay que invertir, Diego, estoy contigo, pero volteamos a ver el once y lo vamos a platicar. Hoy se hacen con un hombre como Kasper Hock, que lo que hizo con el Bodo Glimt la temporada pasada, sorprendiendo al Inter de Milán, cayendo después de una ventaja de 3-0 contra el Sporting de Lisboa en el partido de vuelta, ya achicándose un poquito en la instancia a la que habían llegado, que eran los cuartos de final, no es cosa menor, ¿no? También a un alemán como ese Mika Baur, había terminado el préstamo de Julián Araujo, hay que recordarlo, hasta la temporada anterior, Julián Araujo, el mexicano, estaba jugando en este equipo por préstamo del Bournemouth, acabó el préstamo, tiene que regresar al Bournemouth porque es dueño de la carta, pero volteamos también, Diego, y lo de Cameron Carter-Vickers, lo de Trusty, jugadores estadounidenses que, si bien no estuvieron como estandartes de la última Copa del Mundo, pues en un fútbol tan evolucionado como es el de Estados Unidos, ya jugadores que pueden pelear codo a codo por la titularidad como Cameron Carter-Vickers, claro, pues hoy está como titular indiscutible acá con el equipo del Celtic.
1: Igual que Aston Trusty, tienen una defensa central americana casi el 100%. Yo creo que es un once muy competitivo que, a ver, lo veo en fase de liga, claro, en la siguiente etapa, pero va a ser muy difícil que pelee. Ahora, pues trajeron a Kasper Hock, ojalá que tenga la muestra y la exigencia este equipo de que, pese a no tener una gran nómina como lo hizo en la temporada pasada el Bodo Glimt, el Celtic de Glasgow pueda complicar y llegar a etapas importantes.
22: Es lo que tiene ahí pendiente. Vamos a hacer corte comercial y ya hablaremos también del estratega Martin O'Neill. Llegó y tiene dos títulos en la liga local, y del otro lado el ASK también rompiendo una sequía en títulos de liga. Es la UEFA Champions League, la ida de los playoffs de esta 2026-2027. Corte, están en Euphoria AVE y ya regresamos.
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8: Estamos de regreso en la señal de TUDN Radio en Euforia. AVE desde Celtic Park es la ida de los playoffs de la UEFA Champions League 2026-2027. El Celtic recibe al LASK austriaco en lo que es ya... un lugar por la UEFA Champions League en la fase de la liga que estará arrancando el próximo mes de septiembre. Soy Tate Gómez Luna en los comentarios, en el análisis con Andrea Martínez en la producción de operación y Diego Peña en la narración. Hablábamos de Martin O'Neill, el norirlandés que había llegado apenas en el pasado mes de junio a este equipo del Celtic y se fue con la Supercopa y también de la Liga Escocesa, la Copa de Escocia, dos títulos. Segunda etapa, había estado ya entre 2000 y 2005, se fue con tres ligas escocesas y fue subcampeón de la UEFA Europa League, antes Copa de la UEFA en el 2003. ¿Qué es lo que dice antes de este partido? Ya disputando la segunda ronda de la Copa también escocesa, llega de derrotar 4-0 al Dundee United. Y aquí escuchamos las palabras del estratega del Celtic, Martin O'Neill.
9: Yeah, we're in decent shape. I think most of the players that
10: estamos en buena forma. Creo que la mayoría de los jugadores que tenemos en el club están disponibles. así que son muy buenas noticias. Estoy feliz con los jugadores que traemos al equipo. Están bien. Estoy viendo rumbo al partido. Vienen partidos grandes para nosotros y serán difíciles. Así que estamos listos para el reto. O al menos, creemos que lo estamos. La temporada pasada nos decepcionó no calificar a la UEFA Champions League. Pero creo que basado en lo que pasó el año anterior, creo que fue doblemente decepcionante. Pero sobre todo, creo que los jugadores que siguen aquí saben que es algo que tenemos que tratar y lograr. Pero sobre todo, trataremos de sacar el resultado. Y trataremos de avanzar.
8: Ay, las palabras de Martin O'Neill. Diego, la importancia de un técnico seguro.
11: Estaba más convencido el señor Omar Aldeco, que nos ayudó con la traducción, que el propio Martin O'Neill de estar en la Champions. Hazme el favor.
8: Es buen proyecto el del Celtic, ¿no? Es buen proyecto. Es por eso que ya el objetivo primario es calificar. El duro golpe lo de caer al Mati, lo mencionaba. Creo que fue caló hondo al interior del equipo, Diego. Y ahora por una segunda oportunidad y de forma consecutiva es para no desperdiciarla. El tema, no sé, le tocará un mejor, un menor rival, porque el Kairat Almaty también fue de paseo a la UEFA Champions League, y el ASK, pues una liga como la austriaca, que no está en la élite, por supuesto, en Europa, pero aún así hay que darle el mérito por ser el vigente campeón.
11: Yo la duda que tengo con el señor Martin O'Neill es que, a ver, es un entrenador de época en esta escuadra, esa es la realidad, pero según tengo entendido es otro ciclo más al que tuvo alrededor de los años 2000, y cuando tuvo la oportunidad de estar en la Champions League en tres ediciones consecutivas, la última de ellas en 2005-2006, no pudo pasar nunca a la fase de grupos. No sé si es el entrenador adecuado para tomar este equipo. Entiendo que en el fútbol escocés hay leyendas y hay hombres indicados y la identidad la respetan muchísimo, pero yo no sé si O'Neill es el encargado. Estoy casi seguro y apostaría casi hasta la casa, que no tengo en propiedad, pero bueno.
8: Pero la apostaría.
11: La apostaría.
8: Ajá.
11: A que Celtic va a estar en la siguiente etapa, pero no sé, lo dudo, y sobre todo más con el formato actual de Champions, que Celtic puede aspirar a algo más.
8: Es que la historia reciente en el tema internacional es lo que me pone en duda, ¿no?
11: Y perdón, con el formato actual de Champions, con los playoffs, debería de estar en la siguiente. Al menos en playoffs no le exijo octavos.
8: Ya con 36, claro. Como vimos al Kairat Almaty, sí. Con todo respeto al Sturm Graz, que fue el segundo lugar también, al Bodo Glimt. El Bodo, respételo, ¿no? También llegó a semifinales de la Europa League. Llegó a cuartos de final de la Champions. Sí. Pero sí, de esos equipos que están tratando de buscar la historia, digo, y con 36 en Conference, 36 en Europa League y 36 en la Champions League, se abre el abanico para que estos equipos pues ya tengan mayor importancia. Ahora, el LASK, decías, Diego, desde los 60s no está en la Copa de Europa. No solamente se reforzó el Celtic, se ha reforzado también el LASK, que tiene un hombre que ha anotado ya en los últimos partidos, ya ha arrancado la liga también, viene de un 4-1 contra el Riet, ya en el arranque de la liga austríaca, y la gran figura de este hombre que es Samuel Adeniran, 4 goles en los primeros 3 encuentros de la temporada. Y hablando también, Diego, la llegada de Krzysztof Danek, ¿no? El checo, uno de los principales refuerzos para esta temporada, con Ramis Harakate, Miguel Freckleton, también Alemão, que hoy está también ahí en la defensa con esa línea de 5. Así que
11: ha
8: iniciado de tantos que existen, ¿no? Pero este es Joao Víctor Tornich, brasileño, Diego. Pues también tiene algo que decir el AS, Diego, ¿eh? También no por ser tan de tradición el Celtic, por tantos años sin competir, nunca ha estado en fase final de la Copa de Europa o la Champions League el AS. Ahora viendo la historia reciente del Celtic, también la mejor oportunidad del otro lado del AS, es decir, hacemos un buen partido y la mejor noticia, vas a tener el encuentro de vuelta la siguiente semana en casa.
11: Sí, lo malo para ellos es que a lo largo de los últimos años tienen 7 derrotas consecutivas en competencias europeas de visitante. Es una mala noticia para el AS. Pero estoy contigo, si nos vamos al arranque de las ligas, de uno y otro, la situación está pareja y en poderío ofensivo incluso, creo que el AS tiene mucho más que demostrar el día de hoy con el pero de que del otro lado hay una gran individualidad, o bueno, dos para mí, la de Nygren, el mediocampista, el mediapunta sueco, y también lo de Hodge, que no lo podemos olvidar.
8: Y el refuerzo también, Camilo Durán, del Karabakh, otro más que estuvo en la UEFA Champions League del año pasado. Hacemos corte comercial y ya regresamos, es la previa de la ida de los playoffs de la UEFA Champions League 2026-2027 en Euphoria, aventura de radio. Celtic recibe al AS, no se vaya.
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4: Tres más a la misma hora que el que vamos a tener el NEC contra el Bodo Glimt. Ahí está el Bodo Glimt luchando para poder avanzar a la Champions después de haber sido uno de los mejores 8 lugares la temporada anterior.
5: No se le hace injusto que para equipos, entiendo, porque estamos conectados, señor Gómez, deme la mano, muy bien. Yo entiendo que la liga no tiene el coeficiente suficiente en el ranking de la UEFA como para entregar un boleto directo, pero un equipo que te hace una gran Europa League y al año siguiente una gran Champions League...
4: Debe estar.
5: Exactamente.
4: Debe estar. Bueno, ni siquiera el campeón de la Champions tendría que estar asegurado, ¿no? En la misma edición. Ya el tema... No, eso pasa en el Mundial, perdón, como Argentina, que tiene que volver a ganar el lugar en la última Copa del Mundo. Eso me parece ridículo. En todos los torneos, si eres el campeón, debes repetir en la siguiente edición, ¿no? Me parece de forma automática. Pero sí, estar entre los 8 mejores y estar todavía en la fase de clasificación es increíble. Y no sé qué pienses siendo campeones de las ligas de Europa... Pues también si ganando una liga no es cosa menor, diga, te tiene que dar como que el boleto directo, sí, lo entiendo, hay que tener equipos claro. De mayor relevancia como la Premier League, dar como 800 boletos a la Premier, porque es la mejor liga del mundo, a la Liga de España, pero se me hace injusto que un campeón pues tenga que estar en la jornada cero para poder soñar con avanzar a la fase de la liga. Pero decías, el ranking lo dice todo, ¿no? El ranking lo dice todo, porque el campeón llega acá... de Turquía, por ejemplo, el Galatasaray sí va directo, pero el segundo lugar, que es el Fenerbahce, tuvo que iniciar desde la segunda ronda de clasificación. O sea, tienes que ganar tres rondas para avanzar.
5: Claro.
4: El Olympique de Lyon, que fue cuarto de la Ligue 1, una liga también por debajo de la élite, pues tuvo que iniciar desde la tercera ronda de clasificación. No sé si está bien repartido, Diego, el tema de los boletos para los 36 en la Champions.
5: Yo me fijaría como la UEFA y tratando de potenciar a la Champions, que es tu principal torneo, incluso también a la Europa League en un segundo orden, que no nada más en la liga en la que estén y lo que hayan hecho a lo largo de una temporada los debe de proyectar al torneo. Yo creo que otro de los aspectos que se debería de observar es la inversión que le ponen a su equipo, porque a ver, a mí como torneo me interesaría tener equipos que inviertan mucho en su equipo para tener a los mejores jugadores en el torneo.
4: Claro.
5: Y la otra, la constancia que han tenido, no sé, a ver, posiblemente no cada año darles el boleto, por ejemplo, el caso del Celtic de Glasgow. Cierto que la liga no lo beneficia como tal, pero a ver, si durante 10 años ha sido campeón indistintamente, como en su momento llegó a pasar en Austria con el Red Bull Salzburgo, pues bueno, si eres campeón cada 3 años, al tercer año te doy el boleto directo.
4: Exacto, porque lleva...
5: No lo sé.
4: Tiene 4 títulos consecutivos, desde el 2022 lleva ganando también el Celtic la Liga Escocesa. Pero bueno, ya un ambiente inmejorable acá en Celtic Park. Vamos a hacer corte comercial y ya regresamos. Es la UEFA Champions League, la ida de los playoffs 2026-2027, Celtic contra Las Corte, y ya regresamos.
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ambiente ensordecedor. Están saltando al terreno de juego el Celtic con música celestial y el laugh austriaco para el protocolo de la máxima competencia a nivel de clubes del mundo, el tifo de la gente en un barco con una marea impresionante para seguir avanzando. Y no cosa menor también la gente de las con bengalas. Escuchamos el himno de la UEFA Champions League.

0: La música celestial, sabemos que en Reino Unido, bueno, no sé si les falló la bocina de plano, que yo en Europa dudo que les vaya a fallar una bocina, aunque también en Birmingham, en Villa Park, en alguna ocasión pusieron el de la Europa League en un Paris Saint Germain, Aston Villa. Todo puede suceder en el mundo del fútbol, como dicen los entrenadores, sí, me queda clarísimo.
1: Y en un Villarreal también, un Copenhague, sí, si no me equivoco, también ahí pusieron el himno de la Europa League. Pero yo creo que fue la gente, ¿no, Diego? Se escuchó impresionante al momento de entonar, aunque yo creo que hay que meterle también unos un dinerito también para mejorar ahí las bocinas, ¿no? Porque sí se escuchó muy bajo a pesar de que la gente estaba haciendo mucho ruido. ¿Le parece si hablamos del 11 del Celtic y el 11 del AS? Bueno, comenzamos con el equipo local. Martin O'Neill manda a Bilhami, Sini Salo en la portería, Cameron Carter Vickers, está Austin Trusty, Colby Donovan, está Kieran Tierney, Benjamin Nigren, está Mika Baur, Callum McGregor como capitán, está Camilo Durán, el colombiano, Casper Hogg y Hyun-Jun Yang, el coreano, con tres modificaciones respecto al 4-0 ante el Dundee United en la segunda ronda de la Copa de Escocia hace algunos días.
0: Sasha Horvath y Callum McGregor, los capitanes que están ya con la terna arbitral encabezada por el suizo Sandro Scherer, mundialista. Y vamos, si te parece, Tate, con Laske, porque bajo los tres palos está Lucas Jungberg, además de Buenyama Tornich, o mejor conocido como Alemão, Andrés Andrade, el panameño, George Bellow, Kasper Jorgensen en el medio terreno, Dan Ech, el checo, Ljubicic, Sasha Horvath, el capitán, Adeniran y Moses Osur, las cartas que pone en el terreno de juego el entrenador Dietmar Kobauer.
1: Sí, ahí está una modificación respecto al 4-1 contra el Ried en la jornada número 3, los blancos y negros ya mandando lo mejor que tienen para tratar de sacar un resultado favorable de cara a lo que va a ser la próxima semana cuando reciban el partido de vuelta. La situación de el historial contra escoceses de Laske, una victoria, dos empates, dos derrotas, la última vez un 3-1 en el global contra el St. Johnstone en la Conference League 2021-2022, y por parte del Celtic contra equipos austriacos, tres victorias, tres empates y siete derrotas. Vendrá la orden de Sandro Scherer y yo los dejo en la voz y en la emoción de Diego Peña. Diego, que sea un extraordinario partido, que venga de emociones, pero sobre todo muchos, pero muchos goles. Éxito.
0: Muchísimas gracias, Tate. Celtic Park, un campo impregnado de pasión. Está todo listo para buscar un boleto rumbo a la fase de liga de la UEFA Champions League. Gracias a toda la gente que está con nosotros en las diferentes plataformas de TUDN Radio. El Celtic de Glasgow recibe a Las Lins, que tiene aproximadamente 2.000 aficionados en la tribuna del recinto. Se han dado la tarea de viajar a mover Moses Osur, el nigeriano, junto con Adeniran, el estadounidense, de una gran historia. Ya le estaremos relatando, esperando la indicación. Sandro Scherer dice, vamos de 0 a 90 desde Celtic Park. Celtic y las Lins juegan con el corazón en los pies por un boleto a la fase de liga de la UEFA Champions League. El balón rechazado de cabeza donde va y pelea George Bellow, no puede llegar a la redonda y la esférica abandona el terreno de juego para que sea manual el esférico favorable al cuadro visitante. El ex del Atlanta United ya la pone en movimiento para Andrés Andrade, el elemento panameño nacido en el canal de Panamá. La bola larga de Nirán de primera, Fasur, golazo. Fuera de lugar, bandera levantada. Una bandera nos acaba de arruinar la fiesta. Tate, de Andrade para Osur en dos toques. Generó un tanto impresionante el cuadro visitante.
1: Qué increíble que en un saque lateral te hagan esto, ¿no? Un saque lateral hacia atrás y está adelantado el número 8, Moses Osur. El nigeriano se lleva velocidad a Cameron Carter Vickers y la forma en la que pone con el empeine con zurda al ángulo superior izquierdo del arco ahí de Sini Salo. Fue para dejar en silencio al estadio, pero al final de cuentas marcaron el fuera de lugar.
0: Redonda larga para que vaya y para que pelee a toda velocidad. Wang Jung-chang termina derribando allá sobre la carrera a Kasper Jorgensen. Y será balón favorable para el cuadro visitante. Acá está Martin O'Neill, tres ediciones de UEFA Champions League dirigida, la última 2005-2006. Nunca ha superado la primera etapa del mejor torneo de clubes en el planeta. Fuerte abrazo a todos los que nos acompañan a mover. Lucas Jungberg, el capitán, el nacido en Linz de 22 años, 1.93, el cancerbero del hoy equipo visitante, ataviado todo de negro con vivos en rojo, un muy elegante uniforme, Tate.
1: Para hacer hay que parecer extraordinaria indumentaria por parte de Jungberg, con los guantes blancos y también los botines en blanco, con todo el uniforme en azul. Eso es saber combinar y no solamente ponerte colores rimbombantes o fosforescentes.
0: Ahora les voy a hacer una pregunta sobre el tema del arquero. La redonda rebotada en medio terreno cuando va y pelea allá Danek. Y a correr lo mandaron a Denirán mano a mano, a Denirán mano a mano, a Denirán. La puerta, las ladies siguen silencio Celtic Park y pide que aprieten 10 más. Cowper desde el banquillo en dos toques le resolvió la tarea al cuadro austríaco a Denirán Tate.
1: Y en la segunda de Cameron Carter Vickers, ¿no? Arrancó en cuarta, lo exhibió ahí Samuel a Denirán, el estadounidense que de zurda quiere impactar, pero se va de largo ese disparo.
0: Redonda que va a tener ahora el conjunto local con Durán, el nacido en Santa Marta, Colombia. Retrocede para el manejo de esférica de Bauer. Y ahora McGregor, el capitán, jugó para el movimiento que va a hacer en medio terreno. Nygren, el sueco, anillo de medio terreno. Austin Trusty acompaña a Cameron Carter Vickers en la glorieta del campo. Ganó McGregor, se suma y después aparece ahora para darle movimiento sobre el corredor de la derecha, Donovan. Después Cameron Carter Vickers de nuevo. En tres minutos el mundialista deja la pelota para que venga Ayson Frost y la pide Cano McGregor en la salida. Van a ir con el capitán. Y ahora el que se suma para tratar de tener la pelota es Nygren, que en los tres partidos de arranque de temporada ha marcado. También lo ha hecho Hogg, que tiene tres goles, pero no en los tres partidos. Vamos a ver si alguno de los dos hoy se hace presente en el compromiso. Acá está Nygren, que se comienza a involucrar, el futbolista sueco. Anillo de medio terreno, la presión va a llegar por parte de Moses Osur, muy inteligente Laslins, replegando sin presionar alto, ejerciendo rol de visitante Tata en Celtic Park.
1: Sí, y tratando, ya vio que en dos ocasiones, uno anulado y el otro un disparo desviado, que no le impactó de buena manera, y a Denirán le está haciendo daño. El tema de corregir a la línea de cuatro que presenta ahí el Celtic es importantísimo. Ya el regañadón que le puso Sinisalo a sus compañeros fue: no nos podemos dormir y dejar esos espacios para que en un pase entre líneas me dejen mano a mano contra el delantero.
0: El problema es que tú quieres arriesgar como lo está haciendo el Celtic y pone la línea de la defensa a la altura del anillo de medio campo. Si te roban en la elaboración, estás casi frito con lo que ha
1: mano,
0: hecho
1: mano,
0: por lo pronto. Sí.
1: Quedas en el mano a mano, ¿no?
0: Y con mucho campo por defender.
1: Y a Demirán y también ya Usor, ya lo vimos que está metiendo en complicaciones a la defensa del Celtic.
0: Sasha Horvath es el que recibe la pelota, el futbolista austriaco. Y después deja la redonda para que venga Andrés Andrade. Alemão, pase a la pelota, el toque y la salida para la muy buena coordinación con Ljubicic, que juega para el movimiento que hacía Moses Osur, el balón filtrado a la carrera donde se proyectaba Jorgensen. Y después, Callum McGregor es el que tiene la pelota. Austin Trusty, el primer tercio del terreno de juego, el toque de primera por parte de Mika Bauer. Salida complicada para que trate de resolver como pueda Kieran Tierney, el ex del Arsenal, que proyectó sobre Colby Donovan y acaba a venir a velocidad el conjunto local. Durán, el colombiano, vértice del área sobre la banda de la derecha. Sigue Durán, puede tirar el centro, tres lo encierran en el perímetro del área. Callum McGregor levanta la cabeza y va a jugar sobre la banda para Kieran Tierney, el de Isla de Man. Ahora para Aston Trusty. Son cinco minutos y el anillo central. Ahí aparece Cameron Carter Vickers para Colby Donovan, que levanta la cabeza, no se anima a tirar el servicio desde esa zona. Lo va a ir a apretar Josh Bellew, el ex de la Major League Soccer en el Atlanta United. Hay balón de manos, 5 minutos, 0-0 Celtic y las 0-0 en la UEFA Champions League.
1: Hoy tenemos más de la Copa Libertadores, Flamengo contra Cruzeiro, no se lo pierda, 8:30 de la tarde, 7:30 centro y 5:30 Pacífico, para que nos acompañe. Todo lo contrario, lo de las, la línea de 5 muy atrás esperando el ataque del Celtic.
0: Y acá la caída de Hyun Jung Jang.
1: Para que venga, ¿no? Es lo que sí dice también ahí Sandro Scharrer, el suizo. Será la mejor oportunidad en casi 6 minutos en balón detenido para el Celtic, recargado un poquito hacia la derecha, cerca de la línea del área grande del equipo de Austria. Así que vendrá posiblemente un disparo directo de Diego. Bueno, apostaría por ello para un zurdo. Ahí vemos que está Yang, el coreano, ya colocado.
0: ¿Se acuerda de Nakamura? Bueno, no era Nakamura el que le hizo los dos goles a Edwin van der Sar en Old Trafford con Celtic.
1: Ah, de buen gol de disparo de pelota, sí. ¿Cierto? Sí, sí, sí.
0: Era el típico que te la ponía casi en la esquina abajo, superaba la barrera y caía milagrosamente.
1: Los japoneses, coreanos, Diego, ya están con un nivel bárbaro. Ya la última Copa del Mundo, de excepción lo de Japón, lo de Corea, pero aún así la calidad que están exportando a los principales equipos de Europa es extraordinaria.
0: De acuerdo. Redonda que va a impactar Nygren, parece, y está dando indicaciones a hombres que van a estorbar a la barrera, si no me falla la vista. Ahora lo vamos a...
1: Que se muevan o que se den un poquito más hacia adelante para taparle la visibilidad ahí con Cameron Carter-Vickers y también con el capitán McGregor.
0: Entre más planeas, normalmente después salen unos fiascos increíbles.
1: Sí, ya tírale, ¿no? Ya, ¿por qué la piensas tanto, Diego? Mucho drama.
0: Nigren, enfrente de la pelota de pierna zurda, minuto 7 en Celtic Park. Es el que está perfilado. 4 en el muro defensivo y el impacto de Nigren, se lo dije, a la barrera.
1: Tanto manoteo, tanta pensar para estrellarla en la barrera.
0: Y ahora, a ver de nuevo Nigren. Benjamin, el sueco, buen balón filtrado, la media vuelta de primera, Durón. El primer intento del Celtic con el gran balón por parte de Nigren para el colombiano y se terminó quedando con ella Jumper Tate.
1: La genialidad, ¿no? Primero manda un balón imposible acá Nigren después del mal disparo. Deja que pase Durán, le pega ya después del bote para que buscara el disparo cruzado, pero a final de cuentas muy bien Lucas Jumper se recuesta al lado derecho en dos tiempos y se queda con el balón. Por lo menos el aviso del Celtic, la respuesta a lo que había sido el intento de Las con Usori y también con Adeniran.
0: De acuerdo. Le iba a hacer una pregunta sobre el tema de los arqueros que hoy los dos portan manga corta. ¿Le gusta la manga corta?
1: Sí, creo que la tienes que usar en algunas situaciones, ¿no? No simplemente quedarte con una, ni con manga corta o también manga larga. Hay que empezar a variarle, hay que estar bien vestido cuando juegas al fútbol. Y eso hay que destacar, lo decía lo de Jumbir, de cómo se viste es increíble. Y del otro lado, Sinisalo, todo de amarillo, pero aún así con manga corta se ve muy bien el guardameta.
0: Le pregunto, la fricción del... digo, a lo mejor es mucho... me dirían los chavos.
1: Ya,
0: pero la fricción de la manga larga con el césped, ¿no puede frenar cuando el portero se deslice? ¿Que haga más lento el deslizamiento?
1: Yo creo que no, es una teoría que solamente los exquisitos la tomarían. Yo creo que al momento de recorrer, de lanzarte, traigas o no traigas ahí hasta licra abajo, porque ya también muchos usan licra, no solamente en las mangas, sino también en abajo del short. Pues es para tratar de deslizarte un poquito más. Yo no la compro. Con o sin, puedes hacerlo mejor con las tácticas y lo que te han enseñado.
0: Perfecto. Aston Trusty, línea de medio terreno. El que viene, acompaña y el que se bota para tener el balón es Mika Baur. Y después desplaza la pelota sobre la banda de la derecha para Kobe Donovan, que tira servicio largo a la carrera. Ahora tocó de primera el impacto. No se lo pensó Camilo Durán. Con el muy buen balón largo y el juego directo por parte de Kobe Donovan. Lo vio arrancar. Se zafó de la marca de George Bellow por dentro. Y ya había estado jugado Jungberg. De milagro, ¿no? Fue con dirección de portería, Tate.
1: Ya vimos que Durán en cualquier situación te puede sacar un disparo peligroso, ¿no? Un movimiento. Acá Bellow lo dejó rezagado, ¿no? Quiere picar hacia la banda. Allá va Bellow. Después hace el cambio de ritmo hacia adentro. Y es ahí donde deja Bellow atrás. Ya cuando lo quiere alcanzar viene el trazo de Donovan y después de un bote la quiere puntear y otra vez se va alejado del arco ante la chique de Jumper.
0: Redonda que tiene ahora Moses Osur sobre la banda de la derecha, espera el ingreso al área por parte de Adeniran y después la llegada para el servicio de Lubicic en corte arriba por parte de Cameron Carter-Vickers, el remate muy débil al centro de la cabaña donde estaba Sinisa, el Ovillami se quedó con ella, el Fines para adueñarse de la pelota y salir con Kobe Donovan.
1: Y que el 4-3-3, no digo que se puede transformar en el 4-4-2, pero antes de entrada el 4-3-3. Se mantiene ahí Cameron Carter-Vickers con Trusty como centrales. Lateral por derecha, Donovan por izquierda, Tierney. Como 5 aparece el capitán McGregor con dos interiores. Está por derecha Baur, por izquierda Nigren. Y adelante Casper Hock, que ya no ha tocado el balón, por lo menos en 10 minutos. Y del otro lado Camilo Durán, el que tiene más presencia al momento. Y por izquierda está Hyun-Jung-Wang. Así que el 4-3-3 para el Celtic.
0: Es justamente el asiático el que se equivoca, Hyun-Jung-Wang, y la redonda le va a quedar a Lubicic en el medio terreno, cabeza levantada, Lubicic lo apretaba, Carlos McGregor, y alcanzaron a jugar adelante, para que venga ahora Sasha Hobart, jugó para donde aparece Adeniran, cruzado, a ras de césped, ahí recostó, con lluvia ya en el partido, Villami Sinisalo, y se quedó con ella en un nuevo aviso de Las Klins.
1: Sí, haciendo el trabajo los tres de la mitad de la cancha de Las, ¿no? En esta ocasión ahí, Lubicic trata de explotar ahí a Danek, al checo para abrir hacia la izquierda donde está ahí Adeniran, que ahora se impacta hacia abajo con zurda cruzado y muy bien responde Sinisalo también para quedarse con el balón. Ida y vuelta, Diego, estamos teniendo un buen arranque de partido.
0: Totalmente. Y acá el balón lo va a tener en la salida Jorgensen. Sobre el corredor de la derecha enganchó hacia adentro, Lovichich acompaña, le va a pegar de pierna zurda. Pone pausa, calma, quiso abrir la cancha. Y llegó Mika Baur para quedarse con el balón. Y ahora juegan con Benjamin Nigren. El sueco se hace un nudo y se alcanzó a salvar porque le cometieron infracción cortesía de Danek. Acá está Dietmar Kubauer, el que ha hecho campeón de liga el conjunto de las Kings. Fuerte abrazo a todos los que nos siguen en la señal de TUDN Radio, arroba TUDN Radio, en redes sociales, arroba Andy CMZ guión bajo, arroba Tate Gómez Luna, arroba la mano del Diego guión bajo, para que nos acompañes, para que interactúes, para que nos diga qué piensa, quién es el máximo candidato para la próxima UEFA Champions League.
1: Ayer lo decía, en ese empate de Lyon contra el Fenerbahce, Diego, con Gabriel Sainz, pues el París, el Bayern y el Real Madrid, ¿eh? No hay más.
0: París, Bayern, el Barcelona, ¿no?
1: Me despierta algunas dudas sin delantero.
0: Becapador. No creo que llegue ya. Por más que se declare en rebeldía, Miguel Ángel, si no me falla la memoria, no. El Cerezo no va a perdonar el dinero jamás.
1: Sí, no, claro que no, pero te vas a jugar con Fermín.
0: Sasha Hobart, tres cuartos de terreno, avenida central. Y después, en la media luna, Sasha Hobart, pincelar, espera a Jorgensen que pueda tirar el centro. Perímetro del área sobre la banda de la derecha. Servicio desviado, remate por parte de Danek. Se quedó con ella sin ningún problema, sin Isalo.
1: Mucha presencia de los mediocampistas. Se queda más clavado hacia atrás el capitán Horvath, hasta en esta ocasión que abre muy bien la banda, a donde aparece Jorgensen, que se recuperó también de la lesión que había sufrido ahí con el 4-1 en Riede, pero alcanza a mandar Jorgensen el servicio, remata de cabeza Christoph Danek, y muy bien atrás sin Isalo, sin dar rebote, se queda con el esférico. El 5-3-2, lo que manda el señor Kubauer, el técnico austriaco, con la línea de tres con Alemão. En Buyamba también está ahí Andrade, carrileros por izquierda, Velo, por derecha está Jorgensen, como cinco aparece Horvath con dos interiores, que es Danek y también Lubicic, y al frente dos atacantes, lo de Ademirán y también lo de Moses Uso.
0: El que prácticamente no ha tocado la pelota, pero del otro lado es Hawk.
1: Sí.
0: Poco y nada, y no por su culpa, porque está jugando directo, porque está buscando mucho más a Camilo Durán.
1: Y es que hemos visto ya las dos que ha tenido el colombiano, ¿no?
0: Claro.
1: Va a tratar de recargar por esa banda el equipo del señor Martín O'Neill, pero en cualquier momento también trataremos más de ver al coreano, a Yang del otro lado.
0: Redonda que va a venir a tener Yang. Acá está el japonés, era surcoreano mejor dicho, y lo terminaron frenando en la jugada individual sobre la banda de la izquierda. Revienta donde sea en Boyama para buscar a Deniran. Este que tiene, lo decíamos, una historia muy particular, nacido en Houston.
1: El nómada, Ademirán, ¿no?
0: Sí.
1: Hay que decirle, el nómada.
0: Nacido en Houston, Tate, después fue a formarse, a jugar, a buscar una oportunidad en Liverpool con la academia de Steven Gerrard, no propiamente de Liverpool, pero con la academia de Steven Gerrard. Le toca ir a jugar una copa muy famosa, tú lo debes de saber, un trofeo, la Copa Dallas, en donde van muchas de las mejores academias del mundo.
1: Estaba la leyenda en algún momento, ¿eh?
0: Sí.
1: El Chuli Ledesma, en la Copa Dallas.
0: No me lo alburíe, no es cierto.
1: No.
0: Está en la Copa Dallas y consigue un lugar para quedarse en colegial. Al final se va desarrollando y después pasa a Leganés B. Ha estado en diferentes equipos hasta establecerse más o menos aquí, pero incluso de 19 años llegó a Chacarita. Nunca debutó en Chacarita, pero en un préstamo entre Leganés y Chacarita. Terminó en Chacarita cuando estaba en un momento muy complicado el equipo argentino.
1: Es de esas historias, Diego, que nos reflejan o nos recuerdan que pues el fútbol también tiene esas historias de que no siempre vas a ser el delantero estrella, ¿no?
0: Claro.
1: El que vas a estar siempre ahí siendo codiciado, el que quieren todos los equipos. Hay historias como la de este Samuel Ademirán, en donde para encontrar un lugar se tuvieron que mover muy lejos de su casa. Así que son de esas historias que te regresan, ¿no, Diego? A la realidad también.
0: Totalmente. Salida de Cameron Carter-Vickers. Sobre la avenida central, tres cuartos de terreno, jugó para Eason Trust y después Bauer para darle circulación. Retroceden de nuevo para Eason Trust y el que sale de su arco es Sinisalo, el portero de 24 años finlandés. Para Cameron Carter-Vickers, Callum McGregor se involucra en la jugada. Casi 16 minutos en Celtic Park. El balón lo va a tener Benjamin Nygren, que se botó y después dejó para Kieran Tierney, el ex del Arsenal, con el balón filtrado para la carrera. Ahora de Bauer, que no se pudo encontrar con la pelota. Buen cierre por parte de Mboyama. Y ahora la salida la va a tener en su poder George Pelo sobre el corredor de la izquierda para el cuadro austriaco. Hacia atrás, al movimiento que hace Alemão, el nacido en Francia, Brasil. Después, La velocidad en Boyama para superar medio terreno. Dejó en corto para Danek el balón adelante. Se mueve Moses Osur. Aden Irán está en el área. Banda de la derecha de Moses Osur. La doble bicicleta que intenta buscar el arco. El cierre por parte de Eston Trosti. Será balón de manos para las Lins.
1: Acá se cerró muy bien Trosti, ¿no? El número 6. Deja que entre ahí quieran Tierney hacer el otro central para el mano a mano que lo retó Moses Osur. Y al momento de que quería hacer la bicicleta dentro del área grande del Celtic, al momento de deshacerse del balón para buscar el servicio segundo poste con Aden Irán, hay un rebote para dejarle el saque de banda al equipo usted.
0: De acuerdo, y aquí ahora lo ejecuta rápidamente para donde peleaba Ljubicic. No pudo hacer contacto de buena manera y la redonda le va a quedar ahora a Sinisa, lo que sale a velocidad para Kobe Donovan. Va a haber pasada rápidamente, sin embargo prefiere el cambio de juego. Es muy bueno para donde va a venir ahora Camilo Durán mano a mano. Perdió Camilo Durán posibilidad de impactar. Estaba viendo de reojo Hoshi. Tardó en decidir, Tate.
1: Y qué trazo, ¿no? Otra vez el tercero del partido para buscar a Camilo Durán. Acá que se cambia de banda. Vaya, ¿hasta dónde está también acá, Diego, lo de Velo, ¿no? Velo, sí, que hay marca personal ahí con el colombiano. Y al momento que se lo quiere llevar en el recorte para que haga la pasada Velo, como que le da un mal bote, no le alcanza a jalar. Y se va de largo el balón para dejar el saque de meta a favor de Las.
0: La bola larga para que la peleemos eso sur. El futbolista nigeriano va a dejar en corto la incorporación de Jorgensen. También espera en el área Danek. Ahora Osur. Llega Ljubicic. Puede tirar el centro vértice del área sobre la banda de la derecha. Sale la marcación de Bauer. Y de cabeza rechazó Callum McGregor. De cabeza y de cabeza. Bauer. El toque de tres dedos, ¿no? Y fuera de lugar para que arranque Hoshi. Va a ganar por corpulencia en una oportunidad, pero en la segunda no pudo como en Boyama, que hizo una muy buena recuperación de terreno y terminó punteando la pelota en el último tercio de la cancha. Cae el balón. Abandonó el terreno de juego para que la tenga Kobe Donovan. Comienza a mejorar el partido, Tate.
1: Sí, debe tener mayor calma, ¿no? El asco no tiene el balón en los pies. Quiere ser igual de insistente, de impulsivo, de los trazos largos hacia adelante para buscar la carrera del estadounidense y también del nigeriano, y perdieron el control de la pelota. La posesión le pertenece al Celtic, pero que se arriesga o se mantiene en ese riesgo, ¿no? Diego, saca ya los dos laterales, que es Tierney por izquierda, Donovan por derecha, y se queda solamente con Cameron Carter-Vickers y Auston Trosti jugando el mano a mano con los dos atacantes también de Las. En algún momento te puede costar caro.
0: Cierto es. La redonda de Auston Trosti para Kieran Tierney, cabeza levantada, le voy a ir a apretar Jorgensen. Mejor juegan para Auston Trosti y ahora Cameron Carter-Vickers. Le dieron la vuelta y va a tratar de profundizar sobre la banda de la derecha. El equipo local, con Durán, el nacido en Santa Marta, Colombia, enganchó hacia adentro, dejó en el camino George Pelu, que terminó cayendo sobre el césped. Callum McGregor, Benjamin Ingram, balón filtrado, Bauer de frente al arco. ¡Hush! Estaba en posición de disparo, pero se le cruzó milagrosamente Andrés Andrade, Tate.
1: Qué buena cobertura y qué bien la estaba cocinando también acá el Celtic, ¿no? Incursión de por lo menos cuatro elementos del Celtic ahí con Igre, no fueron de cinco, ahí para encontrar a Kasper Hoff también en un túnel de un jugador de Lask, y a final de cuentas al momento que quiere definir mano a mano con el arquero, llega muy bien el número 16, Andrés Andrade, el panameño, y le zapa la pelota. Me parece que estaba buscando el tiro de esquina acá Kasper Hoff, y sí, se lo entregaron, será el primero del partido.
0: Y vendrá Baur a cobrar desde el banderín izquierdo, rosca hacia adentro para Hodge, que va a intentar picar al primer poste. Ojo con Cameron Carter-Vickers, servicio. Hodge estaba en el primer poste, rechazó a Aden Irán y le quedó a Callum McGregor. Banda de la izquierda, de nuevo Bauer. Tiene que retroceder a tres cuartos de terreno. Línea de medio campo con Kieran Tierney. Y después Colby Donovan es el que recibe en el anillo central. Cabeza levantada, busca una opción Donovan. Decide jugar en corto con Tierney. No enloquece el equipo local y Cameron Carter-Vickers le pone pausa y calma. La pedía McGregor, deciden dejar atrás para Tierney. Ahora de nuevo Cameron Carter-Vickers.
1: Es que la muralla, Diego, de esos tres en la contención con los cinco de atrás, hay que tratar de explotar las bandas para sacar a alguien de la posición y generar el espacio. Otra más es alguna individualidad que podría aparecer Camilo Durán, que ya lo vimos, el mismo Kasper Hoff, esos trazos largos que dejaron mal parado a la defensa del equipo uzbeco, ¿no? Pero de ahí en más, buena defensa.
0: Sasha Horvat sobre la banda de la izquierda, tres cuartos de terreno, ya en campo enemigo, enganchó hacia adentro, tiró servicio, segundo palo, va a llegar Jorgensen, no pudo aparecer a tiempo para centrar el balón, ese meta, para que lo tenga Sinisalo, pero los dos están con el balón exhibiendo buenos momentos de fútbol. A mí lo que me parece es que se defiende mejor el Celtic ya en estos últimos minutos.
1: Recorre más rápido, ¿no? Antes solamente dejaba a los dos centrales, ya ve que puede venir el contragolpe de Lask y cierra rápidamente. Acá Jorgensen quiere pedir la pelota, pero el trazo largo de Horvath deja el saque de meta ahí para Sinisalo. Los resultados, Diego, ya les Slovan Bratislava va ganando contra el Celje 1-0. Ya también por ahí está el NEC 0-0 contra el Bodo Glimt. Estaremos actualizando estos partidos mientras les estamos llevando el minuto a minuto de este Celtic 0, Lask 0.
0: Y de mañana en 8 días, el sorteo de la fase de liga.
1: El sorteo de la fase de liga, es cierto. El Celtic puede quedar en el bombo 3 o en el bombo 4. Si pasa el Lask, obligadamente está en el bombo 4. Necesitamos combinación de resultados. Así que estaría en el bombo 3 con el Feyenoord, Lille, Napoli, Leipzig, Villarreal, Shakhtar o Galatasaray. Falta del bombo 4. Todos estos equipos que están jugando, Diego, y ahora te platico.
0: La redonda que la va a tener Jung. Acá viene el surcoreano, mano a mano, vértice del área sobre la izquierda, desprendió la redonda, Durán quiso jugar de pared y se quedó con el balón sin ningún problema, Jungberg.
1: Hay que hablarle, ¿no? McGregor, Diego, el capitán, estaba a espaldas de Durán, creo que tenía el espacio para recibir y para levantar la cabeza para impactar, pero Durán quiere hacer la individual. Ya juega muy fuera de su posición, de extremo por derecha, acá Durán.
0: La bola larga para buscar a Demirani, una muy buena cobertura por parte de Cameron Carter-Vickers, que juega para donde estaba Sinisalo y después Colby Donovan. Protege la esférica, juega para Cameron Carter-Vickers y después Callum McGregor. La salida en tres cuartos de terreno con Mika Baur, que se va enchufando más y está haciendo una muy buena conexión con la parte de adelante. Acaba de venir Nygren con Camilo Durán. Los Camilos están benditos.
1: El colombiano,
0: Diego. Sí, además.
1: Bueno, fuera de penales en el Mundial, sino en clubes, ahí está.
0: Déjelo ahí.
1: El estandarte rojinegro.
0: 18.
1: Camilo Vargas. Y acá Camilo Durán. Una buena temporada con el Karabakh, ¿no, Diego? Habíamos tenido esa transmisión con Oliver Figueroa la temporada anterior, en donde lo más rescatable del Karabakh era precisamente este Camilo Durán, ¿no? Y ahora llega a un mejor equipo, un mejor reto, y creo que al demostrar lo que estamos viendo al momento, las dos de peligro del Celtic han venido en piernas de Camilo Durán, pues en algún momento podría sorprender.
0: Imagínese, Camilo Durán se fue al Karabakh, la hormiga que se está yendo al Olympiacos, nos estamos volviendo locos.
1: Estamos muy exquisitos de que no, ¿quién es el Olympiacos?
0: ¿Qué van a decir? Que no, que el Tala no se vaya al Dinamo de Zagreb, que no sufra, si ahí jugó Cufré.
1: Imagínate,
0: el capitán, Diego, de la Roma.
1: Hay que tener en Europa, ahí mexicanos para evolucionar.
0: Claro.
1: Es que si no, queremos que estén en el Real Madrid siempre, pues imposible.
0: Redonda que tiene Cameron Carter-Vickers. Ahora, Mika Baur, que va a repartir esférico. Juega para Kobe John Abanera, Camilo Durán. Y la esférica vuelve a la línea de medio terreno con Cameron Carter-Vickers. La pide Mika Baur de nuevo, que se bote y jala la marcación de Andrés Andrade, que hasta allá fue y lo persiguió. La redonda en el anillo de medio terreno con Cameron Carter-Vickers. Ahora Aston Trusty. La salida ahora para que la tenga Kieran Tierney. Le está faltando mucha profundidad a Wang Yun-chang.
1: Sí, le cuesta. Tiene que ir muy atrás para pedir la pelota y al momento que quiere ir hacia adelante para encarar, para quedar a mano con Jorgensen o también con Buyamba, le cuesta bastante y se le cierran los espacios para retrasar o buscar ahí el movimiento de Mika Baur o también de Benjamin Níger.
0: De acuerdo. Kieran Tierney retorna. Primer tercio del terreno de juego en campo del Celtic para que la tenga Trusty.
1: Y es que el juego de Lask, Diego, lo vimos en el arranque, ¿no? En los disparos de Usor y también de Adeniran, un error en la marca del Celtic o una pérdida, la van a tratar de aprovechar para irse adelante en el marcador. No hay otra necesidad teniendo el juego de vuelta en casa.
0: De acuerdo. Lo interesante es que una vez, a ver, bueno, después de esta, Nygren juega para Mika Baur sobre la banda de la derecha y después por dentro. Callum McGregor filtraron pelota buscando a Hodge, pero buen anticipo de Andrés Andrade, que pudo hacer la labor defensiva para que Moses Osu reviente a donde sea. Le regaló el balón a Camilo Durán, el nacido en Santa Marta. Para Colby Donovan, Callum McGregor, el toque de primera con Nygren. Ahora Baur de nuevo. Camilo Durán sobre la banda de la izquierda en tres cuartos de terreno. Quiere avanzar, la marcación es de George Bello, que lo aguanta. Ahí, Colby Donovan, quien se bota para tener el balón, Callum McGregor de frente a portería y después Kieran Tierney va a buscar el mano a mano en contra de Jorgensen. Lo va a tratar de llevar a la línea final, tiro centro desde tres cuartos de terreno, balón rebotado en 25 minutos. Será lateral para el Celtic, que ya ponen en movimiento.
1: No tienes la profundidad con Yang, hace la labor de picar hacia adentro y dejarle el espacio lateral, que es Kieran Tierney, que por lo menos ganó el saque lateral. Así que la presencia de lateral por la banda de la izquierda le está funcionando al Celtic.
0: Durán busca la pared con Nygren, que enganchó hacia adentro, pierna zurda. Yang, el taconazo va a llegar llegar Kieran Tierney, línea final, levanta buen centro, Bauer, le faltaron 10 centímetros, Nygren, ¡golazo!

0: ¡Oh, qué golazo, ¿no? Comba cerrada, con parte interna, pierna zurda, después del bote, Callum McGregor estaba atrás, no le habla, le tiene la confianza, ahí Nygren, y pone un sendo golazo para adelantar a su equipo, un gol por cero, y lo que platicábamos, Diego, al momento que hacía el movimiento Young hacia adentro, para dejar pasar a Tierney, tiene la confianza que de taquito el surcoreano le mande el balón a Tierney para que eleve el balón con zurda, no le alcanza a impactar el número 22, Mika Baur, y en el rechace del número 30, el capitán Sasha Horvath le deja el balón servido para que venga con ese contacto y sendo golazo, y que Nygren, el sueco, adelante y haga explotar el Celtic Park 1-0. El equipo de Martin O'Neill está adelante.
1: Es increíble toda la jugada, muy bien pensada, parte del partido, del plan que tenía Martin O'Neill seguramente, pero la definición además es que ni siquiera le da con el empeine, le da parte interna.
0: Sí, y es que Jorgensen, Diego, cierra para seguir a Young, deja a Tierney, ya cuando quiere salir a cerrarle el espacio Jorgensen ya lo deja libre, y viene el servicio acá del escocés para este golazo.
1: La redonda que tiene Young, tres cuartos de terreno, avanza al área, Sandro Scharren le dice que se ponga de pie, termina reventando donde sea Limao para que la tengamos. Moses Osur, el nigeriano, va a arrancar la marcación de Callum McGregor, que lo va a seguir sobre la banda de la derecha con relación al ataque. El cuadro visitante, el hasta el centro, el balón en el interior del área, Danek había llegado, había pisado el área, no hizo buen control, la pedía Lubicic, se quedó con ella Sinisalo.
0: Oh, y en el último instante le puntea la pelota y Aston Trossi, ¿no?, el estadounidense, cuando ya parecía que iba a quedar mano a mano con Sinisalo, ese punterazo le beneficia al guardameta finlandés para salir y quedarse con el esférico. Así que acá le va a pesar a las que las fallas que tuvo en el arranque con ese disparo de Adeniran y la que había atajado también en un tiempo Sinisalo, ¿no? Ahora va a tener que adelantar un poquito más el as si quiere empatar el partido.
1: Esférica que recupera el conjunto visitante, impreciso el servicio para Adeniran, se quedó con ella Sinisalo. La mirada de Dietmar Kober, el entrenador del conjunto visitante, la redonda la va a tener ahora con tranquilidad Nygren, el autor del tanto al 26. Callum McGregor se involucra en la jugada, anillo central, desplaza para Kieran Tierney, va a venir Wang Yung-chan, mano a mano, vértice del área sobre la banda de la izquierda, le va a pegar, enganchó hacia adentro, hizo una de más y le quedó a Tierney de primera, tira centro, de cabeza terminó rechazando en defensa Lemao, recupera el rebote Celtic, la va a tener Cameron Carter-Vickers.
0: Buena pierna tiene Tierney, ¿no? Lo vimos en el servicio, acá la quiere repetir, hay que confiar, digo, si ya cayó así el gol en un rechazo y que quedó mal parado el as para el contacto ahí de Nygren, pues hay que intentar seguir mandando balones dentro del área, también la altura que tiene Casper Hogg va a ser incómoda para ahí para Lemao y también Andrade junto con Mbuyamba.
1: A ver, yo pienso esto, yo fui lateral así como usted fue arquero. O sea, lo que veo poco común en la Liga MX y que es muy común en Europa, sobre todo en Inglaterra, es si tú eres lateral o eres volante. Bueno, después de esto lo platicamos. Se viene Moses Osur, tres cuartos de terreno, vértice del área sobre la derecha. Buen balón, la media vuelta. Sasha Horvath quiso poner de frente a Dane, que alcanzó a cerrar milagrosamente. Cameron Carter-Vickers, tate.
0: Ya está abriendo un poquito más Moses Osur para picar la banda de la derecha y dejar entrar al número 9 a Danek y también a Horvath, ¿no? Para que jale la marca ahí a Demirán y deje el espacio que iba a encontrar con Danek si es que llegaba el buen pase de Horvath. Pero a final de cuentas, otra llegada a tiempo de la defensa del Celtic que le desvían ese esférico.
1: De acuerdo. La línea de 5 está empezando a complicar a Celtic, que defiende con 4, porque sobre todo tiene, para lograr la profundidad que decíamos, tiene que proyectar mucho a Kieran Tierney. Y si en una transición está Tierney, le va a doler mucho al Celtic.
0: No, y te complementas ya sea Jorgensen, ¿no? Claro. También Velo, que del otro lado no tiene la profundidad porque tiene a Camilo Durán y es una marca complicada, pues se te va a añadir, Diego, ahí lo de Danek y también lo de Sasha Horvath.
1: Balón largo buscando a Osur, que la puede bajar. Primero está Cameron Carter-Vickers, que después del arranque turbulento que tuvo de partido ha hecho buen juego. La redonda de Bauer, jugó para Callum McGregor, el toque de primera, van a buscar a Young, que se quiere dar la media vuelta, prefiere jugar en corto. Acá está Kieran Tierney, acelera sobre la banda de la izquierda con relación al ataque del Celtic. No se pudo quedar con ella y el balón será para Andrade.
0: Y empezamos a tener también ligera lluvia, ¿no, Diego? Una ligera llovizna para darle un poco de romanticismo a ese golazo ahí de Nygren. Y es que la gente estalló y a pesar de que ya se estén mojando, les importa un bledo ya con el sendo golazo que había notado el sueco.
1: Esférico de Velo. Adeniran protege con el cuerpo, juega sobre la izquierda. Sasha Horvath, del capitán, el austriaco, intenta con el cuerpo desplazar a Cody Donovan. Sin embargo, se impuso mejor el del Celtic de Glasgow en 31 minutos. Gracias a la gente que está con nosotros en @AndyCMZ_@TateGomezLuna, @La Mano de Diego. arroba TUDN Radio. Son los playoffs de la UEFA Champions League. Va a venir Usor a tirar el balón de manos. Si el delantero sale del área para cobrar uno de manos, es porque tiene muy buena potencia en las manos. Y ahí la puso casi en el primer poste para Ljubicic. Le va a quedar a Usor, que puede tirar el centro a pierna zurda. Muy buena barrida para intervenir por parte de Donovan, y será de manos de nuevo para el Asklins.
0: No, sí, toma la distancia, Diego, y sí, la mete dentro del área grande, ¿no? Ahí estaba buscando a Robert Ljubicic, pero buena cobertura en la defensa del Celtic.
1: Ahí está Ljubicic esperando en el primer poste. El balón de Usor de nuevo. Ljubicic gana, pero Donovan estaba atento. Iba y peleaba ahora el rebote. Le va a quedar a Danek. Ahora Ljubicic tira centro, media altura esperaba a Denirán en el primer poste. Usor de nuevo. Le queda el rebote, tres cuartos de campo sobre la banda de la izquierda con Ljubicic. El checo. No hay fuera de lugar, el servicio, balón al primer palo. ¿Quién le queda? Remate descompuesto de Andrés Andrade. Dijo, ¿y esto con qué se come acá?
0: La quería recibir haciendo la carrera hacia adelante. Dificilísimo, Diego, pégale de primera.
1: Se proyecta Wang Jung-jang y la pide Nygren. El surcoreano ahora para Kieran Tierney. Y la redonda la va a tener Baur. Desplaza sobre la banda de la izquierda para que venga el colombiano Durán. Camilo, la marcación de Velo le ha hecho imposible el cafetero la vida a Velo en este partido.
0: Sí, y es ahí donde ya vimos, Diego, que por lo menos el número 30, Horvath, el capitán, ya pisa más ese costado de la izquierda, ¿no? Porque Velo siempre tiene que tener la marca personal con Camilo Durán.
1: Es Erika de Nygren y después no llega a tiempo para prolongar Callum McGregor. Redonda que tiene Usor, jugó para Ljubicic, que va a arrancar. Danek está por un costado, adelante a Denirán, no tiene con quién jugar por el otro costado y por eso pone freno de mano el checo. Y va a encontrar a Sacha Horvath, avenida central. Danek le regresa a Horvath, tres cuartos de terreno. Ya en campo enemigo sobre la banda de la izquierda. George Pelo tira centro, el ex Atlanta United, remate. Fuera de lugar de Adenirán, en un jugadón, en un golazo que nos han frustrado de nueva cuenta, Tate. ¡Qué manera de perder los goles en Celtic Park!
0: La segunda, ¿no? Ahora es de Velo. Velo acá, hay que decirle también a Camilo Durán, que si Velo te está marcando, cuando tú atacas, tú lo debes cubrir cuando defiendes, ¿no? Acá la situación le deja todo el espacio a Velo para que mande el servicio con zurda, y en linderos del área chica remata de cabeza, nada que hacer para Sinisalo. Pero debe ser milimétrico, ¿no? El fuera de lugar, muy seguro, el bandera número 2 allá, Jonas Erni, también suizo, en marcar el segundo fuera de lugar. No hay duda, ya se puso en marcha el partido, así que a pesar de que dijo con el índice que no acá a Denirán, pues era una posición adelantada clara.
1: Totalmente. Se pasó medio cuerpo a Denirán, que tiene muy buen olfato y es el que más fijo se mantiene.
0: Sí, pero ya también con el servicio de Velo, Diego, y ya uno más de Jorgensen, hay que tirar balones para que pelee ahí a Denirán.
1: Es Erika que tiene. Sacha Horvath tira centro. Jorgensen espera el servicio en el área. Usor peleaba. Bauer termina reventando en 35 minutos. Ya está mucho más replegado el Celtic y comienza a jugar mejor el Asklins. Y vino Josh a apoyar para que tenga la redonda. Ahora Bauer, que va a filtrar una muy buena pelota, pero demasiado larga para Nygren. No llegó tampoco Josh y la va a tener Ljubicic. Tres cuartos de campo sobre la banda de la derecha. Jorgensen tira buen centro a Denirán en el primer palo. Terminó rechazando Trusty. Aquí le va a quedar. Ahora mueve el balón Andrade de larga distancia. Abraza la pelota, se queda con ella. Sin Isalo, Tate.
0: Sí, sin rebote, ¿no? Muy seguro. La segunda que embuchaca, que embolsa muy bien acá el finlandés en el disparo de zurda. Pero es lo que tiene que hacer el As, ¿no? Después del gol de Nygren, hacerse presente, tener llegadas de peligro, ver cómo está el guardameta, y así lo hace con el disparo del panameño Andrés Andrade. La situación, Diego, también del As, que en 5 partidos con escoceses, pues el más reciente, el 2-0 contra el St. Johnstone en un partido de vuelta de eliminatoria de clasificación para la Conference League 21-22, pero el último torneo internacional que disputó el LASK fue en la Conference League 24-25. Fue terrible, Diego, lugar 35 de 36, con 3 unidades, 0 victorias, 3 empates y 3 derrotas, 4 goles a favor y 14 en contra. El plano internacional no es algo que sea bueno para el LASK.
1: No, de acuerdo. Lo que ha ocurrido en los diferentes torneos con el equipo austriaco. Acá por lo pronto va a presionar con Adeniran sobre la salida de Callum McGregor, que alcanzó a jugar para Nygren, y después el que busca era Colby Donovan, pero hizo retroceder a Cameron Carter-Vickers.
0: Y la gente se lo atribuye, ¿no? De por qué retrasa, está en la salida, aún así Sinisalo le aplaude que tiene el balón en los pies.
1: Largo el balón, se va a quedar con ella Jungberg. 37 minutos, fuerte abrazo a todos los que nos acompañan en la señal de TUDN Radio. Un partido tan limpio que creo que solamente hemos tenido una falta, ¿no?
0: Sí, la del disparo ahí de Nigre, ¿no? Que le pegó en la barrera, que por ahí pusieron una barrera para taparle a la del LAS y que no funcionó de absolutamente nada, pero sí, pocas faltas.
1: El error en la salida le va a quedar a Callum McGregor. Puede jugar para Kieran Tierney. Tres cuartos de campo sobre la banda de la izquierda. Tira centro. Hosh no gana. ¿A quién le queda el remate? ¡Andrade! ¡Fue Durán! ¡Gol!

0: De nuevo, interviene Terni sobre la banda de la izquierda, tira centro, no llegó Hodge, rechazo el centro, un pecado aparece de Santa Marta, Colombia, para el mundo, Camilo Durán, un bombazo, escuadra superior y izquierda de Jungberg, imposible, 2-0, Tate Gómez Luna.
1: Ahora la pregunta, ¿cuál fue más golazo, el de Nigren o acá el de Camilo Durán? Prácticamente la misma, nada más que con un error, Javier Buyamba, el neerlandés, entrega el balón al Celtic, que otra vez hace la misma, hace el pique hacia adentro, Jan, jala la marca, ahí de la defensa, le deja el espacio, Kieran Tierney, y al igual que el gol de Nigren, manda el servicio, hay un rechace de Andrade, le cae al colombiano Camilo Durán, y de primera con el empeine la manda a guardar en el costado izquierdo cuando voló ahí Jumbert, y que jamás iba a llegar el guardameta austriaco. Golazo de Camilo Durán, 2-0, y no apesta, huele a UEFA Champions League para el Celtic con este 2-0.
0: Totalmente, y acá viene Danek y después incorpora Jorgensen, juega para Moses Osur. Redonda para Dan en interior del área, tiene que hacer uno antes del medio tiempo, si no quiere después que en el complemento se le vaya a complicar muchísimo.
1: O el Celtic hacer el tercero y lo liquida, Diego, porque está muy abierto. Así como puede caer el primero de las, puede caer el tercero del Celtic, pero increíble que vuelvan a caer en la misma, ¿no? Que le hicieron en el gol de Nigren, pero acá sí combinado con el error de Buyamba.
0: ¿Quién cree que sea el lateral de la selección mexicana en la primera convocatoria de Rafa, el titular para sobre la banda de la izquierda?
1: Izquierda, Mateo, ¿no? O Jesús Gallardo.
0: Pues que vaya viendo a Camilo Durán, porque si no lo lleva Néstor Lorenzo, yo ya lo entiendo.
1: Néstor Lorenzo, la selección mexicana.
0: No, pero se van a enfrentar en Baltimore.
1: Claro, ya le entendí.
0: Yo no entiendo cómo no fue mundialito, o sea, lo veo y digo, madre del señor, o sea, ¿Campas es mejor?
1: Yo creo que no, ¿eh? Yo creo que ahí tiene Camilo Durán muchos argumentos.
0: El América se está equivocando, ¿en dónde busca, Tate?
1: ¿En dónde busca? Está acá, llegado en las ligas ahí de Grecia, de Escocia, de Austria. Ahí están los cracks. O con el Carabao también, ¿no? Ahí lo debieron haber volteado a ver a Camilo Durán.
0: 40 minutos en Celtic Park, 2-0. Primero Nigren y después Durán. La mirada de Sandro Charan en el servicio, Cameron Carter-Vickers va a ir a segundo palo, hay peinada en el primero por parte de Aston Trusty. Se fue por encima de la cabaña de Jungberg, que tendrá saque de puerta, Tate Gómez Luna.
1: Buyamba, en la anterior, digo, desde este tiro de esquina había una barrida sobre Young, no creo que había tocado ahí la pelota y era una falta clara en tiro libre, pero al final de cuentas dejaron el tiro de esquina. Pero en el intento de cabeza ahí de Trusty se va lejano y le deja el control ahí en saque de banda para el Ajax. Está ahí adiezmado, ¿no? Está superado el equipo austriaco y es ahí donde el Celtic, antes de terminar esta primera parte, debería ir a liquidar todo esto, el 3-0, e irse con una ventaja muy cómoda a lo que va a ser el partido de vuelta la siguiente semana.
0: Bueno, y nada más tiro la pregunta, ¿cuál fue más golazo para usted? Yo le digo, me la juego, el de
1: Durán,
0: Nigren.
1: El de Durán, ¿no? Oye, para mí el de Durán, en aire, acá, a raso, digo, no sé, dicen que los porteros en campo ahí no conocemos después de esta.
0: Redonda en el interior del área, Hosh se quería quedar con ella, había abandonado la cancha el balón que había tirado Kieran Tierney.
1: Viene, yo creo, Diego, después de un bote en el rechace también de Horvat, ahí en el servicio de Tierney, que es ahí donde se quita McGregor y le pega con la parte interna de la zurda para encontrar el golazo. Acá yo creo que en el rechace de Andrade, pues la agarra en el aire Camilo Durán, ¿no? Y con todo el empeine de esas que uno sueña, que le pegas así sabroso, sí, sí, para que se incruste. Para mí creo que es más complicada la de Camilo Durán, pero entiendo si dices la de Nigren, ¿eh? También es sensacional el gol.
0: A mí la de Nigren me gusta y creo que es mejor, porque es súper complejo darle velocidad y fuerza con la parte interna.
1: Y la colocación, ¿no? De cómo va la comba también, sí. Cerrada, es que vistosa la
0: de, o sea, Durán. Pero también lo de Durán, pégale, agárrala de aire, pero no la hueles.
1: Sí, ¿cuántas veces no vemos que le agarran así, Diego, de volea y se va a un lado, la machuca, claro, la rebana, es un strike, acá le pegó, delicioso.
0: Redonda que tiene Moses Osur, tres cuartos de terreno, pierna zurda, recuesta Sinisalo, que poco peligro ha tenido ya en los últimos minutos, en 42 minutos en la señal de TUDN Radio, seguimos 2-0, el triunfo parcial para el Celtic de Glasgow.
1: Pero Las debería estar satisfecho, digo, en el tema del ataque, están tirando a portería con Sinisalo, no algo claro. La situación es que dejan mucho espacio, dejaron rematar y pegarle a los del Celtic, y la mala colocación en el momento de que rechazó Horvath y también lo de Andrade, ¿no? De ahí en, y el error de Buyambe, pero de ahí en más el Las que hacia adelante está teniendo presencia con Osorio y también con la de Miranda.
2: Es que si no fuera por dos rechaces al centro, esto seguiría 0-0.
1: Exacto. Bueno, la entrega de balón, claro, de Bullambe, ahí para Bullamba, para que viniera ese golazo de Durán.
2: Balón que termina buscando hacia adelante. Aston Trusty pedía falta, no hubo nada adelante de medio terreno. Ljubicic quiere aprovechar con el trazo largo para donde viene Adeniran. Demasiado potente el balón para el de 27 años de edad. Saque de manos que va a tener el conjunto local. Ahí está Trusty con Sandro Scherer dialogando por la falta que pedía delante de medio terreno. A mí me parece que no era
1: de Mirán, ¿no? No, me parecía más falta la barrida de Bullamba ahí contra Jan, que no la dio y que entregó el tiro de esquina. 5-1, Diego. Copa de la UEFA 1984-85. La última visita por parte de LASK en territorio escocés. 5-1 perdió contra el Dundee United. Y un marcador global de 7-2, evidentemente, de derrota. Ya lleva 2. ¿Podrá llegar el Celtic a 5?
2: Que bueno, también el saldo del Celtic en contra de equipos austriacos no es tan bueno. Tiene 3 victorias en 13 partidos a lo largo de su historia. Una victoria solamente en los últimos 20 años, aquella del año pasado en contra del Sturm Graz en Europa.
1: Sí, 2-1. De ahí en más, Diego, son 7 derrotas. 3 empates, 3 derrotas. Este es el partido 14. Pero 3 victorias en 13 partidos es una mala estadística contra austriacos.
2: Sí, totalmente. Andrade se equivocó en la salida y le va a quedar la redonda en el balón de manos al Celtic, que ya jugó con McGregor, Bauer y después Donovan. El toque de primera de Nygren, muy inteligente, a la velocidad de Bauer, que no alcanzó a llegar a la redonda sobre la banda de la derecha. Rompió LASK y jugaron para Osur, que quiere conectar con Adeniran. Cameron Carter-Vickers con una muy buena marcación ganó en todo lo alto, le quedó el rebote a Callum, a McGregor, y es una muy buena salida por parte de Colby Donovan para dejar solo en 3/4 de terreno avenida central, ya en campo enemigo Nygren, que filtra pelota, se aceleró el sueco, y acá la salida la va a tener el cuadro de las Kings. La verdad, a mí me parece que Celtic está jugando muy abierto para tener un partido 2-0.
1: Es que quiere por el 3, ¿no? Es lo que te iba a comentar, digo, ya con el 2-0 era ya reservarte, ¿no? Cerrar un poquito para la primera parte y dejar todo para la segunda, pero sigue muy abierto, y acá lo vimos con la salida Cameron Carter-Vickers con Donovan para Nygren, y Nygren que le hubiera puesto $3 más para la fuerza, ¿no? Porque iba con una buena carrera habilitado Camilo Durán, y le pone un pasecito para entregar solamente el control de la pelota.
2: Y acá George Pellew haciendo mala recepción. Cuando se va a jugar un minuto más. Solamente lo dejo para reflexión a toda la gente que nos sintoniza.
1: Déjelo.
2: En el campo, titulares, en un partido cierto de playoff de Champions League, hay 3 estadounidenses.
1: Hay tres.
2: ¿También? Una defensa titular, Alston Trost y Cameron Carter-Vickers, y lo de George Pellew.
1: ¿Te acuerdas el año pasado con lo de este Rodrigo Huescas?
2: Sí,
1: con el Copenhague, que derrotó al Basel. Para avanzar también, pero sí llama la atención un equipo ya con 3 estadounidenses de titulares en playoff o la jornada 0 de Champions, y los mexicanos, señor Peña, bien, gracias, ¿no?
2: Ojalá que le vaya bien a Hormigol.
1: No, y también para la Europa League y con la Hormiga, sí, totalmente. Esperemos que les toque buenos rivales a la Hormiga.
2: Va a ser dirigido por José Luis Sánchez de Endilíbar.
1: Ahí está, campeón de la Europa League, que le ganó a la Roma de José Mourinho.
2: Correcto.
1: Y que con el Olympiacos ya lleva tiempo, ¿no?
2: A cara, mano de Colby Donovan. No la vio Sandro Scherer, no la quiso ver. Cuando el central del compromiso, el suizo, dice hasta aquí. Terminaron los primeros 45 minutos en la ida del playoff de la UEFA Champions League en Celtic Park. Nygren al 26. Durán al 38, el colombiano. 2-0 lo gana el Celtic sobre LASK Linz. Pausa y volvemos.
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11: Joe Montana fue el quarterback de la calma perfecta. 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
1: Y es que ha tenido las que opciones también para hacerse presente en el marcador, pero fuera de la posición adelantada han cometido pecados en la defensa, cosa que ha aprovechado el Celtic, que también en el arranque no había dejado de insistir, solamente ese mano a mano con los dos centrales, más con Cameron Carter-Vickers, que le había pintado cara a Usor, también a Deniran, en las dos que tuvo en el arranque del partido con el fuera de lugar, pero cuando empezó a corregir también Cameron Carter-Vickers tuvo un extraordinario primer tiempo, pero antes de los goles, los trazos largos, ya sea de Dolby Donovan, ya sea también del mismo Nygren, para habilitar la velocidad de Camilo Durán en una muy bien. Jumbert se recuesta para que en dos tiempos se quede con la pelota después del disparo del colombiano, y en otra, al momento de que quiere impactar con la zurda después del bote, se va de largo y dejando solamente el saque de meta para el rival. Pero al minuto 26, en la poca productividad que hablamos que tenía Hyun Jung Hwang, el coreano, pues tenía que hacer algo para jalar la marca, para hacerse presente en el partido, y así lo hizo. Simplemente jala la marca de Kasper Jorgensen hacia adentro para apoyar a Kasper Hock, que ha tenido una primera parte también muy complicada porque no ha aparecido, no ha tenido balones importantes para poder definir, pero es ahí donde aparecen sus compañeros. Hace el pique hacia adentro, el surcoreano deja el espacio para el lateral Kieran Tierney, manda el servicio, hay un rechace de Sasha Horvath, del capitán, y ahí es donde llega, después de que se quita el capitán del Celtic, Callum McGregor, para que le pegue con parte interna, pierna zurda, y frene ahí simplemente las insistencias de Laske, y hacer que también Lucas Jungwirth se recueste al lado izquierdo sin llegar para poner el golazo en el ángulo superior izquierdo. Pero de ahí empezaba ya el Celtic a tener el control de la pelota, ¿no? De las opciones. Quería insistir también en las con oportunidades con Robert Ljubicic, también con Sasha Horvath, pero que a final de cuentas salía solamente disparos controlables para el guardameta Sinisalo, el más claro antes de finalizar el primer tiempo, lo de Andrés Andrade, el panameño, que muy bien dispara al arco y le embolsa de buena manera el finlandés para frenar el ataque de Laske en este primer lapso. Y al 38, Camilo Durán, el que había sido el mejor, el que había insistido más en el arranque y hasta el cierre de la primera parte, apareció de igual forma. Un error en la entrega de balón de Javier Buyamba para que viniera Celtic, otra vez pica hacia adentro Young, jala la marca de Jorgensen, otra vez llega Kieran Tierney, y ahora el que rechaza es el número 16, Andrés Andrade, y la agarra muy bien de volea Camilo Durán para vencer ahí a Lucas Jungwirth y ponerla en el mismo lugar donde la puso Nygren para poner un golazo. Acá la pregunta es, ¿con cuál nos quedamos? El señor Peña se quedó con el de Nygren, yo me quedé con el de Camilo Durán, pero los dos, lo que sí, fueron auténticos golazos que vivió aquí en TUDN Radio. Así que 2-0 el Celtic en la ida de los playoffs de la UEFA Champions League. Un segundo tiempo para el ASK para responder, Diego, está mostrando argumentos, o si no, el Celtic podría liquidar con un 3 o hasta un 4%.
2: Totalmente de acuerdo. Nosotros vamos a hacer pausa comercial y regresaremos al momento. Celtic 2, Lask Linz 0 en el playoff de ida de la UEFA Champions League.
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6: Por octava ocasión en la historia, los Dodgers de Los Ángeles.

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2: En contra de las Glins en el playoff de ida de la UEFA Champions League. Y vamos a conocer, Tate, las posibilidades, los nombres que tienen en los banquillos tanto Martin O'Neill por parte del Celtic como Dermot Cowper para el conjunto de las Glins.
3: Hay que arrancar con el equipo que va ganando el Celtic, el local. Tiene a Ross Doohan como arquero suplente, Liam Scales, también Michael Anche, Balik Visha, también el Luke McCowan, Sebastian Tunecti, está Callum Ousmane, también Haysem Hassan, Johnny Kenny, Reo Hatate, está Dana Murray, James Forrest y Anthony Ralston. Son las opciones que tiene Martin O'Neill, que está teniendo una noche espectacular, lloviendo, con 2-0, la ventaja, parece que no va a modificar de entrada la segunda parte y tratará de buscar ya el 3-0 que los tranquilice. Y del otro lado, en el LASK, está Tobias Schützenhauer como arquero suplente, también Fabian Schlinger, está Miguel Freklet, está Arde Semakai, está Melario Bogarde, Alessandro Schoft, está Manuel Verhaegh, está Iván Divango, está Christoph Lange y Florian Flecker, con las opciones que tiene el señor Dietmar Kubauer para la parte complementaria. Acá el tema, digamos, la situación de los errores en la entrega de balón por parte de Javier Bullamba, no sé si lo de George Velo, marcando a Camilo Durán, que ya se fue con anotación, podrían hacer opciones para reforzar una defensa que ya recibió 2 goles y que tratará de no recibir más de cara a lo que va a ser el duelo de vuelta la siguiente semana. Pero son las opciones de Martin O'Neill y también de Dietmar Kubauer para la parte complementaria.
2: Nosotros hacemos la última pausa y regresaremos con el complemento desde Celtic Park, donde el cuadro escocés lo gana 2-0 sobre el Athletic en la ida de los playoffs de la UEFA Champions League.
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1: Radio en Euforia AB es la ida de los playoffs de la UEFA Champions League 2026-2027 desde Celtic Park. El Celtic derrota con anotación de Benjamin Nigren al 26 y al 38 de Camilo Durán al LASK austriaco de cara a lo que va a ser ya la fase de liga arrancando el próximo mes de septiembre. Y con miras al 5 de junio del 2027 en el Estadio Metropolitano de Madrid, la segunda vez que estará recibiendo una final de aquella del 2019 con el Tottenham y también con el Liverpool. Soy Tate Gómez Luna en los comentarios y en el análisis con Andrea Martínez en la producción de operación y Diego Peña en la narración de los próximos 45 minutos. Diego, ya está regresando el LASK, el Celtic con mayor calma, pero deberá meterle turbo ya el equipo del señor Dietmar Kubauer si quiere llevarse un marcador un poco más accesible en la vuelta la siguiente semana con su gente. Hay que decirlo, estar en la vuelta con tus aficionados le va a venir muy bien, pero ya con un 2, un 3, un 4-0 va a estar muy complicado, por lo menos obligados a marcar un gol en este segundo lapso.
2: Lo importante dentro de todo, del mal pasaje, con el gusto de saludarte de nuevo, Tate, es que fueron errores individuales, no es que haya tenido un pésimo partido o un pésimo primer tiempo el Asklins desde mi punto de vista. Ahora, ¿qué hay que hacer? Contener por lo pronto. Si te llevas solamente un gol y si recortas 2-1 me parece bien, sobre todo pensando en que llevas el partido de vuelta en casa.
1: Saludos a Félix Matos, Diego, allá está Draper y Utah, nos está escuchando ahí, Celtic contra Alaska y en su radio. Saludos, gracias Félix por acompañarnos, 100 grados Fahrenheit, lo que ahí estamos viendo ahí de su pantallita en su automóvil, así que con cuidado mi Félix, fuerte abrazo y gracias por escucharnos, a ti y a toda la gente que nos hace en favor de estar con nosotros acá en Euphoria AVE en TUDN Radio. Nada de arrancar, también el buen Chepechef nos escribió y ya lo leeremos, pero Sandro Scharrer vendrá con la orden para la parte complementaria y yo los dejo en la voz y la emoción de Diego Peña. Diego, éxito en esta parte complementaria y que vengan muchas emociones, pero sobre todo muchos, pero muchos goles, éxito.
2: Muchísimas gracias, Tate. Para mover Kasper Koch, gracias a toda la gente que está con nosotros sin cambios, ¿no? Para el complemento.
1: Se ven los mismos 22 llegado para esta parte complementaria, así que sin cambios.
2: El árbitro central del juego, Kasper Koch, dice, Sandro Scher, dice, vamos de 45 a 90 en Celtic Park. Celtic y las Kings juegan con el corazón en los pies. Es la ida de los playoffs de la UEFA Champions League, en donde Celtic lo gana 2-0 con el tanto de Nigren al 26, Durán al 38. Sendos golazos. El trazo va largo por parte del conjunto austriaco para que Sasha Horvat la baje de cabeza a línea de medio terreno con Adeniran, que no se coordinó de buena manera. El robo de pelota de Kieran Tierney para ponerla adelante de medio terreno, donde no puede ganar Nigren. Largo el balón de Ljubicic para buscar a Usor, que la bajó para Adeniran. Alargó demasiado el estadounidense nigeriano. El rebote va a favorecer a George Pelo. Acá viene el ex del Atlanta United. La bicicleta va por fuera. Está allá Colby en la marcación. Y después llegó para robar Nigren. En el intento de profundidad que tenía el conjunto austriaco, Cameron Carter-Vickers dividió adelante. Falta de Alemão sobre Hosch antes de medio terreno al minuto del segundo tiempo, Tate.
1: Lo sujetó acá también la gran enseñanza, ¿no? Camilo Durán, el autor del segundo gol, arrancando y con velo, ahí hizo el mano a mano y le zafó la pelota. Un trazo largo buscando ahí al danés y al final de cuentas el número 43, Joao Víctor Tornich, el brasileño, le comete la falta y tiene el balón en los pies el equipo del Celtic. Pero así como arrancamos, llegado el primer tiempo, así inició el equipo de LASK, ¿no? Con la urgencia y con la necesidad de ir hacia el frente. Tercera vez, tercera campaña de LASK en la Copa de Europa, la UEFA Champions League, perdió 2-5 en el global contra el Górnik en la 65-66 y la última vez, 2019-2020, 5-2 en el global, perdió ahí contra el Basilea, Diego, ya para poder quitar y cortar las aspiraciones en aquella ocasión del 2019-2020. Así que será la tercera la vencida, se ve complicado.
2: Andrade robó pelota en medio terreno y después se incorpora al ataque, la redonda que va para donde viene Usor, pasa a velocidad Jorgensen sobre la banda de la derecha, vértice del área sobre el costado derecho, el centro buscaba a Velo, el corte por parte de London Colby, el balón abandonó la cancha porque vino Camilo Durán a negociar con Lovechuch y el balón será rebotado cuando ya parece que perdió la paciencia el entrenador de Las Cleans.
1: Sí, no habíamos visto al señor Kubauer ahí en su zona técnica sentado, ya lo hizo y está hablando con sus auxiliares después de lo que fue la primera parte en donde estaba manoteando en cada instante. El buen de Chepechev, saludos Chepechev. ¿Qué onda, Tate? En sintonía, mi buen zorro emplumado. Hey, saludos a Pan y Quesito, productora. Gran saludo a la mano del Diego. Y qué mala onda ahogándose el grito de gol del buen Diegao. No, ¿cómo?
2: No, yo me sentí...
1: pero del gol, como que lo hiciste muy largo y muy bien, Diegao.
2: Gracias. Pero bueno, hay veces que sí se me va la... Varias veces se me ha ido la voz.
1: Se nos va, Diegao. Ahora sí, muy exquisitos. Ah, cierto. Saludos al Chepechev.
2: Mika Baur distribuye pelota para que venga ahora Kobe Donovan sobre el corredor del área derecha. Va a venir Camilo Durán, vértice del área de aquel costado. Kobe tira centro y desvío. Tiro de esquina, el primero en este segundo tiempo va a ser para el Celtic de Glasgow.
1: El tercero en total para los locales. Buena cobertura acá del jugador de Lasky y será opción por la banda de la derecha. Velo, ya también lo veo cansado, Diego, ¿eh? Acá en la última se veía ya tomando aire por la boca, así que será posiblemente una opción de Kubauer para echarle mano a los hombres en banquillo.
2: Nygren va a venir a tirar el balón al área desde la bandera de la derecha, donde aparece Ashton Trusty Hodge en el punto penal. La rosca irá hacia adentro. Le va a dar con su pierna zurda en corto la prefabricada para que venga Callum McGregor. Se agrega para pegarle de larga distancia. Apareció una mano por parte de Sasha Horvath. Era Dagnek a final de cuentas y la reclamaba allá el futbolista del Celtic de Glasgow. No la vio Sandro Scherer y será balón de manos que tenga entonces el conjunto visitante.
1: Y el buen golpeo de balón que hablamos de Kieran Tierney, ¿no? Acá la pide McGregor para dársela ahí al número 63, que le pega de zurda y había achicado muy bien para cubrir ahí el balón, pero parecía que le metía la mano Christoph Daneck. A final de cuentas el árbitro Scherer no la da así y buena cobertura del checo.
2: Esférica que va a tener Durán, jugó para Hodge de poste muy bien, logró girar, retener y la jugó ahora sobre la banda de la derecha donde va contra dos Durán. Ganó en el primer duelo, en el segundo negoció el balón de manos. Será lateral para el Celtic del Glasgow, que levanta su afición en el Celtic Park.
1: Sí, acá arenga la gente Casper Hogg y se la compra. Ya parece que dejó de llover, Diego, acá para el arranque del segundo tiempo, pero ya con la posición de la pelota y jugando en el último cuarto de cancha de las que se mantiene con la línea de cinco.
2: Kobe Donovan con el balón en el área. Ahora Mika Baur.
1: Otro.
2: Qué bien la prendió.
1: Qué bien la midió también, ¿no, Diego? Porque viene de aire después del rechace de Las.
2: Otra vez al centro.
1: Cerca de la media luna. No, y le pega con derecha con el empeine y sale a donde se estaba bien parada Lucas Jungbert. Acá era la más sencilla para el guardameta, la de Durán y la de Nygren, dificilísimas que no llegó.
2: Ahora te habla muy bien técnicamente del equipo, porque van tres que rematan de esa manera y no es sencillo, ¿eh?
1: Sí, y que me sorprendió lo de Nygren, el gol y antes vimos el tiro libre que le estrelló en la barrera, ¿no? Sí. Cuando vimos cómo la prendió de zurdo.
2: 50 minutos, 5 de tiempo corrido. En la señal de TUDN Radio, Celtic 2, Glasgow 0 en Celtic Park.
1: Tenemos Copa Libertadores este jueves, Corinthians contra Rosario Central. Y después está Diego.
2: El servicio buscaban a Denirán, terminaron rechazando. Ahora, Kobe Donovan, ¿qué va a hacer? Juega con Callum McGregor, de nuevo Kobe Donovan la levanta para buscar a Casper Hodge, que no puede ganar. Le cometen falta de nuevo a Lemao. Ya lo está cazando, ¿eh?
1: Y es la segunda, y es lo que se está quejando Casper Hogg para una posible tarjeta amarilla, y ahora se está ensuciando, ¿eh? Lo que tuvimos llegado, por lo menos una falta, acá ya nos superamos, dos faltas, las dos de Alemão para Casper Hogg, y parece que se mantiene sin tarjeta amarilla. Pero les decía, este jueves, Corinthians contra Rosario Central, 8:30 de la noche, 7:30 centro y 5:30 pacífico, para que no se lo pierda más de la Copa Libertadores en Euphoria App y TUDN Radio.
2: Para que esté con nosotros, le agradecemos por su sintonía. La redonda la va a tener sobre la línea de la izquierda. Mika Baur buscaba a Yang. Acá está el surcoreano, se quitó al primero, lo dejó en el camino. Después aparece Callum McGregor en el rebote. Juega Kieran Tierney para Mika Baur. Wang Yung-Yang, quien apide Nygren, Benjamin. No pudieron tocar con el sueco, el balón filtrado, línea final, para que venga Callum McGregor, tira centro, el balón rebotado en Bumbaya. Ahí, córner para el Celtic.
1: Y como estaba buscando al capitán a McGregor, ¿no? Pasa entre líneas para dejar al número 4 contra el 42 y con una barrida McGregor consigue el desvío acá de Buyamba para conseguir el cuarto tiro de esquina. Será ahora por la banda de la izquierda. A ver si vendrá a cobrar Nygren. Pero no, a final de cuentas iba el saque de meta, digo, y ya la movió el Lask.
2: Y ya lo perdió también Ljubicic. Iban a tocar hacia adelante con Wang Chang, que se fue, se estrelló, cometió infracción sobre Alemão. Es pelota que va a venir a tener el conjunto visitante ya en un segundo tiempo medio atropelladón.
1: Sí, jugando sin balón, lo de Yang en el primer tiempo desencadena los dos goles, ¿no? Y el espacio, pero con balón no produce nada.
2: Redonda que tenemos, eso sur, el balón filtrado, no hay fuera de lugar. Jorgensen esperaba a Denirán, reclamaba en el fuera de lugar, sí. Qué bien ha plantado su línea el Celtic, tres fueras de lugar es clave.
1: Tres, Diego, lo dices muy bien. Acá Usor, que se mantiene pegado por la derecha, espera el no, Jorgensen estaba siete cuerpos adelantado y lo estaba avisando, Diego. Así que tercer fuera de lugar, deberá cuidar eso, ¿no? Ahí el equipo de Lasque, la línea ya del Celtic, que parecía desordenada en los primeros cinco minutos, corrigió y le está pintando cara ya a los atacantes de Lasque.
2: Aston Trusty jugó ahora para el movimiento de Kieran Tierney, el toque de primera de Wang Yung-chang a Nygren, que cayó, Ljubicic lo bajó, el checo. ¿Es checo o chequio? Yo ya no sé.
1: No, checo.
2: Ah, muy bien.
1: Chequia. No, neerlandés, holandés.
2: Madre del señor.
1: En la era de ser exquisito.
2: Camilo Durán también es exquisito. Busca la línea final. Parecía infracción de Velo. No hay nada. Saque de puerta que va a tener el conjunto visitante.
1: Ya le está ganando Velo. Ya por lo menos en el arranque del partido. Ya estamos viendo oportunidades al arco, diga. Como si vimos en el primero. Ya estamos viendo que está llegando de mejor manera para cubrir el número 2, el estadounidense Velo, sobre Camilo Durán. Y eso desencadena que ya no produzca nada para acompañar a Casper Hogg.
2: Osur la bajó de cabeza para que venga George Velo. Lo quiere tirar de primera desde tres cuartos de terreno. Banda de la izquierda. Velo jugó para Osur. Filtra pelota para el ex del Atlanta United. Muy bien parado Callum McGregor, que ganó. Y después Donovan Colby es el que tiene la redonda. Revienta, la manda a la banda para que sea lateral favorable al cuadro austriaco.
1: Y que va a tener que arriesgar en algún momento el Lazio, ya sea con cambios o mover la línea de 5, que se mantiene con el 5-3-2, ¿no? Ya la mitad de la cancha que tenía tanta presencia con Horvat, también con Ljubicic y también con Danek, en estos 10 minutos de segundo lapso no han agarrado el balón y han sido certeros hacia adelante.
2: Casi 10 minutos en Celtic Park y la redonda va a llegar ahora donde la tiene. Entonces, un Buyamba. Madre del señor, el balón de trámite equivocado. La mirada.
1: La cara, digamos. La cara de Dietmar Kubauer de... ¿Están teniendo la camita o qué fue eso, dijo?
2: Yo después de esto entraría al vestidor como entró Pep en la serie de el Manchester City. Les voy a decir, me hacen sentir solo. Pero van a tener otro entrenador.
1: No, simplemente si no quieren estar en la Champions me hubieran dicho, ¿no? Así, picarles el orgullo, digamos, porque sí fue un pase de primaria que no funcionó.
2: Claro. Va y pelea Moses Osur sobre Cameron Carter Vickers. Sale de su área con tranquilidad, sin ísalo. Y reparte para Aston Trusty. Primer tercio sobre la banda de la izquierda. Viene Mika Baur, que este se ha aventado un juegazo. Honestamente.
1: No. Y podemos añadir a lo de McGregor, Diego, también, ¿eh? Y lo de Nygren. Los tres en la mitad de la cancha del Celtic, sensacionales.
2: Y acá viene McGregor, juega para Nygren. De espaldas al arco enemigo es Yang, el surcoreano. Wang Gung-jang, la pasada. Tierney tira centro de nuevo, la misma película. No se la han prendido. Nygren llegó al segundo palo, pero de nuevo el surcoreano se combinó con Tierney, el de Isla de Man. Y estaban firmando el tercero. Y ahora la recuperación inmediata. Camilo Durán, Callum McGregor. Vértice del área sobre la derecha y un desvío. ¡Palo y afuera! Se estremeció todo Celtic Park. El arco de Ludwig. Quedó temblando Tate.
1: Sí, creo que era el desvío de un jugador del Celtic. Cuando responde acá en Celtic Park la gente, de milagro el poste salvó.
2: Tierney tira centro y después Alemão la manda fuera de la cancha. Será lateral para el cuadro local.
1: Y me parecía que era Casper Hogg, ¿no? Diego Usor se lo quita a McGregor y sí, con el pecho desvía la dirección de la pelota. Quedaba por saber si estaba adelantado, ¿no? Lo de Hogg, yo creo que estaba habilitado. Pero en el afán de quitar, no, en la boca del estómago le da suficiente para desviarla y el poste salvó a Lask y también al guardameta Jumbert.
2: Hay que estar muy mamey como para que no le duele el balonazo. No,
1: y para el partido que ha tenido Casper Hogg, que ha sufrido con la marca de Alemão, Diego, sí. Este gol iba a ser una recompensa gigantesca y poco ortodoxo a como ha sido el juego del mismo danés.
2: Mika Baur, el toque de primera para donde va a venir ahora el sombrerito, no puede llegar Hogg. Jan quiere tirar el recentro sobre la línea final, no pudo darle precisión, reclamaba tiro de esquina, es pelota de meta para Jungberg.
1: Y lo que decía Diego también de que no se han aprendido, tercera ocasión en que Jan jala la marca, aparece Tierney, así como cayeron los dos goles, y si hablaba de Velo por la banda de la izquierda como opción para salir, pues del otro Jorgensen, ni profundidad ni cobertura, también el número 20 podría ser opción para salir por parte de los austriacos.
2: Balón sobre la banda de la izquierda, acaba de venir Wang Jung Yang. Ahora Callum McGregor, se incorpora Cody Donovan, jugó sobre la banda de la izquierda para que venga ahora el colombiano nacido en Santa Marta, Durán tira centro, el balón que picaba, coqueteaba con el arco de Jungberg, se fue por un costado, saque de puerta que va a tener Klaas-Kinds.
1: Y te decía, digo, el bombo 4 en donde solamente podría ir el Lask y el Celtic en combinaciones porque podría también caer al bombo 3. Ahora mismo confirmados lo del Stuttgart, lo del Como y el Lens. Son los únicos que están ahí en el bombo 4 confirmados porque también falta conocer los demás resultados. Ya el Bodo Glimt le está ganando 3-0 al NEC. El Beersheba al Sabah Football Club 1-1 están empatando y el Slovan Bratislava está empatando contra el Celje 1-1 también en estos casi 60 minutos. Así que el bombo 4 está muy muy abandonado ahora mismo, Diego.
2: Sí, señor.
1: Falta que se complete.
2: Al paso que vamos en este segundo tiempo, por como está jugando Celtic, yo creo que al menos sí hacen uno más.
1: Yo también, Diego. Y aún así están atacando, pero sin volverse locos, ¿no? Sin toda la profundidad que le vimos en la primera parte. Sí, abre y expande las líneas, pero aún así no le deja espacio para que venga Lask a jugar hacia adelante.
2: Totalmente. Balón que pone Kieran Tierney para Hodge, que de poste no puede retener el balón. Favorece a Danek, que jugó.
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2: Oxlade Chamberlain.
1: Chamberlain, ahí está.
2: El ex de Liverpool.
1: Que había iniciado el partido con el número 21 ahí contra el Dundee en la Copa, en la segunda ronda, cuando ganaron 4-0 y hoy está de baja por un tema físico.
2: Si no me falla la memoria, canterano del Arsenal.
1: Sí, del Arsenal.
2: Y luego lo rescató Jürgen Klopp en el Liverpool.
1: Y ya radicó acá en el Celtic, ya un veterano llegado, pero aún así que la calidad no se olvida.
2: Muy buen disparo de larga distancia. Muy buen generador de fútbol. La redonda que tiene acá en Buyama. Jugó para el movimiento de Jorgensen. Quieren buscar Osura. Denirán gana el frente. Pero está bien coordinado Cameron Carter Vickers para romper. Ganó Osura en el rebote. Favorece Jorgensen. Nadie espera en el área. El danés tira buen centro. Primer poste. Cameron Carter Vickers de cabeza rechaza. Y ahora rompe Baur. ¿A dónde? A donde Hodge no llega. Es que es imposible.
1: No, y alejar el peligro, digo, ¿no? Sacamos, despejamos y nos acomodamos. Mantiene el 4-3-3. Acá el equipo del Celtic que se puede transformar. ¡Uy!
2: El balón largo. La media vuelta. ¡Osur! Sinízalo. Se le entregó a Osur, el nigeriano. En el mano a mano con un recorte magistral. Le había hecho nudo la cintura a Aston Trusty. Y después perdonó el atacante de Laslin Stade.
1: Y Andrés Andrade le puso medio gol en el trazo largo. Los mismos errores que les vimos en los primeros 5 minutos, en lo que fue el gol anulado de Samuel Adeniran, ganando de las espaldas con el trazo largo acá del panameño, deja mano a mano para quitarse con el recorte a Austin Trusty, también a Cameron Carter Vickers, pero el achique de Sinisalo es sensacional. Aguanta en el último instante. Sigue la dirección de la pelota porque también no le pega con tanta fuerza con zurda, parte interna, y con la palma de la mano derecha alcanza a desviar Sinisalo y le queda ahí el control del balón en dos tiempos. Sensacional el guardameta finlandés.
6: Sí, señor. Que yo creo que se le entregó más Osur, ¿no?
1: Sí, pero ya también he llegado, si ya fallaste la anterior y fallaste claro. Esta, ya levanta la cabeza y busca más opciones, ¿no? Porque está insistiendo en demasía a Moses Usor en tratar de encontrar ese gol.
2: La dejó correr Young para el movimiento de Mika Bauer sobre la banda de la izquierda y después Callum McGregor tocó adelante para Josh Nygren de frente al arco, tres cuartos de terreno, recarga sobre la banda de la izquierda para que venga Wang Jung Yang. Mano a mano va a enfrentar en Buyama, le hace nudo la cintura y después retrocede para la llegada de Kieran Tierney, que va a tirar el servicio al área. Tres esperan ahí. Balón aéreo, Andrés Andrade de cabeza, le va a quedar a Durán de nuevo. Se tardó, no impactó. Y llegó George Velo para ganar la salida de Usor.
1: Lubitsch. También, perdón, digo, suelta la pelotita, siendo Camilo Durán, ¿no? Ya vimos que le pegó bien, consiguió un golazo, pero deshace más rápido de la pelotita.
2: Y acá viene de nuevo Durán, hay un desvío al centro de la cabaña por parte de Jungberg, que se quedó con ella sin conceder rebote.
1: Ay, ¿qué le dices, no? Si pierde la pelota, regresa, la recupera y te genera una opción de gol, pues también Camilo Durán se permite tomar las decisiones y las libertades que pueda tener, ¿no?, dentro de la cancha. Así que está siendo, para mí, el MVP del partido, Diego.
2: Totalmente. Buyama, hacia atrás, futbolista neerlandés, que ya fue seleccionado en categorías inferiores, pero yo creo que difícilmente en una liga austríaca va a destacar para llegar al cuadro de Xavi Hernández.
1: Xavi, no sabemos cómo vaya a pensar, ¿no?
2: Depende ya de cómo esté la cancha.
1: Vio la publicación de Xavi Simons, ahí de cuando llegó Xavi.
2: ¿Xavi Simons no se fue del Barcelona cuando Xavi era el entrenador?
1: Por eso lo publicó, ¿no? Padre deportivo, ahí por ahí lo mencionó, que le tiene mucho agradecimiento, dándole la bienvenida a un técnico español en la selección neerlandesa.
2: Creo que se nos va Mika Bauer.
1: Se rompió la rueda de Luis Van Gaal y de Ronald Koeman, ¿no? Por lo menos. Se va el 22, llega, a usted le gustó. Muy buen partido también de Mika Bauer, uno de los refuerzos alemán para este certamen, para este año futbolístico, para el Celtic. Y en un momento te confirmo quién va a entrar.
2: Esa manía que tienen últimamente los productores de televisión, en lugar de dejar el cambio completo, no vimos ni quién entró. A ver, échenos la mano al menos con el súper, por favor.
1: Reo Hatate, me parece, sí, es el número 41. Reo Hatate, ahí está, ya para tomar el lugar de Paul, y es la primera modificación del partido.
2: Y también Schoff vino al terreno de juego.
1: Schoff, el número 8 se fue. Danek, el número 8, digamos. El checo se fue, ya no había aparecido en esta segunda parte, y es por eso que se va y entra con el número 18, Alessandro Schoff.
2: Único futbolista de todo el plantel de LASK que ha tenido minutos en fase de grupos o de liga de UEFA Champions League en su carrera. En 2019 con el conjunto del Schalke 04. Ahora le cuento una situación que le pasó ahí al pobre. Servició Durán para Hawk, la bajó de poste. ¿Quién llega? No llegó a tiempo Reo Hatate. Y después Durán de nuevo. Preparó la pierna zurda. El colombiano, el nacido en Santa Marta, soltó un fogonazo que se fue desviado del palo izquierdo de la cabaña de Jungberg Tate.
1: Sí, otra más, la recibe, levanta la cabeza, le pega, no llega ahí la marca de Lubicic. Y solamente se recuesta Jungberg para vigilar ese disparo. Lo estaba buscando a primer poste, pero aún así, la peligrosidad que tiene acá Camilo Durán es muy palpable. Cada balón que agarra intenta portería.
2: Parecía amarilla de Callum McGregor a de Nirán. De larga distancia se atrevió con pierna zurda desde tres cuartos de terreno. Gracias a toda la gente que está con nosotros. Seguimos 2-0 en la señal de TUDN Radio.
1: Sexto disparo a portería de LASK. Y vamos a esos seis disparos, todos han salido donde
2: y no
1: está
2: ha
1: parado Sinisalo, ¿no? Bueno, quitando ese mano a mano contra Usor en este segundo lapso, ¿no?
2: Le ha faltado contundencia, claro está.
1: Ah, bueno, y en el primer tiempo también a Demirán le pegó y se recostó a la zurda. Cuatro han ido a donde está parado.
2: Camilo Durán va a tomar pelota, tres cuartos de terreno desde la banda de la izquierda. La pasada por parte de Kobe Donovan. El balón filtrado, Nygren, Durán. Estás de 20. ¡The Celtic!
1: Especialistas en generar el espacio. Se combinaron los de los goles. Nigren con Camilo Durán. Velo se había quedado relegado. Sierra Andrade para solamente retrasar el pase. El sueco y con la vista y la posición y el disparo con la parte interna, pierna zurda, pone el balón en el ángulo superior derecho ante Lance. Le alcanza a tocar Lucas Jungwirth, pero ayuda más que desviar. Le ayuda al balón a incrustarse en el ángulo superior derecho para dar un auténtico golazo. Doblete de Durán, asistencia y gol de Nigren. Y también sin dejar de lado lo que fungió Kasper Hoff saliendo de la posición para abrir y apoyar a Nigren en lo que fue la pared con Camilo Durán. 3-0. Tiene pie y medio el Celtic a la UEFA Champions League desde el 2017-2018, cuando había derrotado 8-4 en el global al equipo de Astana. A 90 minutos, 110 llegado y el añadido de estar otra vez en Champions.
6: Le tengo algo más impresionante de lo que está pasando aquí ahorita, espérame.
1: ¡Ah, caray!
6: Se va a quedar con el ojo cuadrado. Es más, no va a saber ni cómo vamos a empezar línea de cuatro el día de hoy.
1: No me digas, salió algo más que la hormigada, caray.
6: De larga distancia el impacto, el bote, y después se quedó con ella sin Isalo.
1: Oscar Pareja al Tigres.
6: Dígame, dígame 10 entrenadores a ver si le pega. Le doy 10 para que imagine la dimensión de la sorpresa.
1: Juan Carlos Osorio.
6: ¡No!
1: ¿No? Rafa Puente.
6: ¡No!
1: ¿Quién llegó a Tigres?
6: Víctor Manuel Bucetich.
1: ¡No me digas!
6: La cara del señor Gómez Luna lo vale todo.
1: ¡El Judas Bucetich! No, no, qué cosa, ¿eh? No, digo, la época es como si Ferretti fuera a Monterrey.
6: Pues.
1: Esto no lo va a ver bien la gente de Rayados. Es vale, tres comidos, pero.
6: ¿Y los de Tigres sí?
1: También, es cierto, qué cosa.
6: Redonda, no, vamos a tener un gran programa de línea de cuatro para que las 7 del este no se lo pierdan la señal de TUDN Radio. La hormiga, el Tala, Brian Gutiérrez.
1: ¿El Tala? ¿Por qué el Tala, Diego?
6: Oye, ahora le cuento. George Pellow, no tira centro, línea final, ahora sí de pierna zurda, balón desviado, quien llega de Nirán, pelota suelta, se queda con ella sin Isalo. Oye, el especialista en fichajes de italiano que trabaja para Marca, el señor Mateo Moreto, por la madrugada nos dejó con el ojo cuadrado. Primero César Luis Mer lo dijo, la hormiga se va a Olympiacos. Y después, bueno, junto con Eric López. Y después sale Mateo Moreto y dice, el Dinamo de Zagreb está interesado en Raúl Rangel.
1: Que está peleando boleto para la Champions, el Dinamo de Zagreb, que ayer empató 2-2 contra el Viking. Así que de estar ahí.
6: ¿El
1: la
6: qué?
1: Opción, el Viking.
6: ¿Va a ir a la King League, el Tala o qué?
1: No sé, pero ahí está, digamos.
6: ¿El Viking?
1: Peleando también ahí un boleto para la Champions. Con los ojos cerrados, ¿eh? Si hay una propuesta hay que soltar.
6: ¡Váyanse!
1: ¡Váyanse! Ya hay que llenar Europa de futbolistas mexicanos. Qué grandes noticias, ¿no? Pero lo de Lucetich me dejaste el ojo cuadrado, digamos.
6: No, yo lo vi, dije, esto es un meme, es fake, me tardé en digerirlo. Ya no sé si tengo hambre, no lo sé, Luis Manuel.
1: Pero es un fake news, llegamos, lo confirmó, está confirmado, muy bien.
6: No, si le digo el nombre de quien quien dio a conocer la noticia, Josh, de espaldas al arco, giraba, estaba encontrando a Nigren, David Medrano, imagínese.
1: Ah, bueno, hay que creerlo, señor Medrano.
6: Ah, pero luego nos dicen, estoy en posición de confirmar, Manuel.
1: Ahí ha llegado, posición por posición los cambios, ¿eh? Cuando acá de Mirán llega muy fuerte sobre Camilo Durán, y este ya sí te hace dos golazos.
6: Sí. Yo pues creo que ya debería de ser momento de sacarlo.
1: Sí, yo también, ya a 19 minutos para el final, hay que cuidar acá a tu mejor hombre, que es Camilo Durán, que llegó como refuerzo para esta temporada. Pero lo de Schoft, el número 18, se queda en el lugar de Danek, en esa línea de tres contenciones, con Lubesic, se mantiene como 5, con Horvat y este número 18, y por parte del Celtic también, Nigren, está McGregor y lo de Hatate, el japonés, ahí complementando la línea de mediocampistas del equipo local.
6: Buyama cometió infracción y será balón favorable entonces para el Celtic, que todavía tiene tiempo para uno más. La corre Reojatate, la pelota de Nigren, espera el movimiento de Hosh. Que parece que la fiesta no está completa si no hace gol, ¿no?
1: No, y si ya le pegaron de media distancia, que intenten de donde esté la posibilidad, digo, para impactar y a ver cómo está Jungwirth, o si encuentran ya también el 4-0, ya un 3-0 es complicadísimo de dar vuelta en una eliminatoria, un 4-0 sería ya el acabose.
6: Insisto, si Néstor Lorenzo no llama a Camilo Durán, que nos explique algo en Baltimore.
1: Ah, ya si lo tienes en Champions, Diego, ya toma un plus. sensacional, ¿eh? Y si sigue con este nivel en la liga local, en la Copa y en la Champions, y consigue el boleto, Durant en cargo, ¿eh? Sería material para llegar a las potencias fácilmente, en la Premier, en la Liga de España, en Alemania.
6: Sí, sí, sí.
1: Está demostrando, es un nivel bárbaro lo del colombiano.
6: Le voy a preguntar al Manu Barrera a ver si sabe algo de la próxima lista.
1: ¿De Colombia?
6: Sí, sí, sí.
1: Ah, es insider colombiano, Manu.
6: Más o menos tiene buena información. El balón que termina sacando Cameron Carter-Vickers será Donovan. La manda al córner y será pelota favorable para el conjunto de Lask.
1: Manuel Villaseñor, Merlo, muy bien.
6: No, el otro, Manu Barrera.
1: Ah, Manu Barrera. Ah, yo Villaseñor.
6: No, él pregúntele lo que sea de Lask.
1: Ah, por eso me sorprendió. No. Ahí está. Bueno, tiro de esquina primero del partido para el Lask. Cuando viene modificación, Diego, Viene, se va el 8 Usor y va a venir el número 27, Christoph Lang.
6: Ok, perfecto.
1: Segunda modificación del partido. Se va el nigeriano y entonces entra el número 27, el señor Lang. Y hacerlo en un tiro de esquina llama poderosamente la atención.
6: Redonda que va a tener Horvat acá, entre Ljubicic. ¿Se escucha una sirena?
1: Y Sinisalo, ¿no? Sí.
6: Ojalá que todo esté bien alrededor del estadio y no nos hagan que frene el juego o algo. Servicio. El remate desviado de Mbuyama por un costado de la cabaña de Sinisalo, que va a tener saque de puerta.
1: Sí, a segundo poste, ¿no? De las pocas opciones que ha tenido acá el As en táctica fija, quieren mandar a segundo poste, se duerme también ahí la marca del Celtic y de milagro Mbuyama no remata de buena manera.
6: Robó la pelota Sasha Jorba del capitán, error en la salida por parte del conjunto local. Jorgensen no tira centro, espera Horvat que de primera pierna derecha, servicio el segundo palo, no había nadie y Donovan con mucha libertad terminó rechazando Kobe para que la recupere. Entonces el recién ingresado Christoph Lang hacia atrás, ¿para dónde juega? Alemão. ¿De qué Alemão se acuerda usted? Porque yo me tengo muy fresco aquel que festejase con así como desgarrándose el cuello.
1: Duro, sí, muy duro.
6: El rubio brasileño Alemão, que jugó en Cruz Azul.
1: Es lo que te iba a decir, uno de la Liga MX, de la máquina, es el que más me acuerdo, pero Alemão como que es como el Pedro, ¿no? O el Pepe, de seudónimo. Va a venir Liam Scales por parte del Celtic, por ahí llegado, creo que se irá Cameron Carter-Vickers, Austin Trusty, o ya para cerrar con la línea de 5.
6: Buen partido de Cameron Carter-Vickers.
1: Corrigió, de lo que era en las primeras dos jugadas, corrigió y lo hizo de buena manera. O sacas a Camilo Durán, ya metes la línea de 5 y guardas este 3-0 en los últimos 15, pero ya está ahí en la imaginaria, Liam Scales, ya a minutos de ingresar al terreno de juego. Y se va a venir otro más, llegado. Va a venir el número 17, Sebastián Tunecki, se va a ir Young.
6: Okay.
1: Yo creo que va a sacar a los dos extremos.
6: Vamos a esperar, por lo pronto decidió frenar la modificación, todo estaba hecho. Aston Trusty, el primer toque de primera por parte de el ex del Arsenal, nacido en Isla de Man. Ahí está Kieran Tierney, el balón para Demirán, interior del área de Demirán, al cuerpo. Se la terminó dejando a Sinisalo, que rechazó la pelota. No dan una, pobres. O sea, han tenido tantos remates al arco.
1: No, pero a Demirán me sorprende, Diego. El nómada de Demirán, la que tiene, también trata de liquidar y de sentenciar, ¿no? Pero ha estado muy bien también Sinisalo. No ha tenido una muy clara.
6: Pero primero se va.
1: Va a ser el número 13, Diego. Es ya.
6: Cierto.
1: Ahí está, se va Yang y me parece, Diego, que se va. No sé si es Nigren, ahora te lo confirmo, pero el confirmado es Yang, ahí está. Yang, el surcoreano. Y ahí está Liam Scales. Entró también Sebastián Tunecki, el tunecino. Y se va también Kieran Tierney. Al final de cuentas es el 63.
6: La banda que le dio el triunfo el día de hoy, podremos decir, ¿no?
1: Sí, sí, sí. Con mayor entrega de Tierney con los dos servicios, pero también el juego sin balón de Young, superando el juego con el balón en los pies. Eso también hay que destacar.
6: ¿A quién le daría el MVP el día de hoy?
1: Durán.
6: Bueno, perdón por mi pregunta tan obvia.
1: No, Diego, se vale porque Nigren hizo un buen partido.
6: Sí, Tierney hizo asistencia.
1: Buen partido. Cameron Carter-Vickers hizo buen partido. Hasta Sinisalo.
6: Sí,
1: tiene 8
6: sí.
1: remates al arco y en 8 apareció Sinisalo. En la mayoría, sin mucho grado de dificultad, pero hay que estar ahí y hay que evitar que el balón entre las redes.
6: Callum McGregor, este no sale ni de broma. Jugaron ahora para Nigren, que la pone en el pecho de Hogg.
2: Ahora Camilo Durán, tres cuartos de terreno, juega sobre la banda de la derecha. Le va a dar toda la vuelta a Reo Hatate para el recién ingresado Liam Skells. Y después va a venir ahora también el recién ingresado Tunketi. Vértice del área sobre la banda de la izquierda, Reo Hatate de primera. Ahora Liam Skells, el balón rebotado. Es de manos para el Celtic de Glasgow.
1: Se queda como lateral por izquierda Skells y como volante extremo por izquierda lo de Sebastián Tunekti. Ya para la parte final del partido. Refresca, como bien decías, Diego, solamente la parte izquierda del ataque, bueno, de la cancha por parte del Celtic.
2: De acuerdo. Hay esférica que maneja el conjunto de Celtic. Liam Skells, el toque de primera, Trinketti. Ahora para Aston Rusty. Hacia atrás para Sinisalo. Está liquidado mentalmente, me parece, Lask.
1: Sí, ya quieren dejar todo para la vuelta, porque también viene el tema de me voy al ataque buscando uno, Diego, o me abro para permitir el 4-0.
2: Y se abrieron para dejar camino para que venga Durán a velocidad. La salida por parte de Jungby, pelota viva, sigue Durán, la ganó fuera del área. ¿Qué va a hacer Durán? No se escapó del terreno de juego. Jungby y la barrida. El balón abandonó la cancha. ¿Había fuera de lugar?
1: Sí. Al momento del toque, Diego, de Camilo Durán, sí está adelantado. Pero es ahí donde yo digo, márcala antes, ¿no? Porque imagínate que llegara a destiempo lo de Jungwirth sobre Camilo Durán, que ha sido la figura que proyecta buenas cosas en la temporada, y por una barrida en una jugada que ya no vale, lo puedes tronar.
2: Claro.
1: Es de las cosas que debe cambiar el fútbol en esa situación del fuera de lugar.
2: El balón lo va a venir a pelear Donovan Cody. Y ahora el mal rechace para que la tenga en impacto por parte de las Lins. Ahí desvío. Le dieron una mano, ¿no?
1: No sé si...
2: Christoph Lang disparó al arco y...
1: Si hay una mano, Diego, la tiene pegada al cuerpo. Acá la vemos.
2: A ver.
1: Es sobre Cameron Carter-Vickers. No, bueno, no. Es sobre Trossi. La tiene despegada, ¿no, Diego?
2: Un para poco.
1: Mí. No sé si la toma. Lo estamos viendo de frente. Sí la, está sí la tiene despegada, pero en cualquier caso en el VAR está Fedayi San, el suizo, y Lucas Frandrich. Pero parece que ya van a ejecutar el tiro de esquina, así que no hubo nada.
2: El tema de las sirenas está fuerte, afuera del estadio. Horvat, rosca hacia adentro, busca a Demirán, no puede ganar, y después Lang la vuelve a meter al área, saca Trosti, de nuevo Lang va a tirar el servicio, juega para Jorgensen, a ras de césped, el balón en defensa, majestuoso, llegó Callum McGregor para adornar un extraordinario partido, el capitán con una barrida para quitar el gol que tenía del descuento el conjunto visitante. Tate,
1: un balón muy complicado de Jorgensen, a nada de caer con un compañero, pero la barrida milagrosa, y yendo hacia su portería, muy peligrosa también la barrida de McGregor, pero la alcanza a salvar uno de los hombres también importantes que estuvo en las sombras y cumplió con el trabajo.
2: Rosca hacia afuera, Horvat, vértice del área por el corredor de la derecha, le quedó ahora a Frank el remate, pide en mano otra vez el que había llegado allá para rematar, era Lang de nuevo, que va a tener el balón sobre la banda de la izquierda, tira centro a Denirán, espera, se levanta, rechaza Liam Skells, el remate mordido por un costado de Horvat, saque de puerta en 35 minutos para Sinisalo.
1: Hay que recordar también, Diego, que tenemos doble cartelera de Liga MX este viernes, León contra Monterrey y Querétaro contra Toluca este viernes a partir de las 9 de la noche, 8 centro y 6 pacífico, para que no se lo pierda.
2: Para que esté con nosotros, se va a venir cuarta modificación en el Celtic. La salida en corto de Sinisalo, el finlandés. El trazo largo de Aston Trusty para buscar ahora Hodge, que no pudo ganar. Esférica peleada en medio campo, parecía infracción, no hubo nada, jugaron. Hemos tenido un tiro libre en todo el santo juego, ¿eh?
1: Un tiro libre solamente.
2: Un ejemplo para cualquier liga del planeta.
1: Pocas faltas también. Solamente en el arranque la de Alemão con Kasper Hock y la de Kasper Hock, sí, con Alemão. Y de ahí en más, no hemos tenido nada de faltas.
2: Ñaña. Redonda. Ahora con el conjunto visitante. Se acerca para recibir Schoff. El centro. Jorgensen la vuelve a meter al área. Y ahora Trosti saca de cabeza. Hay balón que tiene para el contragolpe. Ahora Callum McGregor, liberaron para Reo Hatate. Espera la pasada, velocidad por parte de Liam Skells. Bajaron a Hatate y será falta. Y hay amarilla. 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
1: y es Jorgensen el amonestado, y la gente se vuelve loca, le aplauden. Se va el nuevo ídolo, Camilo Durán, el hombre del juego, con doblete. Uno en el primer lapso, otro en el segundo, los dos magníficos. Creo que en el segundo le ayuda mucho la desviada ahí del guardameta austriaco, pero aún así fueron sendos golazos. Me quedo con el primero, Diego, y se va el número 11 entonces, y entra también refuerzo para esta campaña, el número 23, Aysem Hassan.
6: Que lo vendió el Real Oviedo,
1: sí,
6: en 6 millones, mundialista, y le hizo la fiesta argentina en Atlanta.
1: Y se fue también Donovan, el número 51, Colby Donovan, e ingresó Ralston, el número 56, Anthony Ralston. Se acabaron las modificaciones para el Celtic.
6: Perfecto. Y se nos está acabando el tiempo acá, nos quedan 7 para llegar a los 90 reglamentarios. El balón los termina sacando Alemão fuera de la cancha para que sea favorable al cuadro visita local. Hassan hacia atrás para que la tenga Callum McGregor. Y después, Aysem Hassan pisa la pelota, vértice del área sobre la derecha, se quiere meter en medio de dos el ex del Real Oviedo. Después, balón filtrado, Rioja Tate de frente a la portería, Liam Scales de pierna zurda. Se fue por un costado, buena potencia, pero muy desviado de la portería de Jungberg.
1: Sí, tenía todo el espacio, ¿no? Cuando se la cede ahí al japonés, para llegar con toda la potencia, la colocación, pero la situación es que le puso potencia y no colocación. Le pegó con zurda, disparo raso, solamente la vigila y el guardameta Jungberg, pero solamente Scales se quedó con cara de... le pudo haber pegado de mejor manera.
6: Cameron Carter-Vickers le robó a Denirán y filtra pelota para que venga ahora Aysem Hassan, vértice del área sobre la derecha, la bicicleta, ingresaba al área, antes se cruza la pierna de Denirán. Hay córner al 84, desde el banderín derecho para el Celtic de Glasgow.
1: Saludos al buen César Augusto. Hola, chamo, saludos. Bueno, ya en sintonía con ustedes. Oye, ¿quién te parece mejor, Harry Kane o el fenómeno Ronaldo el Gordo?
6: De larga distancia, Ana, que no inventen. El mejor delantero que han visto mis pupilas.
1: Ay, pensaba que ibas a hacer, hacer un Tate Gómez Luna ayer.
6: No. Ajá. La hizo de fart.
1: No, Ronaldo, no, no hay comparación, sí, no.
6: Me atrevería a decir que ni Mbappé...
1: ni Haaland, ¿no?
6: Están al nivel de Ronaldo.
1: No, yo tampoco. ¿Quién se le hace más completo, Haaland o Mbappé? Completo como futbolista, completo.
6: Ay, madre santa.
1: Por aire, juego con los pies, velocidad, disparo. Completo, completo.
6: Es que si le pido que organice un contragolpe Haaland, no creo que lo haga.
1: Y si
6: le pides que remate de cabeza Mbappé, creo que tampoco.
1: Ahí está la situación, ¿no?
6: Por eso Ronaldo hacía todo.
1: Sí, pero entre los dos, yo siempre he dicho Haaland. Para mí me gusta más Haaland. Completo, me refiero completo.
6: Puede ser.
1: Y Chepechef nos dice, Tate, de ahogarse del Diego, era el minuto uno, gol, lo gritó y fuera de lugar. Después otro grito de gol y fuera de lugar. Eso me refería del ahogo del buen Diego. Saludos.
6: Fuerte abrazo, Chepechef. A toda la gente que nos sintoniza. Ya tenemos 40 en este segundo tiempo. 85 corridos, siguen sonando las alarmas. ¿Qué será, mucho viento o qué?
1: Pues la afición, ¿no? Está feliz por el resultado, no sabemos, Diego. También ahí la banda del verde se puede...
6: Sí, no, nadie ha salido corriendo como Vilar.
1: Ajá, porque si fueran ya sirenas, si hubiera pasado algo, ya habremos visto algo en la cancha, ¿no? Que afortunadamente no ha sido así. Ya la cara del señor Dietmar Kubauer ya también está resignado, por lo menos en este partido, y le quedará, llegado amigos, pues la vuelta en el próximo 25 de agosto, la siguiente semana, y después jugará la liga contra el Altach y en Wolfsburg, lo que viene para el AS.
6: Aysem Hassan, la jugada individual, línea final, tira centro entre Camilo Durán y Aysem Hassan. Ahí te encargo la competencia interna que traen ahí.
1: Va a estar buena, pero ya con los dos goles que le... Hassan tiene que hacer un gol por lo menos, claro, ¿no? Ahorita para competir, porque parece automático que Durán será el titular.
6: De acuerdo. Me parece mucho más ligero y mucho más vertical el egipcio.
1: Yo me quedo con Durán.
6: Sí, por los goles, da de contundencia.
1: El físico también, largo, el buen disparo de pelota que tiene.
6: 4, en el interior del área para el tiro de esquina, la jugaron con Aysem Hassan, que dudo que tire el centro. Amaga sobre la marcación de Horvat, allá va Aysem Hassan, tira buen centro, segundo palo, Liam Scales no llega y nuevo corner porque Jorgensen la manda fuera de la cancha.
1: Sexto tiro de esquina del partido para el Celtic, Diego, y por parte del Celtic estará jugando la vuelta y cuidado acá.
6: Servicio. Rechazo de cabeza de Alemão, complementa a Horvat, la vuelven a poner en el centro donde Adeniran pelea, gana, Rioja Tate de cabeza, prolonga Liam Scales, banda de la izquierda, quien llega para tirar el servicio, Tunketi, un amague, va a ir a portería, Tunketi, hay un desvío nuevo, corner para el Celtic.
1: No, ya no quiere jugarlas, sabe que hay minutos del Celtic y quiere ahogarlos, quiere tratar de conseguir el cuarto gol. Hay que decirle a Lass que todavía queda el añadido y tres minutitos para pues cerrar de buena manera, pero se ve que ya tiraron ahí la toalla, ¿no? Ya sacaron bandera blanca.
6: Sí, totalmente. Y por el tiempo que nos queda, yo creo que todavía puede marcar alguno más el Celtic, ¿eh?
1: Yo también lo veo llegado, que puede llegar el cuarto.
6: Tunecti tira centro, primer palo, el rechazo de Alemão de nuevo. Balón que va a tener de córner desde el banderín izquierdo el Celtic.
1: Imagínate, tres consecutivos. Se habla también ahí de que Lass no quiere saber nada de la pelota.
6: Y que no tiene capacidad para salir de su área. Exacto. Tunecti. Rosca hacia adentro, banderín izquierdo de nuevo, levanta las manos, abra, sorpresa. Servicio, Jungberg. Un buen arquero, cuando sale es difícil doblarlo. Y acá, a velocidad, proyectaron para que venga Lang, allá se la va a jugar Cameron Carter-Vickers, mano a mano, Lang interior del área. Lo fueron orientando, lo llevaron a la línea final y se desperdició la posibilidad de contragolpe.
1: No, y arrancó en cuarta, ¿no? Llegado por ahí en la cobertura con Cameron Carter-Vickers, y que qué bueno que cerró el estadounidense, si no ahí Lang iba a tener de todo para poder tratar de cruzar el disparo.
6: Y después la jugada con George Pelu, que había desaparecido en los últimos minutos, tiran centro, ya no se entendieron, peleó Aden Irán, no pudo darle a portería. Ahora el remate de larga distancia, el balón rebotado, y se va a quedar sin hacer sus cinco cambios el Lass.
1: Sí, pues tal vez no hay más, ¿no, Diego? Tal vez no hay más.
6: Ljubicic pone freno, juega hacia atrás. Ahora el acompañamiento, anillo de medio terreno con Alemão. Andrade, Alemão, la pone adelante de medio campo, donde está sobre la banda de la izquierda George Pelu. Un minuto nos divide del 90 reglamentario en Celtic Park en un muy buen partido de fútbol. Pelu. Perímetro del área, tira centro bloqueado y le queda ahora a Haysem Hassan. Así le armó la fiesta argentina y a ver si lo dejan correr. Allá va el egipcio, el ex de Real Oviedo. Buen balón filtrado, José esperaba. Pero se rehizo muy bien en defensa en Buyama.
1: Qué buen pase iba a poner ahí Hassan, ¿no? Entre líneas, ante la velocidad de Kasper Hoog. Qué partido tan complicado tuvo el danés en esta tarde, ¿no? Pero aún así, Hassan, de pasar ese balón, había dejado ahí a Hoog mano a mano contra el guardameta Jungberg.
6: De acuerdo. Jorgensen, de un partido regular. Ahora la pelota en el medio campo para que la tenga Alessandro Schoff. Abrieron sobre la banda de la izquierda con Pelu, tenemos 90 cumplidos en Celtic Park. Vamos a ver cuánto añade el silbante. Centro a Denirán, de cabeza, no puede ganar. Tres minutos, Tate.
1: Tres minutitos más, llegado lo que nos entregó acá el árbitro central, Sandro Scharrer, con el cuarto oficial. Ahí Kanagatsiham, para pues ver si el Lass es capaz de incomodar al Celtic, o el Celtic ya en esta parte final puede sentenciar hasta la eliminatoria con un 4-0. Reiteramos, el 25 de agosto, la siguiente semana, tendremos la vuelta para conocer quién estará en la fase de liga de la UEFA Champions League. Y el Celtic después irá a la liga en la jornada 4 contra Falkirk en esta cancha el día 29, y el 2 de septiembre encarará la jornada número 5 contra el Aberdeen, también acá en Celtic Park.
6: Perfecto. Maneja la esférica George Pelu, salido de la presión, anillo de medio terreno, distribuyen para Christoph Lang. Ahora Buyama con el balón largo, tendrá que pasar un milagro en Linz. A eso va a apelar el equipo austriaco. La redonda ahora de larga distancia, no se anima. Pelota que tiene Jorgensen sobre la banda de la derecha, tira centro a Denirán, no estaba a tiempo, ni tampoco Pelu por encima de la cabaña de Sinisalo, le pegó Andrade.
1: Llegó Andrés Andrade, ¿no? De bote pronto la quiere prender ahí dentro del área grande, de zurda, pero agarra mucha elevación, sin dirección, y solamente suspira el panameño acerca de esta oportunidad. El Bodo Glimt le va a ganar 3-1 al NEC, ya estaremos confirmando los resultados. También el Beersheba, 2-1 está derrotando al Sabah Football Club. Y el Slovan Bratislava y el Celje están empatando 1-1. También en la ida de los playoffs de la Champions League.
6: Perfecto. Dos minutos. Tenemos ya solo 60 segundos en el compromiso. Ya se ha empezado a ir la gente de Celtic Park.
1: Con un 3-0, Diego, la victoria en la bolsa. Hay que ir a festejar, ¿no?
6: Sí, señor. Ay, redonda que tiene Cameron Carter Vickers.
1: Los escoceses saben cómo festejar, no por nada en el mundial.
6: El ejército del tartán.
1: En el avión se acabaron ahí el agua de cebada.
6: También en Miami, ¿no?
1: Miami se acabó el agua de cebada, así que son buenos. Y hoy hay argumentos para festejar hoy los del Celtic.
6: Sí, señor. Liam Skell se hacía un nudo, terminó saliendo, jugó para Rio Hatate. Acá viene el nipón. Es Tunecti el que distribuye pelota para Callum McGregor, que juega de nuevo para Skell. Solamente pasea la pelota sobre el final del juego el equipo de Martin O'Neill. Acá, la redonda para que la tenga Anthony Ralston. Y después, Haizen Hassan, que este tiene el chip siempre prendido en ir adelante. El egipcio, la bicicleta, vértice del área sobre la derecha, quiere buscar el tanto. Acá Rio Hatate tira, centro, Josh el cuarto, no. No pudo rematar de buena manera. Y acá, la pelea, hay infracción. Y será pelota que dice el silbante Sandro Scherer para la escuadra visitante.
1: Sí, le estaba agarrando, ¿no? A Bujamba. Cuando acá se acaba el partido, Diego.
6: El árbitro central del compromiso, el suizo Sandro Scherer, dice hasta aquí.

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5: Superado, evidentemente, por los goles, ese 0-3, pero que tuvo respuesta, tuvo trabajo ahí Sinisalo, el guardameta finlandés, por parte del Celtic, atajando más de 7 disparos al arco, 2 de ellos complicados, uno en el primer tiempo cruzado por parte de Adeniran, y otro el mano a mano en el segundo lapso con Moses Usor, que con la palma de la mano derecha termina desviando para quedarse con el esférico en dos tiempos. Había iniciado de mejor manera el equipo austriaco con ese fuera de lugar en el remate de cabeza de Samuel Adeniran, estaba en posición adelantada. Vendrían las oportunidades también, los servicios de Jorgensen, también de Usor, con la incorporación de Dane, que salió en la segunda parte, y también de Horvat, pero que estaba muy atento ahí Sinisalo en embolsar la pelota, en recogerla, en simplemente poner ahí el pecho para alejar las oportunidades de Lasky en el arranque del partido, y corrigió muy bien la defensa con Cameron Carter-Vickers, que después de 2 ocasiones en donde le ganó la velocidad de Usor y también en el mano a mano a Denirane, pues corrigió y ya no dejó pasar absolutamente nada. Ya el equipo del Celtic trataba de sorprender con los trazos largos de Colby Donovan, también por parte de Durán, que fue el MVP del partido, tratando de incomodar con un disparo. Había aparecido muy bien Jumbert, también otro en un bote con zurda que termina por alejarse de la portería, pero no fue hasta el minuto 26 donde Benjamin Nygren agarra un rechace por parte del número 30, Sasha Horvath, cuando había jalado la marca Yang, el coreano, y dejaba entrar a la lateral por izquierda, Kieran Tierney. Fue la mejor arma del Celtic, jalar la marca del extremo, generar el espacio, permitir que entrara el lateral por izquierda para mandar el servicio, y el rechace de Horvath hace que caiga y la prenda muy bien con la parte interna, pierna zurda, con comba cerrada el sueco Benjamin Nygren para vencer al guardameta Lucas Jungberg y así marcar el 1-0. Seguía la insistencia del Celtic, el Las quería responder, pero a pesar de que había aparecido Sinisalo, en el minuto 38 venía Camilo Durán, el colombiano. De la misma forma, el coreano Yang jalaba la marca, entraba Kieran Tierney, mandaba el servicio. Ahora el que hacía el rechazo era el número 16, el panameño Andrés Andrade, y con el empeine de la pierna zurda la agarra sin botar Camilo Durán para vencer y marcar sendo golazo para mandar al Celtic 2-0 en el primer tiempo. Ya en el segundo, con un poco más de paciencia, con un poco más de temple, jugando con la obligación de Las, que de igual forma buscaba ese mano a mano que tuvo Usor, que había atajado Sinisalo, pues buscaba que adelantara líneas el Las, que así tratar de sorprender, y así lo hacía al 67. Camilo Durán se complementaba con un Kasper Hogge que había salido, había encontrado al número 8, a Benjamin Nygren, que había dejado el balón hacia atrás para que viniera otra vez un disparo del colombiano con parte interna, pierna zurda, y que a pesar de que se había lanzado Lucas Jungberg, la alcanza a desviar, pero más que sacarla, la pone para hacer más impresionante el gol, ¿no? Le cambia la dirección, pero hace que se eleve aún más y que se incruste en el

0: ángulo superior derecho, marcando un golazo para darle el doblete a Camilo Durán y el 3-0 final con el que el Celtic se va a llevar la victoria, se va a llevar la ida de estos playoffs y que estará cerrando ya la parte complementaria que será la siguiente semana allá en Austria, en la cancha de LASK, para conocer si puede regresar desde aquel 2017-2018 a la fase de liga de la UEFA Champions League. Así que con autoridad, Diego, amigos, con doblete de Durán y uno más de Benjamin Nygren, el Celtic derrotó 3-0 en la ida al equipo de LASK.
1: En otros resultados hablábamos de lo injusto que podía haber sido que el Bodo Glimt se quedara fuera de la UEFA Champions League después de su gran participación la edición pasada. Hoy le ganó 3-1 al NEC con Sandro Sondrefet al minuto 25, Andreas Helmersen al 44 por la vía del penal y Haitham Alisem Sami al minuto 50, además Clement Mutai, anotó el gol por parte del conjunto de NEC. En estos instantes se sigue jugando el 1-1 entre Slovan Bratislava y Celje, que está ya sobre los 100 minutos cuando hubo más de 10 minutos de tiempo añadido. Así las diferentes circunstancias, los diferentes marcadores en el viejo continente. La Apoel Beersheba de Israel le pegó 2-1 al Sabah Fútbol Club. Dentro de los resultados de la UEFA Champions League.
0: Y que también el día de ayer, creo que en la llave más interesante, Diego, o más cerrada, el Fenerbahce empató a 1 contra el Olympique de Lyon, un Olympique de Lyon que se reforzó ahí con Luis Openda, que llegó procedente de la Juventus, y que también ahí el Dinamo Zagreb también había empatado 2-2 contra el Viking, el Levski Sofía empató a 0 contra el AEK de Atenas, de ahí los últimos invitados que vendrán para la UEFA Champions League.
1: Nos despedimos, la producción de Andrea Martínez. Tate, muchísimas gracias, nos escuchamos más adelante en línea de 4 a las 7 del Este.
0: Fuerte abrazo a todos y ahí nos escuchamos.
1: Gracias a toda la gente que nos siguió. Acá 3-0 se terminó imponiendo el Celtic de Glasgow en contra de las Leeds en la ida del playoff de la UEFA Champions League. Gracias, hasta la próxima.

0: buenas tardes, bienvenidos a Desde el Diamante. Ya estamos en vivo con todo lo que está pasando en el béisbol de Grandes Ligas. Mucha actividad hoy desde temprano en MLB. Ayer el que se robó el show sin lugar a dudas fue el dominicano Fernando Tatis Jr. en ese juego entre los Padres de San Diego y los Mets de Nueva York. Par de jonrones, además se robó un gran slam de Francisco Lindor. Así que prácticamente haciéndolo todo ayer, Tatis Jr. por los Padres, que hoy perdieron ya temprano contra los Mets, pero que se mantienen ahí en puestos de clasificación, en puestos de comodín. Beto Ferreiro, muy buenas tardes, ¿cómo estás, Betico? Ayer también jonrón número 30 de Shohei Ohtani, sexta campaña ya, conectando 30 más jonrones. Buenas tardes.
1: Increíble, ¿no? Muy buenas tardes a todos los amigos, los amantes del béisbol. Era como que Shohei Ohtani estaba escuchando el programa y dijo, espérate, yo sigo siendo el único que tiene en las venas un líquido azul, no sé cómo le llaman. Me enteré por ahí que me estaban tratando de minimizar, que si los otanistas, como usted lo mencionaba ayer, y bueno, el hombre se aparece con ese jonrón y demostrando una vez más que es el pelotero más espectacular, más dramático, el pelotero de seis herramientas, el mejor de la historia, el mejor que por lo menos han visto estos ojos, el hombre que hace cosas que nadie, al menos yo no sé, usted que es mayor y que vivió en el siglo pasado, en la reencarnación esta, no sé si usted ha visto algo tan grande como Dani, pero yo digo que no hay nada igual ni cerca de Shohei Ohtani. Sí, hábleme de Martín Digo y toda esa gente por allá en los años de Quiñones, perfecto. En esta época, en la era moderna, nadie como Shohei Ohtani. Y sí, Tatis Jr. ayer fue increíble con esos dos jonrones. Hoy se va de 3-1, impulsa carrera, ya tú decías, ayer ganaron, lo hizo todo con esos dos jonrones, con el jonrón que se robó. Hoy también impulsó carrera, hoy también con el dos hits se fue de 3-1 Tatis Jr. Y fíjate, tiene 15 jonrones, que yo creo que es una muy buena cantidad para lo que tardó conectar el primero.
0: Sí.
1: Primero, yo recuerdo que eso era noticia durante el programa, porque no llegaba el primer jonrón de Tatis Jr. Ahí estamos viendo en cámara el primero. ¿Qué clase de estacazo, señores? Los que están en Facebook, en YouTube, en X, están viendo uno de los dos jonrones de Fernando Tatis Jr. Qué gran trabajo el de la producción. Entra ahora mismo a Facebook, YouTube, a X, a TUDN Radio. Quiñones, 15 jonrones, 61 remolcadas y 2.80 de promedio. No es nada mal, repito, para los que se demoró Tatis Jr. en conectar su primer estacazo.
0: Sí, fueron meses, Beto, que llegamos incluso aquí a hablar con el padre. ¿Te acuerdas de esa entrevista que le hicimos a Fernando Tatis padre antes de que lo despidieran del béisbol mexicano, de la Liga Mexicana de Béisbol con los Algodoneros de Unión Laguna? Que eso es otro tema, lo despidieron y el equipo levantó y terminó clasificando, para que veas, también en México sucede eso y sucedió con el padre Fernando Tatis, y lo que nos decía era eso. A ver, el consejo que yo le doy es que se tranquilice, que lo haga, él lo ha hecho otras veces, él sabe lo que es conectar jonrón, no es que no ha dado su primer jonrón de Grandes Ligas, ni mucho menos. Sí se demoró, Beto, indiscutiblemente, pero sabíamos que cuando tomara el ritmo, cuando esa mecánica de bateo entrara en caja, engrasar esa maquinaria, no iba a parar de dar jonrones, y es lo que ha sucedido en definitiva hasta ahora. Tremendo los dos jonrones en el día de ayer para encabezar esa victoria de los Padres de San Diego ahí en Nueva York. Por cierto, temprano vimos la imagen ahí en la práctica de bateo de Fernando Tatis con Juan Soto. Ya usted vio el nuevo look de Juan Soto, Beto Ferreiro, con esos
1: pelos. Un look parecido con su pelo,
0: Yo ando ahí más o menos parecido. Y después, bueno, pues se apareció Fernando Tatis con esa gran atrapada en el jardín derecho, robándole un jonrón, no un jonrón cualquiera. Era un gran slam, nada más y nada menos que a Francisco Lindor, con el mismo que andaba conversando antes del juego de pelota ahí en la práctica de bateo, junto a Francisco Lindor, Juan Soto,
1: Candelita Iglesias, que lanzó ahí la primera pelota. Candelita, fue tremendo Iglesias, lo que hizo Candelita, se la recibió Paquito Lindor.
0: El hombre del Oh My God, que ahora se está presentando en Broadway, ahí en Nueva York, con el Buenavista Social Club, Betico, tremendo, ¿eh?
1: Sí, señor.
0: Del béisbol a la farándula.
1: Tremenda gira, la gira de Candelita.
0: Del béisbol a la farándula.
1: 13 temporadas en Grandes Ligas. Tú sabes que él, qué pena que no pudimos verlo un año más con los Mets de Nueva York. Y yo pensé que había hecho lo suficiente como para que le diera un contrato y regresaba a los Mets. Ya sabemos la historia cuál fue. Al siguiente año no fueron los Mets, fue precisamente los Padres de San Diego. Es decir, por eso ayer estaba ahí con Juan Soto, estaba con Tatis Jr., Tatis Jr. lo abrazaba, Soto hacía bromas, porque fueron sus dos últimos equipos, los Mets, y al final ya su último año con los Padres de San Diego. No, tremendo lo de Candelita. Mira, Quiñones, este año ya no jugó béisbol, yo creo que ya hemos visto el final de él.
0: Sí, ya está dedicado a la farándula, José Iglesias. Lo que hablábamos de Fernando Tatis, además de que se ha convertido, porque hay que recordar, Beto, Fernando Tatis Jr. al final se convierte en un gran right fielder, prácticamente por culpa del mismo. Perdió la posición por aquella suspensión por la sustancia prohibida. Cuando regresó, le dijeron, no, hermano, tienes que ir para el right field ahora. Y se ha convertido en un gran jardinero derecho, Fernando Tatis Jr. Pero lo que mencionábamos de los jonrones fue hasta el 30 de mayo. La temporada comenzó el 26 de marzo. O sea, fueron 2 meses completos, más unos días, sin conectar jonrón al inicio de la temporada, Fernando Tatis Jr. Ayer, además de esta gran atrapada, pues se termina volando la barda en par de ocasiones para guiar esa victoria de los Padres de San Diego, que reitero, a pesar de la derrota hoy temprano ante los Mets de Nueva York, 4-2, se mantienen los Padres de San Diego en puesto de postemporada, con el último wild card ahí en el último vagón del tren a la postemporada, 68 victorias, 60 derrotas, un juego y medio de ventaja sobre los Diamondbacks de Arizona, que volvieron a perder anoche, Beto, ante los Medias Rojas de Boston.
1: Sí, con todo lo que hablamos ayer de Ketel Marte y toda la novela que está pasando en Arizona. Sí. Yo creo que esto lo que hace es perjudicar al equipo, y ayer yo decía, sin Ketel Marte no hay paraíso para los D-backs, no hay postemporada, y va en ese rumbo, porque son 3 derrotas consecutivas, ¿eh? Comenzó toda esta novela, y así es muy muy difícil. Llegó la novela de Ketel Marte cuando menos podía llegar, en momentos definitorios del conjunto de los D-backs. Pero sí, San Diego no solamente le tiene el tercer comodín, sino que se encuentra a juego y medio de Filadelfia en la lucha por el segundo comodín. Hoy es los Cachorros de Chicago, que tienen 6 juegos de ventaja. Está en una tremenda situación los Cachorros de Chicago con 74 y 54. Viene Filadelfia con 69 y 58 a juego y medio solamente de los Cachorros. Y Filadelfia, como meta tiene, dar alcance a los Cachorros. Y San Diego también con el tercer comodín, pero a juego y medio Arizona. San Luis a 2.5 y Miami a 3.5. Miami, que volvió a perder con Filadelfia. No le ha ido bien a Miami en Filadelfia. Son 2 derrotas ahí en Filadelfia, pero sí, la gran noticia, por lo que acabamos de ver en pantalla, por lo que estamos hablando aquí, es Fernando Tatis Jr., esos 2 jonrones y ese jonrón que se robó. Y bueno, los Padres, a pesar de la derrota de hoy, han ganado 7 de los últimos 10. Sabemos que tienen un gran equipo. A lo mejor este año, fíjate, que pensábamos en un momento que no iban a ningún lugar, a lo mejor se meten y este es el año donde hacen el ruido en postemporada, donde llega a la tierra prometida. ¿Quién sabe?
0: Cuando parecía que ya guindaban los guantes este año. Filadelfia, sí. Ya lo decías, tiene 1.5 juegos sobre los Padres con el segundo wild card. Y a propósito de los Phillies, que por cierto hoy está bueno el duelo, es Sandy Alcántara por los Marlins contra Aaron Nola por el equipo de los Phillies de Filadelfia. A las 6:05 empieza ese juego de pelota, 6:05, tiempo de la tarde, tiempo del este de los Estados Unidos. Y otra de las notas del día es precisamente el acuerdo al cual han llegado los Phillies de Filadelfia con el zurdo cubano agente libre Néstor Cortés Jr., cuando parecía que ya también pues terminaba o era una incertidumbre la situación de Néstor Cortés, que fue cambiado de los Yankees para Cerveceros de Milwaukee por Devin Williams para la temporada pasada. Después Milwaukee lo envió a los Padres de San Diego en la fecha límite de cambios. Abrió 6 juegos con los Padres de San Diego y bueno, pues ahora como agente libre, pues termina firmando con los Phillies de Filadelfia el zurdo Néstor Cortés Jr. Para mí un buen lanzador, Beto, un buen zurdo. Lesiones por ahí lo afectaron. Yo creo que los últimos tiempos ya con los Yankees, cuando lo mandan al bullpen, él no estuvo muy de acuerdo, no se sentía cómodo en ese rol. Todo el mundo se acuerda aquel gran slam en el juego 1 de la Serie Mundial del 2024. Freddy Freeman se lo dio a Néstor Cortés Jr. cuando llevaba, ¿qué? Meses, yo creo, un mes sin lanzar Néstor Cortés. Y su salida, su final ahí en Nueva York, tampoco fue el mejor, digamos. Pero mira, ahora tiene una nueva oportunidad con un equipo que está peleando, que está en zona de playoff y que pudiera estar en octubre, en postemporada.
1: Sí, sí, el tema es el siguiente con Néstor. En sus últimas presentaciones, él estuvo lanzando ahí con equipos de MLB mirándolo, y está su velocidad entre 89 y 94 millas por hora. No solamente es el conjunto de Filadelfia el que estaba interesado en Néstor Cortés, hasta los propios Yankees, según diversos reportes, estaban interesados en los servicios del cubano. Los Medias Rojas de Boston, los Medias Blancas de Chicago. Y uno se pone a ver, tiene 31 años, es joven. Le deseamos lo mejor a Néstor Cortés. Ahora con los Phillies de Filadelfia tiene una posibilidad de llegar a postemporada. Vamos a ver, un equipo que está en plena competencia y un equipo que también sabemos que es uno de los favoritos. Pero sí, esta firma yo al menos no la vi por ningún lugar, no me la esperaba ya en la postrimería del campeonato.
0: Sí, no, y es que hay peloteros, lanzadores, jugadores de posición que se mantienen trabajando ahí calladitos, siguen trabajando, siguen entrenando, siguen manteniéndose en forma, y sus agentes, sus representantes también haciendo lo suyo, y creo que puede cumplir un buen rol
1: Néstor Cortés. Y un contrato de grandes ligas.
0: Sí, sí, y creo que puede cumplir Beto un buen rol ahí, ya veremos dentro de ese equipo de los Phillies de Filadelfia. Beto, ayer qué masacre en Milwaukee, ¿eh? Sí, porque siguen siendo los Cerveceros el mejor equipo de las grandes ligas hoy en día. 78-48.
1: Que dejen carreras para la postemporada, ¿eh? Bueno,
0: yo no sé para la postemporada. Por el momento lo están haciendo y lo están haciendo bien. Le pasaron, pero por arriba, a un decepcionante equipo de los Marineros de Seattle, Beto. La verdad, este equipo, después de lo que vimos el año pasado, tan cerca incluso de llegar por primera vez, porque nunca han llegado a una Serie Mundial, pues se han desplomado este año de una manera tremenda, y mucho ha influido en la mala campaña que ha tenido Cal Raleigh, esta temporada tan mala de Cal Raleigh con el equipo de los Marineros ha sido parte importante, porque de conectar 60 jonrones el año pasado a tener una temporada tan floja a la ofensiva, sin lugar a dudas se ha sentido. Por cierto, ayer, Beto, de nuevo ese feo espectáculo de ver jugadores de posición. Gary Sánchez, catcher de los Cerveceros, terminó lanzando por el equipo de Milwaukee, que era el que estaba ganando, era el que estaba dando la paliza, y por los Marineros de Seattle terminó lanzando Leo Rivas. Y lo peor de todo, Beto, fue esa jugada en la cual se confunde completamente, lanzando Rivas ya, se confunde completamente Julio Rodríguez. Y cuando era el segundo out, piensa que es el tercero y termina regalando la pelota a los aficionados que estaban ahí detrás de la barda del jardín central. Increíble.
1: Inaceptable. Esos son los errores que vuelven loco a un manager. Esos son los errores que no, para los cuales no hay justificación. Yo te lo he dicho siempre, yo no tengo problema que bateen una línea al jardín central y se le caiga la pelota, porque el error es parte del juego, son humanos. Pero el error mental es el que no es tolerable, y más un tipo como Julio Rodríguez, y más que tú eres la cara de esa franquicia, tú eres el que más concentrado debe estar, y es un ejemplo. Tú decías que ha sido frustrante lo de este conjunto, y en la realidad es un ejemplo de lo que ha sido este conjunto de los Marineros de Seattle, que bien, sí, lo dijiste muy bien, estuvo a punto de ir a la Serie Mundial del año pasado, se quedan cortos en el camino. Se esperaba también mucho de este conjunto en esta campaña, y ha sido un equipo sumamente inconsistente, como todos en esa división del oeste de la Liga Americana. Pero no, lamentable, lamentable. Cuando uno veía, cuando yo veo, yo no estaba mirando el juego ese en vivo, pero cuando veo la repetición digo, no puedo creerlo, no puedo creer estas distracciones. ¿Sí? Imagínate,
0: ayer el juego ya estaba, creo que 19-0, 20-0 se puso.
1: No, que esté 40-0.
0: Pero sí, o sea, una distracción completa la de Julio Rodríguez ahí, que la verdad también ha sido otra imagen que yo creo que ilustra la temporada de los Marineros de Seattle. Claro, eso han sido los Marineros.
1: Ejemplo, claro.
0: Y el juego de ayer también, 22-0. Además, un juego Ese 22-0, hay que decirlo, fue histórico ayer, varios datos que nos terminó dejando, porque Milwaukee empata el récord de la franquicia de carreras anotadas. Además, deja también otros récords, el margen de la ventaja, ¿no? Bueno, hay que ir, usted comenzaba su carrera periodística ya por 1882, un juego que terminó 35-4, otro también en el 2007, más reciente, que terminó 30 carreras por 3, pero la verdad fue decepcionante ese resultado en el día de ayer. Recibimos en Desde el Diamante a Daniel Álvarez Monte, de nuestros buenos amigos de El Extra Base. Daniel, muy buenas tardes, ¿cómo estás? Bienvenido.
2: Muy buenas tardes, Luis, Beto, un gusto saludarlos a ustedes.
0: ¿Dónde andas, Daniel? Cuéntanos.
2: Estoy en Filadelfia. Yo sé que muchas veces durante la semana juego estrellas de video, no vale, venga para acá varias veces más en el año, o al menos una o dos, y pues venimos acá a cubrir esta serie del tiburón aquí en Filadelfia, que no le ha ido tan bien, y pues venimos también a hacer contenido acá, y aquí estamos. De hecho, ¿dónde está Beto? Mira lo que te tengo acá. Cheesesteak.
1: El cheesesteak. Ese fue el que Quiñones acabó con el cheesesteak de Filadelfia. Qué manera de comer este hombre en Filadelfia. Bueno, para mí, Filadelfia come en Nueva York.
2: Así como tú comiste en Guadalajara.
1: Sí, come en México, no dejó nada, destrozó el... Y después dice que la comida no estaba tan buena en el cuarto de prensa.
0: No.
1: Oye,
0: yo dije que estaba mejor en el Yankee Stadium. Fue lo que dije.
1: ¿Cómo estaba eso?
2: Claro, lo que pasa es que... pero es que Luis estuvo aquí en el juego de temporada regular.
1: Sí, el primer juego de temporada regular.
2: Aquí hemos tenido unos días de camarones, pollo, sirloin.
1: Yo te digo, en cuanto a prensa, por eso me extrañó cuando Quiñones me dijo, me gustó más el Yankee Stadium. Claro, él como yanquista que es, no se le puede señalar ni la comida de los Yankees, ni se le puede hacer una crítica de Justison Jr., el hombre del bostezo. Todo lo que tenga que ver con los Yankees, él no lo admite. Pero bueno, ya sabemos ya que es el yanquista mayor. Llegaste en un buen momento a Filadelfia porque son 5 victorias en fila. Lamentablemente el tiburón ha caído en los 2 primeros juegos. Juegos muy cerrados. Todavía se está hablando de la jugada del primer juego, el batazo que fue buena, que le costó a los Marlins una carrera, la colección de Sanoja. Pero ya has visto, por ejemplo, de Filadelfia en estas 5 victorias en fila. ¿Se ve un equipo con aspiraciones reales de llevárselo todo?
2: Se ve un equipo que está jugando más como lo esperábamos, ¿no? Con contribuciones de todo el line-up, sabiendo que es una serie, de hecho, en la que no han estado contando con los honrones realmente, sino que han estado haciendo más contacto, envasando los corredores, y con piezas como Luis Arraez, que son los que están empujando carreras. Alec Bohm está teniendo una muy buena serie, es una buena estrategia para Filadelfia, lo mismo que Brandon Marsh, que es un muy buen arranque, una muy buena primera mitad, pero las últimas semanas habían sido negativas para él, pues se está viendo mucho mejor, y eso es lo que quiere ver. Abridores, lo único que hay ciertas cosas que a lo mejor uno puede apuntar y ver con preocupación. Por ejemplo, Zach Wheeler, que uno está acostumbrado a verlo lanzar varios innings en los juegos, tiene 4 salidas consecutivas en las que no pasa el quinto inning, y eso es algo que a lo mejor pueden estar monitoreando, pero del resto yo creo que los Phillies han visto muy bien.
0: Hoy la noticia, lo comentábamos hace unos instantes, Daniel, la noticia la dan los Phillies también con este contrato que le acaban de dar al zurdo cubano Néstor Cortés Jr. ¿Cómo se recibe ahí en Filadelfia, ¿no?, esta contratación de Néstor Cortés? ¿Y cuál sería el plan de Don Mattingly con Néstor Cortés a su llegada ahí a los Phillies?
2: Bueno, Don Mattingly, en rueda de prensa le preguntaron por Cortés, dijo, mira, no, todavía no puedo hablar oficialmente de eso, pero dice, siempre es bueno tener a Nasty Néstor, lo dijo así, y asomó la posibilidad, hay que ver en qué condiciones está Néstor para abarcar varios innings, pero asomó la posibilidad de una rotación de 6 en septiembre, una rotación de 6 abridores, Néstor pudiendo ser uno de esos abridores, ¿no?, para el último mes de temporada. Yo creo que eso va a ser algo sumamente interesante. Si los Phillies están firmando a Néstor es porque cuentan con él para la última parte de la temporada y potencialmente para unos playoffs, por lo que uno puede esperar que antes del 1 de septiembre esté en el roster de 40, y eso es lo que se ve con buenos ojos aquí, porque todo el mundo sabe que los Phillies, uno de los problemas para ellos casi siempre cuando llega en octubre ha sido la respuesta del picheo, ¿no? Y esa profundidad ahí, así que tener a Néstor va a ser una ayuda tremenda, sin duda.
1: Y la alineación ya era sólida ya con lo que tenían, pero ahora con Arraez se ve una alineación redonda, se ve contento Arraez ahí en Filadelfia, ¿eh? Aquí vimos declaraciones que te dio y todo, pero ¿qué pudiste hablar con Arraez fuera del micrófono ahí?
2: Lo rápido que se ha adaptado y lo agradecido que está él por el valor que le están dando acá. Él habla con mucho respeto y con mucho agradecimiento de ver lo que hizo el equipo con Bryson Stott moviéndose a tercera, Bomb a primera y Bryson pero los Jardines. Ha dicho todo este tiempo un jugador como Marcos pues toma esa iniciativa, pues obviamente de lo que está hablando es que respeta la decisión del equipo y lo que es mejor para el equipo, que quiere ganar, y lo respeta él también como jugador. Así que Luis está muy contento de estar acá. Lo hemos visto trabajando todos los días con los coaches. Mantiene la misma rutina que agarró en San Francisco con Ron Washington. Fue lo primero que dijo al llegar acá, es poder mantener esa misma rutina, y sale todos los días primero que cualquier otro jugador a hacer su práctica en el field y a trabajar. Y la verdad es que ha sido muy muy conmovedor ver esa parte también, y está emocionado, está feliz, y por muchas razones, porque se siente bien y porque el equipo está ganando.
0: Excelente, pues Daniel, disfruta el juego. Hoy un buen duelo de picheo, Sandy Alcántara contra Aaron Nola, ya lo mencionábamos aquí hace unos instantes, así que disfruta del juego y por acá te esperamos nuevamente. Como siempre, la invitación para que sigan toda la cobertura en el extrabase, arroba el extrabase y el extrabase.com. Gracias, Daniel.
2: No, gracias, Luis, gracias, Beto. Nos vemos mañana ya desde Miami. Un abrazo.
1: Como come Kremlin Ervini, está atrás de ti de la televisión. Sí, qué manera de coger, hermano. Ah, mira, el amigo Dorante, siempre elegante. Ahí está.
0: Saludos, Daniel Álvarez Monte, saludos. Nuestros buenos amigos de El Extra Base, directamente desde Filadelfia, desde el Citizen Bank Park. Como la comida del Yankee Stadium, hasta ahora, ninguna. Y fíjate, me atrevo a poner ahí
1: había
0: también...
1: Había camarones, y te lo estaba diciendo.
0: Sí, pero la...
1: Había rabo descendido.
0: Pero
1: había
0: en el Yankee Stadium también, mi hermano. En el Yankee Stadium también. En el Yankee Stadium ese día, mira...
1: La del Yankee Stadium es muy buena.
0: La del Yankee Stadium... No, y te voy a decir, la de Houston, la del Daikin Park, durante el Clásico Mundial al menos, también muy buena. Un buen corte de carne. El estado de Texas se distingue también por esos buenos cortes de carne. ¿Se acuerdan la Serie Mundial en Arizona? También nos tocó muy buena comida. En Seattle sí fue donde nos tocó, era lasaña contra lasaña los tres días. Usted, como siempre, de buen apetito, de buen diente, el Beto Ferreiro. Cerramos aquí el primer bloque, señores, nos vamos a la pausa, vamos a hacer el corte comercial y en breve regresamos con más a Desde el Diamante, aquí en la señal de TUDN Radio. Las llamadas al 833-867-2346. Llámenos al 833-867-2346, que es nuestro teléfono en cabina. En breve vamos a estar recibiendo sus llamadas para seguir conversando de todo lo que está pasando en Grandes Ligas, en el béisbol de las mayores. Hay muchas más notas para compartir, los 30 jonrones de Shohei Ohtani, así que quédese con nosotros, porque en 5 minutos nada más regresamos a la señal de TUDN Radio en la Buforia y TUNEIN. Pausa y volvemos.
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0: Regresamos, amigos, estamos de vuelta en TUDN Radio. Hoy es miércoles 19 de agosto del 2026. Beto Ferreiro, Pues con un panorama en el béisbol de Grandes Ligas, ya hablábamos un poquito de los equipos que están en zona de comodín, de los equipos que están en zona de wild card y la lucha, ¿no?, que se mantiene. Ayer, por ejemplo, perdieron los Astros de Houston. Siguen estando en el primer lugar de la división, pero ya hoy los Astros juegan para 500. Tienen los Astros balance de 63 ganados, 63 perdidos, jugando para 500 y una derrota más los colocaría, imagínate, como líderes de su división, pero con récord negativo. Increíble lo que está pasando en ese oeste de la Americana. Hablábamos de los Marineros, pero en la misma cuerda hay que hablar de los Rangers de Texas. Sí, están aprovechando ahí hasta cierto punto los Astros, pero no podemos decir, Beto, que es una buena temporada para los Astros, ni mucho menos.
1: No, jugando para 500 no es una muy buena temporada. Te digo, bastante han hecho tomando en cuenta donde se encontraba en un momento. Estaban hundidos. De momento pensábamos que no iban a ninguna parte, pero la realidad es la siguiente, algo que hemos mencionado aquí constantemente, ¿no? Es todos los equipos ahí, los Astros, los Marineros, los
0: Rangers,
1: son todos, ¿sí? La Liga Americana ha sido desastroso realmente en esa división, en la división de la Central, porque la división de la Central, hoy mismo ganaron los Medias Blancas de Chicago 3-0 con una sólida, mira, pero sólida actuación de un ex Astros, ¿eh? Hoy lanzó Urquidy, se lleva su segunda victoria, José Urquidy, y cuando yo te digo que fue sólida la actuación es porque Quiñones lanzó 6 entradas, él vino en esa posición de opener, vino en el tercer capítulo, y en 6 entradas solamente le conectaron par de imparables. El juego lo abrió Newcomb, que lanzó 2 innings, vino Urquidy en el tercero, hasta el octavo, sin boleto, con 8 ponches, y es por eso que puede conseguir Urquidy su segunda victoria con una derrota. Pero Urquidy fue también Miguel Vargas, que se fue de 3-2 con 2 anotadas y recibió 2 boletos, el cubano otra vez haciendo el trabajo, el propio Benintendi, que se va de 2-1 con una carrera impulsada, Montgomery de 4-2 con 2 carreras impulsadas, y bueno, con esa marca de 68 y 60, se encuentran en la cima, pero fíjate, con 68 y 60, están en la cima, pero con una muy buena ventaja sobre Minnesota, le va sacando a los Mellizos de Minnesota 4 juegos, los Medias Blancas de Chicago, con récord negativo Minnesota, por eso te decía, no solamente en el oeste, sino en los equipos de la Central. Tú con 66 y 60 eres puntero con una ventaja de 4, es porque las cosas no van mal en esa no van bien en esa división. 63-65, 4 Minnesota y Cleveland, que ha sido una gran decepción, los Guardianes, 61 y 65 a 5 juegos. Y hasta Detroit está ahí metido en la batalla, porque con 61 y 66 se encuentran a 5 juegos y medio del primer lugar. Así que para la lucha por el primer lugar hay 4 equipos. El único que se fue completamente y no tiene posibilidades es los Reales, sí, matemáticas sí, pero es imposible, con 53 y 74 a 13 juegos y medio del primer lugar, así que muy floja también esa división, los Medias Blancas aprovechando, lo están aprovechando realmente todo, ¿eh?
0: Hoy salvaron la honrilla los White Sox frente a sus vecinos los Cachorros en el Wrigley Field, una serie que siempre se torna muy atractiva, Beto. Ayer la lluvia por ahí con algunos retrasos. Hablabas de esa actuación hoy del mexicano, del de Mazatlán, Sinaloa, José Urquidy, y bueno, la blanqueada de 3-0, con este gran trabajo monticular de Urquidy, básicamente así como un opener, pero lanzando como si fuera un abridor, Beto, porque él lanza los 6 innings, pero entró en el tercer capítulo a trabajando esos 6 innings José Urquidy, y bueno, ayer conectó, por cierto, jonrón, Munetaka Murakami, hoy se fue de 5-0, se fue en blanco en 5 turnos. Miguel Vargas, que sigue bateando bien, de 3-2 hoy con un doblete en el desafío y terminó recibiendo además un par de boletos en este juego de pelota. Una liga americana con esas opciones todavía para varios equipos, mientras que el equipo de los Tampa Bay Rays, Beto, después de esa gran racha de 9 victorias de forma consecutiva, llegaron a Baltimore, por lo menos el lunes pudieron salvar la honrilla ante el equipo de los Orioles de Baltimore, y ahora pues enfrentando a los Tampa Bay Rays a los Blue Jays de Toronto. Ayer perdieron, pizarra final de 10 carreras por 5, por cierto, por el equipo de los Blue Jays de Toronto, cuadrangular de Kazuma Okamoto en ese juego de pelota. Y bueno, pues se impone el equipo de los Blue Jays para mantenerse también en esa batalla, ¿no? Increíble que después de que los Blue Jays hasta casi que podemos decir que igual se estaban desarmando, ¿no? Hoy todavía tienen opciones de luchar por los puestos de comodín en ese nuevo circuito. La verdad, muy abiertas las opciones. Yo creo que hay muy pocos equipos que podemos decir en la Liga Americana que ya prácticamente no tienen opciones para este año. Se puede hablar de los Atléticos, que están a 13 juegos, de los Angelinos, de Kansas, pero de ahí para arriba, Seattle a 3, Detroit a 1.5, Baltimore a 1, Cleveland a 1, Toronto a medio juego, y Texas, que está con el mismo récord de Minnesota, todos tienen posibilidades de meterse a playoff. Increíble, Beto, increíble que equipos con tan mal año esta temporada todavía estén con opciones de estar en postemporada.
1: Bueno, y cuando vienes a ver, sale el campeón de ahí, porque el mejor es así.
0: Aunque tú sabes que el béisbol es así, pero llegamos a postemporada y ahí también ya se ve, claro, se nota la diferencia.
1: Si llega, por ejemplo, su equipo, los Yankees, con todas las piezas saludables, jugando buen béisbol, con química, es muy difícil, ellos y cualquiera. Hablando de los Yankees, dice Michel Fleites, buenas tardes, hermano, aquí escuchando el programa, ojalá Candelita estuviera ahora en segunda base con los Yankees en lugar del señor 50-50. Saludos, hermano. Es decir, prefiere a Candelita que a Jazz Chisholm. Michel Fleites, que está en Sagua la Grande, siempre en sintonía. Heriberto Fernández también reportando sintonía. Danilo Martínez, todos están en sintonía. Reporten sintonía también, como hacen todos ellos, en @LuisQuinones90_. La mía es @ElBetoFerreiro, pero la más importante de todas es @TuneRadio en Facebook, en YouTube y en X. Y ahora que lo mencionaba Michel Fleites, que se ve que es yanquista también, se notaba un comentario un poco amargado, está un poco amargado porque en el día de ayer los Yankees ganaron 3-1 con un juego donde hay que destacar primero la actuación de Rodón, 4 entradas, el regreso de Carlos Rodón.
0: Y esa es buena noticia.
1: Con 2 hits, muy buenas noticias para los bombarderos, 4 entradas con 2 hits, una carrera que fue limpia, 2 boletos, ponchó a 4. Y bueno, la carrera fue producto de un swing, un jonrón. Después del bullpen hizo un gran trabajo sin permitir carrera, porque De Los Santos lanzó 2 entradas en blanco. Hedrick también 2/3. Cruz un out. Blackburn un inning. Bernard también un inning. Todos en blanco. El bullpen en 5 episodios permitió 2 imparables y regaló 2 boletos. Fantástico el bullpen de los Yankees. Van a necesitar el bullpen. Si este conjunto va a llegar lejos, si este conjunto tiene aspiraciones de alcanzar a Tampa en la cima del este, el bullpen también tendrá que hacer el trabajo, porque ha sido una de las partes débiles en ocasiones. Muchas veces se tambalea el bullpen de los Yankees. Así que una muy buena victoria, siguen lejos de Tampa, a 5 juegos, son segundones, continúan los Yankees siendo segundones, pero bueno, ellos la aspiración es llevarse el este del Americano.
0: Siguen haciendo el trabajo, diría yo. Siguen haciendo el trabajo, lo importante es llegar a octubre.
1: Está bien.
0: Di lo que tú quieras. Para mí, los Yankees de Nueva York siguen haciendo el trabajo y recuerden...
1: Sigue justificándolo. Eso es lo que te pasa a ti todos los días. Sigue lo tuyo es justificar y tirarle toallas tibias. Y después, crear estos castillos que se derrumban con el primer aguacero en la playa. Castillos de arena. Y lo que pasa es que, tristemente, algunos le hacen caso, se emocionan, le prestan atención a sus palabras, ya se ven campeones, usted convocando carnaval en agosto y septiembre en Times Square, y después, repito, viene el primer aguacero, y esos castillitos de arena hacen así, y se derrumban.
0: Oye, los que hicieron carnaval en Times Square, que me tocó verlos ahí, fueron la hinchada argentina. Ahí le mandé videos y hasta llamé a nuestro amigo del
1: Mundial.
0: Sí, al amigo de la radio, Horacio Jofre, lo llamé para que viera la fiesta que tenían ahí en Times Square los argentinos, pero lamentablemente no pudieron. No, es que yo estuve ahí, acuérdate, regresando del Juego de Estrellas, pasé por ahí por Nueva York, usted no quiso ir conmigo, y pasé por ahí y estaba previo a fue el fin de semana de la final. O sea, yo estuve ahí el viernes, que fuimos al Dodgers Yankees, y el domingo fue la gran final Argentina-España. Fíjate, Beto, se vienen 3 series buenas, pero sobre todo 2. para los Yankees de Nueva York. Este fin de semana vienen tres series ahí en el Bronx. Este fin de semana reciben a Toronto, viernes, sábado y domingo. Martes, miércoles y jueves de la semana que viene, Astros visitan el Bronx, el Yankee Stadium, contra los Yankees. Y el fin de semana próximo, no este, el siguiente, los Medias Rojas de Boston contra los Yankees de Nueva York. Por cierto, el domingo 30 de agosto, vamos a tener aquí en TUDN Radio ese último juego de la serie entre los Yankees y Boston. Domingo 30 de agosto a la 1:35. Este domingo tenemos el juego igual a la 1:30 entre los Cardenales de San Luis y el equipo de los Phillies de Filadelfia, pero el domingo 30 estaremos con el juego entre los Yankees y los Medias Rojas de Boston, Beto. Así que, mira, después de este fin de semana contra Toronto, que, bueno, todavía está en el meneo, los Blue Jays de Toronto, hay que considerarlos todavía, porque están en zona ahí de a medio juego nada más del comodín, por lo tanto son tres series fuertes, Toronto, Houston y después Boston.
1: Y los Orioles también están en el meneo. Uh-huh. Y hoy, a propósito, se va a jugar a las 6:35. Hoy lanza Warren con 8-6, 4.42 de efectividad por los Yankees. Sí, los Orioles de Baltimore también están en el meneo. Will Warren, 8-6, 4.42. Mientras que por los Orioles va a lanzar Chris Bassitt, que tiene 4-4 y 5.11. Mira, uno positivo. Voy a alegrar tu tarde.
0: Sí.
1: Voy a alegrar tu tarde, porque si yo no lo hago, ¿quién lo va a hacer? En TUDN Radio. No todo es malo. Por ejemplo, hoy, usted, yanquista, que me está escuchando, Trent Grisham hace noticia, porque Trent Grisham está bateando 361 de promedio con 5 jonrones y 11 impulsadas en los últimos 9 juegos. En estos últimos 9 juegos, me hace recordar el Trent Grisham del año pasado, que tuvo su mejor campaña. Una campaña muy, pero muy buena, con los Yankees de Nueva York. Así que no todo es malo, señor yanquista. Yo sí le digo las cosas buenas, malas, lo que pienso. No voy a estirar aquí pañitos de agua tibia, ni dar más cariños en las orejitas para decir a la gente lo que quiere escuchar. No. Así que ahí está Quiñones, tu Trent Grisham. El hombre que me gusta como juega aquí, la verdad que no tiene brazo. Esto lo decíamos el otro día en la transmisión. No tiene brazo.
0: Lo vimos, acuérdate.
1: Pero horrible el brazo. Sí cubre buen terreno, le llega elegante.
0: Pero esto es que hoy en día en Grandes Ligas no hay buenos brazos, en forma general, hay que decirlo. Muy pocos brazos en Grandes Ligas de
1: Center. No, pero este es de la media para atrás.
0: Sí. Pero dime.
1: Grisham es pobre, muy pobre el brazo.
0: Podemos enumerarlo, pero son muy pocos los buenos brazos que vemos hoy en día en Grandes Ligas. Muy pocos los buenos brazos que vemos en los jardines, esa es la realidad. Vámonos al teléfono, Beto, al 833-867-2346. Arrancamos en Boston con nuestro amigo Jesús. ¿Cómo estás, Jesús? Buenas tardes.
2: Buenas tardes, jóvenes. ¿Cómo están ustedes?
0: Muy bien, ¿y ustedes?
1: ¿Qué dice Jesucito?
0: Oye, hoy lo escucho...
1: ¿Qué te parece el despertar de Trent Grisham?
0: Lo escucho nítido.
2: Yo le pregunto una cosa, Beto. ¿Por qué usted no está gastando a nosotros?
1: No, al contrario, yo te doy datos para que tú saques tus propias conclusiones.
0: Esto se va a poner mal.
1: No, yo ataco a Quiñones, porque lo que pasa es una cosa,
0: mal.
1: Jesús. A Quiñones tengo que decir las cosas así. A usted no, porque usted es mi amigo. Porque Quiñones solamente dice lo positivo.
0: Beto, llevas media hora
1: Quiñones
0: hablando, deja hablar a Jesús.
1: Defendiendo a Jesucito a Jazz Chisholm. Tú quieres a Jazz, tú estás contento, tú como yanquista, con Jazz Chisholm, por ejemplo.
2: Ese es un payaso.
0: Pero... ¿Ah? Pero a ver, Jesús,
1: entonces,
0: dilo, Quiñones, tipo, que ya te cambió.
1: Pasa a mí con
0: te cambió.
1: Quiñones, que
0: no,
1: fíjate, no. Jesucito, Quiñones no dice nada malo. Pero tú eres un yanquista, por ejemplo, que reconoce las dificultades.
2: No, yo siento, Mari.
1: No es con la nación yanquista, es como el señor que tengo a mi lado.
2: Yo siento, Mari, el equipo de Yankees. Yo no pongo a jugar ese hombre. Yo no pongo a jugar.
0: Tú no lo pones a jugar. Bueno, pero si lo tienes ahí, tiene por
2: lado. Ese hombre lo que le resta a los Yankees, no le suma nada.
1: No, claro que no. Usted lo mira y parece que está jugando en un potrero. Él parece que está jugando en el barrio ahí, en el cuatro esquinas, Jesucito.
2: Mira, este error de anoche, un infantil, un error de segunda para doble play, se volvió una M.
1: En todos los juegos le ocurre algo. Oye, Jesucito, en todos los juegos le ocurre algo.
2: ¿Qué? Eso. Ya no sabemos qué vamos a hacer con ese hombre. Yo no creo que consiga el contrato con los Yankees otra vez, ¿no?
0: Bueno. Yo creo que no. Yo esa parte sí creo que no. Gracias, Jesús. Cuídate, mi hermano. Saludos hasta allá, hasta Boston. 833-867-2346. 833-867-2346. Muchas gracias al amigo Jesús desde Boston. El fin de semana, Beto, vamos a tener también interesantes series. Además de esa que mencionábamos, se viene una serie, Beto, la verdad, buenísima, entre los Cerveceros de Milwaukee y los Bravos de Atlanta. Los dos mejores equipos de la Liga Nacional se van a estar enfrentando a partir del fin de semana, sí, porque es una serie del viernes, comienza el viernes y se va a extender hasta el próximo domingo. Van a terminar la serie ya en Williamsport, en el juego del clásico de la Serie Mundial de Pequeñas Ligas. Va a ser ese desafío entre Cerveceros y los Bravos de Atlanta. Hoy estamos hablando, Beto, de los dos mejores equipos de la Liga Nacional, Cerveceros y Bravos. Perfectamente, esta puede ser la serie de campeonato de la Liga Nacional cuando termine la temporada. Estos dos equipos pueden ser los que se están enfrentando. Y bueno, pues también están ostentando los mejores récords de todo el béisbol de Grandes Ligas este año.
1: Sí, exactamente. Otro juego que ya finalizó hoy en el día de hoy, y es un duro golpe para los Tigres, el de los Piratas. 4-3 ganaron los Piratas. Dejaron al campo los Piratas ahí en su parque a los Tigres de Detroit. Y para los Piratas, bueno, con esa victoria de 4-3, si bien para los Tigres es muy malo por donde se encuentra el conjunto, los Piratas a esta hora están a 5.5, también el tercer comodín. Se han alejado de manera tremenda, tenía varios equipos por encima. Y los Tigres, ahora con esta derrota en el comodín de la otra liga, de la Americana, se encuentran a 1.5 juegos solamente, porque el panorama en la Americana sigue siendo, oye, para alquilar balcones, sí, porque son los Yankees y Boston. Pero después, el tercer comodín, empate entre Minnesota y Texas. Imagínate que estos equipos tienen un récord negativo. Pudiera meterse un equipo con récord negativo como tercer comodín. 63 y 65 Minnesota y Texas 62 y 64, los dos equipos con 2 juegos por debajo de 500. Pero a medio Toronto, a 1 juego Cleveland, Baltimore a 1 juego también, y Detroit a 1.5 juegos. Seattle a 3. Sí, es muy, pero muy sabroso el panorama. Pero cada patinazo eso como Detroit hoy es lamentable, es fuerte, tomando en cuenta los juegos que quedan y los equipos que están por encima. Es una batalla fantástica. Mira, Quiñones, de los 15 juegos que básicamente tenemos diario, 11, 12, 13, a veces 13, son juegos que están determinando posiciones o equipos que se pueden meter en playoff y otros que están, que pudieran caer.
0: Y que va a seguir siendo la tónica, Beto, porque hay que recordar ahora también, para el final de la temporada, vienen sobre todo estos juegos divisionales, contra rivales divisionales. Ya decíamos, Yankees contra Toronto ahora este fin de semana, Yankees contra Boston cerrando el mes de agosto, y así va a suceder en cada una de las divisiones, y son juegos, como tú dices, que te pueden representar subir o bajar en el standing, subir o bajar ya de cara a lo que va a ser la postemporada, los puestos de comodín. Antes de irnos a la siguiente llamada, Beto, vamos a darle un cariñito al béisbol mexicano, porque ayer ya arrancaron las series de zona. La gente nos pregunta también cómo está el béisbol en México. Bueno, pues ayer arrancaron las series de zona de los playoffs de la Liga Mexicana de Béisbol. Perdieron mis Charros de Jalisco 4-0 ante los Toros de Tijuana, allá en la frontera. Buen duelo de picheo entre Manny Barreda y Daniel Martínez. Y finalmente la ofensiva de los Charros no reaccionó. La misma tónica de lo que pasó en la serie en el primer playoff contra Sultanes. Los Sultanes de Monterrey, a su vez, ayer vencieron 6-2 a Caliente de Durango. Son las dos series de zona, de la zona norte, que arrancaron hoy. Viene siendo, para que usted tenga una idea, las series divisionales en el béisbol de Grandes Ligas. Hoy arrancan las dos series de zona. En la sur, Pericos de Puebla contra Diablos Rojos del México, Guerreros de Oaxaca contra los Olmecas de Tabasco, y continúan las dos series de la zona norte entre Sultanes de Monterrey y Caliente de Durango, y Charros de Jalisco contra los Toros de Tijuana. Vámonos a Oregon con el amigo Gabriel. Gabriel de Oregon, buenas tardes.
3: Hola, ¿qué tal, muchachos? ¿Cómo se encuentran?
0: Todo bien, mi hermano. Bienvenido.
1: ¿Qué dice Gabriel?
3: Aquí como todos los días escuchándolo y como bueno, siempre gracias. dándole la razón a Beto. Beto siempre teniendo la razón en contra de Hechizo. Ya no sabe con qué va a venir en cada juego. Ayer echándole la culpa a Lampaio, yo siento que es una jugada de rutina que podría haberle hecho un doble play. Sí, pero al señor 50-50 lo cubrieron y no pudo hacer nada. Luego se vio como estaba platicando con Aaron Boone. Bueno, no se fue plática o fue llamada de atención, porque él decía como que le dijera a Lampaio que se moviera para seguir la jugada, porque le obstruyó. En fin, pues yo les esperemos a ver tu equipito, a ver cómo cuando...
0: ¿Pero cuál es mi equipo, mi hermano? ¿Cuál es mi equipo? Yo no sé cuál es mi equipo.
3: Es que mira, yo hace muchos años estuve mirando unos highlights ahí del programa.
0: Ajá.
3: Y a ti te conocimos como fanático de los Gigantes.
0: Fue mi equipo de la infancia. Bueno, hoy ya no
1: todo,
0: tengo.
1: Fue mi equipo de la infancia.
0: Hoy ya no tengo equipo. Hoy no. Mira, mi equipo, ¿tú sabes cuál es? Los Charros de Jalisco en México. Ese es mi equipo.
3: Pues, usaste como un camuflaje, porque él siempre hablaba de los Gigantes, Quiñones, y decía que en la Americana de los White Sox,
0: sí,
3: son de los últimos equipos.

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1: A ustedes y por favor que me repitan los juegos que próximos que van a transmitir, por favor, ya tengo lápiz y papel aquí.
2: Anota Mario, que te vamos a complacer antes de despedirnos. Este domingo a 1:30 de la tarde, tiempo del este, Cardenales de San Luis contra los Phillies de Filadelfia, y el próximo domingo 30 de agosto, los eternos rivales, Yankees de Nueva York y Media Roja de Boston. Espero que hayas anotado. Vámonos, Betico, que se nos acabó el tiempo.
3: Hasta mañana, Quiñones. Nos vemos mañana. Un abrazo.
2: Chao. Quédense con Jorge Ramos y su banda en la señal de TUDN Radio. Bueno.
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5: El fichaje de Armando Hormiga González se concretó este miércoles con el Olympiacos tras llegar a buen puerto las negociaciones entre Chivas y el equipo de Grecia. El jugador mexicano jugará en Europa a partir de esta temporada. Los detalles: una venta de 12 millones de dólares, donde Guadalajara se quedará con el 20% de la carta del jugador. Chivas corre el riesgo de perder a otra de sus grandes figuras luego de la salida de Armando Hormiga González, pues el Dinamo Zagreb de Croacia está interesado en firmar a Raúl "El Tala" Rangel antes de que acabe el mercado de transferencias. En el fútbol de estufa, Miguel Borja finalmente podría llegar a la Liga MX tras su fichaje frustrado con Cruz Azul. Y es que desde Colombia reportan que el delantero colombiano podría reforzar al América de Guillermo Almada. Yo soy Darinka Talavera y esto fue Contacto Deportivo.
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7: Bienvenidos sean todos ustedes a Los Jefes para toda la Unión Americana. Soy Álvaro El Brujo Morales, qué bueno que está con nosotros. Saludos hasta Escondido, Sacramento, San José, Tampa Bay, Salinas, Houston, Ford, Lauderdale, Los Ángeles, Miami. Gracias, gracias por estar con nosotros. Somos la autoridad en el deporte. Señoras y señores, y ahí les va.
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7: Mis hermanos y mis hermanas, si se va la hormiga González, que lleva 12 partidos consecutivos entre selección y club sin meter gol, ¿qué van a hacer las Chivas Rayadas del Guadalajara? ¿Qué van a hacer? Porque a Sepúlveda, como todo lo que tocan, lo echaron a perder cuando él llegó, era de los campeones en Cruz Azul. En Cruz Azul. De los campeones de goleo. Incluso en CONCACAF. ¿Qué van a hacer? Cuando el sentido Marín apenas rompió una racha de 8 partidos sin meter gol, con un penal que debió marcarse. Las Chivas, a la ofensiva, a diferencia de Cruz Azul, Cruz Azul tiene problemas defensivos, pero ofensivos no tiene problemas, ¿eh? Marcan y marcan y marcan y meten goles. Las Chivas sí, ¿eh? Si se va la hormiga González con una cláusula de 15 millones de dólares, las Chivas ganarán dinero ciertamente, ¿eh? Pero estarán perdiendo a su hombre, que fue campeón de goleo y estuvo peleando por otro título de goleo en 2 torneos consecutivos. Así que, señoras y señores, el panorama para las Chivas no es bueno, no es positivo, es oscuro. He dicho, y es momento.
6: 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Que llega su majestad.
8: Yo sigo al 100.
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9: ¡Cállese, carajo!
7: Presento a Ricardo El Tuca, Ferretti, Dionisio Estrada y Fernando Ceballos. ¿De qué te ríes, Fernando? ¿De qué te ríes, Fer? ¿De qué andas?
10: Primero matas a la hormiga que ya no sirve, que ya no le mete gol a nadie, que lo inflaron, que pobre muchacho. Y ahora Chivas va a sufrir porque se va. Bueno, pues si es tan inflado como tú dices, ¿por qué va a sufrir Chivas? No, ya no entendí el contexto, pero yo sí creo que lo va a extrañar.
7: Ahí está, porque también es una realidad.
10: Yo no lo inflo, yo sí creo que es un delantero, creo que es un goleador, y sí creo que no es fácil encontrar goleadores mexicanos. Pero pues si está la oportunidad de ir a Europa, aunque creo que esta del Olympiacos no la debería de tomar, más allá de que yo soy un creyente de que los futbolistas tienen que ir a Europa, no creo que la liga griega sea la mejor opción para él, pero están más cerca de llegar a un acuerdo para que se vaya a jugar allá.
7: Dionisio, es un hecho que extrañarán a Dormido González, ¿o no lo van a extrañar si se va?
11: Cuando tienes veintitantos goles en un año, calendario, por así decirlo, pues entonces lo deberían de extrañar. Entiendo que no ha metido gol en 12 partidos o 13 partidos, pero eso no significa que de pronto Guadalajara como que también esté muy boyante, ¿no? En cuanto a centros delanteros, ¿no? Lo de Marín, el otro día metió gol, tenía 9 partidos de no meterlo. Sepúlveda pues tiene que retomar lo que es la racha de que cuando entraba la metía, más allá de que no sea titular. Claro, no juega los 90 minutos, sí, claro que lo va a extrañar, pero, insisto, yo entiendo que toda la gente se emociona, y qué bueno que Armando González pueda estar emocionado, qué bueno que Guadalajara pueda estar emocionado de poder vender una gran cantidad de su porcentaje a un gran precio, ¿no? Se hablan prácticamente entre variables y todo de 10 millones de euros, que serían como 12 millones de dólares, pero la verdad, yo a Grecia no la veo una liga trampolín. Veo una liga trampolín a Portugal, veo una liga trampolín a Holanda, pero a Grecia, por lo general, el jugador que llega a Grecia, sobre todo es aquel jugador que no la pudo hacer en Europa, ¿no? En alguna liga de las mejores 5 que tiene el continente europeo, y termina recayendo en Grecia. Qué bueno que a Berlín le fue muy bien, qué bueno que triunfó, qué bueno que ahí la hizo. Pero él venía de España, que es cierto que el Chacho Coudet no le daba mucha bola, que tuvo por ahí alguna diferencia y terminó recalando en el fútbol griego. Pero el fútbol griego es ese: aquellos que van a las mejores ligas de Europa terminan muchas veces, cuando no les va muy bien, recayendo en Grecia. Entonces Grecia yo no la siento una liga trampolín. Por lo menos sirve para la entrada a Europa. Yo no lo veo así. Ojalá me equivoque, y si llega Armando González, pues termine de romperla ya, de tener una muy buena participación, y entonces otros equipos en otras ligas más importantes lo terminen visualizando, lo terminen viendo y se lo terminen llevando a esa otra liga que podamos considerar mucho mejor. Pero a ver, al final de cuentas también yo tengo que recuperar las palabras del Tuca. Él dijo, para todos aquellos que están pide que ya se vaya Armando González antes del Mundial, porque antes del Mundial también aparentemente hubo una oferta, él decía, no, hay que aguantarlo un año más, el muchacho tiene que generarse su luz propia. Y entonces tal vez la racha de 12 partidos hoy, de que no ha podido meter gol, tiene que ver con lo que dice el Tuca, que no es capaz de generarse sus propias oportunidades, y que depende mucho de quienes se la generen.
7: Tuca, ¿qué piensas? ¿Es bueno que se vaya a Grecia o es una pésima idea que se vaya a Grecia?
12: Yo estoy de acuerdo con los dos. Grecia no es un lugar apropiado para que él siga progresando, creciendo y tenga mejor, no sé, Dionisio lo dice bastante bien. Así es Grecia. Aquellos que están rechazados, ahí los mandan. Yo creo que debería de aguantarse, entiende, buscar una mejor opción. Holanda es para él lo ideal.
10: Aparte, tienes el ejemplo de los mexicanos que fueron, ninguno brincó de Grecia a otra liga. O sea, Orbelín en su mejor momento preguntaron por él, se hablaba de que podía salir a un equipo de otra liga, de otra jerarquía. Los griegos se cerraron en que vale tanto y no lo dejaron salir. Pulido, que todo lo que pasa en Tigres, Tuca se va a Grecia, anda bien en Grecia, no le alcanzó para irse a otro equipo.
12: Exacto.
10: De Europa. El caso de Jorge Sánchez, se acaba de ir y ya regresó. O sea, yo sí creo que eso es lo que tendría que tomar Armando. A ver, a veces decimos, es que la oportunidad de Europa solo pasa una vez. No, en este caso yo no creo. Y también hemos visto muchos casos de futbolistas mexicanos que por decidir mal no les termina yendo bien en Europa. Yo sí creo que Armando tendría que esperarse a que llegara una oferta de, como dicen, Holanda sería lo ideal, pero si no, pues está Bélgica, está Portugal, o sea, están ligas donde sí realmente terminan de desarrollar o de pulir al jugador y después lo venden a ligas de mayor jerarquía. Yo no creo que en Grecia. Ahora, lo cierto es que sí, ya la oferta que está lanzando el Olympiacos, que son 8.5 millones de euros, casi 10 de dólares, más 2 en variables, se está acercando mucho a los 15 millones de dólares que pide Chivas por él. Estás hablando de 12 millones de euros por el 90% de la carta. Entonces, se está acercando mucho, y Chivas lo que está buscando es amarrar esas variables. Y otra de las cosas que quiere Chivas es que sí o sí la primera opción de recompra, si llega a México, la tenga el Guadalajara, si es que en algún momento regresa.
7: Ahora, dicen que se vaya a otro lado, pero no hay ofertas de otro lado.
10: No, pero puedes esperar a que lleguen. El mercado
7: joven. Tiene 24 años, ¿no?
10: Está bien. Ajá. Pero Lira se está yendo a los 26, por
11: ejemplo. Tiene 23, sí, tiene 23 todavía.
7: O sea, ¿y si no llegan? ¿Y si siguen con esta racha a 20, 30 partidos?
10: Ahora te pregunto, ¿la liga griega es muy superior a la liga mexicana realmente?
7: Haz de cuenta el tiro, la que la conoces, Almeida, ex de Chivas.
10: La única ventaja que tiene ir a la Olympiacos es que vas a jugar competencias europeas.
7: Y luego,
10: sí, que de repente, pues
7: aprovéchala.
10: Está bien. Pero el problema con los griegos...
7: Aquí ya te estás cayendo en liga.
10: El problema es que sí, con los griegos es muy difícil después negociar. Entonces, es muy probable que se vaya a Grecia y de ahí no salga en 3-4 años. Además, súmale que no tiene un pasaporte europeo.
7: Bueno, Dionisio, que tome o que no la tome. Porque si después no llega nada, ya no juega Champions, ¿eh?
10: No va a jugar Champions el Olympiacos.
7: No, pero a la siguiente temporada puede ser que sí.
11: O sea, yo no me agrada que vaya a Grecia. Entonces, por lo tanto, yo aguantaría. Y además, volvemos a lo mismo. Estamos en los tiempos que establece el Tuca. Él tendría que quedarse después del Mundial un año más en México. Ok, se le da a los 2 o 3 veces la posibilidad de salir a Grecia. Yo no tomaría la de Grecia. Yo esperaría que viniera una oferta de un mejor, de una liga, que sí puede ser una liga plataforma, una liga trampolín. Y entonces...
7: ¿Y si no llega Dionis?
11: Y estaría dentro de ese año todavía, que dice el Tuca, que él tendría que permanecer en México para adquirir salud propia. Bueno, es el arriesgue. Y si no llega, y si sí, ahora sí, yo te contesto, y si sí llega. ¿Eh?
7: ¿Y si no?
11: Ah, bueno, pues entonces se la arriesgue, y si sí.
7: Y si, bueno, y si no llega Tuca, pues será un delantero doméstico, ¿no?
12: Lo primero que tiene es, sea paciente, esta liga no es buena, tanto es de que los que no triunfan en Europa, como dice Dionisio, lo mandan para allá para enterrarlos. Y hemos visto, van y regresan. Su club también debería de promoverlo, o su representante, a un lugar mejor para que él pueda triunfar. Y si no sale ahorita, que él empiece también a meter goles para poder ser considerado como fue antes.
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19: 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Iván aquí con el reporte del tráfico. Se reporta falta de estacionamiento por la fiesta de 15 de Cami.
20: Noticias de último minuto. Afirman que hay espacios al frente de la casa de Iván.
19: Noticia de último minuto. Iván está cobrando por el estacionamiento.
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7: De regreso con todos ustedes en Los Jefes para toda la Unión Americana. Soy Álvaro Brujo Morales. Qué bueno que está con nosotros. Saludos a Austin, Texas, Monterrey, California, Monterrey, Nuevo León, Denver, Tijuana, Oklahoma, Riverside, Chicago, Chula Vista, Kansas, New Jersey, Charlotte, El Paso, San Francisco, Dallas, New York. Y señoras y señores, ahora voy con...
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7: Oye, Dionisio, que, como diría el Tuca, que desmadrito bien organizado se tienen los Tigres, ¿no? Muy corporativizado, ¿no? Chido los corporativos, chido. Ahora resulta que iban por Barros Esqueloto y que Barros Esqueloto les dijo, sí, pero no, no, pero sí, algo así, ¿no?
25: Pues es lo que te digo, cuando el otro día decía Gerardo Torrado, no, es que estamos analizando el perfil de técnico porque queremos un proyecto a largo plazo. Sí, pero el proyecto a largo plazo no depende del técnico, el proyecto a largo plazo depende de la institución. El técnico es preso de los resultados. El proyecto a largo plazo se va a dar si el técnico va obteniendo buenos resultados, y aquí está el ejemplo. Tuca Ferretti obtuvo buenos resultados, le dieron tiempo, tuvieron paciencia, hubo continuidad, se hicieron bien las cosas y entonces el proyecto duró 10, 11 años, ¿no? Que no hay resultados, que no hay tiempo, que no hay paciencia, y no se dan los resultados, pues se van rápido los técnicos, tal como le pasó a Miguel Herrera, ¿no? Y le ha pasado a algunos otros después del Tuca. Entonces, partiendo desde ahí, se equivoca completamente Gerardo Torrado pensando que se han tardado en la decisión del técnico por un proyecto a largo plazo. El largo plazo es de la institución, ¿eh? Dentro de ese largo plazo hay una arista o hay un punto que es el director técnico. Y el director técnico verá si él dura o no dura dependiendo de los resultados que tenga. Pero a ver, se hablaba de Osorio, se hablaba de Pareja y se hablaba de un otro técnico más. Que de pronto apareció Barros Esqueloto. No, de pronto apareció Barros Esqueloto, que no estaba contemplado justamente dentro de esos tres o cuatro técnicos que tenían. Y ahora parece que lo de Barros Esqueloto, pues tampoco se va a hacer, ¿no?
7: Ah, caray. Fer, ¿cómo ves el relajillo bien organizado? ¿Cómo? Que el organizado, oye, les digo, bien organizado que trae Tigres, lugar 16 de la tabla general, menos 4 y un punto nada más.
10: A mí lo que me llama la atención es que hace tiempo parecía que Tigres se estaba preparando para este cambio, ¿no? Para la salida de Guiñac, de Guido, cuando llegue lo de Nahuel, a traer jóvenes. Se hablaba ya de una estructura al final no la hicieron, pero pareciera que en ese ínter en que no la hicieron, se les olvidó que iba a acabar pasando, y hoy que está pasando pareciera que el plan B no estaba listo, no está listo, no está afinado. Yo creo que cualquier directiva siempre tiene que tener un plan B y un plan C por cualquier cosa que pase, y aquí claramente no lo tenían, pero ya fue un rato que se fue Guido Pizarro y es increíble que al día de hoy no pueda cerrar un técnico. Estás hablando ya de casi tres semanas que se fue Guido Pizarro y siguen sin cerrar un técnico. Entonces, entiendo que el deseo, las ganas, el
7: no preveían la salida de Guido.
10: No, y eso se entiende, pero ya tres semanas, Álvaro, para no cerrar un técnico. O sea, entiendo que tu prioridad y que tu deseo y que quieras a Barros Esqueloto, que sea el objetivo número uno, pero si desde el día uno que te sentaste con Barros Esqueloto te dijo, yo no incumplo contratos y con gusto en diciembre hablamos, pues en ese momento tú dices, gracias Barros Esqueloto, y voy y busco otro, ¿no? Pero sí me parece increíble que han pasado tres semanas y Tigres sigue navegando sin técnico, sin proyecto y sin rumbo. Porque también,
25: yo le pregunto,
10: también lo que ha hecho Nahuel, pues te refleja un poco lo perdido que está el equipo. No puede ser que tu líder, que el hombre con más experiencia, haga el tipo de tonterías que está haciendo, ¿no? Primero, como se lo comió en el último partido, ¿no?
25: Yo le pregunto al Tuca, por supuesto, el que tiene más estudiado a Tigres. Si no puede conseguir un técnico, también se han tardado en traer gente donde Tigres necesitaría en ciertos puestos puntuales de la cancha. Por ejemplo, Tuca, entiendo que a veces la decisión de traer un jugador para cierta posición depende de que se pongan de acuerdo tanto directivo y cuerpo técnico y ver sobre cuál jugador se va. Pero cuando estamos hablando que el momento se te está metiendo, que el equipo también necesita incorporaciones y que tienes, oye, ¿qué día es? Hoy es día 18 de agosto, tienes 12 días o 13 días a lo mucho que se viene el cierre de registros. ¿No crees que Tigres, aunque no tenga técnico, también tendría que ir a buscar algunos jugadores para ciertos puestos? Y estos puestos, ¿cuáles serían, Mituca? Si es que tú lo
5: has comentado. Yo creo, Dionisio, que esta fue una de las razones por la cual Guido se fue, pienso. Porque aparte que no le llegaban los jugadores, como tú mencionas, venden jugadores importantes. Imagínate, no me trae y aparte lo poco bueno que tengo, lo venden. Entonces, ¿sabes qué es lo que quiere? Entonces sean claros. Oye, no pensamos en títulos, vamos a pasarla tranquilo y se acabó. Pero se vende lo bueno y no tienen planeado traer nadie. ¿Por qué no quieren traer jugadores? Porque imagínate, el entrenador que venga dice, ¿sabes qué? Yo no los pedí, los compraron ustedes. Esta es la situación.
25: Pero tienes que reforzarte, ¿no? Porque sí le hace falta, sí, Tigres en algunas áreas, ¿no? ¿En cuál áreas, por ejemplo, has visto tú que le podrían faltar?
5: No, hombre, ahorita se menciona, yo pienso que cualquier área que tú quieras en Tigres hace falta. Y hay que ver, Nahuel en diciembre se va. Uh-huh. En diciembre, Nahuel se quiere ir, se va, de veras.
25: ¿Cómo? ¿Qué preguntaste, Fer? Es que no te escucha.
10: ¿Se retira o quiere seguir jugando?
5: No, se va a Argentina a jugar.
25: Parece que, ¿a dónde quería? ¿A Newell's o a dónde es? Que
5: ándale, ahí. Él se quiere ir ahí. A Newell's a jugar.
25: Porque y además hay que... Dale tú.
5: Ya declaró.
25: Ah, ok. Porque además hay que recordar que Tigres participa en CONCACAF el próximo torneo y no va a poder contar con Nahuel. Tiene 7 no. partidos de suspensión.
10: Pero Dios, ahí tienes el claro ejemplo. ¿Se acuerdan que llevaron en su momento a Tapia, que el otro ya paró con el América, ¿no?
25: Sí.
10: Tapia, que dicho sea de paso, creo que es un gran portero joven. Lo llevan pensando en el recambio, ¿no? Decir, bueno, Nahuel ya está en la recta final de su carrera, cuando se vaya aquí traemos un chavo para que cuando se vaya Nahuel esté listo. Y Tapia ya no está en Tigres. Y ahora se te va a ir Nahuel y a buscar portero, porque el que habías traído pensando en ese recambio ya también se te fue. Entonces, yo sí creo que el problema parte de ahí. Pensaron en un recambio que no hicieron y ahora que lo van a tener que hacer, es prácticamente volver a empezar de cero. Ahora, yo no sé con esto que nos dice el Tuca si lo que está esperando la directiva sea eso. Decir, mira, acabemos esta temporada como sea, que se vaya a Nahuel, oficialmente fin de ciclo, se fueron todas las leyendas que nos dieron gloria y a empezar otra vez a construir un nuevo proyecto. No sé si es lo que están esperando entonces.
25: Ahora, también corren el peligro de que de pronto todo ese legado que han construido en los últimos años, toda esa historia que han construido en los últimos años, todo ese convertirse en un equipo importante del fútbol mexicano con títulos, porque además hay que decirlo, ¿no? Hoy Tigres es el quinto equipo de mayor poder de convocatoria en México, sí, y muy cerca, cada vez acercándose más a Pumas, ¿no? Como parte de esos requisitos que debe tener un equipo grande de fútbol mexicano, que sería popularidad, que sería títulos, que sería nivel de importancia mediático y algunos otros rubros más. Entonces, pues todo eso, Tigres, si de pronto no es capaz la directiva que tiene en este momento, pues entonces lo estaría echando a la basura. Hoy Tigres, y yo al principio del torneo lo ponía como uno de los 3-4 candidatos al título y el tercero o cuarto lugar. Pero después de lo que hemos visto, hoy Tigres es una caricatura de equipo, a nivel directivo y a nivel de cancha.
5: Y aparte, Dionisio, la presión va a aumentar más conforme Monterrey empiece a ganar.
25: Claro, y más si Monterrey pues empieza a tener los resultados que está teniendo, ¿no? Goleada el otro día Juárez 6-1, metiéndose ahí entre los primeros 3-4 lugares de la liga, con la posibilidad de estar en CONCACAF si se le termina dando el tema de la League Cup, que ni siquiera la tiene que ganar para estar. Monterrey, quedando dentro de los tres mejores primeros lugares, asegura su lugar a CONCACAF. Y eso, por supuesto, le mete presión a la gente de Tigres, tanto a la directiva como al equipo y a la afición.
5: Exacto. Y ahí van.
10: Que ahora viene una época, me parece, complicada para Tigres, porque a ver, Tigres siempre ha tenido dinero, y el Tuca no va a dejar mentir, y siempre ha tenido jugadores importantes, y siempre ha tenido esa solvencia económica. Pero le llevó mucho tiempo tener un proyecto sólido, ganador, como el que tuvo con el Tuca, con Guiñá, con Nahuel, con Pizarro. Y volver a construir un proyecto así te puede llevar años. Bueno, veamos a Toluca, ¿no? Después de la época de Cardoso, tardó casi 20 años en volver a ganar un título. Entonces, y el problema es que acostumbraste a la gente, el problema entre comillas, acostumbraste a la gente de Tigres a ser protagonista siempre. Exacto. Y ahora no lo estoy viendo. Y vas a decir, bueno, pero es que tienen buenos, porque tienen buenos jugadores. O sea, Bruneta no costó 2 pesos, Gorriarán no costó 2 pesos. O sea, invirtieron en el equipo, no es que hayan dejado de invertir. El problema es volver a hacer que todo se conjugue para hacer un proyecto sólido y ganador. Entiendo que quieren replicar lo del Tuca, ¿no? Traer un técnico que dure muchos años y que de esa manera puedas consolidar un proyecto, pero no es tan sencillo como se ve en el papel.
25: Y hay que decirlo también, mi Tuca, para consolidar un proyecto se necesita dinero. Y si de pronto esa llave, que antes era una manguera de bombero que salía a borbotones y un chorro de dinero, hoy es una llavecita de esas con mariposa, y la está cerrando, más allá de que no, pues es que no hay dinero, o que salen a decir, sí hay dinero, pero el presupuesto ahora es más bajo de lo que habitualmente lo teníamos pensado. Para poder mantener un buen proyecto se necesita dinero, y vuelvo a lo que decía, por ejemplo, Fer, en el sentido de Toluca, sí, Toluca, al final de cuentas le costó 15 años prácticamente volver a ser campeón del fútbol mexicano de nuevo, pero en todas esas temporadas, ¿cuánto dinero gastó? ¿Cuántos dinero sacó? Hasta que el mismo dueño dijo, ¿saben qué? Es la última vez que les doy esta cantidad y quiero que el equipo sea campeón, si no, se cierra el presupuesto.
10: Porque pagaron multa.
25: Porque también hay que decir si
10: Toluca, porque Toluca
25: se olvida,
10: Toluca se salvó, pero de que no hubiera descenso, pero estuvo metido ahí abajo y terminó pagando multa. Entonces ahí fue cuando el dueño Don Valentín dijo, ¿qué quieren? ¿Cuánto quieren? Abrió la chequera, trajeron refuerzo y dijo, ahora me hacen campeón. Y llegó Ambriz y llegaron a la final y la perdieron con Pachuca. Y estuvieron ahí hasta que llegó Mohamed y terminó consolidando el proyecto, pero sí, no es sencillo lo que están buscando en Tigres. Y a mí me extraña que, insisto, yo no entiendo en México esto que tardan una, dos, tres semanas en escoger técnico, cuando vemos, por ejemplo, lo que pasa en Europa, ¿no? Un equipo se queda sin técnico y al día siguiente o a los dos días ya hay otro. O sea, no te puedo estar esperando a que si quieres o no quieres.
25: Bueno, vamos a la pausa y regresamos aquí a Los Jefes.
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7: Bueno, aquí estamos justamente de regreso a los jefes. Ahí vemos, por supuesto, en pantalla. Y para la gente que nos escucha, en San José, Tampa, Salinas, Houston, Fort Lauderdale, San Antonio, Phoenix, Riverside, Las Vegas. ¡Vamos con esto!
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7: Bueno, a diferencia de Álvaro, uno reconoce, por supuesto, que América es primero de la competencia, que tiene 10 puntos, empatado con Tijuana. Ya después podemos ver si quién ha jugado mejor y podemos darlo desde un punto de vista, desde el análisis, y desde el otro punto de vista también, del gusto. Y que por ahí, bueno, ahí está cerca Rayados con 9 puntos, el Atlas con 9 puntos. No podemos descartar al campeón, o al bicampeón en su momento, el Toluca con 7, Cruz Azul con 6, Guadalajara sube alguna posición, llega a 7. Pero a mí no me gusta estar cacareando de que si el América es primer lugar y que si de pronto hoy el América es el candidato número uno al título, porque hay que decirlo, es la jornada 4. Faltan todavía 13 jornadas. En 13 jornadas puede pasar cualquier cosa. Sí, yo por ejemplo soy de los que piensan, ok, oye, qué bueno para los americanistas que con ese cuadro que presentó Almada, el América le haya ganado a San Luis. Pero hablan peor de San Luis que mejor del América. ¿Cómo es posible que San Luis haya perdido con ese cuadro cuando América, en otras ocasiones en el Azteca, con cuadros más competitivos, San Luis le ha ido a hacer partido y hasta le ha ganado. Pero además, si yo soy un aficionado que va y paga mi boleto, y mi boleto de 500, más barato, me cuesta 500 pesos, pues yo quiero también ver de arranque a dos o tres de los jugadores que América es capaz de tener un terreno de juego, y no a lo mejor ir a ver, porque todo el mundo alaba, sí, porque ganó a lo de Almada. A mí no me gusta lo que hizo Almada. Yo no sé si cuál sería la sensación de Fernando Ceballos o del Tuca Ferretti, más allá de la victoria. Pero yo, si veo, no es lo mismo una obra de teatro, ¿no?, con Robert De Niro en Nueva York, que de pronto me pongas algún joven actor. ¿Algún joven actor? ¿Y está cobrando lo mismo? Yo por eso le digo, a mí no me agradó y no me gustó que Almada prácticamente haya cambiado a los 11 titulares. No sé, pero se va.
5: Dionisio, la cosa es que América tiene 10 puntos y está bien. Y como tú dices, todavía es temprano para decir que está para campeón o esto. Ha ganado los partidos que tiene que ganar. ¿Sí? De veras, de estos que decimos, ¿sabes qué? Como sea, lo tienes que ganar. Aunque se dice que no se gana como sea. Pero son partidos presupuestados dentro. Después, que tú vas a quedar en primero, segundo, tercero, cuarto lugar. Estos partidos son los que tú tienes que ganar. Que son los que son de medio pelo. Para agarrar colchón. Y ahí sí, contra los otros que son más duros, bueno, puedes hasta empatar. Pero estos tienes que ganarlos.
8: Qué conveniente que te toquen todos los de medio pelo de jalón, ¿no? Y que no salga y que se el 90% de tus partidos
7: los juegues en
8: el
7: Azteca. Uy, ¿qué es esa foto?
8: Qué conveniente.
5: Ándale,
7: no, eso sí. Le están metiendo un gancho al hígado. ¿A quién? Al Pony, a Fer, al Tuca. Estamos en contra por el único fácil del calendario.
8: Pues es que es razón, a ver.
7: Y Álvaro Morales, recepción de quejas. Pero Álvaro Morales no está aquí. Entonces, ¿quién la recibe?
8: El América ha jugado contra Querétaro, contra Atlante, contra Santos y contra San Luis. Solo visitó al Querétaro.
7: Sí, no. Y además, además solamente va a volver a visitar
8: entrada, el único viaje que ha hecho en la liga es a 2 horas de la Ciudad de México, en coche o en autobús.
7: Querétaro.
8: Pero y los otros 3 partidos en casa.
7: Sí.
8: Los cuatro rivales que ha enfrentado la última temporada no terminaron ni entre los 10 mejores de la liga. Entonces, sí, y yo lo dije desde que salió el calendario y me dijeron, pero es que hay que jugar contra todos. Sí, hay que jugar contra todos, por supuesto que hay que jugar contra todos. Pero es muy conveniente y es muy accesible que cuando cambias de técnico, cuando vas empezando un proyecto, cuando sabes que los refuerzos te van a llegar tarde, cuando tienes que ir de a poco agarrando confianza, pues es mejor enfrentar a equipos que, con todo respeto, difícilmente van a estar peleando por un lugar en la liguilla o se van a meter en la liguilla, que arrancar con un Tigres, con un Toluca, con un Rayados, con unas Chivas, con un Cruz Azul, con un Pumas en lo caliente que es un clásico, sabiendo lo que te van a exigir. Entonces, está bien, celebren, festejen, echen campanas al aire, es líder, eso nadie se los puede quitar. Veremos ya cuando lleguen hasta la jornada 7, un equipo como Tijuana que anda bien, que les va a exigir un poquito, ¿no?
7: Yo lo dije en su momento, ¿no? A mí lo que no me gustaba era de que el América durante 7 jornadas, más o menos, 8 quizás, 9, un poquito más, pudiera prácticamente sin salir de Ciudad de México, más allá que en ese Inter enfrenta tanto Atlante como a Cruz Azul, que ambos equipos, su casa es la misma del América, y eso provoca que entonces no tenga que desplazarse a otros lados. Pero también es cierto que además el calendario le sigue dando bondades a todos los equipos o a la mayoría de los equipos. Algunos repiten en casa, algunos juegan hasta de 5 partidos, 4 en casa, pero no. Yo lo que digo es, de nada sirve tu queja, Fero, de nada sirve la queja del Tuca, de nada sirve la queja de Álvaro o mía o de alguien más. Los que se tienen que quejar son el resto de los equipos que se puedan sentir afectados por esta clase de decisiones cuando sale el calendario. El resto de los equipos que digan, hey, yo no estoy de acuerdo. ¡Ey! Eso no es posible. Y yo sí soy de los que pienso que tiene que ser como siempre lo habíamos conocido. Esta semana juegas en casa, la siguiente semana te toca visitante, la tercera semana otra vez en casa, la cuarta semana de visitante. Si ya después por ahí encontramos que de visitante te toca enfrentar a Cruz Azul o al Atlante, pues ahí no puedes hacer nada.
8: Te voy a contar para que entendamos cómo se manejan las cosas en la Liga MX. Hace 2-3 días le hablaron a la directiva de Querétaro y le dijeron, oye, cambiamos tu partido porque
7: cambia para el viernes, ¿no? Tanto el de Toluca como el de Tigres. Dos partidos se cambian.
8: Cambiamos tu partido porque va a haber League Cup. Oye, no, yo no quiero, no estoy de acuerdo. Yo ya tengo una programación, los abonados. No, además yo tengo la ventaja del local. No quiero. Cambiamos tu partido. No, pero no te estoy...
7: El comunicado dice que agradecen a la directiva
8: Yo te puedo decir que hablé con una fuente de la directiva y fue, cambiamos tu partido, no te estoy preguntando. Se juega tal día y tal hora, gracias, pum, colgaron el teléfono, se acabó.
7: O sea, no es que haya habido una anuencia voluntaria de Querétaro.
8: Así se manejan las cosas en el fútbol mexicano, depende cómo...
7: Pero si es el nuevo dueño, el que acaba de invertir 50 millones de dólares, al que le vendieron, que las cosas son muy distintas a lo que le habían llegado a sus oídos.
8: No, y el Tuca no me va a dejar mentir, en este fútbol mexicano depende de cómo es el sapo viene la pedrada.
5: Claro. Claro. Pues sí.
7: Podemos entender que esto, desde la directiva de Querétaro, pues se puedan sentir afectados, ¿no? Y sobre todo, se puedan sentir que les están imponiendo. Pero ahora lo podemos ver del otro lado. Cuando hablamos de que se benefician a ciertos equipos, acá no se está pensando por beneficio de estos equipos mexicanos que tienen la League Cup la próxima semana, y hablo de caso concreto de los dos que se adelantaron su partido, el de Tigres que va a jugar contra quién va Tigres, en este momento se me escapa, y el de Toluca, ¿no? Querétaro que va contra Toluca, justamente.
8: Va León contra Rayados. Ya, por cierto,
7: León Rayados.
8: Los dos van a jugar al League Cup. Ahí te la compro, que los dos se pongan de acuerdo y digan, oye, ¿sabes qué? Nos conviene, ¿no? Pero pues en el otro caso, si ya está el calendario, de hecho, eso lo tenías
7: que... ¿No estás echándole la mano ahí a Querétaro, por ejemplo? A Toluca.
8: Sí, claro, porque Toluca va a jugar League Cup.
7: Es Tigres-Atlante. Es Tigres-Atlante el viernes y después...
8: No oye nada.
7: Sí, porque ya quedó eliminado Tigres, exactamente. Quedó eliminado Tigres. Y el otro es el de Querétaro contra Toluca, que se pasa, que era el sábado y que termina siendo el viernes. Pero ahí terminas ayudando y beneficiando a Toluca, ¿no?
8: Porque va a jugar Leeds Cup. Pero insisto, hablarle a la directiva y decirle, oye, te voy a cambiar el partido por mis polainas y
7: todas.
8: ¿No? Ahora te sientas y encuentras una forma.
7: Pero yo lo que hablo es que sí hay cierto beneficio para ayudar a Toluca, ¿o no?
8: Sí, o sea, lo que están buscando, lo que quieren buscar es que estos equipos lleguen más descansados a los partidos del League Cup y que de esta manera jueguen con titulares. Ahora, si no están las condiciones o si no estás de acuerdo, pues pone el partido y lo juegas después.
7: En la Liga MX, dices tú, ¿no?
8: Claro, el problema es que los calendarios, como siempre, los hacen con las patas y no les da tiempo, y entonces ahora es, no, pues lo cambio porque lo cambio y punto, ¿no?
7: Por ejemplo, el otro día se quejaba justamente el Turco Mohamed de cómo no el fin de semana, el Toluca, que había tenido el League Cup, no le habían pasado el partido para otro día, no se lo habían aplazado. Pero pues en defensa de la liga dice, bueno, pues es que no viajaste, tú jugaste tu último partido del League Cup de local el miércoles y el siguiente partido, por supuesto, lo terminas jugando, creo que fue el sábado que jugó Toluca, que Toluca que enfrentó al Atlante que quedó 0-0, es decir, dentro de esas 72 horas que el reglamento lo permite, y es lo que, y la verdad es que no sé por qué razón se termina quejando ahí el Turco, cuando tampoco es que hayas jugado el miércoles y después tenías que viajar, ¿verdad? tomar un avión viajar dos o tres horas para jugar, no sé, o en Tijuana, estar en Guadalajara, sí, para jugar en Monterrey.
8: Terminas amontonando partidos viernes y sábado.
7: Bueno, fue viernes, sábado y lunes. Diga, sábado, viernes, sábado, domingo y lunes.
8: Pero ahora terminas amontonando.
7: Sábado, domingo y lunes.
8: Terminas amontonando cuatro partidos el
7: viernes.
8: El viernes. Y tenías ya una proyección y las televisoras también ya tenían su publicidad y su proyección hecha. Y entonces terminas alterando absolutamente todo por no tener una planeación mucho más clara. Me parece
7: en eso estoy de acuerdo, en eso estoy completamente de acuerdo.
8: Yo voy de acuerdo.

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1: Y ya está sobre, avisado el equipo que va a ser local y que los tenga que recibir. En ese caso, por ejemplo, ahora, lo que tú decías, Querétaro.
2: Ahora, León jugó el lunes, juega el viernes.
1: Sí.
2: También, o sea, le estás dando nada más 4 días de descanso para después ir a jugar el boleto con CAF. O sea, me parece que es apoyo según quien sea, ¿no? Yo creo que como todo está, o sea...
1: O sea, no es un beneficio, no es un apoyo ganar-ganar. Es un beneficio, es un apoyo de que de alguna manera alguien gana y el otro como que da la sensación de que pierde.
2: No, estoy totalmente de acuerdo contigo. Yo creo que lo más sano hubiera sido, ¿saben qué? Vamos a posponer estos 4 partidos y los jugamos ya conforme los vayamos pudiendo programar.
3: Pues sí. 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
1: Pues hasta aquí llegamos en Los Jefes. Gracias a nombre de Álvaro Morales, el Tuca Ferretti, Fer Ceballos. Soy Dionisio Estrada. Hasta la próxima.
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4: Bienvenidos, ¿cómo están? Qué gusto saludarlos. Esta es una nueva emisión de Línea de Cuatro en la señal de TUDN Radio. Este miércoles 19 de agosto del 2026, Eduardo El Tico Solano, Tate Gómez Luna, Iker González, quien les saluda a través de este micrófono, su servidor Diego Peña, la producción de Andrea Martínez. El Club Deportivo Guadalajara ha alcanzado un acuerdo, por si usted no lo sabía, se lo estamos quizá diciendo de golpe, con el Olympiacos a cambio de 12 millones de euros por Armando La Hormiga González. Eduardo, ¿cómo andas? Gusto saludarte, darte la bienvenida. ¿Cómo nos vamos a acordar de La Hormiga en su paso por el Club Deportivo Guadalajara? Bienvenido.
5: Hola, hola, ¿qué tal a todos, Diego, y a todos los que están ahí en sintonía también? Bueno, yo creo que para mí, yo viéndolo casi que desde afuera también, obviamente, una muy buena posibilidad para este jovencito que ya dio sus dotes de goleador. Ahora la pregunta más bien será, ¿qué va a hacer el Chivas sin un goleador como este Hormiga? ¿A quién tiene para reemplazarlo y características similares? Pero bien, porque si algo ocupa el fútbol mexicano hoy, es que vayan jugadores al fútbol europeo.
4: Sí, totalmente de acuerdo. ¿Cómo andas? Te gusto saludarte, darte la bienvenida. ¿Cómo nos vamos a acordar de la Hormiga?
6: ¿Cómo están, compañeros? Un placer saludarlos, al buen Tico, a la gente que nos sigue, también en las redes sociales. Yo creo que con un buen trago, un buen sabor de boca, de encontrar un delantero que necesitaban, un delantero que tenía que anotar en un torneo, ser el goleador, anotar en un segundo, repetir, mantenerse en un nivel en torneos consecutivos, y creo que es ahí lo que va a extrañar ahí el Guadalajara, ¿no? Un delantero de confianza que se tardó bastante en encontrar, en un delantero joven además, que se le veían o se le ven grandes dotes para el futuro, no solamente con el club, sino también para esta decisión de ir a Europa, sino también a la selección mexicana de cara al proyecto de 4 años de Rafa Márquez. Así que creo que lo va a extrañar el Guadalajara, y con un grato sabor de boca saber que pueden seguir saliendo jugadores y atacantes mexicanos para disputar y pelear en el torneo.
4: Buen punto, totalmente, porque lo del atacante le batallaron bastante para poderlo encontrar. Chicharito, Pulido, Uribe,
6: JJ Macías,
4: Saldívar. Bastante, Saldívar también. ¿Cómo andas? Así que el gusto saludarte, darte la bienvenida. ¿Cómo nos vamos a acordar de el futbolista de Guadalajara hasta el día de hoy?
3: ¿Qué tal, Diego? Tate, Tico, un placer saludarlos, estar por acá en Línea de Cuatro. A ver, de entrada coincido con lo que ya mencionaba Tate, en un delantero de confianza, creo que esa es la palabra para describir al menos lo que fue el paso de la Hormiga González con las Chivas. No es una leyenda, ni mucho menos, pero...
6: Ya con esto no sabemos.
3: No, yo creo que no va a ser una leyenda.
6: Ya se fue a Europa.
3: Ah, claro, pero en cuestión meramente del fútbol mexicano, con las Chivas Rayadas del Guadalajara fue un jugador importante. Que entre en esta categoría de leyendas, creo que no.
6: O sea, puede pasar lo mismo que Chicharito, puede triunfar en Europa y no significaría nada para Chivas.
3: No, exactamente, no es todavía una leyenda de la institución, pero sí fue importante para el pasaje actual y reciente del conjunto rojiblanco.
4: ¿Te lo vuelvo a preguntar? Sí. ¿Cómo vamos a recordar a Hormiga?
3: Un jugador importante para Chivas.
4: ¿Solo así?
3: Solo jugador
5: importante. Nada más importante, entonces.
3: No, importante, importantísimo.
4: ¿Campeón de goleo? No,
6: subcampeón de goleo.
3: Sí, pero a ver, entonces, ¿es una leyenda de Chivas?
4: No, leyenda no, pero no. Yo creo que haciendo un poco más de importante. Como que anda en el limbo, para mí.
6: ¿no? Sí, sí, pero bueno, es que leyenda ya al momento
3: no,
6: de...
3: No, este equipo tiene para vender.
6: Al momento de vender esa leyenda, porque también son pocos de Chivas.
5: Un jugador joven con mucha proyección dentro de Chivas que el salto a Europa lo va a mejorar.
6: Sí, le da caché al grupo de saber o del equipo de yo vendí ya otro jugador a Europa, y ahí agarra, queramos o no, cierta importancia al interior en la historia del club. Ya lo que hizo vistiendo la camiseta de Chivas, fuera de lo individual, pues no hizo nada, no hizo nada relevante. Por eso hay que destacar el tema individual.
4: Gol en liguilla no tuvo, ¿verdad?
3: No tuvo ningún gol en liguilla.
6: Por eso también es la situación. ¿Qué logró siendo goleador de Chivas? Nada. Pero eleva el caché de saber que Chivas salió de ahí, lo formó y lo vendió.
4: Yo arranco esta pregunta, con esta pregunta, Tico, Tate, Iker.
5: A ver.
4: Porque normalmente cuando un futbolista va al viejo continente, pues deja cierto aprecio, ¿no? En el fútbol de Sudamérica, por ejemplo, a veces, ¿eh? Por ejemplo, se da el caso como el de Vinicius, que nadie se acuerda de él en Flamengo casi, a pesar de que no, sí, nosotros lo hicimos, etcétera, pero duró poco y nada en Flamengo.
6: Neymar en Santos.
4: Pero Neymar sí dejó una Copa Libertadores, dejó dos brasileiraos.
5: Hendrick en Palmeiras, por ejemplo.
4: Sí,
3: Rodrigo.
4: Víctor Roque, Rodrigo. Sí.
6: Mastantuono, o sea, con River también.
3: Un tiro libre con Mastantuono y ya. Ya sí, fue lo único que hizo con River Plate.
6: Pero sale a presumir de la venta, ¿no? Y yo creo que vas a marcar la diferencia, vas a ser el diferenciador llegando, vas a dar el salto a otro equipo importante, vas a mantener en Europa. No hay que adelantarnos tanto, pero creo que tiene todas las cualidades la hormiga González.
5: Yo nada más le digo una cosa.
4: Déjelo terminar.
6: Que lo pueda hacer, Tico. Así, ya.
5: Perdón.
4: Nada, está bien, adelante, Tico.
5: Lo que quisiera es que no tuviera lo que pasó con Eric Castillo, que llegó a ese mismo equipo. Por favor, hormiga, usted tiene mejores condiciones para dejar mejor el fútbol mexicano. ¿Recuerda que cuando llegó allá y toda la trascendencia que se dio? Y
4: ¿la hormiga tiene mejores condiciones que Neri?
3: Justamente es lo que iba a lo que iba a ir.
4: Sigue viendo el fútbol de Costa Rica, imagino, ¿no?
3: Yo creo que no tiene mejores cualidades que Neri Castillo.
4: ¿Se acuerda del gol de Neri a Brasil?
5: No, estamos...
4: ¿En Copa América? ¿O estaba viendo usted Copa Oro?
5: No. Lo que quiero decirle... que el fútbol no solamente se juega con los pies, se juega con la cabeza. Puede tener las condiciones que quiera, pero la mentalidad que tenía lo llevó a donde está. ¿Qué hizo Eric Castillo?
4: Sí.
5: A eso es lo que voy.
3: Pero si nos quedamos con lo futbolístico, evidentemente a ver si...
5: Yo me refiero...
3: En general, también con lo mental, ¿no, Tico?
6: No, que lo que dice el Tico es muy importante, lo mental, porque acá lo que yo planteo es... va a demostrar, tiene las cualidades para hacerlo, pero ¿lo va a lograr? ¿Ser un jugador que vaya a marcar la diferencia en Europa, que vaya a ir a otro equipo? Esa es la situación, porque después de la selección mexicana, en donde jugó 10 minutos, y la que falló contra Portugal, pues ya está bajando, ¿eh? Se va a ir al Olympiacos sin gol, también con el Guadalajara en esta nueva campaña, y teniendo la impresión algunos de que al no tener más minutos en la Copa del Mundo, el chico se decepcionó, se deprimió, se frustró, póngale el que quiera, pues también ahí en el aspecto mental.
3: Pero eso te puede pasar, pero te tienes que sobreponer ese tipo de circunstancias, si no, ¿para qué estás o para qué te vas al fútbol europeo?
4: Yo siempre he pensado que cuando se da una salida de este tipo, Tico, es que ya viene de tiempo atrás el diálogo, la negociación, el tener interés. O sea, no creo que esto se haya resuelto en una semana. Realmente no estoy convencido que se haya dado una semana. Y que quizá por eso Javier Aguirre no le daba minutos, porque lo veía con la cabeza en otro lado. Pues quizá por eso cerró el torneo pasado por todas las dudas que tenía, porque sabía que se acababa su etapa en el Club Deportivo Guadalajara. No lo sé. O sea, pero normalmente estas negociaciones no se dan en una semana como se dio en esta ocasión.
5: No, y seguramente se dieron cuando empezó a hacer goles, empezó a sumar. Ah, ya, hay que venderlo. Veamos a ver qué dinero le sacamos. Ahora, yo insisto en la parte mental. La mayoría de los jugadores que van de la zona de CONCACAF o Sudamérica, a excepción de muy buenos jugadores, la parte mental juega muchísimo. Y sí, y no debería de haber estado alejado de su mente con Selección Nacional o el mismo equipo de Chivas. Si querés trascender, tenés que ser fuerte mentalmente y futbolísticamente, porque todo influye. Entonces, para mí la hormiga tiene un reto enorme, enorme. No solo en lo futbolístico, sino en lo mental.
6: Sentimiento del jamaicón, ¿no? Perdón, y de extrañar casa. Es lo que también se ha presentado.
4: No, y deja tú eso, Tate. A ver, hoy todavía no sabemos si Mendilibar, el entrenador del Olympiacos, lo pidió y lo quiere. si... A ver, el choque en lo mental puede llegar a ser hasta cierto punto, porque él ha visto, si es que los ha visto, a su competencia, a Yuval Cabi, a Mehdi Taremi, toda la vida en televisión posiblemente, jamás los ha visto en vivo, ¿no? El día que entrene con ellos, entonces yo no sé si pueda decir, híjole, me tocó tener de compañero un tipo que jugó en el Inter de Milán y juega mejor de lo que me imaginaba, y aquel la tengo en chino, o el tipo se sobrepone.
6: Pues la mejor noticia, evoluciona, desarrolla
3: la competencia.
6: Con la competencia y con
4: pero hay quienes se derrumban.
6: Bueno, sí,
4: y el caso de Chicharo que dijo, me toca Berbatov. Exactamente, le damos contra Berbatov.
3: Si tanto lo comparamos con Javier Hernández, me parece que por lo menos en lo mental, que es lo más rescatable que tiene hoy por hoy la hormiga González, creo que sí lo podría hacer.
6: Sería injusto compararlo con Javier. A mí es más injusto compararlo con Javier Hernández.
3: Pero es inevitable la comparativa, ¿no? A ver, siempre ha estado ahí.
6: Sí, pero sale de Chivas, pero el equipo al que
3: ah, no hay punto de comparación.
6: No hay comparación, ¿no? Podemos, bueno, ni hasta con Raúl.
5: Ni la liga. Ni de equipo ni de liga.
6: Sí, claro, ni hasta con Raúl, con el Atlético. Ahora,
3: entendiendo,
6: de Madrid.
3: Entendiendo lo que es la liga, que ya lo hemos platicado, ¿no? Que no es una liga top de Europa, ni mucho menos, pero sí llega a un club con exigencias. Con las exigencias que va a tener en su propia liga. Que es un equipo que está acostumbrado a ganar la liga prácticamente cada año, que además compite en Europa, no en la Champions League de forma constante, pero lo va a estar haciendo en la Europa League. Entonces, también en esa parte le puede servir continuar con las exigencias que ya vivía con Chivas.
6: Yo regresando a lo que decía Diego, muy interesante eso de si Mendilibar lo quiere o no lo quiere. Si la negociación...
4: ¿Te acuerdas?
6: Si la negociación no fue de una semana... Sí tuvo más tiempo, y lo que creemos que Javier Aguirre por eso no lo puso, que lo vio concentrado en otro lado, que también ahí se marea un mal mensaje, ¿eh? Si no estás en un mundial, claro, a pesar de que eres la tercera opción por pensar en irte al Olympiacos de Grecia, perdón, no tienes lo que se necesita para evolucionar en el viejo continente. Claro. Pero si hay un interés, una negociación durante o antes del mundial con el Olympiacos, es porque Mendilibar y toda la dirigencia lo volteó a ver, ¿no? No, si es en una semana, te lo creo, Diego, de que Mendilibar diga, ah, caray, en una semana ya me trajeron este delantero y puse tres ofertas sobre la mesa, lo querré, no lo querré, por algo la directiva lo quiere, ¿no?
5: Bueno, pues es extraño que un técnico que tiene cuatro temporadas con el Olympiacos no haya intervenido para querer al jugador. Esa pregunta que ustedes hacen. Por favor,
4: como si no pasara en el mundo.
5: Está bien, ¿no? Sí. pero tener un técnico que ha tenido cuatro años de estar ahí, algún efecto, alguna trascendencia que tiene que tener, y dice, bueno, yo quiero esto, no,
6: y
5: quiero,
6: campeón,
5: pero...
6: Tico, y campeón también de la Europa League, ya tienes tu caché, también tienes tu bagaje de ganar la Europa League y a la Roma y a José Mourinho, pues Mendilibar sí está ahí y le dicen, oye, señor Mendilibar, ¿lo podemos traer? Yo creo que sí, las grandes decisiones pasan en su mayoría con Mendilibar.
4: Ahora, a mí me queda claro que el Olympiacos quería mucho a la hormiga. Mucho sí. Es mucho, porque hoy se acaba de dar una noticia que me dejó con el ojo cuadrado. Todos ubicamos en esta mesa, a los radioescuchas les costará un poco de trabajo, al suizo Rubén Vargas.
6: Sí.
4: El Olympiacos está a punto de pagar 12 millones por un futbolista que ya ha jugado dos Copas del Mundo con Suiza. Rubén Vargas. O sea, va a pagar lo mismo por la hormiga, que me parece que no están en el mismo tabulador. Para mí Rubén Vargas
3: porque
4: está
3: aparte
4: por
3: tiene
4: encima.
3: Y tiene muchos años en Europa, es importantísimo,
4: eso es
3: para el Sevilla.
4: Sí,
3: porque aparte Rubén Vargas es importantísimo para el Sevilla. Que yo no sé cómo lo tenga valuado en este sentido a la hormiga González, yo no sé qué tanta importancia desde el entorno del Olympiacos le dé al hecho de marcar 24 goles en un año futbolístico en Liga MX, que también, sí. Si hacemos la comparativa, no hay punto de comparación de nueva cuenta.
6: Pero
3: y ahora,
6: en un año 24 son buenos.
3: Sí, son buenos, son goles, pero buenos. Como ven entonces el fútbol mexicano. ¿Qué tanta importancia le dan a los números que hizo la hormiga González?
6: No, lo ven como Gilberto, un garbanzo de la libra. Dicen, acá, según delantero prometedor, pues hay que apostar por él y hay que tratar de comprarlo como dé lugar, porque no es la única o el único equipo que estuvo interesado en la hormiga, ¿no? El CSKA de Moscú estuvo interesado
3: y rechazó la oferta.
6: Y la rechazó porque la liga griega es mucho más que la liga de
4: ahora,
6: Rusia, ¿no?
4: Que también a mí me llama la atención algo, y acá viene otra pregunta. ¿Qué es más importante, Tico? ¿Tener un muy buen representante o jugar una Copa del Mundo? Porque el representante o el grupo de representantes que tiene la hormiga es el mismo de Yandy Omandé y de Vinicius Junior, es Rock Nation.
5: No, yo creo que hoy en el mundo del fútbol cuenta quién te apoya, quién te representa, sin duda alguna.
4: Más que un mundial. O sea, este tipo se hubiera ido con o sin mundial, porque ni jugó en el mundial. 12 minutos.
5: No, por eso. Ahí tenés un buen representante, te coloca y esta operación no es nada sencilla. El fútbol griego es muy exigente, es muy pasional. ahí jugar en Olympiacos no debe ser nada sencillo. Colocarlo ahí tiene que tener muy buen verbo y muy buenos contactos para poder hacerlo.
6: En un año sin tener el bagaje, por ejemplo, de Rubén Vargas, pues claro que juega el representante. Ya si eres alguien con prueba y ya tienes dos Copas del Mundo y tienes más de 12 minutos, pues creo que moverlo es solo entre esos equipos, no digo en la élite, claro. Entre esos equipos yo creo que es más fácil. Por eso ahora con el caso de la Hormiga yo doy más al representante que los 12 minutos que estuvo en la Copa.
3: Sí, lo comparto completamente. Creo que se ha visto con distintos casos, sobre todo de futbolistas de este lado del planeta. Nos podemos ir a Sudamérica, acá en CONCACAF también pasa. Sí, da esa sensación que ahora pesa más el hecho de que a gente te respalda, ¿no?, para llegar al fútbol europeo. Y entendiendo ese caché que ya platicábamos, a pesar de los números que ustedes me digan, que sí lo comparto, son fantásticos, 24 goles en un año futbolístico, no va a llegar a ser titular ni mucho menos.
4: No.
3: Es un escenario un tanto similar a lo que le pasó al Bebote Jiménez hace año y medio con el Feyenoord, que se tuvo que ganar la titularidad en pocos minutos, lo que justamente dijo el Tata Martino, ¿no?, en la previa a la Copa del Mundo del 2022, es que hace pocos goles, muchos goles en pocos minutos. Es el escenario que va a tener la Hormiga González. No creo que de entrada juegue muchos minutos y va a tener que traer esa inercia que ya no tuvo en Chivas en los últimos partidos donde no encontró el gol.
6: Es inmejorable para mí eso. Entras y vas a ser hasta el segundo, tercer delantero, sí. Si bien te va. De ahí rema, de ahí demuestra, de ahí los 5 minutos que tengas, pues demuestra que estás para competir y pelear, y anota gol, sobrevive con el gol, y en cualquier momento va a sonar que la Hormiga está en un gran momento, en un buen presente, y en algún momento tal vez pensar que está arriba de Cavit, ¿no? Ahí en el eje del ataque.
5: Y es lo que uno siempre dice, el fútbol es de momentos, y el momento le llega, y ahí es donde vuelvo, insisto, con la parte mental, lo que le dé por jugar tiene que aprovecharlo y concentrarse perfectamente, porque no va a empezar de titular, como ustedes dicen, la adaptación al fútbol griego, después de un fútbol muy diferente al mexicano, no es nada sencillo, y ahí va a tener nada menos que al Cavi, ese goleador de 18 tantos la temporada pasada, así que tratar de sacarlo, bueno, mucho trabajo y mucho esfuerzo mental.
6: Y crear el momento, yo creo que eso es también, no esperar el momento, sí. Crearlo, ¿sí? Que no se vea desesperado, evidentemente, pero que si pueda hacer un esfuerzo mayor al anotar el gol o elaborarla en la salida para botarse hacia atrás, pedir la pelota y dar juego para otra vez picar y buscar el remate de cabeza o el contacto con la pierna, pues bienvenido sea. Es no nada más esperar el momento, sino crearlo, y es ahí donde me encantaría ver a Lorca.
3: ¿Y está listo para hoy en ese momento? ¿Está listo la Hormiga González para ello?
6: Yo creo que no.
4: Le recuerdo, o sea, de generar momentos, el gol que le hace al América para salvar a Milito.
6: Sí.
4: El 2-1. No le recuerdo otro de ese nivel, o sea, de definir un juego él, la verdad no lo recuerdo.
3: Inclusive que él mismo sea el que crea la jugada pocas veces, sí, no. Él es más un rematador de área.
6: Sí, un definidor, ¿no? Como ¿sí? es el Chicharito,
3: por supuesto.
6: Recordábamos. Pero yo sí creo que el chico González podría tener la mejor oportunidad de quedarse ahí en Grecia, en una liga que no hay tantos ojos y en donde puedes con 2-5 goles
3: y que
6: en
3: ahora,
6: los partidos elevar tu
3: nivel. Esa es otra, con esos pocos minutos que creo que los 4 coincidimos acá que va a tener en la liga griega de inicio, ya su ratio de oportunidades falladas, que era bastante alto, y fue bastante su ratio de
4: promedio,
3: su promedio de oportunidades falladas en el fútbol mexicano, que era bastante alto, pues ya se reduce, ¿no? No puede fallar las chances que tenía ya, porque no puede tener esa clase de oportunidades.
6: Lo que dice Iker del momento, una cosa es llegar hoy con lo del Mundial sin anotar gol, que lo que hubiera sido en 6 meses, cuando fue campeón de goleo, llegar al Olympiacos, ¿no? Diríamos, no, está...
3: Y la traía, está encendido.
6: Llega en un gran momento, está muy caliente, lo puede hacer, ¿no?
4: Pues como Chicharito cuando llegó al United, venía de hacer goles en el Mundial.
6: Sí, contra Francia, ¿no?
5: Sí, aquí va a empezar de cero. Aquí va a empezar de cero, y este Olympiacos, la verdad, tiene equipo limitado, porque había quedado fuera de la Champions con un equipo de esos equipos intrascendentes de la Eredivisie, que hoy perdió con el Bodo Glimt. Imagínense que lo haya dejado fuera ahí. O sea, va a tener que luchar mucho y a fuerza de goles va a tener que ganarse. Y es más, todavía más atractivo uno cuando observa futbolistas, en este caso de México, cuando son delanteros. No es lo mismo que yo vea a Edson Álvarez jugando en el fútbol de la Premier por la posición que tenga, que a un jugador que es un 9, que es un goleador. Ahí le va a prestar uno, o Raúl Jiménez. O sea, uno ve más a Raúl Jiménez que lo que pudo fijarse en Edson Álvarez.
6: Porque necesitas el gol, Tico, necesitas el gol para sobrevivir.
5: Exacto.
3: ¿De qué vive un delantero?
6: Sí,
5: por supuesto.
3: ¿Cómo te juzgan?
5: Por eso.
3: aparte con algo que no sé si estén de acuerdo que está pasando en los últimos años en Europa, ahora parece que la escasez del número 9 está al todo lo que da. También pues es
6: peligro de extinción,
3: es
6: ¿no?
3: una oportunidad muy buena para la hormiga González en ese sentido.
4: A ver, hablando de escasez de número 9, les dejo un dato, y lo platicaba con Tate previo al juego de Champions League que tuvimos hace unos momentos. En los últimos 20 años, el equipo que más ha mandado delanteros a Europa de México, mexicanos, es Chivas. Son 4 delanteros: Javier Hernández, José Juan Macías,
3: Pulido.
4: No, ese lo mandó a Tigres.
3: Ah, es verdad, lo mandó a Tigres.
4: Omar Bravo. Sí. Y ahora
3: la Hormiga González.
4: América ha mandado uno, Cruz Azul ha mandado uno, Santos mandó uno. ¿Y por qué los demás no mandan delanteros?
6: Es muy pobre la estadística.
4: ¿Por qué Pumas no? O sea, porque
6: ya la cabeza con 4 es muy pobre.
5: Ni Pachuca teniendo el Oviedo, le mandó jugador, le mandó que
6: a Irving, ¿no? Pero Irving no
3: era jugada por banda, ¿no? Sí, Pachuca, de hecho, desde que es una gran cantera en el fútbol mexicano, no ha sacado un centro delantero que sea de esas características para jugar en Europa. A ver, inclusive a nivel histórico, para el fútbol mexicano, yo creo que no es una posición que acostumbre a mandar
6: que domina
3: eventos.
6: México.
3: No domina,
4: porque solamente un equipo juega con delanteros mexicanos. O sea, yo creo que por eso Chivas es el que más ha mandado.
6: Sí, porque estás obligado, ¿no? Mientras estás obligado a jugar siempre con mexicanos, pues tienes que tener un atacante sí o sí. Si ese atacante está enfilado, pues hay que destacarlo, ¿no? Bueno, estaba pensando en el Bofo Bautista, pues, ¿y qué pasó con el Bofo también en su mejor momento?
4: Nada.
6: Primero Morelia, no. Después Chivas, ya después en Jaguares.
4: Sí.
6: Y no exportó, no sé, ¿el Guille Franco? ¿No sale de Monterrey? Europa, bueno, ¿no?
5: Sí. Y Toño de Nigris no estuvo también en Grecia.
6: Aldo de Nigris, en paz descanse. Antonio de Nigris, perdón. Sí. Estaba
4: de Rayados de Monterrey. Sí.
6: Pero son muy pocos.
5: Orbelín Pineda estuvo en la década de Atenas también.
6: Sí,
5: ¿no?
6: Sin ser 9, ¿no?
5: Sin ser 9, sí.
6: Sí, es que hasta para naturalizar México en la posición, pues porque, bueno, Rogelio Funes Mori se tuvo que naturalizar también por la escasez de atacantes.
3: El propio Berterame.
6: Berterame
3: también es un caso.
4: Yo lo digo porque, a ver, a mí esto es un reflejo, Tico, de que la Liga, la 2011, está mal ejecutada, para mí. Porque yo creo que, y se lo platicaba Tato hace unos momentos, para mí se convierte en un momento en donde tienes que empezar a obligar a los equipos, no nada más a que sean jóvenes, a que jueguen ciertas posiciones, a que metas determinados futbolistas en ciertas posiciones.
5: Sí, pero esto lo podemos trasladar también al fútbol. Voy a poner un caso, el fútbol italiano está en una situación parecida, que olvidaron todo lo que era jóvenes y se pusieron a hacer plata con los equipos. Yo creo que en México les interesa más comprar hecho que poner, y esas reglas, al final de cuentas, no les hago caso. Me interesa más ser campeón, no importa si tengo que invertir o pagar multas o lo que fuese, pero eso no va a pasar. Eso no va a pasar nunca.
6: Y de esos 4 de Chivas, solamente Chicharito, ¿no? Lo
4: sí,
6: logra.
4: Sí. Por eso Omar Bravo no le fue tan bien.
3: Del año.
6: La estadística, ¿no? Con la hormiga no está. Y es ahí donde también tienes que jugar y competir contra eso. Porque también ahí en Europa el jugador mexicano no es bien visto. O por lo menos no es tan conocido. Y van a llegar como lo hizo Chicharito. Como
3: sí te juega en contra
6: y este,
3: el,
6: y este
3: la
6: mexicano, ¿qué le van a decir? Porque así debe pasar, ¿eh? Lo subestiman.
5: Y no van a decir mexicano como Hugo Sánchez, no van a decir eso, ¿no?
6: No, ya se lo olvido.
4: Tampoco creo que le vayan a decir Zeus, ¿no? Por el tema de la...
5: No.
4: Ni Hércules.
6: No. A mí me preocupa lo mental solamente. Si el chico no pudo.
3: Pero está preparado, pero parece que está preparado en lo mental. A ver,
4: ¿Lo físico no les preocupa?
3: No, también. No, también lo físico y lo futbolístico en general. A ver, yo lo
5: pero,
3: decía.
5: Pero lo primero lo mental, Diego. Lo primero lo mental.
3: Pero lo futbolístico también, Tico.
5: Yo no lo había preparado. Lo futbolístico está bien, pero si vos no tenés un buen entorno y un poder mental para salir adelante, olvídate. Puedes ser el mejor jugador del mundo, pero si al final de cuentas no estás sólido mentalmente, ahí no vale la calidad que tengas. O sea, son muy pocos y contados los casos que pueden ser así. Pero el entorno es importante. Yo creo que lo decía un día esto de Gil Mora también. Para mí, yo preguntaba por el entorno, entonces, ¿no? El entorno de él parece que está bien acompañado. Bueno, lo están llevando de a poco. Yo creo que así hay que tener mucho cuidado. ¿Quién está a la par de Hormiga, por ejemplo? No sé, tiene una familia sólida o un representante que lo apoya, que lo acompaña. temas hasta el idioma.
6: Es que es el más fuerte rumbo al 2030 con Santi Jiménez, ¿no?
3: Es un proceso.
6: O Tahil Jiménez, ahí de las inferiores, porque el proceso es de la hormiga.
3: Es de la hormiga y Santi.
6: Es de Santi.
3: Y Santi.
4: Totalmente de acuerdo.
3: Y los dos están en un escenario bastante similar hoy en día.
4: No inventes. Santi anda en una pierna, con el debido respeto. Hacemos pausa y regresamos con más a Línea de Cuatro, porque si ya se fue la hormiga, el Dinamo Zagreb empieza a tocarle la puerta al Guadalajara.

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22: Seguimos en Línea de Cuatro en la señal de TUDN Radio. Hoy por la mañana el experto en fichajes de Diario Marca, el italiano Matteo Moreto, que es una fuente muy confiable, dio a conocer que el Dinamo Zagreb está interesado en Raúl Rangel, un equipo que no estaba en la órbita, en el panorama del portero del Club Deportivo Guadalajara, que tenía equipos interesados hasta en 6 países diferentes. Al final, yo tengo una duda. ¿Qué tanta diferencia hay entre ir a Croacia a ir a Grecia?
23: Yo creo que fútbol. Poca, ¿no? Yo creo que la liga de Grecia es un poquito más que la croata, sí. Pero aún así estás en Europa, ¿no? Yo creo que es importante, pero aún así yo me quedo con Grecia por encima de Croacia, aunque también es un grande de Croacia, ¿no? El Dinamo Zagreb.
24: Sí, que de hecho si lo pusiéramos, como hicimos el ejercicio hace algunos días, ¿no? De en qué lugar, en qué escalón poníamos a estas ligas, es una liga B, una liga C inclusive.
23: Sí.
24: La Croacia, tanto la liga croata como la liga griega son liga C.
23: Sí, tirándole sí. A D, sí. También, pero...
22: ¿Cuál? ¿Croacia o...?
24: Sí, la de Croacia.
23: La y la de Grecia la veo si se fija.
22: Yo la duda que tengo, Tico, es si el Dinamo de Zagreb va a tener el suficiente... Digo, porque yo coincido que Croacia y Grecia ya andan tirándole, la verdad, o sea, francamente. Pero yo tengo la duda de si el Dinamo de Zagreb va a tener dinero para pagar al tal Rangel. Con el Olympiacos no la tenía tanta. ¿Ah? El señor Tico está muteado. Dele ahí el microfonito.
25: Mateo, ahora ahí. Sí, hay que abrirlo. Listo. Hay que abrirlo. No, que yo lo que viendo a este Dinamo Zagreb y recordando algo que dijiste en la primera parte sobre los representantes, yo creo que con lo que hizo Tala en el Mundial, vuelve la misma idea, hay que venderlo. Hay que venderlo en el sentido, ya jugó un Mundial, tuvo buena participación, vendámoslo. Entonces los representantes empiezan a tirar pólvora por todo lado, a ver qué explota. Y a mí me parece... El Dinamo tiene un portero relativamente joven, lo que pasa que el suplente tiene 39 años, que para un portero tampoco es mala la edad. Ahora, ¿cuál sería el negocio para este equipo en realidad? Como decís vos, si tendrá o no tendrá la plata, porque no es una liga tan importante también, o que tenga tanta, más bien son vendedores antes que compradores. Porque uno ve el Dinamo Zagreb históricamente ha sido un equipo que vende, sí. No que compra.
23: No, también debe ser estar mentalizado el futbolista mexicano, en este caso el tal Rangel, de que va a percibir menos dinero, ¿no? De que
24: va a pagar
23: mucho menos. Si va con la mentalidad de que va a ganar lo mismo que en Chivas, pues también que no lo crea, ¿no? Porque va a estar equivocado. Aunque yo sí soy de los creyentes que si tienes el dinero para pagar por el futbolista, tienes para pagarle también. Así que creo que el Dinamo Zagreb, si lo que ponga en la mesa por el Tala, tiene para pagarle su sueldo sin ningún problema. Y lo más importante, va a impulsar al Tala a estar en competencias internacionales. Bueno, ahora mismo está a un partido.
24: A un partido de clasificarse a la
23: Copa
24: de
23: Campeones. Estar en la UEFA Champions League, imagínate, que llegue el Tala y que pueda estar en Champions, sería sensacional.
22: Que juegue.
25: Nada más un detalle, porque aquí no sería económico, porque el equipo tiene solamente a un jugador de Filipinas jugando con ellos. O sea, así como jugador internacional.
22: Extracomunitario, dices tú.
25: No, porque viendo, repasando, tiene un español que es sí, extracomunitario, un filipino.
22: O sea, pero si hay cupo, no hay problema por eso.
23: A la casilla.
25: A lo que voy yo es que no es un equipo que vos veas que hay figuras que son reconocibles para el ámbito internacional. A eso es lo que voy, no es un equipo, por eso digo, es un equipo que más vende que compra.
23: Sí, también un buen escenario para el Tala, ¿no? Bueno,
24: gran escenario, yo creo.
23: ¿Qué creíamos de la Ajaccio? ¿qué creíamos también del Salernitana?
22: Sí, de por no, sí, exacto, no, exactamente. Ni medio competía.
23: ¿Qué pensamos de la Poel con Raúl Gudiño también, que jugó la Champions
24: y es justo eso, si de por sí para el futbolista mexicano, el futbolista de campo, es bastante complicado irse al fútbol europeo, para los arqueros mexicanos es 10 veces imposible. Más, casi imposible.
23: Por eso, sí. Por eso yo digo, lo que te pongan, que se vaya el tal, así una liga menor totalmente, pero con la misma chance de sí ser titular, sí disputar competencia internacional y de ahí una gran exhibición. Ahora sí que lo piensen los equipos de media tabla para abajo.
24: Y porque
23: abajo,
24: aparte
23: ¿no?
24: ya no tiene 22 años el tal Arangel, ¿eh?
22: No.
25: 26 tiene, 26. Tiene
23: 26. Llega perfecto al 2030, va a estar joven. ¿Sí? Y estaría en su plenitud de profesional. Y si puede desarrollarse y puede evolucionar en Europa, ya sea con el Dinamo Zagreb o con otro equipo, pero en Europa, qué mejor, ¿no? Te pone en la élite también y te convierte en un portero seguro.
25: Una pregunta que les hago, ¿qué creen que el jugador quiera? O sea, porque en Chivas debe ganar bien, está bien económicamente, como ustedes dicen. Claro. Deportivamente, ¿cuánto suma irse a Croacia?
22: Poco.
23: Es que la competencia internacional sí te hace chocar con equipos más relevantes. Si hablamos de la liga, sí, yo creo
24: que... No, muy poco. Inclusive quedarse en el fútbol mexicano, igual, a ver, lo mismo que dijimos con Grecia. Pero la gran diferencia es que vas a jugar, o muy probablemente puedas jugar, o la Champions o la Europa League. Y eso es una gran diferencia.
23: Y de ahí enfrentas a equipos A o B de las ligas.
24: Que si estás en Champions puede ser que no te clasifiques a la ronda eliminatoria, pero ya tienes 8 partidos asegurados de buen nivel.
23: No, y sabes de la zona de confort.
22: Ni muy ni tan tántico, o sea, porque por ejemplo, el año, estos equipos, incluido el Olympiacos, el Dinamo de Zagreb, se juegan su año a 200, a 180, a 360 minutos, a 2 partidos de playoff, o sea, si no avanzas. El jugador dice, madre santa, pues no tengo competencias europeas. O sea, también para los suplentes es un golpe durísimo, ¿no? O sea, porque es una competencia menos minutos, menos rotaciones, muchas cosas que ahí termina afectando a un jugador que puede arriesgar como lo están haciendo estos.
23: ¿Qué tanta hambre tienes como futbolista tratar de trascender como es el tal Arangel o quedarte tu zona de confort siendo guardameta de Chivas? Porque seamos también serios, si no se va al Dinamo Zagreb, no pasa nada. Si se queda en Chivas y sigue siendo el titular, va a ser el guardameta de México en el 2030. No pasa nada. Así ha sido. Históricamente,
24: así de seguro está la portería del Tala para hasta 2030.
23: No, yo creo que si mantiene el nivel, yo creo que no le podrían competir. Y si no sale otro, porque ahora no veo a nadie más.
24: No, pero son muchos asteriscos entonces.
23: No, por eso. Pero ¿ves a alguien que le pueda competir
24: en
23: el Tala?
24: Hoy por hoy no. Pero ahora en el escenario.
23: ¿Ves a alguien?
24: Cuando acaba la Copa del Mundo, Tico, por ejemplo, cuando acaba el 2022, el Tala Rangel ni siquiera. Había debutado en primera división. ¿Cuántas cosas no pueden cambiar en 4 años?
25: Bueno, no, yo diría que antes del Mundial, recuerdo una conversación que tuvimos aquí en un programa, yo daba por titular al tal Arangel y todo el mundo, no, el tal jamás, el tal no va a ser titular en el Mundial, el titular va a ser este, va a ser... Y al final se quedó ahí de titular, aprovechó su momento y hoy por hoy es el número uno de México. Le guste a quien le guste, es así, porque es el que hay.
23: Bien, tico, yo estoy contigo. Lo que decía Iker, 2022, que debutó, que no había ni debutado y ya fue el titular en 2026, ya es lo que yo voy. El problema en la portería de México. No,
22: Tala también se va porque él sabe que su situación es similar a la de Ochoa. O sea, volviendo a Malagón. A ver, al cambiar entrenador.
25: No.
24: Es que yo creo que no hay tanta diferencia.
23: No, pero lo que sí, y hay que dárselo a Guillermo Ochoa, que él ya tomó la decisión en su momento de jugársela e irse a la Ajax.
22: No, y se la jugó toda la vida.
23: Toda su carrera, luego la mayor parte se la jugó para estar siempre en Europa. ¿De qué le sirvió? Bueno, para eso, para marcar un precedente de los guardametas ya mexicanos, de decir, quiero ser como Ochoa o quiero superar a Guillermo Ochoa, y por algo se inicia, ¿no? En este caso el Tala, vete al Dinamo Zagreb y trata de hacer ahora tu carrera y a ver si tienes lo necesario, al igual que la hormiga, de quedarte, porque si no, igual, no pasa nada, si no triunfan en Europa, no pasa nada, van a regresar a Chivas y no pasa nada, y
24: sí,
23: van
24: que
23: a jugar,
24: es aplaudir
23: ahí está su lugar, y si no Monterrey va a dar dinero y los van a traer, y si no Tigres va a dar dinero y los van a traer de su carrera, no tienen que estar preocupados para nada, ya si te vas automáticamente a Europa, sea donde sea, Rusia, Grecia o Chipre, vas a tener cartel en el fútbol mexicano. De eso no se tiene que preocupar el futbolista.
25: Ahora, ¿sabe cómo me sonó? Perdón, eso, a zona de confort. Te oí como si estuviera en una zona de confort. Si me voy allá, juego. Y si no juego, regreso y entonces sigo en la misma. Uy, un futbolista.
23: Así está el fútbol mexicano, Tico.
25: ¿A dónde va a llegar entonces?
23: Así es el fútbol mexicano, Tico. Con uno que se vaya, ya su carrera está resuelta. ya está resuelto, ya simplemente es, ya jugaste en Europa, o estás en Europa, regresa.
24: No, pero la gran mayoría, para bien o para mal, te otorga un caché que a veces no te debería de otorgar.
22: Ahora, yo la pregunta que tengo es, ¿Chivas será igual de inflexible con el tal Arrangel para su salida? Digo, porque si algo se ha distinguido en la directiva de Guadalajara desde que la tomó la familia Vergara, es que tratan de apoyar al futbolista. Con la hormiga, 12 millones de dólares se me hacen muy buenos. A mí me parece que fueron casi inflexibles. Con el Tala, ¿serán así? Porque 12 millones por un portero, un equipo de Croacia, yo no
24: los
22: creo
24: voy a pagar.
22: Que...
24: No, jamás voy a pagar 12 millones.
23: No, Chivas asaltó a Olympiacos. Por 12 millones, por la Unión, no, a mano armada lo saltó.
24: Y por el 80 por la mano de la cara.
25: Ahí son los representantes, otra vez lo mismo. Buen representante.
23: Para que valga 12 millones la hormiga.
24: No los vale, no los vale.
22: Para que la gente dimensione, Costas y Micas, futbolista que pasó 6 años en el Olympiacos, Iker, le costó 13 millones a Liverpool.
24: Ahí está, ¿no? Ahí está.
22: Yo, 13 millones le costó a Liverpool.
24: La hormiga no vale, no vale 12 millones de dólares la hormiga. No los vale. A ver, fue un gran negocio para Chivas. Yo creo que si se le presenta ya de forma oficial la oferta, que parece ser va a ir por ese sentido, yo creo que Chivas también tiene que pensar en lo que va a quedarle del torneo. A ver, porque inclusive hay rumores del propio Brian, la hormiga.
23: Acá con el Dinamo es dar también un poquito, soltar un poquito la cuerda, no jalar tanto la cuerda y decir, pues, ¿cuánto quieres por el Tala? Esto, pues te lo doy. Obviamente no 300 mil, obviamente
24: ¿cuánto
23: van a
24: dar?
23: Pero
24: ¿cuánto podrían dar por el Tala?
23: ¿5? Que sean por bien servidos, es mucho, no sé.
22: Yo tenía entendido que la cláusula de rescisión es de 8 millones.
23: Por el Tala.
25: Le voy a decir una cosa, nada más de números, pero ya que estamos hablando de números. El portero titular del equipo del Dinamo vale en el mercado 600 mil euros.
23: ¿Con 600, 12 millones,
22: y el, tres? ¿Pero es canterano, tico, o lo compraron?
25: Es croata. Y la otra, el delantero estrella, que es Dion Drina Belgio, que su número mayor, que es el jugador que más se ofrece, 3,300,000 dólares, un jugador de 24 años. 24, delantero, goleador.
22: Usted es muy buen scouting, que... señor Héctor. Eduardo Solano, ¿usa bien Transfer Market, eh?
25: Lo uso todo.
23: Las herramientas.
25: Todas las que me den.
23: No, pero lo que nos dice el tico es muy interesante. Entonces yo decía 3,5, no, entonces 1,5... ¿Dos y medio? Suéltalo.
25: ¿Por un portero 12 millones? No,
23: no, no, dos y medio. Uno y medio, dos y medio. Sí. Suéltalo.
25: Okay.
23: Por eso,
22: ¿Qué va a comprar con eso? Bueno, que igual no va a para comprar nada, ¿eh? Hoy
23: no, no, pero ¿no vas a apostar por portero? Eso es lo bueno de las Chivas. Lo que ha jugado Wally, que no es mucho, pues tampoco ha demostrado que sea un portero deficiente, ¿eh? Ha demostrado que puede por lo menos ganarse 6 meses de prueba o hasta 1 año. Porque Wally, yo
24: creo que... Pero por 2,5 le llega la oferta a Chivas y con todo respeto le cierra la puerta a la cara al Dinamo Zagreb.
23: ¿2,5? ¿Qué quieres por el Tala, sinceramente? ¿Por un portero?
24: No, estoy de acuerdo que podemos debatir. A mí me parece que 2,5 es muy poquito. E inclusive...
22: Sí, por el Tala, la verdad.
23: ¿Por cuánto lo sueltas tú siendo Chivas? ¿Por 5?
24: Unos 4, 5, sí.
22: También hay una realidad, ¿eh?
23: No.
22: Un futbolista mundialista titular no puede ser tan barato.
23: Es cierto, eso también tiene el plus. Ya,
25: pero ¿qué números tuvo en el mundial entonces?
24: Puedes verlo con la portería cero.
23: Juega muchísimo. Si me están hablando de un portero mundialista que tuvo partidos con el cero atrás,
24: 5 o 6 millones,
23: o entonces que no venga el Dinamo, que venga otro equipo. ¿Por qué no viene otro equipo?
22: Ahora, que yo me imagino
23: porque tampoco destella tanto, ¿eh?
22: No, o porque quizá no les interesa a todos. O sea, es raro el equipo europeo, y tú lo sabes, que va por un portero del continente
23: por
22: americano.
23: Por eso digo, es que también la posición es lo que te juega. Él me dice, no, es que la hormiga González, que llegó el Olympiacos y le ofreció 2.5 millones o 1. Pues le va a cerrar, obviamente, la puerta en la cara, pero por un portero
22: ahora,
23: mexicano.
22: Yo me imagino que el Dinamo de Zagreb, cuando sabe que el tipo es mundialista, ya sabe más o menos lo que tiene que pagar. No creo que venga a regatear.
23: No, como dice Iker, yo creo unos 4, 5. Ya si es mundialista con los números, el tema es, ¿lo va a pagar?
24: No, si yo soy Chivas abajo de 3 millones, ni siquiera me pongo a negociar.
25: Antes me mencionaron el representante de la hormiga. ¿Cuál es el del Tala?
23: También
22: yo sí
23: sé. Interesante. Sí. Es bueno, no es bueno, nada más digo, es bueno, no es bueno.
22: No tiene muchas conexiones en Europa.
23: Ah, okay, ya.
25: Le llegó a Croacia nada más.
22: No, espérese, porque yo no creo que haya sido labor de él, creo, llegar a Croacia.
23: O sea, fue el Tala, mandó su currículum.
22: No, o sea, de alguna u otra manera llegó, pero lo que sí me queda claro es que a partir de hoy, si no se va, algún representante más lo va a buscar. Va a querer que le va a decir, yo te llevo a Europa, no pudieron,
23: le van a endulzar el oído, sí, totalmente.
22: Sí, o sea, alguien que ya vea que hay un interés de Europa por un futbolista dice, yo lo llevo.
23: Es muy importante, no solo para la carrera del Tala, ni tampoco para la venta de Chivas, es para la historia del portero mexicano.
22: Claro,
24: para la actualidad también.
23: Claro, si no hay, ahí se la compro y que el que salga el Tala. Y se va yendo otro, y así en equipos así de menor envergadura, claro, en Europa, te vas desarrollando y por ya supuesto. Tendremos para elegir 8, y si no vemos a Alexis Padilla,
22: sí.
23: Que bueno, español, mexicano, y que dijo Pumas, lo traigo, y fue un desastre, y así ya vamos a tener así un mexicano que sabe lo que es jugar en Europa y que va a tratar de apoyar a la selección mexicana. Es un parteaguas también, lo hizo Ochoa. Lo hizo Raúl Gudiño, que lo haga el Tala.
24: Y ahí regresamos a lo mismo. No es muy complicado para los arqueros mexicanos salir a Europa, pero es una tónica que se repite inclusive en el fútbol sudamericano, porque tú ves el fútbol de Argentina, de Brasil, son por lo menos un 90% de futbolistas de campo que salen al fútbol europeo, y el otro 10% es muy poquito para los guardametas. Es decir, el continente americano no suele exportar tantos porteros al fútbol europeo.
23: Por eso es importante, hasta porteros argentinos, que no han presumido nunca así deslumbrantes. Yo creo que
22: Andújar, Romero,
23: Benítez también.
22: Y bueno, Oski Ustari, que vino aquí a la liga, Ustari, estuvo en Europa.
23: Pero imagínate, de algo que no presumen los argentinos.
24: ¿Se pueden mantener en Europa? No,
22: deja todo eso, que se mantengan o no, pero pues tienen como la credencial y dicen, a ver, me la juego por un argentino porque uno que otro ha dado garantías, pero...
25: Pregúntele al Dibu Martínez, ¿a dónde va a ir ahora? ¿Cómo anda?
22: No,
25: hablando de argentinos.
23: Hablaba de la Juventus, ¿no? Se hablaba de la Juventus.
22: Juan, no te vas y te despediste. Ah, pues ahí viene Suzuki y ahí nos vemos, compadre.
23: Suzuki, claro. Pero es que también lo del portero mexicano, por eso lo digo. Volteas a ver la liga de la MLS. ¿Cuántos porteros mexicanos hay? Bueno, en algún momento Cisniega, ¿no? Estuvo Pablo Cisniega, pero ya después banca. Te vas a Argentina, ¿qué portero mexicano? ¿Te vas a Brasil?
25: No.
23: ¿Te
25: vas a León?
23: Fuera de nuestra liga.
25: ¿De León qué era?
23: No hay, de lo que presumimos siempre históricamente. No, creo que donde somos medianamente buenos es en la portería, ¿no? Bueno, no somos tan buenos tampoco, por eso ya rompe la rueda y marca un parteaguas y vete. Por eso, ahí yo le aplaudo a Guillermo Ochoa. O sea, a pesar que fue una carrera pues, también para abajo, rompió el molde y dijo, me voy y a ver si así agarran otro.
24: Para romper ese molde, ¿basta solo con un fichaje? ¿Con el del Tala Rangel?
23: No, pero por algo inicias.
24: No, claro, pero es que parecía que cuando se iba a Ochoa, tú ves la trayectoria que no fue espectacular, ni mucho menos en el sentido de jugar en equipos de primera línea. Por lo menos esperabas que de 10 a 15 años después del paso de Ochoa en Europa tuvieras más futbolistas o más guardametas,
23: claro,
24: mejor dicho, en Europa.
23: Pasa.
24: Y no ha pasado.
23: No, porque
24: no ha pasado.
23: Dice el Tico, estás en la zona de confort, ganas muy bien, no hay necesidad de irte, ¿para qué salir? No, por eso también le aplaudo al Tala. Si se va y reduce su sueldo, hay que aplaudirle, ¿eh?
24: Como que
23: hay muchos futbolistas, no hay muchos futbolistas.
22: Era lo que iba. ¿Sigue siendo candidato al título?
23: Chivas.
22: Sí.
23: Yo creo que sí.
22: ¿Eh?
23: Sí.
22: Porque... Usted está pensando casi lo mismo que yo. ¿Por qué?
23: No, bueno, pues yo estaba pensando.
22: Yo creo que también.
23: Los refuerzos que trajo, yo creo que ahí lo de Sepúlveda, lo de Ricardo Marín.
24: Los dos están en un nivel horrible.
23: Insisto, lo de Oscar Wallace. Sí, totalmente. Pero de que tiene plantel para pelear y a ver si recuperas a Sepúlveda o Ricardo Marín, pues por algo te puede aguantar. Bueno, por algo lo mantiene a flote el Piojo Alvarado, ¿no?
22: Y ya jugaron una liguilla sin ambos. Y estuvieron a un tris de una final.
24: ¿Lo puede repetir hoy Chivas?
23: Yo creo que sí, por el plantel.
25: Puedes y por aguantar. Un buen técnico.
22: Sí, totalmente.
25: Yo también le agrego eso.
22: Sí, totalmente. Lo de Milito influye muchísimo. y
23: pero creo... bueno, para ustedes no es candidato, ya se va la
24: para mí es candidato. No, claro, yo al arranque del torneo lo ponía como el máximo favorito. Hoy, con estas bajas y si se confirma en las tres, para mí ya no es el máximo candidato.
22: Lo que sí no es el máximo, pero
24: si se confirma las bajas en el tercero,
25: vas a poner Cruz Azul, Toluca.
24: Cruz Azul, Toluca, y Monterrey todavía le falta, pero va levantando la mano.
22: Yo hoy pondría primero a Monterrey.
23: Monterrey también.
25: Sí, yo también.
22: Y quizás después abajo
25: y también por el técnico, te cuento.
22: Sí, gran técnico.
23: No, yo lo dije desde el arranque, Chivas. Ya con las bajas creo que sería complicado, pero aún así insisto, el plantel que construyó, a pesar que Mirito diga que no es vasto y que no tienen tanto equipo, ya ahora sí sacando pues el enojo, la frustración, yo creo que tiene para salvaguardar, sí. ¿No?
22: No sé cómo le va a pagar Olympiacos a Guadalajara, pero ahora la duda la tengo en si... digo, porque hay veces que te pagan a meses sin intereses y demás.
23: Como Independiente, ¿no?
22: Casi, o como River.
24: Como River,
22: Tigres.
24: Como River a Tigres.
25: Que no firme como Otani en las grandes ligas. Que no le pase eso de Otani ahora con el dueño, que le hizo un contrato imaginario.
22: Lo mandamos desde el Diamante, si quiere, ¿eh?
25: Está también, vamos.
22: Si quiere.
24: Está con todo el Tigre, está con todo.
25: Estamos en todas.
22: Porque, a ver, después de recibir 12 millones de dólares... Pues yo creo que Chivas está obligado a ir por algo más, ¿no? A falta de unos días para que cierre el mercado de fichajes, ¿o no?
25: Pero entonces la pregunta sería, ¿por quién?
24: Exactamente.
22: Y delantero mexicano, no hay. Pero puede haber un extremo, algún extremo, algo que le aporte gol.
24: ¿Necesitas extremos? Yo creo que Chivas hoy no necesita extremos.
22: Chivas necesita gol. Se le acaban de ir 24 goles en un año.
24: Extremos goleadores.
22: Entonces, ¿quiénes hay? Yo lo veo como Moneyball.
24: ¿Pero quiénes hay? Goleadores disponibles para Chivas. No hay. No hay.
23: Ahorita no sé.
22: A ver, si nos vamos
25: por América,
23: yo en algún momento iba a pensar en Irving Lozano, pero ese fue el Galaxy. Iba a ser buena.
22: Hubiera sido muy buena.
25: Yo la pregunta que les hago, ¿cómo ha sobrevivido Chivas? O sea, con esto que cada día se producen menos futbolistas de gran nivel en México, porque es cierto, porque no están, Chivas más bien ha hecho mucho.
24: Exactamente.
23: No, pero es como la vuelta al
22: mucho
23: sol.
22: Mucho en el último año. Porque mucho, si te pones a ver el grueso de los últimos 10 años, Tico, yo no sé cuánto es mucho.
25: Los últimos 10 años es producto de lo que yo estaba apuntando. No se ha vuelto a producir jugar que diga
23: y por eso la consecuencia de no ganar un título en casi 10 años. También no figurar, esa es la consecuencia también, de que no hay tanto jugador mexicano talentoso, pero cada vuelta al sol, o sea, pero más tiempo en Chivas, pues hay una gran generación, la campeona, ¿con quién? Con estaba Pizarro, estaba Orbelín, claro. Pereira también.
24: Fierro también.
23: Estaba Fierro, era también una generación interesante, y ahora otra vez... Y volvamos a tener jugadores interesantes.
24: Pero regresando a lo que decías, Diego, si queremos hacer el ejercicio de qué fichajes podrían estar disponibles para Chivas, hoy yo no veo ninguno.
22: ¿Lucas Romero no lo buscarían?
24: Él ya dijo que no quería venir a Chivas en su momento, ¿no? El rechazo a Chivas.
22: Bueno, hace 2 años o hace año y medio, ¿no?
24: Goleador también. Decíamos que fuera goleador. A ver, no es centro delantero, pero goleador que conviva con el gol no lo es, Lucas Romero.
23: ¿O si es?
22: Es que yo no siento... Sí, él puede ser, pero sí le cuesta 10 millones de dólares.
23: Ahí está, pues lo que le den de la hormiga a Osiel.
22: Pues si piensas en ser campeón, o sea, si tu misión en la vida, Tico, es soy campeón y apoyo, voy por Osiel.
25: Voy por Osiel, totalmente de acuerdo. Así tiene que, si hay plata y si primero reciba la platica, después ve a ver qué compra.
23: No, perdón, Tico, lo del torneo del Atlante, pues no sé, también, ¿no? Ya, o sea, hay muchos candidatos, ya si se mantiene así el Atlante, pues ahí el que va a llenarse el ojo es Chivas, ¿no? Tantos mexicanos que tiene importantes.
22: Sí.
23: Okay,
22: sí.
23: Pero no en pocos partidos, sino que mantenga este nivel Miguel Herrera y que ahora sí veamos un equipo que pueda ser atractivo para que Chivas pudiera elegir, pero hoy...
24: Ya para este mercado no. Para este mercado quedan pocos días. Se acabó.
22: Le quedan 12 días, ¿no?
24: No, a ver qué fichaje se puede cerrar en 12 días, que verdaderamente chino, te coloque, ¿no? El Chino Huerta, puede ser.
22: No, pero que
24: goleador, que te dé esos goles tampoco lo es. No es un extremo goleador.
23: Es que no hay... No.
22: Yo creo que Chivas tenía que haber estado preparado, Tico, para este escenario. Si tú sabías que 5 futbolistas se te iban a una Copa del Mundo, sabías que iban a una gran vitrina. O sea, se me haría demasiado negligente decir, van a volver todos.
25: No, pero si vos tenés la carpeta para salir a buscar fuera de tu país, sí, pero tenés que buscar localmente, ¿qué haces? Si no hay.
22: Como dicen compañeros, hubo mes y medio.
25: Sí.

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1: Se va el cachorro. Ya, vámonos, vámonos. Sí,
2: gracias, Diego, amigos, un placer.
1: Un servidor, Diego Peña, le da las gracias. 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

0: Bienvenidos, bienvenidos amigos de TUDN Radio. Es la Copa Libertadores de América. Flamengo enfrentando a Cruzeiro por los octavos de final de vuelta desde el estadio do Maracaná, el templo de fútbol, el recinto que vio coronarse Alemania en el año 2014. Sí, es el juego de vuelta uno por uno. En la ida, nada para nadie. Si no logran hacerse daño en los 90 minutos, nos tendremos que ir a la tanda de penales. Con Tate Gómez Luna en la producción de este espacio, junto a Horacio y Ofreso, amigo de la radio, y un servidor, Oscar Díaz, les damos la más cordial de las bienvenidas para este partidazo. Flamengo, el equipo que más puntos hizo durante la fase de grupos en el grupo A, liderando con 16 unidades, apenas le pudieron sacar un empate, 16 goles a favor y apenas 2 en contra. Horacio, con el gusto de saludarte, ¿cómo te encuentras? Partidazo que tenemos desde Brasil.
1: Qué gusto saludarte, Oscar, también un gran abrazo para Tate, que está ahí en la producción y en los controles. Bien, bien, este es un partidazo con dos equipos de primera línea, con uno que sabe ya lo que es ganar la Copa Libertadores 4 veces y que la está defendiendo. Por el lado de Cruzeiro tiene 2 Libertadores, así que tenemos un